0: para que las Leonas se metan más en el juego. La diferencia en estos momentos en el global es 5-3 a favor de las azucareras, o sea que se viene un segundo tiempo, 45 minutos donde las Leonas buscan el empate, entregan todo en la cancha para alargar un poco el tema y no dejarlo tan fácil para las azucareras, o también en esos espacios que pueda brindar el equipo Independiente Santa Fe, pueda seguir aprovechando el Deportivo Cali, porque por momentos se alarga el equipo cardenal, y allí donde aprovecha el Deportivo Cali, con jugadoras rápidas como Aponzá y como Ingrid Guerra, que no solamente es la definición, es una jugadora que se mueve mucho y va moviendo el bloque defensivo del equipo Independiente Santa Fe. Ya se va a venir el segundo tiempo, Fran, y lo vamos a tener acá en la información de la FM.
1: Así es, en minutos estará el relato de Willy Flores en el fútbol de la FM, siempre contigo en esa gran final entre el Deportivo Cali Independiente Santa Fe. 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Y esa es la señal horaria en Colombia, ya tenemos las 7 en punto en Colombia. 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
0: Recuerden que ya tendremos aquí en esta misma frecuencia, en la FM, en el canal de YouTube, en todas nuestras plataformas, el juego de Colombia-México con el relato de Jefferson Piña, un relator de película. Estará Nicolás Samper, Johnny Gutiérrez, Sebastián Heredia, aquí en la FM para que ustedes lo vivan. ¿Usted espera de entrada ya, Carolina, cambios o de pronto, como algunos técnicos esperan, siempre que pasen 10, 15 minutos para poder hacer cambios? Y lo mismo, Carolina.
4: Yo espero cambios. Espero cambios en este Independiente Santa Fe, por lo que le decía, sobre todo por la parte física, ¿no? Pero antes, Quique, le tengo noticia. Ya está la nómina titular de la Selección Colombia de mayores en esta nueva era de Néstor Lorenzo. En el arco, Álvaro Montero. En la línea defensiva va con Daniel Muñoz, Davinson Sánchez, John Lucumí y Álvaro Angulo por el costado izquierdo. En el medio campo va con Richard Ríos, va con Gustavo Puerta, con Kevin Castaño. Y adelante, John Arias, Carlos Gómez y Luis Javier Suárez. En el papel, un esquema de 4-3-3 va a presentar Néstor Lorenzo para ese partido amistoso ante la selección mexicana.
0: Bueno, sí, de entrada no hay muchos cambios, ¿no, Daniela? Por lo menos una base de los que han venido ahí, y seguramente a partir de allí, pues cada uno se va a ir ganando su espacio. Ya están listos los equipos, también está listo Willy, Fran, lo presentamos aquí en la FM.
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5: Gracias, mi estimado Fran, un abrazo. Ya son las 7 de la noche, 2 minutos. Todavía no autoriza la juez central. Estamos listos en el Estadio Palmaseca de la ciudad de Cali para relatar de lo que será el segundo tiempo entre el Deportivo Cali e Independiente Santa Fe. Ya se vendrán las emociones del fútbol. ¿Hay sustitución, me parece, Quique, en el Deportivo Cali, o simplemente fue mi parecer?
0: Ya vamos a confirmar, pero no creería que haga cambios. De todas maneras, uno no sabe, de pronto en el fondo, alguna fatiga, algún golpe. La jueza del compromiso dice que esperen un segundito para darle inicio a la parte complementaria. Karen Lozano, del Colegio de Árbitros de Santander. Ahora sí, inicia el juego.
5: Bueno, señores, la juez central Karen Lozano, silbato a boca, dice que en el Estadio Palmaseca de la ciudad de Cali se juega ya segundo tiempo, final Liga Femenina Colombiana. Transmite el FM. Inician los segundos, 45 minutos, las emociones finales están aquí a través de la FM, la señal. 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Atención, que va buscando entonces el cuadro de Independiente Santa Fe, que se reporta sustitución. Carolina Castellanos nos confirma quién ingresa al terreno de juego.
4: Pues precisamente hablábamos de ese recambio en el medio campo. jugadora que pedimos aquí, Gabriela Huertas, con el número 19, es la que ingresa para estos 45 finales, y la que salió fue la número 13, Isis de la Cruz.
5: Buena atención que viene el Deportivo Cali. La van controlando, reventando el peligro por ahí. Una jugadora que caía, que dice la juez central, que mandaron la pelota al saque de costado. Entonces ingresa Gabriela Huerta, se retira
4: Isis de la Cruz, la número 13.
5: Isis de la Cruz, muy bien. 46 minutos, traducción, un minuto del segundo tiempo. La posesión para Independiente Santa Fe, que va saliendo, atención, en su propio terreno de juego, va sacando la pelota Independiente Santa Fe, buscando el apoyo de la jugadora marcada con el número 24, que es Marcano. Retrocedía muy bien el Deportivo Cali, la posesión para el cuadro azucarero. Atención que van buscando a Ingrid Guerra, la va ganando, guapeando, luchando. ¿Qué vas a hacer, Ingrid? ¿Dónde la vas a poner? Intentaba mandar la pelota, dice la juez central que había, parece un fuera de lugar, y se va a cobrar entonces a favor del cuadro de Independiente Santa Fe. ¿Cómo se para el cuadro del Deportivo Cali, Dani, en ese segundo tiempo?
6: Igual que en el primero, Willy, un 4-2-3-1, la línea de dos con Paula Medina y Sherik Montoya, y más adelante una línea de tres en el medio campo con Carla Biancha por un lado, Melanie Naponza por el otro, María Morales ahí como enganche, y arriba Ingrid Guerra. Las mismas 11, el mismo 4-2-3-1 que vimos durante el primer tiempo, que creo que le funcionó muy bien al profesor John Albert Ortiz.
5: Bueno, llegamos a los dos minutos de la segunda parte. Posesión para Independiente Santa Fe, abriendo para que venga con Marcano. Ty Hellis, pierna derecha, metía en la pelota sobre la media luna, tiene que retroceder y sacar la pelota. Melanie Naponza, le queda para Ingrid Guerra, va ganando Ingrid. Ataca el Cali, atención, hincha azucarero que ataca el Deportivo Cali. Intentaba meterse a los 16.50, no le deja Andrea Pérez. Eva Ingrid, nadie en los 16.50 mandó la pelota. Nadie del Deportivo Cali apoyándola. Sí estaba la defensa del cuadro de Independiente Santa Fe. La posesión para las Leonas después de un rebote. Va sacando pierna derecha. Metan el balón sobre la bomba central sin falta, dice la juez central que venía recuperando el Deportivo Cali. Dejándola para Perlaza, abierta para que venga buscando quién sobre la sobre el costado izquierdo, la que viene es Carla Biancha. Atención, Carla intenta ganar la línea fuertemente, la marca era de Isabela Cortés, ahí se va yendo entonces ahora para que venga buscando entonces el cuadro del Deportivo Cali. Va buscando la posesión, ahí la tiene ya. Atención, sigue jugando el cuadro azucarero. Tiene que retroceder para buscar a Jessica Bermeo, marcado con el número 24. Abierto está Angie Salazar. La van a tocar, atención, se le iba yendo rápidamente y un poco larga a Carla Biancha, marcado con el número 20. Llegamos a los 3 minutos. ¿Cómo se para el cuadro de Independiente Santa Fe, Carolina, con esta modificación?
4: No hay ningún cambio, simplemente es un cambio nominal. El ingreso, mejor, de Gabriela Huertas, la número 19, que hacía Isis de la Cruz era contener un poco más y acompañar a esa Karen Hernández. Ahora lo está haciendo el eje Gabriela, que es la jugadora que les contábamos tiene mucha experiencia en el equipo cardenal, y entonces ahora va a ser la compañera de Karen Hernández y va a tirar por el costado a Tajiselis Marcano y a Michelle Valdayo para que exploten mucho más la banda.
5: Muy bien, llegamos a los 4 minutos de la segunda parte. Una jugadora que caía, va a cobrar entonces el Deportivo Cali, va el Cali. Estamos relatándole 5 minutos ya de la segunda parte. Ahí fuertemente llegaba Melanie Aponza contra Catherine Valbuena. Va a cobrar entonces Independiente Santa Fe. 2 metros después de la mitad de la cancha. Va a cobrar Santa Fe, atención que vienen las Leonas. Atención Bogotá, porque puede venir el empate del partido y acercarse un poco más en el marcador global. Pierna derecha, mandan la pelota sobre la media luna, la que cabeceaba era Andrea Pérez. Atención que viene buscando, se mete cerca de los 16.50, tiene que retroceder un poco Daniela Garavito, que no encuentra por dónde, intentaba pasar la pelota. Primero la pierna de Caterina Osorio, es un saque de costado que le pertenece entonces a Independiente Santa Fe, y lo va haciendo Santa Fe. Atención que viene buscando la pelota desde atrás, Karen remata desde ahí, le va quedando de rebote otra vez la posición para Santa Fe. Viene sacando el balón Estefanía. Atención que viene otra vez las Leonas, se arma la contra. Atención, vienen las azucareras. Aponza, Melanie un poco más retrasada, metiendo el cuerpo. Aponza viene abierto para que siga buscando María Morales. Controla la pelota Melanie Aponza, muy cerca a la media luna. Atención, abierto para Carla, pierna derecha. Martínez Wendy con las manos. ¡Oh, el grito de gol para las azucareras! Se acercaba muy bien el Cali, Quique.
0: Otra vez en una salida limpia desde el fondo. Las jugadoras del Deportivo Cali fueron construyendo en esta parte ofensiva. Y aquí Biancha me parece que estuvo muy tranquila para definir, quiso ubicarla. Pero Wendy Martínez, la portera de Independiente Santa Fe, estuvo mejor todavía para evitar la posibilidad de que el Deportivo Cali aumentara el resultado.
5: Bueno, 6 minutos de la segunda parte. Llegó el momento del café. 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
1: 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Ya tenemos las 7 en Colombia. 9 minutos, 7, 9 minutos. El relato de Willy Flores. Los comentarios de Quique Barón, el Quique la gente. Carolina Duarte, Daniela Castellanos. Aquí estamos a través del fútbol del FM. Siempre contigo en ese gran partido, grande final. 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
5: Muy bien, gracias, Fran. Marcador global, eso sigue 5-3 hasta el momento. Campeón, el Deportivo Cali. Las azucareras, hay tarjeta de qué color y para quién, tarjeta amarilla para Independiente Santa Fe.
4: Para la número 5 de Independiente Santa Fe, hablamos de Michelle Valdayo, una fuerte entrada de la jugadora venezolana que se presenta en ese mediocampo y es una aproximación que va a tener el Deportivo Cali otra vez con la pelota quieta.
5: Pelota quieta a favor de la azucarera, atención, ahí frente a la pelota está Paula Medina. Vamos a ver qué dice la juez central, Karen Lozano. Algo está diciendo por ahí en el banco.
4: Al asistente de Independiente Santa Fe, al asistente de Omar Ramírez, también tarjeta amarilla. Recordemos que precisamente el entrenador de las Leonas ya tenía amonestación. Omar Ramírez ahora entonces y Michelle Valdayo y su asistente.
5: Bueno, Paula Medina está con la camiseta número 6 frente a la pelota. Va a cobrar Paula, pelota quieta para el Deportivo Cali, se emociona el Valle del Cauca. Aquí viene Paula, pierna derecha, manda el balón al segundo palo buscando a Ingrid, sacaba Zamorano, queda el rebote, los 16:50, metía las manos por ahí, Wendy Martínez permite que se vaya, es un saque de portería que le corresponde entonces a Independiente Santa Fe. Le doy el tiempo de juego, Cali 2, marcador de Santa Fe 1 en el partido. 8 minutos de la segunda parte, señores. Como ya lo decía, Cali 2, Santa Fe 1, marcador global 5-3. Ganando el Cali. Aquí va buscando otra vez Santa Fe, estaba atenta en defensa Jessica Catherine, que se venía mostrando ahora la pelota para Ingrid Guerra, sobre la bomba central abierta, atención que viene buscando la pelota Carla Biancha, remate de Cristina Mota, revienta el peligro, atención, saca el peligro del área, le va quedando la pelota para que venga Marcano Tay Kelly, pierna derecha, intenta hacer un túnel, le sale bonito, estaba abierta por ahí Zamorano, de rebote le va quedando, mete el cuerpo sin falta y se la juez central, se mete los 16:50. Cuenta pelota pasada al segundo palo, nadie que venía por ahí, está corriendo Gabriela, permite que se vaya Valbuena y es un saque de costado que le pertenece al Deportivo Cali que gana el partido. No se entendió bien, no estaba nadie en los 5:50 de Independiente Santa Fe, Caro.
4: Y es una nueva aproximación que se da del equipo cardenal por ese costado derecho que tanto ha explotado durante todo el partido. Sin embargo, cuando Mariana Zamorano logra sacarse la marca de una jugadora azucarera, no encuentra ninguna socia sobre el área de punto penal para buscar la anotación.
5: Bueno, atención, viene buscando otra vez el Deportivo Cali, la posesión para Ingrid Guerra, gana la línea, se mete en el 16:50, guapeando, luchando Ingrid, viene el Cali, atención, pase al centro, buscando el toque final, a Ponza que viene metiendo el cuerpo otra vez, que jugadores fuertes tiene el Deportivo Cali, a Ponza, pelota a los 16:50, metieron el balón, vino gol del Cali.

más si no es ella? ¿Quién más si no es Carla Biancha, señoras y señores? Melanie Laponsaque ganaba la banda derecha entre dos, saca el rebote, el balón prácticamente al punto penal y pegaba en la cabeza de la jugadora de Independiente Santa Fe y metió el balón al fondo de la red. Era en el otro arco, señor.

0: propia portería, pero nuevamente a Ponsá se lleva toda la marca, todo por el costado derecho del equipo cardenal. Catherine Balbuena lo logra hacer, digamos, esa marcación necesaria para esta jugadora que a punta de cuerpo se las lleva a todas y logra enviar ese balón al área de punto penal donde aparecía Carla Biancha, que sí, termina invocándolo a la jugadora Independiente Santa Fe, pero todo el mérito de Biancha, que la verdad ha sido una jugadora muy activa en la ofensiva del equipo azucarero.
1: Yo creo que son cosas, o al mejor, digamos, lo mejor es la consecuencia o la secuencia de cosas que pasaron, ¿no? El saque de banda, el ganar toda la banda precisamente, el avanzar tranquilamente para este Deportivo Cali. Y más allá de cualquier cosa, yo creo que la defensa Independiente Santa Fe no le quita el balón a nadie. Tenía la opción de quitarle el balón a dos jugadoras, eran 4-2 y nunca lo pudo hacer Independiente Santa Fe. Y para cosas mucho más tristes, pues llega el autogol. Creo que ya empieza a descuadernarse un poco Independiente Santa Fe. 3 goles de diferencia es un montón y se empieza a acabar el tiempo. Ahora, muchas cosas pueden pasar, ¿no? En 30 minutos puede pasar de todo, pero el Deportivo Cali, Independiente Santa Fe, defensivamente ha sido malo. Y esta jugada lo demuestra.
2: Claro, le ha costado controlar a las jugadoras del Deportivo Cali, y lo decíamos en la previa, ese circuito que tiene entre Aponzá, Biancha, Guerra, la verdad que ha sido difícil de controlar y le da mucha dificultad al bloque defensivo del equipo Independiente Santa Fe. Vamos a ver cuál va a ser la reacción, además porque es que las cardenales ya entraron en la ansiedad, el desespero por el tiempo y por los goles que le ha marcado el Deportivo Cali.
3: Muy bien, gracias. Llegamos a los 13 minutos de la segunda parte. 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Tomémonos un tinto, Fran.
4: 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Ya tenemos las 7 en Colombia, 17 minutos. 7 en Colombia, 17 minutos. 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Siempre contigo. Y después de ese partido, viene Colombia-México. El relato va a ser de Jefferson Piña, un narrador de película. Los comentarios de Nicolás Samper, Johnny Gutiérrez, Sebastián Heredia. Y en este relato de esa gran final del Deportivo Cali versus Santa Fe, es usted, señor, sí, de Johnny Willy Flores. Willy Flores en el fútbol del FM.
3: Ojo, Permítame que se vio metiendo a Ponsá y va guapeando, metiendo el cuerpo, otra vez pasa el peligro, revienta desde su propia área la jugadora Independiente Santa Fe, no pasa el peligro, ahora el rebote le sigue quedando a Independiente, al jugador del Deportivo Cali, intenta hacer una finta bonita desde atrás, viene buscando Gabriela Huertas, que intenta quitársela, va quedando la pelota en el camino, intentaban remeter el balón a los 16:50 con la cabeza. Bermeo también estaba, Caterina Osorio sacando el balón, se meten otra vez las jugadoras del cuadro azucarero, que quiere más, ¿ah? Quiere más el cuadro azucarero, quieren más las jugadoras del Cali, no se conforman. Siga usted, Frank Parra, el FM.
4: 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Es la hora en Colombia, 7:18 minutos. 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
3: Muy bien, hay sustitución en Independiente Santa Fe. Verificamos, Carolina, quién ingresa y quién se va del terreno de juego.
0: La que ingresa es la jugadora número 34, Alejandra Díaz, y la que sale es la número 5, la jugadora Valdayo, Michelle Valdayo, que además estaba amonestada, es la que termina siendo reemplazada.
3: Muy bien, gracias. 15 minutos de la segunda parte. Y el Deportivo Cali, que no se conforma, quiere más. Eso es como Quique cuando come lechona. Siempre quiere más el Cali, Quique.
2: Y sobre todo, la lechona o el chontaduro. Si quiere uno seguir comiendo. Y la gente ya disfruta la fiesta en la tribuna, buscando la posibilidad de celebrar este título, que sería el tri para las jugadoras del Deportivo Cali al mando del profesor John Álvaro Ortiz.
3: Muy bien, va el Deportivo Cali. Atención, que va buscando a Ingrid Guerra, que les gana de cuerpo. Ingrid, qué jugadora Ingrid. Atención, aquí está Ingrid, engancha por aquí, pierna izquierda, mete la pelota a los 16:50, las manos de Wendy Martínez. Wendy con toda. Atención, llegamos a los 16 minutos. Cali 3, Santa Fe 1. Marcador global 6 para el Cali, 3 para Santa Fe. Va saliendo Santa Fe con Catherine. Atención, aquí va controlando. Tiene que venir la marca rapidito de la jugadora del Deportivo Cali. Retrocediendo bien para que venga buscando la recién ingresada.

Sandra, que está buscando la pelota en la mitad de la cancha, ataca Santa Fe, vienen las Leonas, el Cali que está ahí metido en defensa, muy atento, tiene una diferencia en marcador global de 3 goles. Sin falta, dice la juez central, Melanie Naponsá, que intenta mandar la pelota picada para que venga Ingrid, va ganando Ingrid, ojo la marca, venía Andrea también por ahí buscando la pelota, Ingrid que venía cayendo sin falta, dice la juez central, y ahora la posesión, ahora para Santa Fe, pelota filtrada, permite que se vaya Estefanía, no señor, buscaba a Jessica Bermeo también en el centro de la cancha, María Morales que viene buscando, sacando la pelota sin falta, ahora la posición para Independiente Santa Fe que no renuncia al ataque, me parece que está despertando un poquito y aquí viene buscando otra vez con Isabela, va controlando la pelota, pierna derecha, mete en la pelota, intentaba meterla a los 16:50, pero no lo logra, va jugando Santa Fe, atención que le queda, viene la pelota, se metió, gol de Santa Fe.

0: ella, Mariana Zamorano, que se metía en los 16.50. Una pelota de rebote que no puede sacar en las azucareras. Mandaban el balón atropellado y le quedaba Zamorano con la pierna derecha. La manda a guardar ante la salida de la portera del Deportivo Cali. Señoras y señores, a los 17 minutos se pone el partido 3 para el Cali, 2 para Santa Fe en Palma Seca. Carolina Castellanos, Daniela Duarte y Quique Barona en la señal del FM.
1: Y hay una buena conexión en ese mediocampo de Independiente Santa Fe. Jugada que arranca con Karen Hernández. Estaban pidiendo una falta de esta jugadora por una fuerte entrada que se presentaba en el mediocampo, pero la misma central permitía que siguiera el juego. Apareció la que acaba de ingresar, Alejandra Díaz, para habilitar a esta Mariana Zamorano, que está más que inspirada. Ya son 14 goles con Independiente Santa Fe y sigue cortando la diferencia para esta gran final que tiene llena de emociones y goles a la afición del fútbol colombiano.
2: Le pegaba Karen Hernández a Carla Biancha precisamente, y después del golpe igual la jugada sigue, como dice Caro, y eso descuerna un poco a la defensa del Deportivo Cali, que pensaba que la juez central iba a detener el juego. No lo hace, deja que avance, y las jugadoras del Deportivo Cali, las defensoras, quedan totalmente quietas y permiten entonces que la jugadora Cardenal remate. Debo decir algo, y qué bien le ha sentado a esta Independiente Santa Fe tener a Gabriela Huertas. Es una jugadora realmente diferente. Yo sí veo al menos un cambio en el mediocampo de Independiente Santa Fe. Físicamente se ve mejor y creo que le ha dado mucha más salida, mucha más circulación Gabriela Huertas.
0: Permítame que viene Cali, Carla remataba cerca de la media luna en la humanidad de Cristina Mota. Ahora sale el cuadro de Independiente Santa Fe con la pierna derecha, está buscando a la jugadora marcada con el 24, que es Marcano. Atención, Marcano abre la cancha, viene buscando ya abierto para que venga con Catherine Balbuena. Va Santa Fe, pierna derecha, intenta meter el balón a los 16.50. Estaban buscando apoyo, pero ahora sí pasa el peligro, lo tiene el Deportivo Cali. Siga Dani con el informe y entonces los comentarios en la FM.
2: No, básicamente eso, que sí, mucho mejor Santa Fe con Gabriela Huertas, y vamos a ver si en el tiempo que queda, 25 minutos y un poco más, puede Santa Fe darle la vuelta a este marcador. Está 2 abajo, pero nada es imposible.
3: Mirando la jugada, la forma como comenzó a elaborar precisamente el equipo Cardenal, pese a ese choque, esa falta que puede haber ocurrido o no, las jugadoras del Cali seguramente les va a quedar como aprendizaje, hasta que la jueza no diga lo contrario, el balón sigue rodando y no le puede dar ventaja a Mariana Zamorano, que anda conectada con el gol, vuelve a marcar y mete otra vez al equipo Cardenal en la final.
0: Muy bien, estamos relatando sobre los 20 minutos de la segunda parte, hora del café. 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
4: Ya tenemos de las 7 en Colombia, 24 minutos. 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
0: Muy bien, gracias por la información. Estamos entonces sobre los 21 minutos de la segunda parte. Sigue ganando entonces Deportivo Cali 3-2, marcador global 6-4. Recorta un poco la distancia el cuadro Cardenal, 6-4 sobre los 22 minutos. Vamos a ver si le alcanza, porque ataca el Deportivo Cali. Va sacando Andrea Pérez con la pelota, posesión para las Cardenales, manda la pelota a un saque de costado. Quique, a esa hora se juega el partido entre Cúcuta y Llaneros. En simultáneo entonces sigue la Liga de Mayor, la Liga Masculina Colombiana. Entonces, en estos momentos, ya vamos a darle la información del marcador, porque sí, viene el Deportivo Cali. Pelota a los 5.50, no alcanzaba a llegar Paula, y mandan el balón, es un nuevo tiro de esquina a favor del Cali. Dígame, Quique.
3: 2-0 está ganando el Cúcuta Deportivo a Llaneros, cuando ya está en esta parte del tiempo, ya la parte complementaria ha comenzado. Anotación de Verdugo desde el punto penal, y Peralta, quien se conecta nuevamente con el gol con el equipo Motilón.
0: Bueno, hay sustitución en el cuadro azucarero entonces, Dani. Vamos a ver si nos confirma entonces quién ingresa al terreno de juego y quién se despide.
2: Así es, Willy, deme un momentico, ya le confirmo entonces la modificación del Deportivo Cali, que esta sería la primera modificación del conjunto azucarero. Se va con la camiseta número 6, Paula Medina, e ingresa con la camiseta número 13, Valeria Cárdenas. Yo creo que es un poco más el trabajo físico que ha hecho Paula Medina y la quieren cuidar.
0: Muy bien, muchísimas gracias por la información. Ya son las 7 de la noche, 26 minutos. Recuerde que a las 8 de la noche viene el partido de la Selección Colombia. Atención, porque viene el Deportivo Cali. A Ponza, Melanie, pierna derecha, manda la pelota cerquita del palo derecho de la portera Wendy Martínez, señores. Está bueno el partido, 23 minutos de la segunda parte. Entonces, les estaba contando que en la información, en los micrófonos de la FM, a partir de las 8 de la noche, estará Jefferson Piña, uno de los grandes narradores de este país, un narrador de película, Johnny Gutiérrez, el gran Nicolás Samper, Sebastián Heredia, Frank Parra, van a estar con nosotros en el partido entre Colombia y México. No se lo puede perder. Guillo Arango también estará con nosotros en esta gran transmisión. Dígame, Quique.
3: A propósito, para la gente que llega a la sintonía, le recordamos la nómina que va a utilizar Colombia, con Álvaro Montero en la portería, Daniel Muñoz en defensa como lateral derecho, Davinson Sánchez acompañado de John Lucumí, Álvaro Angulo será el lateral del sector de la izquierda, Richard Ríos lleva el número 6, va por el otro costado, en la mitad de la cancha mejor.
0: Viene a Ponzá, que se mete a los 16.50. A Ponzá y muy cerquita está el apoyo. Pierna derecha, se le escapaba la pelota a Wendy en dos tiempos y ahora pasa el peligro para el cuadro de Independiente Santa Fe. Siga usted entonces con la información, Quique.
3: Le decíamos entonces que en la mitad de la cancha estará Richard Ríos, acompañado de Gustavo Puerta, Kevin Castaño, una línea de tres, John Arias, quien ahora vestirá la número 10, estará también Carlos Gómez, Luis Suárez, es el equipo para enfrentar a la Selección de México, y como usted bien lo decía, tendremos la transmisión aquí a través de la FM.
0: Muy bien, gracias, Quique. Una jugada que se metía Valeria Cárdenas en los 16.50, la recién ingresada, y por poco llega entonces el cuarto gol del cuadro del Deportivo Cali. Me parece que va a haber sustitución, ya vamos a verificar. Saque de costado, que lo va a hacer entonces el azucarero Osorio. Caterin a dos manos, está buscando el apoyo de Aponza. Caterin se mete pierna derecha, va a levantar. Caterin lo logra, va pasando al segundo palo. Ingrid con la cabeza manda el balón por arriba del travesaño y es un saque de portería que le corresponde entonces a Wendy Martínez. Le doy el tiempo de juego, las señales de la FM. ...25 minutos de la segunda parte, marcador Cali 3, Santa Fe 2 en este partido, y marcador global 6 para Cali, 4 para el cuadro de Independiente Santa Fe. Atención, resta poco, restan 20 minutos nada más y atacan las azucareras, que quieren seguir, quieren marcar más. Carla se va metiendo entre dos, va buscando el apoyo. Atención, pelota a los 16.50, buscando a Ingrid Guerra, pasa en la pelota derecho y llega primero a las manos de Wendy Martínez. Atención, ya lo va haciendo Wendy, va sacando la pelota, primero buscando a Gabriela Huertas, pierna derecha, se le va yendo larga, tiene que salir otra vez Valeria Cárdenas, mete el balón para que venga buscando apoyo Ingrid Guerra, que le queda muy larga, pero hasta allá va a llegar Ingrid y la gana, señores. Ingrid, qué jugadora, intentaba levantar en los 26 minutos y es un saque de costado que le pertenece entonces al Deportivo Cali. Sigue ganando el Cali, 3-2, Dani.
2: Sí, y yo creo que, Willy, hay una cosa muy importante, y es que si quiere Omar, el entrenador de Santa Fe, que sus jugadoras estén tranquilas, serenas, piensen en la jugada y logren finalizar para darle vuelta a este partido, él es el primero en el que debe mostrar tranquilidad. Y desde el minuto uno está desesperadísimo, les grita a las jugadoras, pelea con la cuarta juez, peleó con la central, le sacaron tarjeta amarilla, le transmite eso mismo a su cuerpo técnico, a sus jugadoras. Hay que tranquilizarse, entrenador Omar, yo creo que entiendo el desespero que tiene de darle vuelta, pero hay que tranquilizarse para transmitirle esa misma tranquilidad y confianza a las jugadoras de Santa Fe.
0: Bueno, el tiro de esquina va a cobrar Osorio. Caterin con la pierna derecha, Caterin manda la pelota a las manos de Wendy Martínez, no pasa el peligro. Ahora cierra la contra, viene Independiente Santa Fe, muy bien, intentaba que sacar la pelota a las azucareras, va quedando el balón y va retrocediendo la pelota otra vez a los 16.50, no hay nadie por ahí con la cabeza un poco, me parece que era Andrea Pérez que intentaba sacarla, se va yendo sin falta, dice la juez central, le metía el cuerpo Ingrid Guerra, aquí viene Ingrid, pierna derecha, está metiendo la pelota al centro para que venga buscando a apoyo, ahí mandan el balón sobre el 16 con 50, la que tiene que venir a reventar desde ahí, era la jugador Valeria Charik Montaño, primero Montoya, manda el balón a los 16 con 50, el remate que estaba desviado, no pasa el peligro, la posición para el Cali, ahora se arma la contra para Santa Fe, muy equivocados los pases, aquí viene Carla Biancha, manda otra vez en la humanidad, me parece que era de Alejandra Díaz, ahora va saliendo Santa Fe, controla el balón fuertemente desde atrás, vienen buscando la marca, quedarse con la pelota, la posesión es para las Leonas, una falta en la mitad de la cancha, posesión entonces para el equipo cardenal, y hay tarjeta de qué color y para quién, Quique, en el partido.
3: Sí, hay cartón amarillo para una de las jugadoras del Deportivo Cali, cuando va a buscar precisamente recuperar el balón, hace una sujeción y termina viendo el cartón amarillo en una jugada muy rápida, cuando quería desprenderse el equipo Independiente Santa Fe. Y me llamó mucho la atención que ya veo algunas jugadoras del equipo cardenal caminando la cancha, y lo que hemos insistido, se nota que en esa parte física les ha costado bastante a las jugadoras. Caterine Osorio vio el cartón amarillo ya en esta parte del complemento.
0: Bueno, estamos relatándole sobre los 28 minutos de la segunda parte, va a cobrar Santa Fe, tiene a 7-8 jugadoras ahí metidas sobre la media luna. Muy bien, cobra Santa Fe, atención, pelota a los 16 con 50, fuertemente desde atrás con la cabeza llegaba la jugadora marcada con el número 3, Cristina Mota, manda la pelota, es un saque de portería que le corresponde a Marjorie Sánchez, entonces portera del cuadro del Deportivo Cali. Ya son las 7:33, nos tomamos un tinto, Fran, ¿o no?
4: Así es, y bien caliente porque posiblemente va a llover en cercanías al estadio de Palmasecas, el estadio del Deportivo Cali. Esa es la señal horaria, 7:33 minutos, Quique.
3: Se ha detenido momentáneamente el partido, la arquera del Deportivo Cali, Marjorie Sánchez, dice que tiene un inconveniente, la van a atender. Yo creo que podemos aprovechar con Café Águila Roja de saludar también a la gente que está en el canal de YouTube a esta hora escuchando la transmisión.
4: Así es, muchas gracias, perfecto. Gracias a los que han estado en el canal de YouTube, han participado y han compartido también la transmisión a esta hora. Por acá reportando sintonía, arroba Alberto51 dice, vamos en mi Deportivo Cali por otro título. Saludo también a esta hora a Ángel Castellanos 350, dice, vamos Cali con todo por el tricampeonato. Gracias muchachos, excelente transmisión, excelente sonido. Y también por acá saludamos a arroba David Gómez, dice, Cali, sos grande, sos el papá de todos los equipos del fútbol profesional colombiano. Esa es la transmisión del fútbol del FM en esa gran final Liga Profesional Femenina 2026. El relato es de usted, señores, Willy Flores, aquí en el fútbol del FM, siempre contigo.
0: Gracias, Fran. Llegamos a los 30 minutos. Hay una jugadora también del cuadro de Independiente Santa Fe tendida en el suelo, Caro.
1: Daniela Garavito, lo que estábamos diciendo, físicamente ya del equipo cardenal se encuentra y se ve muy disminuido en ese mediocampo. Daniela Garavito estaba ahorita tocándose el posterior de la pierna derecha, puede ser un recambio para Independiente Santa Fe. Ahí está Francelis Graterol, la número 9, está también la jugadora Natalia Orozco, que puede llegar a aportarle en estos minutos finales con la posibilidad de 2 goles, es que necesita el equipo cardenal para forzar los lanzamientos de tiro penal.
0: Bueno, ya se recupera entonces la portera, estamos relatando sobre los 31 minutos de la segunda parte. Va a salir entonces Marjorie, va a sacar la pelota mejor Marjorie. Pierna derecha, manda el balón que se queda ahora en la posición del cuadro de Independiente Santa Fe. Tiene que meterle un poco más, un cambio en la revolución, las Leonas, para poder igualar entonces el compromiso en el estadio Palmaseca. Saque de costado que lo va a hacer ahora Caterine Osorio. Osorio a dos manos, va sacando la pelota. Ahí viene buscando, guapeando otra vez el cuadro de Independiente Santa Fe. Atención que viene Gabriela, va retrocediendo. La pelota y la posición para las Leonas, filtran la pelota y van buscando a Mariana Bermeo, que saca el balón. Ahora queda la posición otra vez para el cuadro cardenal. Pelota abierta para que vengan buscando a Isabela Cortés, se va perdido con la cabeza. Es un saque de portería que le corresponde entonces a Marjorie Sánchez. Muy bien, recuerde que después de ese partido estaremos con la transmisión del partido de Colombia. Colombia frente a México, amistoso internacional, aquí por la señal de la FM. Marjorie Sánchez ya manda la pelota por los aires, le va quedando sobre la bomba central. Atención que la viene recuperando Charik Montoya. Montoya que manda el balón, no alcanza a llegar Ingrid Guerra, que ha hecho gran trabajo en ese partido, Dani. Ingrid, de gran compromiso recorriendo la cancha sobre, ya llegamos a los 32 minutos de la segunda parte.
2: En este partido, Willy, y en toda la liga femenina, sin duda es de las jugadoras esenciales. De hecho, Ingrid Guerra se hizo en el Deportivo Cali, se fue a Brasil, jugó creo que una temporada ya. Yo creo que le faltó acomodarse y se devolvió al Deportivo Cali. Muy protagonista acá, se nota que es una jugadora que llama la atención, que siempre es diferente y que demuestra su calidad. Y hoy está cerca de volver a levantar un nuevo título con Deportivo Cali, porque ya sabe que es ser campeona con el conjunto azucarero.
0: Bueno, hay una jugadora cardenal en el suelo, Carolina. Me parece que pisó mal por ahí.
1: La número 17, Daniela Garavito, se le dobla el tobillo de la pierna derecha. Ahí estamos viendo, eso también hace parte como de la falta de control. Si se da cuenta, ya es cansancio, que ella intenta estirar la pierna y en el intento de controlar la pelota termina doblando su tobillo. Están pidiendo ya el cambio para la jugadora, la número 17, que ya veíamos bien agotada físicamente, y ya están pidiendo entonces el cambio para ser sustituida.
0: Bueno, viene entonces sustitución en el equipo cardenal. En contados minutos viene Jefferson Piña, un narrador de película. Johnny Gutiérrez, el gran Nicolás Samper, Sebastián Heredia, Frank Parra y Guillo Arango, acompañarnos con el partido entre Colombia y México. No se lo puede perder. Termina ese partido y de una vez viene el partido de la selección Colombia. Qué bonito que es el fútbol, señoras y señores. Sigue entonces, se va en camilla la jugadora Daniela Garavito.
1: Sí, muy complicada la jugadora. Veíamos en la repetición cómo de verdad su tobillo derecho pues hacía un movimiento inesperado y ahí entonces se da el cambio. Estamos esperando para confirmar quién es la jugadora que ingresa ya para estos 10 minutos finales.
2: Caro, y es que yo creo que entiendo la necesidad que tiene Daniela Garavito de ayudar a su equipo, de hacerlo campeón, y que en este momento está pensando en eso, en darle una nueva estrella a Independiente Santa Fe. Pero es que no puede más. Desde el primer tiempo veíamos que no podía más. Y ellos también tienen que pensar en la Copa Libertadores, porque los rivales que tiene, que usted decía que es Corinthians, por ejemplo, no están nada fáciles y necesitan recuperarse físicamente para también hacer un buen papel en Copa Libertadores, que sabemos que es bueno para el club porque le puede entrar una plata importante que puede ser reinvertida en fútbol femenino. Esperemos que no sea nada grave y que para ese entonces, que es menos de un mes, pueda ya estar recuperada.
0: Muy bien, también registramos sustitución en el cuadro de Independiente Santa Fe, Caro.
1: Karen Hernández, la número 16, salió y la que ingresó fue Sofía Castañeda con el número 14. Estamos a la espera de confirmar por quién salió la jugadora Daniela Garavito, quién ingresa mejor en su reemplazo.
0: Ojo que Andrea Pérez se va metiendo en el ataque, ha abierto el balón para que venga buscando la marca primero de Caterina Osorio, manda la pelota a un saque de costado y se está acabando el partido. Le doy el tiempo de juego en FM. ...35 minutos del segundo tiempo, marcador Cali 3, Santa Fe 2. Se vienen sustituciones también en el Deportivo Cali, Dani. Vamos a estar pendientes entonces de la información, a ver quiénes ingresan al terreno de juego. Dígame.
1: Le confirmo entonces los dos cambios. Es Sofía Posada, la número 25, que ingresó, y la que se fue Karen Hernández con el número 16 y salió lesionada. Daniela Garavito con el número 17 y la que ingresó fue Francelis Graterol con el número 9.
0: Muy bien, Graterol entonces ingresa al terreno de juego. Llegamos entonces a los 36, restan 9. Atención, restan 9 minutos para que se acabe el partido, 9 minutos de la gloria. Las jugadoras del Deportivo Cali están en estos momentos con todo. Hay sustituciones entonces en el cuadro azucarero a los 36 minutos. ¿Quién ingresa y quién sale? La información la trae Daniela Duarte aquí a través de la FM.
2: Así es, Willy, ya había presentado Deportivo Cali una modificación para esta oportunidad, dos modificaciones más. Viene una jugadora muy importante para el Cali, que es Ana Fisgativa, y sale con la camiseta número 3, Kate Osorio. 4 es Ana Fisgativa. Y también ingresa con la número 10 Daniela Castellanos, que también estuvo en el fútbol de Bogotá, y sale con la camiseta número 19 Melanín Aponza. Ya son 3 las modificaciones entonces en el Deportivo Cali.
0: Ojo que Santa Fe no se rinde, ataque Cardenal, iba buscando, pero primero la marca del cuadro del Deportivo Cali, sigue corriendo Ygritte Guerra buscando la posesión, la va a ganar. Atención, el que ataca es el Deportivo Cali, el que defiende Independiente Santa Fe, ya le quitan la pelota, ahora cambia la posesión, se la van dejando otra vez para Ingrid, armando con Daniela Castellanos. Atención, pierna izquierda, estaban reclamando una mano Ingrid, que estaba buscando la pelota, el balón para el Deportivo Cali, sigue buscando atrás, apoyo de la jugadora marcada con el número 29 que es Morales, abierto para Valeria Cárdenas, recupera también la posesión el cuadro azucarero y ahora la pierde, un pelotazo están buscando abierto por ahí a Graterol, primero seguía la portera, ojo que la viene perdiendo por poquito la posesión, la revienta, mejor revienta la pelota la jugadora del Deportivo Cali para que pase el peligro. Marcano, aquí viene Marcano, muy poco de Marcano en este, en esta final de vuelta, Carolina, y en ese partido.
1: Sí, la verdad es que físicamente no ha tenido el despliegue que esperábamos por el costado con la número 24, con Tajiselis Marcano, de quien se esperaba mucha más explosividad y socia, y ser socia con Mariana Zamorano. Pero ahí ha estado, es que físicamente de verdad todo el equipo Cardenal se ha visto muy disminuido para este partido.
0: Ojo, va Marcano, otra vez pierna derecha, Marcano mete la pelota, primero quedaba en el camino, metía la pierna la jugadora del Deportivo Cali, ahora que va saliendo otra vez con Daniela Castellanos, está buscando la posesión porque hay una pelota dividida sin falta, dice la juez central, sigue jugando otra vez con Marcano, abierto para que venga también con Zamorano, quien la posee es el cuadro del Deportivo Cali, ahí viene buscando Daniela que se mete entonces sobre la banda izquierda. Atención, juega el Cali, panda la pelota, está buscando a Ingrid Quique, ya se queda el Deportivo Cali solamente con Ingrid Guerra arriba para sostener un poco más el marcador. Ojo, permítame que viene otra vez el Deportivo Cali, va saliendo sobre el carril izquierdo, aquí viene Carla, engancha por un lado, qué bonito Carla, atención, era Daniela Castellanos, pierna izquierda, ahora estamos buscando a Carla, ahora sí, desde atrás, viene buscando apoyo de Morales, abierta para Ana Fisgativa, se va metiendo el 16.50, hace un 8 bonito a las manos de Wendy Martínez, Quique Barona en la señal de la FM.
3: Pero sigue llegando de todas maneras el Deportivo Cali en bloque, buscando la posibilidad de otro gol para asegurar el partido seguramente, pero no renuncia nunca al ataque las jugadoras del Deportivo Cali.
0: Muy bien, restan 5, llegamos a los 40, ahí estaba haciendo una jugada bonita la jugadora del cuadro del Deportivo Cali, que era Ana Fisgativa, un 8 en los 16.50. Estoy muy matemático hoy, Quique. 8 en los 16.50 para meterse al área. Atención, viene buscando Ingrid. Sigue guapeando. ¿Qué jugadora es Ingrid Guerra, señoras y señores?
3: Creo que se lesionó.
0: Ay, Dios mío. Lo dio todo entonces en el partido. Partido de ida y partido de vuelta. ¿Me confirma, Quique?
3: No, la veía ahí como cojeando con una molestia en la pierna derecha, pero al final ha entregado el balón. De pronto le dan algunos minutos a otra de las jugadoras que tienen en el banco, puede ser Lorena Cobos, una de las jugadoras que también podría ingresar para este juego.
0: Bueno, la posesión para Independiente Santa Fe, el que ataca, revienta el peligro, el cuadro azucarero, esas 4 minutos de la gloria, atención, va a salir campeona el Deportivo Cali, las chicas del Deportivo Cali, si algo extraordinario no ocurre, van a salir campeones estas muchachas, pero Santa Fe que no se rinde. Viene el ataque del equipo Cardenal. Desde atrás iba saliendo Cristina. Se va metiendo para que venga Isabela Cortés. Viene controlando la pelota a los 16.50. Amagaba en salir Marjorie Sánchez. Ahora le recupera el Deportivo Cali. Se viene la contra Isabela contra 2. Ingrid Guerra, que estaba en la parte de arriba, desde atrás sin falta, dice la juez central Cristina Mota, que recupera la pelota. Ahí van buscando para que venga el apoyo de la jugadora marcada con el número 25, que era Sofía Posada. Atención, ahora la posesión para el Deportivo Cali. Entramos en cuenta regresiva, restan 3. Viene saliendo otra vez, la que viene es Daniela Castellanos. Va controlando el balón, se le pierde la posesión. Ahora juega Santa Fe, la pelota en la bomba central. Le estoy relatando, restan 3 minutos. minutos, llegamos a los 42, marcador Cali 3, Santa Fe 2. Abierta la pelota para buscar a Katherine Balbuena, se le va perdido el balón. Por poco, donde lo controla entonces Mariana Zamorano, podía venir el tercero de Santa Fe. Dígame, Dani.
2: Sí, le iba a contar que sí, que así entonces el grupo de Libertadores, el Deportivo Cali precisamente debutaría contra Libertad de Paraguay el próximo 16 de octubre y el debut de Independiente Santa Fe sería frente a Caracas el 15 de octubre.
0: Bueno, hay sustitución en el Deportivo Cali, Quique.
3: Sí, ingresa Natalia Ruiz, número 44, se va la número 2 en el equipo Deportivo Cali, Angie Salazar, de buen partido y de buena liga, la que ha hecho la jugadora del Deportivo Cali, y como usted bien lo decía, a minutos de levantar nuevamente el título, el tercero consecutivo, las azucareras.
1: Dura imagen, dura imagen en este momento en la transmisión. Vemos en silla de ruedas a Daniela Garavito. Esperemos que no se agrave, entendiendo lo que decía ahorita Dani, la posibilidad de que este equipo esté participando en Copa Libertadores desde el 15 de octubre. Y ya sabíamos que ese día precisamente estaría debutando Independiente Santa Fe, pero se retira en silla de ruedas la jugadora número 17.
0: Bueno. Atención, resta en 2 minutos. Aquí viene Natalia Ruiz. A 2 minutos de la gloria, el Deportivo Cali. Natalia venía buscando apoyo en el centro de la cancha. Posición para las azucareras. Se mete en pierna izquierda. Va buscando la jugadora marcada con el número 10, que era Daniela Castellanos, que ha ingresado muy bien al terreno de juego. María Morales ha abierto para la jugadora Ana Fisgativa. Atención, que se mete en ataque Ana. Viene Ana, pierna derecha, retrocediendo para que venga buscando con Estefanía Perlaza. Me parece que cambia en estos momentos la figura de juego del Deportivo Cali, porque Ana se mete un poquito más en el ataque. Quiere más el Deportivo Cali, va ganando 3-2, marcador global 6-4. Aquí María Morales, que la venía perdiendo, es un saque de costado que lo va a hacer efectivo entonces el Deportivo Cali. Ya viene Colombia-México, señoras y señores, no se lo pierdan. Jefferson Piña, Johnny Gutiérrez, Nicolás Samper, Guillo Arango, Fran Parra van a estar entonces en minutos con el partido entre Colombia y México. Un minuto, señores, un minuto para que termine el tiempo reglamentario, a la espera de lo que diga la juez central, Karen Lozano, a ver cuánto de adición. No se ha perdido mucho en el partido, Quique.
3: No se ha perdido demasiado, hay continuidad en el juego, de pronto por ahí lo que fue la lesión de la jugadora de Independiente Santa Fe, y de resto, muy poco.
0: Muy bien.
1: Oiga, Willy, Claudia Jaramillo nos dice que enviamos un saludo especial a Fabián, que nos está escuchando en esta transmisión de la final de la Liga Femenina. Un abrazo para Fabián.
0: Bueno, un abrazo, Fabi. ¿Cuánto de adición, Carolina, en el partido?
1: 4 minutos más vamos a tener en esta final de Liga Femenina.
0: Bueno, iremos entonces hasta los 49. Andrea, apenas que se mete en ataque. Andrea, viene Santa Fe, no renuncia, la cabeza. Ojo que viene, pelota en los 5:50, pasa derecho. Hay una, me parece que hay una falta ahí en ataque. La juez central dice que no, que se siga jugando, no pasa el peligro. Ahora sí, me parece que marcó la infracción en ataque. Va a cobrar entonces el Deportivo Cali y se va a acabar el partido. ¿Cuántos campeonatos tiene el Deportivo Cali, Quique?
3: Ya con este sería su cuarto título para las azucareras. En nuestra liga, desde que se inició, se ha fortalecido, y al lado de Independiente Santa Fe son las que más han ganado en este momento los títulos del fútbol colombiano.
1: Pero se convierte, Quique, en el más ganador, ¿no? Cuatro títulos, Quique, 4 títulos para el Deportivo Cali, 3 para Independiente Santa Fe, también 2 para el América de Cali, que son los equipos, 3 también para el América de Cali, que son los equipos más ganadores del fútbol femenino.
0: Muy bien, Dani, ¿me ibas a decir algo?
2: No, que los 4 títulos han sido con Joralber Ortiz. Yo creo que es un entrenador que se lleva todos los méritos, conoce muy bien su equipo y además ya son también subcampeones de Copa Libertadores.
0: Muy bien, se va a acabar el partido, señores. Se va a acabar el partido y hay fiesta en el Palma Seca. Hay fiesta, entramos a los 47 ya. 47 minutos y vamos hasta los 49. 4 minutos de reposición. Se han consumido entonces 2. Va Santa Fe, que no renuncia, pelota a los 16:50, se venía resbalando, iban pidiendo una mano. La juez central dice que no, sigue jugando. Se arma la contra para que venga el Deportivo Cali, que viene con Ana Fisgativa. Abierto, va sacando la pelota Ingrid en ataque, esperándola, pero no le llega la pelota. Ahora sí, aquí está Ingrid. Guerra, atención, marcada con el número 18, va a ganar el costado Ingrid, qué jugadora, se mete los 16:50, la desarman en el área, no permite que se vaya Ingrid, atención, viene el balón al fondo de la red, gol del Cali.

0: del Deportivo Cali. Lo guapió, lo luchó, faltaba este nada más. El de Ingrid Guerra, que la recupera muy cerca a la mitad de la cancha. Le ganaba el carril derecho a la jugadora de Independiente Santa Fe. Dejaba en el camino a Cristina Mota. Se mete en los 16 con 50 entre dos. Y con la pierna izquierda nada que hacer para Wendy Martínez. El marcador se pone adelante para el Deportivo Cali. Hay fiesta en el Estadio Palma Seca, señores. Carolina Castellano, Daniela Duarte, Quique Barón en la señal del FM.
1: Yo no sé ustedes, pero para mí la jugadora de esta final ha sido Ingrid Guerra. ¡Qué señora jugadora de fútbol! Con la habilitación se quita la marca con pierna derecha, con pierna izquierda, termina marcando. De verdad que es impresionante el nivel de Ingrid Guerra, que veíamos ahorita con una molestia física, pero no, solamente fue un descuido. Y vuelve a marcar y vuelve a ampliar la diferencia. ¡Qué señora jugadora de fútbol es Ingrid Guerra!
2: 15 goles para Ingrid Guerra en lo que va de la Liga Femenina y se convierte hoy en la goleadora oficial de esta edición de la Liga. No ha sido solo la jugadora de la final, Caro, sino yo creo ha sido la jugadora del Deportivo Cali durante toda la Liga, y lo demuestran los goles que hoy tienen al Deportivo Cali muy cerca de su cuarto título.
3: Y eso que se ha quedado corta, porque la jugadora del Deportivo Cali tuvo muchas lesiones. Está por terminar el compromiso. Las jugadoras del Cali se meten ya. Willy, estamos en los últimos minutos.
0: Señoras y señores, Karen Lozano lleva el silbato a la boca y dice que el partido aquí en el Estadio Palma Seca ya terminó. Hay fiesta en el Palma Seca, campeonas de Colombia, campeón Deportivo Cali. Que suene la salsa en la capital del Valle del Cauca, que se abra el cielo, que comience la celebración, porque este equipo lo soñó, lo trabajó y acaba de convertir ese sueño en realidad, señores. Después de 90 minutos de lucha, de esfuerzo, de sacrificio y de creer hasta el último segundo, Deportivo Cali alcanza la gloria. Hoy no solamente levantan el trofeo, levantan el orgullo de una camiseta, de una ciudad como lo es la ciudad de Cali y de miles de personas que soñaron con este momento. Son campeonas, campeonas del fútbol femenino colombiano, y que nadie les quite jamás esta celebración, esta sonrisa, porque esta noche quedará para siempre en la historia. Gracias por acompañarnos, por seguir la transmisión de la FM. Soy Willy Flores, Quique Barón está en la señal, ya viene Colombia-México.
3: Muchísimas gracias, Willy, por esta transmisión. Felicitaciones al Deportivo Cali, campeón, 4-2, y ya en los programas de la FM les estaremos contando todo lo que ha sido esta campaña de las azucareras. A mis compañeras, a Carolina Castellanos, a Daniela Duarte, mil gracias, a Fran Parra, que continúa con todos ustedes, porque ya viene la Selección Colombia de Fútbol, con Jefferson Piña, Nicolás Samper, Sebastián Heredia, Johnny Gutiérrez, a quien saludo a propósito a esta hora. Johnny, bienvenido, ¿cómo me le va? Quedan ustedes con Colombia-México, partido amistoso en la fecha FIFA. Muy buenas tardes.
4: Muy buenas tardes, Quique, muchas gracias a todos nuestros seguidores, a todos nuestros oyentes de la FM. Bienvenidos de las emociones del fútbol femenino, una final más para el Deportivo Cali, el tricampeonato, con una muy buena presentación y una muy buena final disputada por el conjunto azucarero, a la par del fútbol profesional colombiano. Nos metemos de lleno con este compromiso entre la Selección Colombia y la Selección Manita. El debut de Rafa Márquez, el regreso al banquillo y además con las caras nuevas, la renovación que vamos a tener en esta Selección Colombia. Los saludamos hoy en este primer compromiso. Inicia un proceso nuevo con Néstor Lorenzo, y vamos a estar contando detalles de este partido amistoso, el primero de los tres que tendremos en esta fecha FIFA. Estará también con nosotros Jefferson Piña y también dos grandes profesionales, don Fran Parra, también en la voz comercial, Andrés Salamanca, nuestro compañero en la parte digital, y dos capos, don Nicolás Samper y don Guillermo Arango, a quienes vamos saludando de inmediato, con la producción de don Marcos Díaz, Hernán Hernández en la ciudad de Medellín. Don Guillermo Arango, muy buenas noches, bienvenido al fútbol de la FM.
5: ¿Qué más, Johnny? ¿Cómo ha estado? Buenas noches para usted, para Piña, para Nico, para todos los oyentes de la FM, para este partido ya tradicional, ¿no? Porque es un partido que tiene vieja data. Colombia lleva 6 partidos sin perder ante la selección mexicana en un duelo amistoso post Copa del Mundo. Ambos se quedaron en la misma instancia, en los 16avos de final. Colombia ante Suiza en penales y la selección mexicana en un partido épico en el 3-2. Y el equipo de México no pudo avanzar al tan ansiado sexto partido, octavos de final de la Copa del Mundo, Johnny.
4: Muy amable, don Guillermo Arango. Cuando ya saltan al gramado ambas selecciones, nos disponemos al acto de protocolo. Don Nicolás Samper, nos place saludarlo. ¿Cómo va? ¿Cómo está usted, señor, Johnny, en este partido de nuestra selección Colombia?
6: Hola, Johnny, lo mismo. Vamos a oír los himnos nacionales, ¿le parece?
4: Ni más faltaba el himno nacional de nuestra República de Colombia.

Es el acto de protocolo entonado por todos nuestros jugadores, los asistentes a este partido amistoso. Don Néstor Lorenzo hoy anuncia a Álvaro Montero. Bueno, vamos a escuchar el himno. Sí, señor, himno de la República Mexicana, ni más faltaba. México.

0: Ahora sí, luego de escuchar los actos de protocolo, con novedades importantes en la selección mexicana, no tanto en la selección de Colombia, algunos que regresan. Nicolás Guillo, pues mira uno que el técnico Néstor Lorenzo, parte de lo que ya viene sumando y lo que ha sumado dentro de todo el proceso que ha tenido con Selección Colombia, me imagino que las sustituciones le dará la oportunidad a esas caras nuevas que han llegado a esta convocatoria de Selección Colombia. Así rápidamente, Álvaro Montero, el arquero, número 24, Daniel Muñoz, lateral derecho, número 2, Davison Sánchez, 23, John Lucumí con el número 3 y Álvaro Angulo con el número 4, Gustavo Puerta, 8, Kevin Castaño, 5, Richard Río, 6, John Arias heredando la camiseta con el número 10, Carlos Andrés El Tinito Gómez con el número 26 y Luis Javier Suárez es el 11 escogido por don Néstor Lorenzo. No hay mucha renovación aparentemente todavía en este 11 inicialista, señores.
1: De muy discreto, ¿no? Lo de Lorenzo, pensando que hay muchos nombres. Bueno, también está bien que haga eso porque, y no sé ustedes qué opinen, para empezar un recambio futbolístico, yo creo que hay que apalancarse en los mayores para poder lograr que los jóvenes lleguen con más seguridad a esos puestos que son importantes, mientras vemos, por supuesto, a los capitanes, a Vázquez, el número 5, el hombre del Genoa de Italia, con Davinson Sánchez, bueno, ambos de defensores centrales, y se saludan ahí con el árbitro de este partido, Guido González Jr., el juez que va a estar hoy en la contienda. Pero sí, Johnny, estoy de acuerdo, es mesurado Lorenzo a la hora de hacer grandes modificaciones dentro de su equipo, pero lo interpreto así, como la posibilidad de abrirle un buen espacio a los jóvenes, pero con la seguridad de aquellos que ya los ha tocado lidiar con esta clase de partidos.
0: Sí, señor, un poco más de Guillo en la selección mexicana. Sí hay algunas novedades, el regreso de Irving y de varios jugadores importantes, además también porque se hizo una buena Copa del Mundo en la selección, manita Guillo.
2: Sí, por ejemplo, el caso de Armando González, hoy tiene la oportunidad, el jugador del Olympiacos, 23 años. De hecho, un canal en México compró los derechos de la Liga Griega solamente para ver a Armando González.
1: Qué locura, ¿no?
2: Es una locura. Es tan escaso el talento en este momento en el exterior, en el fútbol mexicano, que bueno, ya inclusive compran el fútbol griego. Minuto de silencio en este momento en el Estadio Baltimore.
0: En honor y homenaje a las víctimas del terremoto del 10 de agosto en Colombia, el minuto de silencio.

0: Terminado el minuto de silencio, Guillo, que presenta la selección manita. Y para luego irnos con Jefferson Piña, un relator de película, en este primer compromiso amistoso de este proceso que arranca con Néstor Lorenzo.
1: Así es, Johnny, en el arco Rangel con el número 1, con el 12 Jorge Sánchez, con el 15 Reyes, Vázquez, el capitán de campo del Genoa de Italia, lateral por izquierda Gallardo con el 23, Gilberto Mora, el talento que le dio la oportunidad en el Cholos, Juan Carlos Osorio ya aporta la camiseta 10 en México con solamente 17 años, Eric Lira con el 6, el 24 Chávez del Dinamo de Moscú, el extremo por derecha, perfil cambiado, el zurdo Alvarado, el extremo por izquierda Irving Lozano, que como usted muy bien recalca volvió a la selección, y el centro atacante con el 14 González del Olympiacos de Grecia.
0: Sí señor, y presentamos al relator de película, ya también iremos con don Fran Parra, así que con ustedes para este compromiso Colombia frente a México, México frente a Colombia, Jefferson Piña, un relator de película.
2: Aquí estoy mejor que antes. ¿Qué tal, Colombia? Buenas noches. Ya está nuestra selección. Ya está la selección de México en la ciudad de Baltimore, en los Estados Unidos. Colombia, el cambio generacional. Arranca el juego a través de la FM, siempre contigo. Va entregando el esférico Kevin Castaño, toca hacia atrás para Lucumí. Estamos a través de la tribuna virtual, el canal de YouTube de la FM y también Deportes RCN, Fútbol RCN. Bienvenidos todos para Colombia, México. Está comentando Jenny Gutiérrez, también Nicolás Samper y el Guillo Arango. La pelota de Montero, Álvaro Montero, que va saliendo con el esférico. Toca con pierna derecha, lo va haciendo con John Lucumí. Balón sobre la banda izquierda, entrega más adelante. Ahora el servicio para que le entreguen rápidamente por el mismo sector, buscando en la parte de arriba. El jugador Álvaro Angulo venía también bien para retomar las acciones, el equipo colombiano con el Tinito Gómez, y se cobra de banda, primer saque de manos a favor de México, Johnny.
0: Y empieza, por lo menos en el tema de estudios, de conocer cuál va a ser la propuesta. Son dos selecciones que se conocen bastante, ya lo decía Guillo, hay una recordación en cuanto a ideas, en cuanto a intenciones, y no creo que cambie mucho en lo que normalmente mostraron en el campeonato del mundo. Toque de primera intención, le va a apuntar a mucha dinámica esta selección Colombia.
2: Va el toque de puerta, pelota arriba y una falta. Hay una falta, la primera falta del compromiso. Primer minuto del juego, Fran Parra.
3: Estamos en el fondo del FM, siempre contigo y Colombia, México. Es la hora en Colombia, 8 minutos. 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
2: Aquí estamos en la FM, en todas las frecuencias en el país. Pelota larga, viene para marcar México con golpe de cabeza. Aparecía el jugador Gallardo y el servicio para el guardameta Raúl Rangel, el arquero mexicano. Y también comienza la nueva era de Rafa Márquez, Guillo, Nicolás.
1: Sí, Rafa Márquez, asistente técnico en su momento del Vasco Aguirre, conoce muy bien obviamente a estos jugadores. Seguramente va a intentar implementar algo de lo que tenía el Vasco, Nico, pero ahora con el toque del exhombre del Barcelona, ¿no?
6: Y además, también con un hombre conocido aquí en Colombia, Juan Manuel Lillo, que hace parte del banco técnico y que seguramente le va a dar ideas. Lillo ha colaborado con Josep Guardiola, en su momento con Jorge Sampaoli en la selección chilena. Es un tipo al que respetan mucho y seguramente su palabra en México, aparte de que cobrará unos muy buenos dólares, será escuchada.
2: Saque de banda que va haciendo Gallardo. Balón hacia arriba, viene para buscarla Lozano. Irving Lozano, el centro y cabezazo que buscaba arriba el delantero hormiga Armando González, delantero mexicano. Se salva Colombia, Johnny.
0: Se salva Colombia porque, bueno, en esa intención de querer salir jugando desde atrás, y es una idea que ya tiene plasmada Colombia, y una presión alta de la selección mexicana, y aprovecha el error. Ahí estuvo muy bien Álvaro Montero para colgarse en la pelota, en la acción en la que intentaba el fútbol manito, el equipo manito.
2: Aquí estamos con la producción de Marco Díaz, Marquinhos, también con Luigi Valencia para todos ustedes. Este sonidazo. Y por supuesto comenzamos a reportar sintonía. Se mueve la tribuna virtual, el canal de YouTube de la FM.
3: Ese es el canal de YouTube. Los invitamos para que lleguen. Sí, lleguen ya al canal de YouTube de la FM. Comparte la transmisión, comente el partido y haga el respectivo saludo en esa transmisión espectacular. Saludo muy especial a aquellos que están llegando ya desde temprano. Por acá arroba Manuel Hernando dice: partido excelente, vamos muchachos. Buena transmisión, suerte para Colombia. Arroba Nefa Jacome Escobar, vamos mi Colombia. falta James. Y por último, arroba Rafael Roballo Bernal. Felicitaciones, excelente, señor Piña y su grupo de trabajo. Saludo especial desde Ibagué. Lo llevo siempre en mi corazón. Ese es el relato de Jefferson Piña. Hoy, Colombia-México.
2: Va la pelota por parte de México. Servicio arriba. Venía buscando Gilberto Mora. Mora que intenta tocar hacia atrás, lo va haciendo rápidamente con el jugador Sánchez, balón arriba, la está buscando Osano, intenta enganchar, viene para buscarla con Pared, jugador Hormiga, tocó para de nuevo arriba con Irving Lozano y al final la recuperación de Daniel Muñoz y Daniel que trata de sacar la pelota rápidamente por el peligro que genera México y otra vez la insistencia de los manitos, viene Lozano, remata y el balón que pega en un contrario y al final dice el central, sí, que se cobra tiro de esquina para México.
3: Es el primero del partido y el primero para México.
2: Hay tiro de esquina que va a hacer la selección mexicana. Se prepara Gilberto Mora para levantar el esférico. Está Vázquez y Reyes en el área. Toma la referencia a los hombres de Colombia. Ahí está Richard Ríos, también está Yun Lukumi. Tenemos 4 minutos en Baltimore. Cobra en corto, lo va haciendo Mora, pelota para el jugador Irving Lozano, otra vez para Mora, el toque hacia atrás, lo va entregando hacia arriba rápidamente Eric Lira, de nuevo para Mora, viene Lira para el centro, balón a media altura, alcanza a recuperar Colombia, queda rebote por parte de Puerta, remate con pierna zurda por encima y otra vez atacó México. Comenta Guillo Arango y Nicolás Samper en la FM.
1: Le cuesta a Colombia los primeros minutos de juego. México es el que presiona, incomoda. Y una selección Colombia, Nico, que en el 11 inicial solamente presenta un jugador que no estuvo en el Mundial, que es Álvaro Angulo. Del resto todos se conocen del 2026 de la Copa del Mundo.
6: Por ahora el bloque que ha planteado Lorenzo con el Chusco Ríos, con Puerte, con Castaño no sirve. Está muy bien Alvarado, el 25, muy activo el hombre que tiene un peinado igualitico al de Guzmán.
3: Estamos en el fútbol del FM, ese es el marcador del partido. 0 tiene Colombia, 0 tiene México. 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
2: 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Y el momento de marcar el tiempo a través de la FM, siempre contigo. Tenemos 6 minutos del primer tiempo y por ahora el marcador no se abre. 0-0 Colombia frente a México. Hay tiro libre de costado de Johnny a favor de los mexicanos.
0: La falta fue sobre Irving Lozano por parte de Richard Ríos, de una selección muy agresiva para recuperar la pelota. Alta intensidad estos primeros minutos.
2: Viene Mora para levantar el servicio. También está muy cerca Luis Chávez. Finalmente lo hace Chávez, va al centro, pierna zurda, balón en el área, le queda Mora para rematar, intenta quitar la pelota, Kevin Castaño, el acompañamiento de Gustavo Puerta, pasa a largo Puerta, y se viene Colombia, pierde Puerta en salida, recupera otra vez Chávez, y va respaldando de atrás, rápidamente Richard Ríos, apertura, queda en el piso Mora, la pelota hacia arriba, se viene Colombia, va Tinito Gómez, abre la cancha Tinito el centro, y al final creo que le pegó a la grama, ¿eh? Creo que le pegó la grama a mi querido Guillo y se pierde la posibilidad a Gómez.
1: Sí, se equivoca Gómez en el primer contraataque de Colombia, pero un partido friccionado, fuerte. Uy, Muñoz le entró con toda, le digo, a Gilberto Mora. Recordemos que acá hay VAR, ¿no? Ya los vimos a los hombres designados del VAR, así que cualquier cosa o novedad puede ser revisada.
6: Le pegó tremendo pisón, ¿no? Muñoz ha sufrido mucho con la presencia del Chucky Lozano, que también está haciendo un buen partido en este arranque. 7 minutos y entre Chucky y Alvarado tienen a Colombia, mejor dicho, atemorizada.
3: Estamos en el fútbol del FM en este partido amistoso, acompañando como siempre a la selección de Colombia. 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
2: También estamos a través de las frecuencias de la FM en todo el país, para que ustedes nos escriban, nos reporten sintonía. Y por supuesto, los hinchas de México también son bien recibidos aquí en nuestra señal de la FM. El toque desde atrás, la tiene México. Viene Vázquez para sacar la pelota con pierna zurda, buscando la mitad de la cancha. Venía Chávez, caía un hombre de México. También caía Lozano para marcar. Viene para buscar la Mora, recupera finalmente Colombia. La va entregando hacia arriba del Tinito Gómez, que abre para John Arias, que tiene el 10 John Arias. La pelota con Muñoz, otra vez con Richard Ríos, atrás para Arias. Arias que circula, y entrega para Davinson Sánchez, el capitán de Colombia ahora. John Lucumí, de nuevo para Davinson. Davinson que la va entregando con pierna derecha, abre para Daniel Muñoz. Buena pelota por parte de Muñoz para Richard Ríos. Va Richard. Richard que aguanta la pelota, intenta marcar. Un hombre de México mete el centro. Richard Ríos, el centro que va, cabezazo de película.

y el frentazo, sí, de Luis Suárez. Ese Luis Suárez que llamado a hacer goles. Sacó el libreto, el manual de la definición. Impecable definición. ¡Qué cinco de Richard Ríos con el interno! Y el segundo palo aparece el 9, sí. Tiene la esencia del gol. No se puede olvidar. Y es el primero de mi patria, de mi Colombia. De esa bandera que me enamora. De esa linda nota musical. Celebre Colombia. Celebramos todos en un solo corazón. Colombia, Colombia tiene 1-0 México. 9 minutos, Johnny, Guillo y con la FM.

0: cuestionado después de la Copa del Mundo, como muchos otros. Pero es que Colombia casi no juega para el 9. En esta ocasión sí, el centro preciso era para un definidor como Luis Javier Suárez. Qué buen pase por parte de Richard Ríos para el 1-0, Nico.
1: Y hay un responsable también, que es Muñoz, que empieza a armar la jugada, que determina el centro del Chusco Ríos. Ahora, muy mal Reyes en el cubrimiento. Va, va, México.
2: Viene México, el Chusco Ríos. Bueno, los grandes apodos de Nicolás Samper. Y revisando los datos, Guillo Arango, el 24 de septiembre, sí, el día del cumpleaños del relator, se cumplió 4 años del debut de Néstor Lorenzo como técnico de Colombia. ¿Se acuerda?
0: Claro.
1: ¿Contra Guatemala o no?
0: Contra Guatemala también fue.
1: Correcto. Ganó 4-1 Colombia ese día.
0: Sí, el primer tiempo no fue tan bueno y ya después Colombia arrasó. Y el segundo partido, si no estoy mal, fue contra México.
1: Sí.
0: Bueno, siempre jugamos contra México.
2: La pelota la tiene Colombia. ¿Qué dice la gente de la tribuna virtual de la FM? Gana Colombia 1-0.
3: Empezamos con el reporte de sintonía a esta hora, 8:16 minutos. Por acá saludamos a Wilber Hernández, CB8, dice: México hizo juego ante nada, pero ganó con Inglaterra, pero no pasó nada. Son mejores los colombianos.
2: Tiene Colombia, colombianos. Permitime, Fran, el centro de Angulo, recupera en el fondo México, la va sacando desde atrás rápidamente el jugador Alvarado. Alvarado que insiste en la proyección sobre banda derecha, toca corto con Sánchez, atrás el servicio para Reyes, y Reyes que la va acomodando con Vázquez, el capitán de México. Viene Vázquez con la pelota, va saliendo Vázquez, ya estamos en 12 minutos y le pregunto a Johnny Gutiérrez, el jugador destacado con la FM en este gran partido amistoso.
4: Destacado, aunque no fue el que marcó, sí el de la asistencia, lo de Richard Ríos, como nos gusta ver a Richard Ríos con la asistencia, el jugador destacado.
2: El Chusco.
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2: Café. Viene México, el remate que aparecía por parte de Irving Lozano. Y aquí la intervención de Montero la tuvo México, Guillo, Nico.
0: Sí, apareció México y hasta el momento el mejor es Irving Lozano. Está atacando obviamente la espalda de Muñoz. Ahí llega también atacando el costado de Davinson Sánchez. El tiro de esquina para México.
1: Bien Montero, ¿no? En la tajada estuvo muy bien. Era un balón que no era fácil y fue hasta el primer palo. Cobra México.
2: Va a cobrar México, se prepara Chávez. Está al frente de la pelota, va al centro. Balón que va sacando Colombia con Gómez. El Tinito Gómez, el hombre del Vasco da Gama. Y atención que sale el portero Rangel. Rangel que abre sobre banda izquierda, pierde Mora. Uy, alcanza a recuperarla Richard Ríos. Y el balón que le cae a Rangel. Rangel que la va cambiando con borde interno, pierde derecha. Toca hacia atrás, otra vez el servicio en zona posterior. La tiene ahora el jugador Sánchez. Y Sánchez se apoya a la mitad de la cancha con Lira, hombre que estuvo en el Mundial con México. La pelota le queda ahora, más adelante a Vázquez. Vázquez que hace la apertura, grande al servicio. Lo va haciendo con el jugador Chávez. Chávez que retrocede, de nuevo el balón sobre el primer cuarto de cancha. Ahora con Reyes, con Israel Reyes. Y la tiene México, se defiende Colombia que está ganando 1-0, el gol de Luis Javier Suárez, sí, el de Portugal, el Sporting de Lisboa. Qué frentazo, Luis Suárez, hay que retomar la confianza, Lucho. El toque de atrás para Muñoz, la tiene Muñoz, juega corto, aparece Richard Ríos, otra vez para Davinson Sánchez, acomoda el esférico con Kevin Castaño, Castaño que sostiene el esférico, se viene Castaño con la pelota, toca corto, lo va haciendo con Lucumí. Primer cuarto de cancha, la estamos en 15 minutos, marcamos el tiempo en la FM. Este es el tiempo en la FM. Colombia tiene 1-0 México, Fran.
3: 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Señal horaria, 8:20 minutos. 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
2: A la pelota de atrás, servicio por parte de Davinson. Otra vez la conexión con John Lucumí. Lucumí con el esférico, pisa la pelota Colombia. Lucumí, repetición para Davinson Sánchez. Sánchez con el balón, va levantando a media altura. Balón que alcanza a pegar en Lira, queda rebote para que la busque México. Venía para buscarla Irving Lozano. Alcanza a meter la pierna Hormiga que aguanta la pelota, pierde el esférico. El jugador Armando González, el delantero de México. Otra vez la pelota la tiene Colombia. Retoma en zona defensiva y me voy con la ronda de comentarios. Johnny Guillo, Nico.
4: Es inevitable, Piña, no hacer el paralelo de la selección.

0: Colombia con James y sin James. Si el balance son estos 15 minutos, yo me atrevo a decir que esta es una selección con mayor movilidad, con mayor intensidad en su juego y con mayor velocidad. Lo que nos está mostrando en estos 15 minutos, sin un jugador como James Rodríguez, pero con unos jugadores que están jugando a mucha intensidad y velocidad en el juego.
1: Además, Johnny juega con el mismo 4-3-1-2, con John Arias como enlace, a veces se ubica por derecha, a veces es maleable, a veces un 4-3-3, pero mantiene la idea Néstor Lorenzo. Él no resigna la posibilidad de tener un enlace en el equipo de Colombia. John Arias obviamente le da más velocidad, mayor movilidad a un equipo de Colombia que, si bien ha sufrido en los primeros minutos, es cuestión también de tiempo de trabajo,
2: ¿no? Es que México no juega mal, ojo, porque Colombia va en ventaja, pero México ha demostrado que Colombia tiene falencias, sobre todo por el sector de la derecha cuando van los mexicanos.
3: Viene México, balón sobre banda izquierda, pierde la pelota Gallardo. Jesús, sí, su nombre es Jesús, quería ser el salvador. 16 minutos, Frank.
4: Y ese es el marcador del partido. 1 tiene Colombia, 0 tiene México. 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
3: Aquí el balón lo tiene otra vez México. La pelota sobre la mitad de la cancha. Estamos con Colombia, México. El balón sobre banda izquierda, la juegan hacia atrás. De nuevo aparece Vázquez. Vázquez que juega corto y atrás el servicio. De nuevo en zona posterior con Reyes. Y Reyes que va cambiando sobre banda derecha. Va la pelota sobre el sector diestro para Sánchez. De nuevo hacia atrás. El balón para México, que está de blanco y negro el conjunto mexicano. La pisa de nuevo Vázquez. Vázquez que levanta la mirada, toca corto, va haciendo el cambio de orientación prácticamente, buscando la proyección con Gallardo. Otra vez hacia atrás con Vázquez. Y ahora la pelota para el señor Rangel, el arquero mexicano. Y decía en zona mixta mi querido Nicolás Samper que sí, que él fue jugador, tuvo la experiencia, pero ahora como técnico sentía nerviosismo en este inicio.
2: Claro, Rafa Márquez. Claro, es que es otra cosa, ¿no? Y Rafa Márquez, que le aprendió a muchos grandes entrenadores, a Frank Rijkaard, alcanzó a estar con Guardiola. Bueno, él tuvo Ranieri, también lo tuvo algún rato en Mónaco, Arsène Wenger. Él tiene bastantes maestros. Lo cierto es que defensivamente, por el lado de Gallardo, que ataca bien pero no defiende tan bien, ha tenido líos México. Cuando México se va por derecha le funciona muy bien. Hay un hombre que está haciendo relevos ahí, que es Richard Ríos, por ahora el jugador más destacado, porque Muñoz trata de avanzar lo más que puede porque tiene fuelle para ir hasta el fondo. Ahí aparece para relevarlo o Ríos o bien sea Arias.
4: Estamos en el fútbol del FM con Nicolás Samper, Johnny Gutiérrez, Guillo Arango. Profesionales en el relato, profesionales también en el comentario. Hoy Colombia-México, gana Colombia. 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El relato de ese gran partido entre Colombia y México es del señor, sí, el narrador de película, Jefferson Piña. Un narrador de película y del mundial también.
3: Para la pelota de atrás. Eso pasa porque Fran ha estado en dos transmisiones. Ahora presentó a Willy y ahora me presentó a mí. Un abrazo también para J. Mantilla, el Mundi, que tuvo la posibilidad de relatar el partido de la gran final donde el Deportivo Cali fue campeón frente a Santa Fe. Aquí estamos con Colombia, México, amistoso internacional. El juego ahora sobre la zona posterior para que aparezca Reyes. Reyes que la va sacando, pelotazo arriba para Hormiga. Y se viene México y sale Montero con golpe de cabeza. Queda rebote, la está buscando Alvarado. Alvarado que la baja, intenta acompañarlo Sánchez. Pasa a largo Sánchez, viene para marcar muy cerca Álvaro Angulo. Mete la pierna Kevin Castaño, complementa desde atrás Lucumí. Otra vez Castaño, la pelota la está buscando con golpe de cabeza Chávez. Viene para cabecear Richard Ríos por parte de Colombia. Y también ganando el esférico desde atrás Reyes. Toca corto con Sánchez, buscando más adelante Alvarado. Alvarado se apoya con el señor Vázquez. Y primero Chávez, mejor Vázquez está en sintonía. La entrega hacia atrás para Vázquez. Ahora sí, lo tiene Vázquez. Vázquez con pierna zurda, juega en corto para Lira. Lira que va soltando hacia arriba, intenta agarrar la pelota a Hormiga y entrega el balón mal a Hormiga. Y se va al lateral y se cobra de manos para Colombia, Johnny Guillo.
0: Hacía unos minutos veíamos las estadísticas y superior Colombia en cuanto a posesión de la pelota. Sin embargo, yo creo que en los últimos ya ha repuntado México, nos han tomado la pelota, el control, con esa circulación permanente empiezan a maquear el sistema defensivo de Colombia en esta propuesta de la selección mexicana.
1: Viendo otra vez la repetición del gol, qué buen centro del amigo de Nicolás, el Churro Ríos, ¿no? ¿Qué?
2: El Chusco, si a usted le parece Churro, bueno, eso es una cosa suya.
1: Y Chusco. ¿Cuál es la diferencia?
2: A mí me parece Chusco, a usted Churro, creo.
3: Sí. Ahora es que los arrancos son deliciosos, ¿no?
1: Es como el Chapulín Colorado, con claro. CH. Igual arranca con CH, entonces... pero se le nota que tiene ritmo de competencia, que ha mejorado, la verdad... El acceso al fútbol árabe hoy por hoy no es tan fácil como en su momento cuando estaba John Jader Durán, que teníamos la oportunidad de verlo, pero las calificaciones de Ríos desde que llegó al Ittihad han sido muy buenas.
3: Sí, ahora en Cali se comen los churritos, ¿no? Que son dulces. Allá en Bogotá también le dicen igual, en Medellín.
2: No le diga eso a Guillo, Piña, porque si no... no...
3: Compresión, ¿no? Compresión, por favor. La pelota la tiene desde atrás. Aquí la tiene Davison Sánchez. ¿Cómo le dicen, Johnny?
0: Aquí en Medellín también hay muchos churritos.
1: Ah, no,
3: sí,
2: claro.
3: Mundial. Muy bien. Bueno, 21 minutos. Colombia tiene 1-0 México. Aquí el balón desde atrás. La pelota la tiene ahora el equipo mexicano. Aparece Vázquez. Juegan en corto para Israel Reyes. Reyes que va levantando la pelota, balón arriba. Viene para buscarla sobre el costado izquierdo. Gallardo, golpe de cabeza, acompaña a Lozano. Va Gallardo y anticipa a John Arias en esta función de marcar por parte del 10, Nicolás.
2: Es que ahí está lo que hablábamos, Piña. Llegan siempre al respaldo Arias o Ríos, el Chusco o el Churro, como usted lo prefiera. Mora es un jugador de mucho talento en México, pero parece estar absorbido completamente por Castaño. Es muy débil físicamente, es muy endeble, parece de papel cuando va a la marca, pero ojo que es un gran jugador.
3: Viene por el balón Lozano, también Hormiga, la saca Lucumí. ¿Qué marcó el central, ah? Se viene cartón amarillo en el partido, mi querido Johnny. Y la sacó el señor Guido González, árbitro de la MLS.
0: A Luis Javier Suárez. Sí, señor, a Luis Javier Suárez. Ahí venía el contacto con el defensa central, con Vázquez, con Johan Vázquez. La quita la roba, pero impacta con su mano y muy cerca estaba el árbitro central y le muestra la tarjeta amarilla.
1: Clara, no había nada que hacer, ¿no? Vázquez bastante molesto con él, el capitán de campo del Genoa de Italia.
2: Un amistoso, ¿no? Le metió un cocotazo Suárez importante, pues tranquilo, sí, estamos jugando como si fuéramos enemigos.
3: Somos amigos, somos amigos, muy amigos. ¿Y sabe por qué, mi querido Fran? 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
4: Así es la hora, 8 de la noche, 28 minutos. 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
3: Bueno, le sacaron el guayo a Lozano. Una marcación que estaba generando, ejerciendo el señor Richard Ríos. Se va a cobrar para Colombia. 24 minutos, aprovechamos para ir a la tribuna virtual que dicen los oyentes de la FM.
4: Los invitamos para que lleguen todos al canal de YouTube del Fútbol del FM en esta noche de fútbol, Colombia versus México. Por acá saludamos a esta hora a Willy Ordóñez, dice, vamos Colombia, excelente transmisión, hoy ganamos 4-0. Saludamos a @AnaMuñoz025, dice, mi Colombia como siempre, los saludos desde New Jersey, en los Estados Unidos, acompañando siempre a la tricolor. Gracias muchachos por la transmisión.
3: Hay saque de banda que va a ser Gallardo. Lo va haciendo Gallardo para Lozano. Venía para marcar desde atrás Gustavo Puerta. Le llama la atención el central del partido, que entiendo es de padres peruanos, Guillo. Pudimos leer algo de la biografía de este central, que también lleva algunos años en la MLS, pero sus padres son peruanos.
1: Sí, hasta el momento parece más mexicano, ¿no? Porque todo lo pita a favor de México, ¿no?
2: Pero está en un embolate el árbitro.
1: Sí. Estos partidos con árbitros en Estados Unidos casi siempre salen flojos los árbitros, ¿no? O sea, o son de Estados Unidos, que tenemos muy malos recuerdos, entre ellos el famoso Inglaterra-Colombia en Moscú, donde, le digo, ese era el mejor de todos.
2: Claro, así que era imagínense Heiger, el resto. Que era Heiger, que era horrible.
1: Era Heiger, Adam sí. Heiger, que era muy malo. Y de resto son árbitros que la verdad no tienen mayor experiencia. Es el problema de los partidos amistosos. Mire, en Estados Unidos.
0: Hay Vázquez tapándose de la boquita, Vázquez, y no pasó nada.
1: Nada, y hay VAR, y esas normas son extensivas, ¿no?
3: Claro. Sí, señor. Va cobrando Vázquez, viene el centro, cabezazo de Davison. Y aquí la pelota le queda desde atrás y el lanzamiento que va por fuera y se cobra de arco. a favor de Colombia. El VAR es manejado por José Carlos Rivero y el VAR Jonathan Johnson. Nico, tenía la palabra.
2: Sí, es hora de dar una opinión impopular, y es el partido de Muñoz. No me gusta el partido de Muñoz, me parece que ha tenido muchos problemas en defensa, claro, ha tenido el infortunio de jugar con Chucky Lozano, que está volviendo bien a la selección mexicana, y que Gallardo también ha sido un futbolista que le ponen ahí, le están haciendo el 2-1, y más allá del respaldo de Arias en ocasiones y del Chusco, le ha quedado muy difícil defensivamente, y cuando ataca no lo ha hecho bien. Me parece que es uno de los puntos bajos de Colombia, no, en 26 minutos.
1: Y lo de Muñoz, compañeros, se recalca sobre todo por el ataque, y si falla en ataque, pero en defensa, donde ha sido flojo, no solamente en el Mundial pasado, sino en el Nottingham, fue responsable del gol de la derrota en el último partido ante el Coventry City, Daniel Muñoz.
3: Cuando va con el esférico desde atrás, André Gómez perdía otra vez la pelota desde el fondo para Vázquez. Se viene Vázquez, reparte juego con Lozano. Lozano para enganar. Va Irving Lozano. Lozano que devuelve la pelota, la va jugando con Gallardo. Pide balón en la mitad de la cancha Lira. La tiene la selección mexicana. La tiene el conjunto tricolor. El conjunto del Tri. Aquí la tiene México con Mora. Tocan de primera la pelota por el medio para Hormiga. Hormiga que perdía. González que perdía. Recupera Colombia. La tiene Gustavo Puerta. Gustavo atrás para Lucumí. Lucumí que levanta la mirada. Va apoyándose en Montero, que saca finalmente el esférico con pierna zurda. Balón arriba. Viene el golpe de cabeza desde atrás. Reyes acompaña a Lira. Otra vez para Vázquez. Y Vázquez que va entregando. Se levanta izquierda. Lo hace ahora con Gallardo. Gallardo que retrocede para que finalmente retome las acciones. El jugador Reyes arriba. El pelotazo para Mora. Mora que se devuelve. Se mueve por el carril central, toca con borde externo, buscando al señor Chávez. Chávez hacia atrás para que salga Vázquez con la pelota. Lo tiene México, se defiende Colombia en la portería norte del estadio de Baltimore. Aquí la tiene en zona media Chávez, y Chávez que va cambiando con pierna zurda, conexión ahora con el señor Sánchez, de nuevo para Reyes. Reyes en el primer cuarto de cancha, juega con pierna zurda más arriba, el toque que va sobre la mitad de la cancha con Mora, y Mora que juega hacia atrás de nuevo para el jugador Vázquez. Y estamos ya en 27 minutos, Johnny Gutiérrez.
8: Ha perdido la posesión de la pelota Colombia y se está dejando llevar al ritmo que quiere llevar la selección mexicana. Cuando recuperamos el balón, se juega a la misma velocidad y lo lleva a las imprecisiones, y por eso no recuperamos la pelota. Cortamos el juego y de inmediato le entregamos nuevamente al rival la esférica.
3: Y va México de nuevo, aquí la tiene Lozano. Lozano la filtró y el balón que cae al arquero Montero. El arquero de la selección Colombia, Guillo Arango, Nicolás Samper, talento de la FM.
1: ¿Sabe cuándo debutó Luis Javier Suárez con la selección? El día del 6-1, imagínense.
2: Ah, claro, el día de Ecuador-Colombia.
1: Ese fue su debut, lamentable, allá en Quito, el día que se fraguó la salida de Carlos Queiroz. Jugó 6 minuticos en aquella derrota y casi siempre lo utilizaban de extremo. Inclusive Reinaldo Rueda también, para las eliminatorias de Qatar, me acuerdo el partido ante Venezuela, lo metió de extremo cuando él siempre ha sido 9. ¡Qué horror!
2: Segunda opinión impopular de este momento.
3: A ver.
2: ¿Tinito Gómez no está como perdido jugando por izquierda?
1: Es que lo tienen de segundo
3: más
1: punta.
3: Más por derecha, ¿no?
2: Más como
3: por
2: segundo derecha. Punta, pero me parece que no se ha ubicado bien, y Arias, muy tirado por derecha, no tiene posibilidades de hacer la diagonal, no crea tanto.
8: Pero mire, Nico, es algo particular en los dos jugadores. Pues si no le llega la pelota, es que no, claro, tenemos el balón.
2: Exacto.
8: Y si tuviéramos la pelota, pues de pronto hay forma de calificar un poco más el trabajo de ellos. Hasta el mismo Luis Javier Suárez, después del gol ya no lo hemos visto. Ni siquiera lo nombra Piña en el relato, y es porque no tenemos la pelota. Soporta Colombia el juego en un bloque defensivo, simplemente intentando recuperar el balón, y en eso pues obviamente vamos a perder protagonismo en la fase ofensiva.
3: Hay tiro libre para México. Dos hombres en la barrera, se paran tres hombres en la barrera sobre el palo izquierdo de Montero. 30 minutos, Colombia está ganando 1-0 con gol de Luis Javier Suárez. Y se viene una pelota quieta, casi frontal, ¿eh?, a favor de México. Se para al frente del balón Chávez, y también está Mora. Toma la referencia Daniel Muñoz. Aquí puede estar el lanzamiento de Montero, que buscaba mirar la mirada. Y marcamos el tiempo en la FM. Tenemos 30 minutos de la primera parte, y esto sigue a favor de los nuestros, de Colombia, 1-0 gol de Suárez.
4: Estamos acompañando a la selección Colombia. 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Esa es la hora en Colombia, 8:35 minutos. 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
3: Y viene John Arias con el esférico, engancha uno, engancha dos, la tiene el 10 de Colombia. John Arias se habilita, John Arias, ahí lo desactivaron en el pase. Y la pelota la va recuperando México. Atención, que va atacando Mora. Viene Mora, está esperando Riga por el medio. La está esperando rápidamente González. Se mueve Mora. Mora que va en diagonal. La tiene el 10. Viene Mora, se demora demasiado. Apertura para Irving Lozano. Lozano del centro. Y el cabezazo que venía de Lucumí. La busca Hormiga. Queda tres piernas zurdas. Y el balón que pega en el palo. Uy, la botó Chávez finalmente. La tuvo debajo del arco. Chávez, que llegaba para marcar el empate, y se salvan los nuestros compañeros. Johnny.
8: Lo primero, la asistencia de Lucumí, que logra ir respaldar en la primera acción, pero luego en el rebote, aquí nos salvaron las dos opciones, doble jugada en el palo. Una en el travesaño, otra en el vertical, y aquí más fue la suerte la que termina salvando el 1-0 que tiene Colombia.
1: Sí, el error en el retroceso de Colombia, se dejaron llevar todo por una gran jugada individual de Gilberto Mora, abrió el panorama, el camino, doble remate en el palo, Colombia no recupera el balón, y cómo inició todo, Nico, porque John Arias quiso intentar algo que no debía, se excedió mejor en calidad y la entregó mal.
2: Y tercera opinión impopular, Álvaro Angulo no estaba en su puesto, y Lucumí sabemos que cuando le hacen esa jugada en diagonal, porque lo vimos en eliminatoria, le cuesta demasiado, y en este caso Mora ayudó a hacerlo. Tuvo mucha suerte Colombia, porque Alvarado primero y después Chávez reventaron el balón contra el palo. Era el empate de México cantado, se salvó Colombia.
4: Estamos en el fútbol del FM y ese es el marcador del partido. Uno tiene Colombia, cero tiene México. 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
3: Bueno, marcamos el tiempo, 32, saque de manos que va a ser Gallardo para México. Lo va haciendo Gallardo, arriba el toque para Mora, pierde la pelota Mora, se va sobre la banda y se repone de costado a favor del conjunto tricolor. Tiene Gallardo para hacerlo, Gallardo que tiene la pelota, se demora un poquitín, toca corto, lo va haciendo con Lozano. Uy, empujón aquí de Castaño, y al final se parece que no pasa nada. Viene Kevin Castaño, la pierde Daniel Muñoz, acompaña a Richard Río, lo tumbaron a Richard. Y se cobra a favor de Colombia, 33 minutos. Y en este estadio, mi querido Johnny, se jugó la Copa de Oro, ¿no? Con CACAF.
8: Sí, señor, ¿no? En el año 2015. Y ahí se jugaron dos compromisos en fases definitivas, en cuartos de final, incluyendo lo que fue el 6-0 de Estados Unidos sobre Cuba, partido de cuartos de final. Y el otro partido donde Jamaica se impuso sobre Haití, el 1-0, en el año 2015, este estadio. El estadio AT&T Bank Stadium, donde se está jugando este compromiso.
4: 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Relata Jefferson Piña aquí en el fútbol del FM hoy, Colombia-México.
3: 34 minutos. Aquí la va jugando hacia atrás, lo va haciendo el jugador Vázquez para Reyes. Reyes que abre la cancha, aparece ahora Alvarado. Alvarado que retrocede, juega para Sánchez. Y Sánchez que va haciendo contacto con Reyes. Comunicación con Rangel, viene para presionar Suárez. La está buscando en salida, uy, por poco la entrega mal Vázquez. Y estaba complicando a Rangel, y presión alta de Colombia. Y la busca Reyes en el toque ofensivo. Y atención que carga Mora, pasa a la mitad de la cancha, siempre buscan al 10, viene México. Abre sobre bando derecha, atención, viene el centro peligroso. ¡Centro! Montero que aparecía sobre el palo derecho y atacaba la pelota la Hormiga y también Lozano. Y cada vez más peligroso la selección mexicana, Guillo, Nico, Johnny.
1: Sí, muchas cosas por revisar. En este momento están flanqueando, le están llegando por todo lado a Colombia. Tres jugadas claves consecutivas. y en esta una estupenda reacción de Montero, que es de los mejores de Colombia.
2: Y ahí el hombre importante de México es Mora, que se despertó, está corriendo por derecha, hace muy bien la transversal porque mete el centro con pierna cambiada, angulo de nuevo, segunda jugada en donde deja todo el corredor libre. Estamos extrañando a Mojica, y cabecearon fácil. Complicado lo de Colombia hasta ahora, Johnny.
8: Pero mire, cuando se interpreta mejor la jugada por parte de Mora, entendió que era asistir hacia el costado contrario, hacia el carril izquierdo, y en esa acción pues termina dejando muy bien ubicado al atacante mexicano, donde termina siendo Álvaro Montero el que saca la pelota. Ya estaba casi que cantado el empate de los manitos.
3: Ya tenemos 35 minutos, el balón desde atrás, el juego por parte de Vázquez, y por ahora el jugador destacado con la FM, Mora, el 10 de México.
4: El, sí, señores, Mora, escucha la FM, llévanos en tu dispositivo descargando la app de RCN Radio, escucha nuestro contenido en vivo de la FM ingresando a www.rcnradio.com.co. 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
3: 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Cartón amarillo en el partido, ¿para quién? Querido Guillo,
1: Angulo.
3: Cartón amarillo en el juego, 36 minutos.
1: Angulo, metió un guadañazo a destiempo. Ahora el árbitro podía dar la ley de la ventaja, le queda la pelota a México y hubiera después mostrado la amarilla. La verdad, flojo el arbitraje con ciertos detalles, aunque esta sí era una clara amarilla.
2: Guido González Junior, ¿no?
1: Sí, bien Junior.
2: ¿Cómo será el papá?
8: Tenía escuelas de fútbol. Bueno, tiene escuelas de fútbol, aficionado en los Estados Unidos, migrante peruano, y por eso el Junior de este árbitro central.
3: Bueno, Colombia está ganando 1-0 frente a México. Y Nico, Guillo, nos parece válido. ¿Cómo le fue? Por favor, lo veo con camiseta de clubes.
2: Muy bien, hoy estuvimos, Guillo, ahí estuvo con nosotros. Esta es la del Celtic de 1995, esta camiseta. La suplente del Celtic.
1: Y la de Guillo, ¿no? De ella roja de Belgrado.
2: Buena, ahí jugó Mao Molina, ¿no?
1: Sí.
2: ¿Qué otro y colombiano?
1: Cristian Martínez Borja.
2: Borja.
1: Ahí jugó.
3: Está la gente que está en el canal de YouTube, ¿no? Ahí lo están observando los compañeros. ¿Qué camisa tiene Johnny Gutiérrez, por favor? ¿Nos puede orientar?
1: ¿La de la primera comunión o no?
2: No, hoy tenemos
3: nuestra... Cuando viene México, viene Lozano, el centro para Hormiga. Hay Hormiga que no alcanza a tocar la pelota. Recupera Colombia, Richard Ríos. Richard buscaba hacia arriba la falta sobre el jugador Gustavo Puerta. Y tiene el momento para defenderse, mi querido Johnny Gutiérrez.
8: No, estamos hoy juiciositos como siempre con nuestra camiseta que nos identifica con la FM. Aquí estamos bien juiciosos siempre. Yo soy muchacho muy juicioso y los sábados sí que soy juicioso.
3: Y también bien peinadito, ¿no? El peinadito Johnny Gutiérrez. Bueno, 38 minutos. Así se peina Jason Guzmán, ¿lo has visto? Igualito, ¿ah?
8: Sí, señor.
3: 39 minutos. Ahora que decían el chusco, el peinadito. Bueno, oiga, los grandes apodos del fútbol colombiano y los colombianos.
1: Oiga, Jefferson, y estamos mirando la noticia, Johnny, de la grave lesión de Chicho Arango, ¿no?
2: Tremendo, ¿no?
1: Todavía no es oficial, pero todo parece indicar que rotura de ligamento cruzado.
8: Claro, como lo entregábamos el día viernes, el día de ayer, sobre las 2 de la tarde se le hacían las ayudas diagnósticas y lo que se sospechaba y por lo que conocimos es tema de ligamento cruzado, el de Cristian El Chicho Arango.
1: Vale. Está, pero Dios mío, rezado.
2: Está rezado, sí.
3: Viene Colombia, John Arias, toca por el medio para Richard Ríos. Richard la perdía y se soltaron los caballos de México. El toque de Lozano para Hormiga González, Armando, que al final perdía con Davinson. Y por acá me escribe Juan Camilo Restrepo, el Restre. Un abrazo a nuestro compañero en Pereira, que si hay un jugador que le dicen Hormiga, sí, así le dicen al delantero, al señor Armando González. Además, en algunas formaciones, planillas, medios mexicanos, no le ponen el nombre, sino que le ponen Hormiga. Hay saque de banda, lo va haciendo Gallardo. Balón hacia atrás para Vázquez. Vázquez que va acompañando la acción y complementa ahora con Reyes. Reyes con el juego defensivo. Va cambiando con pierna derecha, lo hace ahora con Vázquez. De nuevo para Reyes. Reyes que levanta el servicio, el toque largo, pelota para que la busque Alvarado. Caí Alvarado y reclamaron una falta a los hombres de México. Alvarado sobre todo, que estaba en el piso. John Arias, buena pared con Gustavo Puerta. Se soltaron los nuestros, vienen los caballos colombianos y ataca Puerta, tocó para Arias. Arias raya final, se le acabó la cancha, caía Johnny, se cobra de arco para México. Y ronda de comentarios con Johnny, Guillo y Nico en la FM.
8: Los 15 minutos donde valorábamos la intensidad en el juego, donde habían responsabilidades compartidas en cuanto a elaboración en nuestra selección Colombia, ya se ha perdido y se ve más desorden a la hora de atacar. Sin embargo, esta jugada es interesante porque gana en velocidad, se cambia de perfil John Arias, que inicialmente lo habíamos visto por derecha, y también genera un poco de sorpresa en velocidad, pero sin pausa en nuestra selección.
1: Y cuando salen los interiores, que son Puerta y Ríos, son un poco más claros con el balón. A mí me ha gustado el partido de Ríos más allá de la asistencia. Pero al que yo no he visto bien, Nico, es a Castaño. A Castaño le cuesta muchísimo recuperar el balón, y eso que viene bien con Atlético Mineiro.
2: Fíjense que le era el encargado en algún momento por zona de Mora. Y Mora ha hecho fiestas. Al principio parecía haberle tomado la medida al juvenil jugador mexicano, pero después Castaño lo ha perdido permanentemente. Y eso coincide también con ciertos despistes de Angulo a la hora de defender su sector, la zona izquierda. Por el lado de Colombia hay muchas cosas para pensar, pero también hay cosas positivas. Concuerdo con lo de Ríos, ha hecho un buen partido el Chusco.
4: Estamos en el fútbol del FM, los comentarios de Nicolás Samper, Johnny Gutiérrez, Guillo Arango. Profesionales en el comentario, hoy Colombia versus México. Esa es la señal horaria, 8 de la noche, 46 minutos. 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
3: Ya tenemos 42 minutos, saque de manos que va a ser Daniel Muñoz. Viene para hacerlo Colombia. Daniel Muñoz, el lateral derecho del equipo colombiano. 42 minutos, estamos ganando con un gol por ahora México. Centro de Richard Ríos y el gol de Luis Javier Suárez. Frentazo, pudieron tomar la marca los hombres de México. El pase de Vázquez, juega por el medio para Lira. Atrás el toque para Reyes. Reyes con la pelota, la pide muy cerca. Un poco más adelantado, pero cerca. El señor Chávez, que tuvo también una oportunidad clara de gol, clarísima. Muy cerca del arco de Monterrey, se lo perdió Chávez para México. Desde atrás aparece Israel. Israel Reyes, que va cambiando sobre el sector izquierdo. La está buscando en salida Irving Lozano. Irving Lozano que iba y pierde el balón con André Gómez. Tirito Gómez. Uy, lo tocaron al Tito. Y reclaman ahí algo más para el 22. Mi querido Guillo, amarilla en el partido.
1: Sí, para Irving Lozano. Le quitó la pelota Carlos Andrés Gómez y fue a cobrar revancha y le entró con todo, es le más, digo.
2: Y bastante arriba, ¿no? La zona.
1: Eso sí.
2: Sí.
8: Esa sí que duele.
2: Sí, está medio emparentada con la anaranjada, ¿no? Esa tarjeta.
1: Sí, no sé. Bueno, ahí hay VAR, pero creo que va a continuar la jugada y van a mantener aquí todos los hombres. Aunque hay que justificarla, traer las camaritas del VAR, ¿no?
2: Pues claro, que no sirva para mostrar a los árbitros nomás.
3: Bueno, 43 minutos el juego de Montero. ¿Por qué sonríe Johnny Gutiérrez al fondo? Escucho la sonrisa de Johnny.
8: Por lo mismo, porque ni una llamadita. Uy.
3: Cuando viene México, viene Hormiga, el remate, pierna zurda y el arquero Montero. Aparecía Armando González y bien Montero en esta oportunidad sobre el palo izquierdo, Johnny Gutiérrez.
8: Y decíamos justamente de Piña que, bueno, en un partido donde ya hemos tenido dos, tres opciones o acciones para revisar, ha pasado inadvertido el tema del VAR. Hay cosas positivas dentro de esta selección Colombia, bueno, y para eso son los partidos amistosos, para ir probando opciones, módulos, respuesta de jugadores en cancha con una propuesta distinta, ¿por qué no? Si hay que cambiar de módulo también. Para eso son estos partidos amistosos, más de lo anecdótico, si se gana, si se pierde. Yo creo que finalmente estos partidos amistosos tienen que servir para ir mirando qué ideas nuevas vamos a tener en este proceso de Néstor Lorenzo, y digamos que defensivamente pasa la prueba Colombia.
3: Balón de Reyes, en el juego hacia atrás, la pelota la va tomando desde el fondo Vázquez para México. Tocan de nuevo para el arquero Rangel. También estamos con la producción en la parte digital. Gracias a Andrés Salamanca, Marco Díaz en el máster principal y también Luigi Valencia nos acompaña en esta jornada nocturna, fútbol amistoso. Un minuto de reposición. ¿Y quién también nos acompaña en el máster en Medellín, mi querido Johnny?
8: don Hernán Hernández, el popular HH en el Master Medellín.
3: Un abrazo para HH. Hacen que esto salga de película para ustedes en todas las plataformas, en la radio, también el canal de YouTube. Gracias por acompañarnos. ¿Qué les ha gustado por ahora el primer tiempo? Nos escriben, por favor, manden corazones amarillos, azules y rojos. También los hinchas de México. Los estamos esperando. Abrimos la puerta. Aquí el balón le queda a Davison Sánchez. Davison circula la pelota. Se va a terminar el primer el tiempo en el estadio de Baltimore. En la ciudad de Baltimore, los Estados Unidos. Kevin Castaño abre para Angulo. Álvaro Angulo que hace la pausa y Colombia lo quiere terminar, le da manejo al balón, el toque hacia arriba para que enganche Jonaria, va hacia atrás, Jonaria se devuelve, se va copiando los segundos, cae un hombre de México, juegan en corto para Puerta, el jugador Gustavo Puerta y Arias, y el central va mirando el cronómetro y lo termina, el primer tiempo en Baltimore. Ha terminado el primer tiempo, Colombia está ganando 1-0 por ahora frente a la selección mexicana en este partido amistoso, en esta fecha FIFA, con gol de Luis Javier Suárez, centro de Richard Ríos y de cabeza nuestro 9, nuestro delantero. Se ven el comentario de Johnny Gutiérrez, también de Nicolás Samper y de Guillo Arango aquí en la FM, mi querido Fran Parra.
4: Fue el relato de Jefferson Piña, un narrador de película en ese gran partido, Colombia-México. Y así es, ese es el marcador. 1 tiene Colombia, 0 tiene México. En el fútbol de la FM ya vienen los comentarios de Nicolás Samper, Johnny Gutiérrez, Guillo Arango. Esa es la hora en Colombia, 8:52 minutos. 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
4: Muchas gracias por estar aquí en la sintonía en todo el sistema nacional e internacional del fútbol del FM en este gran partido Colombia-México. Por supuesto, los primeros 45 minutos, el comentario eficaz de Johnny Gutiérrez aquí en el fútbol del FM. Siempre contigo, Johnny.
8: Muy amable a don Fran Parra, a Jefferson Piña, todo el grupo periodístico que hace esta transmisión de Colombia frente a la selección mexicana, donde se gana 1-0. Como aquí hay conceptos muy importantes, también los de Guillo Arango y de los de don Nicolás Samper, varias situaciones que nos llaman la atención, porque, bueno, arranca esta y fue presentado este proceso o estos partidos amistosos con las inquietudes que nos asaltan a todos, y es qué cara vamos a ver de esta selección Colombia. Inicialmente, ¿qué caras nuevas en cuanto a nombres, a jugadores? Lo primero es que el técnico le da continuidad a jugadores que ya los conoce, que ya han estado en el proceso, y así arranca el partido. Venía otra de las inquietudes y es, ¿quién va a ser el encargado de llevar los hilos de la elaboración de Colombia? El fútbol moderno, y en eso sí que la tiene clara un conocedor como don Guillermo Arango y Nicolás Samper, invita a que ya no es solo un hombre el encargado de ser el elaborador. El típico 10, el que todos sabemos que por ahí tiene que pasar la pelota. Pero yo sí creo que hay que tener claridad, sobre todo en las distribuciones de las funciones dentro de la cancha. Porque el fútbol colombiano, la idiosincrasia del fútbol colombiano todavía nos invita a eso. ¿Quién es realmente el encargado de darle la pausa? Porque cuando empezamos a distribuir esas obligaciones, al final nadie se hace responsable. Y pareciera que hoy en Colombia, dentro de todas esas cosas positivas que queremos ver, en esa intención de tener elaboración en todo el que tome la pelota, a veces se pierde esa pausa, eso que es el toque, el ADN que decimos en el fútbol, el que por momentos tiene que decirle, venga, pare, vamos a hacerlo de una manera distinta, llámese volante 10, llámese volante 8, desde la primera línea, desde la segunda línea, pero siempre es necesario tener a alguien distinto. Y hoy Colombia, en esta primera parte, a pesar del resultado positivo de ir ganando 1-0, a veces por momentos uno siente que falta ese jugador, el que le dice, bajemos un poquito el acelerador, no juguemos al ritmo que el rival nos quiere llevar, porque ha entrado Colombia en eso, en querer jugar a la intensidad, y los primeros minutos fueron muy buenos, y es entendible, 15 minutos de alta intensidad, con cosas muy positivas, pero luego con el transcurrir de los mismos, se fue perdiendo esa superioridad en cuanto a tenencia de la pelota, en elaboración de juego, y terminamos viendo un equipo muy explosivo que lo llevó a imprecisiones, a malas entregas como la que tuvo John Arias y que por poco termina en el empate para la selección mexicana. Hay cosas positivas, hay imágenes y momentos interesantes, otras no tanto. Lo de Daniel Muñoz, yo creo que ahí coincidimos todos. Es un jugador que su potencial es el ataque y que a veces le cuesta en defensa, y si le sumamos que tiene un jugador como Irving Lozano por ese costado, pues limita la salida de Daniel Muñoz. Y si todavía no hay claridad en esa segunda fase de distribución, de elaboración, y luego en la tercera fase, que es la finalización, pues yo creo que aquí con mayor razón hay que preocuparse un poco más en el tema defensivo, y eso lo entendió Colombia con el 1-0. Reitero, hay cosas muy positivas. Lo de John Arias sigue siendo un jugador distinto en velocidad. Que regrese al gol Luis Javier Suárez es muy positivo, porque si algo nos faltó en el campeonato del mundo fue encontrar un Luis Javier Suárez con esa eficacia, con esa contundencia. Y obviamente el técnico, me imagino que para los segundos 45 minutos empezaremos a ver, muchachos, otras facetas, otros nombres y, por qué no, otra interpretación del juego que nos lleve a ver una faceta distinta de esta Colombia ganando el partido, pero teniendo mayor control del juego, porque terminó sin tener el control del partido Guillo y Nicolás.
1: Así es, Johnny. La verdad, pues, ¿qué intentó Lorenzo hoy? Obviamente, él necesita, ante pocas sesiones de trabajo, llevar la memoria de un equipo mundialista, y este equipo mundialista es el que puso en cancha. Solamente Álvaro Angulo no estuvo en la Copa del Mundo de los que jugaron hoy. Pero si vemos, realmente es un equipo mixto del Mundial, porque Montero era suplente, Muñoz titular, Davinson, Lucumí titulares, Angulo ni siquiera fue a la Copa del Mundo, los mediocampistas, Castaño suplente, Ríos suplente, Puerta fue titular, Carlos Andrés Gómez jugó 6 minutos en la Copa del Mundo, Arias titular y Luis Javier Suárez titular. O sea, es un equipo mixto frente a lo que tiene Colombia. Entonces decidió poner a los que más conoce, a los que más sesiones de entrenamiento tienen, para intentar acortar algo de idea. Pero sí se ve más idea en México, porque este sí es más el equipo titular. O sea, México lo tiene mucho más que esto. Nosotros podemos estar un poco más tranquilos si nos comparamos frente a los mexicanos, porque pues tenemos a un Luis Díaz que no está, a un Deusa que no fue convocado. Inclusive usted puede ir más allá, Cucho Hernández de pronto podría tener una oportunidad más adelante, o algún otro jugador. México tiene esto, más un Alexis Vega por ahí, o Raúl Jiménez, que no está en la convocatoria, pero realmente ese es el equipo. Hay una mejoría ostensible de aquel México que le ganamos 4-0 hace un año, y donde estaba Rafa Márquez como asistente técnico. Lo que pasa es que México no ha podido tener el punch. O sea, si usted mira el peso contra peso de Armando González versus Luis Javier Suárez, uno metía goles en Chivas, el otro es goleador en el Sporting de Portugal, más allá de las críticas que puede tener Luis Javier. Entonces Colombia solamente tuvo una y la embocó por el peso específico de su 9 de área. México ha tenido 3 muy claras, Chávez, González, o 4 claras, Alvarado, Chávez, González en 2 ocasiones, y no ha podido meterla, pero México ha sido superior, ha jugado mejor, ha tenido cambio de ritmo, se ha llevado por delante a Castaño. Castaño se ve desacomodado como cabeza de área, a veces inclusive pensaría que puede ser más ese jugador de interior. Otro de los que no están y que seguramente va a volver a Colombia, Lerma. Yo creo que si va a jugar con 3 mediocampistas, Lerma es el cabeza de área de Colombia. Lerma uno no lo puede descartar, además fue de los mejores de la Copa del Mundo. No es que uno llega y hace borrón y cuenta nueva, para nada. Hay que hacer esa mezcla de juventud con algo de experiencia, con los de experiencia que le den velocidad. John Arias, Daniel Muñoz, que no tiene un buen partido. Muñoz desde hace rato en lo defensivo sigue dando mayores ventajas. Y creo, Nico, que Colombia pues va a tener que mejorar en el segundo tiempo. Yo no sé si vaya a ser una revolución de cambios el técnico Néstor Lorenzo, pero si miramos ya en el banco, la mayoría son jugadores que tienen primera convocatoria o que no fueron a la Copa del Mundo, como el caso de Camilo Durán, el caso de Ocampo, de Mateos Orozco, de Oscar Perea, de Rengifo, de Solís, de Viveros. Por ahí la experiencia en selección de Yasser, algo de lo de Campas, pero es un equipo básicamente que en el banco es un equipo completamente nuevo, Nico.
2: Pues sí, Guillo, porque cuando usted revisa todo lo que ha pasado en este partido, en este México 0, Colombia 1, en estos 45 minutos iniciales, Colombia ha tenido empecemos por lo positivo, porque para amargarnos la vida, bueno, tenemos de lunes a viernes para cualquier cosa, digamos, estamos en fin de semana, tratemos de no amargarnos la vida. Pensemos en lo positivo, como que me parece bueno y sano el ejercicio que hacía Johnny. Yo pienso en lo positivo y pienso en el Chusco Ríos, que había generado muchas dudas su nivel. De hecho, Puerta le gana la posición en el Mundial por cuenta de su precario andar con el Benfica, ahora en el Al Ittihad. Ha encontrado, al parecer, algo de paz, o se mosqueó finalmente y entendió que no solamente de belleza vive el hombre, como el mito de Narciso, por estarse mirando frente al agua.
1: ¿De Narciso Cárdenas?
2: Bueno, no sé qué tan bello era Narciso, pero le mandamos un saludo a Narci. Por mirarse frente al lago, se cayó y se ahogó. Algo le estaba pasando hacia Ríos, y Ríos hoy termina dándose cuenta, pues, que puede darle un aporte a esta selección bien interesante. Suárez volvió al gol, que eso está bueno, porque además, y lo comentaba Johnny o Guillo, no recuerdo ahora, pero esta Colombia sin James, creo que fue Johnny, esta Colombia sin James tiene más opción de jugar para el 9, y la opción de gol, que no han sido tantas las de Colombia realmente, pues sí demostró eso, que cuando se busca bien al 9, y en este caso Ríos lo encontró, Suárez no perdona. Claro, también aupado por la mala marca de Reyes y por la distracción de Gallardo. Sánchez, Davinson sigue mostrando que es sólido, ha tratado de corregir un poquito, de ser el barredor de una defensa que para mí no ha sido tan segura. Y ahora hablemos de las cosas que no han funcionado. Se han quitado espacios Arias y Tinito Gómez, tanto que a Arias le tocó cambiarse al sector izquierdo, donde se ha cuestionado, para jugar como interior, arrancando desde atrás. Muñoz, defensivamente, ya creo que es un coro el que hemos hecho hablando de las pocas virtudes que encontró Muñoz en este primer tiempo, pero también llamativo lo de Angulo. Conoce el medio, conoce el juego mexicano, y no ha podido resolver mucho cuando Alvarado, que empezó muy bien Alvarado, tuvo un muy buen partido, pero después se fue difuminando. Lo mismo Chucky Lozano, cuando Chucky arrancó por el lado de Muñoz, siempre lo desequilibró, pero a Chucky le pasó lo del veterano mañoso. Después le empezó a decir a la Hormiga González, ay, vaya usted por allá y yo me quedo un poquito más atrás. Ahí pudo respirar Muñoz, no tanto por su mérito defensivo, más porque el hombre que lo estaba desequilibrando, que era Chucky Lozano, resignó un poquito de eso, seguramente para cuidarse en lo físico. Y Castaño, que venía en un buen momento con el Atlético Mineiro, pues no ha encontrado a Mora. Al principio lo encontró. Y Mora, que eso es otra cosa que hay que ponerle mucha atención a Colombia, le cuesta mucho cuando lo presionan bastante arriba. En eso han sido muy efectivos. Alvarado, de tarea silenciosa, pero de desborde interesante. González, que también ha ido a apretar los centrales. Lira, que lo conocemos, que es un jugador que en el Mundial lo hizo bien. Y Chávez, que más allá de una opción increíble que perdió en el primer tiempo, luego un rebote después de un disparo de Alvarado que pegó en el palo, bueno, Chávez mandó la pelota y encontró el segundo palo en este primer tiempo. Eso, tal vez, yo creo que más allá de los niveles individuales, porque son amistosos, estamos empezando, por eso digo, no hay que amargarse la vida, no vamos perdiendo, además vamos ganando, pero hay algo que es clave, Johnny Guillo, y es que la presión nos cuesta salir de la presión. Cuando México echó todo el equipo encima, toda la ropa encima, toda la ruana encima, Colombia sufrió como pocas veces, no pudo recuperar mucho la pelota, y los encargados de hacerla, creo que el único que trató de espabilarse un poquito de esa situación, fue el Chusco Ríos, que iba y recuperaba, tocaba la pelota, creo que es el único. De resto, el tema de presión, que es muy de los equipos de Juan Manuel Lillo y de Pep Guardiola, ahí se ve el sello de Lillo. Colombia tendrá que modificar un par de cositas si es que no quiere sentirse tan atosigada y tan atascada desde su propia salida, porque México, claramente, y lo vimos, ¿no?, que arriesgaron un par de jugadas, arriesgó Vázquez, arriesgó Reyes jugando con Rangel. Ellos encontraron, creo que ya un poquito, como ese estilo de juego. México parece mucho más formado. Yo encuentro coincidencia con Guillo en ese concepto, pero pues Colombia va ganando. Y la contundencia y la efectividad, que es algo que a nosotros no se nos da tan fácil, también nos está sonriendo, al menos en este primer tiempo.
8: ¿Sabe yo a quién me gustaría ver en estos momentos para los segundos 45 minutos? Un jugador como Jonelmer Solís. por cómo hemos terminado esta primera parte y con ese concepto que usted entrega, Nicolás, porque creo que en eso coincidimos todos. Cuando tenemos la pelota y cuando pasamos al ataque, uno sabe que hay jugadores de buena condición técnica, de buena característica para hacer daño, para agredir, pero queda esa sensación que falta alguien de un corte más defensivo, un poco más cortador y que le dé esa pausa. Es que Colombia, cuando recuperó y cuando hemos recuperado la pelota, de inmediato activábamos esa fase ofensiva a la misma intensidad y a la misma velocidad del rival. Y a veces puede ser bueno, pero eso lleva también a las imprecisiones, a la entrega errática de la pelota. Y en eso, Guillo, yo creo que si fuéramos un poco más justos o si el fútbol fuera un poco más justo, esos errores individuales que hemos cometido en esa intención de querer subir el marcador, de pasar de inmediato de defensa-ataque o de elaboración-ataque, nos ha llevado a cometer errores que tranquilamente pudiéramos estar hablando de un partido equiparado en cuanto a goles y de pronto con un México arriba en el marcador, porque después del gol que hemos tenido, el gol de Colombia, no hemos tenido aproximaciones ni hemos tenido llegadas de riesgo sobre el pórtico de Raúl Rangel. Entonces yo creo que es esa fase de elaboración ataque donde se tiene que corregir, sobre todo desde la manera en que recuperamos y activamos la acción ofensiva aquí.
1: Sí, es que nada más tuvimos una realmente, el minuto 9, gol de Luis Javier Suárez. México ha tenido 6 aproximaciones, de esas 5 claras, la de Lozano, la de Alvarado, la de Chávez, esas 2 consecutivas que se fueron al palo, y 2 de el Hormiga González, que fueron atajadas por Montero. Creo que ahí Colombia podría hacer alguna modificación, vamos a ver, ya empiezan a salir los equipos a la cancha, pero me parece interesante lo que usted plantea. Solís, yo no sé si por Castaño me parece el punto flojo de la recuperación de Colombia. Mora se lo ha llevado por delante, está haciendo fiesta en ese sector. También hay que ver si a Castaño ese 3 en el medio no lo hace sentir tan cómodo, y de pronto si Lorenzo le da por cambiar por un 4-3-1 más marcado, el número 5 de Atlético Mineiro pueda mejorar ahí en su rendimiento. Pero yo creo que más adelante vendrán las pruebas y modificaciones, porque para eso estamos, ¿no, Nico? O sea, si vamos a aguantar esto como si fuera un torneo serio, creo que no estamos haciendo nada. Hay que probar y poner la camiseta a los jugadores.
2: Sí, ya es momento de darle como responsabilidad a los jóvenes lo que hablábamos. Se aupan los procesos a partir de los veteranos o de los que ya conocen el paño. Pero también está bueno que ya haya jugadores que empiecen a darse cuenta. Un Orozco, por ejemplo.
1: Matías Orozco.
2: A mí me gustaría ver un Orozco. ¿Sí o no?
1: De interior. Claro, le gusta jugar más de interior, más con responsabilidades ofensivas.
2: Como un 8.
1: ¿Sí? Es un equipo que ya vemos.
8: Voy a seguir en la línea de Nicolás. Comentario impopular.
1: A ver.
8: Eso es lo que nos ha llevado a calificar de inmediato a los jugadores cuando les dan las palomitas, claro, las oportunidades en la selección. Porque como estamos vendiendo que lo más importante es el resultado, mantener esos récords del 1-0, no, hay que ensayar. Y en estos partidos amistosos, si no probamos con los Orozco, con los Rengifo, con los Oscar Perea, empezar a mirar a ver.
2: Velázquez.
8: Kevin Viveros.
2: Velázquez. El lateral izquierdo, yo quería ver a Velázquez.
1: Claro, vemos que salen los mismos jugadores ya. Sí. Para el segundo tiempo creo que Lorenzo va a hacer los primeros cambios ya en los primeros 15 minutos, me parece a mí, y creo que México también va con la misma línea titular.
8: Sí, señor. Bueno, ya los equipos en el gramado para los segundos 45 minutos, sin novedades en la selección colombiana, tampoco hay novedades, tampoco se ven novedades en la selección mexicana, y ya está el árbitro central, don Guido González Jr., en el gramado, y con ustedes también viene el relato de Jefferson Piña, un relator de película.
10: Gracias, Johnny. Excelentes comentarios completos. Lo que ha pasado en este primer tiempo, 45-1. Y nos preparamos para la parte final entre Colombia y México. No hay variantes por ahora. Y la va a tocar México. Comienza el segundo tiempo en Estados Unidos, en Baltimore. La pelota por parte del arquero Rangel. Rangel con el servicio. Rangel que va levantando el balón arriba. La pelota por parte del guardameta mexicano. Golpe de cabeza, buscaba ir Lozano. Lozano con Hormiga. Pierde con González. Aquí el balón, el conjunto mexicano. La va rechazando Israel Reyes. La busca libre, mitad de la cancha. El toque por el medio. La pelota para Lozano. Viene Lozano. Salió el arquero Montero. Montero, grande Montero, el arquero colombiano, y evita el empate de México y va la respuesta de Colombia. Se viene Tinito Gómez, va André Gómez, mete el centro, el remate le salió y pegó en la parte de atrás. Y comenzamos de manera intensa el compromiso, compañero Johnny, Nico, Guillo.
8: Y otra vez una floja recuperación de la pelota en la mitad de la cancha. Aquí fue el Chusco Ríos, dice nuestro amigo Nicolás Samper, que pierde la pelota en esa jugada. Y luego Irving Lozano, que ha sido el determinante en velocidad, al igual que Mora, termina estallándola en Montero, que sale muy bien el guardameta de Colombia. Es de los buenas, de las buenas actuaciones esta noche, el arquero Álvaro Montero en esta acción.
1: Y yo le diría, Nicolás, es el más destacado Montero. Estaba hablando ya de 4 atajadas claras del arquero de Boca Juniors. Eso habla muy bien para Montero, pero muy mal de la defensa de Colombia.
2: Y además queda en evidencia que la presión no sigue afectando. Lira es el que encuentra el resquicio y mete el pase para una defensa que se quedó pidiendo el offside como si fueran de la película Full Monty. Todos levantaron el brazo, pero no, estaba perfectamente habilitado. Muy bien Montero.
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10: Viene México y atención, uy, qué quiso hacer este hombre llamado Armando González. No le va bien al popular hormiga. ¿Cómo la viste, Nico?
2: No voy a decir después de hormiga qué, cómo definió, pero parece que se hubiera puesto botas machita, hombre, con ese disparo. Y volvemos al cuento, recuperó Lozano, después llegó González y el que deja habilitando a todo el mundo, volvemos a esas distracciones, es Angulo, que sigue teniendo un partido bastante flojo.
10: Va el balón sobre banda derecha para el Tinito Gómez, y el Tinito se ve mejor acomodado, ¿eh? Lo que decía Nico en el primer tiempo, Guillo, ¿eh?
1: Claro, él juega más ahí en esa posición en Atlético Mineiro, marca más el 4-3-3 Colombia, John Arias, extremo por izquierda, centro delantero Luis Javier Suárez, extremo por derecha Carlos Andrés Gómez, arrancó mal Richard Ríos, arrancó mal Muñoz, arrancó mal Colombia.
10: La tiene Gustavo Puerta, Puerta que va acomodando la pelota para Daniel Muñoz y va Colombia, se viene el cuadro colombiano. La tiene Richard Ríos, otra vez para Puerta, Puerta que va retrocediendo, tocan en corto, lo hacen para Kevin Castaño y aquí aparece otra vez Castaño, está en sintonía este Kevin Castaño, el toque que va con John Lucumí, Lucumí que la va apoyando sobre la mitad de la cancha, lo van haciendo para Davinson Sánchez, la tiene el capitán de Colombia, Davinson toca hacia arriba con pierna derecha, viene a buscarla John Arias, anticipa Reyes, quita el balón el equipo mexicano y atención que avanza, avanza con la pelota sobre la banda izquierda el jugador Gallardo, toca para Irving Lozano, retroceden y juega a la mitad de la cancha, ahora el balón lo tiene Vázquez, Vázquez aparece ahora en la mitad del terreno, poco más adelantado el capitán, abre para Sánchez, Sánchez con la pelota hace contacto y lo hace corto con Mora, Mora que retrocede, devolución para que la busque sobre el primer cuarto de cancha Israel Reyes, y Reyes que va levantando sobre banda izquierda, buscando a Gallardo, golpe de cabeza de Muñoz, recupera Colombia y va acompañando a Andrés Gómez, aquí viene con la pelota Tinito, juega corto con Daniel, otra vez para Richard Ríos, Ríos con la pelota, va Richard, se viene Chusco, juega corto para Arias, retroceden y tocan hacia atrás para Gustavo Puerta, otra vez para Arias, se para la mitad de la cancha, lo tiene el equipo colombiano, estamos con Marco Díaz en el máster principal, el toque de Puerta viene para complementar Kevin Castaño, aquí va Castaño con la pelota, buena bola abierta, ancha, libre de marca, está Daniel Muñoz y va Daniel que toca sobre banda derecha y atención que viene Andrés Gómez, viene Carlos Andrés, juega hacia atrás para Richard Ríos, Ríos que la acompaña de nuevo para Gómez, prepara centro, encara, se perfila Muñoz en el área, intenta centrar, que va a hacer Muñoz, se devuelve Muñoz y la perdió, bueno, casi la pierde, ¿eh? No la perdió pero casi la pierde con Chávez, el balón para Colombia, va Kevin Castaño, Castaño con Andrés Gómez, busca en la pared, va Castaño en el borde del área, se devuelve Castaño, abre la cancha, lo va haciendo con Muñoz, prepara centro, intenta robar la pelota a Vázquez, aguanta Castaño y se equivocaron en el último pase y recupera México, mi querido Johnny.
8: Pero me gusta más así, con la pausa, con la tranquilidad de ir elaborando, eso es una de nuestras fases importantes, es una de la idea de juego de Colombia. La alta intensidad es interesante, es buena, pero nos lleva a la imprecisión y teniendo con la elaboración, se suma Castaño, ya se piensa un poco más. Con la pausa se puede adelantar un poco más en líneas y generarle más riesgos a los mexicanos.
10: Bueno, dijo que le gusta más así.
1: Claro. Sí, es respetable.
2: Cada quien, ¿no?
1: Si eso lo dice Johnny, pues hay que hacerle caso. Lo cierto es que Colombia ahí hizo su sucesión de pases más larga en el partido, no solamente el primer tiempo, sino también ya ahora en la segunda parte. Lamentablemente Muñoz nunca se decidió a mandar el centro, ¿no? Como que fue indeciso y al final termina cometiendo falta. Ahora tiro libre para Colombia.
10: Bueno, tiro libre para los nuestros. Aprovechamos con uno y venimos, Frank.
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0: Lucumí, Suárez, Davinson. Y conversa el central del partido con un hombre de México, en este caso Lira. Se toma la nariz Lira, mirando que no haya sangre. Y viene el cobro de Arias. Va centrando Arias, el remate a las manos del arquero Rangel. La saca el guardameta Rangel, que de rebote para Muñoz. Se equivocó Muñoz. Al final el respaldo de Kevin Castaño. Busca la pared, mitad de la cancha con puerta. Gustavo se devuelve, tiene la pelota en su botín. Se devuelve Gustavo, acompaña. Muy bien Lucumí, retrocediendo, ubicándose en la posición que le corresponde. Va Lucumí, el pase de Kevin Castaño. Uy, se equivocó Lucumí, tantos elogios y se equivocó. Aquí la busca Mora en la mitad del terreno. Viene Mora para enganchar, los hombres para marcar de Colombia. Buscaba Richard Ríos, también Arias. El pase largo para Mora de nuevo. Mora para centrar, engancha Mora, pasa de largo. Uy, le hace la fiesta a Richard Ríos. Abre la cancha con Sánchez, otra vez Richard se va en flanco. El toque de Sánchez, buscando por el medio al jugador Gallardo. Viene Israel Reyes, retrocede los hombres de México, presión alta por parte de Vázquez, apertura para Gallardo, otra vez el balón en zona media, la tiene Chávez que se posiciona y le hacen de todo por ahora. Richard Ríos, el pase ancho, la busca Alvarado, viene para marcar el hombre de Colombia, Brangulo, y se va lateral y se cobra a favor de México, y le hicieron de todo al Chusco Río, Nico.
1: No hicimos sino echarle flores al Chusco y apareció Alvarado, el Escobita, ¿no? Mire ese pelo que tiene, el Escobita Alvarado, y tratando de jugar a como sea. Está muy mal el segundo tiempo en el medio campo de Colombia. Mora vuelve a soltarse, vuelve a tener tiempo para tener la pelota y para elaborar. Ahora, también reemplazo con el 10 de los tiros libres, John Arias, ¿no? Así como James cobraba antes las pelotas quietas, ahora Arias fue el encargado, atajó Rangel de buena manera.
2: Y después de casi 45 minutos de no tener llegadas de Colombia, llegó la segunda después del gol a través del tiro libre del nuevo 10, al menos hasta el momento, de la selección Colombia, John Arias.
0: Al saque de banda de Angulo, la busca Luis Suárez, el colombiano. Le salió buena la pelota para André Gómez y va a la contra, le marcó el pase a Muñoz. Buena pelota para Muñoz. Muñoz se devuelve, levanta la mirada, mueve las piernas Muñoz. Se mueve hacia atrás para Richard Ríos. Juego en corto con Gustavo Puerta. Aquí el contacto en zona interior. Ahora Richard Ríos hacia atrás con Lucumí. Lucumí que pisa la pelota. Lucumí que va pasando a la mitad de la cancha. Viene Lucumí. Lucumí que descarga sobre banda izquierda. La está buscando con puerta. Marca desde atrás Sánchez para México. Y va a la contra con Mora. Siempre buscan al 10. El pase de Sánchez arriba para Irving. Y viene el quite deslizante por parte de Davinson Sánchez. Y llegando con lo justo el capitán de Colombia, Johnny.
3: De los destacados también Davinson Sánchez en esas malas entregas. Es que las secuencias de Colombia de pases son secuencias de pases muy cortos y en espacio reducido. Ese juego directo que a veces también puede desequilibrar, desahogar un poco la presión de los mexicanos, no la hemos tenido. Y muy bien por Davinson Sánchez en ese cierre cuando ya iba Irving Lozano otra vez generando riesgo.
4: Esto es el fútbol del FM, siempre contigo, y ese es el marcador del partido. 1 tiene Colombia, 0 tiene México. 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
0: 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Balón desde atrás. Israel Reyes. Reyes que va acompañando la acción. Respaldo por parte de Vázquez. Abre la cancha. Uy, aquí la estaba perdiendo el señor Gallardo. Tenía que salir el arquero Rangel. Alcanza a penar el esférico Kevin Castaño. Viene para buscarla sobre zona defensiva el señor Gallardo. Gallardo para México. Va la pelota sobre el primer cuarto de cancha. Ahora para Vázquez. Y aparece el número 15, Israel Reyes. Marcamos el tiempo, tenemos 10 minutos de la segunda parte. 1-0 gana Colombia en los Estados Unidos. Ya estaremos recordando con Johnny Gutiérrez los partidos que se vienen para Colombia, los otros amistosos en esta gira en la USA. Esta gira de partidos amistosos, buscando el cambio generacional. El señor Néstor Lorenzo. El pase que va de Gallardo, abre para Irving Lozano, viene Irving para engancharlo, tocan a Irving, no se cae Irving, aguanta la marca de Muñoz y atrás la pelota, viene para buscarla y al final si la pitó el central, ¿eh? O no la pitó, saque de banda al final, saque de banda, Johnny.
3: Sí, finalmente, no, sanciona la falta.
0: Ah, la pitó al final.
3: Finalmente, sí,
0: es
3: claro.
0: Que no se tiró Irving, ¿ah?
3: Sí, lo que pasa es que cuando Irving le mete el acelerador a la moto, termina arrastrando y se lleva en velocidad y con buena conducción técnica

0: Los tres jugadores de Colombia le cometieron la falta y acción de pelota quieta a favor de México.
1: Se viene tiro libre para México. Y paréntesis, bueno, ya voy con noticia porque ya hay comunicado oficial del Once Caldas. El profe Arriero sigue más con el blanco blanco de Manizales. Guillo lo ha informado hace dos minutos el equipo albo de Manizales.
2: Vea pues, porque estaban desmintiendo la información de la renuncia que presentó anoche el Arriero Herrera. Y acá está el comunicado, Once Caldas informa su afición que hemos llegado a un acuerdo para dar por terminada su labor en la institución. No nos queda más que expresar nuestro profundo y sincero agradecimiento al profe Arriero. Gracias por su entrega incondicional, por defender nuestros colores con pasión en cada partido y por haber dejado el corazón en la cancha y en el banquillo junto a su equipo. Vamos a ver qué es lo que pasa con el Arriero. En este momento va el Panelo Valencia como técnico interino del Once Caldas.
1: Ahí está la noticia que entregamos a través de la FM. Marco, siempre contigo. Atacando México, la pelota la tiene Alvarado para centrar, marcaba desde atrás Lucumí, viene para ganarla rápidamente, John Arias, otra vez para Angulo. Uy, Angulo poco lo he mencionado en el partido, Nico, ¿eh? Lo he mencionado muy poco al lateral izquierdo de Colombia.
3: Es que generalmente Angulo en las imágenes de los ataques de México, porque ahí han estado Mora y Alvarado, generalmente Angulo queda como aquellos extras de Benny Hill que corrían detrás del protagonista. En eso se la ha pasado Angulo, corriendo detrás de los rivales. No ha tenido un buen partido el lateral de Pumas.
1: Creo que se viene en cambio ya, para avisando a los técnicos. Aquí la pelota la está buscando Colombia con puerta. Toca para Suárez. Uy, lo tocaron a Suárez. Y el central, bueno,
3: a la norma
1: pero
3: de
1: Arias
3: ventaja.
1: Quería seguir jugando, pero
3: a la ley de ventaja, pues.
2: No, la cara de John Arias.
3: Ay, maestro. Y Harry Belafonte, vea, lo dice el río, porque qué más hace.
2: Ya ando. ¿Y qué le mostró la amarilla a quién?
3: A ver. Creo que a Arias.
2: ¿A mexicano?
3: A ver.
2: No, a Sánchez.
3: A Sánchez.
2: Siempre dicen, Johnny, compañeros, que el mal árbitro es el que no entiende la ley de la ventaja. Eso queda evidenciado con este señor Guido González Jr.
4: Sí, muy bien. ¿Qué va John Arias?
1: Sí. Bueno, Fran, aprovechamos mientras escuchamos a los hinchas de México.
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1: Balón desde atrás, la tiene México. Al juego corto lo van haciendo con Israel Reyes. Reyes con la pelota. Pisa el balón Reyes, se va tomando su tiempo. Ahora sí levanta la pelota, conecta sobre la parte ofensiva. El pase ancho para el cabezazo por parte del señor Gallardo. Y al final la recuperación de Muñoz. Va al juego por el medio. Ahora quien la tiene es el señor Kevin Castaño. Castaño que toca hacia arriba. Va abriendo rápidamente Suárez. Aparece de pivo, le marcan la salida, la proyección. La incursión a André Gómez, que le protesta al árbitro del partido. Y el central dice que siga jugando en los Estados Unidos. El balón lo tiene Mora en el Bank Stadium. Aquí la pelota hacia atrás. Viene el juego por parte de Israel Reyes. Tocan en corto, devuelven para Vázquez. Otra vez para Reyes. Reyes que la sostiene sobre zona defensiva. Está ganando Colombia 1-0. Gol del señor Luis Javier Suárez. Centro de Richard Ríos. Y sale Montero y se queda con el balón. Ya marcamos el tiempo, 15 minutos. El tiempo en la FM. Esta es la FM, partido amistoso Colombia. Nuestra selección lo gana por ahora 1-0. Y me voy con Fran Parra y después la ronda de comentarios de Nico, Guillo y Johnny.
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1: Ojo, va México, viene Mora, engancha Mora, pierna derecha, Mora, de película.

0: más importante, el de más presencia ofensiva, el hombre de todas las ideas, de toda la generación, toda la creación, y llega este gol merecido para el 10. No pudo hacer nada Montero. Empata México. Colombia tiene uno, México tiene uno. Lo hizo Mora. Sí, Mora. Su nombre es Gilberto. Comenta Johnny Guillo Nico en la FM. 62 minutos.
1: Y termina cerrando con una buena actuación Mora, lo que venía haciendo durante todo el compromiso, desde la jugada individual. Y siempre se queda uno con la última jugada, y es una muy buena jugada de Mora. Pero desde la misma presión que ya había referenciado desde hacía mucho rato, Nicolás Samper, permiten que lancen el balón largo a espalda del defensor y el lateral derecho de Colombia, y en jugada individual Gilberto Mora, para el uno por uno de la selección mexicana que desde hace rato estaba enviando la señal.
2: Es el mejor de México en la cancha y lo demuestra con un gol. El número 10, el jovencito que puso a debutar Juan Carlos Osorio, que entre otras se retira de la cancha para los cambios mexicanos, se llevó a todo el mundo, habilitó también Lucumí a medio México, y la pelota llega para la definición de Álvaro Montero. Justo marcador, México siempre fue más, llegó muchas más veces, lo que pasa es que Montero y la falta de definición premiaban a Colombia.
3: Un jugador muy clasudo, Mora, ¿no? El freno y el enganche con el que deja desairado a Lucumí, que trata de volver sabiendo que cometió un error. Colombia también ha tenido fallas en eso, en el provocar y fuera de lugar. No ha estado inteligente, porque primero fue Angulo, en este caso Lucumí se quedó esperando, y Mora llegó por el centro, casi que como un 9 después, escorado hacia la izquierda, y mandó una jugadota, un golazo tremendo. Justo empate de los mexicanos, el partido va 1-1.
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0: Bueno, vamos con las variantes. Guillo, se fue el número 23 en México, el número 10, el número 24 y el número 22.
2: Sí, señor.
0: Sí.
2: Vea, aquí toca.
3: Sí, eso toca como. Ahí le tiro el apoyo.
2: Pero no, ya sí, aquí tengo los cuatro.
0: Mire, voy con los cambios de México, sí. Y ustedes aprovechan ahí para tener los de Colombia. Ingresó Chávez con el 20.
2: Sí, el lateral izquierdo.
0: Vargas con el 18.
2: Sí.
0: Y Fidalgo con el 8 y Pineda con el 17. Son los cambios de México. Salieron entonces Mora, Lozano, Gallardo y Luis Chávez. Y voy con los cambios de Colombia, aunque ustedes ya tomaron nota ahí. Atenti, mi querido Nico.
3: De ahí 65. Salió Tinito Gómez, entró Campaz. Salió Luis Suárez, entró Viveros y salió Angulo y entró Velázquez. Ese jugador lo quiero ver. A Velázquez me parece un muy buen lateral, el hombre del Atlético Nacional. Vamos a ver si, bueno, no le va a costar mucho trabajo mejorar lo que hizo Angulo en realidad.
2: Llega el primer debutante en la selección Colombia de mayores. Es Kevin Viveros, primer partido con la selección mayor de Colombia, porque Samuel Velázquez ya había jugado en una gira de amistosos en Estados Unidos, dos encuentros por allá en el año 2023.
4: Estamos acompañando a la selección de Colombia. Sí, ese es el marcador. Uno tiene Colombia, uno tiene México. Es la hora, 9:30 minutos. 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
4: Vamos, Colombia, que sí se puede a ganar este partido. 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
2: Y va al conjunto mexicano, la tiene Lira, Lira que toca hacia arriba, viene para buscarla sobre la parte ofensiva, la buscaba el señor Pineda, otra vez sobre banda izquierda, ahora con Chávez, Chávez que pierde el balón con Daniel Muñoz, recupera Colombia y atención que viene Arias, Arias que hace la pausa, frena Arias, acompaña Kevin Castaño, Castaño con la marca encima por parte de Vargas, qué buena pelota para Richard Ríos con el tren, Kevin Viveros, Richard que la va cambiando, buena pelota para Hamilton Campás, será, viene el centro de Campás, centro pasado. Uy, no alcanza a cabecear bien Daniel Muñoz. Sobraba esa pelota, Rangel, se salva México, Johnny.
3: Pero con el balón largo, mire, ese toque de primera intención y cortico no nos daba para avanzar mucho. Y luego en el balón largo, donde aprovecha muy bien con la llegada de Campás, vamos a ganar un poquito más en explosividad con el ingreso de Campás y el choque arriba de Kevin Viveros. Yo creo que tenemos para marcar el segundo esta noche.
2: Bueno, Guillo, el jugador destacado de la FM, por favor.
4: No, Gilberto Mora, así se haya ido a la cancha, jugó muy bien el joven jugador de Cholos.
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2: Eso, 68 minutos. Abraza a toda la gente que hasta ahora nos acompaña a través de las diferentes frecuencias en el país. Los estamos acompañando. Mañana seguirá la programación de la FM. Estaremos hablando de quiénes estarán a cargo, los talentos que estarán para mañana en otro partido de la Liga de Play de Mayor, cuando atacando México, juega por el medio para Fidalgo, Fidalgo que va cambiando sobre banda derecha, atención que va Gallardo, Gallardo que engancha, va hacia adentro, el cambio, balón sobre banda izquierda, viene aquí la diagonal, remate por parte de Pineda, y el balón que pega en el nombre de Colombia, otra vez al ataque con Pineda, el pase de Vázquez, caía Muñoz, le comete la falta, tiro libre para México, Nico.
5: Sigue siendo importante el juego de México, sobre todo por la banda derecha, Alvarado se asoció bien y bueno, vamos a ver cómo entran los cuatro cambios mexicanos. Colombia sigue teniendo muchos problemas. Uno, en la entrega de pelota, pero dos, y en este caso hay que ver el lado positivo, tiene más libertad de áreas, ¿no? Lo encuentra uno mucho mejor. Tal vez ahí se equivocó el entrenador poniendo dos jugadores con un perfil tan derecho en el campo. Tiro libre a favor de los mexicanos. Vamos a ver Colombia cómo defiende esta pelota quieta, ya sin Chávez, que era el que cobraba todos los balones.
2: Viene el cobro de los manitos. 25 minutos, se pone uno por uno el compromiso con el gol de Mora. Golazo de Mora. ¿Qué gol fue más bonito? El de Mora, el de Colombia. Viene el centro, cabezazo de Muñoz en el área. Y otra vez la buscaba arriba Sánchez. Y tiene que sacarla Colombia. Y va a la contra de Hamilton. Viene Hamilton contra el mundo entero. Hamilton buscando el apoyo. La alternativa de pase y al final la perdió. Y se prepara el 22 y el 16 en Colombia, compañeros.
3: Sí. Ya será Asprilla.
4: Ya será Asprilla.
3: Y Matías Orozco.
5: Y Orozco, eso me gusta, bueno, hombre.
4: Otro claro. Debutante. Matías Orozco en Colombia del Castellón. Además viene a anotar su primer gol en España. El líder de la Liga de España en segunda, ¿no? El Castellón.
3: Y se va Castaño, ¿no?
6: Chusco.
4: ¿Sí?
3: ¿Se va Chusco o Castaño?
4: A Ríos, mira. Me puso triste, Nico.
5: Hombre.
4: Cambios ofensivos, sacó dos volantes de primera línea.
5: Sí.
4: Metió un volante de primera línea, pero con funciones mixtas, estilo puerta como Orozco, y metió a Yasser, que es un extremo o volante. Yo creo que va a armar un 4-2-3-1,
5: sí,
4: Néstor Lorenzo.
5: Tiene toda la pinta.
2: Y a Matías Orozco, que lo tuvimos en entrevista exclusiva, ¿no, Nico? Aquí en la FM, ¿no?
5: Sí, señor, un hombre que habla muy bien, él viene de jugar con el Castellón en esta temporada, lleva tres partidos, hizo un gol en la victoria 5-0 ante el Tenerife, y era una de esas caras que queríamos ver, la de Orozco, que como dice Guillo, seguramente acompañará a Puerta en esa primera línea de contención.
2: La está buscando arriba Kevin Viveros, que aguanta la marca, protege la pelota, perdía el balón, viene John Arias por la esférica, al final el rechazo por parte de Israel Reyes. Vamos a ver qué pasa con Colombia, con estos debutantes en la Selección Colombia, mi querido Fran.
0: 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Es la hora en Colombia. Ya tenemos 9 en Colombia, 36 minutos. 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
2: Llegaba Colombia con Kevin Vivero. Saca el remate y pega en Vázquez. Se va al tiro de esquina para Colombia.
0: Es el tercero del partido y el primero para la Selección Colombia.
3: Ojo a ese dato. El primero para Colombia.
2: Sí.
3: 72 minutos para que llegara un tiro de esquina para Colombia y fue por medio de Kevin Vivens.
2: Creo que se vienen cambios en México. ¿Son? Se viene Germán Berterame.
4: 8 cambios permitidos.
2: Aquí va al centro de Arias, balón pasado, se va a la raya final. Y sí, creo que alcancé a ver el 9 de México, Guillo Germán.
4: Sí, Germán sí, sí. Berterame, que es delantero del Inter Miami, 27 años. Es uno de los que entra, el otro es el 16.
2: Jeren, el 26B.
4: Márquez, que juega en el Cruz Azul. Y Nico, pues le tiene miedo a este jugador, es el 26 de el América de México, Violante se llama. Violante es debutante en rima.
5: Qué raro que sea debutante, ¿no? Violante.
2: Demasiado, cosas paradojas de la vida. Hombre, ¿eh?
5: Qué paradoja, ¿no? Debutante sí, y se llama peligroso. Violante.
4: Tiene 22 años, Isaías Violante del América de México.
2: Bueno, se va el 2, el 14 y el 25. 2, 14 y 25, o sea, se va Sánchez, González
5: y Alvarado.
2: Y Alvarado,
5: exactamente.
2: Centro y cabezazo, Nicolás. Balón arriba, a la pelota ancha sobre el costado izquierdo cuando va atacando el jugador de México llamado Chávez. La tocó para Pineda, raya final, centro. ¡Uy, qué taco! ¿Eh? ¡Qué taco para sacar la pelota a Davison! ¡Qué lujo! No solamente los lujos sirven para atacar, sino también para defender, compañero Johnny.
3: Y muy bien ahí Davinson Sánchez en esa acción. Y aquí vuelve otra vez el árbitro. Sanciona algo que... Bueno. Pero bien lo de Davinson Sánchez, no tanto lo del árbitro. Terminó aquí sancionando una mano que yo no la vi, de Kevin Viveros. Y esa acción de pelota quieta, balón parado para México.
2: Se prepara México. ¿Quién está al frente de la pelota? ¿Violante?
5: Sí, señor.
4: El 26.
2: Ahora que nomás, sí. Ahora que nomás ya escribí Restre diciendo, sí, le dicen así, Violante, sí, es su apellido. Va cobrando México. Levantaba la pelota Fidalgo. Se cobra la falta a favor de Colombia. 75 minutos. Marcamos el tiempo, Marcos Díaz. Tenemos 30 minutos. Colombia está empatando 1-1 frente a México a través de la FM. Lo escuchas con los comentarios de Johnny Gutiérrez, también de Nicolás Samper y de Guillermo Arango. Bienvenidos a esta transmisión. Si apenas llegan a la sintonía a través de nuestras plataformas, también las frecuencias en todo el país. El balón lo está buscando sobre banda derecha Colombia. Aquí venían para marcar sobre Matías Orozco, la marcación que venía por parte de Chávez. Balón en el medio, ahora con Arias. La pide al mitad de la cancha Gustavo Puerta. Puerta que la va soltando otra vez para Arias. Arias que se devuelve, no tiene opción de avanzar. Ahora con Davinson Sánchez, viene para cerrar Pineda, le mete el brazo Pineda, ahí lo busca Muñoz, tocan con Puerta, el toque de primera, buena pelota, el pase que va para Matías Orozco, y va Colombia, viene Matías, pase de largo, se le enredó la pelota. Uy, ahí reclamaron una mano, algo, ¿ah? Cuando va Colombia de nuevo, la tiene Yasser, enganche, qué perfección, el centro, balón arriba, Hamilton, centro y la saca desde atrás México, queda rebote y un remate con pierna zurda de Velázquez, se salva México, Guillo.
4: Buena jugada colectiva de Colombia, muy bien Campas. Ay, que me ha gustado Campas, las intervenciones que ha tenido, aunque, bueno, ahí no se ve, parece que Violante lo habilitaba, la pelota le quedaba atrás cuando intentaba llegar Viveros, y Velázquez se animó con el remate, otro tiro de esquina, vinieron a aparecer ya tarde, pero aparecieron.
2: cobrar Arias. El tiro de esquina en corto con Hamilton Campas. Campas para enganchar. Va Campas y viene la contra de México. Atención, se equivocó ya. Se iban dos contra uno. Viene Berterame, tocó para Fidalgo.

0: Cabezazo a Berterame, sale Montero, se queda con la pelota y la tuvo México, Nico Guillo.
1: En mi dictadura, el que ose cobrar un tiro de esquina en corto no queda castigado 6 fechas para jugar. En mi dictadura, un tiro de esquina en corto provocó el contragolpe entre Fidalgo y Berterame, que por impericia de Fidalgo no terminó en gol, pero todo se gestó a partir de un tiro de esquina en corto.
2: Es que sabe, porque los equipos están volcados al ataque, entonces usted se equivoca en un tiro de esquina en corto y deja todo el equipo mal parado. Ahora le voy a decir, el peor contraataque de la historia del fútbol mundial,
1: sí.
2: El de México.
0: Va Colombia, viene el centro, alcanza a rechazar desde atrás Márquez para México y se va al tiro de esquina para los nuestros, para Colombia.
3: Es el quinto del partido y el tercero para la selección Colombia.
0: Y en el tiro de esquina Colombia está buscando, ahí veíamos la jugada de la mano que estaban discutiendo algunos en Colombia, algunos jugadores. Atención a este cobro. Sí.
4: Que no sea en corto.
1: No, por favor.
0: Tiene que ser siempre largo el tiro de esquina. Pelota que va arriba. No va levantando Colombia. El centro al área. La busca Davison. Y va a la contra de México otra vez. Qué rápido estos muchachos. Lo tiene Márquez. Se devuelve finalmente Violante. Violante hacia atrás. El pase largo. Lo está buscando otra vez Colombia. Golpe de cabeza de Lucumí. Balón dividido. Salta Violante. Se cayó. Cayó mal. Violante. Y se cobra tiro libre a favor de México. Aprovechamos, Fran, 33 del segundo tiempo. Colombia tiene 1, México 1.
3: Ese es el relato de Jefferson Piña, un narrador de película. Los comentarios de Nicolás Samper, Johnny Gutiérrez, Guillo Arango. 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Es la hora, 9:43 minutos. 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
0: Johnny, ¿cuándo serán los próximos Juegos de Colombia? Los partidos que tendrán los Estados Unidos. Johnny Gutiérrez informa hasta ahora en la FM.
4: Prepárese para este viernes. El viernes vamos a tener el primer partido frente a Paraguay. Bueno, el segundo partido frente a la selección de Paraguay. Y luego el martes. El viernes a las 7 de la noche frente a la selección paraguaya, y el martes 6 de octubre, 6:45, estaremos enfrentando a la selección peruana.
0: Mañana tendremos otro partido de liga también aquí, Fortaleza Tolima, no Fran Parra, mañana con ERCA Comunicaciones, todos los compañeros, no se lo pueden perder el compromiso de mañana por parte de la Liga Betplay Di Mayor. Juego hacia atrás. Felicitaciones también al Deportivo Cali femenino, que ha quedado campeón, cuarta estrella para el conjunto azucarero en la Liga Femenina en Colombia. Arriba el cabezazo. La va sacando desde el fondo Lucumí. Y por ahora se detiene el partido. 80 minutos, mi querido Nicolás. Y esto sigue uno por uno.
1: Sigue uno por uno, y un poco porque, bueno, mejoró. Los dos equipos con los cambios se espabilaron y están un poquito más pensando en ofensiva. No me disgustó para nada la intervención que tuvo Orozco antes de la jugada de riesgo, que terminó en un remate de Velázquez desviado hacia el córner. Demostró valentía, fue con la pelota, y eso habla bien de un jugador que es joven pero que está triunfando en Europa. Igual México parece que en términos de equipo compacto tiene por ahora mejor cara que Colombia.
0: Va el balón hacia atrás para Reyes, lo busca por el medio con Fidalgo. Fidalgo ahora con Márquez, el arquero Rangel, que aparece, el arquero mexicano. Lo va soltando de nuevo para Reyes. Reyes en zona posterior, levanta servicio con borde interno, pierna derecha, buscando a Chávez, que perdía sobre el costado izquierdo. Recupera Colombia, viene Yasser Asprilla. Balón para Montero. Qué pase tan fuerte para Montero. La tiene Montero, el arquero colombiano. Montero la saca, qué balón para que lo busque Kevin Viero, gana con potencia Kevin el curso, meter la pierna Israel Reyes, se va al córner para Colombia.
3: Es el sexto del partido y el número 4 para la selección de Colombia.
0: Para marcar a Viveros en esos cambios de ritmo, Guillo, te digo.
2: Las potencias puras, una locomotora. Qué bueno que debute ya en la selección Colombia Viveros. Yo pensé que se metía en la lista del Mundial. Estaba ahí y yo creo que nos hizo falta un 9 más en ese equipo del Mundial.
0: Cali de América se dieron el lujo de tenerlo, ¿eh? Kevin Viveros, canterano del América. Aquí va a cobrar Colombia, viene el tiro de esquina, al centro, al área, cabezazo de Israel Reyes, que hace un partidazo, la busca Matías,

0: Y otra vez el rechazo por parte de México. Viene para buscarla Violante. Violante que aguanta la pelota, va sacando con pierna zurda. El pelotazo parece bueno para México. Y atención que va sobre banda izquierda Fidalgo. Vienen para encarar a Avison Sánchez. Levanta la mirada, puede tocar por mitad de la cancha. Se va mostrando más adelante Pineda. Pierde balón, empujón por parte de Puerta. El central estaba cerca y no pasa nada, mi querido Fran.
1: Aquí estamos acompañando a la tricolor, sí, la selección Colombia. ¡Vamos Colombia! ¡Vamos Colombia! ¡Que sí se puede! 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
0: 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Toda la información, no se lo pueden perder, por favor. Aquí estamos con México, Colombia, Colombia, México, 1-1 el partido en Baltimore. Aquí la pelota va recuperando Arias. Y hay una falta sobre el colombiano, sobre el 10. Y se va a cobrar tiro libre para Colombia, Guillo.
2: El equipo junior, comillas, de Colombia ha jugado mejor desde que entraron. O sea, ha tenido más la pelota, más vehemencia, más personalidad. El equipo de Orozco, de Viveros, a Campas, que bueno, no es tan junior porque fue mundialista. Yacer Asprilla. Me quedo igual con las ganas, Johnny y Nico, de haber visto, ojalá podamos verlo al menos en los últimos 5 minutos, a Camilo Durán, el del Celtic.
3: Claro. Bueno, vienen 2 partidos. Me imagino que el técnico también pensará en los 2 partidos frente a Paraguay y frente a Perú. Pero me ha gustado, además porque es de los más juveniles, lo de Matías Orozco. Sí. La personalidad y el carácter. Mira, ahí en la mitad de la cancha el hombre llega, ordena, manotea. Bueno, muy bien lo de Matías Orozco.
0: Viene México, va Violante, quiere penetrar Violante. Viene Violante, pierna zurda y el balón para Montero. Montero. Qué combinación de palabras, pero tenía que decirlo, no. Mi querido Nico. No,
4: qué gambeta metiste, Ñapi, pero tremendo. Nos dejaste a todos sorprendidos, te cuento.
0: Va el balón sobre banda izquierda, Hamilton Campas. Campas con Matías Orozco. Orozco levanta la pelota, la está buscando Hamilton. Hamilton pierde el balón, Hamilton Campas. Y la recupera México. Atención que viene Vargas. Vargas con Fidalgo. Otra vez el balón por el medio. Atrás la pelota para Lira. Lira que la sostiene en zona media. Ya estamos en 85 minutos. Traducción 40 y es el tiempo en la FM. ¡40 minutos! Segundo tiempo y por ahora 1-1, no hay ganador, mi querido Frank.
1: Así es, ese es el marcador del partido. 1 tiene México, 1 tiene Colombia. 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
0: 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Hombre en el piso, está el señor Orbelín Pineda. Y recordamos algunos resultados que hemos tenido en la liga, Johnny. Hoy, por ejemplo, tuvimos la victoria del Cúcuta 2-1 frente a Llaneros. Marcó Peralta de nuevo, Pereira, Inter, Bogotá, 0-0. Junior a esta hora, 0-0 con Medellín. Ahí expulsado en el partido el señor Klinger.
2: Y arrancando, ¿no?
0: Resultados. Sí.
2: Muy temprano. Bien aguantado, Johnny.
3: Y se quedó muy bien. Y bueno, el reporte es que ha sido una buena actuación de Independiente Medellín, que ha aguantado el partido con 10 hombres desde muy temprano tras la expulsión de King.
0: Ojo va México, el remate que aparecía por parte de Vargas, recupera rápidamente Yacer, lo tumbaron. Falta de Chávez sobre Yacer Asprilla, decían compañeros.
4: Puede ser el menos entonado, ¿no? Yacer Asprilla, de los que ingresó, creo que ha sido el jugador con menos brillo, con menos luz. Coincido con lo que dice Johnny. Orozco entiende, yo creo que también es un hombre que sabe leer muy bien el juego, entiende que Colombia tiene unas falencias en esa zona, porque ese es un lugar que tiene que revisar Lorenzo, y por eso se está luciendo, está mostrando lo que tiene para dar en esta selección. Por lo de Orozco me parece valiente y muy interesante pensándolo en futuro.
2: Ahora también perdió México con la salida de varios de sus jugadores principales, entre ellos
4: salió Mora. Chucky, y salió Chucky y respiró Muñoz.
2: Ah, no, sí, y la salida de Mora también. Imagínense, entonces también decayó un poco el rendimiento de México y creció en algo el de Colombia, con los jugadores jóvenes, en especial lo de Orozco.

0: sí parece como ese jugador distinto, ¿no? Según lo que hablan, lo que cuentan, lo que vimos en el Cali, parece hecho otro talante.
1: Aquí el balón se va perdiendo a lateral. Se prepara el 19 en México. ¿Quién es el 19?
0: El 19 es García. García. Es García, Denzel García, de 23 años, jugador de el Juárez. Vea, raro ver un jugador del Juárez en la selección mexicana. Se va Lira.
2: Jugó muy buen partido Lira.
0: Lira
2: fue
0: jugador.
2: Muy buen partido hizo Lira.
0: Lira fue jugador. Me acuerdo la comparación que se hizo en algún momento de Lira Lerma en la prensa mexicana, y Lerma va y los vacuna con un golazo en ese famoso 4-0. Los mexicanos decían: Lira es mejor que Lerma. Ojo, Lira es muy bueno, ¿no? Pero fue, es que Lerma va en el fútbol europeo hace varios años.
2: Fue el mejor de México hoy.
0: Claro, de hecho Lira por poco va al Mónaco y se cayó esa transferencia.
1: Muy bien. El último partido entre Colombia y México lo ganó Colombia, ¿no, compañeros?
2: 4-0 fue la victoria de Colombia. Sí, 4-0, eso fue el 12 de noviembre, ¿puede ser?
0: Fue antesito, en septiembre, creo. Fue
2: no,
0: septiembre.
2: No, o sea que 12, eso fue en octubre, seguramente.
0: En octubre.
2: Un fin de semana festivo.
1: 11 de octubre del 2025.
0: Exactamente. Sí, porque en septiembre estábamos jugando eliminatorias.
1: Vuelve no Lucumí, Díaz, Lerma y Johan Carbonero en Arlington, Texas.
2: Es correcto.
1: Muy bien, 88 minutos. Bueno, vamos a buscar la figura del partido, compañeros. Para usted, Johnny Gutiérrez, ¿quién es la figura del compromiso?
3: Niña,
1: pensativo, Johnny.
3: Sí, señor. Bueno, en cuanto a la figura,
1: sí.
3: Lo que pasa es que yo quiero dárselo a Colombia. Y me gustó el trabajo del pelado, me gusta el trabajo que está haciendo Matías Orozco. Le dio orden a lo que teníamos en cuanto a Colombia en Valencia, si era la mitad de la cancha.
1: Bueno, figura para Nicolás Samper. Sí.
2: La figura, bueno, por el lado de México, Mora es un jugador que a mí me gusta personalmente mucho. Coincido, yo también estoy con Johnny en el sentido de apoyar a Orozco, me parece interesante, pero el primer tiempo de Ríos me pareció muy bueno, el segundo muy malo. Entonces no sé qué hacer con el Chusco, porque fue muy bueno el primer tiempo. Porque a ver qué va a poner
3: el voto.
2: ¿Qué va a poner Johnny?
3: Lo de Álvaro Montero.
0: Ah, sí, que tenía yo.
3: Un escalafón.
2: Es verdad.
1: También, ¿no?
0: Es el que tengo yo. Álvaro Montero, para mí la figura del partido.
1: De acuerdo. Si queremos buscarlo en Colombia, Montero. Si queremos buscarlo en México, para mí es Mora. Aquí la está buscando sobre la banda izquierda Samuel Velázquez. Le cometen la falta y marcamos el tiempo. Falta a favor de Colombia. El tiempo en la FM. 90 minutos en este partido amistoso entre colombianos y mexicanos. Uno por uno. El gol de Colombia lo hizo Luis Suárez y el gol de México lo hizo el señor Gilberto Mora. Golazo los dos.
4: Esa es una transmisión espectacular, como siempre, acompañando a la selección de Colombia. A la selección Colombia, sí. Las figuras del partido por México, el señor Mora. Y Colombia, Montero, el arquero. 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
1: Ojo, la gana Colombia, buscaba Hamilton Gampase al final. El último recurso en zona defensiva por parte de los mexicanos. Lo va retomando Gustavo Puerta. Viene para ganar la Hamilton Capaz por la izquierda. Centro con la zurda. Y tendremos 90 más 3 en el partido. Fran, uno y venimos.
4: Perfecto. Esa es la hora en nuestro país. 9.55 minutos. 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
1: Se va cumpliendo el primer minuto de la reposición. ¿Será que lo ganan los nuestros en este tiro de esquina? ¿Por qué no? Podemos pensarlo con John Arias. Está Kevin Viveros. Está Matías Orozco. Puede ser la victoria de Colombia. El centro de John Arias, balón que va, cabezazo defensivo de los mexicanos y va al contragolpe de México. Uy, qué ocho espectacular de Violante, quiso entrar con todo. El balón sobre bando derecha, viene Fidalgo. Fidalgo va marcando el pase, el delantero, el 9, centro Violante. La baja de pecho, toca hacia atrás, se equivocó Violante y la tuvo México. Guillo, Nico, Johnny.
0: Sí, los mexicanos son más.

0: malos para los contraataques, porque eso sí le hemos dado todas las licencias para que nos marquen un gol en contraataque y increíblemente, Nico, fallan en eso.
1: Ojo, que ahí va México, que no lo vean a Fidalgo, ¿no? En el sí. Porto, que no lo vean definiendo así esas jugadas, porque va y lo llevan de regreso. Pues buen jugador Fidalgo, pero ha decidido muy mal en las últimas dos opciones que tuvo de contragolpe México.
2: Y toca la pelota John Arias. Sí.
3: Nace del tiro de esquina de Colombia, que pensé que lo íbamos a aprovechar. Ahí estuvo muy atento la defensa mexicana en ese rechazo y nos quedamos sin el jugador, el rebotero, para que tuviera esa referencia y una acción en contragolpe bien iniciada, pero muy mal finalizada.
2: Y estamos llegando ya prácticamente al final del partido. Le quedan segundos al compromiso. Aquí estamos con ustedes en la FM. Gracias por acompañarnos en las tribunas virtuales. En Fútbol RCN, también los que estuvieron en las frecuencias en todo el país, en todo el país, y también el canal de YouTube de la FM. Se va a terminar el juego. La tiene Lucumí. Lucumí con la pelota. Aquí el balón desde atrás. Gustavo Puerta que la agarra la camiseta. Lo deja pasar bueno, Fidalgo de 8 contra 8.
1: Bueno.
0: 8 contra 8 y ya sabe.
1: Sí, agárrese. Sí,
0: bueno, y ahí se armó.
1: Sí. ¿Qué pasó?
0: Claro, Berterame.
2: Se vinieron los tacos.
0: Se fue a defender, Berterame, que es grandote, y Puerta no sea Milano y también empujó.
1: Y vio Orozco, se sí. fue allá a decir, bueno, ¿cómo es la vuelta aquí?
0: ¿Cómo
1: pues?
0: La vuelta acá.
1: Sí, ¿cómo es la vaina? Quítela.
0: Partido que iba tranquilo, tranquilo.
3: El hombre me tiene contento.
1: Sí, a mí también. Me pareció bien, bien auspicioso lo de Orozco.
2: Ya lo terminó, ¿no?
0: Sí, parece que sí, ya lo terminó.
1: Claro. Ya, llegó el profesor del kinder, llegó y dijo, bueno, ya, listo, basta. Y acabó sí. todo eso.
2: Bueno, señoras y señores, terminó el partido de Baltimore. Dale. Ha finalizado en empate, 1-1, Colombia-México. De mi parte, muchas gracias. Humildemente, misión cumplida. Hemos debutado, mis queridos compañeros, con la Selección Colombia de Mayores en la FM. Y ha sido un placer estar con Johnny Gutiérrez, con Nicolás Samper, con Guillo Arango y con Fran Parra. Comentarios finales, compañeros, arranco con Johnny.
3: Qué placer, primero que todo, haber compartido con grandes profesionales esta transmisión de nuestra Selección Colombia. Me gusta este compromiso. Si nos vamos al resultado, pues es un partido en el que no se pierde. Se sufrió en algunos pasajes, pero también hubo respuesta positiva de los debutantes, que creo que era lo que todos estábamos esperando. Viene el ingreso de Viveros, viene el ingreso de Matías Orozco, recompuso el técnico Néstor Lorenzo con las sustituciones, deja una buena sensación Colombia, y obviamente, como siempre, hay que ir corrigiendo, y para eso son estos amistosos.
0: Sí, para hacer pruebas, para ver nuevos jugadores, dos debutantes, el caso de Orozco, de Kevin Viveros, volver a ver a Yacer Asprilla. En el trámite del juego, mejor México, sin duda, pero es normal. Colombia jugaba con una nómina mixta de la que llevó a la Copa del Mundo y pues seguirá ajustando Néstor Lorenzo y Montero, para mí, la figura de Colombia, Nico.
1: Seguir pidiendo funcionamientos óptimos es imposible cuando un proceso así como el que empieza a encabezar Néstor Lorenzo arranca, porque está ensayando. Todos son pruebas, son exámenes también, porque esas pruebas se rinden exámenes. Bueno, Colombia pasó el examen con un empate ante un rival mucho más formado, que es mucho más equipo que los nuestros, así que habrá que ver cómo nos va en esta segunda evaluación cuando enfrentemos a los peruanos este martes 6 de octubre a las 5:45 y antes contra los paraguayos el viernes
0: a las 6 de la tarde.
3: Sí, señor. Bueno, es un placer haber compartido con todos ustedes, nuestros oyentes, nuestros seguidores, el relato de Jefferson Piña, de Fran Parra en la parte comercial, Nicolás Samper, Guillo Arango y este servidor Johnny Gutiérrez. Les decimos muchas gracias por habernos escuchado, por estar en sintonía de la FM. ¡Feliz noche! Nos volvemos a escuchar el viernes.

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1: Sean todos bienvenidos a Mujeres de Ataque. Para mí es un gusto hoy tener a Andrea García Beltrán. Andrea García es una colombiana con sangre bogotana, sangre tolimense, que ha ido ganando una serie de reconocimientos y premios muy importantes en materia de ciberseguridad y en la industria aseguradora. Actualmente es la directora general de riesgos cibernéticos para Europa, tiene estudios en Europa y una trayectoria que hoy explica muchos de estos logros de los que nos sentimos también los colombianos muy orgullosos. Andrea, gracias por estar con nosotros.
2: Muchísimas gracias, Juan, y sobre todo por esa presentación. Para mí también es un honor y un orgullo poder estar acá con todos ustedes.
1: Andrea, su formación inicial la tiene en Derecho, en Jurisprudencia, y luego sus estudios de especialización en Europa, con una trayectoria muy importante en muchas de las más relevantes aseguradoras del mundo. ¿Cómo fue esa entrada al mundo de los seguros, de las aseguradoras, Andrea?
2: Bueno, fue bastante difícil, tengo que reconocerlo. En el último año de jurisprudencia vimos derecho de seguros y la verdad es algo que me apasionó desde ese momento. Y pues tenía como meta y como objetivo llegar a Londres a trabajar en Lloyd's. Y bueno, pues fue un proceso que llevó bastante tiempo porque, bueno, obviamente jurisprudencia no era homologable en el Reino Unido. Así que realicé varios estudios en España y ahí logré incursionar como becaria en su momento en lo que era AIG Vida, Alico. Luego pasé a BBVA Seguros y luego me regresé a Londres, donde empecé mi carrera en Aon.
1: Tiene uno la impresión de que el mundo de los seguros ha sido un mundo fuertemente masculino. No ha sido fácil para las mujeres abrirse campo en el mundo de los seguros.
2: Es correcto. Sigue siendo una industria, especialmente, digamos, en el sector asegurador del mercado de Londres, donde predomina, la parte masculina. Pero poco a poco, pues digamos que se ha abierto paso para mujeres, sobre todo con tantas comunidades. Y digamos en la industria más específica del ramo donde yo me he desarrollado, que ha sido en líneas financieras y también la parte del riesgo cibernético, pues ya en los últimos 3 años puedo decir que ya hay más mujeres suscribiendo riesgos, todavía no en cargos directivos. Todavía sí se siente el peso masculino, pero bueno, también el Reino Unido ha ido avanzando y ya hay una exigencia donde varias empresas pues tienen que hacer, digamos, como mostrar cuáles son los avances para tratar de cubrir esa brecha y sobre todo tener más mujeres en cargos directivos.
1: Muy importante. Parte de este programa tiene como inspiración identificar sectores donde se puede contribuir a que la participación de las mujeres sea cada vez mayor. Y es no solamente una decisión de la universidad que ha impulsado esa división, sino también del programa, y por eso es tan importante este ejemplo de Andrea, estos premios de Andrea. Yo recuerdo, sí, desde el derecho de los seguros, ahí había un gran decano, un gran maestro, un gran profesor que era Julián Efrenosa, y uno echa cabeza y son más los discípulos que las discípulas de Julián Efrenosa.
2: Sí, bueno, en la industria tenemos grandes juristas y tan grandes expertos en el mundo asegurador, el doctor Alejandro Venegas, quien fue una de las personas que me impulsó.
3: Gran decano que fue
2: Sí. Entonces, bueno, y ahora también pues me siento muy orgullosa porque no solamente a nivel Colombia, también digamos que dentro de este ramo de líneas financieras hay mucha influencia de juristas también colombianos y de estudiantes de la Universidad del Externado de Derecho. De hecho, porque tiene una especialización muy importante y muy reconocida a nivel internacional en seguros. Entonces, y casualmente somos muchos colombianos en esta línea de negocios, así que es un orgullo poder contribuir no solamente a nivel país, pero a nivel internacional.
1: Hay un tema que hace particularmente importante estos premios, y es que es un punto de toque entre el mundo de los seguros y los nuevos desarrollos tecnológicos. El mundo de los seguros en el siglo XXI. El mundo de los seguros en los tiempos de la cibernética, Andrea.
2: Sí, efectivamente. Este es un ramo que pareciera que es relativamente nuevo, pero ya lleva bastantes años. Digamos que empezó de una manera muy diferente a como lo conocemos hoy. Pero ya puedo decir que hace más o menos unos 10, 15 años la línea como tal se ha ido desarrollando como una vertiente, digamos, de la responsabilidad civil en un principio, pero donde quizás a nivel europeo y por fuera de Estados Unidos, debido a que la parte litigiosa no es tan alta como en los Estados Unidos, pues el mayor impacto y el mayor interés ha sido por la interrupción de negocios que pueden tener, digamos, estos riesgos digitales en las empresas. Y lo que estamos viendo últimamente es el desarrollo también, digamos, de la parte del riesgo cibernético a nivel personal, porque no son solamente las corporaciones, sino también nosotros como personas los que nos estamos viendo afectados por el incremento criminal en el mundo digital.
1: En este camino, en el mundo digital, en este camino, en la globalización, incluso de las ciberamenazas, ¿cómo aparecen estas contribuciones, Andrea? ¿De dónde vienen? ¿Cómo se materializan?
2: Bueno, las materializaciones, digamos, de las amenazas cibernéticas, esto viene, hay varios actores. Al final del día hay unos que lo hacen, digamos, por temas políticos o porque no están de acuerdo con ciertas ideologías o idiosincrasias. Y bueno, por eso vemos que cuando hay, digamos, temas de guerra en el mundo o en un país o entre países concretos, pues hay un incremento en estos ciberataques. En algunos casos también vienen por país, a nivel de país, no simplemente son, digamos que hackers amigos del gobierno, sino ya a nivel país. Y luego por el otro lado se ha creado una industria, porque ya esta es una industria que está automatizada debido a los avances de la tecnología, en donde el cibercrimen pues genera bastantes ganancias, sobre todo porque se han dado cuenta en la era de la inteligencia artificial que ya se pueden hacer las cosas de una manera más masiva y al mismo tiempo automatizada. Entonces, lo que antes veíamos, por ejemplo, con robos a bancos que se hacían de una manera física, pues ahora esto lo puedes hacer virtualmente. Y no solamente esto, también vemos la cadena de suministro, y por la cadena de suministro, si un hacker logra poder entrar a, digamos, a un proveedor de servicios, aquí está entrando a muchísimas compañías al mismo tiempo. Entonces se desencadena, digamos, como un efecto dominó donde los ingresos podrían llegar a ser gigantes en cuestiones de segundos. Bueno, pues este año ha sido un año muy lindo. He recibido varios reconocimientos. Los últimos pues han estado muy relacionados con mi labor en la parte de ciberseguridad y de ciberseguros, sobre todo temas de mentoría, porque aparte pues de la parte profesional, me gusta mucho poder guiar y ser coach y mentora, sobre todo de las próximas generaciones.
1: Este premio De las mujeres en los seguros, en la categoría Ambassador, es además un premio que reconoce a las mujeres que están transformando el mundo de los seguros. Tiene un significado muy especial porque es innovación, es visión, es transformación, es inspiración, Andrea.
2: Efectivamente, bueno, el WINS Award que recibí también en el marco del InsurTech Insights acá en Londres junto con la Fundación de Solera, pues fue una sorpresa muy grata. Tenemos una comunidad de mujeres que ha ido creciendo, donde hay mujeres increíbles que pues nos iluminan a todas. Y bueno, esto ha sido un reconocimiento pues muy importante porque no solamente he residido en Londres, sino también pues a nivel global por mi trayectoria en la industria de más de 23 años, sino que también por las diferentes actividades que hago de voluntariado, de la parte social. Y también, digamos, me preocupo bastante poder educar y compartir el conocimiento pues con el libro, el podcast y también con todas las labores humanitarias que hago desde la parte de derechos humanos digitales, defendiendo a los más vulnerables como son los niños y las personas de la tercera edad.
1: Hablemos a propósito del libro, de las ciberaventuras de Enala.
2: Bueno, pues acá de aprovecho, acá les tengo.
1: Ah, qué bonito, ahí se ve. Las ciberaventuras de Enala, lo están viendo ustedes en pantalla. Aquí está Ingrid Andrea García Beltrán, Las ciberaventuras de Enala. Cuéntanos del libro.
2: Bueno, pues de hecho que estábamos hablando antes de la parte de seguros, pues esto fue, este último libro ha sido una edición especial a propósito del Congreso de Sostenibilidad del Sector Asegurador, donde de la mano con Fase Colda y pues el doctor Gustavo me hizo el prólogo, de hecho, decidimos pues poder llevar a todos los niños de Colombia una versión extendida del primer libro, en donde no solamente hablamos de ciberseguridad, hablamos de sostenibilidad desde la parte de la tecnología y hablamos de la inteligencia artificial. Esta iniciativa la saqué precisamente por todo lo que veo de los cibercrímenes que hay a nivel personal.

0: y donde a través de diferentes historias, pues aprende a navegar por el mundo digital, pero no se trata de prohibir, se trata es de educar, de enseñar y de tener ciudadanos digitales ciberresilientes y sostenibles. Yo creo que los niños son la infraestructura crítica del futuro y por consiguiente es muy importante empezar a educarlos desde ya. Vamos más de 20 años de atraso y la educación no solamente se hace en casa, también se hace en las escuelas y con las personas que nos cuidan a los chiquitos. Entonces es una mezcla de cuentos, de historias, con actividades que se pueden realizar no solamente en la noche, pero también en la mesa o incluso en las aulas, en los colegios.
1: Andrea, estas reflexiones me llevan a una discusión global acerca de las restricciones y la prohibición en algunos países para el acceso a Internet de los niños. Te acabo de escuchar diciendo, el tema no se debería reducir a una prohibición, hay que regular, sí. Mi pregunta es, en nuestros países.
0: Bueno, pues yo me siento muy orgullosa a nivel Colombia porque hemos dado un paso muy importante con un último decreto que sacamos. Si bien hay un proyecto de ley, este decreto habla de una corresponsabilidad y me parece que es muy oportuno poder mirarlo así. ¿Por qué? Porque no es un tema solamente de gobierno, es un tema también de las empresas, de las responsables de la tecnología. Y también de la parte de educación y de la familia. Entonces, ese decreto habla de estas cuatro cosas. Acá se incluye la academia. Los colegios ahora tienen que empezar a replantear, digamos, esos manuales de convivencia para poder empezar a considerar todos los temas relacionados con la violencia digital, el cyberbullying, por ejemplo, el cyberextortion. Y también necesitan empezar a educar a los pequeños. Y incluir dentro de su pensum académico material educativo respecto a la violencia digital que estamos viendo a raíz de la evolución, digamos, de la tecnología. Y por otro lado, pues también son temas de restricciones y de monitoreo, sobre todo de cómo están actuando las empresas tecnológicas o las empresas en general, donde pues hay una prohibición, digamos, hacer rastreos con temas de algoritmos, a utilizar el tema del neuromarketing, que de hecho es uno de los temas que se están discutiendo hoy en día con el juicio de Meta en los Estados Unidos. Y luego, por el otro lado, pues digamos que sí, la parte del gobierno, la gobernanza es muy importante, pero prohibir sin otras medidas adicionales, como es la educación en casa y en los colegios, pues no es suficiente. Acá también estamos hablando del control parental desde el diseño, estamos hablando del control de privacidad desde el diseño y también desde el control como tal de las seguridades del diseño. Entonces, son varias prácticas que se requieren hacer, pero esto tiene que estar ligado con cultura de ciberresiliencia. No es solamente, digamos, una cultura reactiva, sino acá tenemos que empezar desde la educación, desde la educación. Y por eso considero que vamos de la mano como estamos haciendo, pues es bastante coherente.
1: ¿Qué es? ¿Cómo sería una cultura de la ciberresiliencia, Andrea?
0: Bueno, la cultura de la ciberresiliencia se basa básicamente desde la educación en este caso. Entonces, es realmente poder educar y crear ciudadanos digitales, no solamente desde la niñez. Nosotros también ya en algunos, debido, digamos, a la tecnología, existe bastante adicción a las redes sociales. Entonces, el detox digital colabora con la ciberresiliencia, pero acá es más que todo entender cuáles son los peligros que existen en el mundo digital, saberlos identificar, saber cómo actuar al respecto y poder también implementar

0: controles que nos ayuden a poder tener, digamos, una protección desde el punto de vista de ciberseguridad desde el inicio. Y ojalá controles, como decía, además de manejo de la privacidad desde el inicio y desde el diseño, para que si llega a pasar lo que va a llegar a pasar en algún momento, porque acá no es si llega a pasar, sino más que todo es cuándo, poder estar preparados para saber qué hacer, cómo actuar, a dónde pedir ayuda y tener un plan de contingencia al respecto.
1: Es la voz de Andrea García y me indican los productores, deplorablemente, que se nos acaba el tiempo. Es un gusto oírla. Es un gusto poder reconocer.
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7: La hora en Colombia, 10:24 minutos, 22:24.
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Hay canciones que no le pertenecen solo a quien las compuso. Pasan los años, cambian las modas y de repente otra voz, otros instrumentos y tal vez otra sensibilidad que deciden traerlas de vuelta a la vida. Hoy, en Don Cultura de la Mancha, nos vamos a meter en el universo de los tributos musicales, esa frontera donde se cruzan la admiración, la nostalgia, la reinvención artística y, por qué no, un gran negocio detrás. Esa frontera entre el homenaje, entre la apropiación y, de pronto, por qué no, la imitación, porque, claro, debemos diferenciar cover de tributo y de banda homenaje, porque un cover es una reinterpretación muy puntual, muchas bandas lo hacen, muchos cantantes lo hacen. Un tributo suele ser un proyecto más completo, como un álbum temático, y una banda tributo pues busca recrear toda la experiencia completa, el sonido, el vestuario, la puesta en escena e incluso la presencia escénica. De eso vamos a hablar hoy en Don Cultura de la Mancha. Bienvenidos a nuestro podcast dedicado a lo mejor de la música, los libros, el cine, el arte y todas esas cosas que nos hacen siempre un poquito más felices.

Esta canción que estamos oyendo de fondo la escribió Prince en 1985 para The Family, un proyecto paralelo que tenía su sello discográfico. En la versión original, la canción era de R&B con unos sintetizadores, muy rápida y bastante compleja. De hecho, en ese momento podría haber pasado desapercibida, piensen en el universo pop de los años 80. Sin embargo, en 1990 llegó Sinéad O'Connor y la transformó. Dejó la voz casi al descubierto con un arreglo de fondo orquestal un poco más lento, más melancólico, y sin duda transformó una canción de desamor en un himno desgarrador, súper íntimo, y que además marcó a toda una generación. Su interpretación fue tan potente que convirtió esta canción en un éxito global. ¿Y qué es lo que hace que un artista decida grabar la canción de otro? ¿En qué momento un simple cover deja de ser una copia y se convierte en un tributo genuino? Pues eso es lo que vamos a hacer hoy, recorrer algunos ejemplos memorables donde el homenaje superó a la imitación, y vamos a ver el auge de estas bandas tributo que algunas veces llenan salones, llenan teatros sin tener una sola canción propia. Porque hacerle un tributo a una banda no es solo ponerse la chaqueta de ese ídolo, sino un verdadero tributo también es dialogar entre estas dos épocas. Y existe una regla, tal vez tácita, y es que si van a hacer un tributo a una obra maestra exactamente igual a la original, pues el público siempre va a preferir la primera. Por eso los tributos más potentes ocurren cuando hay un cambio de género, un cambio de sonido, un cambio

este es uno de esos ejemplos. Estábamos oyendo un fragmento de Heart, una canción original de Nine Inch Nails, que Trent Reznor la escribió pues desde el rock de los 90, ¿no? Un sonido muy industrial. Pero cuando Johnny Cash la grabó, eso fue como en 2002, estaba al final de su vida, lo hizo acompañado solo por su guitarra, un piano que suena desgastado. La canción cambió por completo de significado y de sentido, tanto que el propio Reznor llegó a decir que esa canción ya no era suya, porque eso es transformar un tributo en una obra de arte propia. Y esta canción que hizo después Johnny Cash es sin duda un claro ejemplo.

corazón. Otro terreno fascinante son los discos colectivos de homenaje. En los 90, por ejemplo, recuerden el álbum Nativity in Black, que reunió a bandas de metal como Megadeth, estaba Pantera, White Zombie, y le estaban rindiendo culto homenaje a Black Sabbath. También hay ejemplos en nuestro idioma, para no ir muy lejos, hay álbumes tributo a Charly García, varias bandas de rock en español, o a José José, que demostraron cómo el pop puede habitar

Y ahí está el secreto de la reinterpretación, tomar la esencia melódica del autor original y pasarla por el filtro de la identidad propia. Eso fue lo que hizo Café Tacuba cuando le rindió un homenaje a José José con esta icónica versión de su canción Una Mañana. Ellos la grabaron originalmente para su concierto muy famoso, el MTV Unplugged, en 1995, y que posteriormente formó parte del aclamadísimo álbum colectivo Un Tributo a José José. Y esta canción, Una Mañana, fue uno de los temas más importantes de esa reinterpretación que hizo Café Tacuba del clásico de la balada romántica del Príncipe de la Canción. Le dio un toque muy fresco, muy representativo además de Café Tacuba. Después le hicieron un homenaje en el Vive Latino, Meme del Real, que es uno de los compositores, uno de los integrantes de Café Tacuba, lideró musicalmente la dirección de esta gran orquesta que se presentó en el Festival Vive Latino, y ahí interpretaron arreglos memorables de varias canciones de José José, como también lo hicieron con El Triste.

0: Pero pasemos del estudio de grabación y de las canciones aisladas al escenario en vivo. Y es que existe un fenómeno gigantesco en la industria actual que son las llamadas bandas tributo. A diferencia de las otras bandas que hacen algunos covers en un bar, en presentaciones cortas, estos proyectos sí buscan recrear con mucha precisión, casi que quirúrgica, la experiencia de ver estas bandas, estas leyendas que ya no están, que se separaron o que sus integrantes fallecieron. Para no ir lejos, aquí, muy cerca, en Latinoamérica, uno de los referentes es el Cuarto Soda, una de las agrupaciones que mejor ha recreado la experiencia de ver a Soda Stereo en directo y que justamente está por llegar a Colombia. Y directamente desde Argentina estuvo con nosotros Brian Tolenti, que es la voz y guitarra del Cuarto Soda, que está de regreso en Colombia con su gira Me Verás Volver. Se presentarán el viernes 23 de octubre en el Royal Center aquí en Bogotá y se presentarán también el domingo 25 de octubre en el Teatro Pablo Tobón Uribe. Aquí tenemos a Brian Tolenti para que nos cuente un poquito del repertorio que se tocará en estas dos fechas de su regreso a Colombia.
1: Brian, y hablemos del repertorio, porque claro, Soda Stereo tiene muchísimas canciones muy queridas por la gente, el público colombiano y bogotano se las sabe prácticamente todas. ¿Cómo hacen esa curaduría de las canciones que van a sonar y a tocar ese día?
2: Tenés dos modelos, dos formas. Una es plantear una temática, como por ejemplo en abril cuando fuimos a Colombia fuimos con Me Verás Volver. Era la lista de canciones, el set list que hizo Soda Stereo en 2007 y eso fue lo que fuimos a compartir. Pero después tenés la otra parte que es como las generaciones están cambiando. Hoy en día vas a un teatro y tenés una personita de 7 años, de 11, de 14 y como que vas calando hasta 60, 65, las personas que han vivido Soda Stereo. Entonces, es un abanico de canciones que no pueden faltar, porque cada día que pasa más, la gente quiere escuchar lo que le gusta. Ya no quiere entrar tanto en, bueno, a ver, yo quiero escuchar a Afrodisíacos, quiero escuchar Ecos, El Ritmo de Tus Ojos. No sucede, como que cada día la gente se aleja más del lado B, por decirlo así. Sí. Porque el lado B es muy para el fanático. Muy para el fanático. Como esto ya es un show familiar, la gente quiere Persona Americana, quiere Prófugos, quiere Ciudad de la Furia, Entre Caníbales. Entonces, hoy en día buscamos más complacer al público, más ahora que ya conocemos qué quiere escuchar de colombiano, porque ya nos gritan, nos piden canciones. Entonces decimos, bueno, ahora que vamos en octubre, vamos a tocar las canciones que ellos quieren escuchar. Porque tocamos para ellos. Nosotros disfrutamos todas las canciones. Pero lo que queremos hacer es que la gente disfrute de la canción 1 hasta el final. Y si piden alguna perlita, algo no tan conocido, también lo vamos a hacer. Pero ya tenemos el setlist armado a partir de lo que quieren escuchar en Colombia.

muchas gracias a Brian Tolenti, directamente desde Argentina, uno de los referentes de las bandas tributos, El Cuarto Soda, una de las agrupaciones que mejor ha recreado la experiencia de ver a Soda Stereo de nuevo.

0: ahora nos acompaña Pablito Wilson, él es periodista musical, para aterrizar este tema en el mundo de los libros, para seguir en la misma línea, pero desde la literatura, con textos, con novelas, con historias, con libros que le rinden homenaje a artistas. Y aquí está una recopilación de algunos libros musicales. Pablito.
1: Me gustaría comenzar con cómo funciona la música de David Byrne, este músico integrante de Talking Heads, gran explorador de la música latina a través de su sello Luaca Bop, quien hace años publicó esta obra en la que trata de entender por qué escuchamos la música que escuchamos o por qué elegimos los formatos que elegimos, entendiendo que la música nos puede agradar, digamos, la forma de escuchar la música, tanto por su calidad como por su portabilidad. Entonces él empieza a hablar de la música de los pajaritos, de cómo fueron las primeras experiencias de la música clásica, al principio que se hacían en salones donde había mucho ruido y no era el espacio ideal para apreciarlas, hasta llegar a la música de grandes auditorios que conocemos hoy en día. Nos ayuda a entender un poquito esto también de cómo muchas veces hemos preferido música que por ahí no sea la experiencia ideal, como nos puede pasar con un concierto, pero que sí podamos llevar en el bolsillo. Es un libro que nos lleva a cuestionarnos mucho sobre cómo consumimos música y con unas reflexiones bastante interesantes. Oh,

Me gustaría también hablar de La fábrica de canciones de John Seabrook, un libro que hace un análisis de la música pop, podría decirse, pero en realidad trata muchas cosas. Trata de entender cómo se hicieron los grandes éxitos pop de hace años, qué pasaba, digamos, en la vida de muchos de estos artistas, cómo se dieron ciertos acercamientos. Es un libro que es un ABC bastante interesante para entender la música pop y cómo funciona y aprender de sus grandes estudios. Por ejemplo, uno de los más grandes estudios de la música pop es Cheiron en Suecia, y de ahí salió uno de los productores más grandes de la historia, productores y compositores, que es Max Martin, el tipo que más número unos ha tenido en las listas de Billboard. Entonces también por eso me parecen chéveres investigaciones como la de Seabrook. Después me gustaría hablar de esta biografía preciosa de Rodolfo Aicardi, que hace años escribió mi colega Diego Londoño. Un libro que tiene metáforas muy bien hechas, que te sitúan muy bien en distintos momentos de la vida de Aicardi. Por eso me gustaría recomendar mucho este libro, sobre todo cuando estamos a punto de llegar un nuevo diciembre.

También me gustaría hablarles como cuarto libro de Pasión a Profesión, el manual de industria musical que hace poco publicó la editorial Liburuac, que casualmente es la misma que publica mi libro de reggaetón. Es un manual bastante interesante, te da como un ABC de cómo funciona la industria y pues no lo dice, digamos, cualquier persona, lo dice, lo edita Liburuac, digamos, que es la editorial de Lastur, que es la empresa que cada año organiza el BIME en nuestra ciudad y en la ciudad de Bilbao. Entonces, hay muchas personas que participaron en este proceso, incluso varios escritores colombianos también. Es un libro que yo sé que tuvo un proceso de por lo menos 4 o 5 años y fue tomando forma. Entonces, cuando uno ve el producto final, entiende, digamos, el gran esfuerzo que hubo detrás.

0: Y para finalizar, bueno, me gustaría hablarles de reggaetón, que es probablemente, hasta donde tengo entendido, el primer libro de reggaetón que se escribió en el mundo, escrito por los académicos Raquel Rivera, Wayne Marshall y Débora Pacini Hernández en la Universidad de Duke. Es un libro que está en inglés, que tiene varios escritos sueltos, pero que van ayudando a armar, digamos, el rompecabezas de qué es el reggaetón, por qué es importante, por qué hoy en día tenemos que ser de reggaetón, qué pueden aprender otras músicas de reggaetón. Así que ese sería mi quinto libro. Muchísimas gracias a todos por escucharme y muchísimas gracias al programa por tenerme en cuenta y por invitarme a participar. Un abrazo grande.
1: Gracias a Pablito Wilson, periodista musical. Ahí nos dio 5 recomendaciones de libros musicales. Y ahora, Sebastián Durán, nuestro productor, conversó con Fernanda Rodríguez. Ella es directora del Centro García Márquez y hablaron sobre el segundo Festival de Danza Mayor 2026, que también le rinde un homenaje a la danza, al encuentro del cuerpo, al talento y a la tradición y a la emoción de reunir cerca de 150 artistas mayores que demuestran que la pasión por la danza y la cultura sigue más viva que nunca. Sebastián, ¿cómo es la historia?
2: Andrea, y hoy queremos destacar un evento que demuestra que el arte, la creatividad y la pasión no tienen edad. El pasado 23 de septiembre comenzó en Bogotá el segundo Festival de Danza Mayor 2026. Es por eso que en este momento nos acompaña la directora del Centro García Márquez, el original, que se llama Fernanda Rodríguez. Directora, bienvenida a Don Cultura de la Mancha.
3: Hola, ¿cómo estás? Muchísimas gracias por la invitación.
2: Doctora, ¿cómo empezó todo esto? Es decir, ¿cuándo inicia la creación del festival y por qué adulto mayor?
3: Bueno, nuestro festival nace hace 2 años, en el año 2024. La primera versión se desarrolló en este año y nace por una necesidad que encontramos dentro de nuestra sala. Después de ver que las personas mayores son fieles acompañantes de sus nietos, hijos, sobrinos y demás como espectadores. En muchas ocasiones veíamos que, digamos, ellos siempre estaban muy presentes ahí. Entonces nos empezamos a cuestionar y a preguntar qué pasa con los procesos artísticos del adulto mayor y qué pasa con sus presentaciones, pues porque en muchas ocasiones nos damos cuenta que los espacios donde se presentan o los espacios donde circulan son salones comunales, ferias, bazares, pero nos empezamos a cuestionar cómo hacer para que estos procesos de circulación fueran en espacios de artes escénicas completamente profesionales y dotados para un festival, ya sea de teatro o de danza o de artes escénicas. Entonces ahí empezó como la primera inquietud, cuestionándonos mucho. Luego empezamos a identificar que efectivamente en muchas de las localidades de Bogotá existen muchos programas dirigidos hacia el adulto mayor, y entre esos pues también se logra identificar que hay una gran afluencia en los procesos que son de danza y de artes plásticas en especial. Paralelo a ello, hay un festival que se celebra en el Centro García Márquez, el original, que es de Cálamo Danza Contemporánea, que se llama Festival Mueve Tus Sentidos y reúne diversidad de géneros y de edades en la danza.
2: Bueno, son 150 artistas mayores y allí hay unos estilos de danza, unas propuestas artísticas que se están dando. ¿Cuáles son esos tipos de estilos de danza que vamos a poder encontrar en el festival?
3: Bueno, en el festival básicamente tenemos propuestas de folclore de todo el país, de todas las regiones. Tenemos Barranquilla, tenemos, bueno, todo lo que tiene que ver con costa. También hay una agrupación que se enfoca en baile bogotano. Ellos lo llaman folclore histórico de Bogotá. Uh-huh. Y tenemos una agrupación que viene con algo muy innovador, que es el folclore mexicano.
2: Ok, o sea, hay folclore colombiano, pero también tenemos representación de folclore mexicano, ¿sí?
3: Sí, sí, señor.
2: Bueno, aparte de esto, pues ¿cómo esperan ustedes que el público reciba estas expresiones tan diferentes de otras culturas como la mexicana?
3: Pues mira, realmente ha sido sumamente gratificante todo lo que ha pasado, porque se genera, lo primero que se genera en el público durante estas presentaciones y que se ha generado es una sorpresa, ¿no? Porque las personas a veces minimizan o minimizamos las capacidades que tiene la adulta o el adulto mayor en cuestiones físicas, mentales. ¿Por qué lo digo mentales? Porque muchas veces estas coreografías, o todas más bien, tienen una exigencia física completamente pesada, unos momentos de recordar todo el tiempo. Entonces se estimula bastante todo lo que tiene que ver con la memoria. Y al llegar con una propuesta tan innovadora como el folclore, que es de otro país, pues es sumamente gratificante, porque usualmente nosotros no lo vemos por ningún lado. Entonces, pues empezamos a entender que también son procesos no solamente de ir a acompañar al abuelito, sino que también son procesos de aprender, son procesos de resistencia, son procesos donde vemos que son personas activas dentro de la sociedad, no solo en el arte, sino también dentro de sus entornos, como abuelitos, como tíos, como personas guías de las familias. Entonces, lo reciben muy bien todo ese tipo de expresiones, y se genera demasiado orgullo dentro de las sillas, tú sientes en las sillas del teatro el orgullo de las personas cada vez que salen sus familiares o sus conocidos bailando en este tipo de procesos.
2: Fernanda, también tenemos, aparte del folclore mexicano, tenemos algo muy curioso y bueno para este tipo de festivales, y es que llegan diferentes agrupaciones de varias localidades de Bogotá. ¿Qué significa esta diversidad dentro del festival?
3: Pues mira que creo que es una de las muestras una muestra que nos ratifica porque es importante el arte en la ciudad, y que además sea descentralizado, porque si bien en algún momento de la vida, históricamente hablando, el arte o este tipo de procesos solamente estaban destinados para ciertas poblaciones, en este momento podemos ver que realmente se ha instaurado en toda la ciudad, porque tenemos pues una agrupación de Engativá, tenemos agrupaciones de Centro de Mártires, de Teusaquillo, también tenemos de diferentes barrios que están a lo mejor un poco más alejados de lo que significa el centro de la ciudad. Entonces, creo que es la muestra de que el arte está invadiendo realmente, pero que además es necesario para poder avanzar en una sociedad como la nuestra.
2: Qué bien, Fernanda. Una cosa que siempre me ha llamado la atención es verificar o preguntar qué beneficios aporta, digamos, las muestras artísticas. En este caso, ¿qué beneficios aportaría la danza al bienestar físico, emocional y social, pues, de los adultos mayores?
3: Bueno, mira, yo pues creo que primero es poder generar otra vez como muchas confianzas en algunos de las personas mayores, porque al presentarse en un lugar que tú sientes que es profesional de las artes escénicas, pues te genera confianza, te genera volver a estar presente frente a un público, motivarse además a seguir haciéndolo, motivar a otras personas que a veces van a verlas, porque la mayoría son mujeres, los hombres todavía son muy tímidos en el campo de la danza, los hombres mayores. También se genera un espacio en el que ellas y ellos vuelven a tener voz y voto, a pesar de que sea danzado, ¿no? Porque ellos determinan qué luz quiero poner acá, cómo va este vestuario, por favor, tómenme esta foto así, grábenme la obra así, esto lo voy a presentar para tal festival. También se hace un intercambio con las otras agrupaciones, hay algunas que de pronto son más profesionales, otras que hasta ahora están emergiendo, entonces también hacen intercambios de saberes entre ellos, empiezan a generar una disposición más activa dentro de la sociedad, y su rol empieza a cambiar, ¿no? Porque ya no es un rol del abuelito y la abuelita que se queda en la casa, pues como esperando que la vida le siga pasando, sino que van solos, van al ensayo, llevan sus vestuarios, se maquillan, se peinan, recogen, salen tarde, se van para otro festival, al otro día tienen otra presentación, ensayan todos los días. Entonces, pues realmente significa vitalidad dentro de sus vidas.
2: Fernanda, ¿qué expectativas se tienen del festival? Y quien nos están escuchando en este momento, ¿dónde pueden seguirlos? ¿Dónde pueden mirar la programación? ¿Dónde pueden proyectarse para ir todos esos días a acompañarlos?
3: Bueno, nuestra programación la pueden encontrar en nuestra página de Instagram, en @teatro_CGM. Centro García Márquez, el original, que es un teatro que está ubicado en la localidad de La Candelaria, en el centro de Bogotá. Es uno de los teatros históricos de nuestra ciudad. ¿Qué esperamos? Que se dejen sorprender. Que se dejen sorprender, que sigamos abriendo las puertas para este tipo de propuestas, porque es necesario que el teatro, la danza, la música y todas las artes y las culturas en general estén llenas de diversidad, y de diversidad no significa diferentes géneros, sino también diferentes poblaciones a las que podamos hacer circular, porque es de suma importancia crear, encontrarnos con estos intercambios generacionales que existen en medio de estos festivales, en medio de estas propuestas. Es sumamente importante, pero además que las personas de la ciudad se apropien todos los días, una vez más y cada vez más fuerte, del arte y de la cultura que maneja Bogotá en este caso, pero claramente de todo el país.
2: Bueno, pues ahí está, es el segundo Festival de Danza Mayor 2026, que continúa demostrando que el arte es una herramienta poderosa para fortalecer los vínculos sociales, preservar la memoria y promover una vida activa a todas las etapas. Agradecemos a Fernanda Rodríguez, directora del Centro de García Márquez, el original, por acompañarnos hoy aquí en Don Cultura de la Mancha y compartir con nosotros esta experiencia cultural. Y para quienes aún no han asistido todavía, pueden hacerlo. La programación continuará los días 30 de septiembre, 1 y 2 y 3 de octubre en el Teatro Centro García Márquez, el original. Fernanda Rodríguez, muchísimas gracias por habernos acompañado aquí en Don Cultura de la Mancha.
3: A ti, muchísimas gracias. Gracias por esta invitación, y recuerden que hay más de 60 salas de teatro en Bogotá, así que muy chévere que puedan asistir a todas las programaciones.
1: Y bueno, hemos llegado al final de Don Cultura de la Mancha. Gracias por acompañarnos en este recorrido. Piensen cuál es ese tributo o esa versión que para ustedes superó a la canción original. Nos oímos el próximo fin de semana. Chao.
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2: Juan Fernando Giraldo, un hombre que cuenta historias, que mide la comunicación. ¿Está bien eso? Sí.

0: te describo, si a mí me preguntan, oiga, ese Juan, ¿qué hace? ¿Qué te gustaría que dijeran de ti?
1: Dos cosas. Una, incansable.
0: Incansable.
1: Y lo creo demostrarlo, a mi esposa no le gusta tanto que sea un moto mío, que sea una etiqueta mía, pero incansable es una, y la otra, tender puentes.
0: Tender puentes.
1: Tender puentes. Cuando yo enseñaba resolución pacífica de conflictos, hacía una maestría en estudios militares. Ahora que llevo vida de emprendedor y de empresario, soy de los pocos que disfruta la política. Y en el mundo de las comunicaciones, recientemente estoy sumergiéndome en el mundo de la mente humana. Entonces creo que lo mío es tender puentes.
0: Estuve contigo hace unos buenos meses en un taller de comunicación y arrancas. Bueno, todos, a través de las historias, es que nos conectamos y llevamos oyendo y viendo mucho contenido, el poder de las historias, los relatos.
1: Pues es algo que aprendí estudiando y enseñando opinión pública.
0: Ajá.
1: Y es la expectativa de las empresas, de los políticos en general, de la gente, de creer que las personas entienden el mundo igual que ellas.
0: Ajá.
1: Y que entienden el mundo a veces en números. He visto compañías de comunicaciones haciendo mensajes en organigrama o en Excel y en columnas.
0: Sí.
1: Y pues las personas no pensamos así. Las personas de manera natural ordenamos el mundo a nuestro alrededor en cuentos.
0: En cuentos.
1: Y les asignamos etiquetas. Y a veces uno puede decir que eso es negativo, pero es natural. Yo veo una persona, la veo vestida de cierta forma, inmediatamente asigno una etiqueta y le asigno un rol. Y ahora que nosotros vemos nuestras redes sociales y que vemos, sí, televisión, pues vemos el mundo de la política, el mundo de las empresas como cuentos y le asignamos etiquetas. Y muy rápido. Y los periodistas son muy hábiles en eso. Porque preguntan, sí, es quién tuvo la culpa. Están buscando un villano,
0: sí,
1: inmediatamente. No me explique quién es el responsable. O van a buscar a la persona que quedó debajo del puente atrapada, y es quién es la doncella en apuros de esta historia. Y las empresas y los políticos necesitan aprender a participar en el debate público, no desde una estructura de mensajes cuadriculada, sino contando historias. Y a eso en parte me dedico, eso es en lo que creo.
0: Divino eso. Además, ya veo como, antes de hablar, como esa capacidad que nosotros tenemos para, somos contadores de historias, pero a veces para articular una estratégicamente, que eso es como un paso. El hecho de uno, no sé, ser chistoso no significa que es una persona que pueda hacer un stand-up comedy.
1: Uh-huh.
0: Una persona que sienta contar una buena historia, un buen chiste, no significa que frente al público lo vaya a hacer igual. Que ahí entra como un poco el método, pero podríamos decir que la historia es como esa moneda de cambio, como el, si podemos decir, es como un dólar. O sea, todo se cruza a través de las historias.
1: Las historias son los acuerdos a los que llegamos. Yo me formo una historia en mi cabeza y yo la comparto con alguien. Entonces me subo al taxista y el taxista me dice, tenaz el presidente, ¿no?
0: Sí.
1: Yo le digo, no, o sí.
0: Y o para evitar peleas.
1: Y desde donde encontramos que es el personaje, es un héroe o es un villano.
0: Uh-huh.
1: Y nos conectamos en acuerdos desde ahí. Por eso es tan importante cuando uno ayuda a las organizaciones, por ejemplo, a construir su historia, o a los gobiernos, o a los candidatos. Ellos todos están contando una historia. Lo que pasa es que muy rara vez es la misma.
0: Ok.
1: Y el truco es en ayudar a encontrarlos, primero, el acuerdo entre ellos de cuál es la historia que quieren contar. Y segundo, es cuál es la historia que funciona con la audiencia hoy. Porque a veces los políticos dicen, yo soy el héroe de esta historia, yo voy a salvar. Y la gente cuando lo ve en la pantalla dice, no, ese es un... Y asigna etiquetas.
0: Una cosa es la historia que cuento yo y otra cosa es la historia que cuenta la gente de mí también.
1: Así es. Y lo clave es integrarlos. Por eso, además, para nosotros es importante la medición, y es qué historias están en competencia en la esfera pública digital, en los medios de comunicación, en la sala de la casa de las personas, cuáles son las historias que están circulando y cómo creo yo una que tenga los atributos para entrar a participar.
0: Para entrar ahí, para romper ahí.
1: Que es donde, ahí es donde los políticos son muy buenos y las empresas son muy malas.
0: Sí,
1: sí, sí, porque las personas muy rara vez son capaces de ver la historia que quiere contarme una empresa.
0: Pero también a veces termina siendo un poco aburrida.
1: ¿La de las empresas?
0: Sí,
1: claro.
0: O la forma en cómo la cuenta puede que sea interesante.
1: En general, por a eso me refiero, son mucho mejor los políticos para colarse en nuestras historias de nuestra cotidianidad. Porque pues en comiendo buñuelos, la familia termina hablando. Es el debate sobre si Petro, por poner cualquier ejemplo, es un héroe o un villano.
0: Sí.
1: O si Claudia López o si Daniel Quintero. Esas conversaciones significa que hay

0: una narrativa en competencia y las empresas juegan un rol secundario en esa historia.
1: Ahí nace Búho. Eres fundador hace 16 años. Búho. Ya me dijiste que eres incansable y que tiende puentes. Búho.
0: Búho nace pensando en un reto que tenían los directores y las directoras de comunicaciones. Cuando nosotros creamos Búho, nos pasaba mucho que mientras que el gerente financiero mostraba tableros y resultados numéricos y el gerente de operaciones mostraba eficiencias y retorno a la inversión,
1: sí,
0: el jefe de comunicaciones mostraba recortes de prensa.
1: Y sí,
0: ahí empezamos nosotros. En el 2008 ni siquiera era popular Twitter, estaba arrancando, Facebook estaba, creo que Twitter ni siquiera existía y Facebook estaba apenas cogiendo tracción. Entonces las métricas para acompañar a los de comunicaciones a demostrar el impacto de su trabajo era una novedad en ese momento. Hoy claro, es más habitual. Todavía hay retos en la cultura de eso porque estamos atrapados en métricas de vanidad, ¿no? En los likes, en los tweets, sí, en los shares. Pero pues ahí es donde nosotros aportamos desde el conocimiento. Y con esa misión nace Búho.
1: Buenísimo.
0: Equipos de comunicaciones, ¿cómo demuestran que lo que ustedes hacen y el dinero que les dan está generando un retorno en las comunicaciones?
1: Sí, porque ¿y cuáles son esas métricas no vanidosas?
0: Al final, las narrativas en las mentes de las personas. Por ejemplo, a mí de poco o nada me sirve si yo tengo muchos seguidores o muchos likes como candidato.
1: Sí.
0: Si la gente no salió a preferirme a mí sobre el otro el día de las elecciones. Entonces, una métrica que no es vanidosa es electores.
1: Electores, sí.
0: Intención de voto. En una marca, por ejemplo, de consumo, por ejemplo, una que no sea obvia, que no sea la compra del producto, es la disposición a defenderte en una crisis. Vanidosa. ¿Tuviste un problema? ¿Salieron defensores a hablar de ti de manera orgánica? ¿Salieron tus empleados en sus propios canales digitales a defenderte de manera orgánica? Esos son indicadores que no me están hablando de cómo se está moviendo el mar, ¿no? Que es un poquito lo que hacen los likes y los
1: sí, tweets. Sí,
0: el agua está azul y el mar está intenso. Ok, pero ¿puedo nadar o no nadar? ¿Cuál es la tasa de, qué sé yo, de olas que puede significar que yo me hunda o no? Entonces la pregunta que se deben hacer los quienes están metiendo datos a sus comunicaciones es ¿cuál refleja un resultado de mi trabajo?
1: Muy interesante el tema. Cuando te escucho, a ver, yo creo que también tú hemos estado en reuniones donde se la estrategia de comunicación, es que también la estrategia de comunicación empieza, ¿qué es la comunicación? A veces todo es nada, lo que siempre hemos batallado, mucha gente, todo el mundo tiene algo que decir sobre comunicación, se limita, entonces el jefe de comunicaciones o de prensa, por lo general, a los recortes de prensa, a decir cuántas veces estuve yo en medios, pero al final, ¿cómo entender para qué sirve la comunicación? Puede ser una pregunta medio que uno creería que la tiene resuelta, ¿no? O puede ser casi que existencial, pero ¿para qué no sirve? O para una compañía y pegado a esto, algo tan relevante como hace Búho y es la medición de esos resultados de esa comunicación. ¿Pero para qué no sirve?
0: Al final, la búsqueda o el rol de la comunicación es cambiar la mente de las personas. Uno comunica, uno está contando esta historia, por ejemplo, para dar elementos de juicio a una persona que esté interesada, por ejemplo, a tener una buena comunicación. Y un político, una empresa, un gobierno, al tocar las mentes de las personas, que no solo es la opinión pública, en el caso de una empresa, de su cadena de valor, sus proveedores, sus empleados, le facilita o le dificulta lograr cosas. Entonces, realmente la comunicación lo que hace es que o lubrica o dificulta y genera fricción en el logro de los objetivos. Es estratégica en la medida que yo demuestro que las acciones que yo hice permitieron que la organización lograra cosas que quería lograr. Un ejemplo típico es el uso de herramientas de comunicación para cambio de comportamiento en políticas públicas. Durante el COVID.
1: Sí.
0: ¿Para qué comunicar?
1: Claro.
0: Exacto. Teníamos unos retos y es formarnos nuevos hábitos.
1: Sí, para salvar vidas.
0: Nuevas costumbres, cuyo resultado podía o no ser, porque había mucha incertidumbre, salvar vidas. En el caso, por ejemplo, de lugares apartados, cosas sencillas como lávate las manos después de eso, cuida la salud de una comunidad entera. Uh-huh. Entonces, no es solo la salida en medios de comunicación, que también lo puede ser.
1: Claro.
0: Pero en general, cómo yo impacto audiencias que me permiten a mí lograr objetivos. Y ahí es donde se vuelve estratégica. Y la pregunta que nosotros hacemos desde la medición es, ¿dónde medimos lo que es relevante?
1: Ok.
0: En tres escenarios. Lo que yo estoy haciendo es lo que quiero hacer. Uh-huh. Es decir, una organización tiene un montón de cosas que cree que dice que hace, pero luego sus vendedores, la gente en la calle, los soldados están viviendo otra historia completamente. Entonces la coherencia de lo que yo quiero ser y quién estoy siendo para mis audiencias es una cosa que se puede medir y que hay que medir. Lo segundo es esta información, esta comunicación está llegando de alguna manera a mis audiencias, que son los canales.
1: Sí.
0: Tengo newsletter, tengo reuniones, tengo espacios, tengo medios de comunicación, tengo mis canales digitales con los que me comunico con mi audiencia. Eso se puede medir y sobre todo ahí hay que medir, en mi opinión, dos cosas. La coherencia narrativa, yo creo una historia es la que estoy contando.
1: Sí.
0: Y segundo, hay un montón de narrativas en competencia que confunden, que generan incoherencias, que generan inconsistencia en mi audiencia. Y el tercero, y creo yo el más importante, es y ahora mi audiencia, ¿en qué cree? ¿Cuál es la historia que se está echando sobre mí?
1: Sí.
0: ¿Y es eso consistente con mi plan original o no?
1: Buenísimo.
0: Eso es básicamente la razón por la que yo creo que no solo se puede medir la comunicación, sino que una organización que tenga un plan necesita medirla.
1: Alejandra Azcárate, yo creo que lo hablaba en el otro episodio, en su último show de lo que se permite se repite, decía hay cuatro tipos de verdades, uno podría cambiar esa palabra por historias, lo que la gente dice de mí, las personas cercanas, lo que dice la gente en redes, en la opinión pública, o mi vida o mis verdades secretas ocultas y lo que yo puedo estar diciéndole a las personas cercanas. Es decir, en este caso, gente que te inventa una narrativa, lo te decía ahora, gente que dice cosas de ti que va a ser muy difícil y ahí yo pongo acá esos anclajes o esa famosa frase de cría fama, échate a dormir. ¿Tú cómo cambias un relato? Llega un cliente y te dice, bueno, están diciendo esto de mí, no es cierto. O sea, esta es la historia que están contando. En este mundo de relatos están contando algo que yo no soy. ¿Cómo uno cambia ese relato? ¿Cómo compite ese relato? Porque es imposible, no sé si es imposible, pero es muy difícil cambiar, como decimos, una primera impresión. No hay oportunidades para cambiar ese primer impacto. Puede que, no sé, tú me caigas mal el primer día y un mes después o un año después diga, fuimos los mejores amigos y somos socios. Pero yo sigo pensando en que tú, ese primer impacto me caías mal. Pero tuve una oportunidad para conocerte, para entrarme a tu mundo, hacer cosas, decir, oiga, te conocí. Pero en opinión pública y en los relatos, uno no tiene la oportunidad de sentarse a conocer al presidente de una compañía o a un político. O sea, el relato está ahí. ¿Cómo uno puede en esa competencia de relatos cambiar en la imagen esa historia que tú hablas de lo que la gente está creyendo de ti no sea lo que tú no quieres?
0: Lo primero es que yo no creo que sea posible cambiar. Es posible cambiar o ajustar las prioridades, pero no el relato.
1: Ok.
0: Entonces, y los psicólogos, por ejemplo, hablan de las disonancias cognitivas y es cuando yo tengo dos creencias que no son incompatibles, me voy a armar un cuento para que tengan algún tipo de armonía en mi cabeza. No nos gusta tener cosas que no son armónicas. Entonces, por ejemplo, una figura pública. Resulta que una figura pública siempre me ha parecido admirable, berraca, dura, y de repente sale un video de esa persona borracha en un descaje comunal de los que pasa. Y con un usted no sabe quién soy yo y tal.
1: Sí.
0: Si yo ya tengo una idea de esa persona, es posible que si eso me genera una disonancia, voy a justificarlo.
1: Sí.
0: Y voy a decir, pero es que le puede pasar a cualquiera.
1: Le pasa a cualquiera.
0: Muy rápidamente yo genero eso. La reputación consiste en construir una línea base que me permita que las personas estén dispuestas a resolver solitas y no necesariamente que con mi ayuda esas disonancias cognitivas. Lo segundo,
1: como un ahorro que uno tiene con
0: es un débito. Sí, es un casi que un saldo a favor.
1: Saldo a favor
0: con el que yo voy a contar. Lo segundo, y la razón por la que no creo que las personas cambien, cuando una figura pública siente que hay una historia sobre ellos que no coincide con ellos, quiénes son, tiene dos retos. El primero es que su tentación es salir a combatir, como si fuera un incendio y que necesita apagar.
1: Ok.
0: El efecto de eso cuando uno comunica es que inmediatamente lo único que uno tiene es gasolina. Uno en comunicación nunca tiene agua, uno solo tiene gasolina.
1: Sí.
0: Si uno no sale a combatir, sino a competir con una historia alternativa.
1: ¿Un contraste?
0: Una historia alternativa. Por ejemplo, ya hay posicionada una historia en la que yo soy un villano. Esa persona naturalmente va a querer decir yo no soy un villano. O sea, se sentó en la silla que le fue entregada en la historia.
1: Sí.
0: Esto es un villano defendiéndose.
1: Y es muy difícil. Se le puede acabar la vida. Se acaba la película defendiéndose.
0: Porque ya es un villano. Y él, al defenderse, reforzó la historia y el arco y el marco narrativo de yo soy un villano. La única forma de uno salir de esa es contar una historia alternativa donde yo soy otro personaje. La típica victimización. Yo soy una doncella en apuros. Yo ya no soy un villano, sino una doncella en apuros. Y el marco narrativo es otro. Y yo lo que hago no es salir a defenderme en la silla del villano, sino salir a montarme en un balcón a decir cómo me quieren sacarte acá. Y estoy encontrando una historia alternativa que compite. Y la forma de resolverlo no es extinguir por combate la historia que no quería, sino porque esa va a tener o más dramatismo, o más interés, o va a conectarse mejor conmigo.
1: Quitarle la luz a ese
0: y poner el foco
1: con la alternativa.
0: Y el segundo reto que tienen las figuras públicas cuando llegan con ese problema es que deben hacer las paces con el hecho en que entre más grandes sean, más sencilla es su historia. Mucho más sencilla. Uh-huh. Sí. Hombre bueno que mata malos.
1: Ya.
0: Un hombre bueno que cree en los demás. Ya, no más. Entonces, a medida que van creciendo, se van teniendo que desprender de todas las sutilezas de lo que han construido, porque se vuelve una historia muy sencillita la que tienen que defender.
1: Pero ¿cómo hace la gente? ¿Está dispuesta a escuchar eso? Porque una cosa es la que y pasa en las empresas y en las figuras públicas. Oye, yo quiero contar esto. Entonces, pero es que el círculo cercano que conoce al líder dice es que usted debería ser presidente o es que usted debería ser, es que usted es el mejor. Algunos, pues, algunos honestamente uno dice cree profundamente, otros están ahí por otros intereses, pero dice, oiga, es que usted de verdad tiene una visión. Lo que dicen de usted no es cierto, pero a la hora de ir a encontrar otra historia simple, entre más grande, más sencilla, la gente no está dispuesta a escuchar.
0: No
1: nos tienen muteados, que una cosa es yo querer contar una historia y otra cosa es que tenga público para ella. Y ahí está hablando de las disonancias que tú decías. Es a mí no me hable porque esa persona ya la conozco. Pero yo hago un paréntesis que así hablaba el típico empleado que los dos primeros días de la empresa llega tarde y de ahí para allá lleva 3 años llegando puntual. A los 3 años vuelve a llegar tarde. Dice, típico de usted. Dice, llevo 3 años, fue pucha vida, llegando temprano. Ese día hubo una marcha y yo no pude llegar a tiempo. ¿Cómo? Y él quiere cambiar. Dice, no es el que llega tarde, es el hombre en apuros. No, la gente no te va a creer eso.
0: Yo sé que te dije muchas cosas. Pero te voy a hacer una pregunta rápida, de respuesta rápida. Y voy a asumir que nunca has contestado esta pregunta en tu vida antes. ¿Tú crees que el mundo debe hacer un esfuerzo por cuidar su seguridad energética con energía nuclear? Respuesta rápida.
1: Sí.
0: Listo. Lo que va a ocurrir ahora es que a partir de hoy vas a estar mucho más propenso a defender eso
1: que
0: la alternativa. Eso nos pasa con las primeras impresiones y con la primera conexión que hacemos sobre las cosas. Es natural que una vez nos formamos una impresión, y por eso te decía, uno debe hacer las paces con que hay esa narrativa. Y que existe y yo no la puedo apagar, yo no la puedo cortar, yo no la puedo desaparecer. Solo puedo empezar a competir con una alternativa para que esa domine quién soy yo como figura pública o como historia. Pero esa va a estar siempre ahí y va a ser la de los detractores, etcétera, etcétera. Y algo que yo decía en clase de opinión pública, esto ya hace historia patria. Mientras esa historia alternativa refuerce mi historia, no pasa nada. Te voy a poner un ejemplo. Es fácil, Petro, porque es algo... Es un personaje que hace parte de nuestra como fantasía colectiva, delirio colectivo en este momento, a uno le guste o no. Cuando hay una contranarrativa que dice Petro, y lo usaba así como en su momento el procurador, es un populachero. Eso le reforzaba su narrativa. Así fue una crítica. Es la versión negativa. Cuando decían de Santos es que es un manipulador.
1: Estratégico.
0: Le refuerza con lenguaje negativo y todo lo que quieras su historia. Y de hecho, a Lindera Diferente es cuando dicen, no, Petro está construyendo una mafia de corruptos. Esto es fantasía.

0: favorabilidad, y te digo ejemplos, Fajardo, Peñalosa, no pasan ni siquiera a segunda vuelta. A segunda vuelta tienden a pasar los que tienden más negatividad.
1: Entonces, hay una frase entonces que yo a veces no la he compartido, pero es que hablen mal de ti, pero que hablen. Y dice, yo no sé, porque hay una crisis reputacional, puede ser una crisis, sí. O porque puede ser que el popular chero que estás poniendo como ejemplo, o la mafia de corruptos, oiga, están hablando de mí, pero no están reforzando mi narrativa o no me están ayudando. Pero sí, estoy de acuerdo que siempre se mira lo negativo, porque ahí es donde puede crecer. Pero el ejemplo de, vuelvo a Petro como figura de comunicación, como un ejemplo de comunicación política, en las pasadas elecciones, todo el mundo hablaba de Petro, la oposición, él, la propaganda o la publicidad política, todas las vallas eran sobre Petro. Decía, él pudo no haber invertido en publicidad. Todo el mundo hablaba de él. Y dice, si todo el mundo lo está atacando, ¿por qué crece y sigue creciendo y terminó ganando? Todo, bueno, hay otras variables, ¿no? Sí, hay otras cosas que no, que aquí no todo es comunicación, pues, pero sí tiene mucho sentido.
0: Dos cosas. Yo, digamos, algo que digo con frecuencia es que Petro no sacó 10 millones de votos. Petro no sacó 20 millones de votos. 10 a favor y 10 en contra. Pero eran votos de Petro.
1: Sí, todo.
0: De gente votando en contra de Petro. Sí. Y hay mucha gente que cuando votó por Rodolfo Hernández habría votado por cualquier personaje
1: diferente
0: que no fuera Petro. Entonces, esto para decir, recientemente oí una noticia que el autor de Padre Rico, Padre Pobre está con una deuda de $1 billón, una cosa así.
1: No.
0: Una cosa de ese estilo. Puedo estar siendo impreciso, pero es para el siguiente punto.
1: Sí, sí, sí.
0: ¿Quién es más rico? ¿Alguien, yo o un hombre que tiene un negativo de $1 billón?
1: Es una gran pregunta. Porque pues uno depende de lo que significa ser rico, pues también.
0: Entonces,
1: o sea, hay frases populares, sabiduría popular, rico es el que no tiene deudas. Sí. Si tú tienes una deuda de $1 billón, bueno, significa que eres un man que ha hecho negocios millonarios, pero es un billón.
0: Entonces, ¿yo qué creo? Yo creo que en la medida que la reputación es una saldo, es un capital que se acumula, yo creo que quien tiene una deuda grande tiene más reputación que el que no tiene dinero o el que tiene muy poco dinero. Pero lo que pasa es que tiene una reputación negativa que puede usar para cosas como la capacidad de endeudamiento del señor que escribió este libro de Padre Rico, Padre Pobre, y que seguramente además se debe manifestar en activos, en cosas gigantes. Y de hecho, durante el siglo XX hemos visto muchas empresas que intencionalmente han crecido de su reputación negativa, que hoy están pagando la cuenta para crecer. Uber durante muchos años no vio sus críticas en medios de comunicación como un problema, porque cada vez que tenían problemas crecía la suscripción, que es una forma tóxica de verlo, pero que funciona. Entonces, uno de los llamados es, yo creo que depende de la estrategia. Uno puede reconocer que es mejor que hablen mal de uno que no hablen.
1: ¿De verdad?
0: Sí.
1: Yo estuve en una crisis de reputación de una feria acá. Era una crisis de empatía. Yo decía que era una crisis de empatía tremenda. Pero yo creo que sí, creo que con los años después veo, porque yo no estuve un poco tiempo ahí. No hubo esa, como frente a esa teoría, hablen mal, pero que hablen bien de usted. Aunque bueno, también pueden hablar mal, pero quizás a las acciones que todo que hace la empresa son positivas. O sea, como ese cuadro de percepción realidad. La crisis está cuando hablan mal de ti y tú eres malo. Tal vez la crisis, lo que se puede uno recomponer es, están hablando mal de mí, pero yo soy bueno. Creo que hay, que es muy difícil levantar el malo al malo bueno.
0: Yo vuelvo a la metáfora del débito en el banco, del crédito en el banco. Si yo, que soy una persona que ha hecho un esfuerzo por tener una empresa, me endeudo para tener la empresa, pago mi arriendo juicioso, me endeudo en $1 billón. Quedo destruido.
1: Sí.
0: Destruido. Va a depender de cuál es mi estrategia, si tengo las destrezas para navegar esa estrategia, y de mi débito en el banco y en mi capacidad de endeudamiento. Una empresa mediana, como una feria, que tenga una crisis

0: del tamaño de una empresa,
1: de una petrolera,
0: queda destruida. Es decir, el punto de es mejor que hablen mal a que no hablen, no aplica, no es una regla general. Ajá. Eso va a depender de tu débito y tu capacidad de endeudamiento en términos reputacionales. Una empresa pequeña, mi empresa, sale en una crisis mediática de empresa grande y queda quemada.
1: Sí, es como una guerra.
0: Queda destruida. Un candidato en plena campaña presidencial, una crisis puede volvérsele la razón por la que pierde o la razón por la que gana.
1: Depende de
0: cómo la capitaliza y de cómo la narrativa lo refuerza o lo contradice. Uh-huh. Hay una historia muy chévere de un candidato presidencial chévere, debe ser cruda para ellos, pero una historia, lo digo porque es como el libro de texto y perdón que ahí empecé a operar como mi mente académica para eso. Que él permitió que lo encuadraran como el hombre de guerra.
1: Ajá.
0: Y se dejó meter en un escándalo con un hacker que reforzaba la idea de que era un hombre de guerra.
1: Sí, sí, sí.
0: Entonces, esa era una crisis fácil de navegar porque le reforzaba el anclaje negativo. Y no podía, no lograron construir una contranarrativa a eso. Ellos se dejaron colgar los enemigos de la paz y no lograron en ese periodo. Luego ellos han sabido navegarlo de otras formas.
1: ¿Cuáles son las habilidades o esas características que te gustan de un vocero? O sea, cuando tú dices este vocero es bueno para ti, pues no hay una fórmula.
0: Yo creo que para mí hay tres cosas. Una, que sea genuino en la forma en la que se dirige al público.
1: Sí.
0: Es decir, que su interés no sea venderme algo, sino enseñarme algo o compartir conmigo. Con una honestidad genuina de tengo algo para decir y yo creo que le puede servir. Eso es una cosa. Hay un segundo factor que yo siento y es que congregue. Uh-huh. Que no sea un vocero que habla solo, sino que trae a otras personas y aprovecha para entregarles su micrófono y que enseñe.
1: Que enseñe.
0: Se parece mucho al primero. Y es que su forma de comunicarse con los demás esté buscando es entregarle algo a los demás y no vender. Eso yo creo que es un buen vocero.
1: Genial, genial. Y terminemos como arrancamos. Todos estamos en búsqueda de historias. Todo es una historia. Yo veo a alguien y estoy contándome una historia. Nos escuchan y los oyentes de alguna manera también están imaginando una historia. ¿Cuál es? Seguramente una historia tiene, por supuesto, muchos componentes. Pues de tu mirada, ¿cuáles son como esas variables que siempre están en una historia?
0: Yo creo que lo más importante para una historia es un héroe.
1: Ajá.
0: Y el héroe o la heroína no son el poderoso que lo tiene todo. Es el que emprende un camino por conseguir algo para ayudar a alguien. Y cuando las empresas, los políticos, los gobiernos entienden quién es el héroe de su historia y descubren que no son ellos, es muy revelador y les destraba las comunicaciones.
1: Pues ha sido genuino, nos has congregado y nos has enseñado, Juanfer, como un gran vocero, como un gran líder. Vas a arrancar tu PhD, felicitaciones, ¿no? Qué locura.
0: Sí, inmersión profunda.
1: Inmersión profunda en la cabeza de la gente.
0: Del conocimiento ahora.
1: Bien, bien. Felicitaciones por Búho.
0: Muchas gracias.
1: Ha sido muy chévere y conocerte y ver lo que hace Búho y cómo han de alguna manera intervenido la forma en cómo la comunicación se ha medido y los relatos se han contado. Así que larga vida Búho y
0: Alex,
1: que te va muy bien.
0: Muchas gracias a ti por el espacio y por todo lo que nos enseñas. Yo también he sacado muchas lecciones de estos espacios que hemos tenido juntos, del poder de la voz y del poder precisamente de la responsabilidad de un vocero y de la responsabilidad de hacerlo bien. Pues muchas gracias por este espacio y por este lugar espectacular en el que hacen los podcasts.
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0: Iniciamos la FM fin de semana con toda la buena vibra que nos puede dar un gran día. Gracias a Dios, de nuevo, otro día que nos regala un regalito de vida. ¿Sí o no, don Jonathan?
1: Otro fin de semana aquí con ustedes, por supuesto, la cita imperdible con la cultura, las historias, la música, el deporte y sobre todo con esta bonita, esta increíble energía que traemos siempre cada sábado, cada domingo, cada festivo, porque hasta los festivos estamos aquí desde las 10 de la mañana y acompañándolos. Así que saludito, bienvenidos, bienvenidas.
0: Estamos a través de www.lafm.com.co y a través también de nuestra app de RCN Radio, que es precisamente la app que ustedes pueden descargar de cualquier tienda de aplicaciones y pueden navegar por ella ahí. Y bueno, y escuchar todo el producto digital que tenemos ahí. En nuestras frecuencias nos escuchan y pues yo sé que los oyentes se reportan y les gusta hacerlo a través de nuestra cuenta en X, Jonathan.
1: Nuestra cuenta en X, que es la FM, usted nos puede enviar mensajito con el numeral La FM fin de semana, hashtag La FM fin de semana. Salúdenos, ¿desde dónde nos está escuchando? ¿Con quién nos está escuchando? ¿Cómo amanece? ¿Qué clima está haciendo por allá? ¿Qué está haciendo de desayuno? Yo una vez como para que nos antoje.
0: Ay, sí. ¿Qué desayuno?
1: Yo desayuné huevito tibio, dos huevitos tibios, una tortilla de queso y tomate y chocolate.
0: ¡Ay, qué tremendo desayuno!
1: Sí, siempre, siempre. ¡Chéverísimo! Toca, aunque estamos en pleno crecimiento.
0: Hágame el favor. Óigame, pero de una, nos vamos a ir con nuestra primera historia que tiene que ver con un hecho muy triste que hace 10 años sacudió a Colombia.
1: Así es.
0: Y resulta que en Medellín se estaba conmemorando precisamente un año más de esta tragedia. El avión de Lamia, boliviano, sí, que tenía en su... pues que tenía muchos problemas, no se sabía. Y resulta que en ese avión era que estaba viajando el equipo de Chapeco, el Chapecoense.
1: El Chapecoense,
0: brasilero. Ya sabemos que se estrelló en un cerro cerca de Medellín. Ahora regresaron muchos de los jugadores. Bueno, el actual equipo regresó, sí, ahora porque va a jugar con Nacional. Pero regresó uno de los sobrevivientes.
1: Debe ser muy duro eso.
0: Exactamente.
1: Duro estar ahí.
0: Y resulta que Mateo Zapata nos cuenta cómo 10 años después de la tragedia que estremeció el fútbol mundial, Atlético Nacional y Chapecoense volverá a encontrarse en Medellín en un partido que va a rendir homenaje a las 71 víctimas del accidente aéreo ocurrido el 28 de noviembre del 2016 en la Unión Antioquia. Antes de que la pelota ruede en el Atanasio Girardot, Mateo fue allí, al cerro, habló con los sobrevivientes. Vea. Está la historia acá en la FM fin de semana.

0: Es el canto eterno de los que ya hoy no están. Sí, los de Chapecoense, esa camada de muchachos, un equipo joven, reluciente, brasilero, que en 2016 estaba a punto de conquistar la gloria, de jugar con nada más ni nada menos que con el actual campeón en ese momento de la Copa Libertadores, Atlético Nacional, en Medellín. El vuelo de Lamian 2933 que se dirigía desde Santa Cruz de la Sierra, Bolivia, hacia el Aeropuerto Internacional José María Córdoba de Río Negro, en el oriente antioqueño, nunca aterrizó. Cayó en lo que hoy se conoce como Cerro Chapecó, en una zona boscosa del municipio de La Unión, en el oriente antioqueño. Antes se llamaba Cerro Gordo. Allí murieron 71 personas y 6 más resultaron heridos. Las víctimas de la delegación brasilera, entre jugadores, cuerpo técnico, asistentes y periodistas. Una camada de muchachos que hoy seguimos recordando, y más cuando se tiene para la historia ese momento desgarrador. La última conversación entre el piloto de la aeronave y la operadora de vuelo. En ese momento cuando se estaba registrando la emergencia, cuando el combustible ya no daba, cuando el piloto decía vectores, vectores, cuando solicitaba el aterrizaje. Ese aterrizaje que siempre quedará para la historia, en un momento eterno, en un momento de dolor para el fútbol mundial.
1: ¿Qué tiempo tiene para permanecer en su aproximación, Lima Marine?
2: Con emergencia el combustible, señorita, por eso le pido de una vez curso final. Y solicito descenso inmediato a Lima Marine 293.
1: San Colombia 3020, cancele la autorización de aproximación.
2: Tránsito a la vista, no es factor y solicitamos incorporarnos de una vez al localizador. Señorita, Lima Marine 2933 está en falla total, eléctrica total y combustible. Señor Lima Marine.
3: Vectores,
2: señorita, vectores a la pista.
1: La señal radar se perdió, no lo tengo, notifique rumbo ahora.
2: 9000 pies, señorita. Vectores.
1: Está a 8.2 millas de la pista. ¿Qué altitud tiene ahora?
0: Y fue ahí, justo cuando ni el piloto ni nadie más respondió. El avión se precipitó, cayó a las montañas de Antioquia. Y justo desde ese momento, los medios de comunicación, los organismos de socorro, las autoridades, la policía y el gobierno se sumaron en un mundo de solidaridad. Se llevó a cabo un homenaje sincero, un homenaje desde el corazón en el Estadio Atanasio Girardot, horas después de la tragedia. Allí más de 50.000 personas estuvieron colmadas, todas vestidas de blanco, y se sumaron a la solidaridad con el pueblo brasilero. El canciller de Brasil en ese momento, José Sierra.
4: No olvidaremos jamás la forma como los colombianos sintieron como suyo el terrible... terrible desastre que interrumpió el sueño de ese heroico equipo de Chapecoense. Así como no olvidaremos la actitud del Atlético Nacional.
0: El informe final de la Aerocivil estableció como causas probables un planeamiento y ejecución inadecuado del vuelo, deficiencias en la gestión de seguridad operacional y decisiones de la tripulación relacionadas con continuar el vuelo con una cantidad de combustible extremadamente limitada. Hoy, 10 años después de esa tragedia, Chapecoense, otra camada de muchachos que representa este equipo joven fundado hace por lo menos 53 años, vuelve con la ilusión de pisar el territorio antioqueño. Llegan a Medellín para jugar con Atlético Nacional este sábado, en un partido que se denomina el Partido de la Amistad Eterna. Así fue, a propósito, el recibimiento en el Aeropuerto Internacional José María Córdoba a cargo de la tripulación.
5: Hoy, 10 años después, este viaje representa mucho más que llegar a un destino o disputar un partido. Es también un encuentro con la memoria, un homenaje a quienes ya no están y una muestra de que su legado continúa vivo en cada jugador. Cada integrante del club y cada persona lleva con orgullo los colores del Chapecoense.
0: Este es un fin de semana para conmemorar a las víctimas, para resaltar la hermandad entre Colombia y Brasil, para recordar a ese equipo joven que quería conquistar la gloria, ese equipo de Chapecoense en 2016 que partió sin que nadie se lo imaginara.

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1: FM Fin de Semana, estamos al aire. Abrazo a toda la gente que nos escucha en Medellín, que nos lo saludamos. Bueno, esa nota triste del chapecoense nos llena el corazón de esperanza y de fe, porque qué lindo uno poder hacer un homenaje, ¿cierto?
2: Claro.
1: Tantos años después. Pero hablemos de tecnología. Y hablaba yo de Medellín porque la ciudad innovadora, tecnología, ¿sí o no?
2: Esa
1: van de la mano.
2: De verdad, yo no sé con qué es que los alimentan, pero mire, hay un proyecto creado por Laura Echeverry que desarrolla prótesis de miembro superior personalizadas mediante escaneo, impresión 3D y diseño paramétrico.
1: ¡Ay, qué hermoso
2: es! Ella es egresada de la Universidad Javeriana de Ingeniería Biomédica y Diseño Industrial. Combina conocimientos técnicos de diseño también para abordar una problemática relacionada con la accesibilidad y también la autonomía de las personas con discapacidad. Andrea Cardona nos cuenta esta historia.
3: Y resaltando el talento colombiano siempre en los micrófonos de la FM, y vamos a hablar de unos premios que son los James Dyson Award Colombia 2026. Estos premios siempre resaltan esas soluciones que vienen desde el mundo de la tecnología para ayudar a la sociedad. Y una egresada de la Universidad Javeriana, ella se llama Laura Echeverry Giraldo, ha ganado con una solución para crear prótesis para personas que han perdido una extremidad y usa la tecnología. Combina diseño, ingeniería y tecnología para lograr crear Encaja. Es un sistema de prótesis personalizados que utilizan el escaneo 3D para crear estas prótesis adaptadas a la anatomía de cada uno de los usuarios. Pues la saludamos en los micrófonos de la FM. Laura, bienvenida y felicitaciones.
4: Hola Andrea, muchísimas gracias.
3: Ahora sí hablemos de Encaja, que es este proyecto que ayuda a las personas que necesitan este tipo de prótesis. ¿Cómo fue su creación y desarrollo?
4: Entonces Encaja nace de una premisa, que es que hay personas que no tienen manos. Hay personas que o nacieron sin una mano o sin las dos manos, o han sufrido amputaciones, accidentes, lo que sea. Entonces en el mundo hay personas que no pueden utilizar las herramientas y las cosas que nosotros utilizamos en el día a día. O sea, un lapicero, un cepillo de dientes, un cuaderno. Entonces, ¿qué hacemos con estas personas que no tienen manos? O sea, realmente viven en un mundo que no está diseñado para ellos. ¿Y qué podemos hacer nosotros para adaptarles el mundo a que ellos también puedan pertenecer, utilizar y hacer parte finalmente? Entonces, esa es como la premisa de la cual nació el proyecto Encaja. Y me di cuenta que todo el mundo está súper enfocado en diseñar unas prótesis súper tecnológicas, así robóticas, que tengan el movimiento más fino, todo. Pero esto al final tampoco está resolviendo el problema de base, y es, no sé, o sea, esta persona no puede coger un estropajo para cepillarse en la ducha, por ejemplo. Lo que yo decidí es enfocar el problema desde el diseño mismo de la herramienta. O sea, que la herramienta que utilizamos en nuestro día a día no esté diseñada para ser usada con una mano, sino para ser usado con un muñón. Y para poder utilizar herramientas con muñones hay que diseñar una interfaz, que es, no sé, lo que en realidad de nuestras herramientas del día a día es el mango, el manubrio. Pues en este caso toca repensar cómo va a ser esta interfaz entre cuerpo y herramienta. Y esos son los encajes protésicos. Al final el encaje protésico es lo que me permite a mí, a un muñón, acoplarle una herramienta. Pero entonces aquí lo que yo quería lograr era que fuera accesible, que fuera asequible también. O sea, que cualquier persona que tuviera un muñón, que no tuviera una mano, pudiera tener un encaje protésico personalizado para poder abrir las puertas a diseñar herramientas que se puedan utilizar con ese encaje protésico. Entonces, digamos, Encaja es el inicio de un proyecto mucho más grande, que es el de este diseño de herramientas que puedan ser usadas con muñones. Y Encaja es este primer paso de hacer la interfaz entre el cuerpo y la herramienta.
3: Laura, y hablando de los premios, ¿qué tan importante es tener este reconocimiento y podría ayudar además también al desarrollo y al proceso del proyecto Encaja?
4: Los premios James Dyson yo los seguía hace mucho tiempo y uno encuentra cosas muy chéveres. O sea, esta gente realmente premia proyectos de todo tipo y un poquito mi aplicación al premio fue pensando en eso también, como bueno, ya esto fue un proyecto académico, valga la pena aclarar, o sea, este fue mi trabajo de grado de diseño. Entonces me fue bien y a mis profesores les gustó y a la universidad les gustó, pero aplicar este premio fue ver como, bueno, vamos a ver si esto le gusta a alguien más. En este momento, con Encaja lo que estamos buscando es buscar más usuarios para poder hacer más pruebas quiero conseguir más gente que me ayude a probarlo, a decirme qué funciona, qué no funciona. Entonces ese es como el paso a seguir en este momento, escalarlo en ese sentido. Mi Instagram es @laura_huevo, como el huevo que uno se come.
3: Laura, pues felicitaciones y gracias por estar aquí en los micrófonos de la FM.
4: Andrea, muchísimas gracias a ti, gracias por el espacio.
3: Yo soy Andrea Cardona, aquí en la FM Fin de Semana.
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1: Continuamos en la FM Fin de Semana, Jonathan, y la FM llegó hasta el fuerte militar de Tolemaida.
2: ¿Ah, sí?
1: Sí, o sea, enviamos a nuestra Valesca...
2: No, Alvarado. No la enviamos, ella demanda sola.
1: Bueno, sí, ella sí. No, pero es que además las historias que encuentra eso Valesca allí son hermosísimas, ¿no?
2: Sí, eso sí.
1: Por primera vez en la historia, dos unidades del Ejército Nacional se someten a más de 1.200 pruebas. Wow, esas pruebas son súper chéveres, retadoras.
2: Durísimas.
1: Sí, señor. Resulta que están frente a evaluadores de 15 países,
2: ¿sí?,
1: con el fin de recibir una calificación positiva de la OTAN, Organización del Tratado del Atlántico Norte, que es una fuerza multinacional. Carrobombas, emboscadas, combates y evacuación de soldados heridos hacen parte de esta exigente prueba. Pero que sea Valesca que nos cuente cómo es el asunto.
5: ¿Alguna vez ha visto cómo las tropas del Ejército Nacional desactivan un carrobomba? Es un trabajo minucioso que requiere de la máxima concentración y entrenamiento. No hay lugar para las prisas y menos para los errores. Un paso en falso podría terminar en tragedia y causar decenas de muertes. No es una carrera contra el tiempo, es una lucha por salvar vidas y combatir a los criminales. Bajo el tórrido clima con 36 grados que se sienten en el fuerte militar de Tolemaida, los soldados de infantería y del comando de ingenieros ponen a prueba sus habilidades en técnicas militares y combate ante los ojos de decenas de evaluadores internacionales para demostrar que están a la altura de los mejores ejércitos del mundo. Así lo explica el coronel Valerio Pérez.
6: Aquí en este momento, en la parte de atrás, estamos desarrollando un procedimiento de EOD, que es el manejo y destrucción de explosivos. Al nosotros estar desarrollando esas técnicas, como lo podemos ver a lo largo ancho en nuestro país, hay terroristas que quieren afectar a la población civil. Nosotros debemos protegerlos y cada día nos entrenamos de esta manera para que las personas no tengan miedo, para que las personas tengan esa libertad y el país tenga el orden que merece.
5: Mientras las tropas desactivan los explosivos con la ayuda de perros y robots, en otro punto de la base militar, un grupo de soldados es emboscado por el enemigo. Pronto iniciará el fuego cruzado y habrá heridos. Es cuestión de minutos para que los helicópteros Black Hawk del Ejército Nacional aparezcan para ayudar a repeler el ataque y evacuar a los heridos.
6: Dentro de estas prácticas vimos una evacuación aeromédica, donde buscamos asegurar la vida de nuestros hombres que en un momento determinado pueden ser heridos en el teatro de operaciones e inclusive la vida de nuestro enemigo, de esos terroristas que se enfrentan a nuestros soldados. Nosotros respetamos el derecho internacional humanitario, nosotros somos respetuosos de todas estas condiciones y estábamos desarrollando ese ejercicio de cómo podemos evacuar a alguien que sale herido en un momento determinado en el teatro de operaciones.
5: Como estas son más de 1.200 pruebas que deben superar los soldados, el objetivo es claro: recibir una calificación positiva de la OTAN y alcanzar la estandarización de capacidades para convertir a Colombia en el primer país de América Latina en lograrlo.
6: Es un proceso muy importante para nuestro glorioso ejército. Estamos preparando a nuestros hombres en esas técnicas, tácticas y procedimientos para ser interoperables. Nosotros tenemos más de 60 años de historia de guerra. Tenemos la doctrina, tenemos la experiencia y tenemos ese conocimiento que nos hacen expertos, pero no nos la sabemos todas. Por eso, a diario tenemos que seguir preparándonos, fortaleciéndonos y adquiriendo nuevos conocimientos. Y cómo no hacerlo, digamos, en este caso, con técnicas tácticas y procedimientos que se desarrollan con OTAN. OTAN está a la altura de los mejores ejércitos del mundo y es lo que estamos buscando nosotros, tener ese nivel.
5: Cada paso que dan los soldados y cada decisión que toman en las pruebas es supervisada por 34 evaluadores de 15 países como Azerbaiyán, Bosnia, Francia, Irlanda, Italia, Países Bajos, Reino Unido y Ucrania. Michael Klein, observador superior de la OTAN, explica la importancia de estos ejercicios.
7: Así que esto no se trata solo de la OTAN, sino también de las naciones socias con las que estamos operando. Se trata de la seguridad colectiva, se trata de mejorar la comprensión internacional más amplia y la interoperabilidad. Se trata de compartir conocimientos, experiencias y entrenamiento. Y todos estos aspectos nos permiten trabajar juntos, y no solo a la OTAN, sino también a las naciones socias, para hablar entre nosotros e intercambiar experiencias.
5: Durante 5 días y simulando que son escenarios reales, los soldados tendrán que superar pruebas de movilidad y contramovilidad, respuesta ante amenazas químicas y amenazas nucleares, desactivación de explosivos y respuestas en protestas sociales, ataques suicidas, rescate de personas secuestradas y apoyo de fuegos de artillería. En un plazo máximo de 60 días, la OTAN tendrá que emitir un concepto frente a estas 2 unidades del ejército, para entonces conocer si Colombia se convierte en el primer país en alcanzar esta estandarización. Soy Valesca Alvarado para la FM, fin de semana.
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2: Esta es la FM fin de semana. Saluditos si usted nos escucha aquí en Bogotá a través de los 94.9 FM. Saludito en cualquiera de los barrios, en cualquiera de las localidades de esta bella, hermosa y fría capital colombiana. Bienvenido, está la FM fin de semana. Y es que Bogotá se prepara para 2 meses en los que la música será protagonista en diferentes barrios, escenarios y espacios culturales de la ciudad. La alcaldía de Bogotá anunció una programación especial de música en vivo 24/7, o sea, música en vivo 20A, que se desarrollará entre el 1 de octubre y el 30 de noviembre, con 10 rutas musicales, más de 33 escenarios y también la participación de más de 500 artistas. La propuesta hace parte de la estrategia Bogotá Cultural 24/7, que busca ampliar las posibilidades de disfrutar la ciudad en horarios extendidos, fortalecer la circulación de artistas y activar escenarios culturales y espacios independientes. La programación comenzará el 1 de octubre entonces, con el Día de la Música. Ese día, por ejemplo, el Parque de los Hippies tendrá desde las 4 de la tarde artistas como Sailé, El Sur Global, Sur Páramo y Benny Thiago, ganadores de una beca de circulación para jóvenes emergentes de IDARTES. Ya lo sabe entonces, música en vivo 24/7 en Bogotá del 1 de octubre al 30 de noviembre. Sigamos en la FM fin de semana.

0: estamos en la FM fin de semana, nuestra cuenta en Instagram, arroba la FM oficial, registra todas las noticias, los momentos periodísticos en Colombia y en el mundo. Y también tiene historias, historias asombrosas y también conmemoraciones. Por ejemplo, yo no sabía que existía este día.
1: El Día Nacional de la Lucha contra la Obesidad. Esto me parece supremamente importante.
0: Sí, señor.
1: Y en el marco de este Día de la Lucha contra la Obesidad, la médica endocrinóloga Milena Castillo, pues explicó los factores que están detrás del aumento del sobrepeso y también de la obesidad, sus efectos en el organismo y la importancia de entender esta condición como una enfermedad crónica multifactorial. Diana Cabrera nos cuenta.
2: Hola, un saludo muy especial. La obesidad y el sobrepeso representan un desafío para la salud de la población colombiana. Según explicó la médica endocrinóloga Milena Castillo, cerca de la mitad de los pacientes en Colombia presentan algún trastorno relacionado con el exceso de peso, una situación que puede incrementar el riesgo de desarrollar diferentes enfermedades crónicas.
3: Culturalmente estamos acostumbrados a tener más acceso a la comida fácilmente, repetimos comidas durante el día. Los malos hábitos de alimentación, el sedentarismo, el estilo de vida. Ahora trabajamos más tiempo sentados, utilizamos medios de transporte que nos llevan de un lado a otro. Cada vez gastamos menos energía, pero consumimos más energía. Y eso nos está llevando a sobrepeso y obesidad.
2: Señaló que las cifras de obesidad son preocupantes debido a que el sobrepeso y la obesidad están relacionadas con condiciones como hipertensión arterial, diabetes, alteraciones del colesterol y los triglicéridos y el apnea del sueño, entre otras enfermedades.
3: Hacemos menos ejercicio. En general, la población en nuestro país no es una población tan activa. Entonces, por eso se han venido haciendo esas campañas de sensibilización para los pacientes, para que inicien esa vida activa, sepan que caminar, correr, trotar, subir, bajar escaleras, moverse, ir a caminar al trabajo, todo eso suma. Cada paso que demos suma.
2: De acuerdo con la endocrinóloga, uno de los factores que ha contribuido en la situación es el cambio de los estilos de vida.
3: Bueno, uno, ser conscientes. Primero, no estigmatizar a las personas que tienen obesidad. La obesidad no es porque el paciente no tenga voluntad, es una enfermedad crónica, multifactorial, que tiene, digamos que hay muchas cosas que influyen para que una persona tenga obesidad. Dos, movernos más, tener buenos hábitos de vida, ser conscientes de lo que hacemos día a día, asistir al médico, es muy importante, obtener los tratamientos realmente que son correctos y que sean prescritos por un médico.
2: La especialista también hizo énfasis en la importancia de recuperar la actividad física como parte de las rutinas cotidianas.
3: Sí, la obesidad es una enfermedad crónica, multifactorial, donde influyen factores genéticos, factores también ambientales, lo que hablábamos de los hábitos de vida del paciente, factores también su medio de trabajo, el sedentarismo, o sea, tiene muchas cosas que pueden influir en que un paciente tenga obesidad. Entonces, primero, no echarle la culpa al paciente, lo que decíamos, no estigmatizar. Muchas veces esos pacientes tratan y buscan muchas fuentes de ayuda para bajar de peso y no logran esas metas de peso que tanto quieren. Por eso es importante entender la obesidad como una enfermedad que requiere atención médica y que hoy en día existen múltiples manejos que podemos darle para mejorar esa salud.
2: La médica explicó que algunas personas realizan esfuerzos para perder peso, buscan diferentes alternativas y aún así no consiguen alcanzar las metas que se han propuesto.
3: En cuanto a los síntomas de la obesidad, por ejemplo, un paciente que se sienta con ahogo. Sí, un paciente que tenga obesidad y que esté caminando y digo, oye, me siento ahogado. Pacientes que tengan dolores en la rodilla, en los codos, en los tobillos, que se sientan más cansados. Aquellos pacientes, sobre todo las mujeres en edad fértil, que tengan acné, que se caiga el pelo, que sientan que tienen alteraciones menstruales. Todo eso son signos de alarma de que ese sobrepeso y obesidad está haciendo un daño en nuestro cuerpo. También, si vamos al médico y tenemos la presión alta, el azúcar o glucosa alta, que nos digan que tenemos el colesterol y triglicéridos alterados, esa inflamación de la que estaba hablando, ya está haciendo estragos en nuestro cuerpo y es hora de ir al médico.
2: Por esta razón, considera fundamental abordar la obesidad desde la perspectiva médica y evitar responsabilizar al paciente. Para la FM, fin de semana, Diana Cabrera.
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2: Fin de semana al aire. Abrazo a toda la gente en Cali, en Pereira, en Manizales, en Armenia, en Pereira. Abrazo, mi amiga grande. Rochi López, que está, es una gran fotógrafa.
3: ¿Ah, sí?
2: Uy, hay obras de ella muy lindas, bueno, en el terminal y en otros sitios, algunas quedaron destruidas por el terremoto. Okay. Y Rochi es una gran, yo no sé qué, paisajista. Ella retrata el Eje Cafetero como nadie. Tiene que conocer
3: eso
2: su
3: es un arte. Eso es muy verdad, lindo. Tiene esa visión, esa, yo no sé, esa perspectiva.
2: ¿El ojo? ¿La
3: para
2: pupila?
3: Encontrarlo, sí, exacto.
2: ¿Cierto?
3: Sí.
2: Bueno, pues hablando precisamente del Eje Cafetero, usted sabe que nosotros tenemos la Declaratoria de Paisaje Cultural Cafetero por parte de la UNESCO.
3: Sí.
2: Pues esta es una de las grandes preocupaciones. ¿Está en riesgo la declaratoria? Porque se destruyeron muchas de las casonas de la arquitectura paisa, los templos, y son ítems, son de las
3: criterios,
2: de los criterios que llevaron a la declaratoria, y ahora podrían estar en riesgo. Ah, no, pues la FM sí. Fin de semana habló con el secretario de Cultura del Quindío, Indalecio Castellanos, está con él para contarnos si está en riesgo o no. Acá está.
4: Hay muchas preocupaciones para centenares de familias en el Eje Cafetero, pero una particular en el sentido de comprobar si está en riesgo. La declaratoria del paisaje cultural cafetero como patrimonio mundial por parte de la UNESCO. Entendiendo que ese reconocimiento tiene en cuenta el paisaje con su arquitectura tradicional, sus templos, la tradición oral, la gastronomía, entre otros aspectos, en vista de la afectación provocada por el fenómeno natural, le preguntamos al secretario de Cultura del Quindío, Felipe Robledo, si realmente está en peligro esa declaratoria en el Quindío y en varios municipios del Valle del Cauca, Risaralda y Caldas, principalmente. Esto nos dijo.
5: El paisaje cultural cafetero como patrimonio mundial de la humanidad no se pone en riesgo per se por un hecho de la naturaleza como lo es un terremoto. Lo que pone en riesgo es que no se mantengan las características, los valores, los atributos que dieron pie a ese reconocimiento por parte de la UNESCO como un lugar único en el mundo en el que la raza humana desarrolló sus propias costumbres, oficios, artes y saberes. En ello tenemos la arquitectura como uno de esos elementos.
4: Entonces, el riesgo para esa declaratoria de paisaje cultural de la UNESCO es que no se mantengan los atributos que permitieron ese reconocimiento, y eso podría pasar si no se trabaja prontamente para volver a poner en pie la arquitectura afectada, especialmente la de Bareque, Tapia y Teja Española.
5: y ya sabemos que en el paisaje cultural cafetero es recurrente ver estructuras hechas en varias, que tapia pisada, guadua, teja española, y que fue un conocimiento que no fue traído desde afuera, sino endémico, que se desarrolló a través de los años y de la experiencia como una forma de acceder a ese conocimiento.
4: Pero, secretario, ¿cuál es el panorama hoy? Pasado el tiempo, ¿cuáles fueron las estructuras de esas viviendas cafeteras más afectadas?
5: Hoy, gran parte de esa arquitectura ha resultado afectada. En su gran mayoría, cubiertas, lo que son techos, por su peso y por las características mismas de la estructura, se corrieron, se movieron. Digamos que es una de las afectaciones más recurrentes que encontramos en PCC. Pero hay otras afectaciones mucho más complejas, fruto de los años en que se han dejado en abandono las estructuras. Ojo, y acabo de hacer una salvedad, abandono no en el sentido omisivo de no prestar el cuidado, sino muchas veces abandono porque no hay las condiciones económicas ni técnicas para poder mantener este tipo de estructuras. Entonces, fruto de esa situación, gran parte de las fincas cafeteras resultaron muy afectadas.
4: Explíquenos, secretario Felipe Robledo, ¿cuál es el balance que se puede presentar de las principales afectaciones para estas viviendas rurales en el departamento del Quindío particularmente?
5: Para el caso del Quindío, la ruralidad es uno de los espacios más afectados por el terremoto. Paredes que se vinieron al piso, incluso techos que también quedaron completamente en el piso. Y si bien son arreglos que son relativamente más económicos que hacer una casa de material, hoy estamos en la necesidad imperiosa de entender las dimensiones del PCC y de cómo se va a solucionar este problema de fondo.
4: Muchos pueden decir que las afectaciones son relativamente menores al hablar de techos y cobertizos afectados, pero las previsiones presupuestales para intervenir los daños son realmente altas, vistas las circunstancias. Aquí hay entonces una pregunta pertinente, secretario, y es: ¿qué se necesita para mantener la declaratoria de paisaje cultural cafetero?
5: Y es que nosotros necesitamos, para mantener la categoría de paisaje cultural cafetero, tener unas acciones que sean, que vayan en varias aristas. En cuanto a la arquitectura, necesitamos mantener el conocimiento ancestral que los campesinos lograron desarrollar: cuándo cortar la guadua, cómo secuacar la guadua, cómo inmunizar la guadua, cuánta es la estructura que te soporta en altura, ¿por qué tapia pisada?
4: Un verdadero drama. Queda claro entonces que no es solamente la falta de recursos, sino la falta, por ejemplo, de entidades que enseñen esas viejas prácticas para que no se pierdan irremediablemente las actividades ancestrales.
5: Hoy no tenemos talleres, no tenemos centros de desarrollo de esa infraestructura cultural. Si usted hoy quiere construir una casa en tapia pisada y bareque, le toca rebuscar talleres privados o sabedores ancestrales que le puedan usted ayudar, cada uno con lo que sabía manejar: el bareque, el otro la tapia pisada, el otro la teja de barro, el otro el corte de guadua. Pero hoy no tenemos un centro experiencial de conocimiento que nos permita conjugar y mantenerlo. Ahí hay un tema en el que tenemos que trabajar, y no es por el terremoto. Yo le quito a usted el terremoto, mi estimado Indalecio, y este problema sigue.
4: Y tras la reciente visita de la ministra de Cultura, Paola Holguín, a la región, ¿qué compromiso hay por parte del gobierno nacional para que no se ponga en riesgo el paisaje cultural cafetero, secretario?
5: Ciertamente sabemos que la nación viene con unos recortes presupuestales desde hace bastantes años, pero a hoy que yo te diga que hay un compromiso específico para un proyecto específico, no. ¿Qué se les ha propuesto al gobierno nacional y ha tenido buen recibo? Se les propuso el desarrollo de un proyecto que se llama Vivienda de Interés Cultural Cafetero, que permita unir al Ministerio de Vivienda, al Ministerio de Cultura, pero también al Ministerio de Turismo, Industria y Comercio. Cada uno de ellos con las bolsitas dentro de los proyectos, incluso Indalecio, dentro del mismo Plan Nacional de Desarrollo, se puede trabajar para que juntemos las bolsas y desarrollemos un proyecto de reconstrucción y restauración en la ruralidad. Y acá hago una salvedad: paisaje cultural cafetero recae en los 51 municipios que tienen el reconocimiento sobre la ruralidad. El único municipio que la zona urbana lo cobija como PCC es Montenegro.
4: El secretario de Cultura del Quindío, Felipe Robledo, que nos ha dicho que la declaratoria de paisaje cultural cafetero no se pone en riesgo por el terremoto, pero que hay acciones necesarias que se deben emprender para preservar esta decisión de la UNESCO, que reconoce la fuerza vital de un paisaje, una arquitectura y unas costumbres únicas. Soy Indalecio Castellanos en la FM. Fin de semana.
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2: Acá continuamos con la FM Fin de Semana y no se les olvide que entre semana hay un programa que nos encanta porque son dos mujeres encantadoras,
3: sí,
2: que están ahí y tienen una conversa chévere, ¿sí o no? María Cecilia Botero.
3: Hágame
2: y Flavia Dos Santos. Los programas, ¿sí los has escuchado?
3: Ay, sí, he tenido la oportunidad, es que a veces se me cruza el horario con,
2: sí, claro,
3: con trabajito.
2: Exactamente, pero es que tienen temas muy chéveres.
3: Picante.
2: Picante. Eso. No, sobre Flavia. Flavia,
3: polémico. Flavia formando el desorden y,
2: sí,
3: María,
2: y María
3: C. Tratando, bueno.
2: María C. Bueno, sí, conteniendo ahí hermosas las dos. Las pueden escuchar de lunes a viernes a las 3 de la tarde, de 3 a 4 de la tarde en la FM. Sin filtro, Jonathan.
3: Seguimos también hablando de artistas y es que Carlos Vives, el gran cantante Samario, regresó a los escenarios con un concierto para niños en el cual canta sus canciones de una forma divertida.
2: Ay, no,
3: con una producción para sus pequeños seguidores, por supuesto.
2: Ay, qué lindo eso.
3: En uno de los ensayos para la función de este domingo, de mañana domingo aquí en Bogotá, el artista tuvo un encuentro muy, muy agradable y con preguntas muy curiosas de los niños, de los chiquillos, sobre su vida
2: eso
3: y sobre su repertorio. O sea, le hicieron entrevista.
2: ¡Súper! ¡Qué nota eso!
3: Ajá. Jairo Tarazona con más detalles.
6: Me encanta estar una vez más con todos ustedes aquí en la FM Fin de Semana y alegrarles unos minutos con el lenguaje universal, la música.
7: Todos nosotros habita un sol y a ese sol vamos en el Tour al Sol.
8: Sacaron los boletos, yo le dije a Gaby, ten fe, cree en Dios, vamos a entrar. Literal, uno de los mejores conciertos que he ido en mi vida.
6: Y qué mejor que con Carlitos Vives y la provincia que están en Bogotá en su Tour al Sol 2026, que comenzó el pasado viernes y cerrará este domingo a las 5 de la tarde con un concierto especial familiar y para niños. Pero aparte de hablar de este evento, vamos a escuchar lo que pasó en un encuentro que el cantante Samario tuvo con niños del coro infantil de Río Grande, que hacen parte del espectáculo junto a Rin Rin Renacuajo y Michín. Esta reunión se convirtió en una improvisada rueda de prensa en la cual los muchachos formularon preguntas divertidas e hicieron reír a carcajadas a Vives.
9: Carlitos.
10: O sea, una...
9: una pregunta.
11: Qué vaina tan buena.
9: Una última pregunta.
11: Dígalo, patrón.
9: ¿Al final me puedes regalar tu firma, por favor?
11: Claro, patrón, yo le doy lo que usted quiera, patrón. Yo le firmo. Yo le regalo ese libro también, se lo firmo si quiere.

0: una pequeña duda. Vas a cantar esta canción que nos encanta, la que dice: déjame robarte un beso que me llegue hasta el alma.
1: Ya tengo con quién cantar.
2: Atención, Bogotá Noticias.
0: Bueno, yo soy Margarita de Bogotá Noticias.
1: Hola, Margarita.
0: Y te quería preguntar si vas a cantar El Caballito, para que se pueda cantar y bailar, que es una canción muy querida.
3: Claro, además porque la escogimos desde el comienzo. Y ver a todos los que eran niños en esa época ya con las piernas todas peludas. Dicen, yo bailaba El Caballito, y yo, no puede ser.
4: Hola, soy María Laura Valdés y te quería preguntar algo que nos estamos preguntando todos: ¿qué canciones vas a cantar?
3: Tan, tan, tan. No, hay canciones de todo. Un viaje de ida y vuelta de los clásicos La Provincia a La Tierra del Olvido y el último disco.

0: Y a propósito, Vives también dio a conocer una canción que escribió como papá para sus hijos.
1: Bueno, Yo Siempre Estoy Aquí es una de las canciones más íntimas y la escribe un papá que quiere como contar ese momento en que los hijos empiezan a dejar el nido, lo que uno le desea a ellos. Es como el último grito de un papá que no puede evitar todo lo que se viene, que ellos tomen su camino y hagan su familia. O unos papás que sentimos que empezamos a quedarnos solos, pero que siempre vamos a estar aquí para ellos.
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0: Carlos Vives cantando para los niños en su Tour Sol 2026. Jairo Tarazona en la FM fin de semana.
3: Al aire, Claudia Jaramillo en la FM fin de semana.
4: En la FM fin de semana y acá siempre traemos historias asombrosas. Si yo le dijera a usted, Dios, don Jonathan,
5: a ver,
4: que existe un banano azul. Una mentira, ya lo vio, ¿cierto?
5: Sí, la verdad, yo no lo creía, creí que era un banano en un alto estado de descomposición.
4: No, señor, ay, me hace ser
5: muy... Pero se ve, o sea, es muy vistoso, se ve bonito.
4: El banano parece de los pitufos. Mentiras.
5: El banano de los pitufos.
4: ¿Y se vio que doña Rito tiene hoy también chaqueta de los pitufos?
5: Vea.
4: O sea, para hacer honor al banano azul.
5: Al banano
4: no,
5: azul.
4: Pues el banano azul existe. Bueno, yo que he cultivado banano, yo decía, no puede
5: ¿y
4: ser.
5: ¿Y eso sí sabrá bueno?
4: ¿Qué? Sabe a vainilla. Ah, Dios mío, ay, es una delicia. Es de República Dominicana. Bueno, en realidad el tono es como azul grisáceo, pero sí, parece azul. ¿Usted lo vio azul? Sí,
5: sí, sí,
4: ¿o no?
5: Sí, sí, sí.
4: Bueno,
5: sí,
4: que
5: sí,
4: sea Rito que nos cuente precisamente cómo es esta historia del banano azul.
6: Bueno, les voy a hablar del banano azul, así como lo oyen. Azul, una fruta que parece haber pasado por Photoshop. Si uno pensaba que en materia de bananos ya los había visto todos, verdes, maduros, pequeños, gigantes, fritos, asados y hasta convertidos en tajadas, en la tajada, son deliciosos, pues resulta que la naturaleza tenía guardada otra sorpresa, el banano azul, sí, azulito. Aunque antes de imaginar una ensalada de frutas de los pitufos, hay que hacer una aclaración. No es un azul eléctrico ni turquesa brillante como muestran algunas fotografías exageradas en las redes sociales, no. Su verdadero nombre es Blue Java, una variedad de banano cuya cáscara, cuando el fruto todavía está inmaduro, puede presentar una llamativa tonalidad azul grisácea o verde azulada, es así. El efecto se debe principalmente a una capa cerosa natural que recubre esa superficie, pero pues obviamente le dicen el banano azul. Es decir, a este banano nadie lo pinta, no lo sumergen en colorante y tampoco son el resultado de un experimento secreto. Salen así de la planta. Pero la sorpresa continúa porque a medida que el Blue Java madura, ese peculiar tono comienza a desaparecer y la cáscara adquiere colores más amarillentos, más normalitos. Así que quien quiera presumir en redes sociales de haber encontrado el misterioso banano azul, pues tendrá que tomarse la fotografía antes de que la fruta madure. Pero lo verdaderamente curioso del Blue Java no está solamente en su apariencia. Su pulpa madura es conocida por tener una textura especialmente suave, cremosa y dulce, con un aroma y unas notas de sabor que muchas personas comparan con la vainilla. Así que si usted se está comiendo ese banano, pues hagan de cuenta que es un helado. La gente que está haciendo dieta, pues busque un banano azul porque la pulpa sabe a vainilla y por esa razón también recibe un nombre irresistible, Ice Cream Banana, que podría traducirse como banana helada. Claro, que conviene ponerle freno a esta imaginación, ¿no? Tampoco. No significa que uno lo pele, aparezcan mágicamente dos bolas de helado y alguien llegue con la salsa de chocolate. No, sigue siendo un banano, pero su consistencia cremosa explica por qué se ganó semejante apodo. De hecho, esa característica hace que resulte atractivo para preparar batidos, postres y recetas en las que pueda aprovecharse la textura de la fruta madura con sabor a vainilla. Y a esta cápsula, a esta hora, pues pinta bien, ¿o no? Un bananito que sepa vainilla, qué rico. Aunque las redes sociales lo hayan convertido en una curiosidad viral, el Blue Java no es una nueva fruta inventada para conseguir seguidores. Es, conoc-

0: cuando está inmaduro y progresivamente más amarillo al madurar. Y pues aquí llega una pequeña decepción para quienes ya estaban imaginando un batido azul natural. No, por dentro no es azul. La pulpa es clara, similar a la de los otros bananos, y la particular tonalidad se encuentra fundamentalmente en el exterior del fruto cuando todavía no ha madurado. Pero quizás ahí está la parte de su encanto. Por fuera parece una fruta llegada de otro planeta y por dentro conserva una apariencia mucho más familiar que sabe a vainilla. Soy Arritoquieta Pimentel en la FM Fin de Semana.
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2: Y acá continuamos en la FM Fin de Semana. Vayan a nuestra cuenta de X, arroba la FM. Sí. Allí con el numeral la FM Fin de Semana le mandan un mensajito a Jonathan.
3: Por favor.
2: Por favor, y le dicen, vea, Caliente. Hable más de videojuegos, haga una notica de videojuegos. Porque yo no he podido, ¿no?
3: Ah, ya.
2: No, ay,
3: por favor. Está bien.
2: No, mentiras, pero es que acá tenemos información de todo, ¿sí o no?
3: Hay de todo aquí en la FM Fin de Semana, por supuesto, y también temas supremamente importantes. Resulta que septiembre es el mes amarillo contra el suicidio.
2: Ay, no sabía.
3: Vea, yo
2: ¿no?
3: tampoco sabía. Porque hay señales que hay que aprender a identificar, sobre todo padres de familia, a identificar en los jóvenes en la casa. Preguntas, ¿por qué no me entienden en la casa? Ay, muchos jóvenes pueden estarse preguntando eso, justamente, adolescentes también. Sobre todo cuando se trata de atender casos silenciosos, digámoslo, cuando enfrentan conflictos intrafamiliares, de identidad sexual, de salud mental o también temas generacionales.
2: O de bullying, por ejemplo, en el colegio.
3: También, exactamente. Estamos en el mes precisamente de la prevención del suicidio en adolescentes y por ello les contamos cómo aprender a leer esos detalles en los jóvenes, en sus jóvenes que nos escuchan también ustedes, sus padres de familia, aquí en la FM Fin de Semana. Yanelda Jaimes nos cuenta.
4: Hola a todos ustedes, compañeros. Hoy, a propósito del mes de la prevención del suicidio, del mes amarillo, como se le llama, hoy vamos a hablar de un tema bien importante, de algunas preguntas que los adultos no sabemos responder quizá a nuestros hijos o a quienes cuidamos en casa, menores de edad o adolescentes. Ellos a veces se expresan y no les escuchamos, no les leemos. ¿Por qué no me entienden en mi casa? Y realmente somos nosotros quienes, por esa falta quizá de lectura, no tenemos esa posibilidad de entenderlos, de leerlos, de identificar sus silencios, sus abismos, incluso muchas veces cuando están alterados. Por eso, tenemos el gusto de saludar a alguien que conoce el tema, por supuesto, y que incluso lo ha trabajado. Él es Sebastián Montoya, quien desde el 2019, desde la Corporación Sueña, Cree y Sé Feliz, además él es comunicador social, actor y gestor cultural, comenzó este trabajo para darle la vuelta a esta pregunta y abrir, por supuesto, también esta conversación. Sebastián, ¿cómo estás? Bienvenido a la FM Fin de Semana.
5: Feliz de estar por acá con ustedes nuevamente, con todos los oyentes. Mira, como que estamos tan acostumbrados como a estarnos viendo todo el tiempo entre el contexto familiar que muchas veces se nos olvida qué tipo de reacciones pueden tener nuestros hijos, nuestros papás, cómo pueden actuar. Entonces creo que nos acostumbramos tanto como a algunas características que pensamos y normalizamos totalmente los comportamientos, ¿cierto? Entonces cuando ya empiezan a mostrarnos como ciertos síntomas como el dejar de comer, el no ir a hacer ejercicio, el dormir demasiado, nos asustamos, pero no tenemos como el tacto suficiente para entrar a preguntarle a estas personas, a estos miembros de nuestra familia, ven, ¿qué está pasando? Sino que llegamos y decimos, ay, pero si tú tienes todo, pues, ¿por qué estás sintiéndote así? O sea, tú aquí estás bien, estás comiendo bien, tú no tienes por qué sentirte de esa forma, ¿sí? Entonces, como que minimizamos demasiado los sentimientos y minimizamos demasiado lo que la persona puede estar experimentando. Pudo haber sido una ruptura amorosa que de pronto la familia, de cierta manera, nunca se enteró. También podemos tener una persona, un joven que esté con problemas de identidad sexual, esté descubriendo y de pronto está pasando por esos procesos. Entonces, creo que muchas veces lo que hacemos dentro de los contextos familiares se nos vuelve como minimizar el sentimiento o la emoción.
4: Problemas, como usted lo dice, muchas veces de la diversidad sexual, relaciones entre padres e hijos, problemas generacionales. Usted creó esta corporación, esta fundación Sueña, Cree y Sé Feliz a partir, también sabemos, de

0: una historia personal suya también con este tema del suicidio. Esta gira que usted está adelantando en colegios, en universidades, ¿cómo la está manejando? ¿Cómo hace para que llegue ese mensaje directamente a nosotros los adultos e incluso también a los mismos jóvenes, a los adolescentes, para que cuiden su vida?
1: Ahora, digamos que como la conversación ya tiene que ser más fuerte, porque realmente en Colombia, mejor dicho, todos los días estamos viviendo de aproximadamente unos 40, 80 casos de intentos de suicidio, más que todo en la población juvenil. Entonces creo que ahorita la conversación se va volviendo urgente. Entonces por fin abrimos un conversatorio donde todos nos vamos a poder escuchar, tanto papás como adolescentes, como jóvenes, como abuelitos si quieren asistirnos, como niños también que quieran conocer un poco más de la salud mental, como profesores, y como para todos está abierta esa conversación donde por fin podamos entendernos. Entonces creo que va a ser muy especial. Vamos a estar en gran parte de los colegios de Bogotá, precisamente pues porque septiembre es el mes amarillo por la prevención del suicidio, y octubre el mes de la promoción de la salud mental. Entonces vamos a estar en gran parte de los colegios, de universidades, en algunas empresas y en localidades. Estamos terminando de definir en cuáles vamos a estar con la alcaldía de Bogotá.
0: Una gira que busca volver a conectarnos. Sebastián Montoya, muchísimas gracias por habernos acompañado aquí en la FM.
1: Muchísimas gracias a ustedes, saludos a todos los oyentes y esperamos que todas ustedes puedan asistir y puedan compartir este espacio de Por qué no me entienden en mi casa.
0: Interesante entonces para padres de familia, para cuidadores, para todos los adultos y en sí, sobre todo para la sociedad. Abrir esta importante conversación para evitar más casos lamentables, a veces incluso de intento de suicidios. Hay que escuchar a nuestros hijos, a nuestros amigos también que quizá puedan tener este tipo de dificultades y abrir esta conversación sin tabú. Soy Yanelda Jaimes en la FM Fin de Semana.
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1: Esta es La FM, fin de semana. En nuestra cuenta de Instagram, arroba La FM Oficial, ahí ven secuencias de todas las noticias, momentos que se viven en esta cabina de La FM y también nuestras historias, Jonathan.
2: Cierto, claro que sí, momentos que usted no puede perderse también, de cómo se hace. ¿Qué sucede en esta cabina? Que hay muchas cosas que suceden.
1: Exactamente.
2: ¿No? Hablamos de historias también que nos llevan a recorrer regiones del país, ¿no? Y es que precisamente después del terremoto que golpeó a Cali, muchas personas han buscado la manera de aportar a la recuperación de la ciudad.
1: Sí, así es.
2: Algunos lo han hecho con ayudas económicas y también están quienes han encontrado en la música una forma de acompañar, por supuesto, y llevar un poco de alivio a quienes todavía viven las consecuencias de esta situación. Diana Villegas nos cuenta esta historia.
3: Hola compañeros, qué gusto acompañarlos este fin de semana. Ha pasado más de un mes del terremoto que sacudió a Cali y a otras regiones y estamos en un punto donde hablamos de la reconstrucción y esta no solamente se ha levantado con ladrillos, cemento y recursos económicos, también se ha construido desde la solidaridad, desde quienes ofrecen su trabajo, quienes aportan ayudas y quienes desde sus propios talentos buscan tender una mano a quienes todavía llevan las huellas de esta tragedia. Y es precisamente allí donde aparece la música como una forma de encuentro, de alivio y de esperanza. Por eso vengo con un invitado. Él es el maestro Hugo Candelario González, cantante, compositor y director del Grupo Bahía. Él llega para hablarnos de solidaridad, una canción que justo cuando las palabras no alcanzan para expresar lo que sentimos, una canción puede convertirse en un abrazo, en un momento para respirar y recordar que incluso después de una tragedia, una comunidad unida tiene la fuerza para levantarse. Bienvenido, maestro, a La FM Fin de Semana y cuéntenos, solidaridad, ¿qué quería expresar usted con esta canción?
4: Muchas gracias, Diana. Sí, efectivamente, esa palabra resume y reúne muchos de todos esos valores humanos, ¿no? La solidaridad, la unión, la comunión, la empatía, que se vio muy reflejado en esta circunstancia que nos tocó vivir. Entonces, es un homenaje también a las personas que se fueron, pero a las personas también que ayudaron y a las personas que están necesitando en este momento de todo nuestro apoyo.
5: El mensaje de solidaridad ya lo tenemos. Empatía, reconstrucción, pero la esencia de lo que es la canción, ya yéndonos a términos más musicales, me imagino que también tiene ese punto que ustedes son característicos, como lo es el Pacífico, ¿no? Esos instrumentos y demás.
4: Sí, ella hace un recorrido desde el inicio de los sentimientos iniciales, porque ella nace todavía cuando está la gente de pronto en los escombros, bajo los escombros. Entonces, ese sentimiento de dolor, de nostalgia de los que ya se fueron, de las personas que están ahí en espera, los familiares, pasa por todo ese recorrido y luego llega a los tambores, al baile también, inclusive a la alegría, pero como un sentimiento como de comparsa, vamos, sigamos, vamos para adelante. Tiene del Pacífico, tiene del Caribe también, tiene como cosas, ritmos cubanos también de comparsa, como de caminata, comparsa, vamos, vamos para adelante. Pero en el fondo pues tiene su esencia del Pacífico por ser músico del Pacífico.
5: Decía yo al inicio que este tipo de canciones, este tipo desde el punto de ustedes como artistas, es muy importante porque más de uno quedó mentalmente afectado, vive en la zozobra, vemos pues una cantidad de réplicas que han sucedido y todo el mundo está como en alerta, ¿qué va a pasar? Este tipo de canciones, este tipo de espacios que ustedes brindan, le ayuda mucho a la gente del común, es algo que no podemos controlar y en el día a día nos va a tocar seguir echando para adelante y qué mejor manera que escuchando estos mensajes como lo es solidaridad.
4: Sí, efectivamente, ella tiene esa intencionalidad de no olvidar, de acompañar, de distraer un poco también, para no estar todo el tiempo pensando en el temor o que quedamos con el temor encima y las preocupaciones, y entonces apaciguar, ¿no? La música, el arte en general tiene también esa misión de acompañar, de sanar, de invitar a conectarse con esas cosas bonitas de la vida, también esos sentimientos, esas fantasías también muchas veces, y esta canción tiene esa característica, y se puede bailar también, para que el cuerpo libere también esa energía, el cuerpo libere también esa preocupación, ese temor. Entonces, como músicos, como Grupo Bahía, como artistas, pues nos ponemos la camiseta para poner ese granito de arena allí, aportarle a la gente ese sentimiento de esperanza, de optimismo, de unión, vamos para adelante.
5: Y se vale, ¿no? Sentir ya también esos sentimientos de que si la sentimos y queremos bailar, lo podemos hacer. Tenemos de pronto un sentimiento como de culpa de todo lo que ha pasado, pero se vale que en estos espacios soltemos también esos sentimientos que nos invadan al escuchar solidaridad.
4: Sí, es verdad. Yo de repente, por ejemplo, yo tengo en este momento, estoy recuperando una terapia en las manos, entonces no tenía la posibilidad de ir a cargar escombros, porque te sentía una culpita allí. Entonces, ¿qué puedo aportar? ¿Qué puedo aportar en este momento? Entonces, en música, aporto melodía, aporto una letra que pueda ayudar también imagínate. Cada quien, como digo, desde su esquina, desde su ángulo, desde la esquina que le tocó, aportar lo que tiene. Ahí está la solidaridad, ahí está la unión, ahí está la empatía. Y ese que cultivarla y seguirla, llevarla hacia adelante. Ya la pueden escuchar en todas las plataformas.
3: Muchas gracias, maestro. Y como usted lo ha dicho, esa quizás ha sido una de las mayores fortalezas de Cali. La solidaridad, que cuando una tragedia ha intentado dividirnos, la gente ha encontrado otra manera de permanecer unida. Soy Diana Villegas para la FM. Fin de semana.

0: Esta es la FM, fin de semana, seguimos al aire con historias, pero también con recomendaciones, y esta me parece muy pertinente, Jonathan.
1: Tecnología, por supuesto, al servicio de la salud.
0: Pero si será al servicio, cuenta bien la historia.
1: En la era de la inmediatez digital, ¿no? Millones de usuarios pues abren diariamente una ventana del chat, no solo para redactar correos, que pues, bueno, sí, mucho lo hemos
0: hecho. No, es una herramienta, la IA es una herramienta buenísima.
1: Agiliza muchos procesos. O también para resumir documentos, sino para buscar consuelo emocional. Aquí hay un riesgo.
0: Exactamente.
1: Póngale pues atención al señor Alejandro Villegas.
2: La inteligencia artificial también se ha convertido en una manera de consulta de problemas de salud, pero también de salud mental. Y ahí es donde está la dificultad, porque un estudio, por ejemplo, ha revelado que más de 1 millón de personas a la semana expresan señales, ideas suicidas o de crisis emocional, y lo hacen a través de la plataforma de ChatGPT. Para hablar de esto, nos acompaña la doctora Laura Ospina. Ella es psiquiatra y es docente. Doctora Ospina, gracias por acompañarnos en la FM.
3: Muchísimas gracias.
2: ¿Qué tan confiable es ChatGPT para contarle a uno los problemas emocionales?
3: Bueno, en realidad los grandes modelos de lenguaje como son ChatGPT no están entrenados para responder o para ser terapeutas. Entonces, ¿qué tan confiable es? Pues no es muy confiable porque no es muy seguro, ya que el modelo no ha sido entrenado en eso. Cada vez más las compañías comerciales están haciendo un intento para que estos modelos sean seguros para la comunidad, y por eso es que podemos ver cómo existen estas alertas cada vez que alguien pone una palabra de suicidio. Pero no le podemos confiar nuestros problemas y esperar que nos responda como terapeuta.
2: Claro, pero puede ser una aproximación. Me imagino que usted en su ejercicio profesional a veces lo ha intentado también para ver algunas señales, o por lo menos la acertabilidad, ¿no?
3: No, claro, ese es otro cuento. Entonces, sí, las personas usan ChatGPT para hablar y para consultar de sus problemas emocionales, por supuesto que lo hacen. Así como lo hacen para consultar una receta, así como lo hacen para organizar sus finanzas. Pero tenemos que estar, digamos que hay un gran conocimiento que existe dentro de estos grandes modelos de lenguaje, pero si uno quiere decir que son eficientes y seguros para tratar o para dar consejos sobre una patología, ahí es cuando fallan, porque ellos no fueron diseñados única y exclusivamente para esto. Ellos fueron diseñados para responder preguntas de mucha variedad, y por ahí es que no podemos asumir que son seguros y que son eficaces.
2: Es decir, puede dar una aproximación, pero no se convierte en una terapia.
3: Correcto, puede dar una aproximación, y la información que seguramente nos da sobre qué es la depresión, qué se debe hacer, cómo se toma un medicamento, puede que esa información sí sea verídica, dependiendo de la fuente que referencia, y por eso siempre es tan importante pedirle de dónde saca esa información el gran modelo de lenguaje. Ahora, si nosotros queremos decir que esto puede ser una buena alternativa para una terapia, todavía no estamos ahí, porque estos modelos tendrían que ser entrenados única y exclusivamente para hablar de salud mental, y eso es lo que han hecho otras compañías, pero no ChatGPT.
2: ¿Y qué otras compañías? Evidentemente, por si alguien, digamos, quisiera consultarlo, me imagino que son plataformas pagas, ¿no es así?
3: Plataformas pagas que se dedican únicamente a salud mental. Ellos son los que han cogido estos modelos de lenguaje. Por detrás de ChatGPT, por detrás de Claude, por detrás de otros chatbots de salud mental, hay un gran modelo de lenguaje. La diferencia es que los ponen a entrenarse y a aprender de unos temas en específico. Para que uno pueda decir que es seguro, es como un medicamento. Uno no puede lanzar un medicamento a la comunidad y decir que porque creo que es bueno y tiene un mecanismo de acción lógico, va a ser seguro. Ahí es donde está, digamos, la deficiencia, que no se han probado que todos sean seguros, aunque ellos están haciendo un esfuerzo muy grande por ser seguros, ya que saben que la gente consulta mucho temas de salud mental.
2: ¿Cuáles son los riesgos de confiar 100% en plataformas como estas de inteligencia artificial gratuitas como ChatGPT?
3: Pues el riesgo Depende de varias cosas. El riesgo es que estos modelos fueron programados para ser empáticos y para responder lo que yo quiero oír. Entonces, si usted, por ejemplo, le dice un modelo de lenguaje, hoy quiero comer perro caliente y papas, él me dice, sí, perfecto. Entonces yo le digo, no, mejor solamente quiero el perro caliente y no las papas. Me va a decir, qué buena idea, sí, también lo puedes hacer. Y si le digo, y solo me como las papas, dice que también se coman las papas. Entonces, en cierto modo, el modelo, por haber sido programado para ser empático, puede sonar muy familiar, puede sonar muy cercano, pero no necesariamente nos está dando las respuestas que queremos oír si yo quiero que me contradigan. El ejemplo es, yo estoy desesperanzado por algo y si le empiezo a dar argumentos y argumentos y argumentos, puede que me diga, ay, sí, tienes razón. Ahí es cuando la seguridad falla. O, por ejemplo, las personas que tienen esquizofrenia o sufren de delirios, puede que este tipo de sistemas sean una cámara de resonancia para estos pensamientos que no son tan funcionales.
2: Ante las dificultades que hay, el acceso a la salud, mucha gente acude para consultar a través de plataformas de inteligencia artificial, pero los riesgos pues son más que evidentes frente a una atención oportuna, a una atención debida. Doctora Laura Ospina, psiquiatra, docente, gracias por haber estado con nosotros en la FM Fin de Semana.
3: Muchísimas gracias a ustedes y gracias por la invitación.
2: Soy Alejandro Villegas en la FM Fin de Semana.
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0: Avanza la FM Fin de Semana y nosotros avanzamos con historias. Jonathan, yo le hablo muchísimo de los deportistas del Eje Cafetero, ¿cierto?
1: Es cierto,
0: que
1: sí, claro.
0: He estado muy cerca de los procesos.
1: A ver, ¿Cómo no hablar, ¿no? De ese proceso, sobre todo de deportistas que han tenido que guerrearla de verdad.
0: Ajá, sí,
1: desde
0: señor.
1: Diferentes puntos, incluso lo económico, para llegar a donde llegan, ¿no?
0: Exactamente, y en muchas disciplinas que no son las habituales. El bádminton, el famoso gallito raqueta que yo jugaba en la calle. ¿Usted jugó, no? Creo que no. No, su generación no. La mía sí. Y los gallitos, bueno, eso es muy chévere. Y los gallitos se quedan en los tejados.
1: Sí.
0: Bueno, el bádminton es un deporte. Un deporte profesional. Y tenemos una jugadora colombiana que es la número uno en Colombia, Juliana Giraldo, que es de Pereira. Es figura del bádminton colombiano. Yeah. Aseguró medalla en los suramericanos mientras su familia en Pereira enfrenta la pérdida de su hogar tras recientes sismos. Ante la emergencia, la organización, la titular, que dirige mi amigo Germán Arango, realizará una subasta deportiva solidaria este 3 de octubre para reconstruir su vivienda. Vea.
1: ¡Qué bonito!
0: Carolina Castellanos, por ejemplo, donó un balón.
1: Bien.
0: Autografía de todo y diferentes periodistas deportivos se han vinculado. Hay una pelota de Rafa Nadal. Bueno, pero aclaremos qué pelota, ¿sí o yo? Vea, ¿sabe qué? Andrés Nieto nos cuenta.
5: Hola muchachos, hoy voy a hablarles de Juliana Giraldo Andrade, la número uno del bádminton en Colombia, que acaba de asegurar podio internacional mientras lidia con una difícil prueba familiar en su natal Pereira. 22 años Juliana no ha dejado de hacer historia. Después de su brillante paso por la Liga de España con el Huesca, donde firmó un récord brutal de 20 victorias en 22 partidos y fue la MVP, la mejor jugadora, la risaraldense ratificó su nivel internacional asegurando medalla en la categoría individual femenina de los Juegos Sudamericanos de Santa Fe Rafaela en Argentina. Una actuación impecable que confirma el crecimiento de esta raqueta en grandes citas. Sin embargo, cada punto conseguido en la cancha lleva consigo una carga emocional profunda. En medio de su preparación, la casa de su familia en Pereira sufrió afectaciones graves tras los sismos en la región. El terremoto, pese al dolor y la incertidumbre, la colombiana saltó a la pista y dedicó su paso a semifinales y la medalla a todos los pereiranos que hoy enfrentan la emergencia.
6: Pereira está pasando por un momento difícil. Yo llevo casi un mes y medio fuera de mi casa. No he podido ir a ver a mis papás. Y bueno, esa medalla es para ellos, para Pereira, para Colombia. Y yo creo que eso significa mucho más que una medalla. También eso es gracias a todas las personas que están detrás de mí.
5: Y es aquí donde el deporte se abraza fuera del escenario competitivo. Justamente me comentaba Claudia que la organización Latitud confirmó que este 3 de octubre se va a llevar a cabo una gran subasta de artículos deportivos en modalidad presencial y virtual. Todo lo recaudado en este evento va a ser destinado a la reconstrucción del hogar de la familia Giraldo en Pereira. Grandes deportistas del país y del exterior se están sumando con camisetas, piezas de colección y una bola firmada de Rafael Nadal para respaldar a nuestra campeona. Juliana Giraldo no solo gana partidos con la raqueta, también nos invita a que la acompañemos. Desde el fin de semana de la FM enviamos toda nuestra fuerza a su familia. Invitamos a la empresa privada de la afición a unirse a esta subasta el próximo 3 de octubre. Gigante Juliana, dentro y fuera de la cancha. Andrés Nieto Molina en el fin de semana de la FM.

0: FM, fin de semana al aire. Un abrazo a todos nuestros oyentes en la costa norte de Colombia, desde la Guajira, la bella Guajira, esas playas deliciosas. Hoy sábado está como para disfrutar allá. También en la bella Santa Marta, que ahora está segura. Barranquilla, Cartagena, bajemos a las playas de Córdoba. Y hablando de Córdoba, hay un municipio que si yo le dijera que es maravilloso, usted no me lo creía. ¿Usted le gustan los frutos del mar, cierto?
1: Sí, sí, algunos, sí.
0: Bueno,
1: sí.
0: ¿Y qué tal ese festival? ¿Se le apunta?
1: El Festival del Cóctel de Camarón. Hágame el favor.
0: ¡Qué delicia!
1: Este fin de semana se van a dar gusto porque se realizará el Festival del Cóctel de Camarón en el municipio de San Antero, a orillas precisamente del mar. El sector Las Viudas de Blanco.
0: Sí, señor. Conozco, es espectacular.
1: Donde concursarán los mejores cocteleros de la región con muchas novedades en la preparación. Adivine quién nos cuenta.
0: Jairito Pérez.
1: Ah, Jairito Pérez.
0: Ese tiene que ser, hombre.
2: Saludo cordial. El mejor plan para este fin de semana está en el municipio de San Antero, en el Festival del Cóctel de Camarón, a orillas del Mar Caribe, con el fin de reactivar la economía. Roberto Carlos Negrete López es uno de los reconocidos cocteleros de esa región costera.
3: Ya el evento arranca ahora el 26 y 27 de septiembre en Playa Blanca, sector Las Viudas de Blanco. Ahí van a haber artistas los dos días, sábado y domingo, y eso va a estar súper bueno. Coctelitos ricos, ya todo garantizado, muy bueno, muy bueno. Para la invitación para todo el pueblo colombiano que se pueden acercar a Playa Blanca, sector Las Viudas de Blanco, este fin de semana.
2: ¿Y cómo será el concurso? Esto manifestó.
3: Habrán concursos de hombres y damas. Hay dos categorías. Ahí se premia el sabor, el mejor cóctel, la textura, y habrán unos cheques, dan la terminación, quiénes son los que van a pasar a la segunda fase, que la final es el domingo, y ahí habrán unos premios que da la alcaldía. Entonces así se maneja el Festival del Cóctel de Camarón.
2: ¿Cuántos aproximadamente participan, se inscriben?
3: Bueno, hay cuatro asociaciones. De cada asociación mandan dos personas. Si son hombres, son ocho. Si son mujeres, son ocho también. Y ahí van eliminando hasta que quedan primer puesto, segundo puesto y tercer puesto. Hasta el tercer puesto hay premiación, tanto de damas como de hombres. Y la final toda se hace el domingo en la tardecita, tipo cuatro.
2: La preparación y el buen sazón será clave para poder avanzar en la competencia y lograr ser el ganador.
3: Bueno, un cóctel de camarón para el público, para los asistentes que van a ver el evento, es un buen camarón que tenga buena contextura, que esté fresco, se le eche a su cebollita, un buen limoncito criollo. Bueno, esta vez está una representando una salsa buena que se llama azafrán, que es muy buena la mayonesa y la salsa de tomate. Y la preparación bien preparadito, que quede rosadito, para que el cliente quede satisfecho.
2: Me imagino que este fin de semana recién casados a la lata en San Antero.
3: Sí, allá va a estar mi persona, que me conocen por el Coctelería El Mono. Y van a llegar muchos amigos. Allá el que no tenga pelo, se le paran los pelos de punto. Yo, porque llevo una receta especial que se llama leche tigre, hecha por mí, que eso es un sabor exclusivo de Coctelería El Mono. Candela pura.
2: Un cóctel tiene un precio de 10 mil pesos. Y luego de consumirlo, los cocteleros dicen de forma jocosa que tiene sus efectos y bastante efectividad. Se acuestan dos y amanecen cuatro en la cama. Soy Jairo Pérez, para la FM, fin de semana.
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0: Óigame, no, pero de una, vámonos con notas.
1: Arranquemos.
0: Vámonos con el negocio de las lágrimas.
1: Ah, claro, sí.
0: Usted sabe que ¿a alguien le pagan por llorar?
1: Oiga, trabajo sí hay.
0: Sí, claro.
1: La plata está allá afuera, toca salir a buscarla o a llorarla en este
0: caso. En Colombia tenemos algo que se llama plañideras, y esas lloran en todos los velorios. Sí. Pero hay un hombre que se está haciendo millonario por llorar. Es en serio, no se ría.
1: Hágame el favor.
0: Vea, esa Ritoquieta Pimentel que nos va a contar. Acá está.
5: Bueno, ya vamos a hablar del rebusque. Y esto pues es un negocio viejo, pero pues me llamó muchísimo la atención porque un hombre convirtió las lágrimas en un negocio, y hay gente que llora porque terminó una relación, porque perdió su equipo de fútbol, porque se acabó su serie favorita, o simplemente porque llegó la factura de la tarjeta de crédito, ¿no? ¿Se acuerdan de Patricia, la que hizo 6 semestres en la San Marino, que no podía pagar la tarjeta de crédito en Betty la Fea? Pues y lloraba todo el día. Pero hay un personaje que se llama Pen, que llora por una razón mucho más práctica, porque le pagan. Le pagan por llorar. Este singular personaje del Bajo Yuna en República Dominicana se ha hecho famoso por ejercer uno de esos oficios que obligan a preguntar dos veces si uno escuchó bien. Lo contratan para asistir a velorios y llorar durante horas. Así como lo escucha, la familia pone el funeral, los familiares ponen las flores y Pen pone las lágrimas. Y no se trata de llegar, soltar dos lagrimitas, dar el pésame y marcharse. No, no, no. Su servicio consiste precisamente en acompañar el velorio y llorar durante el tiempo contratado. O sea, si lo contratan por 10 minutos, llora por 10 minutos. Si lo contratan por 2 horas, pues llora 2 horas. No sé cómo lo hace, pero lo hace. Es decir, estamos frente a algo parecido a un servicio de lágrimas por horas. Porque Pen entendió algo fundamental del mundo empresarial. Si usted sabe hacer algo que otros necesitan, póngale precio. Y mientras muchos buscan trabajo enviando hojas de vida, actualizando en redes sociales su currículum y haciendo cursos de inteligencia artificial, Pen encontró su propio nicho de mercado, el llanto profesional. Sí, señor. Y su historia se volvió viral precisamente por la naturalidad con la que habla de su particular ocupación. Pero aunque parezca una extravagancia nacida de las redes sociales, Pen no inventó completamente el oficio. Y les voy a hablar de que este oficio es viejo. Esto no es nuevo. Durante hace siglos existen las llamadas plañideras, mujeres contratadas para llorar durante los funerales. La costumbre apareció en distintas culturas y tenía una función muy concreta: acompañar públicamente el duelo y aumentar las manifestaciones de dolor alrededor del fallecido. Pen podría considerarse entonces una versión moderna de aquella tradición, de las plañideras. Plañideras, que es difícil esa palabra. Pero bueno, una especie de plañidero 2.0, para hablar bien. Y la diferencia es que ahora el oficio puede terminar convertido en contenido viral y recorrer las redes sociales en cuestión de horas. Y claro, la historia ha provocado toda clase de comentarios y bromas. Algunos internautas incluso lo han llamado el hombre más rico del Bajo Yuna, exageración humorística que demuestra hasta dónde llegó la fama del personaje. Lo que nadie puede negar es que Pen encontró una actividad donde hay muy poca competencia, porque imagine la entrevista del trabajo. ¿Cuáles son sus principales habilidades? Lloro con facilidad. Experiencia, velorios, entierros y despedidas. Disponibilidad inmediata. ¿Trabaja bajo presión? Sí. Bajo lágrimas también. Además, Pen tiene una ventaja laboral que muchos quisieran. En su trabajo nadie puede pedirle que llegue sonriente y con actitud positiva. Todo lo contrario. Si aparece demasiado contento, probablemente pues él pierda el contrato. Aquí el indicador de desempeño podría ser sencillo. Mientras más convincente sea el llanto, mejor salió la jornada. Eso sí, queda una pregunta inevitable. ¿Cómo termina Pen después de varias horas trabajando? Porque cualquier otro empleado llega a casa diciendo, estoy agotado. Pen probablemente llega diciendo, hoy no me quedan lágrimas ni para una novela. Definitivamente hay gente que sabe sacarle provecho hasta a los momentos más difíciles. Y en el caso de Pen, podríamos decir que cada lágrima cuenta y aparentemente también se cobra. Soy Arritoquieta Pimentel en la FM. Fin de semana.
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2: Acá continuamos en la FM fin de semana con historias, con planes, y ustedes nos pueden escuchar a través de nuestra app de RCN Radio. La bajan de cualquier tienda de aplicaciones a su teléfono móvil y muy fácil, comienzan a navegar en ella, escuchan todos los productos, historias, historia como esta que me parece tan hermosa.
3: Claro, y seguimos recorriendo, por supuesto, el país, y nos vamos para una zona que por este momento, Claudia, también pues resultó afectada por los incendios, ¿no? En el Tolima. No.
2: Es que las temperaturas.
3: Está calentando mucho por allá y pues, bueno, ahí los organismos de socorro están haciendo todo el trabajo y todo el deber, así que fuerza también para que puedan diezmar toda esta situación. Pero un infierno, justamente, un infierno de llamas en Coyaima y en el Tolima, y la decisión de una madre que prefirió entregarlo todo antes de dejar morir a su hijo.
2: ¡Wow!
3: Así es como narra la historia, esta historia de Golondrina, la yegua que desafió al fuego para poder salvar a su potrillo. ¡No! Y que terminó conmoviendo al departamento entero. ¡Qué historia la que nos trae Paula Rodríguez!
4: Hola a todos, un saludo para la FM fin de semana. El instinto le ordenaba correr y poner la vida a salvo, pero el amor de una madre fue más fuerte que las llamas. Aquel día, cuando el fuego azotaba la zona rural de Coyaima, en el departamento del Tolima, la yegua Golondrina logró escapar del humo hirviente, pero al regresar la mirada notó que su potrillo de un mes se había quedado atrapado. Ella, sin medir el peligro, dio media vuelta y atravesó la candela para empujar a su hijo hacia un lugar seguro. La hazaña le salvó la vida a su pequeña cría, pero a ella le dejó el cuerpo marcado por graves quemaduras. El drama conmovió al Tolima y desató una cadena de ayuda contra reloj. Desde Coyaima hasta Ibagué, campesinos, autoridades e integrantes de la policía de Carabineros unieron fuerzas para trasladar a los dos equinos a un centro de atención especializada. Al llegar a la capital, un equipo de veterinarios y estudiantes de la Universidad del Tolima los recibió con los brazos abiertos, dispuestos a sanar las heridas de la valiente madre y asegurar que a su cría no le faltara alimento ni protección. Hoy, mientras el potrillo corre sano y salvo en la reserva La Granjita, Golondrina resiste con nobleza las curaciones diarias de los especialistas en este hospital veterinario. Su historia no es la crónica de un incendio, sino el testimonio vivo de un amor invencible que no sabe rendición. En medio de las cenizas, esta yegua nos enseñó que la vida se defiende con el alma y que la verdadera fuerza está en proteger a quienes más amamos.
5: Un agradecimiento a la universidad, a sus docentes, a los médicos, a los estudiantes de veterinaria que han dado todo por salvarle la vida a Golondrina y a su cría, y que hoy están recibiendo la atención total para esta recuperación. Un agradecimiento adicional a las personas que se han puesto la mano en el corazón y han donado para que esta recuperación sea efectiva.
4: Soy Paula Rodríguez para la FM fin de semana.
2: Óigame, qué historia tan hermosa.
3: Qué bonito, de verdad. Los animales, de verdad, que en un momento de estos también, uno cree que por ser animales no, o bueno, sin el uso de la razón, por ejemplo, no van a ir a salvar a su bebé, a su potrillo, en este caso, a su cría.
2: No, el instinto es una cosa hermosa. De verdad. Y con todas esas tragedias naturales que hemos visto en Colombia, vemos unas historias y cómo nos enseñan, sí, a todos, ¿sí o no? Es bonito.
3: Vamos a aprender mucho de los
2: bueno,
3: animales.
2: Pues, Paula, adivina la historia. Óigame, y cambiemos de tercio, como se dice en la tauromaquia, y vámonos a hablar de fútbol y Corea del Sur, lo que más me gusta a mí.
3: Ah, no, se le juntó fue el hambre con las ganas de comer.
2: No, pero escúcheme, escúcheme esta historia.
3: A ver.
2: Resulta que la organización de Nagoya, en Japón,
3: sí,
2: cometió un error antes del partido de hockey entre Corea del Sur y Bangladesh. Bueno, esto es hockey, no fútbol.
3: Ajá.
2: Ya quisiera yo, pero el hockey, no es que se va muy duro en el hockey. Entonces, sí. Pero bueno, el partido era entre Corea del Sur y Bangladesh.
3: Sí.
2: Hasta ahí todo bien.
3: Normal.
2: Hay un acto protocolario, ¿cierto?
3: Sí.
2: Y pusieron los himnos.
3: Ya.
2: Lo que pasa es que pusieron el himno de Corea del Norte. Que
3: detallito.
2: Recordemos, sí, detallito, enemigo acérrimo de Corea del Sur, además Corea del Norte, que es una dictadura, obligando a corregir la pista sobre la marcha en un partido que concluyó 5-0 a favor de los surcoreanos. Andrés Nieto nos cuenta.

Hola, muchachos. Más de política y deportes. Un error en el protocolo oficial se registró este viernes cuando sonó ese himno con el que comenzábamos esta nota en Nagoya, Japón. Durante la jornada previa a la apertura de los Juegos Asiáticos, antes del comienzo del partido de hockey sobre césped masculino entre Corea del Sur y Bangladesh, la organización reprodujo el himno de Corea del Norte en lugar de la composición de Sur Corea. Ustedes saben que estos países están en guerra hace mucho tiempo, y Claudia sí que lo sabe. Los integrantes de la selección de Corea del Sur quedaron en el campo de juego durante la reproducción de la pieza musical. Algunos mantuvieron la mano en el pecho, la mano derecha, frente a su bandera, mientras la organización identificaba la equivocación en el sistema de sonido. Como si en un partido de Colombia y Argentina sonara el himno de Venezuela cuando le tocaba el himno de Colombia. De acuerdo con los reportes de la agencia de noticias surcoreana Yonhap, el comité organizador reprodujo primero el himno de Bangladesh. Después de la falla, se emitió el himno correcto, el de Corea del Sur. Sin embargo, debido al cronograma del encuentro, el árbitro principal ordenó el saludo protocolario entre los equipos mientras la música continuaba sonando. Este procedimiento impidió que los deportistas completaran la entonación de su símbolo patrio antes de dar paso al juego. En el plano deportivo, Corea del Sur goleó a Bangladesh con un marcador de 5-0. Y algo bien particular, otro dato interesante, los Juegos Asiáticos inician este sábado, este fin de semana, en Japón. Muchas disciplinas, entre ellas el hockey sobre césped, adelantaron sus calendarios porque hay 11.000 atletas inscritos, mucho más que los Juegos Olímpicos de verano de París. ¿Cómo les parece? Más en los Juegos Asiáticos. Bueno, es mayor la población. Andrés Nieto Molina en el fin de semana de la FM.

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1: Y queremos saludar a toda la gente de Villa de Leyva. Villa de Leyva hoy también está viviendo una situación muy difícil por el incendio en el Cerro de San Marcos. Muy temprano con Santiago Ángel nos reportaba desde allí cómo se estaba acercando al pueblo. Más de 300 personas trabajan para contener las llamas mientras la ceniza cubre la plaza central. Sí. Estamos informando, estamos muy pendientes en la FM y sobre todo que el clima no ayuda. Vientos y calor.
2: Claro, claro.
1: Entonces, imagínense nada más, estaremos en cualquier momento informando precisamente qué sucede en Villa de Leyva. Fuerza, y acá estamos, Radio de Servicio también. Para que nos informen, pueden hacerlo también a través de nuestra cuenta en X, arroba la FM con el numeral la FM fin de semana. Cuéntenos si está en Villa de Leyva o tiene fotos, repórtenos. Y continuamos acá con más historias y estas recomendaciones, Jonathan.
2: Esta también es una recomendación muy, muy importante, Claudia y oyentes, porque estamos acostumbrados en ciertas ocasiones a automedicarnos, ¿no? Entonces, a veces que, venga, yo tengo me duele la cabeza, o tengo una gripa, o tengo una peste, tengo sinusitis.
1: Que
2: una infección no sé dónde, entonces sí. Usted va a la droguería y pues en ocasiones usted puede recibir una buena recomendación. Pero aquí hay una advertencia que están haciendo los expertos y es que están alertando por el uso inadecuado de antibióticos porque podría estar acelerando la resistencia bacteriana.
1: Ay, Dios mío, bendito, me sentí regañada.
2: Exacto, ¿y eso qué causa? Pues que reduce la efectividad de esos mismos medicamentos para los tratamientos de distintas enfermedades. Mejor dicho, escuchemos por favor a Diana Cabrera.
3: Hola, un saludo muy especial para todos los oyentes. La resistencia antimicrobiana se ha convertido en uno de los principales desafíos para la salud pública en el mundo. Aunque suele asociarse con hospitales y tratamientos médicos complejos, también está relacionada con decisiones cotidianas como el uso de antibióticos sin fórmula o consumo para tratar enfermedades causadas por virus. En Colombia, las cifras muestran el impacto que ya tiene esta problemática. De acuerdo con estimaciones del Instituto Nacional de Salud, en el 2019 se registraron más de 4.700 muertes atribuibles a la resistencia a los antibióticos y más de 18.000 muertes relacionadas con este fenómeno. El médico Sergio Iván Valdés, especialista en medicina interna y neurología.
4: La resistencia ocurre cuando bacterias y otros microorganismos dejan de responder a los antibióticos que antes los eliminaban. Desafortunadamente, esto no es un riesgo del futuro. En 2025, la Organización Mundial de la Salud reportó que una de cada 6 infecciones bacterianas en el mundo ya era resistente a los tratamientos disponibles.
3: El panorama internacional también puede evidenciar la magnitud del problema. En el 2021, la resistencia bacteriana fue directamente responsable de aproximadamente 1.14 millones de muertes y estuvo relacionada con cerca de 4.7 millones de fallecimientos en el mundo.
4: Las tasas de resistencia para bacterias comunes como Escherichia coli pueden ser de hasta el 15%. ¿Por qué debe importarnos esto? Porque muchas infecciones respiratorias altas, como el resfriado común o la gripe, son causadas por virus y el usar antibióticos no acelera la recuperación y solo favorece que las bacterias se vuelvan resistentes.
3: Colombia ha avanzado en la adopción de medidas para enfrentar este fenómeno. En el 2025 entró en vigor la Ley 2506, que reconoce la prevención y el control de la resistencia antimicrobiana como un asunto de interés público y contempla acciones relacionadas con vigilancia, investigación, monitoreo y educación.
4: Mi recomendación: use antibióticos solo si su médico se los indica, a la dosis y en el tiempo recomendados.
3: Uno de los principales factores relacionados con el desarrollo de la resistencia es el uso inadecuado de antibióticos. Estos medicamentos son fundamentales para tratar infecciones provocadas por bacterias, pero no funcionan contra los virus que producen enfermedades como la gripa y el resfriado. La resistencia no significa que una persona se vuelva resistente al medicamento. Son las bacterias las que desarrollan mecanismos que les permiten sobrevivir a los medicamentos utilizados para eliminarlas. Para la FM fin de semana, Diana Cabrera.
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1: Oigame, eso estaba como para trivia. Escucho lo último que dijo Diana, son las bacterias las que se fortalecen, no es que sea uno. Oiga, no aprendemos harto en este programa. Bueno, trivia.
2: Llegó el momento de la corchadera, digo, de la trivia.
1: Sí, bueno, vamos a ver si Orly Sanabria, nuestro productor máster, también se le apunta. A ver. ¿Hacemos una de calentamiento?
2: Sí, por favor.
1: Bueno, hagamos una de calentamiento. Ay, se la va a poner muy fácil. Espere. ¿Cómo se llama? Ah, no, es que ¿cómo se llama el mago de Harry Potter otra vez? No, bien, hombre. Bien. ¿Qué estudio creó Toy Story? ¿Qué estudio cinematográfico?
2: Pixar.
1: Ah. Ay, no. Pixar, sí, pero déjeme. No,
2: la respuesta, no, lo siento.
1: No, usted se hace.
2: Es que normalmente me corcha, entonces toca aprovechar.
1: A ver, bueno. ¿Cuál es? Uno pues de calentamiento. ¿Cuál es la moneda de Japón? A. Yuan.
2: Ya.
1: B. Won. C. Yen. D. Dólar.
2: Ese es el calentamiento, ¿no?
1: Sí, el calentamiento.
2: Es así.
1: Yen. Ok, muy bien. Listo. Entonces voy a dejarle una que es muy fácil.
2: Vamos dos de dos.
1: Esta es capciosa y todo. ¿Cuál es el país más poblado del mundo? Ya que no fue a la clase de geografía.
2: No.
1: Demografía. No, mentiras. A. India. B. Estados Unidos. C. China. D. Indonesia.
2: Tiene su cascarita.
1: Sí, exactamente. Piénselo.
2: Vamos a contarlos.
1: Y cuando volvamos, le tengo la respuesta de la trivia acá. Mándeme en la FM.
2: Mándeme la respuesta.
1: No, que no.
2: Numera la FM, fin de semana.
0: Al aire, Jonathan Niño en la FM.

0: En la FM fin de semana nos ponemos con un poquito de ambiente de rock, rock latinoamericano a esta hora también, para contarles que hay discos que forman parte de la historia de una banda, ¿no? Y hay otros que terminan convirtiéndose en un punto de referencia para toda una generación, y ese es el caso de Raro. Así se llama el álbum con el que el Cuarteto de Nos dio un giro muy importante en su carrera y que este año cumple ya 20 años.
1: Pero qué sonido tan chévere. Ajá, a mí me
0: puro
1: encanta.
0: Rock latinoamericano,
1: sí,
0: también.
1: Muy, muy, muy.
0: Para conmemorar este aniversario, la agrupación uruguaya acaba de presentar Raro Live Session, una producción audiovisual que lleva las canciones del disco a un escenario muy, muy particular, de verdad. La sesión está planteada como un mini film en primera persona desde la perspectiva del personaje principal que aparece en la portada de Raro. La historia comienza después de una fiesta de cumpleaños y lleva al espectador a recorrer su apartamento, encontrando objetos, referencias, lo que llamamos como Easter eggs, digámoslo así, referencias así escondidas relacionadas con el universo de la banda. Y allí aparece el Cuarteto de Nos interpretando en vivo 5 canciones del álbum. Nada es gratis en la vida, Ya no sé qué hacer conmigo, Hoy estoy raro, Invierno del 92 y Yendo a la casa de Damián. Además de este increíble minifilm que están haciendo, ya lo tienen disponible en YouTube, lo pueden encontrar allí para que ustedes lo aprecien. También tendrán una gira, justamente, la gira cápsula, Así Soy Yo, que tendrá solamente 5 conciertos en 5 capitales latinoamericanas. La primera parada, adivinen, Bogotá, justamente, el próximo 4 de octubre. Ahí está, en el Movistar Arena. Sí, después vendrán Ciudad de México, Santiago de Chile, Montevideo y Buenos Aires. Ahí está. Además, esta propuesta que propone justamente hacer un recorrido por los últimos 20 años de la banda, desde la aparición de Raro en 2006 hasta su producción más reciente llamada Puertas. Escuchamos un poco de Cuarteto de Nos en este minifilm justamente aquí en la FM fin de semana.

0: Bueno, y la respuesta de la trivia, ya tuvo para pensar o no alcanzó. No.
1: Sí, estoy.
0: A ver.
1: Repitamos la pregunta y la respuesta.
0: Claro que sí. ¿Cuál es el país más poblado del mundo?
1: El país más
0: poblado. A, India. B, Estados Unidos. C, China. D, Indonesia.
1: Estoy entre dos. Descarto Estados Unidos, por supuesto. Pero estoy entre China y la India. Pero ya no me acuerdo, y ya el dato exacto tampoco, son demasiados para ponernos a contar.
0: C, China.
1: Ah, vea, sí ve.
0: Pero bien. Pues India es uno de los más poblados, ¿también? Con razón la duda, sí, claro, es que bueno.
1: Sí, que siempre ha existido esa referencia entre India y
0: China. Lo que no aprendió en geografía y demografía, acá lo estamos recordando. Y eso está muy bien. Óigame, y menos mal usted no tiene demencia.
1: No,
0: porque
1: está
0: muy jovencito, ¿sí? ¿Selectiva?
1: A veces se le ve,
0: sí, yo conozco personas que tienen demencia sobre selectiva, se le olvida todo, hasta pagar. No sé si es muy juiciosito. No, pero hay gente que de verdad tiene demencia selectiva.
1: Ah, bueno, o fingen, ¿no?
0: O fingen tenerla. Pues este 21 de septiembre se conmemora el Día Mundial del Alzheimer.
1: Uy, importante.
0: Y hay muchas personas, sobre todo adultos mayores, que la padecen. Es muy difícil. En mi familia tuvimos un caso y es doloroso verlos así, sobre todo por lo brillante. ¿Cómo es la situación en Colombia y qué se puede hacer? Pues acá está la Copelo y nos cuenta.
2: Hola a todos los oyentes de la FM Fin de Semana, un saludo para ustedes y también allá en la mesa de trabajo. Hoy vamos a hablar de salud, sobre todo de salud cerebral. Y es que el próximo 21 de septiembre, esta semana que comienza, se va a conmemorar el Día Mundial del Alzheimer. Hoy, más de 57 millones de personas viven con demencia en el mundo y cada año se presentan cerca de 10 millones de nuevos casos. La prevalencia registrada de Alzheimer y otras demencias aquí en Colombia llegó a 191.7 casos por cada 100.000 habitantes en 2023. Y ojo, porque es que la cifra subió mucho comparado con 2019, donde llegamos a 139.6 casos por cada 100.000 habitantes. Y el tema aquí es que hasta el 45% del riesgo de desarrollar demencia

0: muy relevantes al respecto de las demencias y la enfermedad de Alzheimer, y es buscar la forma de diagnosticar tempranamente y de prevenir. Y alrededor de esto ha habido, digamos, publicaciones muy relevantes que nos muestran cómo modificando algunos factores de riesgo a lo largo de la vida podemos disminuir la probabilidad de que la demencia aparezca, ¿sí? O por lo menos retrasar los síntomas de las mismas. Esto significa que tenemos la posibilidad de cuidar nuestro cerebro a lo largo de la vida y de esta manera disminuir la probabilidad de padecer una demencia en la vejez. Hacer ejercicio, no fumar, controlar bien la presión arterial, la diabetes, el colesterol, mantener el peso, un peso saludable, evitar el consumo excesivo de alcohol, tratar adecuadamente la depresión cuando esta aparece, así como las pérdidas de la audición o la visión, pueden ayudar a disminuir este riesgo. Entonces, este es un mensaje doble que tenemos que prepararnos como sociedad para atender mejor a las personas que viven con demencia, pero también que podemos hacer muchas cosas que están en nuestras manos para disminuir el riesgo de padecer estas enfermedades al final de nuestras vidas.
1: Ahí estaba el doctor José Manuel Santa Cruz, psiquiatra, médico, para hablarnos de esas intervenciones sobre los factores modificables como la actividad física, el tabaquismo. También tratar o evitar mejor el consumo excesivo de alcohol y algunas de estas nuevas directrices de la Organización Mundial de la Salud que nos pueden ayudar a prevenir o por lo menos a retrasar el riesgo de desarrollar demencia. Yo soy La Copelo y esta es La FM Fin de Semana.
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1: Continuamos con historias esta vez de las regiones, Jonathan.
3: Claro que sí, también hablamos de una competencia importante y que no conocía sobre allí en Putumayo, en el Putumayo. Durante el mes de septiembre en Mocoa hay una competencia en la que ganar no es solamente llegar primero, la verdadera apuesta es volver a mirarse entre vecinos, ¿cómo? Reunir a los barrios, llamar a los amigos, juntar a toda la familia y recordar que cuando una comunidad se pone de acuerdo, puede conseguir mucho más de lo que se imagina.
1: ¡Ay, qué es eso tan chévere!
3: Suena muy especial eso también. Paula García nos cuenta.
4: En Mocoa hay lugares donde la gente todavía se saluda por el nombre, donde una esquina puede convertirse en un punto de encuentro, una cancha de escenario de historias y una fotografía en el recuerdo de todo un barrio. Pero también hay algo que poco a poco se ha ido perdiendo, ese sentimiento de estar juntos. Por eso, durante este mes de septiembre en Mocoa, se lanzó un reto que parece una competencia, pero que en el fondo busca algo más grande.
5: Una actividad que ha nacido con el motivo principal de reunir a las comunidades en este mes de septiembre en amor y amistad. Todos los barrios, veredas, organizaciones, colectivos están invitados a participar de manera gratuita en los diferentes retos.
4: Cuatro retos, cuatro semanas. Barrios, veredas, organizaciones y colectivos poniendo a prueba su creatividad. Y al final, un premio de 20 millones de pesos para el primer lugar, 10 millones de pesos para el segundo y 5 millones de pesos para el tercero. Pero aquí el dinero no se entrega para repartirlo entre los ganadores. Se convierte en obras, materiales y proyectos que puedan quedarse en las comunidades.
5: Que se publicarán por medio de nuestra página oficial de Facebook, la Corporación Putumayo Somos Todos. Son cuatro retos, un reto por semana, retos que tienen como objetivo unir, integrar a las comunidades, donde el jurado será el público en general, la ciudadanía, donde podrán votar por medio de likes en nuestra página oficial y así determinar al ganador de cada reto.
4: El primer reto fue sencillo de explicar, una fotografía que mostrara cuál era la comunidad más unida. Y entonces comenzaron a aparecer diferentes imágenes, familias, vecinos, jóvenes y abuelos, personas que quizás viven a pocas casas de distancia, pero que no siempre tienen una razón para reunirse. Esta vez sí la tenía.
5: La foto más unida, donde los barrios, veredas, organizaciones mostraron su unidad mediante este primer reto. Pudimos obtener más de 5.000 votos en este primer reto, de manera pues que ha sido muy viral esta actividad en las redes sociales aquí en el departamento del Putumayo y evidentemente en el municipio de Mocoa.
4: Más de 5.000 personas votaron en este primer desafío. 5.000 veces alguien abrió una fotografía, reconoció un rostro, recordó un barrio y decidió apoyar a una comunidad. Y ahí apareció la verdadera historia. memoria.

0: porque detrás de cada me gusta había algo que no se podía medir en puntos: las ganas de volver a encontrarse.
1: Bueno, tenemos el precedente de la Polla Mundialista, donde se desarrolló una gran actividad en el Mundial, donde Barrios y Veredas pudieron participar también de manera gratuita, donde el primer lugar se llevó 20 millones de pesos, el segundo lugar 10 millones de pesos y el tercer lugar 5 millones de pesos, todo esto en materiales. Asimismo será la premiación del reto Mocoa Somos Todos, la misma premiación, pensando en que las comunidades pueden transformar, embellecer sus lugares de vivienda para que obviamente pueda haber un progreso, un desarrollo en nuestro...
0: Mocoa, la competencia se convirtió en una excusa para salir de la casa, para llamar al vecino, para buscar a los jóvenes, para organizarse, para preguntarse qué podían hacer juntos. Y eso es precisamente lo que buscan quienes impulsan esta iniciativa, que los habitantes de Mocoa recuerden que una comunidad no se construye solamente con grandes obras. También se construye cuando alguien toca la puerta del vecino y dice, ¿nos ayuda?
1: El cambio, el progreso, las oportunidades, la generación de empleo para nuestro municipio, se siente un cambio en el departamento y gracias a los pues hemos podido llegar a diferentes comunidades, tanto en el deporte, la cultura, el desarrollo social, la integración comunitaria, y eso nos permite poco a poco ir abriendo más oportunidades. Ya tenemos para fin de año también nuestro evento emblema, los premios Putumayo Universidad del Futuro, en su tercera edición.
0: Porque un barrio unido puede hacer mucho más que ganar un concurso. Puede identificar sus necesidades, organizarse, recuperar espacios, pero también puede pensar en lo que quiere dejarse a los niños que vienen detrás. Tiana Álvarez, Country Manager de Libero Cobre, explica que esta iniciativa nació también de una inquietud de jóvenes de Mocoa y Putumayo, dejar una huella en sus comunidades.
2: La iniciativa surge de estos jóvenes de Mocoa, de estos jóvenes de Putumayo, que son bastante inquietos, que quieren, digamos, dejar una huella y generar transformaciones. Y estas ideas nacen que son, y que fueran muy sencillas, son bastante poderosas, porque buscan reconocer y fomentar esas transformaciones en las comunidades.
0: La idea, según explica, es que en medio de las diferencias que existen en la sociedad, haya también espacios para volver a trabajar alrededor de objetivos comunes.
2: Sino que las mismas comunidades sean protagonistas de sus transformaciones en sus veredas, en sus territorios, a través de la unión, de la integración. Y en un país que está tan polarizado, nos gusta mucho apoyar este tipo de iniciativas.
0: Y quizás ahí está el verdadero sentido de este reto, porque nadie sabe exactamente qué fotografía ganará, ni qué barrio terminará de primero, ni qué comunidad conseguirá más votos. Pero hay algo que ya empezó a pasar. La gente está hablando. Se está organizando, se está mirando otra vez, y eso también es ganar.
2: Porque nos dice justamente esa integración, ese trabajo en equipo, ese reunirse nuevamente en pro de un objetivo común como es el desarrollo de su territorio.
0: Porque a veces una comunidad no necesita una gran razón para volver a encontrarse, solo necesita una excusa. Y en Mocoa esa excusa llegó en forma de 4 retos. 4 semanas, una competencia. Y un propósito que vale mucho más que cualquier premio: volver a ser comunidad.
1: Barrios y veredas han ganado, ya han generado una transformación en sus localidades, haciendo placahuellas, entregando dotación para calles comunales, etcétera. Y eso es lo que da la alegría de estas grandes iniciativas.
0: Desde Mocoa, el reto no es solamente ganar, el verdadero reto es volver a encontrarse. Desde Putumayo para la FM, fin de semana.
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8: Esta es la FM, fin de semana. ¿Y cuántas veces al día utilizamos WhatsApp,
9: no,
8: joven?
9: No, pues...
8: Todo el día, ¿no?
9: De las 24 horas, 25.
8: Bueno, a mí...
9: No, mucho.
8: Yo, pues la verdad, yo tengo mis momentos de detox, de todo. Ni siquiera detox, cojo sí. El teléfono.
9: Bien, bien.
8: Porque hago otra actividad... Pero uno ya ni siquiera llama, o si llama, llama por WhatsApp.
9: Sí, es cierto.
8: Pero escribe y pues hay mucha gente que de todas maneras recibe muchos mensajes. Pero ojo porque esto es importante. Los ciberdelincuentes sí. Están usando la curiosidad, precisamente porque nosotros no podemos vivir sin el WhatsApp.
9: Sí.
8: Y las fotos de visualización única en WhatsApp. Para armar una trampa que termina en extorsión.
9: Ojo con eso.
8: ¿Cuáles son las fotos de visualización única?
9: Cuando manda una foto temporal, que pone usted la foto y abajo a la derecha le aparece un simbolito como con un 1 y un círculo en puntos, como un círculo punteadito. Quiere decir que esa imagen, esa foto, ese video, solo se puede ver una vez y ya se desaparece.
8: Ah... ¿Eso aplica también para los mensajes? Yo he visto como mensajes temporales, ¿no?
9: No, mensajes temporales, no, más para las fotos y los videos.
8: Ok, bueno.
9: Es textos temporales.
8: Bueno, pues...
9: El chat se vuelve temporal.
8: Andrea Cardona nos cuenta en qué consiste esta modalidad.
10: Póngale cuidado a esta recomendación porque abrir una simple fotografía en WhatsApp puede convertirse en una extorsión. Aquí les cuento qué deben hacer porque la curiosidad puede traernos dolores de cabeza. Todo empieza con un mensaje de un número desconocido que le envía una foto configurada para ver una única vez. La curiosidad gana y si usted abre la fotografía, inmediatamente le sale una imagen violenta o comprometedora que no tiene nada que ver con usted. Pero al abrirla en WhatsApp y cuando se hace doble check o abierto, ahí se activa la extorsión. Póngale cuidado. El remitente le escribe diciendo que supuestamente se equivocó de chat, pero enseguida lo acusa usted de haber consumido material ilegal o prohibido. Y ahí viene la amenaza y le escriben, págueme ya o lo denuncio ante las autoridades o lo expongo públicamente con sus contactos y redes sociales. Eso realmente no es un virus. Pone a las personas en pánico para que paguen dinero y así ellos lograr la extorsión. Hay una regla de oro. Si usted recibe mensajes de números desconocidos y envían además archivos de visualización única, no los abra. Tiene que bloquearlos y reportarlos en WhatsApp. Y si usted ya cayó en la curiosidad, no lo responda ni transfiera un solo peso. Tome capturas para guardar la evidencia y repórtela inmediatamente en la plataforma. Y le recomiendo que compartan esta información con su familia y con amigos para que no caigan en estas estafas y fraudes en WhatsApp. Yo soy Andrea Cardona aquí en la FM fin de semana.
8: Ya escuchó, Jonathan, no hay que abrir las fotos de visualización única, ¿no?
9: Si se las envían, o sea, específicamente si le envían a usted ese mensaje de un número totalmente extraño y que de primera instancia o de primera comunicación le envíen a usted este archivo o esta imagen o este video, de única visualización. Ojo, pero importante también, si usted la abra, ya sabe que esto está pasando, no responda, no se ponga a transferir dinero, yo no le crea, repórtelo, tome pantallazos, y también vale la pena recurrir a las autoridades para que le especifiquen y digan, así esto es una estafa.
8: Pues mucho en la FM fin de semana siempre les hacemos esas recomendaciones y a esta hora, pues pónganos cuidado, porque además les traemos música. ¡Hi! Esto sí que
9: ¿qué
8: me
9: le
8: encanta.
9: Pasa a Lupita?
8: ¿Qué le pasa a Lupita? ¡Ay! Ayer le escuchábamos le precisamente con Germán Sastre y Lupita, ¿sí? La guacamaya.
9: Ajá.
8: Oye, ¿será un mensaje del universo que nos está mandando?
9: De pronto no
8: ¿sí,
9: sé.
8: ¿Sí o no?
9: Pues vamos a viajar directo a los años 50 con la ametralladora del ritmo.
8: ¿A carajo? ¿Cómo? ¿Con la qué?
9: Ametralladora del ritmo.
8: A ver.
9: El terremoto de la pista de baile.
8: Ay, Dios mío, no.
9: El
8: pero
9: mismísimo
8: ese sí no me
9: rey del mambo.
8: El
9: Damaso,
8: rey del mambo.
9: Sí, Damaso. Ay, no. Pérez Prado.
8: Oiga, ¿usted también le gusta el mambo?
9: Sí, lo baila he bailado. Mambo? Claro ¿sí? que sí.
8: ¿Baila mambo?
9: Claro que sí.
8: Ay, no, lo tengo que ver. Además, porque con ella, para los oyentes, y creo que lo saben, es un gran bailarín y se sabe todos momento. Los ritmos, creo que del mundo. Es impresionante.
9: Tuvimos esa bella es oportunidad también con, sí. Con el grupo, con la compañía de danza. Un saludito también a la compañía de danzas Harody, que justamente hoy estaban por ahí en competencia. Ay. Saludito también y abrazo, espero que les haya ido muy bien. Pero sí, sí tuvimos la oportunidad de disfrutar una muy buena coreografía de esta canción de Lupita, de Damaso Pérez Prado. Pero Joan Palacios pues nos trae justamente la historia de la leyenda del mambo.
11: ¡Epa! ¿Qué tal familia de la FM? Fin de semana, ¿cómo están? Que rujan los metales, que suene el cencerro y que se muevan los pies porque hoy la cabina va a explotar de puro ritmo. ¿Qué tal si hoy le rendimos honores al hombre que puso de cabeza la industria de la música en los años 50? Al rey del ritmo que no cantaba, sino que rugía como un león para encender su orquesta. Desde Matanzas, Cuba, pasando por México y conquistando el planeta entero, celebremos la leyenda del único e irrepetible Damaso Pérez Prado.

0: Sí, sí.
1: Póngale cuidado a este dato. Pérez Prado nació en Matanzas, Cuba, y desde muy joven era un pianista brillante. Trabajó en los mejores cabarets de La Habana, pero su mente iba a mil por hora. Él sentía que el danzón y el son tradicional necesitaba más velocidad, más agresividad en los vientos y una fuerza que descontrolara a la gente en la pista.

En Cuba, las disqueras le dijeron que su música era demasiado ruidosa y rara. ¿Y qué hizo el maestro? Empacó sus maletas y se fue para México en 1948. Allá, la bomba explotó. Se unió con la época de oro del cine mexicano y empezó a lanzar sus famosos mambos numerados. Mambo número 5, Mambo número 8, Mambo del Politécnico. Escuche bien, en menos de un año, México entero y toda Latinoamérica estaban atrapados por la fiebre del mambo, un rebelde total. Y si creían que ahí terminaba todo, se equivocan. En los años 50, Pérez Prado logró algo que pocos latinos habían conseguido: conquistar el mercado estadounidense, justo antes de que el rock and roll estallara.

0: En 1955 lanzó el tema instrumental Patricia y la canción se posicionó en el número uno de la lista Billboard de Estados Unidos, sacando de los primeros lugares a estrellas del pop y del jazz anglo. Pero lo que la gente más esperaba en sus conciertos era su marca registrada, su gruñido. Pérez Prado no usaba batuta de director, pegaba un salto en el aire y soltaba ese rugido para indicarle a los trompetistas que era el momento de sacar esa ráfaga de notas. Puro espectáculo en vivo.
1: ¿Qué quiere decir el sonido ese gutural con el que usted dirige? Creo yo que ya en esta generación.
2: ¡Digo!
1: Creo que todos los que estamos en esta generación, ya cuando llega uno a bailar, le dan ganas de.
2: De empujar, hacer pujido. Porque creen que yo digo. No, es dilo.
1: Dilo.
2: Dilo, que en la cámara de eco suena. ¡Dilo!
1: Dilo.
2: Dilo.
1: O sea, es una palabra, entonces.
2: Entonces yo digo para una entrada de trompeta. Un compadre te digo.
0: En los años 50, en algunas ciudades de América Latina y Estados Unidos, las autoridades religiosas y morales intentaron prohibir el mambo porque decían que sus pasos de baile eran demasiado frenéticos y sensuales. Y era cierto. Esto solo hizo que los jóvenes lo amaran más. En 1999, 10 años después de su muerte, la fiebre del mambo volvió a paralizar el planeta. Pero esta vez cuando el cantante Lou Vega tomó la base original del mambo número 5 y la convirtió en un éxito mundial de nuevo.

0: El maestro nació el 11 de diciembre de 1916 y falleció el 14 de septiembre de 1989 en Ciudad de México. De cariño, sus amigos y músicos lo apodaban el Cara de Foca, apodo que él recibía con risas mientras no le tocaran la precisión de sus arreglos musicales. Soy Joan Palacios, en la FM, fin de semana.
1: Mambo number five.

0: La FM fin de semana, al ritmo de esta bella canción, de este ritmo medianamente sabrosón, como no sé, esa salsa así como con este ritmo, uno como nostálgico, pero al mismo tiempo como con cierto sabor.
1: Esa es como salsa... Delicioso. ¿Bolero? ¿Una cosa así?
0: Sí, sí, exacto. Sí,
1: porque es que es muy suavecita, ¿no? Y es muy, muy, muy chévere.
0: ¿Y por qué escuchamos a esta hora a La Pambelé? Seguramente usted lo identificó.
1: Ah, es buenísima.
0: La Pambelé, semejante orquesta.
1: Sí, señor.
0: Tocan, cantan sabrosísimo. Y esa canción que se llama La Bella y la Culebra. Porque la salsa también tiene nuevas generaciones, nuevos sonidos y nuevas maneras de encontrarse con el público. El próximo domingo, Bogotá tendrá una jornada para conocer parte de esta escena. Se trata de Tortazo Salsa, un concierto gratuito que tendrá lugar en el Teatro al Aire Libre La Media Torta, como una celebración de la salsa que se hace actualmente en la capital. La cita, ya saben, próximo domingo, 27 de septiembre, desde la 1 de la tarde, con entrada libre hasta completar el aforo para mayores de 14 años, para que lo sepa y lo tenga presente. El cartel reúne a tres agrupaciones con diferentes aproximaciones a este género. Una de ellas, a quienes escuchamos, La Pambelé, orquesta bogotana que trabaja alrededor de la llamada salsa dura y los sonidos de la década de los 60 y 70, pero incorporando también una mirada contemporánea a sus composiciones. También estará Radio Bembé, agrupación que recoge elementos de la salsa de la vieja guardia, con especial protagonismo de La Descarga, y una propuesta que combina música con historias de la vida cotidiana. También hay humor y crítica social. Se escucha bueno, ¿no?
1: Uf, no, es que buenísima. Y La Pambelé es buenísima, claro, ¿sí o
0: también
1: no?
0: Y además también estará Mar Caribe, otra agrupación de la escena salsera bogotana que fue ganadora de la beca LEP de producción y circulación 2026. Durante esta jornada, para todos los asistentes, pues estarán los selectores de Dirty Salsa, Roger Gall y Gina Reyes, quienes trabajarán con vinilos, poniendo el primer plano otra parte de la cultura salsera, la selección de discos, el coleccionismo y también la escucha en formato físico. Un plan muy bacano, muy sabroso, muy salsero, para que usted vaya y aproveche el próximo domingo 27 de septiembre. Ya saben dónde, en La Media Torta, Teatro al Aire Libre La Media Torta, el Totar, el Tortazo de Salsa. Y escuchamos a esta hora La Pambelé, canción La Bella y la Culebra, en la FM fin de semana.

0: Continuamos en la FM, fin de semana, con historias y con acontecimientos mundiales que acá los narramos de una manera diferente, Jonathan.
1: Sí,
0: porque
1: claro.
0: Jairo Tarazona, que es uno de esos grandes cronistas que hemos tenido en RCN.
2: Contador de historias, de verdad.
0: Sí, increíble. Se dio a la tarea de armar una serie de crónicas para conmemorar el aniversario número 53 del golpe de Estado en Chile,
1: sí,
0: que le asestó el general Pinochet al el presidente Salvador Allende. Rescató unos audios que en su momento, bueno, se tienen en el archivo de RCN, que hacían parte de BBC Radio,
1: sí,
0: aliada de RCN. Esto fue en el año 73. Y esta tercera crónica de Jairo, del especial de 53 años del golpe militar en Chile, trae como protagonista al presidente Salvador Allende y sus últimos minutos en el Palacio de la Moneda. Y también el ataque de las tropas al mando del general Pinochet y cómo se registra precisamente estos últimos momentos. Acá está la crónica con Jairo Tarazona en la FM fin de semana.
3: Saludo cordial para todos los que nos escuchan en la FM fin de semana. Aquí estamos con esta crónica para la memoria. La mañana del 11 de septiembre de 1973, el centro de Santiago de Chile estaba convertido en un campo de batalla. Tanques y miles de soldados y policías se habían tomado las calles, mientras aviones bombardeaban el Palacio de la Moneda, donde resistía el presidente Salvador Allende. En este último capítulo vamos a escuchar el desenlace final de este cruento episodio en la historia de América Latina, en la reconstrucción que hemos hecho aquí en la FM fin de semana de este suceso ocurrido hace 53 años, con audios y testimonios inéditos que rescató BBC Mundo. Al mediodía, los golpistas tenían el control del Palacio de la Moneda ante la poca resistencia de quienes protegían al presidente Allende. Era cuestión de horas para doblegar al hombre que había sido elegido democráticamente por el pueblo chileno e instaurar la dictadura de Augusto Pinochet. A las 12:40, pasado el mediodía, el bando militar número 8 prohíbe el tránsito de personas y vehículos en las calles de Santiago.
4: Faltan 16 minutos para las 13 horas. Hace pocos minutos, no más de 3, el bando militar número 8 de la Junta Militar de Gobierno prohibió estrictamente, desde ese instante, el tránsito o detención de grupos de personas en las calles de Santiago. Las sirenas corresponden a las bombas que se dirigen hacia el Palacio de la Moneda, edificio desde el cual se levanta una densa y negra columna de humo que está cubriendo la capital.

0: Mientras el Palacio de la Moneda ardía en llamas, el general Javier Palacios avanzó hacia el palacio en medio de francotiradores. Allende lleva un casco y porta un fusil y ordena después de la 1 de la tarde la rendición y salida de quienes aún lo acompañan. El presidente se despide de sus colaboradores que avanzan en una columna hacia la puerta de la Moneda, donde se entregan a los militares. BBC Mundo reseña que según la investigación del juez Mario Carroza, que en 2012 confirmó el suicidio del mandatario, Salvador Allende ingresa al Salón Independencia en el segundo piso, se sienta en un sofá, coloca el fusil que portaba entre sus piernas y apoyándolo en su mentón, lo acciona, falleciendo en forma instantánea. El general Palacios encuentra su cadáver y el vicealmirante Patricio Carvajal informa a Pinochet lo sucedido en inglés, por si hay interferencia.
1: Gustavo y Augusto de Patricio, hay una comunicación, una información de personal de la Escuela de Infantería que está ya dentro de la Moneda. Por la posibilidad de interferencia, la voy a transmitir en inglés. They say that Allende committed suicide and is dead now. Díganme si entienden.
2: Entendido, digo perfectamente, cambio.
1: Respecto al avión para la familia, no tendría urgencia entonces esta medida. Entiendo que no tendría urgencia en salir la familia inmediatamente.
3: De hecho, lo meten en un cajón y lo embarquen en un avión viejo junto con la familia que le tiró la guerra en otra parte, en Cuba. No va a tener una pelota para ir por el entierro, si este que está para morir, todo problema.
1: Conforme, la información está, se va a mantener reservada, entonces.
3: Conforme, vuelvo a decir, Patricio, el avión echado en un cajón se embala y se manda a enterrar a Cuba, ya no lo van a enterrar. Se puede tener dos caminos, pero enterremos aquí de forma secreta. Y el otro, que lo hicimos enterrar a Cuba, por otra parte.
1: Yo creo que esta medida podría mantenerse la situación en reserva.
3: Conforme, esto se mantiene secreto.
0: La Junta Militar juró el mismo 11 de septiembre, asumiendo no solo el poder ejecutivo, sino también el judicial y ordenando el receso del Congreso.
4: Las Fuerzas Armadas y de Orden han actuado en el día de hoy solo bajo la inspiración patriótica de sacar al país del caos que en forma aguda lo estaba precipitando el gobierno marxista de Salvador Allende. La Junta mantendrá el poder judicial y la asesoría de la Contraloría. Las cámaras quedarán en receso hasta nueva orden.
0: El 11 de septiembre de 1973, tras el asesinato del presidente Salvador Allende, se instauró la dictadura de Augusto Pinochet, que se extendió hasta 1990.
5: La última oportunidad es que se pueda dirigir a usted. La Fuerza Aérea ha bombardeado las torres de Radio Portales y Radio Corporación. Mis palabras no tienen amargura sino decepción, y serán ellas el castigo moral para los que han traicionado el juramento que hicieron.

0: La última noticia, 53 años después del golpe militar, es que el actual presidente de Chile, José Antonio Kast, confirmó que su gobierno evalúa indultar a condenados por crímenes de la dictadura que cometieron delitos de lesa humanidad.
1: Renacerá mi pueblo de su ruina y pagarán su culpa los traidores.
0: Jairo Tarazona en la FM, fin de semana.

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1: Es la FM Fin de Semana, estamos al aire para todo Colombia y a través de nuestra cuenta de X, arroba la FM, ustedes pueden seguirnos y pueden además enviarnos mensajito. Y estaba por acá viendo oyentes que nos escriben muy... Ay, ¿qué se me hicieron? No, por acá lo tengo.
2: A ver,
1: la F... Ay, ¿qué se perdió? Bueno, arroba Ali1008.
2: Saludito.
1: Saludito Ali. También. Arroba Tepinto.
2: Tepinto. Bien.
1: Arroba Tepinto, sí. Bueno. Pero lo que pasa es que... Ah, no, es que parece como cuenta corporativa. Bueno, también nos está enviando saludito. Y arroba Estela Millán M.
2: Saludito a Estela también. Gracias por la sintonía.
1: Un último. Arroba Gomelo. Gomelo GS 5 metros.
2: Saludito al Gomelo.
1: Y esos 5M, ¿qué será? Bueno, arroba. Ya. Bueno, no, es que saludes al Gomelo. Bueno, abrazo a todos los oyentes que ahí se comunican con nosotros a través de nuestra cuenta en X, arroba la FM.
2: Seguimos conociendo historias, Claudia, después del terremoto que, por supuesto, ha sacudido el país, a todo, mejor dicho, a todo el país. Y esta vez nos vamos para Pereira. Empezamos a la bella, trasnochadora y morena Pereira.
1: Sí, exactamente.
2: Y conocemos la historia de don Iván Morales, que lleva 20 años cuidando los bloques de la Lorena 3, allí en Pereira.
1: Vea, los bloques de la Lorena 3 es un barrio tan tradicional de Pereira, bajando el Parque Olaya, calle 21.
2: Sí.
1: Es conmovedor lo que se vivió allí. La Lorena está en mi... Porque además tuve familia que vivió en las casas de la Lorena cerca durante unos años.
2: Sí.
1: Y es uno de esos barrios tradicionales que usted... Es como decir 20 de julio.
2: Ya, entiendo.
1: O sea, que es para una ciudad insignia.
2: Sí, sí,
1: digámoslo
2: sí.
1: Así, ¿ya?
2: Vea.
1: No por la localización, pero pues en realidad es doloroso lo que se vivió allí en la Lorena en el terremoto ahora en la ciudad de Pereira.
2: Pues don Iván Morales hoy es guardián de los recuerdos que dejó el pasado terremoto, el terremoto del pasado 10 de agosto. Ramón Marín nos cuenta la historia.
3: Hola, saludo especial para nuestros compañeros en toda Colombia y especialmente para nuestros oyentes. Hoy voy a contar la historia de don Iván Morales, vigilante del conjunto residencial La Lorena 3 en Pereira, el lugar que durante más de 20 años fue su trabajo y también su hogar. Aunque el terremoto destruyó las torres y se llevó la vida de varios vecinos, él permanece entre las ruinas, cuidando lo poco que quedó. Su historia es un retrato de dolor y memoria, pero también de esperanza. Su trabajo sobrevivió a la tragedia y hoy sigue allí, custodiando los recuerdos de quienes ya no están y esperando que algún día el lugar vuelva a levantarse. Bienvenidos. En la Lorena 3 ya no están las torres que durante más de 20 años don Iván Morales vigiló con dedicación. El terremoto del 10 de agosto se llevó buena parte de ese lugar que también sintió como su hogar. Y con los edificios se fueron vecinos, amigos y recuerdos. Hoy, a sus 60 años, él permanece allí, frente a los escombros, cuidando lo poco que quedó y tratando de mantener viva la memoria de quienes alguna vez compartieron con él ese espacio.
4: Muy duro ver uno la gente como... lloraba, muy tristes por todo, por haber perdido todo lo material y las vidas humanas que se perdieron, que siempre hubieron 8 disjunticos.
3: Desde la portería, una de las pocas estructuras que resistieron, don Iván señala los lugares donde vivían sus amigos. Recuerda a doña Susana, a Carlitos, a don Carlos Augusto Vargas, conocido por todos como don Tuto, y a Humberto, personas con las que compartió durante tantos años. Sus voces ya no están, pero sus recuerdos permanecen en cada rincón que él todavía reconoce entre las ruinas.
4: En otro apartamento también estaba doña Susana, el hijo Carlitos y Elizabeth. Elizabeth salió bien, salió un poquito herida, pero al momentico le dieron de alta. Pero doña Susana y Carlitos sí perdieron la vida. Allá en el bloque 1, allá murió don Carlos Augusto Vargas. Lo conocíamos todos acá como por don Tuto, le decíamos don Tuto. También murió don Humberto, un señor muy conocido, fundadores de toda la vida acá.
3: La tragedia también le dejó una herida que no se ve. Aunque su casa, su familia y sus bienes permanecieron a salvo, don Iván siente que también perdió algo aquella mañana. A mí materialmente en mi casa no se me perdió nada, ni mi familia ni nadie perdimos nada, pero es como si yo hubiera perdido, expresa mientras observa el lugar que durante 2 décadas fue parte de su vida. Ahora permanece prácticamente solo, atento a que nadie ingrese y custodiando incluso los objetos que quedaron abandonados entre los escombros.
4: Mucha tristeza, uno 20 años acá, eso implica mucho, muy triste, muy triste. A mí materialmente en mi casa no se me perdió nada, ni mi familia, ni nadie perdimos nada, pero es como que si lo hubiera, como que si yo hubiera perdido.
3: Y allí, en medio de lo que parece el final de una historia, don Iván representa también la posibilidad de comenzar de nuevo. Su trabajo permaneció y con él la responsabilidad de cuidar aquel lugar hasta que llegue el momento de reconstruirlo. Entre juguetes, libros, prendas y recuerdos, sigue cumpliendo su labor. La Lorena 3 cambió para siempre, pero él decidió quedarse. Porque mientras alguien cuide sus ruinas, también habrá alguien que recuerde lo que fue y espere con esperanza por lo que algún día volverá a ser. Desde Pereira, para la FM, Ramón Marín. Hasta la próxima.
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0: Es la FM, fin de semana, estamos al aire para todo Colombia. Óigame, y hablando de las medidas que en el eje cafetero se toman, es importante que sepan en Armenia que a partir de mañana, 21 de septiembre, el pico y placa de la ciudad sigue como está, pero en la parte norte se adiciona dos dígitos. Lo voy a decir por qué.
1: A ver.
0: Porque hay una obra que se llama El Deprimido de el Rompoide, bueno, de Bolo Club, y resulta que solamente hay dos vías en Armenia, la carrera 14 y la avenida Centenario, Orlis lo sabe, y está totalmente congestionado. O sea, es una locura. Entonces, las autoridades de Armenia, después de una concertación con la ciudadanía, decidieron que, escúchenme muy bien, el lunes el pico y placa en Armenia, habitualmente en el perímetro urbano, es de 5 y 6. Cuadrante norte se adiciona 1 y 2.
1: Ok, ya.
0: Cuadrante norte. 1 y 2. ¿Listo? Ok. Sí. Martes, 7 y 8. Y en el cuadrante norte se adiciona 3 y 4. Miércoles, 9 y 0. Cuadrante norte se adiciona 5 y 6. Jueves, 1 y 2. Cuadrante norte se adiciona 7 y 8. Y viernes, 3 y 4. Para toda la ciudad, en el norte se adiciona 9 y 0. De lunes a viernes, en el sector urbano, es de 7 de la mañana a 7 de la noche. Y en el cuadrante norte es de 7 a.m. a 8 y 30, de 5 y 30 a 7 p.m. Esperemos sirva, porque estos son medidas muy, bueno, que primero

0: ya han sido socializadas y que ustedes pueden consultar en la página de la Secretaría de Tránsito de Armenia, en el Z, y en la Alcaldía de Armenia, y obviamente enterarse por la FM o por Alerta.
1: Claro, también, por favor.
0: Toda la información de primera mano, ahí está Germán Sastre como un pulpo, con todo. No, es que además es súper pilo y tiene toda la información, pero es importante que lo sepan porque la medida comienza mañana, Jonathan.
1: Óigame, ahí está.
0: Y seguimos hablando de salud mental, Jonathan.
1: Por supuesto,
0: y
1: siempre.
0: Y es muy importante porque usted ha tenido personas cercanas que se suiciden o lo hayan intentado.
1: Por fortuna, no.
0: Yo sí. Ah, bueno, sí. Usted sabe que mi familia hubo un caso, ¿no?
1: Sí, señora.
0: Y he tenido personas cercanas que también lo intentaron, lo pensaron y lo lograron.
1: Sí.
0: En septiembre se conmemora el mes de la concientización sobre la prevención del suicidio, una oportunidad para hablar sobre salud mental y escucha y acompañamiento. Importante. David Cardoso tiene un especialista invitado y nos habla precisamente de este tema.
2: Claudia, Jonathan y oyentes, imaginemos por un momento que atravesamos una de las situaciones más difíciles de nuestra vida. En medio de esa crisis, reunimos el valor para hablar con alguien y expresarle lo que sentimos, pero solo recibimos respuestas como: no es para tanto, todo va a estar bien. Hay gente que está peor, o simplemente tienes que ser fuerte. Y aunque esas frases nacen del deseo de ayudar, cuando sentimos que minimizan nuestro dolor, elegimos guardar silencio. Pero, ¿qué nos ocurre cuando sentimos que nadie nos entiende? Para responderlo, consultamos a la psicóloga y especialista en psicología clínica, Laura Catalina Moreno.
3: El impacto que puede llegar a tener en una persona que se minimice lo que siente o lo que piense, es que en muchas ocasiones, pues empiecen a confundir sentimientos de tristeza o cuadros de tristeza, y que la gente incluso deje de contar lo que siente, deje de expresarle a alguien lo que está pensando en el momento, y aumenta el riesgo de autolesiones, aumenta el riesgo de suicidios, ¿sí?, o de conductas impulsivas. Entonces, digamos que más allá de impacto es la trascendencia que llega a tener el no poder sentirse libre de expresarse, ¿sí?, y de que muchas veces las personas no le toman importancia porque a veces es algo repetitivo, porque a veces es algo que no parece importante para el otro, ¿sí? Y hay que tener en cuenta, para los niños hay problemas chiquitos, para los adultos hay problemas adultos, ¿sí? Pero lo que es importante para un niño puede que no sea igual de importante a un adulto, sin embargo, no le resta la validez. Y si un niño nos dice que está triste, hay que ponerle atención, porque son síntomas que se pueden configurar a la larga y terminar siendo un adulto triste.
2: Sentirse escuchado es una necesidad humana básica, pues cuando atravesamos un momento difícil no siempre buscamos soluciones rápidas, sino saber que alguien entiende nuestro dolor. Por eso, sugerir pensar en positivo o que todo pasa por algo puede hacer sentir a la otra persona. Que exagera. Y cuando esto se repite, terminamos creyendo que hablar no vale la pena. En salud mental, esto es aún más crítico, ya que el miedo al juicio o la invasión se convierte en la mayor barrera para buscar ayuda, volviendo casi imposible pedir apoyo tras sentirse incomprendido, lo que nos lleva a preguntarnos, ¿qué sucede cuando alguien decide callar porque cree que nadie jamás lo entenderá?
3: Algunas personas prefieren guardar su malestar o dejar de expresarlo, precisamente porque en algún momento intentaron decir algo o intentaron buscar una ayuda, pero no se brindó a tiempo. Es muy frecuente, sobre todo en los hombres, que tienden a consultar menos que las mujeres en citas o acudir incluso a los servicios de salud, ¿sí? Precisamente por cómo los han enseñado o cómo nos han enseñado como sociedad, y también por temor al rechazo, ¿sí?, a vender una figura diferente a la que ellos se han conceptualizado anteriormente. Ahora, cuando dejamos de expresarnos, empezamos a reprimir, empezamos a guardar, a cargar pesos que no nos corresponden en estos momentos tener en. Y ese sufrimiento se empieza a volver algo crónico, y incluso nos hacemos llamar como independientes, pero en realidad no hay ninguna independencia. Ahí es mucha soledad.
2: Septiembre es el mes de la concientización sobre la prevención del suicidio y los expertos coinciden en que la escucha atenta puede salvar vidas, pues más allá de tener las palabras perfectas o dar consejos apresurados, la presencia sincera y el acompañamiento sin juicios valen mucho más que cualquier frase hecha, permitiendo acompañar a quienes han llevado su sufrimiento en silencio, creyendo que deberían cargar ese peso completamente solos.
3: Bueno, lo básico para poder escuchar y acompañar es iniciar una conversación. Cuando de manera sincera le preguntamos a alguien, ¿estás bien? ¿Necesitas algo? ¿Te ayudo en algo? ¿Sí? La persona se va a poder sentir respaldada. Puede que en un inicio no se abra y nos cuente todo, y está bien porque puede estar acostumbrada a eso, pero si observa que la intención es verdadera y que realmente necesita la ayuda, puede ser un poco más fácil. Y si yo no puedo o no tengo esas herramientas, tengo otras estrategias. Entonces, llamar a la línea 106, que es la línea de escucha. Puedo dirigirme con la persona a urgencias o solicitar una ambulancia. Puedo llamar también a las líneas de atención 123 para poderles brindar ese acompañamiento. En dado caso de que yo identifique un riesgo mayor a nivel emocional o en la integridad de la persona.
2: Y aunque no siempre tengamos la solución ni podamos cambiar la realidad de los demás, ofrecer nuestra presencia y escuchar reduce la soledad, permitiendo poner en palabras el dolor para empezar a sanar y buscar ayuda. Por ello, diversos profesionales de la salud mental enviaron un mensaje a quienes hoy atraviesan un momento difícil o de oscuridad.
4: Recuerda que todas las emociones que estás experimentando en este momento son completamente válidas. Ten presente que no tienes por qué transitar este camino en soledad y aquí estoy para acompañarte.
5: Recuerda que todas las emociones son válidas y que sentir cada una de ellas está bien, por eso mismo hablar de ellas nos permite desocupar esa mochila de problemas que muchas veces cargamos en la espalda.
6: Quiero que si estás pasando por un momento difícil, recuerdes algo muy sencillo: sea amable contigo. Muchas veces somos capaces de comprender y acompañar a los demás, pero somos muy duros cuando se trata de nosotros mismos. No te castigues por no estar bien, por sencillo. Sea amable contigo. Muchas veces somos capaces de comprender y acompañar a los demás, pero somos muy duros cuando se trata de nosotros mismos. No te castigues por no estar bien, por necesitar tiempo o por sentir que hoy no puedes con todo. Estás haciendo lo mejor que puedes con lo que tienes en este momento. Permítete sentir, descansar, pedir ayuda y volver a intentarlo cuando estés preparado. No tienes que hacerlo todo solo.
2: Soy David Cardoso y nos escucharemos muy pronto en No Estamos Solos Podcast y la FM Fin de Semana.

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1: Seguimos aquí en la FM fin de semana, acompañándolo, cerrando ya este fin de semana con historias, con cultura, con música y sobre todo con esta bonita y grandiosa energía que traemos para ustedes cada fin de semana. Llega el momento de hablar algo que me gusta mucho y que ustedes saben que me gusta mucho, que son los videojuegos, ¿no?
2: Obviamente, además sabe de ellos, que es chévere porque le explica
1: a
2: uno.
1: Ya aprendemos un poquito. Si yo les dijera que jugar videojuegos puede ayudar a desarrollar algunas de las habilidades que son útiles para los cirujanos.
2: Le creo porque tienen estrategias y otras cosas y yo creo que, bueno, mejor dicho, cuente, porque es que me quedé pensando.
1: Les traigo esto porque me encontré un estudio publicado por JAMA Surgery, que es la Asociación de Medicina Estadounidense, que encontró una relación muy interesante entre la experiencia con videojuegos y el desempeño en ejercicios de cirugía laparoscópica. Los investigadores analizaron a 32 y el desempeño en ejercicios de cirugía laparoscópica. Los investigadores analizaron a 33 médicos y residentes que realizaron pruebas de precisión y velocidad, ojo, utilizando simuladores quirúrgicos, y encontraron que quienes habían jugado videojuegos durante más de 3 horas a la semana en el pasado cometieron un 33% menos errores y terminaron las pruebas un 27% más rápido que quienes no tenían experiencia jugando.
2: ¿Pero sería por la qué? ¿Concentración?
1: Por supuesto. Ahora, ahí está la precisión. Este estudio, digamos que no encontró una correlación, o sea, directamente que diga que los videojuegos hacen mejores cirujanos, pero sí encuentra esa relación entre la experiencia y la habilidad con videojuegos y el desempeño laparoscópico. Hay otro dato interesante. Entre los médicos que jugaban videojuegos actualmente, o sea, médicos allá del estudio que sí jugaban videojuegos, los jugadores cometieron 32% menos errores y fueron 24% más rápidos que los jugadores. Esto porque se manejan en los videojuegos muchas de las habilidades que se desarrollan, son por ejemplo la concentración, la velocidad de respuesta o la capacidad de respuesta rápida y la coordinación ojo-mano, mano-ojo.
2: Eso está interesante, sí señor.
1: Y se hizo esta investigación con simuladores quirúrgicos para poner a prueba justamente estas habilidades. Pero aquí pues se plantea por supuesto esta pregunta. Esas habilidades de coordinación, de precisión y de reacción que entrenamos cuando jugamos videojuegos, ¿será que pueden tener aplicaciones que van mucho más allá de la pantalla? La aplicación de los videojuegos más allá de solamente el entretenimiento.
2: Yo sí le creo, con todo lo que le he aprendido a usted.
1: Ahí está.
2: Y ahora, o sea, la verdad, sí, yo cambié totalmente mi perspectiva hacia ellos.
1: Ahí está. Importante, un estudio justamente que revela aún más cómo los videojuegos están entrando en otros campos y que pueden justamente tener un impacto muy positivo cuando se aplican adecuadamente. Seguimos conociendo más historias en la FM fin de semana.
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2: Avanza la FM fin de semana. Oiga, Jonathan, y se inauguró en Los Ángeles el Museo de George Lucas.
1: Vea.
2: Desfilaron por allí, no, las Kardashian, Kim y Chris, su mamá. Estaba Sofía Vergara, Leonardo DiCaprio, estaba Katy Perry con su novio,
1: vea,
2: Justin Trudeau. Estaban todas. Estaba todo Hollywood.
1: Todas las
2: dicho.
1: Luminarias.
2: Dicen que es más corta la lista de los que no fueron. Porque
1: bueno,
2: allá estaban todos. Pero ¿por qué George Lucas y su esposa, Melody Hobson, inauguraron un museo? Primero, porque George, pues, tiene un legado grandísimo en la cinematografía, ¿no?
1: Sí.
2: Y querían dejar un poco para que la gente también disfrutara de esos elementos que hicieron famosas sus películas, pero también para que la gente pudiera disfrutar de arte narrativo visual. Incluye cómics, ilustración, pintura popular y el cine. O sea, en todos los elementos. ¿Dónde está ubicado? Está ubicado en Los Ángeles, California. Abre este 22 de septiembre sus puertas en el Exposition Park de Los Ángeles.
1: Vea.
2: La colección que tiene de obras de arte, más de 40 mil obras de arte y objetos que abarcan desde el siglo XX hasta la actualidad. O sea, todo lo que es el legado cinematográfico más otras que él tiene.
1: Increíble.
2: Piezas de cine, vestuarios, maquetas y utilería original, me muero. Franquicias como Star Wars, claro. Indiana Jones, toda la utilería original. A mí que me den el sombrerito de Harrison Ford, por favor, eso. O el chaleco. No, de Star Wars, no, imagínense. También hay obras de Frida Kahlo, de Norman Rockwell, de Diego Rivera y murales de Banksy. La entrada, precios, adultos $25, mayores de 65 años $21 y menores de 17 años entrada gratuita.
1: Vea,
2: ya sabe, bien, pues,
1: ahí tiene.
2: ¿Usted en cuál clasifica? En los adultos, porque usted ya está grande, sí, $25. Oye, pero para ver un museo como estos,
1: eso debe ser una colección increíble.
2: Que la fiesta, pero lo que podrá dejar él a la humanidad, porque es que hay que dejar algo, hay que preservarlo, ¿sí o no? Para que uno guardado todo en la casa, ¿o no?
1: Sí, es cierto, es verdad. Qué colección tan increíble debe ser la que debe tener allá el señor George Lucas. Sigamos conociendo más historias aquí en Colombia, hablando de legado, hablando de dejarle algo a la vida, a la humanidad. Esta es la historia de jóvenes que están haciendo ejemplo, y es que 3.000 niños del colegio público de la localidad de Ciudad Bolívar le apuestan a la paz y a ganar una marca mundial con un ejercicio pedagogo, lo que los mantendrá alejados hasta del celular. Ahí está, van a ser instrumento para enviar un mensaje de paz al mundo. Yanelda Jaimes, que la recibimos bienvenida nuevamente de sus vacaciones, nos trae aquí
2: muy juiciosa.
1: Janet. Muy juiciosa también, se puso al día aquí ya con la FM fin de semana. Aquí está Yanelda Jaimes.
3: Hola, hola, compañeros. ¿Cómo están todos ustedes? Muy feliz de regresar nuevamente aquí a la FM. Fin de semana estuvimos descansando, pero bueno, ya nuevamente cumpliendo con nuestras labores. Hoy les tengo un tema importante.

0: Saludo, muy feliz, expectante, porque vamos a hacer un ejercicio que va a marcar la historia de miles de jóvenes de la localidad de Ciudad Bolívar, niños, niñas, en torno al cuerpo desde La Paz.
1: Son
0: Entonces,
1: tres
0: muy
1: mil,
0: felices.
1: más de 3,000 estudiantes de este colegio. El ejercicio de paz desde el cuerpo, ¿en qué consiste en concreto, profesor?
0: Bueno, los 3.000 jóvenes son del Colegio Rodrigo Lara Bonilla, que es una de ubicados en la zona más violenta de la ciudad de Bogotá, y el ejercicio consiste en realizar la postura del sastre, que es una postura que ha estudiado la Universidad de Harvard, en la cual los niños, niñas y jóvenes logran regularse socioemocionalmente y a su vez conectarse, mejora la concentración, mejora el equilibrio, lo más importante, produce nuevas neuronas y lo que nos interesa a nosotros, los conecta consigo mismos, porque los jóvenes de nuestra generación tienen mucha adicción celular. Entonces queremos que se reconecten desde el cuerpo, en la postura, cerrando sus ojitos durante 20 minutos, más de 3.000 jóvenes en ese ejercicio de paz y de cuerpo.
1: Además sabemos que este ejercicio de paz tiene respaldo científico.
0: Claro que sí, mira, tres universidades lo han estudiado, la Universidad de Harvard, la Vyasa Yoga University en India, y lo estudió el Global Skill Forum on Education en Dubai, y encontraron que mejoraba la modificabilidad cognitiva. ¿Qué quiere decir eso? Imagínese, produce nuevas neuronas, mejora la concentración, causa relajación y les ayuda con el estrés y la regulación socioemocional. Importantísimos esos estudios.
1: Profe, ¿qué busca usted con este ejercicio por la paz?
0: Estamos buscando que 3.000, más de 3.000 jóvenes se empoderen distinto. Tú sabes que el poder de la palabra y la acción es importante.
1: Claro.
0: Cuando tú le dices a un joven que es bueno, él se lo cree. Si le dices que es malo, él también se lo cree. Entonces vamos a lograr que los jóvenes sean reconocidos ante el mundo como los mejores en una acción del cuerpo, del paz, desde la educación pública. Y vamos a lograr que nuestros chicos se lleven a la historia de su vida y cambien su paradigma, logrando ser los mejores del mundo en acciones de cuerpo, paz, disminuyendo la violencia y empoderando la juventud desde estos temas que son tan importantes para la sociedad.
1: ¿Y busca usted un récord mundial?
0: Claro, se va a convertir en un récord mundial, imagínate, récord mundial para Colombia desde un colegio público, o sea, lo más bello, es hermoso.
1: Ojalá, sí. Y para estos jóvenes de Ciudad Bolívar, 3.000 estudiantes que lo representan todo, sea de verdad un verdadero ejercicio de paz desde el cuerpo que tanto necesitamos. Pues profesor Alexander Rubio Álvarez, pionero mundial en esta pedagogía del cuerpo y la paz, gracias y suerte y ojalá de verdad logre usted este récord Guinness.
0: Pues esperamos que la próxima llamada sea para compartirte que lo hayamos logrado. Gracias por la atención y por compartir esta nota.
1: Bueno, ahí les dejo esta importante reflexión que desde el cuerpo también podemos tener esa pedagogía por la paz. Soy Yanelda Jaimes en la FM Fin de Semana.
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3: Óigame, y nos despedimos con música. En mi época, Miki Taveras era lo más. ¿Usted se ha bailado Miki Taveras, sí o no?
4: Claro que
3: ay,
4: sí.
3: Ay, esa voz romántico, pero sobre todo un cantante muy inteligente, Joan Palacios. Chao.
4: Chao, chao.
5: Hola, ¿qué tal amigos de la FM? Fin de semana. Llegó el momento de ponernos sentimentales, pero sin perder el paso fino en la baldosa. Suban el volumen y preparen el corazón porque hoy la cabina se llena de poesía, clave sabrosa y puro romanticismo del bueno.

Nacido en Santo Domingo, República Dominicana, el hombre que le enseñó a todo un continente a amar y a despecharse a ritmo de salsa fina, Miki Taveras, que empezó en la música dominicana como un arreglista y compositor cotizadísimo, creador de varios de los merengues y temas románticos más grandes de finales de los años 80 y 90. Le escribió y arregló temas inolvidables para Wilfrido Vargas, y a Sergio Vargas le compuso La Ventanita.

Tenía un oído tan prodigioso para armar melodías que rápidamente los productores le dijeron: "Oye, Mickey, con ese talento para escribir y esa voz tan fina, tienes que lanzarte como solista ya mismo". Por eso en 1995, Mickey Taveras sacó al mercado su álbum debut y esto fue un terremoto musical en toda Latinoamérica.

a pesar del tiempo. Esta canción se convirtió en un himno definitivo que rompió récords en Colombia, Venezuela, Perú, México y Estados Unidos. Mickey demostró su fórmula mágica. Letras cargadas de una poesía profunda y honesta. Un fraseo vocal melódico, pero firme. Y unos arreglos de vientos que ponía a bailar hasta el más tímido.

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0: A Kelly Cabana y a todos nuestros compañeros de Noticias RCN y de RCN Radio, muchísimas gracias. Muy buenas noches, yo soy Maritza Aristizábal. Y como todos los lunes, nos vemos y nos acompañamos aquí y ahora con historias, con entrevistas, con análisis. Hoy vamos a hablar de toda la polémica que hay alrededor de la Justicia Especial para la Paz, ese tribunal especial que se creó para hacer justicia en el caso de las desmovilizadas FARC. Y ustedes pueden pensar alrededor de la JEP lo que quieran, que ha sido ajustado, que ha tenido los recursos que necesitan para hacer justicia, que se trataba de cerrar un capítulo de décadas en nuestro país. Pero yo creo que con el testimonio y con la historia que vamos a escuchar hoy, en algo vamos a coincidir todos, y es en que la JEP le ha fallado especialmente a las víctimas. No estamos hablando de los victimarios, no estamos hablando de lo que se hizo o se ha hecho por ellos o en contra de ellos. Estamos hablando, en este caso, de lo que no se ha hecho por las víctimas, porque ni siquiera conciencia se les ha escuchado. Y así, con esta introducción, quiero darle la bienvenida a mi invitada de hoy. Es quizás uno de los testimonios más desgarradores que nos deja este conflicto, esta violencia en nuestro país. Daisy Guanaro. Daisy, muchísimas gracias por aceptar esta invitación de la FM, de aquí ahora, y sobre todo en este momento tan importante cuando la JEP está en medio de esta discusión, pero pues quién más que una verdadera víctima para hablar de eso, y además una víctima de Sandra Ramírez, que fue llamada a versión libre ya la semana pasada. Bienvenida.
1: Muchas gracias, Marixa, por invitarme, por abrirme siempre los micrófonos de RCN Radio y de RCN Televisión. Muchas gracias.
0: Daisy, arranquemos por el principio, porque aquí más que opiniones lo que queremos es escuchar tu vida, para que las opiniones se las formen las personas que nos están viendo y que nos están escuchando, para que sepan realmente lo cruel que fue esta guerra con las mujeres, pero sobre todo con los niños. Uh-huh. ¿A ti te reclutan? ¿De qué edad? ¿Tú qué estabas haciendo? ¿Qué se te pasó por tu cabeza? ¿Hace cuánto fue eso?
1: Es hace mucho tiempo, ya hace 24 años. Pues bueno, yo soy del departamento del Casanare. Vivimos la tragedia del reclutamiento en mi casa, obviamente desde muy temprano. Mi mamá ya había sufrido ese dolor. Ya se habían secuestrado. Yo siempre digo secuestro porque yo me sentí secuestrada. Uh-huh. Se habían llevado a mis dos hermanos. Uno de ellos tenía 16 años, el otro tenía 14 años.
0: Pues mira, o sea, eran tus hermanos mayores.
1: Eran mis hermanos mayores. Yo los vi cómo los sacaron amarrados de la habitación de donde ellos estaban durmiendo en ropa interior. Los amarraron y los sacaron de arrastras, y me acuerdo tanto que mi mamá suplicaba por sus hijos, se le colgaba de los brazos de los guerrilleros, y aún así esta gente no hizo caso, ¿no? Los llevaron en medio de la noche, eran como las 8 de la noche.
0: ¿Y después de eso van por ti? ¿A los cuántos meses van por ti?
1: Más o menos al año, dos meses, mi mamá sale al municipio, al pueblo, con la...
0: ¿Qué pueblo era?
1: Voy a omitir el municipio por seguridad, sí. Pero mi mami va al pueblo con la esperanza, que ella era muy creyente, que ir a la misa o pagarle una promesa a la Virgen, sus hijitos iban a regresar con ella. Y no, lo que pasó en esos días que fuimos a ese pueblo fue que efectivamente llegaron por mí y me secuestraron.
0: ¿Cómo fue ese momento?
1: Pues Marixa, es un momento que a veces quisiera borrar de mi memoria, porque es un recuerdo muy horrible que tengo, porque eso también fue en medio de la noche. Yo no sé por qué esta gente me secuestraban los niños en medio de la noche, porque llegaron a las 9 de la noche a la casa donde estábamos durmiendo y le dicen a mi mamá que venían por la muchacha, y mi mamá les preguntó, ¿cuál muchacha?
0: O sea, tú tenías en ese entonces
1: menos de 11 años. Iba a cumplir 11 años. Me faltaba como un mes, más o menos, para cumplir los 11 años de edad. O sea que tenía prácticamente 10 años porque no había cumplido mis 11 años.
0: ¿Eras una niña?
1: Era una niña. Es que ni siquiera tenía idea. Y mi mamá, pues obviamente ella ya empieza a darse cuenta que lo que iban a hacer era llevarme. Y mi mamá empieza a llorar y a suplicar por mí. Se le colgaba de los brazos también a los guerrilleros. Y a mí me, una de esas mujeres me empieza a llevar hacia la camioneta, porque tenían una camioneta, y mi mamá era interponerse que no me echaran en la camioneta, no me subieron a la camioneta. Y no.
0: ¿Tú eras la única niña que le quedaba en ese momento a tu mamá?
1: Tenía otras dos niñas, pero muy, muy pequeñas, de 7 años y la otra de 4 añitos. Y efectivamente lo que hacen es pegarle a mi mamá con el fusil en la cara, le revientan la cara, y a mí me suben al platón de la camioneta, y mi mami queda llorando de rodillas en medio de la nada, en la carretera. Era como una destapada, no había luz, apenas había, era como la luna, y ahí arranca la camioneta conmigo, yo empiezo a gritar, y la única imagen que me queda es que la veo a ella de rodillas pidiendo bendición al cielo y a los gritos que me regresaran. Y ahí es cuando ya es donde me arrancan para siempre de ella.
0: No, pues Daisy, qué escena tan dolorosa. No te imaginas lo que me duele como mamá escucharte decir eso, que a uno le arrebaten a sus hijos, que son lo más valioso, y tú que ahora que eres mamá y que sabes eso. Y de ahí en adelante, ¿qué sigue, Daisy? O sea, una niña de menos de 11 años, ¿a qué se enfrenta de ahí en adelante?
1: Pues Marixa, de ahí sigue el infierno para mí, uh-huh. El horror que jamás en mi vida se me pasó por la mente siendo una niña que iba a vivir. No, pues sigue mi secuestro, me llevan a un campamento, esa noche nos quedamos como a 2 horas de donde me habían sacado de la casa de donde estábamos. Al otro día aclara el día y es donde empieza mi tortura, porque guardaba la esperanza que me dejaran en libertad cuando vieran que era una niña, porque ni siquiera tenía senos. Yo era una niña de 10 años y esta gente lo que hace es cambiar mi nombre por un alias y me dicen que tengo que salir.
0: Alias Gira.
1: Gira.
0: Alias Gira, un alias para una niña de menos de 11 años.
1: Y nunca me acostumbré a ese alias. Jamás entendía por ese alias. De hecho, me sancionaron muchas veces porque yo no hacía caso. Y de ahí empieza mi infierno, mi tortura. Es cuando me llevan al campamento general del Frente 28 de las FARC. Y cuando llego allí a ese campamento, pues es donde me someten a la primera tortura demencial y cruel que una persona puede someter a una niña a esa edad, ¿no? Porque
0: es, ¿Qué fue?
1: Pues ahí es donde me implantan ese dispositivo intrauterino, esa T de cobre. En ese entonces yo no sabía que era una T de cobre, pero nos reúnen a todos los niños, pero es que en ese campamento no habíamos 2 ni 3 niños, habíamos como unos 80 niños, y de hecho le decían el campamento de los reclutas, y al otro, pues,
0: o sea, a una niña que no se había desarrollado le implantaron la T.
1: Sí, es cuando nos apartan. La T de cobre. Total, a mí me sacan, o sea, sacan, o sea, a los niños varones y las niñas.
0: ¿Cómo se siente eso para una niña que ni siquiera conocía el mundo? Para una niña que hasta hace unas horas estaba jugando quizás a las muñecas, Daisy, ¿cómo se siente eso?
1: Pues cuando a mí me llevan a hacerme en este procedimiento, yo no entendía. Ingenuamente pensé que era un examen médico. Y yo decía, ahorita me hacen el examen y me dejan ir a mi casa. Y no, yo sí veía a mis compañeritas que salían llorando, pero no podían hablar. Y cuando me tocó mi turno, y yo en el fondo estaba feliz porque yo decía, ahorita me van a hacer un examen, van a ver que estoy maltratada y me van a decir que me vaya para mi casa. Pero cuando entro a esa caleta, que le dicen allá, es un cambuche con una carpa, lo primero que me dicen es, quítese la ropa interior, los pantalones, y se va a acostar en esta cama. O sea, la cama era una caleta de palos de una forma inhumana, ¿no? Un plástico negro. Y yo les digo que no, que yo no voy a hacer eso, que no me voy a quitar la ropa interior. Y entonces cuando les digo que no, me dicen es que usted no viene aquí a cumplir favores sino órdenes, y me quitan la ropa interior. Y ahí es donde entro en pánico. Entre todos estos guerrilleros me suben a la cama. Y ahí es cuando un guerrillero me coge los brazos hacia atrás.
0: Tú te opones, gritas.
1: Claro, yo empiezo a gritar, me dicen no grite porque le va a ir mal. O sea, me agarran los brazos, los otros me abren las piernas y me hacen como una forma de llave para que no grite. Y el otro es cuando ya me... Yo Yo les suplicaba que no y que no me abrieran las piernas porque jamás en mi vida nadie me había tocado mis piernas. Nadie. Pero a esta gente no le importó. Lo que hacen es, a juro, abrirme las piernas, me introducen un aparato. Dentro de mis partes íntimas y de ahí ya no... Yo perdí el conocimiento, ¿no? Mm. Lo único que sentí fue cuando me halaron un poco y de ahí ya, cuando vuelvo a tener como el sentido otra vez, es cuando ya siento un dolor impresionante en mis caderas y les digo, ¿qué me hicieron? Y me dicen, no le colocamos algo dentro del útero. Y yo les dije, sí, y yo sentía ese aparato, ¿no? Yo sentía como una aguja y yo les decía, no, por favor, quíteme, sí, eso no me soporto. Y me dice la guerrillera muy descarada, ni porque usted se meta los dedos, no lo va a poder sacar.
0: Daisy, digamos que los comparecientes ante la Justicia Especial para la Paz siempre han dicho que los abusos no han sido una política sistemática de ese grupo al margen de la ley, pero si cogían a las niñas y lo primero que hacían era ponerle una T, es porque eran conscientes de que lo que se venía para estas niñas eran unos abusos. Y de ahí en adelante lo que vienen para ti son eso, abusos sexuales.
1: Es que los descarados estos siempre han dicho eso, que ellos no tenían una política como no habían implementado esa política de abusos, ¿no? Pero eso es mentiras. Ellos lo primero que hacían era poner a planificar las niñas que llevaban y posteriormente a esto nos abusaban. Porque a mí, después que a mí me desgarran el útero, viene la hemorragia, viene esta infección en mi útero, porque tenía miedo a orinar, yo no podía orinar de la infección. Imagínese una niña de 10 años con una T de cobre en su útero y que le produce una hemorragia y una infección y después de 8 días de haber implementado este dispositivo me abusa un pedófilo de 50 años de la forma más horrorosa, dolorosa, asqueante, humillante y o sea,
0: ¿qué
1: no
0: le importó? ¿Quién fue ese primer abusador?
1: Fue un guerrillero, era un comandante y se llamaba Homero.
0: ¿Alias Homero?
1: Alias Homero. Y me abusa de una forma asquerosa y humillante a una niña que estaba infectada a su útero. Y no le importó, no le importó.
0: Daisy, y después de todos estos momentos tan dolorosos, de lo que significó que a una niña le pusieran una T, que es un dispositivo casi que una tortura para una menor de esa edad, de que fuera abusada, ¿qué pasaba por la cabeza de una niña de 11 años? Que a la fuerza le tocó empezar a entender que era una violación.
1: Pues mira...
0: ¿Cómo fue ese dolor físico? ¿Cómo fue ese dolor mental, emocional?
1: Muchas veces le pedí a Dios que me quería morir. Muchas veces busqué la forma para que me asesinaran. Porque ya no aguantaba más tortura, ¿no? Porque no únicamente fueron los abusos sexuales, sino fue el trabajo físico tan impresionante. Fueron nuestros entrenamientos, cuando ni siquiera
0: tenía. O sea, era como una especie de tortura y de esclavitud.
1: Era una especie, era una esclavitud. Era una tortura impresionante para estos niños de 10, 11 y de 12 años. Y que aparte del cansancio, Marixa, que sufríamos, yo sufría cansancio, mi cuerpo... yo jamás me pongo una falda porque quedaron las cicatrices de lo que me hacían de este entrenamiento. Era también de noche sufrir esa cantidad de abuso, maltrato físico. A mí me regaron los dientes, Marixa, porque me pegaba horrible, me quebró los dedos de mi mano. Yo tengo esta mano chueca, como se dice, por eso, porque me castigó pegándome las manos con el fusil, porque no permitía, ya no quería que me abusaran más.
0: No.
1: O sea, fue una esclavitud
0: Daisy,
1: horrible.
0: Todo esto es una historia de dolor. Hoy usted nos la está contando como una mujer que ya es madre, que ya es grande, que se está acordando de todo lo que pasó. Pero imaginémonos quienes tenemos hijos que esto le esté pasando a nuestros hijos. Daisy, ¿y en qué momento es que llega a esta historia de dolor otro personaje que es fundamental y que también ha sido titular en las últimas noticias? Griselda Lowe, Sandra Ramírez. Uh-huh.
1: Pues mira, después de un año y medio que me tienen torturándome y abusándome, me trasladan a San Vicente del Caguán. con la excusa de que iba a recibir un curso de enfermería y que allí iba a aprender a...
0: San Vicente del Caguán, durante la zona de distensión.
1: En la zona de distensión. Ahí me trasladan allí, tenía 12 años. Y es cuando conozco la horrorosa de Sandra Ramírez. Un día nos dice una mujer que tenemos que irnos a bañar, a ducharnos, y que tenemos que echarnos una colonia que ya nos entregó y que teníamos que oler a rico, ¿no? Nos decía en las palabras de esta señora.
0: Y esta señora Sandra Ramírez.
1: No, entonces, ¿no? Otra. Cuando nosotros hacemos eso, pues éramos como 20 niñas, de 11 y de 12 y de 13 años. No habían más mujeres de 14 ni 15 años. Cuando llega, como a las 5 o 6 de la tarde, esta mujer... Obviamente nos entrenaban para hablarle y nos entrenaban para recibirla, ¿no? Casi que rindiéndole honores las niñas. Y nos dice esa mujer, vengo por ustedes. Y traía una bolsa negra. A mí jamás se me va a olvidar esa bolsa negra. Por eso cada vez que veo una bolsa negra no la quiero ver. Entonces nos empieza a tirar así ropa interior y nosotros teníamos que agarrarla. Y nos dice, se van a colocar esa ropa, pero es ya. En 5 minutos las espero en el aula. Y no era un favor.
0: ¿Y tenían que salir en ropa interior?
1: En ropa interior. Y nosotros, obviamente, llena de miedo. Uno no es ingenuo, Marixa. Yo sabía lo que iba a pasar.
0: Claro, y además ya después de haber sido víctima de abuso...
1: Yo sabía lo que iba a pasar. Solo me temblaban las piernas de miedo, ¿no? Porque yo decía... ¿Qué clase de tortura nos van a someter? Y llegamos a esa aula donde esa señora estaba.
0: ¿Quién estaba
1: ahí? Sandra Ramírez estaba ahí. Obviamente era Sandra Ramírez. Es más, esta descarada no se cambió el alias, ¿no? Porque ella es Griselda Lobo, alias Sandra Ramírez. Uh-huh. Ahí estaban todos los comandantes del secretariado de las FARC de ese entonces y comandantes de bloque.
0: ¿Quiénes estaban ahí?
1: Me acuerdo que estaba Raúl Reyes, estaba Joaquín Moreno, estaba Pastor Alap, estaba Pablo Catatumbo y otros delincuentes de estos criminales estaban ahí, todos borrachos, tomando cerveza y fumando cigarrillo. Todos estos viejos. Y esta mujer nos dice, tienen que desfilar. Y yo no entendía la palabra desfilar. Y le pregunté qué significaba desfilar. Me dijo, no, pues es que tienen que caminar. Ella nos decía cómo. Por el frente de ellos. Y ahí sí, ya esa es la decisión de ellos.
0: Es decir, ellos escogen.
1: Ellos escogen, y entonces ella llegó y dijo: ahí les traje el postre para ustedes. Y el postre éramos nosotras, las fresas.
0: ¿Y a usted la usa?
1: En ese momento me escoge Pablo Catatumbo, me señala.
0: Hasta hace algunos meses congresista.
1: Hasta hace unos meses congresista. Y es cuando nos empiezan a manosear. Es cuando yo denuncio que fue una violación colectiva, ¿no? Enfrente de todos, nos empezaron a abusar y a tocarnos. A mí, Marixa, se me bajaban las lágrimas en silencio. Se me caían lágrimas en mi cara de ver la humillación a la cual me sometieron y ver a mis otras compañeritas sufrir lo mismo.
0: O sea, ¿no? A usted la abusa en ese momento Pablo Catatumbo, uh-huh. Y mientras tanto usted está viendo cómo otros comandantes abusan a sus otras amigas.
1: Jamás me habían sometido a eso, jamás. De ver cómo las otras niñas las abusaban, las tocaban, las manoseaban, y que este maldito cerdo, perdóneme que yo sea así.
0: No hay ninguna otra palabra para referirse a alguien que abusó de una y de muchas niñas, tan pequeñas.
1: Entonces,
0: y este perdón hombre, también la vehemencia, porque es que aquí estamos haciendo un llamado a la justicia por las víctimas, por reparar realmente la historia de este país en donde los verdaderos protagonistas son ellos, son mujeres como Daisy.
1: Sí, eso fue una violación colectiva, ya cuando se cansó de manosearme Pablo Catatumbo, de tocarme, o sea, ni siquiera esa ropa interior me quedaba bien, ni el brasier que me dieron, no me quedaba bien, ni siquiera tenía senos. Pues ya me accede carnalmente, me lleva a su cambuche y es donde sufro otra violación más. Yo creía que pasaba Catacumbo. El tiempo y que me abusaban, no dolía, mentiras. Otra vez me dolía, otra vez me desgarraban. otra vez me hacían sentir humillada y dolor. Y bueno, ese señor ese día me abusó horrible. Toda la noche me abusó un borracho, drogado. Y, ¿no? Al otro día, pues, váyanse a bañar y esperen para el siguiente día. Otros guerrilleros diferentes. Y en esas ocasiones fueron dos veces, tres veces, que Sandra Ramírez fue la que nos obligó a disfrazarnos, digo yo, y a desfilar, y posteriormente que nos abusaran en ese abuso colectivo que pasó en San Vicente del Caguán.
0: Daisy, ¿y cómo se ha portado la historia con usted? Y aquí es donde quiero llegar, quizás al punto del debate hoy. Se suponía que la JEP iba a ser el punto final para ese conflicto, pero una cosa es el conflicto y otra cosa son las heridas de las víctimas. ¿Cómo ha sido, qué ha significado la JEP para usted como víctima de todas estas atrocidades que me ha narrado acá?
1: Yo respeto a todo el que piense diferente que la JEP, pero como víctima, como sobreviviente, la JEP nos debe mucho a las víctimas de Colombia.
0: ¿A usted la han escuchado?
1: Me han escuchado cuando fui a presentar la denuncia sobre Sandra Ramírez y todo lo que me pasó en este grupo criminal, y de ahí no me volvieron a escuchar, no me han convocado más. Y bueno, llevo 2 años solicitándole a la magistral Lil Rueda, la que hizo la ponencia para llamar a versión libre a Sandra Ramírez, que Sandra Ramírez sea incluida al caso 07. Y es increíble, Marixa, que después de 10 años de funcionamiento de la JEP, ¿cómo es posible que esta mujer hasta ahora esté siendo convocada a una versión libre? No me han escuchado.
0: Voy a decir esto. Y usted tuvo... adelante.
1: Es momento que las víctimas y Colombia nos hagamos esta pregunta. ¿Para qué ha servido realmente la JEP para las víctimas en Colombia? Si usted me lo pregunta a mí, no ha servido para nada. Para nada me ha servido a mí. Lo único que he recibido es amenazas, persecuciones injustas y ahora una denuncia penal.
0: ¿Por qué una denuncia penal?
1: Porque yo denuncié los seguimientos ilegales que me estaba haciendo el administrador, como el coordinador de los esquemas de seguridad de las víctimas, que tenemos un esquema de seguridad. Y denuncié que él había ordenado tomarme fotos y videos y no me quedé callada, y ni me voy a quedar callada. Y denuncié esta persecución injusta, no únicamente a mí, sino a 5 esquemas más de víctimas. Y entonces argumentó que eso era mentira y me denunció penalmente. Es mi primer denuncia que tengo en mi vida.
0: No puede ser.
1: Por contarle la verdad a Colombia.
0: Daisy, usted protagonizó un momento, y ya con esto cierro porque se nos acabó el tiempo, pero un momento que resume la gran paradoja de lo que fue este acuerdo de paz. Un momento en el Congreso en donde usted, como víctima, perseguida, con miedo, con las heridas abiertas, se enfrentó a Sandra Ramírez y a Pablo Catatumbo, uno de sus abusadores en el Congreso de la República, pero ellos, como congresistas, con esquemas de protección, con salarios de casi 50 millones de pesos... ¿Usted cree que esas sanciones o ese... porque hasta ahora hay una sanción en un caso en contra de algunos comandantes, uno de esos, Pablo Catatumbo, pero usted cree que esas sanciones son justas para esos victimarios?
1: No, totalmente no. La JEP es la gran estafa del siglo XXI. ¿Cómo es posible que yo, que sufrí tanto abuso, ver a mis abusadores, no de Daisy Guanaro, sino de miles de mujeres y hombres sobrevivientes de este país?
0: Y de niños.
1: Y de niños. Que fuimos niños reclutados, abusados y torturados. Y ver a los peores criminales de lesa humanidad en el Congreso de la República, gozando de sueldos millonarios, mientras las víctimas en abandono total, revictimizada, somos la burla en muchas ocasiones. Y sobre todo, vivimos amenazadas, Marixa, de muerte. Y que ver a estos criminales, ahorita creo que se van a sembrar unas huertas comunitarias, pues no, ellos están cagados de la risa. Sueldo millonario que ganaron durante 8 años. Me imagino que se van a sus penthouse y me imagino que en vez en cuando a sembrar huerticas comunitarias. Eso fue el premio por haber violado a miles de niños en este país.
0: Pues Daisy, muchísimas gracias. Daisy, una mujer que fue reclutada a los 10 años, que fue abusada, que fue secuestrada, que fue torturada, que fue esclavizada, que fue maltratada, que todavía carga las heridas de la guerra. Ella, esas heridas que todavía no han cerrado. Nos deja una pregunta para que la reflexionemos todos en medio de este debate, porque esas son las voces que realmente tenemos que escuchar hoy. Y es, ¿para qué ha servido la JEP? Para las víctimas. Esa es la gran pregunta que realmente nos tenemos que hacer después de 10 años de haberse firmado ese acuerdo. A todos ustedes también muchísimas gracias por escucharnos. Ya saben que todos los lunes nos vemos y nos escuchamos aquí y ahora. Una feliz noche.
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1: Bienvenidos a un nuevo capítulo de Corazón Partido. Les habla Arritoquieta Pimentel y me acompaña en esta entrevista Jesús Echeverry. Hoy vamos a conversar con una persona que tiene magia, que tiene mucha luz, que realmente le lleva alegría, esperanza, buena vibra a muchas personas. Se llama Luz Adriana Neira y más conocida como la doctora Clown. Doctora Clown, gracias por esta atención que nos tiene a nosotros de habernos aceptado esta conversación. ¿Y de dónde salió el personaje de la doctora Clown?
2: Tan divina. Yo estoy aquí, les decía antes de salir al aire, que admiro tu trabajo. Yo creo que las dos somos como iguales de grandes, o tal vez yo soy más grande que tú, de edad, ¿no? Y siempre te he admirado y de verdad estoy derretida. Gracias por invitarme a este podcast, por permitirme conocerte, qué bonito.
1: Tan linda.
2: Doctora Clown nace de gracias a la vida por haberme permitido cumplir un sueño, que es haber ido a Europa a estudiar lo que yo quería. Y por eso nace, como un gracias a Dios y a la vida, porque realmente yo vengo de un hogar muy acomodado, donde nos acomodamos 8 en un cuarto. Entonces, lograr todos los sueños no es tan fácil.
1: Claro, pero ¿qué querías estudiar? Te fuiste a Europa y ¿qué querías estudiar?
2: Yo quería estudiar actuación, porque yo sentía que era súper dramática. Y llegué por diocidencia a una escuela de artes circenses, obviamente sin saber, y fue muy lindo porque de graduación tuve una nariz roja sobre mi nariz y ahí todo recobró sentido.
1: Bueno, y entonces la doctora Clown se gradúa y logra pues cumplir su sueño de estudiar actuación y se viene para Colombia y con esa naricita roja, con esa alegría, con esa carcajada, le da alegría a las personas que la están pasando mal. ¿Cómo sale eso?
2: Pues yo descubro, esto no es algo que yo me inventé, lo descubrió Patch Adams, el médico norteamericano que vive en Virginia Occidental. Él descubrió que la gente se recuperaba más sonriendo que tomando medicamentos, aunque no hay que quitarlos. Juntos hacen una dupla maravillosa para estar mejor. Y él empieza a contagiar el mundo y contagió a Suiza. Y cuando yo llegué allá, veo esta labor y yo decía, Dios santo, en Colombia que nuestros niños son los primeros damnificados cuando hay un movimiento civil o un movimiento natural. Yo dije, no, esto es agua caliente y me la llevo para Colombia. Entonces, hace 28 años existe. Somos el quinto país en el mundo que incorporó la experiencia de la payasería en el hospital. Eso.
1: Y bueno, todos los días la doctora Clown se va a un hospital distinto. ¿O cómo es esa función de hacer reír a los niños que están enfermos?
2: Ahorita llevamos 28 años, entonces ahorita es fácil porque nos hemos ganado el estatus de meter el payaso en el hospital, que eso fue una labor titánica, porque acuérdate que en Colombia no hay una cultura de circo. Cuando te quieren hacer a un lado, te dicen, eso era un circo, eso no seas payaso, o sea, el payaso es para hacerte una X. Entonces fue una labor muy titánica meter un personaje de clown, de payaso, dentro de un escenario hospitalario. Lo lindo fue que todos los médicos y todo el personal de la salud, después de ver la calidad del arte que llevábamos, de que no tocábamos a nadie, de que no nos íbamos a burlar de nadie, y que la calidad artística del músico, del mago, de la persona que cuenta historias era absurdamente fantástica. Nos robamos el corazón, el respeto. Somos referentes de salud mental y emocional. Nosotros trabajamos de enero a diciembre, todos los días, de lunes a domingo, 24/7, en todos los hospitales del distrito, en privados también. Y estamos en Bogotá, en Cali, en Medellín, en Bucaramanga y en Barranca.
1: ¿Usted cómo hizo para convencer a los directivos de los hospitales para que la dejaran entrar y vestida de payaso, entonces ir allí donde están los niños enfermos y decirles, yo realmente lo que voy a hacer aquí es una terapia para animarlos, sacarlos adelante, porque se ha demostrado que la risa, que la alegría, pues influye mucho en el mejoramiento de las personas. Entonces, a veces ese payaso, la doctora clown, pues está triste, pero ella tiene que demostrar que está feliz. ¿Y cómo hizo entonces para decirle a los directivos de diferentes hospitales, oiga, yo quiero trabajar acá, déjeme trabajar, porque lo que usted dice, cuando uno tiene que hablar de manera despectiva, siempre dice, eso era un circo, ¿cierto? Usted es un payaso, y entonces eso es como despectivo a veces, pero usted, digamos, vestida de payaso, se va a los hospitales y convence a los directivos para que la dejen trabajar allí. ¿Cómo hizo?
2: Hacer un spa mental. Creamos una técnica que le llamamos spa mental, porque es para pasarla bueno, es para reírnos, y a medida que los voy haciendo reír, no porque les cuente chistes, sino es que hay herramientas como el yoga de la risa, la neuroplasticidad, y todo lo que he tenido que aprender del señor Ginás, nuestra eminencia en la neurociencia, me aprendí de memoria lo que significa una risa a nivel físico, mental, psicológico, emocional y hasta el espíritu, ya que no hay nada más completo que reírte, no puedes pensar en nada, estás viviendo un continuo presente. Yo siento que cuando ellos viven la risa y empiezo a decirle, en este momento tu cuerpo se está bañando de adentro hacia afuera, estás prendiendo el médico que hay en tu interior y toda la serotonina, las dopaminas, y empiezo a hablarle en los términos que ellos conocen. La mayoría creen que yo soy médica y yo los molesto porque les digo, yo era pediatra, yo pediatra ojo aquí, pediatra ojo allá y nada.
1: Pero digamos que usted los convence a ellos. ¿Y quién fue el primero? Uno siempre tiene un primer jefe que le dice, oiga, este señor me abrió la puerta, este me, creyó en mí, creyó en mi terapia y abrió la puerta, y los otros pues como referencia la cogieron. Pero ¿quién fue ese médico aventurero que dijo, hagamos esto en Colombia?
2: Una eminencia, el doctor Rada. El doctor Rada hace 28 años era el director del Simón Bolívar, y yo le mandé el proyecto al Ministerio de Salud, a la Secretaría de Salud, a Mincultura, y el doctor Rada lo recibió, lo leyó, me llamó y me dijo, mira, yo no tengo plata, pero yo te abro las puertas del hospital porque tú estás hablando de salud mental y emocional. Empieza acá. Y empezamos en el piso quinto, que era pediatría, y en el séptimo, que era quemados, y empecé así a trabajar allá. El doctor Rada hace 2 años partió de este plano al cielo. Él también fue director del cancerológico del Instituto Nacional de Cancerología, una eminencia, una belleza de médico que vio más allá que un payaso.
3: Doctora, una pequeña pregunta.
2: Oiga, Jesús, antes de que usted hable,
3: cuénteme.
2: Yo siempre quería hablar contigo.
3: ¿Por qué? Cuénteme.
2: Con Jesús.
1: Yo ese cuento sí está buenísimo, Jesús, claro que sí. Dale,
3: Jesús. Mira que me está dando como esa buena energía que tú pasas. No estás aquí con nosotros presente en físico, pero esa buena energía que tú nos estás transmitiendo vía audio se siente.
2: ¿Sí?
3: Y es tan agradable, tan divertido, tan chévere, que la verdad se siente cuando tú puedas ir a un hospital. ¿Cuál ha sido el momento que más te ha marcado durante alguna de las visitas que tú has tenido?
2: Yo siento que en el momento en que como clown te vuelvas impermeable y no permitas ver, como cuando estás en el contexto hospitalario te das cuenta que abrir y cerrar los ojos es un milagro, usar las manos es un milagro, ir al baño es un milagro. De verdad que funcionar correctamente, y hablo y hago con mis dedos entre comillas, porque qué es correcto e incorrecto, es todo un milagro. Y poder ver que a pesar del dolor, que a pesar de la incertidumbre que genera la enfermedad, los niños nos dan un espacio y sonríen. Y yo saber todas las bendiciones que van por dentro es muy lindo. Hay dos casos que a mí me roban así el alma. Y es que estábamos en el OMI haciéndole terapia a Dana tenía como unos 6 años, y empezamos a sacarle conejos rosados de las orejas sin pensar que ahí estaba el tumor. Y le decía a la mamá, ¿ves, mamá, por qué me duele ahí? Son los conejos. Y empezamos a jugar y cantó, le pidió a la mamá que tomara fotos y estando ahí, después de media hora, la niña se va. Código azul, nos sacan, llanto y pensamos, hicimos algo mal. Y la mamá me escribe al mes, con el corazón roto en mil pedazos, quiero darte las gracias, porque tú no sabes cuándo es la última risa que le sacas a un niño. Y mi princesa murió con la ilusión de que eran conejos rosados y no el cáncer quien se la llevaba al cielo. Claro. Y yo siento que eso no tiene precio.
1: Y con los adultos mayores, con los adultos en general, ¿no le funciona esa terapia? Porque pues aquí nos está haciendo reír. Entonces, sí. Y esa terapia con los adultos ahí que la están pasando mal, no necesariamente en los hospitales, doctora Clown.
2: Nosotros no la pasamos porque los niños que atendemos son de 0 a 100, que por condición de enfermedad o abandono o restitución de derechos están en algún hogar que se llama hogar o clínica o hospital. Vamos a todos. Yo podría decir que un 60% de nuestra clientela beneficiada son niños menores de 18 años. Y el resto son mamitas lactantes y gestantes de condiciones vulneradas, los abuelitos, que hay tantos abandonados en este planeta, en nuestro país. Se ríen, nos abrazan, nos dicen que quién nos mandó. Nos, como muchos de los personajes somos niños, les decimos que si nos adoptan y eso, echan unos chistes. Es maravilloso, pero sí, a ellos también los visitamos. Un día de estos que vienen, los invito a los dos a que nos acompañen, se pongan la nariz.
1: Claro.
2: Los zapatos de clown.
4: Sí.
2: ¿De una?
1: Exacto. Doctora Clown, hay un como una leyenda, una leyenda urbana, que dicen que a algunos niños les da miedo los payasos.
3: Yo iba también ahí, de pronto voy a recalcar un poco esa pregunta. ¿Por qué también un payaso y no otro personaje?
2: Primero, la fácil, porque fue lo que yo estudié. Fue lo que yo estudié y vi que...
1: O sea, estudiaste específicamente ser payaso.
3: Ser clown.
2: Sí.
1: Ser clown.
2: Claro, claro. Mira, yo llegaba a las 9 de la mañana y trabajaba y estudiaba hasta las 6 de la tarde en la escuela, todos los días durante 3 años. Y entraba todas las mañanas, tenía las básicas como caminar en la cuerda floja, esgrima, malabares, técnica vocal, ritmo, acrobacia. Y en todas las tardes tenía técnicas teatrales, pasando desde la pantomima, pasando por todas las máscaras, comedia del arte, teatro muerto y al final el clown. Entonces, uno, porque fue desde donde yo estudié, desde donde yo me siento plena haciendo lo que hago. O sea, soy muy feliz cada día, pero además aporto al tejido social de Colombia, aporto a desarmar, porque siento que la sonrisa es lo que más desarma a un ser humano y te conecta con tu propia felicidad. Hay estudios muy importantes, por ejemplo, estando en Suiza tuve la oportunidad de estar en el Instituto Jung, que pues todos saben quién es Carlos Jung, sí. Y fue increíble, estudiamos 10 días la nariz de clown y se dieron cuenta que cuando estás con la nariz, tú cada vez que respiras, respiras aire que ya has respirado, quiere decir que tienes una conexión contigo misma más segura. Por eso a veces en el hospital uno es como un superhéroe, como que nada, te queda chiquito, sí, como que resistes muchas cosas que sin nariz uno dice, no, yo me muero, me desmayo, lloro, yo no serviría para esto. Pero la nariz hace que te vuelvas como un superhéroe y estás llorando, te van a aplicar algo, yo estoy aquí contigo, yo te ayudo.
3: Claro, cambias tu personaje, tú del presente a un personaje para los niños o en este caso para cualquier tipo de persona que quiera esa sonrisa, esa buena vibra, porque la están pasando pues totalmente diferente. Quisiera
2: así es,
3: saber...
2: En psicología llaman también como es como conectarte con el super yo o con tu niño interior.
3: Sí.
2: Y mientras tú te vas sanando, vas haciendo reír a más gente, porque la risa literalmente te sana y te llena cada vez de, claro, más alegría.
3: Doctora, ¿cómo se protege usted emocionalmente después de escuchar tantas historias?
2: Ayer justo y antier estuve en el Congreso de Afecto, que es para la prevención del abuso sexual en Colombia, que todavía están disparadísimas.
1: ¿Congreso de Afecto? ¿Cómo es eso? Perdón, hago un paréntesis porque es que se me suelta unas bombas. ¿Congreso de Afecto? ¿Dónde se llevó a cabo
2: Afecto,
1: eso? Sí.
2: Afecto es una organización en Colombia que dura, que lleva 40 años.
1: Ah, perfecto.
2: Trabajando por la prevención del abuso sexual en Colombia. Entonces tiene psicólogos, abogados, hacen un trabajo a nivel nacional de formación, de bellísimo. Y este fue el 33º congreso, todos para personal de la salud, para médicos, para ayudar a identificar los casos, para que se le crea a los niños, para que los niños tengan como un presente más donde los escuchen más, donde los les crean sobre todo, ¿no? No sé, la edad mía cuando era uno pequeño que decía, me tocó, me hizo, le pegaban a uno. Porque ¿cómo se te ocurre hablar de eso? Ahorita los niños están hablando y no les creen todavía. Entonces es muy duro y fue un congreso. Entonces cuando yo termino el congreso, yo termino con depresión porque los casos son terribles, son aberrantes. Y yo siento, por ejemplo, hoy por la mañana yo decía, orar me... pensar en que realmente este Dios sí existe y pues que todos tienen su Dios interno y orar sí me vuelve a empezar de cero y me recarga. Pensar en Dios, pensar en que todo va a ser mejor, que las cosas sí pueden cambiar, que las cosas sí están en las manos de cada uno de nosotros y si cada día nos portamos bien y hacemos las cosas bonitas y bien, este país va a ser el país que todos nos merecemos vivir.
1: Doctora Clown, usted cuando, digamos, va por los pasillos de los hospitales y pues obviamente llega con la alegría, con esa terapia que le da a los niños, le saca la sonrisa, ¿usted puede percibir en ese trabajo, en esa actuación, la tristeza de los infantes, de la tristeza de los niños? ¿Puede percibir alguna dificultad, algún malestar, algo que los atormente aparte de la enfermedad?
2: Sí, todavía, y sobre todo en estratos altos los niños están como muy solitos, con la empleada, como muy solitos con los dispositivos electrónicos, y en la parte de estratos más bajos la violencia es muy fuerte, es muy grande. Al niño se le habla gritado, se le trata mal, no sé, los niños no se sienten amados, cuidados, en los colegios. Por ejemplo, ahorita que hay tanto venezolano acá, es increíble el racismo en los colegios, en las escuelas, cómo los niños le dan duro a los otros, o los maltratan, o no los valoran. Siento que todavía nos falta tanto para estar a la altura de los niños. Nos falta tanto.
3: Doctora, ¿cómo sabe usted cuándo hacer una broma y cuándo simplemente sentarse y hablar con ese niño?
2: Mira que yo digo que un clown tiene que estar más preparado que un yogur. Entonces, los clowns deben, o sea, cada uno tiene como un énfasis, si es músico, pero además, ¿qué más haces? Entonces, el mago, ¿qué más hace? Entonces, yo soy una improvisadora, pero además hago magia, hago trucos, cantamos. Tenemos una diversidad de cosas, paleta artística para abrirla cuando estamos en el cuarto con el niño. Pero dependiendo, realmente cuando estás ahí y estás con la nariz, yo les digo a los, porque ellos dicen, ¿cómo hiciste eso? Le digo, no, es como que te conectas con una fuente maravillosa. Mira, estábamos en el Simón Bolívar, no, en el cancerológico, y un médico me dijo que lo acompañara a una punción lumbar porque duele mucho. Entonces, él estaba a un lado de la silla, yo al otro del paciente, y fue increíble. No sufrió tanto este bebé. Luego de cuando estaba ahí, yo oía a una niña llorar y llorar y llorar. Y yo pensaba, ¿pero por qué mis compañeros no le hacen la terapia? Cuando yo salí, veo a la niña llorando solita. Me acordé que yo tenía un Kleenex en el bolsillo, un pañuelito. Y entonces yo me acerqué al niño, no tanto, y le hablé a una niña y le dije, yo tengo una máquina de comer burbujas. Y me pasé al otro lado como si fuera un detective. Yo tengo una máquina de hacer burbujas. Y él se seguía llorando, me miraba, pero me empezó como a poner cuidado. Y otra vez, como cuatro veces le dije, ¿quieres que te muestre la máquina de comer lágrimas? perdón, era lágrimas, no burbujas. Y entonces me dijo que sí con la cabecita, saqué mi Kleenex, lo estiré mucho, mucho, mucho, y le dije, ay, pero el Kleenex tiene que llegar a tu carita. Y me hizo que sí con la cara, me acerqué yo mi cuerpo lejos, pero mis manos llegaron a su rostro, y efectivamente la lágrima quedó ahí dibujada.

0: y no pude. La otra, yo intenté y tampoco. Yo me acercaba y cada vez lloraba más. Y yo dije, wow, esa máquina que yo tenía en el bolsillo, pues siempre tengo pañuelitos, pero ha sido la única vez que usé esa máquina de comer lágrimas y fue súper efectiva, fue súper bella. Y yo digo, es como si te conectaras con algo más grande que yo y son unos momentos de luz y grandeza muy bellos. Ahí no piensas.
1: Doctora Clown, después del terremoto, pues muchos niños obviamente tienen miedo. ¿A usted no la han llamado para hacerles como esa terapia, para distraerlos un poco, sacarles ese miedo? Porque de esos problemas mentales pues salen las enfermedades.
0: Claro, estuvimos, sí, con una conexión que tengo en Suiza, en Ginebra, nos ayudaron porque lo que hacemos es gigantescamente valioso, increíble, pero no tenemos los fondos para desplazarnos. Entonces me conecté con una organización de Ginebra y bellísimos, pagaron nuestro transporte para poder llegar a los sitios y sitios donde poder dormir. Entonces estuvimos en Cali una semana y otra semana en Chocó. Y fue maravilloso ir, hacer primer día como un recorrido por el territorio para entender en qué espacios lo necesitaban más, en dónde podíamos presentarnos, pedirle permiso a los albergues, pues porque no queríamos ser invasivos. Y fue divino, nos presentamos de 2 a 3 veces diario, en colegios, en barrios, en destapados, en potreros. Fue maravilloso. Y lo lindo era que habían 3 personas adultas como religiosas que nos ayudaban a mirar y luego detectaban los niños que lloraban más, que estaban más nerviosos y luego les hicimos como terapia individual para enseñarles ejercicios de respiración, para darles seguridad, para, aunque uno no puede decir que nunca más va a volver a temblar así de duro. Como decirles, mira, esto ya pasó y estás todavía con vida. Tenemos que seguir superando porque sí quedan muchísimas secuelas, muchas. Inclusive he hablado con personas adultas que les he hecho terapia de Cali y tienen el síndrome de sobreviviente, como este porque murió y yo estoy acá. ¿Qué tengo que hacer? Y en Cali también fue bellísimo ir a poblaciones súper vulneradas, a hogares. Supimos del caso de un hogar donde tienen los niños. Y después del terremoto y todo, pues lo que esperaban era que en la tarde llegaran las familias por los niños. No llegaron. Pero muchos nunca pudieron volver a llegar porque no están. Es muy fuerte.
1: ¿Quién atiende a la doctora Clown cuando la doctora Clown está triste?
0: Dios y mi coach. Sí, tengo un coach, claro.
1: Tienes que tener un coach
2: Sí.
1: para ese desahogo, porque después de este relato que me acabas de dar, pues uno queda con el corazón partido de verdad, verdad, de ver que los niños están sufriendo y uno no sabe cómo, no sé, suplir esa tristeza y ese dolor, porque a veces es imposible. Jesús.
0: Claro.
2: Doctora, ¿usted qué hace con esas historias que son difíciles de contar? ¿A quién se las cuenta? ¿Qué hace? ¿Las guarda o las cuenta a su coach?
0: Sí, mira, ahí estaba pensando en eso. Trato de elaborarlas de verdad en ponerlas en manos de Dios. Porque, bueno, yo no quiero quitarle el trabajo a él. Y yo digo, hay cosas que no puedes como ser humano cargarlas porque es demasiado pesado. Al inicio me pasaba eso, al inicio de mi trabajo, que me encontraba con el quemado, con el violado, con ta, ta, ta, y yo llegaba a mi casa a llorar, sufriendo por todo esto, hasta que un día entendí que lo que iba a hacer era desaparecerme o enfermarme.
2: Claro.
0: Entonces conocí la programación neurolingüística, que se trata del estudio de la experiencia subjetiva. Entonces, eso me ayuda a entender que lo que yo hago vale oro, pero que cada uno tiene como su destino, su ruta, y que yo no puedo interferir en el destino de los otros. Puedo aportar hasta donde pueda, pero donde ya se me genera dificultad, debo soltar para que cada uno haga lo que tiene que hacer. ¿Sí me entiendes?
1: Doctora Clown, un mensaje final para esas personas que realmente a veces viven amargadas, a veces viven pues con un pesimismo absolutamente

0: Sí.
1: imposible de combatir, que ven
0: Andan
1: todo
0: tres estigmas
1: gris,
0: por la vida.
1: que ven que todo lo ven horrible, que no hay ninguna solución, que están amargados porque sí, por per se, y trata uno pues como de decir, oiga, anímese, la vida, pues hay grises, pero también hay azules, ¿no? Hay azules de diferentes tonalidades. ¿Qué mensaje le da a esas personas que no quieren reírse, que realmente quieren vivir en esa situación de no sé, como de tragedia
0: si
1: permanente?
0: Es víctima. Sí, que le bajen dos rayitas.
1: O tres.
0: Que vean el cielo parcialmente nublado. Que sepan que aunque esté nublado, el sol siempre está brillando. Mira, en la Fundación Doctora Clown tenemos escuela porque a veces la gente pierde la risa como en la adolescencia.
1: ¿Cómo es eso? ¿Cómo es eso que uno pierde la risa en la adolescencia? A ver.
0: Fíjate que eres niño, luego tienes que ser adulto. Y en algún momento de la vida pensaste que si dejas de reír, ya eres adulto. Entonces yo encuentro ejecutivos que dicen, no, es que a mí yo no me río. Y yo solo digo, pobrecito. Porque es que la risa es el alimento del alma. Cuando tú te ríes, la hormona del amor, la oxitocina, se produce con mayor abundancia en tu cuerpo. Cuando tú te ríes, lavas tu cuerpo de adentro hacia afuera, crea nuevas sinapsis en el cerebro, le bajas un grado a la temperatura cerebral. Entonces, todos los que nos están escuchando, Doctora Clown tiene escuela de clown, ven a reírte de ti, ven a consentirte. Entre más te conoces a ti mismo, más te amas y más te vuelves tu persona favorita. La gente acá me dice, uy, Adri, yo sentía que me estaban vendiendo el taller, pero tú no te quedas corta cuando dices lo que aprendo acá. ¿Cómo restauro mi vida, mi niño interior, la fuente inagotable de felicidad? Y a todos los que nos están escuchando, a las empresas que nos oigan, Doctora Clown tiene el Club de los 100. Ven a ser parte.
1: Pues es Luz Adriana Neira, la Doctora Clown, la que vestida de payaso, de clown, se va por los corredores de los hospitales y le saca una sonrisa a los niños que están en esas camas enfermitos, que están tristes, y sus padres están tristes porque algunas veces los niños no saben lo que les está pasando. Pero con una risa, con una alegría, es como una terapia que influye en ese tratamiento, en esa recuperación, en esa mirada de esperanza, en esos lugares donde pues obviamente ronda la tristeza y la preocupación particularmente con los niños. Doctora Clown, muchas gracias por haber compartido pues esta experiencia en este espacio de Corazón Partido.
0: Amén. Recuerden que la vida es color amarilla, porque la esencia es amar y ya.
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4: Estamos grabando, flaco.
5: Ah, ya.
4: Ya,
5: borremos la parte de. Y también.
4: Eso es un podcast sobre planos. Flaco, algo que me pasó cuando estábamos hablando, me acuerdo, por hace unos buenos meses, que son las conversaciones que puede que usted no se dé cuenta que fueron.
5: Que usted no las ha borrado.
4: No, algo que estamos hablando ahora y es que. Cuando la ventaja, estamos hablando de MasterChef, pero también lo oigo ahora de cuando arrancó como comediante, es el no saber es una potencia, es una ventaja. O sea, yo era cocinar y no sé cocinar. En lugar de una.
5: Pero yo sí me acuerdo de esa conversación. Eso me hizo acordar el momento exacto.
4: Yo también.
5: Yo estaba manejando y nos dábamos notas de voz y claro.
4: Sí, yo también iba en un carro. Y dije, que me pareció muy revelado. O sea, como le puso palabras a lo que yo pienso también. A veces es bueno no saber cuando uno va como ese bruto, pero decidido. Una convicción, si se llena de consejos y la gente le hubiera dicho, no, vaya a concurso de cocina, o sea, para Masterchef, trasnoche, se encuentra.
5: Que sería lo más lógico.
4: Que sería un poquito lo más lógico, ¿no? O a ser comediante. Ah, tome un curso de comedia, sepa que es una rutina, mire el negocio de los comediantes, cómo es. Y no, y lo digo porque, y me voy largo acá porque de verdad me identifiqué mucho. Porque me pasó más o menos en la locución igual. Yo llegué y fui a decir a un estudio, mire, como que yo, a mí me gusta esto. Y todos en Bogotá eran, no, pero eso es una rosca, no, pero es que esto solo lo manejan tal, no, es que eso es muy difícil.
6: Ahora la
4: y a
6: rosca
4: mí no,
6: eres tú.
4: Pero a mí no me dijeron, yo lo escuchaba, pero yo no seguí hablando. Yo voy a ir. O sea, como que no paré bolas ni me enteré del todo. Cuando me di cuenta después, como que un poco, hay gente que dice que es rosca, es difícil. A mí no me pareció difícil. Pero siempre ha sido la comedia, el caso de Masterchef, ha sido como una casi que filosofía o ha sido intuitivo todo o ha sucedido la cosa porque ha sucedido así como se han dado.
5: No, yo creo que, es que se juntan muchos factores. Uno es pereza de preguntar. O sea, eso me ha parecido siempre complejo porque yo siento que a veces lo que uno quiere saber o yo no lo logro transmitir en palabras o la persona me responde una cosa como muy genérica. Y cuando me responden con una cosa genérica, yo me pego una emputada. Pues porque es como si yo dijera como, pues marica, eso le puede aplicar al 98% de la población, pero a mí no. O sea, a mí no me trate como genérico. O detesto eso. Porque siento que cada camino es muy diferente. Entonces, ahora que hablas de lo de no saber nada, yo siento que en todo grupo, cuando vayan a tomar una decisión, en el grupo debería haber alguien estrictamente que no sepa. De verdad, porque las ideas que puede lanzar esa persona, porque ya los otros están muy metidos como en su cajita y es que esto me lo enseñaron así, es que esto no puede ser de otra manera y porque es por una tradición, por algo que aprendieron y me parece que alguien que no sepa nada a veces llega como silbando, dice una cosa y como que...
4: Wow.
5: Marica, nadie había pensado en eso. Y creo que ese conocimiento es valioso, hombre. O sea, como una lluvia de ideas de una persona que lo saque de la caja y eso. Entonces yo siempre he sentido que he sido más como ese rol, porque siempre me he visto como muy interesado, es como a proponer cosas diferentes, como a si esto se hace así y qué tal si de otra manera. Porque otra frase que me parece terrible es cuando le dicen a uno, ah, pero es que eso no se ha hecho así, o es que eso nadie lo ha hecho así, y es como, bueno, puede que a los otros no les haya funcionado, pero si en mí hay como una curiosidad, un fueguito por dentro de, por lo menos lo intento, y si la cago, pues no le cuento a nadie. Si un fracaso está calladito, eso no suma. Pero me parece muy chimba ese camino de explorar. Es que a mí me gusta mucho, es como divertirme con lo que hago. Entonces me parece que parte de la diversión es sí o sí tiene que arriesgar. Sí o sí tiene que haber un cambio en algo.
4: Sí.
5: Y sí o sí, si a usted le funcionan las dos anteriores, usted se empieza a volver un referente de eso. Entonces ya vale chimba lo que es que la tradición es que así no se hacía, ya empieza a pasar. Ah, pero este mal le funcionó. Ve, tanto que le dio y tal, y si era porque tenía otro ángulo para coger la vaina. Entonces, eso me
4: gusta. Pero hay una cierta, porque sí, hay gente que dice, yo pienso diferente, o yo, a mí también se me ocurrió hacer algo.
5: Si necesitan varios factores, pues adicionar.
4: La receta. Pero te digo que me faltó un poquito. Ya voy.
5: No vamos a arreglar todas las trucas.
4: No, pero el tema de, ¿será que hay cierta fortuna ahí también? No sé.
5: Pero yo a veces sí siento que, o sea, uno puede ser disciplinado, tener las ganas y todo, pero yo creo que el factor suerte sí existe. Sí, claro. O sea, sí o sí. Porque uno conoce también muchos casos de gente que es muy talentosa, muy tesa, lo hace todo bien, pero hay factores externos que uno no controla. O sea, por decir algo, puede haber un comediante muy bueno y conozco varios, pero algo en su forma de ser o a la hora de transmitir lo que dicen hace que haya como un choque con la gente que lo escucha, que puede que se le ría, pero como que no, este man yo no lo quiero volver a ver, no le compro boleta. Entonces yo sentía tan desde que empecé que, o sea, como que el mercadeo me parece bacano, pero me parece que es muy satánico de sí, fondo.
4: Claro.
5: O sea, como que todo tiene una intención macabra. O sea, lo macabro es vender. O sea, sí, quiero vender. Entonces yo siempre trataba de poner una balanza como, obviamente yo quiero ser reconocido en esto, pero con mi personalidad. O sea, yo no quiero cambiar para acomodarme a lo que funciona, porque es que a otro lo hizo así, le funciona. Entonces, entonces yo tengo que cambiar un poquito como mi discurso, o irme más por este lado, o vestirme diferente, o meterme en una polémica, alguna vaina de esas. Y yo como que no. Y yo dije más fácil como listo, ¿qué es lo que yo soy? Porque una vaina que sí pillé desde el principio es que yo creo que a la gente le falta un poquito es analizar en qué se está metiendo. Y eso aplica para toda la vida, pues. Que creo que ese ejercicio lo hacemos en cosas bobas, pero en cosas realmente importantes, eso como que se les olvida que hay que hacerlo. Entonces, no sé, por ejemplo, usted dice, me voy a comprar tal carro. Usted sea, usted como gomoso de un carro y sabiendo que es su plata y le duele, usted mira si tiene la posibilidad de preguntarle a un mecánico, ve, salen buenos, si un amigo ya lo tiene, ve, es muy gastón, si me da para... Uno se hace un montón de preguntas. Así mismo uno lo debe hacer en lo que se va a dedicar. Entonces yo cuando empecé, lo primero que me puse a hacer antes de ponerme a escribir de todo era listo. Ya cuando salí en Comediantes de la Noche, la primera vez que me empezaron como a decir, ay, ¿por qué no se dedica a eso y tal? Hice como un pequeño sondeo y me di cuenta muy rápido que los comediantes que estaban muy pegados en esa época solo tenían un show. Entonces, por decir algo X.
4: Sí.
5: Y personas con las que vos has trabajado.
4: Que no quiero.
5: Entonces, por decir algo, yo escuchaba cuando la gente decía, ve, volví a ver a tal.
4: El mismo.
5: Pero el mismo show le cambió, fue el nombre. Entonces, como que había una decepción en la gente. Hey, si me estás prometiendo sí, otra cosa, cumpla. Y me di cuenta que incluso, pues, que muchos ya ni le cambiaban el nombre, sino, hey, vuelve a Medellín. Vuelve. Y vuelve el mismo show. Y ta. Y yo decía, pero es que yo siento que la gente quiere escuchar cosas nuevas y si uno se dedica a ser comediante y tiene todo un año para escribir, me parece inconcebible que usted no tenga por lo menos dos shows.
4: Sí.
5: Pues, o sea, como que marica, usted se dedica a eso y se va a quedar con un solo show.
4: Sí, de verdad. Es como tener, sí, una...
5: Y mucha gente en esa época me decía como, no, pues que uno tiene que tener uno y eso no se termina como ensamblar y para sacarle platica y tal.
4: La mierda.
5: Y yo, entonces, fusionando lo que veía, yo decía, listo, entonces ya identifiqué la primera cosa que es, la mayoría solo tienen un show. Mm. Y ese mi fue puta show muy bueno. Pero yo decía, listo, si yo ya voy a dar el salto, que tengo 365 días al año con mis papás mirándome rayado, raro de que este man qué puta está haciendo. Mica, yo tengo que escribir mucho. Y yo sentía, yo estaba como una efervescencia creativa. Entonces todos los días en esa época me iba súper mal porque nadie me contrataba. Yo no era conocido, pero todos los días que yo me sentaba allá en el comedor a escribir, yo era, porque muchas veces obviamente como que el ánimo no era chévere. Y las pullas de mis papás y tal, y uno verse súper fracasado con 30 años, como que, marica, yo qué putas escogí, endeudado. Y yo todas las veces que me sentaba ahí, una vez que casi ya tiro la toalla, y dije, marica, todo esto que estoy escribiendo, lo que estoy haciendo es un banco de ideas, porque yo sé que va a llegar un momento de mi carrera donde no va a tener un culo de tiempo. Y esto que estoy escribiendo en esta época, seguramente no me va a ocurrir en 5 o 10 años. Estoy es... abonando, teniendo una bodega grande y me quedé aferrado con el pensamiento y cuando la cosa empezó ya como a estallar, marica, creo que fue el mejor ritual que hice por mí mismo, que era como no tirar la toalla y escribir, y ese es un vicio que sigo alimentando todos los días porque eso cuando le preguntan a uno y no es muy teso la hoja en blanco, yo digo es que para mí la hoja en blanco no existe, o sea no puedo dejar que exista porque todos los días escribo mínimo una idea,
4: así,
5: así sea floja, así sea suave, pero es más como Yo siento que al cerebro hay que entrenarlo, así como usted hace cosas para estar bien. Marica, mi activo más importante es la cabeza y yo necesito estar lúcido, veloz. Mucha. Tener como conocimiento un poquito de varias cosas, como que cuando yo meta la cuchara, porque parte de la gracia de un comentario está en que sea verdad.
4: Claro.
5: O sea, que la gente note que usted sí sabía eso y pum, entonces metió una vaina graciosa, creativa y que tiene todo que ver con lo que se está hablando. Entonces, en esa época, cuando empecé a ver eso, yo dije, no, tengo todo un año para escribir, voy a empezar a escribir. Y desde el 2011-12 hago un show nuevo cada año, que eso es putamente duro.
4: Putamente duro.
5: Sobre todo porque ya en esta época ya mi tiempo cada vez es más poquito. Pero lo que no he perdido nunca es que cada que me siento a organizar, porque como nunca llego a sentarme con la hoja en blanco, sino que cada que me siento es porque miro y entonces empiezo a sacar las ideas que ya me llaman más la atención, a desechar las otras. Y yo siento que me meto pues allá en la casa, hice como un estudio y es por fuera de la casa y es en forma de octágono, que porque el octágono tiene que ver con la creatividad, marica, es una chimba ese lugar. Y marica, yo me meto allá y yo siento que es como si un niño le dieran una colección de carritos, fue puta, y usted va a estar allá emocionado. Yo siento que cada que bajo el estudio es eso, a jugar. O sea, yo digo, marica, esto nunca me puede estresar. Obviamente es estresante, claro, porque marica, si la gente paga una boleta, está esperando que usted vuele con nuevos chistes. Pero lo que no hago es meterle como esa responsabilidad, la creatividad de tiene que salir muy bien, sino... Oh, marica, es como cuando yo me encuentro con los amigos, uno no llega ya con un guión, ni cuando me saluden, usted pueda responder esto, y no, es improvisación total. Entonces yo lo que hago es mantener el cerebro como así, como que marica, cualquier cosa que escuche.
4: Chao.
5: Ahí va. O sea, yo tengo que tener un comentario. Entonces a mí eso no me presiona porque yo me siento es como emocionado de poderle dar vida a una idea, de ver hasta dónde la puedo llevar, qué tan exagerado puedo ser con un comentario. De marica, sí. Yo siento que eso es, o sea, un trabajo que requiera tanto la parte mental me parece fascinante. Sobre todo por los resultados. Cuando usted ve cómo empezó una idea en el celular que anoté cualquier huevonada, y de a poquito ya me siento y le voy encontrando el lado, marica, y cuando subo el estudio y le cuento a la novia o algo, como marica, ya encontré el chiste. Sí. Y se lo cuento, se ríe, yo, marica, esto es fascinante. O sea, como esa transformación que le da uno, eso me parece
4: muy bueno, putas. Del putas. Pero claro que ahí eso último, yo pienso que todos, como decías, hay gente, hay amigos que son graciosos o no. Ahora también hay gente que considera que es graciosa y de pronto no lo es. Mucho. Pero cuando dices, pucha, encontré el chiste, porque a mí me parece eso mucha más presión, es, no, encontré, yo diría, encontré el comentario, encontré como lo que me parecía bacano, porque no es sentarse a escribir chistes o a escribir cómo yo veo la vida, cómo aparecen esos comentarios. Otra vez es el celular, no sé, estamos acá y dice, ah, pucha, me encontré una vieja o esto.
5: Con por ejemplo, acá, pues llegué a una casa antigua en Chapinero y ya, pues como que algo que me llame la atención. Sí. La casa era una chimba, pero había una ventana que no cuadraba con el resto de la casa. Entonces ya empieza la cabeza. Sí. Ah, ahí debe haber un fantasma porque es una casa vieja. Entonces, ¿qué, cómo se sentirá el fantasmando que le remodelaron la casa y solo hay un pedacito que se conserva a la familia que le asustaba? Como que te empiezo como que marica, listo, ¿cómo ha cambiado la función de un fantasma? ¿Cómo asustaban antes? También esa modernidad, ¿cómo los afecta a ellos? Porque marica, una vez me pasó en una casa, yo sentía que me asustaban. Y entonces yo colgué un cuadro y me lo tumbaron, pero estaba con un, como con una puntilla, pues entonces lo puse así. Y se cayó. Y después conseguí esa cinta doble faz. Esa hijo de puta que si usted la jala, se viene el muro. Sí. Marica, y el cuadro se movía, pero yo sentía que el fantasma estaba ya sudando como marica. Hace 70 años no existía esa cinta.
4: Oiga, Super Bonder, le cuento, digo, mija, Super Bonder.
5: Entonces, mira que siempre de una huevonadita es simplemente... Y a veces siento que el trabajo del comediante es muy solitario, pues, o por lo menos el mío, a mí no me gusta tallerear con otro.
4: No.
5: Y no por ego, no por nada, sino que Maica, yo siento que lo que hace puro, lo que yo hago y las ideas que yo saco, o sea, a mí lo que me hace sentir orgullo allá parado es que la idea es mía. Claro. Y que yo le trabajé y que el resultado al que llegué, todo fue por mérito mío. En cambio, sentarse con otro o con varios,
4: es decir, esto
5: que
4: es...
5: muestro una idea y los otros me ayudan a rematar y yo cojo los remates que ellos hicieron porque son muy buenos y voy, yo me paro allá. Maica, yo me siento muy mal así. Pues no, sí. No soy capaz. O sea, eso sí, me... Sí. Yo digo, marica, no, yo hago lo mío con el poder, escaso poder que tenga en la cabeza, pero eso es mi trabajo honesto, porque con ayudas cualquiera.
4: Pero bueno, le ha pasado, seguramente te ha pasado, y lo hablábamos ahora de muchos comediantes o gente que, incluso en comunicación, que tiene la idea, pucha, suena bien en la cabeza, en el guión, ahí en el octágono, escribió, te cagaste de la risa, porque también estoy de acuerdo contigo de... Pucha, no quiero decir la idea porque para mí es chistosa, pero cuando la estoy diciendo no es chistosa, todavía no está lista para ser verbalizada. Entonces uno sabe, no, la estoy como cuadrando, esto me hace cagar de la risa, lo que sea. Pero una vez la tienes lista, dices, esto ya está. Como cuando ya cocinaste y serviste, está crudo.
5: Pero el riesgo siempre está de que no funcione también.
4: De una, ¿qué pasa hoy? ¿Tienes alguna estadística o media y medio de... De 10 líneas, de 10 apuntes, contextos, un poco lo del fantasma?
5: Yo tengo una app acá.
4: Voy a proyectar un momentico. Como ven ustedes.
5: Vamos a ver los resultados que nos arroja.
4: Esta torta que ustedes ven acá.
5: ¿Cuál es mi margen de error a la hora de inventar
4: aquí el chiste? Aquí van los mute, los que no generaron nada.
5: Todo. No, pero sí pasa. Y a veces es como decepcionante porque...
4: Sí, era buena.
5: Uno dice como, pero marica, pues ¿en qué falló? Porque a veces digo, la idea es buena... Y entonces empiezo como a echar cabeza y digo, ah, claro, es que dije esto antes de y anuncié el chiste, entonces se perdió la sorpresa, pero no pegó así. O utilicé una palabra que no iba y entonces la gente como que no entendió todo lo que yo quería decir. Pero sí, sí pasa, pues, o sea, y yo me siento como decepcionado, que digo, fue puta, esa idea entonces no era para mí, pues era como que no la supe interpretar delante de la gente. Y a veces también pasa que si le echo la culpa a la gente.
4: Muy bruto, ¿no?
5: Yo digo, pero a mí lo que me cuesta mucho es darle una segunda oportunidad a un chiste.
4: O sea, si no funcionó.
5: Si no funcionó la primera, yo ya como que siento que eso ya es una gran señal porque digo, ese día yo estaba bien. El show en general funcionó muy bien. Sí. Esa idea, algo pasó ahí y si yo estaba bien y si lo dije con la gracia que creí que había que hacerlo y no funcionó, marica, entonces ya, chao.
4: ¿Y los botas o tienes un cajón de las ideas muertas por allá, chistes?
5: He tenido muchas ganas.
4: Chiste como un fantasma. Como...
5: De hacer como, porque es que hay ideas que se le quedan uno patinando y uno, marica, pues yo no me puedo resignar a que esto en algún momento tengo que encontrarle. Y una vez me pasó con uno que era que metí en un show, creo que fue como 3 años, que hablando del caracol africano, que a mí me da risa que cada cierto tiempo en las noticias siempre sale la noticia de invasión del caracol africano y que eso lanza una alerta y tal. Sí. Y entonces el chiste era como, pues a mí lo que más me preocupa es cómo puta nos invade el animal más lento del reino animal. ¿Cómo puta nos va a invadir un caracol? Y yo era marica. No lo vimos venir. Pues, o sea, ¿cómo así? Sí, o sea, no, sí. Tenemos que morirnos si un caracol nos invade, ¿no? Si tenés la posibilidad de caminar gateando, ya supera al caracol por muchos días y marica, no funcionó. Y lo conté y la risa de la gente era como una observación. Y yo, ay,
4: veo, sí, como si estuviera.
5: Por ejemplo, Jorge, que es el manager, el man le gusta mucho cuando yo digo como ideas como diferentes para cierto tipo de público, que uno sabe que no todo mundo lo va a coger, pero el que lo coge, pilla que como ve, marica.
4: La audiencia es muy caracolera. Sí.
5: Azocol. Azocol.
4: Pero entonces Jorge dice, me gustó ese.
5: Entonces, pero a Jorge le gustó el del caracol, pero
4: al público
5: la gente,
4: no.
5: Como que, y yo, bueno, entonces no. Y por ahí un día que estábamos como en la mesa de trabajo, un programa que hacemos como monólogos y propina entrevistando famosos. Marica, alguien mencionó lo del caracol y yo, y metí el comentario tal cual como lo hacía en el show.
4: ¡Pum! ¡Gol!
5: ¡Guau, guau, guau! Y yo,
4: Pucha, es como también no la sé, audiencia.
5: Que lo tenía que decir sentado. Parado no funcionaba.
4: Pero el hay como cierta, ahora hablando en el show de esto, esto funciona, este apunte, esto es para que la gente se cague la risa. ¿Qué momentos un show tiene todos 10, 10, 10 que la gente se totea la risa? O vos sabes que hay momentos en los que aterriza la gente, que incluso uno es consciente, esto no es tan. Hay una pequeña transición acá. ¿Cómo
5: creo que parte del poder de un comediante también está en meter ideas que no son tan buenas, pero ya con la forma de ser que tiene el man, logra encontrarle como un tono, porque yo creo que a vos te ha pasado que a veces uno habla con alguien y el comentario no es, o sea, si lo dice otra persona, ahí no hay nada.
4: No, total.
5: Pero como lo dijo este y la manera que tiene de decirlo, marica, ahí está la magia. Entonces también es como que uno va aprendiendo eso en el camino, de que no toda la idea tiene que ser brillante, wow, sino que también eso es una parte. La otra, ¿cómo lo entrego? ¿Cómo entrego la idea?
4: Eso es muy bueno.
5: O sea, el tono que voy a usar, si voy a hacer una pausa, qué movimiento voy a hacer con un dedo, una mano, o me caigo al piso, o miro para un lado. O sea, como cómo el refuerzo con muchos arandelitas alrededor, que esa idea se potencie. Sí. Porque no es lo mismo uno contar una vaina y ya, y si aparte se la cuento y se me la medio actúo, pues marica, me estás dando muchas herramientas para yo, o sea, puede que no hizo reír lo que dije textualmente, sí, pero el ademán que hice, marica, con solo, porque marica, eso sí me he dado cuenta, a veces con solo un movimiento
4: ya
5: es reforzar muchísimo lo que usted está diciendo, y es como, wow, eso es magia. Sí. O sea, uno ver en la gente la reacción inmediata de guau, guau, guau. Como que wow.
4: Y lo qué tanto, porque es que yo sí siento que tú tienes una voz, o sea, es como este man es así, es único. Como la forma, pues van a hablar así, es no es como si sí, el arquetipo del comediante, claro, uno puede asociar unos referentes, seguramente tú tienes unos referentes sí, claro, allá afuera, globales, lo que sea. Pero qué tan de tanto de ese repertorio corporal, de los ademanes, de los gestos, son tuyos y en el show, y ya en el show los fuiste organizando para determinado chiste. Es decir, yo aquí sé que si miro para acá, si me muevo, si me quedo quieto, si bajo los brazos, si tiro el micrófono, si encojo los hombros, yo sé que ahí va a pasar algo. Todo está calculado, en el mejor sentido de la palabra. ¿O qué tanto es calculado y qué tanto es mierda? Es como es un repertorio yo siempre, natural.
5: O sea, es que alguna vez un amigo me dijo una cosa que me dejó marcado y era que cuando yo empecé, digamos que yo empecé a llamar mucho la atención en Medellín, pero yo era, o sea, yo no tenía base de nada. O sea, yo era yo.
4: Sí.
5: El yo de ese momento. Ya con todo lo que le metí de cursos de improvisación, traer libros en inglés, traducirlo, o sea, cómo era la técnica, me di cuenta que es muy bacano leer todos esos libros porque algo le queda a uno.
4: Sí.
5: Pero lo principal que me ha quedado es que de todo lo que he leído, ahí hay muchas cosas de las que yo tengo que ahí no están en los libros. Entonces sí hay algo dentro de uno, sí, que está aportando a eso. Y entonces yo decía, listo, porque es que también si yo me pongo a ser muy técnico, si me pongo a hacer lo que dice un libro, marica, se me va la chispa, pues la esencia.
4: Claro.
5: Entonces, por ejemplo, hay mucha gente que me dice, es que me encanta usted por lo natural que suena. Es que parece como si todo el tiempo estuviera, sí, improvisando. Usted sí escribe. Y en vez de tomarlo a mal, yo lo tomo como un piropo, claro, muy bacano, porque lo que me dijo alguna vez un amigo, eso fue hace por ahí, no sé, 8 años, me dijo que ojalá yo algún día allá parado fuera tan charro como era con ellos, que porque él sentía que yo no llegaba a ese punto que era con los amigos parado.
4: Y
5: Mari que me mandó a pensar a la casa varios días porque yo decía, verdad, pues yo como que lo había sentido, pero que ya alguien me lo dijera era, sí, como marica, ¿qué será? Y entonces, claro, evaluaba y posiblemente eran los nervios, porque una cosa es estar en una confianza con los amigos y hablar mierda sin filtro, sí, y otra estar parado allá con gente que uno en esa época sobre todo no lo conocía a uno, y uno a ver que marica, yo sí necesito tener cierto filtro porque pues marica, ahí hay mucha gente muy diferente,
4: claro,
5: y una cosa es con los amigos que puede que yo diga un comentario súper pasado, súper gonorrea, pero ellos lo entienden porque saben cómo soy, a una persona que le llegue ese comentario y de una como que entonces, sí, como que sí pillé muchas vainas, y yo desde ese día yo dije, marica, yo, O sea, tengo que hacer que la brecha entre el Fran de la vida cotidiana y el paraguas ya sea nula, sea casi imperceptible.
4: O sea, que seas tú ahí.
5: Sí, o sea, ¿sí? Totalmente. Y con el paso de los años me he dado cuenta que, de verdad, uno prácticamente puede hablar de todo y uno le va encontrando el tono. Porque mucha gente me lo dice, sobre todo con los chistes pasados. Que, por ejemplo, la gente que solo me conoció de Masterchef para acá, claro, cuando me ven en el teatro, como que, ay, marica, pero usted no decía eso allá en Masterchef. Y es como también saber cómo decir las cosas. O sea, porque tengo chistes muy pasados, pero como lo cuento y como lo digo, hago que esa parte de me voy a sentir ofendido por lo que está diciendo sea chiquita y se concentren más es como en el argumento de lo que estoy diciendo. O sea, es gonorrea, es pasado, pero hago de alguna forma que usted diciendo ahí sentado, uy, marica, pero ese uy, marica, yo también lo he pensado.
4: Yo no lo he pensado, sí.
5: O como lo dice, como que estoy en parte de acuerdo con él.
4: Quito acuerdo.
5: Y eso me parece maravilloso, sobre todo en los chistes pasados, pues, de humor negro, que es como, o sea, pues que si usted lo argumenta bien, hay algo que decir.
4: Claro.
5: O sea, que no sea solo sonar desalmado porque sí.
4: Porque sí.
5: Sino, marica, dígamelo y sé que va a causar ahí como una cosita.
4: Qué bacano.
5: Pero argumentemelo para yo decir, uy, marica, pues yo no pienso como el man, pero qué wey puta tiro tan bueno.
4: Qué wey. Pero ahí me gusta eso de que busca uno que hace que la gente se conecte. Quiero sonar confiado. Pero ¿cómo se suena confiado? ¿Cómo yo hago para que en esos 30 segundos los nervios no me ganen, no gane la batalla, sino que sea mi confianza y mi convencimiento el que gane? ¿Cómo? Pues madre, ¿cómo se gestiona esa brecha, esa brecha entre ese conocimiento, esas ganas de hacerlo y el que lo escuchen?
5: Es que me parece que también es, de pronto también hablo es por el apasionamiento, claro, que tenemos nosotros de la, sí, palabra, de que uno sabe que a través de la palabra convence, atrae, genera cosas, pues como mueve sentimientos por lo que está diciendo. Y obviamente hay muchas personas que no se les facilita, se enredan, se confunden, pero yo creo que la invitación sería más fácil a cogerle cariño, a expresarse. Pues que todos tenemos que hablar todos los días. Así usted hable poquito, si usted no exprese, pero en algún momento usted tiene que abrir la boca. Trate que ese ejercicio de abrir la boca sea chévere para el que también lo va a escuchar, porque muchas veces la gente como que no piensa mucho en eso y uno, la conversación se da mínimo entre dos. ¿Yo cómo hago que la otra persona se me quede un ratico? Pues, por ejemplo, yo que disfruto tanto hablar, me craneo mil maneras para que esa persona ese ratico también la pase bien. O sea, que sea como una cosa de qué rico ir a hablar. Por eso te decía que más que hacer reír, a mí me gusta hablar porque ahí se me abren múltiples posibilidades. No va a llegar donde el año a los tintos de una sin saludar, sí, ¡pum! Sino, marica, el respeto que yo le tengo a la persona, yo tampoco la conozco. Necesito cranearme cómo le entro. O sea, ¿cómo hago que la persona me quiera hablar? ¿Y cómo hago para irle sacando una sonrisita y ya después la carcajada, el comentario? Y que muchas veces las personas, que eso es una cosa que también me parece asombroso, porque me lo han dicho varias personas, como a mí nunca nadie me había preguntado por lo que yo hago. Y yo creo que uno puede hacer un libro de un montón de personas que hacen cosas demasiado tesas, maravillosas, y como la gente lo ve como tan común, pero marica, común no es nada. O sea, nada es común. Un señor que maneje un bus, uno, mucha gente lo ve como paisaje, así, ah, pero es que mantiene emputado. Marica, alguien se ha puesto a pensar cómo es el día de una persona que tiene que madrugar, como un hijo de puta, el turno es largo, cómo orina, si tiene diarrea, cómo hace para parar en una avenida. Pues, marica, son desafíos muy tesos que yo sí, cuando estoy hablando, claro, si hablo con el man que maneja el bus, ay, marica, y usted, entonces cuando tiene que orinar, ¿qué? Y si hay una diarrea, la estacionaria en plena Caracas e ir a buscar una panadería. Pues, marica, son cosas que, entonces, yo porque lo disfruto y tal, pero siento que todos deberíamos cogerle cariñito a eso, porque usted le tiene que hablar a su mamá, a su hijo, a su esposa, a lo que sea. ¿Cómo hacer que haya un encanto natural de? Porque es que, por ejemplo, eso es lo que yo más me imagino de viejito. Porque, por ejemplo, con la persona con la que estoy, la novia, la relación es una chimba, la vieja es divina, pasamos demasiado bueno, pero la razón por la que nos conectamos tanto es porque nos fascina hablar. Entonces siempre llegamos al mismo punto de, marica, la belleza, obvio, de ella, en algún punto, por la edad, se va a transformar. Yo lo que más quiero en la vida es envejecer al lado de ella hablando mierda. O sea, que cuando ya la apariencia física no tiene nada que ver, el éxito, las cosas materiales, no, uno estar sentadito en cualquier parte y ver cualquier huevonada y hablar y despegar y hablar, porque ahí está donde yo logro transformar la realidad como en mi mundo maravilloso, en mi mundo encantador. Y nadie más está hablando de lo que yo estoy hablando de viejito con ella, y vamos a estar cagados de la risa. Entonces, por eso me parece que esa fascinación a través de la palabra es brutal.
4: Hermoso, pues qué putería haber hablado tanta mierda hoy.
5: Se nos fue larguito, ¿no?
4: Flaco, mi admiración, mi cariño, te quiero mucho. De verdad, eres un referente y una persona que pues yo oigo y digo, hay que seguir insistiendo en lo que uno quiere ser, en lo que uno quiere hacer.
5: No, y más que en la vida hay muy poquitas cosas que uno lo pueden apasionar en la vida. No.
4: Poquitas
5: de verdad. O sea, sí. Que uno sienta como ese fuego por dentro, marica, yo necesito hacer eso. Muy poquitas. O sea, porque muchas son por obligación, otras porque le pagan. Pero lo que usted logra encontrar para meterle pasión, marica, usted nunca, nunca abandone esa vaina. Y puede ser un hobby pendejo, lo que sea, pero marica, algo que lo llene a uno.
4: Aférrese a eso.
5: Pues, marica, no lo suelte ni por el hijo de puta.
4: Flaco, gracias.
5: Amigui.
4: A mí.
5: Te amo, carajo. Te amo. Muchas gracias por tu tiempo también, porque no es solo mi tiempo, sino que usted también quiera hablar y escuchar.
4: Me encantó.
5: Y tenía muchas ganas de rato. Pues vos sabes, sino que el tiempo a veces lo impide, y que no vivamos en la misma ciudad también interfiere un poco, pero qué chimba. Yo también lo admiro mucho, lo quiero mucho y voy a estar eternamente agradecido por darnos la voz en serio para el método Arjona. Y cuando lo escuché la primera vez, marica, yo parecía un niño. Yo esa voz la he escuchado. ¡Ah, claro! Marica, muy chimba que mira, que a través de una cosita cortica, usted también se le queda en la memoria a la gente. Y puede que nadie le ponga cara a esa voz, pero el que la voz la tenemos acá, ahí está.
4: Flaquito, de mi corazón.
5: Te amo, amigo.
4: Te amo.
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Hay canciones que no le pertenecen solo a quien las compuso. Pasan los años, cambian las modas y de repente otra voz, otros instrumentos y tal vez otra sensibilidad que deciden traerlas de vuelta a la vida. Hoy, en Don Cultura de la Mancha, nos vamos a meter en el universo de los tributos musicales, esa frontera donde se cruzan la admiración, la nostalgia, la reinvención artística y, por qué no, un gran negocio detrás. Esa frontera entre el homenaje, entre la apropiación y, de pronto, por qué no, la imitación, porque, claro, debemos diferenciar cover de tributo y de banda homenaje, porque un cover es una reinterpretación muy puntual, muchas bandas lo hacen, muchos cantantes lo hacen. Un tributo suele ser un proyecto más completo, como un álbum temático, y una banda tributo pues busca recrear toda la experiencia completa, el sonido, el vestuario, la puesta en escena e incluso la presencia escénica. De eso vamos a hablar hoy en Don Cultura de la Mancha. Bienvenidos a nuestro podcast dedicado a lo mejor de la música, los libros, el cine, el arte y todas esas cosas que nos hacen siempre un poquito más felices.

Esta canción que estamos oyendo de fondo la escribió Prince en 1985 para The Family, un proyecto paralelo que tenía su sello discográfico. En la versión original, la canción era de R&B con unos sintetizadores, muy rápida y bastante compleja. De hecho, en ese momento podría haber pasado desapercibida, piensen en el universo pop de los años 80. Sin embargo, en 1990 llegó Sinéad O'Connor y la transformó. Dejó la voz casi al descubierto con un arreglo de fondo orquestal un poco más lento, más melancólico, y sin duda transformó una canción de desamor en un himno desgarrador, súper íntimo y que además marcó a toda una generación. Su interpretación fue tan potente que convirtió esta canción en un éxito global. ¿Y qué es lo que hace que un artista decida grabar la canción de otro? ¿En qué momento un simple cover deja de ser una copia y se convierte en un tributo genuino? Pues eso es lo que vamos a hacer hoy, recorrer algunos ejemplos memorables donde el homenaje superó a la imitación, y vamos a ver el auge de estas bandas tributo que algunas veces llenan salones, llenan teatros sin tener una sola canción propia. Porque hacerle un tributo a una banda no es solo ponerse la chaqueta de ese ídolo, sino un verdadero tributo también es dialogar entre estas dos épocas. Y existe una regla tal vez tácita, y es que si van a hacer un tributo a una obra maestra exactamente igual a la original, pues el público siempre va a preferir la primera. Por eso los tributos más potentes ocurren cuando hay un cambio de género, un cambio de sonido, un cambio

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1: Y este es uno de esos ejemplos. Estábamos oyendo un fragmento de Heart, una canción original de Nine Inch Nails, que Trent Reznor la escribió pues desde el rock de los 90, ¿no? Un sonido muy industrial. Pero cuando Johnny Cash la grabó, eso fue como en 2002, estaba al final de su vida, lo hizo acompañado solo por su guitarra, un piano que suena desgastado. La canción cambió por completo de significado y de sentido, tanto que el propio Reznor llegó a decir que esa canción ya no era suya, porque eso es transformar un tributo en una obra de arte propia. Y esta canción que hizo después Johnny Cash es sin duda un claro ejemplo de esto.

0: horas.
1: Otro terreno fascinante son los discos colectivos de homenaje. En los 90, por ejemplo, recuerden el álbum Nativity in Black, que reunió a bandas de metal como Megadeth, estaba Pantera, White Zombie, y le estaban rindiendo culto, homenaje a Black Sabbath. También hay ejemplos en nuestro idioma, para no ir muy lejos, hay álbumes tributo a Charly García, varias bandas de rock en español, o a José José, que demostraron cómo el pop puede habitar

Y ahí está el secreto de la reinterpretación, tomar la esencia melódica del autor original y pasarla por el filtro de la identidad propia. Eso fue lo que hizo Café Tacuba cuando le rindió un homenaje a José José con esta icónica versión de su canción Una Mañana. Ellos la grabaron originalmente para su concierto muy famoso, el MTV Unplugged, en 1995, y que posteriormente formó parte del aclamadísimo álbum colectivo Un Tributo a José José. Y esta canción, Una Mañana, fue uno de los temas más importantes de esa reinterpretación que hizo Café Tacuba del clásico de la balada romántica del Príncipe de la Canción. Le dio un toque muy fresco, muy representativo además de Café Tacuba. Después le hicieron un homenaje en el Vive Latino, Meme del Real, que es uno de los compositores, uno de los integrantes de Café Tacuba, lideró musicalmente la dirección de esta gran orquesta que se presentó en el Festival Vive Latino, y ahí interpretaron arreglos memorables de varias canciones de José José, como también lo hicieron con El Triste.

0: Pero pasemos del estudio de grabación y de las canciones aisladas al escenario en vivo. Y es que existe un fenómeno gigantesco en la industria actual que son las llamadas bandas tributo. A diferencia de las otras bandas que hacen algunos covers en un bar, en presentaciones cortas, estos proyectos sí buscan recrear con mucha precisión, casi que quirúrgica, la experiencia de ver estas bandas, estas leyendas que ya no están, que se separaron o que sus integrantes fallecieron. Para no ir lejos, aquí, muy cerca, en Latinoamérica, uno de los referentes es el Cuarto Soda, una de las agrupaciones que mejor ha recreado la experiencia de ver a Soda Stereo en directo y que justamente está por llegar a Colombia. Y directamente desde Argentina estuvo con nosotros Brian Tolenti, que es la voz y guitarra del Cuarto Soda, que está de regreso en Colombia con su gira Me Verás Volver. Se presentarán el viernes 23 de octubre en el Royal Center aquí en Bogotá y se presentarán también el domingo 25 de octubre en el Teatro Pablo Tobón Uribe. Aquí tenemos a Brian Tolenti para que nos cuente un poquito del repertorio que se tocará en estas dos fechas de su regreso a Colombia.
1: Brian, y hablemos del repertorio, porque claro, Soda Stereo tiene muchísimas canciones muy queridas por la gente, el público colombiano y bogotano se las sabe prácticamente todas. ¿Cómo hacen esa curaduría de las canciones que van a sonar y a tocar ese día?
2: Tenés dos modelos, dos formas. Una es plantear una temática, como por ejemplo en abril cuando fuimos a Colombia fuimos con Me Verás Volver, que era la lista de canciones, el set list que hizo Soda Stereo en 2007 y eso fue lo que fuimos a compartir. Pero después tenés la otra parte que es como las generaciones están cambiando. Hoy en día vas a un teatro y tenés una personita de 7 años, de 11, de 14 y como que vas calando hasta 60, 65, las personas que han vivido Soda Stereo. Entonces, es un abanico de canciones que no pueden faltar, porque cada día que pasa más, la gente quiere escuchar lo que le gusta. Ya no quiere entrar tanto en, bueno, a ver, yo quiero escuchar Afrodisíacos, quiero escuchar Ecos, El Ritmo de Tus Ojos. No sucede, como que cada día la gente se aleja más del lado B, por decirlo así. Sí. Porque el lado B es muy para el fanático. Muy para el fanático. Como esto ya es un show familiar, la gente quiere Persona Americana, quiere Prófugos, quiere Ciudad de la Furia, Entre Caníbales. Entonces, hoy en día buscamos más complacer al público, más ahora que ya conocemos qué quiere escuchar de colombiano, porque ya nos gritan, nos piden canciones. Entonces decimos, bueno, ahora que vamos en octubre, vamos a tocar las canciones que ellos quieren escuchar. Porque tocamos para ellos. Nosotros disfrutamos todas las canciones. Pero lo que queremos hacer es que la gente disfrute de la canción 1 hasta el final. Y si piden alguna perlita, algo no tan conocido, también lo vamos a hacer. Pero ya tenemos el setlist armado a partir de lo que quieren escuchar en Colombia.

muchas gracias a Brian Tolenti, directamente desde Argentina, uno de los referentes de las bandas tributos, el Cuarto Soda, una de las agrupaciones que mejor ha recreado la experiencia de ver a Soda Stereo de nuevo.

0: Ahora nos acompaña Pablito Wilson, él es periodista musical, para aterrizar este tema en el mundo de los libros, para seguir en la misma línea, pero desde la literatura, con textos, con novelas, con historias, con libros que le rinden homenaje a artistas. Y aquí está una recopilación de algunos libros musicales. Pablito.
1: Me gustaría comenzar con cómo funciona la música de David Byrne, este músico integrante de Talking Heads, gran explorador de la música latina a través de su sello Luaca Bop, quien hace años publicó esta obra en la que trata de entender por qué escuchamos la música que escuchamos o por qué elegimos los formatos que elegimos, entendiendo que la música nos puede agradar, digamos, la forma de escuchar la música, tanto por su calidad como por su portabilidad. Entonces él empieza a hablar de la música de los pajaritos, de cómo fueron las primeras experiencias de la música clásica, al principio que se hacían en salones donde había mucho ruido y no era el espacio ideal para apreciarlas, hasta llegar a la música de grandes auditorios que conocemos hoy en día. Nos ayuda a entender un poquito esto también de cómo muchas veces hemos preferido música que por ahí no sea la experiencia ideal, como nos puede pasar con un concierto, pero que sí podamos llevar en el bolsillo. Es un libro que nos lleva a cuestionarnos mucho sobre cómo consumimos música y con unas reflexiones bastante interesantes. Okay.

gustaría también hablar de La fábrica de canciones de John Seabrook, un libro que hace un análisis de la música pop, podría decirse, pero en realidad trata muchas cosas. Trata de entender cómo se hicieron los grandes éxitos pop de hace años, qué pasaba, digamos, en la vida de muchos de estos artistas, cómo se dieron ciertos acercamientos. Es un libro que es un ABC bastante interesante para entender la música pop y cómo funciona y aprender de sus grandes estudios. Por ejemplo, uno de los más grandes estudios de la música pop es Cheiron en Suecia, y de ahí salió uno de los productores más grandes de la historia, productores y compositores, que es Max Martin, el tipo que más número unos ha tenido en las listas de Billboard. Entonces también por eso me parecen chéveres investigaciones como la de Seabrook. Después me gustaría hablar de esta biografía preciosa de Rodolfo Aicardi, que hace años escribió mi colega Diego Londoño. Un libro que tiene metáforas muy bien hechas, que te sitúan muy bien en distintos momentos de la vida de Aicardi. Por eso me gustaría recomendar mucho este libro, sobre todo cuando estamos a punto de llegar un nuevo diciembre.

este proceso, incluso varios escritores colombianos también. Es un libro que yo sé que tuvo un proceso de por lo menos 4 o 5 años y fue tomando forma. Entonces, cuando uno ve el producto final, entiende, digamos, el gran esfuerzo que hubo detrás.

0: Para finalizar, bueno, me gustaría hablarles de reggaetón, que es probablemente, hasta donde tengo entendido, el primer libro de reggaetón que se escribió en el mundo, escrito por los académicos Raquel Rivera, Wayne Marshall y Débora Pacini Hernández en la Universidad de Duke. Es un libro que está en inglés, que tiene varios escritos sueltos, pero que van ayudando a armar, digamos, el rompecabezas de qué es el reggaetón, por qué es importante, por qué hoy en día tenemos que saber de reggaetón, qué pueden aprender otras músicas de reggaetón. Así que ese sería mi quinto libro. Muchísimas gracias a todos por escucharme y muchísimas gracias al programa por tenerme en cuenta y por invitarme a participar. Un abrazo grande.
1: Gracias a Pablito Wilson, periodista musical. Ahí nos dio 5 recomendaciones de libros musicales. Y ahora, Sebastián Durán, nuestro productor, conversó con Fernanda Rodríguez. Ella es directora del Centro García Márquez y hablaron sobre el segundo Festival de Danza Mayor 2026, que también le rinde un homenaje a la danza, al encuentro del cuerpo, al talento y a la tradición y a la emoción de reunir cerca de 150 artistas mayores que demuestran que la pasión por la danza y la cultura sigue más viva que nunca. Sebastián, ¿cómo es la historia?
2: Andrea, y hoy queremos destacar un evento que demuestra que el arte, la creatividad y la pasión no tienen edad. El pasado 23 de septiembre comenzó en Bogotá el segundo Festival de Danza Mayor 2026. Es por eso que en este momento nos acompaña la directora del Centro García Márquez, el original, que se llama Fernanda Rodríguez. Directora, bienvenida a Don Cultura de la Mancha.
3: Hola, ¿cómo estás? Muchísimas gracias por la invitación.
2: Doctora, ¿cómo empezó todo esto? Es decir, ¿cuándo inicia la creación del festival y por qué adulto mayor?
3: Bueno, nuestro festival nace hace 2 años, en el año 2024. La primera versión se desarrolló en este año y nace por una necesidad que encontramos dentro de nuestra sala. Después de ver que las personas mayores son fieles acompañantes de sus nietos, hijos, sobrinos y demás como espectadores. En muchas ocasiones veíamos que, digamos, ellos siempre estaban muy presentes ahí. Entonces nos empezamos a cuestionar y a preguntar qué pasa con los procesos artísticos del adulto mayor y qué pasa con sus presentaciones, pues porque en muchas ocasiones nos damos cuenta que los espacios donde se presentan o los espacios donde circulan son salones comunales, ferias, bazares, pero nos empezamos a cuestionar cómo hacer para que estos procesos de circulación fueran en espacios de artes escénicas completamente profesionales y dotados para un festival, ya sea de teatro o de danza o de artes escénicas. Entonces ahí empezó como la primera inquietud, cuestionándonos mucho. Luego empezamos a identificar que efectivamente en muchas de las localidades de Bogotá existen muchos programas dirigidos hacia el adulto mayor, y entre esos pues también se logra identificar que hay una gran afluencia en los procesos que son de danza y de artes plásticas en especial. Paralelo a ello, hay un festival que se celebra en el Centro García Márquez, el original, que es de Cálamo Danza Contemporánea, que se llama Festival Mueve Tus Sentidos y reúne diversidad de géneros y de edades en la danza.
2: Bueno, son 150 artistas mayores y allí hay unos estilos de danza, unas propuestas artísticas que se están dando. ¿Cuáles son esos tipos de estilos de danza que vamos a poder encontrar en el festival?
3: Bueno, en el festival básicamente tenemos propuestas de folclore de todo el país, de todas las regiones. Tenemos Barranquilla, tenemos, bueno, todo lo que tiene que ver con costa. También hay una agrupación que se enfoca en baile bogotano. Ellos lo llaman folclore histórico de Bogotá. Uh-huh. Y tenemos una agrupación que viene con algo muy innovador, que es el folclore mexicano.
2: Ok, o sea, hay folclore colombiano, pero también tenemos representación de folclore mexicano, ¿sí?
3: Sí, sí, señor.
2: Bueno, aparte de esto, pues, ¿cómo esperan ustedes que el público reciba estas expresiones?

0: tradiciones tan diferentes de otras culturas como la mexicana?
1: Pues mira, realmente ha sido sumamente gratificante todo lo que ha pasado, porque se genera, lo primero que se genera en el público durante estas presentaciones y que se ha generado es una sorpresa, ¿no? Porque las personas a veces minimizan o minimizamos las capacidades que tiene la adulta o el adulto mayor en cuestiones físicas, mentales. ¿Por qué lo digo mentales? Porque muchas veces estas coreografías, o todas más bien, tienen una exigencia física completamente pesada, unos momentos de recordar todo el tiempo, entonces se estimula bastante todo lo que tiene que ver con la memoria. Y al llegar con una propuesta tan innovadora como el folclore, que es de otro país, pues es sumamente gratificante, porque usualmente nosotros no lo vemos por ningún lado. Entonces pues empezamos a entender que también son procesos no solamente de ir a acompañar al abuelito, sino que también son procesos de aprender, son procesos de resistencia, son procesos donde vemos que son personas activas dentro de la sociedad, no solo en el arte, sino también dentro de sus entornos, como abuelitos, como tíos, como personas guías de las familias. Entonces, lo reciben muy bien todo ese tipo de expresiones, y se genera demasiado orgullo dentro de las sillas, tú sientes en las sillas del teatro el orgullo de las personas cada vez que salen sus familiares o sus conocidos bailando en este tipo de procesos.
0: Fernanda, también tenemos, aparte del folclore mexicano, tenemos algo muy curioso y bueno para este tipo de festivales, y es que llegan diferentes agrupaciones de varias localidades de Bogotá. ¿Qué significa esta diversidad dentro del festival?
1: Pues mira que creo que es una de las muestras una muestra que nos ratifica porque es importante el arte en la ciudad, y que además sea descentralizado, porque si bien en algún momento de la vida, históricamente hablando, el arte o este tipo de procesos solamente estaban destinados para ciertas poblaciones, en este momento podemos ver que realmente se ha instaurado en toda la ciudad, porque tenemos pues una agrupación de Engativá, tenemos agrupaciones de Centro de Mártires, de Teusaquillo, también tenemos de diferentes barrios que están a lo mejor un poco más alejados de lo que significa el centro de la ciudad. Entonces, creo que es la muestra de que el arte está invadiendo realmente, pero que además es necesario para poder avanzar en una sociedad como la nuestra.
0: Qué bien, Fernanda. Una cosa que siempre me ha llamado la atención es verificar o preguntar qué beneficios aporta, digamos, las muestras artísticas. En este caso, ¿qué beneficios aportaría la danza al bienestar físico, emocional y social, pues, de los adultos mayores?
1: Bueno, mira, yo pues creo que primero es poder generar otra vez como muchas confianzas en algunos de las personas mayores, porque al presentarse en un lugar que tú sientes que es profesional de las artes escénicas, pues te genera confianza, te genera volver a estar presente frente a un público, motivarse además a seguir haciéndolo, motivar a otras personas que a veces van a verlos, porque la mayoría son mujeres, los hombres todavía están muy tímidos en el campo de la danza, los hombres mayores. También se genera un espacio en el que ellas y ellos vuelven a tener voz y voto, a pesar de que sea danzado, ¿no? Porque ellos determinan qué luz quiero poner acá, cómo va este vestuario, por favor, tómenme esta foto así, grábenme la obra así, esto lo voy a presentar para tal festival. También se hace un intercambio con las otras agrupaciones, hay algunas que de pronto son más profesionales, otras que hasta ahora están emergiendo, entonces también hacen intercambios de saberes entre ellos, empiezan a generar una disposición más activa dentro de la sociedad, y su rol empieza a cambiar, ¿no? Porque ya no es un rol del abuelito y la abuelita que se queda en la casa, pues como esperando que la vida le siga pasando, sino que van solos, van al ensayo, llevan sus vestuarios, se maquillan, se peinan, recogen, salen tarde, se van para otro festival, al otro día tienen otra presentación, ensayan todos los días. Entonces, pues realmente significa vitalidad dentro de sus vidas.
0: Fernanda, ¿qué expectativas se tienen del festival? Y quien nos están escuchando en este momento, ¿dónde pueden seguirlos? ¿Dónde pueden mirar la programación? ¿Dónde pueden proyectarse para ir todos estos días a acompañarlos?
1: Bueno, nuestra programación la pueden encontrar en nuestra página de Instagram en @teatro_CGM, Centro García Márquez, el original, que es un teatro que está ubicado en la localidad de La Candelaria, en el centro de Bogotá. Es uno de los teatros históricos de nuestra ciudad. ¿Qué esperamos? Que se dejen sorprender, que sigamos abriendo las puertas para este tipo de propuestas, porque es necesario que el teatro, la danza, la música y todas las artes y las culturas en general estén llenas de diversidad, y de diversidad no significa diferentes géneros, sino también diferentes poblaciones a las que podamos hacer circular, porque es de suma importancia crear, encontrarnos con estos intercambios generacionales que existen en medio de estos festivales, en medio de estas propuestas. Es sumamente importante, pero además que las personas de la ciudad se apropien todos los días, una vez más y cada vez más fuerte, del arte y de la cultura que maneja Bogotá en este caso, pero claramente de todo el país.
0: Bueno, pues ahí está, es el segundo Festival de Danza Mayor 2026, que continúa demostrando que el arte es una herramienta poderosa para fortalecer los vínculos sociales, preservar la memoria y promover una vida activa a todas las etapas. Agradecemos a Fernanda Rodríguez, directora del Centro de García Márquez, el original, por acompañarnos hoy aquí en Don Cultura de la Mancha y compartir con nosotros esta experiencia cultural. Y para quienes aún no han asistido todavía, pueden hacerlo. La programación continuará los días 30 de septiembre, 1 y 2 y 3 de octubre en el Teatro Centro García Márquez, el original. Fernanda Rodríguez, muchísimas gracias por habernos acompañado aquí en Don Cultura de la Mancha.
1: A ti, muchísimas gracias. Gracias por esta invitación, y recuerden que hay más de 60 salas de teatro en Bogotá, así que muy chévere que puedan asistir a todas las programaciones.
2: Y bueno, hemos llegado al final de Don Cultura de la Mancha. Gracias por acompañarnos en este recorrido. Piensen cuál es ese tributo o esa versión que para ustedes superó a la canción original. Nos oímos el próximo fin de semana. Chao.
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2: Talento colombiano en los micrófonos de la FM, y ustedes saben que los emprendedores colombianos siempre están haciendo nombre fuera de nuestro país. Hay una startup colombiana que se llama Snau, se escribe S-N-A-A-U. Es una startup que está dedicada al mundo gaming. Ellos distribuyen oficialmente software, videojuegos, servicios de streaming, tarjetas de regalos digitales y todo lo que tiene que ver con entretenimiento digital. Y los tenemos acá porque John y Joan Cortés, que son los fundadores de esta compañía, van a tener una representación de nuestro país en el Tokyo Game Show. Y la idea es acompañar también toda esta evolución que hay en el mundo del gaming, que es uno de los que más crece a nivel mundial. Pues bienvenidos a los micrófonos de la FM.
8: André, muchas gracias por la invitación. Muy felices de estar aquí en la FM. La verdad que un sueño cumplido. Un poco le decía a mi hermano antes que pues los hemos escuchado muchos años y la verdad estar acá es un honor gigante. Gracias por la invitación.
2: No, estos espacios son para de verdad resaltar el talento colombiano y cómo ustedes también se están preparando para esta participación de los Tokyo Game Show, que son muy importantes, y ver el talento colombiano que pues está presente ahí también haciendo nombre de nuestro país. ¿Por dónde comenzamos? No sé si Joan o John, comencemos contándole a los oyentes sobre la compañía, sobre Snow, porque creo que es importante que la gente recuerde o sepa o que conozca también de ustedes.
8: Gracias, André. Claro que sí. Digamos que Snow es un sueño que comenzó hace ya 8 años. Tenía aproximadamente unos 18 años, casi los 19. Estaba finalizando la universidad justamente para ya graduarme. Y bueno, tenía la inquietud de si hay más gente que compra membresías, videojuegos o cosas por el estilo. Yo decía, quizás esto pueda ser una muy buena oportunidad de negocio. Así que mi mamá por esa época me acompañó a abrir mi primera cuenta bancaria y básicamente se convirtió en la primera inversionista de Snow. Ella con 100 mil pesos me ayudó a abrir esa cuenta y todo el sueño comenzó desde allí. Ha sido un trayecto y un camino muy bonito, muy importante, que nos ha cambiado la vida desde muchos sentidos. Hemos sabido qué es emprender. También he tenido momentos obviamente difíciles. Yo me quebré hace más o menos unos 6 años, en 2021. Y en base a eso hemos sabido cómo sortear, gracias a muchas personas que nos han acompañado, entre ellas Mauricio Hoyos de Shark Tank Colombia, que fue uno de nuestros mentores en el inicio. Bueno, a partir de ahí como que todo fue tomando forma. Ya para el 2022 pude pivotear un poco y pues encontrar nuevos canales de ventas, porque solamente tenía uno en esa época. Y también digamos que todo eso ha traído nuevas oportunidades y gracias a eso también pues justo en ese 2022 le digo a mi hermano que se venga a emprender conmigo y empezar este camino juntos. Él decide renunciar a su trabajo de hace ya unos 23 años. Todo el mundo le decía, hey John, ¿pero qué te pasa? ¿Por qué haces eso? Y digamos que mi hermano lo vio de muy buena manera. ¿Cómo ves de momento, viejo?
9: Hermano, apostarle a la familia, a creer en nuestros sueños y también creer en nuestro país, porque también nuestro talento hay que mostrarlo al mundo.
8: Es verdad. Entonces digamos que él renunció y ya para el 2023 arrancamos netamente como Snow. Antes nos llamábamos Shuffle Now en esa época. Y bueno, digamos que ahora, gracias a todo esto que pues, se ha aprendido y se ha venido construyendo, hemos hecho varios hitos que nos han permitido pues, alcanzar nuevas oportunidades. Hace poco estuvimos apoyando al fútbol femenino. Fuimos una de las startups primeras en creer en el fútbol femenino y ha sido un camino increíble, no te imaginas, lleno de muchas oportunidades y que nos ha cambiado la vida en muchas formas.
2: Claro, y además escuchando la historia, ver ese pico de caída en el 2021, estamos hablando de pandemia, y ver que pues emprender no es fácil. ¿Cómo definir emprender en Colombia? ¿Es fácil o difícil? ¿Y qué tantos apoyos? Así ustedes mencionaban ahorita lo de Shark Tank, que es un apoyo muy importante también cuando se recibe ese tipo de ayudas para las startups. ¿Cómo ha sido el emprender y pues la experiencia como tal de emprender en Colombia? Porque no sé si es fácil, hay muchos que salen del país para buscar esos apoyos también. ¿Cómo lo ven ustedes?
8: Yo lo veo desde un punto de vista muy positivo, aunque hay mucho por mejorar. Creo que en nuestro país hay un talento increíble. Tenemos gente que está en muchas industrias relacionadas con la tecnología, gente muy crack haciendo cosas que hoy pues decimos que son imposibles y que pues al final del día creo que emprender en Colombia es un camino complejo, pero que si pues tienes toda la motivación, la disciplina, incluso en los días difíciles eres resiliente, puedes salir adelante. Hay muchas cosas por mejorar, sí diría, porque cuando tienes la posibilidad de pronto de tener contacto con otras personas, otras industrias fuera del país, te das cuenta que a veces lo único que nos falta a nosotros es creer y tener esa posibilidad de que construyamos juntos ecosistemas de emprendimiento que hagan que los emprendedores colombianos tengan esa facilidad y por qué no salir adelante, porque el talento creo que está de sobra y por el contrario, creo que tenemos mucho por hacer desde Colombia para el mundo.
9: Yo diría que la capacidad, la inteligencia que tiene el colombiano de crear, de innovar, nos lleva a ser muy competitivos. Lo que, como decía mi hermano, tenemos que creernos el cuento y creer en nosotros, pues, para que también podamos seguir creciendo y fortalecer los ecosistemas que cada vez nos fortalezcan y podamos competir en el mundo. Tenemos todas las capacidades para hacerlo.
8: Totalmente.
2: Pero por supuesto. Y ahí entonces entra el tema del gaming, que quería como ya preguntarles a ustedes, que son los expertos también, ¿cómo está Colombia respecto a otros países? Obviamente vemos que en otros lados lo que es el ecosistema y el mercado gaming es grandísimo, pero Colombia tiene sus talentos, incluso ustedes también están ahí. ¿Cómo está ese mercado? ¿Cómo lo ven ustedes también desde la compañía y desde la experiencia que tienen estos años?
8: Gracias, Andrés. Yo creo que es una pregunta muy importante. Colombia se ha convertido en los últimos años en una cantera de talento increíble para el tema de desarrollo de videojuegos. Incluso tenemos la noticia de hace poco donde EA Electronic Arts mostraba una de las, digamos, facetas de desarrollo dentro de Colombia. Tienen incluso un complejo en Bogotá. Y bueno, digamos que no solo eso, también hay mucho talento en el exterior donde podemos ver a desarrolladores colombianos que pues están en unas de las más grandes empresas de la industria. Yo creo que Colombia tiene mucho por hacer. Es un mercado aún que no se ha explotado del todo. Así como vemos hoy en día mucho con tema con la inteligencia artificial, creo que el gaming es una industria en constante crecimiento y evolución. Hace poco vimos, por ejemplo, el producto más esperado de toda la década, incluso a nivel de entretenimiento, ya no solo de gaming, que fue Grand Theft Auto 6, romper un montón de récords, donde incluso su propio tráiler se vendió en Netflix. Es algo que nunca antes se había hecho con un videojuego. Entonces es una muestra más de que el gaming es un sector que podemos apostarle, que podemos creer y que obviamente tenemos el talento suficiente para estar ahí y que Colombia esté en el mapa dentro de toda la industria.
2: Claro, eso es clave. Comencemos hablando también de esos escenarios y experiencias que han tenido ustedes, por ejemplo, con el Summer Game Fest. Cuando llega la compañía o llega Snow, ¿cómo es? ¿Qué deben hacer? ¿Qué es hacer parte además de estas participaciones pues ya internacionales?
8: Digamos que Summer Game Fest fue una de las primeras metas que teníamos este año como marco de esta expansión global que estamos haciendo desde Colombia para Latinoamérica y el mundo. Fue una experiencia muy interesante porque pudimos tener contacto directo con varios publishers, desarrolladores de la industria. Te nombro algunos como Capcom, Nintendo, Sega. Tú ahí puedes imaginarte todo lo que has visto en videojuegos dentro de un espacio donde la gente te brinda esa amistad, te brinda también esa posibilidad de hacer negocios y, ¿por qué no?, de también tener como un puente aliado para traer nuevas cosas hacia nuestros países, no solo Colombia, sino Latinoamérica en general. Digamos que fue una experiencia muy bonita. Pudimos aprender, conocer, tener contactos de mucho valor, con los cuales ya también estamos incluso en proceso de negociación y de hablar precisamente estas nuevas oportunidades que puedan surgir. Me llenó de mucha ilusión poder asistir incluso al teatro donde se presentan los Oscars. Fue algo muy bonito porque ahí fue la ceremonia inaugural. Y digamos que son cosas que se te quedan marcadas para luego, ¿no? Porque como que algún día lo posteaba yo en esa época, bueno, en ese momento en mis redes sociales, y era Algún día lo pensé en la mesa de mi casa y hoy estamos, gracias a Dios, aquí en Los Ángeles, y fue algo muy, muy bonito, la verdad, muy como de esos momentos que te conectan con ese propósito y te llevan a realmente ver que estás haciendo las cosas bien. Entonces fue algo muy especial.
2: Claro, me imagino. Y ahora se viene entonces la participación en Tokyo Game Show. Estabas explicando un poco cómo es ese Summer Game Fest, pero cuando ustedes están allá, ¿qué pasa? ¿Hay competencias? ¿Cómo es la presencia de Snow en esos eventos? Y bueno, ahorita con el que viene en Tokio.
8: Gracias, André. Digamos que cuando está Snow presente, principalmente buscamos espacios donde poder abrir esos temas de conversación con cada uno de estos publishers o desarrolladoras. Probamos videojuegos que aún no han salido al mercado. Tenemos contactos de prensa, de PR con cada uno de los publishers. Y lo que sucede generalmente en estos eventos son, digamos, el momento en el cual toda la industria se reúne y se acoge en ese lugar. Y puedes tener desde la persona que, no sé, desarrolló Pac-Man, hasta la persona que lo juega, hasta la persona que está ahí, digamos, compitiendo. También hay competencias, espacios para tú medirte con amigos o espacios para tú conocer ese videojuego. Entonces, digamos que es un momento muy bonito donde la industria también se encuentra cada cierto tiempo. En este momento es algo importante porque son los 30 años de Tokyo Game Show. Entonces se supone que vamos a tener muchas cosas nuevas, entre ellas Zelda, Ocarina of Time, adelantos de otros videojuegos. Entonces es muy especial. Snow siempre trata de llevar la bandera de Colombia en alto. Tratamos de precisamente ser partícipes en entablar esas conversaciones y traer todo lo que en este momento no está disponible para Latinoamérica y Colombia hacia acá, hacia este lado del mundo, para que también miren que aquí tenemos un mercado gigantesco y que podemos hacer muchísimas cosas desde nuestros países, sabiendo pues de que es una industria en constante evolución y más ahora con todo lo que está pasando, que te decía antes de Grand Theft Auto 6, que es uno de los estandartes más grandes.
2: No, pues es tremendo, es que la gente no dimensiona de verdad cómo es este ecosistema mercado gaming, la cantidad de gente que hay detrás, los desarrollos, gente como ustedes que también están en todos los procesos para poder también tener ese tipo de tecnologías, digámoslo, aquí en el país, y creo que eso es súper importante. Algo que ustedes mencionaban ahorita también al comienzo, y es cómo mantenerse también en el mercado, creo que eso es importante. Todo el tiempo va evolucionando, por ejemplo, ahorita hablábamos de esos videojuegos que estamos esperando hace años para que salgan, y ese sector también se considera como de un espacio para mantenerse a nivel y pues poder también siempre estar haciendo parte del mercado gaming. ¿Qué creen que ha sido lo más difícil desde Snow para mantenerse en lo que están y lograr pues todo lo que han logrado estos años ya con la compañía?
8: Andrés, yo diría que uno es también el tema de la innovación. Primero, creo que es lo más importante para nosotros siempre estar en esa constante evolución para brindar a todos nuestros clientes lo mejor de nosotros desde todas las perspectivas. Innovar también significa no solamente traer productos nuevos, como bien se nombra, sino también reinventarse dentro de una industria que está en constante evolución. Hace poco lo mencionaba, fuimos patrocinadores de Atlético Nacional y ahí, digamos que con esa alianza hicimos algo muy interesante que fue por primera vez visto en Latinoamérica y Colombia. Y fue la edición especial de FC 26, edición Atlético Nacional. Fue algo innovador para la industria. Digamos que nunca antes se había visto este producto hecho específicamente por y para los hinchas de un club. Entonces, digamos que rescatándolo de ahí es estar en esa, digamos, mentalidad de ser innovadores, ser resilientes, porque también te digo, no todos los días son buenos como todo emprendedor. Siempre tenemos días malos, pero ahí es donde tenemos que tener como mayor fuerza y mayor ganas de salir adelante. Entonces yo digo que eso es lo que nos ha caracterizado, ser innovadores dentro de una industria que constantemente está en crecimiento.
9: Yo agregaría que también un valor adicional que también nos caracteriza a los colombianos, la confiabilidad, la seguridad y siempre ese apoyo constante y el seguimiento al cliente para brindarle una mejor experiencia. Eso también hace parte pues del crecimiento que hemos tenido en todos estos años. Siempre la seguridad y la confiabilidad de nuestros productos.
2: Claro, y rinde frutos y por eso estamos viendo también pues que van a tener esta representación tan, tan bonita en Tokio, además porque va a ser de verdad como una edición especial. ¿Tienen tiempo para los videojuegos o no con tanto trabajo desde Snow?
8: Oye, André, qué buena pregunta. Siempre hasta hoy día juego videojuegos, es lo que más amo hacer, por eso nació Snow también. Y entonces, pues digamos que trato siempre de sacar tiempo para los videojuegos. En la noche, cuando ya termino todas las labores, trato de sacar una horita o dos y juego, y como que es como mi terapia y mi desconexión de todo. Entonces, a veces sí trato siempre de tener espacio para los videojuegos.
9: Siempre me gana los fines de semana, pero si no, ya hacemos la lucha.
2: Bueno, hay que sacar el tiempito también, porque sé que están enfocadísimos con la compañía, pero también tener esos espacios de lo que más les llama la atención y que es para lo que están trabajando también. Pues hay algo que, para cerrar, que quería también preguntarles y decirles, y pues que ustedes nos contaran también, que decirles a de pronto esas personas que están tratando de emprender. Ustedes mismos contaban que no ha sido fácil, hay momentos de altibajos, pero la fuerza y también muchas características más, paciencia, buenos apoyos, buenas amistades también, incluso porque siento que el tema de el emprendimiento o emprender es un tema colaborativo. ¿Qué decirles a esas personas que de pronto están intentando y no es tan fácil porque lo sabemos, pero pues desde la experiencia de ustedes, darles un consejo a ellos también?
8: Gracias, Andrés. Yo diría que crean en sí mismos, todo aquello que sueñen y que crean posible, lo pueden hacer. Por algo Dios les ha dado esas ideas o esas metas, y que si algún día tienen un día malo, recuerden por aquello por lo cual empezaron. Porque eso es lo que nos hace volver a la raíz y ser nosotros mismos, ser capaces de reconocer que pues también van a haber problemas, porque para todo siempre existe algún problema, pero también para todo siempre existe una solución. Así que nada, sigan adelante, crean en ustedes mismos y sueñen muy en grande, porque para eso estamos aquí.
9: Yo diría que, como dice mi hermano, creen en sí mismos. Apostarle a ese propósito que tienen. Algo muy bonito de emprender es que no solo crece uno como persona, sino que también se convierte en el mecanismo para ayudar a otras personas. Y el ayudar a esas otras personas es donde decimos que podemos construir el país y podemos ayudar a muchas familias, que eso es lo que realmente cambia la ecuación y que nos ayuda a que todo nos vaya bien.
8: Somos como agentes de cambio para la sociedad.
2: Pero por supuesto, y de verdad, gracias Joan y John también por este tiempo aquí en los micrófonos de la FM. Por último, coordenadas, que creo que también es importante para que la gente conozca de Snow también, de ustedes, emprendimiento colombiano, esta startup que también está haciendo una representación de nuestro país de manera internacional. Cuéntenos.
8: Gracias, André. Claro que sí. Pueden seguirnos en snow.co, snow.co. el de la carita azul. Allí pueden encontrar todo tipo de contenido relacionado con el mundo de los videojuegos, desde lo más retro hasta lo más nuevo, e incluso también pueden disfrutar de cualquier tipo de serie, película, sí. Streaming y también productividad. Nosotros tenemos un amplio portafolio de servicios para todos, y bueno, siempre los esperamos, porque si lo quieres ahora,
9: es now,
2: exactamente. Muchas gracias, John y Joan, por estar acá.
8: No, gracias, Andrea, a ti por la entrevista. Un saludo a todos los oyentes de la FM. Y nada, muy felices de estar aquí.
9: Muchas gracias.
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0: resaltemos el talento colombiano en la FM, y es que hay unos premios que son los James Dyson Award 2026. Estos premios siempre resaltan esas soluciones que vienen desde el mundo de la tecnología para ayudar a la sociedad. Y una egresada de la Universidad Javeriana, ya se llama Laura Echeverry Giraldo, ha ganado con una solución para crear prótesis para personas que han perdido una extremidad y usa la tecnología. Combina diseño, ingeniería y tecnología para lograr crear Encaja. Es un sistema de prótesis personalizados que utilizan el escaneo 3D para crear estas prótesis adaptadas a la anatomía de cada uno de los usuarios. Pues la saludamos en los micrófonos de la FM. Laura, bienvenida y felicitaciones.
1: Hola Andrea, muchísimas gracias.
0: Ahora sí hablemos de Encaja, que es este proyecto que ayuda a las personas que necesitan este tipo de prótesis. ¿Cómo fue su creación y desarrollo?
1: Entonces Encaja nace de una premisa que es que hay personas que no tienen manos. Hay personas que o nacieron sin una mano o sin las dos manos o han sufrido amputaciones, accidentes, lo que sea. Entonces, en el mundo hay personas que no pueden utilizar las herramientas y las cosas que nosotros utilizamos en el día a día. O sea, un lapicero, un cepillo de dientes, un cuaderno. Entonces, ¿qué hacemos con estas personas que no tienen manos? O sea, realmente viven en un mundo que no está diseñado para ellos. ¿Y qué podemos hacer nosotros para adaptarles el mundo a que ellos también puedan pertenecer, utilizar y hacer parte finalmente? Entonces, esa es como la premisa de la cual nació el proyecto Encaja, y me di cuenta que todo el mundo está súper enfocado en diseñar unas prótesis súper tecnológicas, así robóticas, que tengan el movimiento más fino, todo, pero esto al final tampoco está resolviendo el problema de base, y es, no sé, o sea, esta persona no puede coger un estropajo para cepillarse en la ducha, por ejemplo. Lo que yo decidí es enfocar el problema desde el diseño mismo de la herramienta. O sea, que la herramienta que utilizamos en nuestro día a día no está diseñada para ser usada con una mano, sino para ser usado con un muñón. Y para poder utilizar herramientas con muñones hay que diseñar una interfaz, que es, no sé, lo que en realidad de nuestras herramientas del día a día es el mango, el manubrio. Pues en este caso toca repensar cómo va a ser esta interfaz entre cuerpo y herramienta. Y esos son los encajes protésicos. Al final, el encaje protésico es lo que me permite a mí, a un muñón, acoplarle una herramienta. Pero entonces aquí lo que yo quería lograr era que fuera accesible, que fuera asequible también. O sea, que cualquier persona que tuviera un muñón, que no tuviera una mano, pudiera tener un encaje protésico personalizado para poder abrir las puertas a diseñar herramientas que se puedan utilizar con ese encaje protésico. Entonces, digamos, Encaja es el inicio de un proyecto mucho más grande, que es el de este diseño de herramientas que puedan ser usadas con muñones, y Encaja es este primer paso de hacer la interfaz entre el cuerpo y la herramienta. Que otra cosa de la que yo me di cuenta es que en este momento pues hay un montón de tecnologías 3D, como tú muy bien lo dices. Entonces tenemos escaneo 3D, tenemos impresión 3D en cuanto material no se pueda imaginar, y parte de este proyecto también era como coger todas estas herramientas y acercarlas al usuario. O sea, ¿cómo podemos hacer que estas nuevas tecnologías nos ayuden realmente o ayuden a la gente que lo necesita? Entonces, aquí había una necesidad y tenemos estas tecnologías que además, como están en auge, cada vez son mucho más accesibles también. O sea, hoy en día es fácil acceder a una impresión 3D, bueno, relativamente. El escaneo 3D se puede hacer con un celular, con un smartphone cualquiera. Entonces, parte de este proyecto también es intentar acercar estas tecnologías que ya no son tan nuevas, sino que, pues, que están muy desarrolladas, y traérselas al usuario para que pueda resolver realmente las necesidades que tenemos los humanos.
0: Laura, y hablando de los premios, ¿qué tan importante es tener este reconocimiento y podría ayudar además también al desarrollo y al proceso del proyecto Encaja?
1: Los premios James Dyson yo los seguía hace mucho tiempo y uno encuentra cosas muy chéveres. O sea, esta gente realmente premia proyectos de todo tipo. Y un poquito mi aplicación al premio fue pensando en eso también, como bueno, ya esto fue un proyecto académico, valga la pena aclarar, o sea, este fue mi trabajo de grado de diseño, entonces me fue bien y a mis profesores les gustó y a la universidad les gustó, pero aplicar a este premio fue ver como bueno, vamos a ver si esto le gusta a alguien más. En este momento con Encaja lo que estamos buscando es buscar más usuarios para poder hacer más pruebas. Quiero conseguir más gente que me ayude a probarlo, a decirme qué funciona, qué no funciona. Entonces ese es como el paso a seguir en este momento, escalarlo en ese sentido. Mi primer consejo yo creo que sería que hay que contar las cosas. Uno tiene que hablar de lo que está haciendo. Uno no se puede sentar a diseñar, a idear y a crear en el estudio uno solo con sus pensamientos, sino que hay que hablarlo con su familia, con sus amigos, con sus conocidos, precisamente porque uno nunca sabe al final quién va a terminar escuchando, a quién le va a terminar pareciendo buena idea, quién le va a dar uno los tips o lo que a uno le hacía falta para avanzar o para ver el camino, qué camino seguir. Entonces, de hecho, yo apliqué a este proyecto, a este premio, perdón, porque una de mis mejores amigas me convenció. Yo le conté y me dijo, mira, aplica esto. A mí jamás se me habría ocurrido. Entonces, yo creo que algo muy valioso es hablar de lo que uno está haciendo, contarle a la gente. Y ahí yo creo que van saliendo cosas muy interesantes. Mi Instagram es @laura_huevo, como el huevo que uno se come.
0: Laura, pues felicitaciones y gracias por estar aquí en los micrófonos de la FM.
1: Andrea, muchísimas gracias a ti, gracias por el espacio.
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Hoy abrimos los micrófonos con el corazón latiendo a un ritmo distinto. El pasado lunes 10 de agosto, la tierra nos sacudió. El suelo bajo nuestros pies tembló y nos recordó de un solo golpe lo frágiles que somos. Sé que en muchos hogares colombianos hoy hay zozobra, miedo o el dolor de haber perdido algo. Pero si algo nos enseña la historia de esta tierra, es que la fuerza de Colombia jamás ha estado en las paredes que se caen, sino en las manos que se levantan para reconstruir. La esperanza no es una ilusión vana, es la certeza de que, aún en medio del polvo y las grietas, somos capaces de abrazarnos, de servir al vecino y de salir adelante. Hoy, este programa es un abrazo para el país, un espacio para recordar que no estamos solos. Y para empezar a sanar, los dejo con un himno absoluto de la historia de la música. Viajemos al año 1988. El álbum Bad, del rey del pop, Michael Jackson. Esta joya se convirtió en el tema número uno en Estados Unidos en marzo de ese año. Michael nos enseñó que si queremos cambiar el mundo y sanar las heridas, hay que empezar por el hombre en el espejo. Aquí está Man in the Mirror, Michael Jackson, en Pausa Mental.

0: Para cambiar lo de afuera, hay que mirar adentro. Y para mirar adentro con valentía, invitamos a una de las plumas más honestas y valientes de la literatura colombiana. La escritora y periodista Margarita Posada Jaramillo, autora de esa obra indispensable llamada Las Muertes Chiquitas, un libro que desnuda la depresión sin romanticismos ni tapujos. Margarita nos cuenta sobre ese libro que habla de la depresión como un alto en el camino forzado y lanza una idea revolucionaria. Ella dice que la pelea contra la depresión no se da batallando, sino rindiéndose. Esto suena rarísimo para los colombianos que crecimos con el chip de que siempre tenemos que poder con todo y que rendirse es solo para los débiles. Pero, ¿cómo se entiende esa rendición sanadora?
1: Yo creo que la rendición tiene mucho que ver con una aceptación, no es con la resignación de algo, sino con aceptar. Y como con cualquier enfermedad, lo primero que yo debo decir, por supuesto, es que yo voy a hablar desde el punto de vista de una persona que padece de un trastorno bipolar tipo 2, esto para ser muy clara, y desde el punto de vista de quien tuvo unas percepciones acomodadas a su investigación periodística o a su temperamento periodístico, pero también obviamente mi interés fue profundamente literario, ¿no? Entonces, en ese sentido, pues, los oyentes deben saber que no están hablando con ningún experto en salud mental ni nada por el estilo, sino que yo como paciente traté de contar un poco lo que significa estar en una crisis de depresión. ¿Y por qué digo estar en una crisis de depresión? Porque así como oíste que mi trastorno es bipolaridad tipo 2, ese es un trastorno, dentro de muchos otros, que se caracteriza por tener unas crisis de depresión muy, muy hondas. Entonces, cuando uno pelea con esta idea de que tiene una condición y está tratando permanentemente no solamente de taparlo, sino de contrarrestarlo, estás de cuenta como si dejara el dedo en la llama de una vela, ¿no? Como no me quemo, no me quemo, no me quemo, pero el dedo se está achicharrando por más de que uno se haga el que no está sucediendo eso. A eso me refiero yo con rendirse, con aceptar. Es lo que sucede con cualquier otra enfermedad, tanto física como mental. La aceptación hace parte también de la humildad. Yo siempre he creído que la humildad no es hacerse uno más pequeño ni agachar la cabeza, sino tratar de redimensionar su lugar en el mundo y las posibilidades de cambiar cosas, pero también la aceptación de no poder cambiar muchísimas, entre esas una condición como esta, ¿no? Que muchas veces es de carácter endógeno y muchas veces es de carácter exógeno. Endógeno quiere decir que viene desde adentro y que digamos que la crisis supuestamente la suscita una alteración química dentro del cuerpo, ¿verdad? O exógeno, que quiere decir que a partir de un duelo, una pérdida o alguna situación que normalmente sería de un nivel de dificultad muy estándar para transitar, quienes padecemos de un trastorno mental, pues nos quedamos ahí, nos encunetamos, por decirlo así.
0: Y conectando con eso, ¿dónde nace su propio trastorno de depresión? ¿En qué momento sintió que la cabeza le pedía hacer una pausa?
1: Ahí vamos en este asunto de que hay trastornos o crisis de depresión endógena y exógena, ¿no? Porque es que una cosa es uno tener un diagnóstico o un cuadro psiquiátrico. El mío es el de bipolaridad tipo 2. ¿Dónde nace? Ni idea. Al fondo de las neuronas yo creo que está la respuesta y es exactamente lo mismo que tratar de dilucidar por qué a alguien que se comió la misma arepa quemada que yo le dio cáncer y a mí no, ¿no? Es decir, en mi caso yo diría que no es que tenga un origen realmente. Lo que yo asumo es que hay varios factores que hicieron que esa suerte de diamante en bruto o como de predisposición que hay en un cuerpo se dispararan. No sé si me explico, porque yo podría decir, no, es que yo soy depresiva y he tenido unas crisis mayores de depresión porque fui abusada cuando chiquita, pero resulta que hay mucha gente que fue abusada cuando era chiquita y no sufre de crisis de depresión. Tiene otras maneras de manejar el trauma, ¿no? Ahora, lo que yo sí he leído en muchas de las estadísticas que busqué es que gran parte de las personas que han sufrido más de 3 o 4 episodios mayores de depresión severa dicen haber tenido algún tipo de abuso cuando eran chiquitos. Lo que quiere decir es que no todas las personas que fueron abusadas cuando eran chiquitas son depresivas, pero la mayoría de las personas que cuando están grandes son depresivas, se les pregunta si tuvieron algún tipo de abuso, contestan que sí. Entonces, pues ahí hay de pronto un posible factor determinante, pero no es un origen, es decir, esto no es causa-efecto, ¿no? No, hay muchos, demasiados factores.
0: Rendirse no es cobardía. A veces, rendirse es soltar las armas cuando la batalla que está librando es contra usted mismo. Es quitarle la fuerza al monstruo, dejando de pelear contra él. En mayo de 2023, Shakira nos regaló una de las baladas más conmovedoras de su carrera, Acróstico. Lanzada tras uno de los momentos personales más convulsos de su vida, esta canción no solo cuenta con las voces reales de sus hijos Milan y Sasha, sino que demuestra cómo el amor filial es un ancla en medio de la marejada. Una canción que nos recuerda que el amor es el mejor refugio cuando el mundo se desmorona. Shakira, en pausa mental.

0: que le hagan.
1: Y esto es el hack mental. Párele bolas a este hack mental de la semana. 2 minutos express con 3 pautas de oro extraídas de las reflexiones de Margarita Posada para que no te dejes tragar por las muertes chiquitas. Pauta número 1. Acepta el modo pausa. Si hoy no puedes con el mundo, no te obligues. Ríndete por hoy. Decir hoy no tengo fuerzas le quita el 50% de la presión a tu cerebro. Pauta número 2. Siente el dolor. No lo tapes con distracciones. Cuando sientas el vacío, no abras Instagram ni arranques a comprar cualquier cosa. Siéntate, respira, llora si es necesario. El dolor que se expresa es dolor que empieza a salir del cuerpo. Pauta número 3. Rompe el aislamiento con un vínculo seguro. La depresión te pide encerrarte, pero la sanación necesita luz. Habla con esa persona que realmente sientes que te ama o con un profesional. Expresar en palabras esos sentimientos es un acto liberador y vuelve la situación manejable. 3 hacks para poner en práctica hoy. Aplica el hack y cuida tu mente. ¡Sí!

0: Seguimos en pausa mental conversando con Margarita Posada Jaramillo. Margarita recibió un diagnóstico de trastorno de bipolaridad tipo 2. La gente suele usar la palabra bipolar de forma muy ligera en la calle. Por eso le preguntamos a nuestra invitada, ¿cómo se vive con un trastorno de bipolaridad sin perder el gusto por la vida?
1: Yo siento que mi trastorno va a estar ahí, mi predisposición para asumir ciertas situaciones y dificultades de la vida tiene que ver con una predisposición química de mis neuronas, pero que realmente donde yo tengo que estar atenta es en los valles, ¿viste? Porque eso es, haz de cuenta, como una oscilación y todas las personas oscilamos entre dos estados de ánimo. Lo que pasa es que hay que tratar de atenuar los picos. En mi caso de bipolaridad, lo que yo trato de atenuar son los picos. Entonces, entre más arriba me vaya, más para abajo me caigo. Y ahí es donde realmente yo tengo cierta capacidad de control o cierto manejo de la enfermedad, no sola, con la observación permanente de otro. Llámelo psicólogo, psiquiatra, con cualquier tipo de terapia que te conecte con algo espiritual, que de alguna manera algo me sostiene. Eso para mí es el contento. No es la alegría, no es la euforia, no es, ay, shiny happy people como en la canción. No, el contento es una cosa que sostiene no solamente mi persona, sino el universo. Y por ahí derecho es que yo llego a compararme con mis propias versiones y no con lo que la gente debería creer que es normal o con lo que la normalidad, entre comillas, me está pidiendo que sea. Si tú me preguntas hoy en día, yo no soy una persona normal. Yo vine a vivir al campo, yo tengo una conexión con la naturaleza impresionante. Yo podría haber publicado 10 novelas más de las que he publicado y sin embargo he entendido que mi condición no me lo permite y que así esa sea la normalidad de otro escritor y esa proliferación y esa capacidad y esa disciplina, yo tengo otras maneras de transitar la vida en las que para mí es más necesario un rato de contemplación, de conexión con la naturaleza. Y entonces uno empieza a entender que las prioridades de uno no son las prioridades de los otros y que la normalidad de uno no es la normalidad de los otros.
0: Y como la salud mental no se recupera en soledad, sino acompañados. Viajemos al año 2010, el álbum debut de Bruno Mars, Doo Wops and Hooligans. Extraemos este himno a la amistad verdadera, Come to Me, con un ritmo folclórico y tropical irresistible. Mars nos recuerda que cuando estamos perdidos en la oscuridad, siempre habrá alguien que será la luz para guiarnos a casa. Contar con otras personas es la clave. Bruno Mars, en pausa mental.

0: Y dirijamos nuestra mirada a lo que nos pasa como sociedad. Vemos que en Colombia las estadísticas de ansiedad y depresión están disparadas. ¿Qué nos está pasando? ¿Por qué parece que las enfermedades de salud mental crecen sin frenos en ciudades y campos?
1: Yo no creo que haya una tendencia a crecer. Lo que pasa es que ahora es más, se habla más abiertamente del asunto. Así como no creo, por ejemplo, que hoy haya, más casos de cáncer de páncreas. No, lo que pasa es que muy seguramente en las épocas en donde no se podía diagnosticar y ver el cáncer de páncreas o lo que quiera que fuera eso, pues la gente entendía que una persona se aguarapaba como una piña por

0: no, también es mi opinión, yo no diría que es porque haya más suicidios, sino porque se reportan más y porque tenemos más interés en investigar y en tener estadísticas y en saber qué es lo que pasa. Es que todas esas cifras y estadísticas lo que nos muestran es mucho más interés del ser humano de hablar del asunto, de ponerlo sobre la mesa y de no sentir vergüenza.
1: Y como si esto fuera poco, vivimos en una cultura que nos enseñó a evitar el dolor a toda costa. Si estamos tristes, la respuesta rápida es ir a comprar cosas, pegarnos de la pantalla del celular por horas, refugiarnos de forma compulsiva en el trabajo o ahogarnos en el alcohol. Le preguntamos a Margarita, ¿cómo se le hace duelo a lo que nos duele de verdad? ¿Por qué le tenemos tanto pánico a sentirnos vulnerables y preferimos darnos a la fuga antes de enfrentar nuestros propios demonios?
0: Las adicciones en general y todos esos, digamos, todas esas válvulas de escape, muchas veces pueden ser reemplazadas por unas válvulas de escape que seguramente son igual de intensas, pero saludables, ¿no? Entonces yo conozco personas que se dedican a montar bicicleta en lugar de matarse a drogas, ¿no? Yo personalmente, por ejemplo, dejé de beber porque me parecía además una ridiculez tomar para pasar un rato rico como de conexión espiritual, porque por eso es que llaman bebidas espirituosas al alcohol, para después tener que padecer todo el bajón químico que genera la ingesta de alcohol en un cuerpo pues depresivo como el mío, ¿no? Pero en ese sentido yo creo que la única manera de atravesar los duelos es atravesándolos, es decir, como dicen en inglés, the only way out is through, la única salida es a través. En ese sentido encuentro que es muy importante nombrar las cosas. El día en que uno habla en voz alta, pone en papel, le comunica a otro ser humano algo de lo que está sintiendo o algo de lo que le pasó, que nunca ha hablado con nadie. Ese día, esos fantasmas, esos miedos, esos dolores cobran una dimensión muy distinta, porque además uno se da cuenta de que no es el único. Y eso da mucha esperanza. Entonces yo creo que sí pasa el duelo por nombrar lo que nos pasó, por aceptarlo. Y por dolernos, porque no es minimizarlo, ¿no? Es decir, yo, si yo tengo que dolerme por algo que me sucedió, yo puedo llorar, yo puedo patalear, yo puedo sentir, yo debo sentir. De hecho, yo creo que la depresión se parece mucho a eso que tú decías, es una aversión al dolor hasta el punto en el que dejas el dedo en la vela y cuando ya se achicharró es que lo quieres sacar y pues tienes quemado el dedo, ¿no? Y los papás, por ejemplo, tienen una responsabilidad en el futuro de la salud mental de sus hijos, porque son los que deberían permitirles dolerse, nombrar, buscar apoyos en psicología y no darle a entender al niño que es que hay que simplemente restregarse las manos, las rodillas con las manos para sacudir el polvo y seguir caminando, porque a veces en aras de aupar a las personas de esa manera, pues dejamos que haya una herida mayor que termina por convertirse en un trastorno mental muy serio y muy complejo de atravesar cuando uno es grande.
1: Huir del dolor es como esconder la basura debajo de la alfombra. Tarde o temprano la casa empieza a oler mal. Hay que tener el coraje de sentir para poder sanar. Hay otro tema del que hay que hablar sin pena: los medicamentos. En Colombia hay muchísimo prejuicio con la psiquiatría. Pero ¿por qué hay tanta prevención y rechazo a estar medicados, cuando en realidad la química cerebral a veces necesita esa ayuda para equilibrarse? Y los medicamentos pueden ser parte de la solución.
0: Yo estoy medicada, no siento ninguna vergüenza de estar medicada. La medicación va y viene. Y yo siempre le discuto a las personas cuando están preguntándose si deberían estar medicadas o no deberían. No sé qué. Yo les digo, bueno, es que si usted se parte una pierna, usted va al médico y usted se toma lo que le ordena el médico. Es también, hay cierta arrogancia en el ser humano en no creer que otra persona puede determinar si tu cabeza está fallando, pues qué es lo que necesita tu cabeza para volver a regularse y funcionar bien, ¿no? Entonces, sí, yo estoy medicada. Hay momentos en los que no estoy medicada. A veces se sataniza muchísimo este asunto y aparte de eso se hacen muchos chistes muy desobligantes, ¿no? Como que la gente dice, ay, ya se tomó la pepa o no sé qué, eso a mí me parece muy desobligante para quienes tomamos pastillas, pero estoy segura de que la mayoría de la gente que no

0: se está oyendo, tiene una pastilla en la mesa de noche y muy seguramente es la misma que está escondiendo del jefe, que también tiene la misma pastilla en la mesa de noche. Entonces yo creo que con el rigor de los médicos y de la medicina, uno puede encontrar una salida, como también la puede encontrar en la toma de hongos y la psilocibina, o en la orinoterapia, o en pararse de la cabeza. Lo que sea que usted siente que lo hace ser una mejor persona y sentir más contención, hágalo. Hágalo si no le hace daño a ninguna otra persona.
1: Así de sencillo. Si un diabético necesita insulina, nadie lo juzga. Si el cerebro necesita regular sus neurotransmisores con un fármaco formulado, no hay por qué sentir vergüenza. La medicina también es una herramienta para recuperar la dignidad de vivir. Y para cerrar este especial de película, nos vamos al año 2006, al exitosísimo álbum Amar es Combatir de la banda mexicana Maná, que en colaboración con la leyenda de la bachata Juan Luis Guerra lanzaron Bendita tu Luz, una canción que alcanzó el número uno en el Billboard Hot Latin Tracks. Esta melodía es una celebración a esos encuentros que nos salvan, a esas personas que son luz y llegan para iluminar la noche más oscura del alma. Bendita.

0: para ir cerrando esta conversación con Margarita, escritora y una apasionada de las palabras. Precisamente, ¿qué papel ha jugado la escritura y el arte en su vida durante este proceso de sanidad? ¿Y cómo el papel en blanco se convierte en la mejor terapia para sacar lo que quema por dentro?
1: Mis intereses literarios y artísticos no tienen que ver solamente con la enfermedad mental. Es decir, yo ya era una escritora, yo ya había publicado un par de novelas anteriormente y este es un libro de no ficción que decidí escribirlo como un testimonio personal y sin meter ningún tipo de ficción porque sentí que esa era como la sinceridad que ameritaba el tema, ¿verdad? Yo no creo que el arte sea solamente una herramienta para sanarse. Es, entre muchas otras cosas, una herramienta para sanarse. Entonces, digamos que lo que yo creo es que no todos necesitan escribir o pintar o bailar. Hay otros que necesitan ir a una obra de teatro, ir a escuchar un concierto, leer un libro, ¿no? Y que ahí, en esa catarsis del arte, también hay una liberación del ser humano, porque ahí es donde encontramos que estamos hechos todos del mismo material y que el ser humano se tropieza mil y un veces con la misma piedra, ¿no? Eso nos hace no solamente sentirnos comprendidos, sino aligerar la carga.
0: Gracias infinitas a Margarita Posada Jaramillo por abrirnos su corazón y dejarnos esta lección de vida. Hoy aprendimos que no tenemos que ser indestructibles, que se vale hacer una pausa, que pedir ayuda es de valientes y que la esperanza de un país empieza por la paz que construimos en nuestra propia cabeza. A toda nuestra gente afectada por el sismo, no están solos. Nos tenemos los unos a los otros y nos vamos a levantar más fuertes. Soy Joan Palacios. Esto fue Pausa Mental. Cuiden su mente, abracen a los suyos y recuerden que siempre, siempre vuelve a salir el sol. Un abrazo gigante. Chao, chao.
1: Ay, a ustedes, de verdad. Y tengan un perro, cuiden una mata. Eso que decías del servicio, cuando uno está en la crisis, yo afortunadamente llevo ya 5 años en remisión de crisis y tiene mucho que ver con todas las cosas que hago cuando no estoy en una crisis, ¿no? A practicar un deporte, no queriendo correr una maratón, sino a caminar 20 minutos al día y cuidar a otras personas o interesarme por otros. Cuando uno está muy, muy mal, si uno piensa en otra persona y va y le pregunta cómo está o qué necesita, sale de su ombligo y eso le da un respiro. Así que esas personas que están atravesando por un momento en el que dicen, ¡ah, qué cháchara la de esa vieja que se cree curada! Les digo, no me siento curada. A veces, cuando me estoy sintiendo mal y cuando veo que voy de culo para el estanco, como dicen, salgo y busco a otro y escucho a otro y salgo de mí misma. Muchas gracias a ti por esta entrevista.
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3: Hola. Durante décadas, la narrativa científica aceptada sobre la formación de la Tierra decía que nuestro planeta se había nutrido de una mezcla equilibrada de materiales tanto del sistema solar interno como las regiones exteriores más allá de Júpiter, las cuales optaron gran parte de los elementos volátiles y ricos en agua necesarios para albergar vida. Estamos hablando de más o menos, a ver, yo veo el reloj, unos 5,000 millones de años.
4: Ah, no, hace poquito.
3: Sin embargo, un estudio publicado recientemente por investigadores de la prestigiosa ETH de Zurich ha dado un vuelco total a esta perspectiva. Luego de realizar una rigurosa comparación entre las muestras de diversos meteoritos y la composición geoquímica de la Tierra, los científicos se mostraron genuinamente estupefactos. Los cálculos demostraron que la masa terrestre está compuesta casi en su totalidad por material procedente estrictamente del sistema solar interior, dejando la contribución exterior en menos de 2 puntos o menos de 2 puntos porcentuales prácticamente nula. Este descubrimiento apunta a que el gigantesco planeta Júpiter actuó durante la juventud del sistema solar como una barrera gravitacional infranqueable. Dicho muro de contención frenó de manera drástica el flujo de polvo, gas y asteroides ricos en carbono y agua que intentaban migrar hacia el centro del sistema solar. Los científicos apuntan a que las respuestas podrían obligar a reescribir los modelos de evolución planetaria no solo para la Tierra, sino también para vecinos cercanos como Venus y Marte. 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
4: Abrimos la ventana al mundo digital. Estaban escuchando a Javier Yules, yo soy Andrea Cardona y aquí hablamos de tecnología, de lo que estamos usando en el día a día y que hace parte del mundo digital, Javier.
3: Cada nueva emisión de Conectados tiene todas las noticias relacionadas con el tema de la tecnología que cambian casi que de manera diaria y vertiginosa, ¿no? Todos los días vemos cómo los cambios y las decisiones que se están tomando, incluso hasta políticas alrededor de la tecnología.
4: Pero mucho, ¿se acuerda cuando hablamos de la IA la semana pasada?
3: Y el manejo de Cloud y todo esto, pues, para cosas de gobierno y de seguridad, sí, sin duda.
4: ¿Usa Cloud o Claudio, como le digo yo?
3: No, sabe que no, donde yo utilizo es Gemini casi siempre.
4: ¿Copilot?
3: No, tampoco.
4: Yo tengo dos amigos, es Copilot, ese me crea, me ayuda muchísimo, por ejemplo, en esas grandes piezas donde sale la imagen
3: de
4: Javier Yules y Andrea Cardona, pero también Gemini para creación de videos y también.
3: Yo me metí por ahí, fue por lo que usted me recomendó también.
4: Claro, pero Claudio es bueno, o Claude.
3: Es muy, dicen que es muy buena.
4: Muy buena, sí, hay cosas que pueden funcionar y bueno, saberlas usar también. Comencemos hablando también de noticias que tienen que ver con colombianos en el exterior. Usted sabe que yo siempre le traigo como ese tipo de noticias y en estos días se llevó a cabo un evento, uno de los eventos más importantes de la industria de los videojuegos.
3: Sí.
4: Se llama el Tokyo Game Show, ¿cierto? Para que lo tengan en el radar. Este espacio es muy importante porque ahí se reúnen como los grandes exponentes del mundo gamer. Uh-huh. Y un talento colombiano, en este caso una startup que se llama SNOW, tuvo presencia en ese lugar. Esta empresa colombiana lleva muchos años ya también como en funcionamiento, digámoslo así. Y ellos se enfocan en poder como comercializar o traer esos videojuegos para que lleguen aquí al país. Imagínense, entonces llega ya a hacer eso. También suscripciones, todos los productos digitales que hagan parte del mundo gamer, pues es lo que ellos traen directamente a Colombia. Y estuvimos hablando con ellos, con los creadores de esta compañía SNOW, son John y Joan Cortés. Trabajan en esta industria de los videojuegos que es tan importante y cómo tienen esta presencia también a nivel mundial en estos espacios como el Tokyo Game Show.
5: SNOW es un sueño que comenzó hace ya 8 años. Tenía aproximadamente unos 18 años, casi los 19. Estaba finalizando la universidad justamente para ya graduarme. Y bueno, tenía la inquietud de si hay más gente que compra membresías, videojuegos o cosas por el estilo, yo decía, quizás esto pueda ser una muy buena oportunidad de negocio. Mi mamá por esa época me acompañó a abrir mi primera cuenta bancaria y básicamente se convirtió en la primera inversionista de Snow. Ya para el 2023 arrancamos netamente como Snow. Antes nos llamábamos Shuffle Now en esa época y bueno, digamos que ahora gracias a todo esto que pues se ha aprendido y se ha venido construyendo, hemos hecho varios hitos que nos han permitido pues alcanzar nuevas oportunidades. Hace poco estuvimos apoyando al fútbol femenino, fuimos una de las startups primeras en creer en el fútbol femenino y ha sido un camino increíble, no te imaginas.
4: Definitivamente debe ser muy importante estar en este tipo de eventos. ¿Qué les deja a ustedes estar allá y tener esta presencia y la importancia de tener esa representación colombiana en Tokio?
5: Digamos que cuando está Snow presente, principalmente buscamos espacios donde poder abrir esos temas de conversación con cada uno de estos publishers o desarrolladoras. Probamos videojuegos que aún no han salido al mercado. Tenemos contactos de prensa, de PR con cada uno de los publishers. Y lo que sucede generalmente en estos eventos son, digamos, el momento en el cual toda la industria se reúne y se acoge en ese lugar. Y puedes tener desde la persona que, no sé, desarrolló Pac-Man, hasta la persona que lo juega, hasta la persona que está ahí, digamos, compitiendo. También hay competencias, espacios para tú medirte con amigos o espacios para tú conocer ese videojuego. Entonces, digamos que es un momento muy bonito donde la industria también se encuentra cada cierto tiempo. Snow siempre trata de llevar la bandera de Colombia en alto. Tratamos de precisamente ser partícipes, entablar esas conversaciones y traer todo lo que en este momento no está disponible para Latinoamérica y Colombia hacia acá, hacia este lado del mundo, para que también miren que aquí tenemos un mercado gigantesco y que podemos hacer muchísimas cosas desde nuestros países, sabiendo pues de que es una industria en constante evolución.
4: Y por último, coordenadas, ¿dónde pueden saber más del emprendimiento de Snow, de esta startup que ya lleva muchos años también en el mercado?
5: Pueden seguirnos en snow.co, snow.co. el de la carita azul. Allí pueden encontrar todo tipo de contenido relacionado con el mundo de los videojuegos, desde lo más retro hasta lo más nuevo, e incluso también pueden disfrutar de cualquier tipo de serie, película, sí. Streaming y también productividad. Un saludo a todos los oyentes de la FM y nada, muy felices de estar aquí.
4: Ah, felicitaciones. Eso es talento colombiano, de verdad, Javi, porque es una industria bastante grande.
3: Sí, sí.
4: Y todavía hay un recorrido, pues, grande que hay que abarcar desde Colombia.
3: Y las propuestas, ¿no? También desde las grandes industrias de los videojuegos que están también cambiando y que están migrando un poco hacia, incluso en el tema del almacenamiento.
4: Claro.
3: Tenemos que hablar de ello, de cómo PlayStation va a dejar...
4: Sí. El juego no es suyo. Uh-huh. A mí esa parte como que no
3: todavía
4: me funciona
3: no. Todavía
4: porque como así que
3: seguro será tema
4: se me llena la nube o eso no es de uno ya. Entonces uno tenía antes como que la idea que compra un videojuego y es suyo y lo tiene en su casa. No, ahora ya no porque todo va a estar en la nube y creo que eso está generando otras dinámicas también en la industria de los videojuegos.
3: Le tengo una idea, guardar ese PlayStation que tiene allí porque seguramente en unos 10 años va a costar una gran cantidad.
4: Yo juego Play pero soy más de Xbox. Cuento.
3: Okay.
4: Ahí sí
3: Sony.
4: Me voy más por el este lado.
3: Microsoft. Microsoft, sí.
4: Sí, exacto. Y también, pues, el Nintendo Switch. También más por ese lado para jugar videojuegos. Eso entonces por el lado de los talentos colombianos que están presentes en diferentes lugares del mundo. ¿Y le parece si nos vamos con música de una
3: Vámonos
4: vez?
3: Vámonos con música.
4: No, le voy a cambiar la música por el adelanto de una producción.
3: Bueno.
4: Que tiene música también.
6: Me han dicho que se te da muy bien cantar.
7: Bueno,
6: ¿te gustaría hacer una prueba?
8: Tú has nacido para ser artista, eso lo tengo claro.
9: Mamá, ¿qué pasa?
10: ¿Nos vamos nosotros o viene la policía echando a patada?
11: Quiero ir a concursos de radio.
12: Pagan, ¿no?
13: Rafael Marcos. Recuerden ese nombre, va a dar mucho que hablar.
8: A mí me encantaría echarte una mano con lo que pueda. Si quieres, probamos.
11: Sí.
8: Cumpleaños.
7: ¿Por qué no?
4: Rafael. ¿Le gusta?
3: El monstruo de la canción,
4: el
3: ¿no?
4: El monstruo de la canción. Pues está hablando de este artista porque va a salir una serie biográfica en donde van a contar la historia de este artista. ¿Dónde la van a lanzar? ¿Qué plataforma cree que va a salir?
3: Yo creo que Netflix, ¿no?
4: Sí, señor, exactamente. La van a lanzar el próximo mes, el 9 de octubre, exactamente, van a lanzar esta producción y se va a llamar Aquel, así como una de las canciones de Rafael.
3: Yo sigo siendo Aquel.
4: Me parece muy interesante porque la producción, según lo que uno ya ve en este adelanto, en este tráiler que está disponible ya en YouTube y en todas las plataformas, cuenta más de 6 décadas como de vida de este artista y cómo ha sido su proceso desde joven. Entonces hay varios actores que están interpretando a Rafael y cuentan su historia de vida, cómo él no pensaba que se iba a volver famoso y de un momento a otro pues esa es la sensación en la comunidad de mujeres y cómo la música llega a diferentes rincones del mundo y empiezan pues con esta producción que esperan que sea un éxito para el próximo mes.
3: Estas biopic que tienen también trascendencia recientemente, le cuento una infidencia.
4: ¿Qué?
3: Yo empecé haciendo esto, el periodismo, empecé cubriendo la fuente cultural.
4: ¿Ah, sí?
3: Y hacía esa fuente cultural del cubrimiento en noticias del fin de semana. Estamos hablando del año 2000, imagínese usted. Y una vez fue Rafael a Popayán. Uy, a un concierto.
4: Tremendo. Entonces,
3: y yo logré entrevistarlo, estábamos esperando como hasta las 12 de la noche esperándolo. Y el hombre nos atendió bien, es una persona, digamos, tiene su carácter, ¿no? Al menos en ese momento. Y entonces dijo algo que me pareció muy curioso. Dijo, bueno, no, hubiese querido, en su español, hubiese querido hacer una mejor presentación, pero aquí decidieron gastar poco en el sonido. Fue muy chistoso. Y eso, claro, como, no, pero ¿cómo va a decir una cosa? Pero no, muy bien. Además, un concierto, pues, la gente ovacionándolo.
4: Claro, además, un artista que siempre, pues, ha generado mundial, demasiados, como, demasiado afecto, ¿no? Y en este caso, los dos actores que van a hacer como la interpretación de Rafael joven y ya más adulto, es Javier Morgade, que son españoles, y también Carlos Santos. Ellos van a interpretar en dos facetas diferentes y van a mostrar pues toda su trayectoria musical y cómo incluso logra llegar a esos escenarios internacionales como Las Vegas, Moscú, París. Bueno, va a estar muy interesante la producción.
3: Sí,
4: además que va a estar marcada con toda la música y va a ser la banda sonora, obviamente, de la producción de Netflix. Se va a llamar Aquel, la producción de Rafael.
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4: Javi, todos los días estamos aprendiendo realmente cómo usar la IA a nuestro favor, o sea, que nos beneficie en el trabajo, en el día a día, y pues en eso estamos aprendiendo ahorita, cómo potenciarla o cómo usarla de manera adecuada y que nos beneficie a cada uno.
3: Hemos hablado, André, en anteriores ocasiones de cómo la inteligencia artificial, muchas personas las usan sin que los directivos de la empresa lo sepan.
4: ¿Sí? Ah, sí, eso sí.
3: Otras circunstancias en las que incluso es necesario tener en cuenta cómo se usa esa inteligencia artificial para no vulnerar la ciberseguridad de las empresas. Y ahora, de lo que se trata es básicamente de unir criterios. ¿Estamos usando inteligencia artificial? Sí, estamos usando este tipo de procesos, los agentes de asistentes virtuales, sí también. Pero entonces, la idea es poder encontrar realmente, sí, en medio del debate, pues, de si la IA está dominando o no todos los escenarios, pues el reto es pasar de usarla a convertirla realmente en un aliado también en las empresas, para evitar que en algún momento se salga de control y que todo el tiempo pueda generar también, digamos, como una productividad en los procesos que se están desarrollando. Una empresa de comunicaciones podría ser, si todos utilizan hacia el mismo lugar la inteligencia artificial con ese mismo propósito, seguramente va a ser mucho más útil para la misma empresa que si cada uno.
4: Claro, no, y además por seguridad,
3: diferentes.
4: ¿No?
3: Además,
4: sí.
3: Pues Juan Sebastián Molano, que es el líder internacional de marketing de HubSpot, nos explica cuál es el panorama actual a propósito de la inteligencia artificial en las empresas y hacia dónde se puede ir proyectando un poco para que las organizaciones logren, obviamente, sí, mayores beneficios con la implementación de la IA.
9: Es un panorama de curiosidad respecto a cuáles son esas herramientas de inteligencia artificial que realmente están generando retornos de inversión. Vemos en el país un paso de una fase inicial de exploración en donde muchas compañías estaban probando algunas herramientas para entender su uso, para entender cómo podían implementarse dentro de su estrategia, y pasamos ahora a una fase en donde las compañías necesitan ver un retorno de inversión probado de esas herramientas de inteligencia artificial que han venido adquiriendo. Entonces, el panorama es un panorama de curiosidad en donde las compañías están empezando a reducir sus inversiones en inteligencia artificial ya no están adquiriendo muchas herramientas, sino que se están enfocando en esas que realmente entiendan el contexto de su negocio, entiendan el contexto de su operación, entiendan a sus clientes y puedan sumar a esos objetivos que realmente van a traer retorno para ellas. Lo que tiene que ocurrir en las organizaciones para que haya un mejor uso de inteligencia artificial en todos sus procesos es que tiene que haber un cambio de mentalidad. Pero este cambio de mentalidad, sin duda alguna, tiene que darse es desde los equipos directivos hacia abajo. Tiene que implementarse e impregnarse en la cultura organizacional de la compañía para lograr así ver resultados dentro de la compañía como un todo y no aislados dentro de algunos equipos. Lo que veíamos en una primera fase de implementación en Colombia es que la inteligencia artificial era relegada a los equipos de tecnología o de marketing o de ventas. Entonces, los cambios eran muy puntuales dentro de los procesos de esos equipos. Pero si se hace un cambio de mentalidad a nivel organizacional y son los equipos directivos los que están promoviendo, acompañando este proceso con educación, con incentivos, con formación, la inteligencia artificial va a empezar a ser parte estratégica del ADN de la compañía, y aquí es cuando vamos a ver realmente un cambio en los procesos.
3: Entonces es eso, ¿no? Es más como hacer que todos estén, en, digamos, mirando hacia el mismo lado en la búsqueda de mejorar que la productividad de la empresa pues esté creciendo de la mejor forma. Porque si se hace entonces de manera, no, entonces yo lo hago por acá y haciendo algunas cosas, no, yo hago otros procesos para acá, seguramente no. Y seguramente vamos a llegar, así como hoy día, lo sabemos, las empresas están migrando en el tema de del almacenamiento hacia la nube, también va a ocurrir lo mismo con la inteligencia artificial. Claro,
4: pero todos por eso ahí se necesita como una integración por el cuidado de la data.
3: Uh-huh. Sí, en particular.
4: Claro, porque tiene que ver también yo con puedo eso. Usar la IA, pero si yo no pago y estoy usando información sensible de una compañía, pues ahí hay un problema grave.
3: Pero todo lo que está relacionado con la gestión documental,
4: sí,
3: de los audios, seguramente incluso habrá una posibilidad de hacer, bueno, listo, todos los programas van encaminados hacia este lugar, la programación de las emisoras, sí. Eso también podría nutrirse con algo de inteligencia artificial, no reemplazando lo que
4: no.
3: Pero sí nutriendo un poco más en el campo de la productividad.
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7: Javi, tenemos que hablar que en estos días se llevó a cabo también el Claro Tech Summit 2026, un espacio donde está marcado por la tecnología, el uso de la inteligencia artificial, cómo la conectividad también ayuda a las empresas y otros anuncios que se hicieron durante el marco de este evento. Y primero, Rodrigo de Guzmao, que es el presidente de Claro Colombia, habló de la importancia de la nube, de la conectividad y cómo llevan todos estos años trabajando desde Claro para ayudar al país, en este caso para su crecimiento y desarrollo. Aquí lo pueden escuchar.
12: Así que estamos construyendo la capacidad de conectividad más grande de Colombia. La segunda capacidad, procesar e innovar. Hace 15 años tuvimos una visión que el mundo ya no sería solo de minutos y datos. Construimos nuestro primer data center para atender todo el procesamiento de datos de Claro. Hoy, después de 15 años, Claro tiene 50% de la capacidad de procesamiento para utilizar a ustedes y llevar mayor innovación a sus empresas. Ya 80% de la banca utiliza nuestros data centers. 50%, 60% de las empresas utilizan nuestro data center. Y 30% de las entidades gubernamentales utilizan nuestro data center. Así que tenemos la mayor capacidad de Colombia. Y ahora queremos innovar con las empresas. Desarrollar soluciones de inteligencia artificial y soluciones en la nube con nuestros aliados, los hiperescaladores, que van a ser nuestros socios en la próxima década. Ya son y van a continuar siendo.
7: Y hablemos del sector gaming, porque también es importante en el marco de este Claro Tech Summit 2026, porque hay espacios, por ejemplo, para estos grandes simuladores de Fórmula 1, estuvieron también en este Claro Tech Summit. Y hablamos con Juan Gabriel Salazar, él es el administrador, el que está a cargo del Claro Gaming, que es un espacio muy grande en la ciudad de Bogotá, pero también estuvo en el Claro Tech Summit hablando de este tipo de tecnologías que llegan también al mundo de los gamers y de los videojuegos. Y Conectados FM también en el Claro Tech Summit 2026 desde Cartagena, y estamos con Juan Gabriel Salazar, que es el administrador de Claro Gaming. Ustedes ya saben que hemos estado también por ese espacio tan importante en Bogotá que reúne a todos esos amantes de los videojuegos.
14: Sí, claro, un saludo para toda la gente de Conectados. Y bueno, realmente nosotros vinimos con esta experiencia para que tengan un espacio de entretenimiento. Sabemos que en muchos eventos con muchas actividades. Toda la gente está muy a nivel corporativo, mirando a nivel empresarial qué se puede hacer, pero los videojuegos son ese espacio de entretenimiento que nos ayuda a generar esa disrupción, como ese cambio, como esa mezcla de entretenimiento y corporativo que es bastante importante. Entonces, imagínate tener la posibilidad de, después de un arduo evento, después de tantas horas de trabajo, pues venir y hacer este espacio de esparcimiento, genial.
7: Claro, pero además también hablar de algunas cifras, Juan, porque siento que la industria gaming o los jugadores, también los gamers en este caso, si nos vamos ya directamente al Claro Gaming, ha aumentado en Colombia, ¿cierto? Y hay espacios como lo que tenemos con Claro, en donde pues se presta también para que la gente genere comunidad, pueda jugar, pueda entender un poco más de esta industria que está creciendo en el mundo y también en Colombia.
14: Pues Andrea, imagínate que en Colombia normalmente tenemos un aproximado de 10 millones de jugadores y esos 10 millones de jugadores corresponden a personas desde que juegan de celular, por ejemplo, el que juega Candy Crush, el que juega juegos de celular, hasta las personas que ya están jugando en Racing, en PC, en consola. Entonces ya hay una amplia cantidad de personas que juegan sobre un rango de edad entre los 18 y 35 años. Ahorita está creciendo gradualmente la cantidad de personas que juegan de más edad, pero digamos que ese es el rango que se maneja. Ahora, en el Claro Gaming, nosotros estamos teniendo aproximadamente mensualmente de 8.000 a 9.000 personas que juegan todos los días. Y no solamente personas que vienen y adquieren su ticket, sino también empresas que quieren hacer sus actividades. Entonces, hemos tenido empresas de 60, 80, 200 personas para poder jugar en Claro Gaming y también hacer sus actividades.
7: Bueno, hay gente que se puede estar preguntando, ¿y el Claro Gaming quién va? ¿Puede ir cualquiera como reserva? Está en la ciudad de Bogotá. Contémosle un poco también del Claro Gaming.
14: Bueno, Claro Gaming está ubicado en el centro comercial Plaza Claro, en el segundo piso. Ahí tenemos 750 metros cuadrados de puro entretenimiento, de pura adrenalina en los videojuegos.
7: Me consta.
14: Sí, porque ustedes ya han estado allá. Y lo chévere es que pueden ir personas desde los 7 años hasta lo que aguantes jugando. Inclusive han venido personas de 75 años con sus nietos jugando y es algo chévere porque a nivel generacional es interesante. Y pues obviamente hemos tenido personas de distintas marcas, de distintas empresas jugando, personas que vas encorbatada, mejor dicho, súper arreglado, pero vienes acá y cambias tu percepción totalmente. Entonces esto sirve para todo tipo de personas.
7: Bueno, pues Juan, gracias por estar aquí en los micrófonos de la FM.
14: Bueno, un saludo para todos y cordialmente invitados ahí a Claro Gaming en Centro Comercial Plaza Claro.
7: Y uno de los anuncios más importantes en este Claro Tech Summit tiene que ver con una alianza entre Claro Colombia y el Grupo Aval. Ellos han sellado una alianza para renovar por completo una plataforma que es Claro Pay y ahora evoluciona a una billetera digital. Esto es una billetera abierta para cualquier tipo de usuario en el país. Esto no importa si usted es de ese operador o no. Y la plataforma se apoya en infraestructura financiera de DALI. Y lo que básicamente hace es permitir hacer transferencias inmediatas, tiene incluida la interoperabilidad con pagos breve a través de las llaves breve y también pago de factura, por ejemplo, con cashback, retiros y depósitos, mejor dicho, todo integrado en una misma plataforma. Pues nos cuenta María Luisa Escolar, que es la ejecutiva de la Unidad de Mercado Corporativo de Claro Colombia, sobre este gran anuncio que también se hizo en el marco del Claro Tech Summit 2026.
15: Pues mira, para nosotros es un orgullo inmenso presentar la primera billetera telco del país. ¿Qué es una billetera telco? Somos un operador de telecomunicaciones con presencia y cobertura en el 100% de las cabeceras municipales de Colombia, entregando la posibilidad de acceder a todos los servicios financieros que nuestros usuarios necesitan en todos los municipios del país. ¿Y qué mejor alianza que el Grupo Aval, con quien tenemos una excelente relación desde hace muchísimos años y nos hemos basado en su tecnología, en la tecnología de DALE, para lanzar esta gran billetera al mercado? Hoy no salimos de la casa sin el celular. El celular es parte integral de la vida de todos nosotros y por eso la billetera y el celular juntos van a generar un montón de beneficios para nuestros clientes y los que no son clientes nuestros también.
7: Muy importante estos espacios porque estamos hablando que más de 200 empresas, más de 14 conferencias, 8 salas de co-creación estuvieron presentes en este Claro Tech Summit 2026 y más de 400 asistentes para hablar de cómo la tecnología puede impactar a las empresas, cómo la conectividad es tan importante y cómo la inteligencia artificial impacta también en las empresas, que lo hemos hablado muchísimo, y pues eso hizo parte también de esos grandes temas en el Claro Tech Summit 2026.
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16: Llamó al 000, me dice cuál es su emergencia.
17: Aquí dice que llames para pedir ayuda. Estoy perdida, no sé cómo volver a casa.
16: Tranquila, hiciste lo correcto. La buena noticia es que veo tu ubicación. Yo soy Ian. ¿Cómo te llamas?
17: Sara.
16: Quizás
17: sea Max, no lo sé.
16: ¿Dijiste Max? ¿Puedes repetírmelo?
17: No lo sé.
7: Y nos vamos con recomendados en plataformas de streaming. Javi, tomo nota que veo este fin de semana.
3: Seguimos en Apple TV, André, porque pues me encontré con esta producción. Es una producción, digamos, no tiene unos actores que hayan sido reconocidos en otros escenarios, porque entre otras cosas también se hace con escenarios naturales en Australia.
7: Okay.
3: ¿Sí? Y de hecho el título yo lo había visto ya en otras producciones, pero esta en realidad se llama así, no fue adaptado el título al español, se llama Vista por Última Vez.
7: Okay.
3: Y lo que básicamente maneja es la trama alrededor de la desaparición de una niña que posteriormente, 14 años después, se revive el caso, porque resulta ser que encuentran los restos de un pequeño, de una pequeña, también más o menos como de la misma edad que tenía la niña que desapareció en su momento, pues varios años atrás. Entonces, claro, y resulta ser que la persona, el papá de la niña, era un policía que luego de ese caso, él termina pues saliéndose de la institución, porque pues su vida cambia por completo, la familia se deshace, bueno, en fin. Entonces, al regresar, nuevamente, como al revivir el caso, cuando ya pensaban que todo el mundo había dicho, bueno, no, listo, ya aceptemos la pérdida, cuando reviven el caso se dan cuenta que incluso la niña puede estar viva, porque después de todo lo que hacen, se dan cuenta que el ADN no corresponde ni al policía ni a la mamá. Entonces, la trama está alrededor de ello. Y cómo, claro, ahí muestran en dónde está la niña, ¿no? Y cómo incluso son personas muy cercanas a la familia que tienen a la niña hoy día, pero que no, y eso es lo que todavía no se sabe, porque esta es una temporada de varios capítulos que todavía están en este momento.
7: Está vigente y los está
3: publicando de manera paulatina cada semana, pero entonces todavía está en la trama de cómo hicieron para que la niña llegara a ese hogar donde la tienen ahora, porque todo el mundo sabe que es ella, digamos todos los de la familia, ¿no? Saben que es ella, pero no el resto de la sociedad, o sea, el resto pues del pueblo donde se desarrolla la trama. Entonces me parece interesante porque llegan y entonces la forma en la que están investigando es más o menos como un drama policíaco, más o menos por decir investigativo, ¿no?
7: Pero muy interesante. En Apple, ¿no?
3: Está en Apple TV, se llama Vista por Última Vez.
7: Yo estaba viendo en Apple una que se llama Caballos Lentos.
3: Sí.
7: Esa está buena también, porque claro, sacaron esta... Bueno, es que lleva muchos años ya la producción.
3: Gary Oldman, ¿no?
7: Uy, tremendo actor. Uh-huh. Es como, tiene humor negro, ¿no? También, y es de espionaje. Pero pues es que llevan ya tantos años con esta producción y sacaron la última temporada también en este mes, que también es un recomendado ahí en Apple TV Plus. Javi, llegamos al cierre de Conectados FM.
3: 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Nos encuentran en X, en Instagram y en Facebook como Hiperdata y Conectados. 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
7: Nosotros nos vamos, pero ustedes continúen con toda la programación de la FM. Chao.
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0: Amigos y amigas, qué alegría encontrarnos hoy, 27 de septiembre del año del Señor 2026. Producimos desde la Parroquia San Gerardo, Barrio San Luis, cerca del 7 de agosto, capital de la República. Titulamos esta edición, Lo importante, hacer la voluntad del Padre, lo demás no cuenta, con base en el mensaje dominical. Les tenemos el plato principal del programa, la meditación sobre el Evangelio de hoy. Compartiremos las fechas de nuestra sociedad para esta semana entrante.
1: Les entregaremos unas escalofriantes cifras de muerte de cristianos en Nigeria. Les tenemos un reporte de audiencia proveniente de las Mercedes Sardinata. 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Basta con escribir notas humanas y divinas. Bienvenidas, bienvenidos al primero y principal día de la semana.
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0: Vuelven los hermanos López Vigil y el Evangelio novelado. La escena es festiva, alegre, con una pizca de humor.
3: Aunque estábamos muy cansados después del viaje, la alegría de aquellas mujeres nos contagió y comenzamos a dar palmadas y a responder a sus coplas. En medio de aquella algarabía, no nos dimos cuenta de lo que pasaba a nuestra espalda.
4: ¡Ay, pero qué buena!
5: ¡Mira quién está ahí! ¡Jesús el Galileo! ¡Así lo quería ver yo! ¡Arrimado a las prostitutas! Parece mentira. Y ese es el que se llama profeta de Dios. Oh, ¡indecente!
6: ¡Eh, ustedes! ¿No quieren venir a cantar y bailar con nosotros?
3: ¡Eh! Los ojos de Jesús se habían cruzado con los de aquellos fariseos cumplidores de la ley.
6: Ya que estamos echando coplas, les voy a dedicar esta a ustedes, a ustedes. ¡Escuchen, escuchen! A ver, a ver. Un padre tenía dos hijos y a los dos los invitó a trabajar en su finca desde que saliera el sol. Y sigue, sigue. El primer...

0: abajo. Otro poco. El segundo dijo sí, pero luego no dio un paso. Y no se movió de allí.
1: Esa copla tan rara, Jesús. Yo no la entendí.
0: Pues aquellos parece que sí la entendieron porque se han ido. Ellos son los que dicen sí y luego no hacen nada. ¡Hipócritas! Todas estas mujeres valen más que ellos y entrarán primero en el reino de Dios.
1: ¡Olvídate ahora de eso, Jesús!
2: Sí, déjalos que se vayan. ¡Vamos, Filomena, échate otra copla y que se vea el ambiente! ¡Vamos, allá va! ¡Allá va!
3: Escuchen bien, fariseos, que se creen tan importantes. En este reino de Dios, los putos vamos pa'lante.
4: Nos quedamos todavía un buen rato cantando junto al muro de los Asmoneos. Jesús estaba muy contento, igual que David, cuando bailó en presencia del Señor con las criadas de Jerusalén el día que llevó a la ciudad santa el Arca de la Alianza.
5: Ayudados por el Espíritu Santo, intentemos comprender este texto revelado, tomado del evangelista Mateo, capítulo 21, versos del 28 al 32. La versión es de la Sonobiblia, trabajo conjunto de las Sociedades Bíblicas Unidas.

0: ¿Qué opinan ustedes de esto que voy a contarles? Un hombre tenía dos hijos y le dijo al mayor de ellos: hijo, ve a trabajar en la viña. Él le respondió: no quiero ir. Pero después cambió de idea y fue a trabajar. Luego el hombre también le dijo a su hijo menor que fuera a trabajar, y él le respondió: sí, señor, iré. Pero el muchacho en verdad no fue. ¿Cuál de los dos hijos hizo lo que el padre quería?
1: Los sacerdotes y los líderes contestaron:
2: el hijo mayor hizo lo que el padre le pidió.
0: Les aseguro que la gente de mala fama, como los cobradores de impuestos y las prostitutas, entrarán al reino de Dios antes que ustedes. Porque Juan el Bautista vino y les enseñó cómo hacer lo bueno y obedecer a Dios. Pero ustedes no le creyeron. En cambio, los cobradores y las prostitutas sí le creyeron. Y ustedes, aunque vieron eso, no cambiaron de idea, sino que siguieron sin creer en él.
3: Oyentes, Mateo ubica hoy a Jesús en la última parte de su ministerio, el viaje a Jerusalén, donde se enfrentó a los poderes con su conocido desenvolvimiento. La dinámica del anuncio del reino lo condujo por aldeas, pueblos y ciudades, en las cuales entabló contacto con todo tipo de gente: pobres, campesinos, enfermos, publicanos, prostitutas, y también con los que detentaban el poder, principales causantes de la situación caótica que se vivía en esos momentos. Los sabios y entendidos que sabían cómo iba el mundo, cómo se debían hacer las cosas, los que conocían la ley, se ufanaban de cumplirla y criticaban la poca observancia por parte de los demás. Los puros de la sociedad de Israel, la gente bien, los que decían sí a Dios, pero en la práctica no salían con nada, ese grupo de buenos y cumplidores fue precisamente el que menos aceptó el proyecto alternativo de Jesús, y por el contrario, fue el que le hizo más oposición, hasta darle muerte en confabulación con el poder romano, todo por conservar sus privilegios. Amables oyentes, a su vez, otros sectores del pueblo, no tan cumplidores de las normas, leyes y preceptos, los pobres, los pescadores, los sin tierra, los que no estaban invitados al banquete, los pecadores públicos y las rameras, tuvieron más disposición para construir el proyecto de Jesús. Ahora bien, el mismo Jesús nunca atacó a los cumplidores por el hecho de ser cumplidores, por piadosos o por participar en el culto. Tampoco hizo una defensa de los no creyentes, ni prefirió a los pecadores por el hecho de ser pecadores, como si el pecado fuera una virtud. Nunca dijo que era mejor decir no a Dios. Sencillamente puso por encima de todas las palabras y de toda retórica la voluntad de Dios. ¿Cuál de los dos hizo la voluntad del Padre? Elogió la sinceridad y ante todo la disponibilidad para aceptar el llamado que Dios hace continuamente a la conversión y a trabajar en la viña del Señor.

señoras, señores, hoy también encontramos en nuestra sociedad, en nuestras comunidades, en nuestra iglesia, entre nosotros, personas que dicen sí de palabra, pero no en su vida ético-moral. Tal vez nosotros mismos somos personas muy creyentes, piadosas y cumplidoras con nuestros deberes cultuales, pero con cierta frecuencia, en el momento de hacer la voluntad del Padre, del compromiso real y concreto con la transformación de nuestra realidad personal, comunitaria y social, se nos olvida que ser cristiano, más que aceptar con los ojos cerrados unas doctrinas intocables, es trabajar en la viña del Señor. Amigas y amigos, ser o no ser, el gran dilema de Hamlet, se ha dado durante la historia humana y se sigue dando. Utopía y realidad, palabra y obra, sí pero no. Nos trazamos un ideal que luego lo perdemos de vista. Confesamos la fe, pero tal vez no comprendemos su significado y menos aún la vivimos. Nos casamos por la iglesia, hacemos bautizar a nuestros hijos, queremos que se formen bien, que hagan su primera comunión y su confirmación, pero a veces no nos comprometemos en darles testimonio de vida. Criticamos la situación social de nuestro pueblo y del mundo entero, oramos por la paz, para que los violentos y los malos se conviertan, pero en el momento de comprometernos nos da miedo, pensamos que tal vez ese no es nuestro trabajo. Asimismo, existen algunos no creyentes o creyentes ateos que de palabra y con su actitud ante la religión dicen no a Dios, pero en la práctica con sus actitudes dicen sí, porque con su ética y su compromiso humanitario son fermento para una transformación positiva. Ojalá muchos creyentes viviéramos con la rectitud de vida y tuviéramos el compromiso humano que tienen muchos que se llaman ateos o agnósticos.

amables oyentes. Tenemos la posibilidad de decir no y no, sí pero no, no pero sí. Y sobre todo tenemos la posibilidad de decir sí y sí. Esta última posibilidad la representa Jesús, nuestro hermano mayor, que dijo sí y vivió haciendo la voluntad del Padre hasta las últimas consecuencias. Asimismo, María, la madre del Señor, fue la mujer del sí. Sí en la concepción, sí en el nacimiento, sí cuando le dijeron que su hijo estaba loco, sí al pie de la cruz, sí en la resurrección, sí en el nacimiento de la Iglesia, en la espera del Espíritu Santo, junto a los demás discípulos y discípulas. Hacia allá debemos tender en medio de nuestra realidad, de nuestras flaquezas y equivocaciones. Tratar de hacer la voluntad del Padre no para ufanarnos, sino para responder agradecidos al amor de Dios. Sí de palabra, sí en la participación activa en la Iglesia y en la transformación de los procesos históricos. Sí cuando reconocemos nuestras fallas y nos reconciliamos con los hermanos y con Dios que nos recibe, pues sabe de qué barro estamos hechos. El sí lo damos a partir de nuestra conversión, como los publicanos y las prostitutas, como la conversión de Pablo, de Agustín de Hipona, de Francisco de Asís, de muchos mártires latinoamericanos. Necesitamos la conversión también los que nos sentimos buenos. Solo Jesucristo y su Evangelio nos pueden cambiar.

0: Dios nos habla y nosotros le respondemos orando.
1: Padre misericordioso, siempre dispuesto a recibir a los pecadores cuando se arrepienten de corazón, y prometes vida y salvación a todos los que se alejan de la injusticia. Que tu Espíritu nos haga dóciles a tu palabra y nos infunda los mismos sentimientos que tuvo Cristo Jesús. Te lo pedimos por el mismo Cristo nuestro Señor. Amén.
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0: Hoy, 27 de septiembre, es el Día del Turismo y el lunes 28 la Fiesta del Vendedor. A quienes trabajan en el sector de las ventas y el turismo, los saludamos y les agradecemos su trabajo. Y pasamos a algunas noticias del mundo cristiano con unas cifras muy preocupantes.
1: Nigeria, 3.000 personas asesinadas y 3.000 secuestradas. El saldo de la persecución anticristiana en 8 meses de 2026. Las cifras más amplias recopiladas por Intersociality son aún más alarmantes. Desde que Boko Haram lanzó su campaña en el año 2009, la organización afirma que al menos 19.800 iglesias han sido atacadas. Sus investigadores estiman que 130.783 cristianos han sido asesinados y al menos 82.603 secuestrados durante el mismo periodo.
0: Las cifras publicadas el 6 de septiembre por la Sociedad Internacional para las Libertades Civiles y el Estado de Derecho dibujan un panorama sombrío de la violencia que ha seguido asolando iglesias y comunidades predominantemente cristianas, particularmente en la región central de Nigeria. La organización también informó de ataques contra 400 iglesias y señaló que 25 presbíteros y pastores fueron asesinados o secuestrados entre enero y agosto. Julio y agosto fueron algunos de los meses más mortíferos, con 437 cristianos asesinados y 393 secuestrados.
1: La violencia no se limita a la Iglesia Católica. La Iglesia de los Hermanos en Nigeria y la Iglesia Cristiana Reformada Universal han perdido en conjunto más de 27.000 miembros y miles de iglesias desde que los ataques se intensificaron en el año 2009, según el informe. Solo en el año 2020 la Iglesia de los Hermanos declaró haber perdido más de 8.600 miembros y cientos de lugares de culto a manos de Boko Haram, mientras que la Iglesia Cristiana Reformada Universal reportó 5.987 miembros asesinados y 753 iglesias destruidas.
0: Estas cifras han intensificado el debate internacional sobre si la crisis de Nigeria debe calificarse de genocidio contra los cristianos. El gobierno nigeriano rechaza la idea de que solo los cristianos sean el objetivo, argumentando que los grupos extremistas atacan a musulmanes, cristianos y personas sin religión que rechazan su ideología.
1: Las propias cifras de Intersociality confirman que los musulmanes moderados también han sufrido

0: Unidas expresaron preocupaciones similares el 8 de junio de 2026, advirtiendo sobre la violencia generalizada contra los cristianos y otras minorías. Expresaron especial alarma por la situación de las mujeres y niñas cristianas, citando informes de violencia sexual, secuestros, desapariciones forzadas, conversiones forzadas y matrimonios infantiles. Quienes se resistan, advirtieron los expertos, podrían enfrentar amenazas, castigos, desaparición o la muerte.
1: Nigeria alberga aproximadamente 113 millones de cristianos. Su futuro no puede considerarse un tema secundario en los debates internacionales sobre libertad religiosa. Detrás de las estadísticas se esconden aldeas deshabitadas, iglesias destruidas, clérigos secuestrados y familias que esperan a sus parientes, quienes tal vez nunca regresen.
0: Desde Colombia, oremos por esta realidad para que en Nigeria y en el mundo haya libertad religiosa y los seguidores de Jesucristo mantengan valientemente su fe. Y ahora pasemos a la realidad colombiana, con este editorial que toca la situación de Cali y el Valle después del terremoto del mes pasado. La autoría es del señor arzobispo Luis Fernando Rodríguez Velázquez.
2: Después del terremoto, son muchos los sentimientos encontrados cuando, en una buena parte de Colombia, padecimos las consecuencias del terremoto el pasado 10 de agosto. El departamento del Valle del Cauca, en los distintos municipios, se vio gravemente afectado. Y en nuestro caso, el distrito de Cali, se ha visto envuelto en una encrucijada de dolor, pero a la vez de esperanza. En Cali lamentamos la muerte de 158 personas y un número grande de heridos. Los damnificados se suman por miles, cuando en cifras todavía preliminares podemos contar las más de 12.000 residencias destruidas. Y eso sin sumar plenamente las casas de cientos de campesinos que en las zonas rurales se vieron afectadas. Numerosas son las familias que debieron desalojar sus hogares. Otras que perdieron sus emprendimientos y otras que quedaron prácticamente con solo lo que tenían puesto el día del terremoto. La dimensión humana nos duele profundamente. Los efectos colaterales en los estados emocionales de muchos son graves y requieren especial atención. La Iglesia de Cali, así como de las diócesis de Buenaventura, Buga, Cartago y Palmira, hemos dado muestras de entrega y acompañamiento espiritual y social sin límites. Cada una de estas jurisdicciones hicimos, hacemos y haremos todo lo que esté al alcance de nuestras manos. Hemos acompañado a las comunidades afectadas, tanto desde lo espiritual como también con el complemento psicológico. Desde nuestras instituciones, comenzando por las pastorales sociales diocesanas y los bancos de alimentos, hemos tratado de llevar un poco de consuelo a las personas más vulnerables. Desde el Banco Arquidiocesano de Alimentos de Cali, hemos llevado víveres a sectores marginados de la ciudad, pero también a Buenaventura, Palmira, Cartago, Ismina, Pereira, para que los obispos locales los distribuyan en las parroquias más afectadas. La vida sacramental no podía estar ausente, y con la presencia de presbíteros, diáconos, religiosos, religiosas y algunos laicos, se asumió la hermosa tarea de acompañar los lugares de la tragedia a los damnificados. En los casos de los difuntos, y cuando se solicitaba, se pudieron realizar dignas celebraciones exequiales y ofrecer a los familiares de los fallecidos el consuelo de la fe. Resalto la iniciativa del cardenal Luis José Rueda Aparicio, arzobispo de Bogotá. La iniciativa de venir a nuestro departamento del Valle y a Pereira con 80 presbíteros acompañados por el cardenal y los obispos auxiliares. Fue una presencia misionera cargada de fe y sentido eclesial. Agradezco, en nombre de todos los obispos y fieles de toda la arquidiócesis de Cali y de Pereira, tan loable presencia que nos hermana mucho más. Después del terremoto que produjo la tierra con su movimiento tectónico, surgió otro terremoto, el de la solidaridad. ¿Cómo no reconocer los esfuerzos de los rescatistas y voluntarios, hombres y mujeres de todas las edades, que pusieron lo mejor de cada uno para salvar vidas o rescatar víctimas.

0: ¿Cómo no valorar al Estado colombiano, a los bomberos, a la defensa civil, a los rescatistas de otros países y ciudades de Colombia, al personal de la salud y a las autoridades de policía y ejército, que sin desfallecer, aún con el corazón roto, de día y de noche, trabajaron en las acciones humanitarias? No hubo distinción ni de condición política, ni de credo, ni de condición social. Hubo fraternidad y trabajo común con el firme propósito de salvar vidas lo más pronto posible. A las autoridades civiles de la gobernación y las alcaldías municipales va también nuestro reconocimiento, pues ellos no solo intervinieron en los momentos propios inmediatos al terremoto, sino que les corresponde la no fácil tarea de la reconstrucción integral de Cali y demás municipios del Valle del Cauca. Por último, después del terremoto, en cuanto a la iglesia se refiere, nos viene la tristeza que se acrisola con la fe en el Señor. Cerca de 100 templos y capillas de todo el departamento se han visto seriamente afectados. Muchos de ellos colapsaron o es necesario demoler. Muchas parroquias han debido ser cerradas como medida cautelar, lo que impide que los fieles tengan un lugar digno para sus celebraciones. En Cali, 14 templos y capillas sufrieron mayor afectación, y otras 41 parroquias y capillas sufrieron afectaciones de diverso nivel. Después del terremoto, viene la esperanza. Viene la recuperación integral de las comunidades. Viene la reconstrucción o restauración de nuestros templos y capillas. Confío que, con la ayuda de todos, vamos a lograr esta meta. Luis Fernando Rodríguez Velázquez, arzobispo de Cali.
1: Gracias, señor arzobispo, por esta reflexión que forma parte de las preocupaciones de la Iglesia en el Valle y en Colombia.
2: Amables oyentes, una manera de agradecer nuestro trabajo y apoyarnos es enviarnos sus mensajes de voz, dándonos sus reportes de audiencia al WhatsApp 321-825-6849. Repetimos, 321-825-6849. Este reporte nos llega desde Las Mercedes, en Sardinata, en norte de Santander. Lo envía un colega que trabaja en Bogotá.
3: Soy Isaías Rolón Bautista, soy de Las Mercedes, en Sardinata, norte de Santander. Soy presbítero de la Congregación de la Misión de los Padres Vicentinos. Quiero saludar a todos los oyentes de Notas Humanas y Divinas, un programa de evangelización que nos ayuda a fortalecer nuestros valores cristianos y humanos. Siempre he sido fiel oyente, desde joven, desde por allá el 2005, cuando empezó este programa por RCN. Mi familia, todos nosotros lo hemos sintonizado y la verdad que ha sido de gran ayuda para cada uno de nosotros, los católicos y las personas de buena voluntad. Bendiciones para todos y me alegra pues seguir compartiendo la fe y que usted, Padre Leiner, nos siga acompañando con este programa en la radio para el servicio de la Iglesia y de la sociedad colombiana.
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1: Y llegando al final de la edición de hoy, este es parte del equipo que trabaja para ustedes con mucho gusto.
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1: Y nos despedimos. Los bendiga el Padre, el Hijo y el Espíritu Santo.
2: La Virgen María, mujer que siempre le dijo a Dios sí y sí, interceda por nosotros. Sigamos trabajando en los valores humano-cristianos de nuestra patria y del mundo entero.
1: Con la ayuda del Señor nos encontraremos el 4 de octubre, domingo 27 del tiempo ordinario. Feliz domingo, feliz semana.
4: Amigas y amigos, nos despedimos. Contamos con su audiencia el próximo domingo. Les deseamos un feliz y bendecido domingo y una semana de bendiciones abundantes.

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1: John Jiménez, Natalie Cañarete, Catherine Ávila, Jesús Echeverri, quien les habla, Germán Mejía Pinto. Somos el equipo de Motores FM. Hoy es domingo 27 de septiembre del 2026.
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1: El joven piloto huilense Sebastián Garzón, 16 años, es el nuevo campeón del USF 2000, categoría camino a la IndyCar, que se cumplió en su final ayer en el circuito de Road America en Wisconsin, en los Estados Unidos. Nuevo título de los pilotos colombianos que cruzan el océano para tratar de entregar lo mejor de lo que ha sido el prestigio de nuestros pilotos en el exterior. Concluyó también la participación de Sebastián Montoya en la Fórmula 2, no fue muy afortunada. La Fórmula 1 tiene en George Russell el ganador del Gran Premio de Bakú, que hizo descuento de 15 puntos sobre Andrea Kimi Antonelli, su compañero de equipo y líder del campeonato. También les comentaremos de novedades de la industria automotriz y escucharemos también al presidente de Aconauto, Pedro Nel Quijano, en torno a las preocupaciones del sector de los concesionarios en Colombia. Información que estaremos ampliando en los próximos minutos en Motores FM.
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1: Sebastián Catán Garzón, Neiva, Colombia, es ahora el nuevo rey de la categoría de la USF 2000. Es una categoría que es camino hacia la IndyCar, vendrá después la categoría de la Indy Light para tratar de intentar llegar por los Estados Unidos al máximo nivel de los vehículos de fórmula, en este caso la IndyCar. Algunos de pronto preguntarán por qué no se va para Europa. Lo intentó, pero el dinero allí es mayor, la exigencia, los patrocinadores. Lo conocimos como un gran kartista destacado, un fuera de serie en los karts, y esperábamos que tuviera la oportunidad en el automovilismo. La logró en este campeonato de la USF 2000. Se lució, logró el título y ahora ojalá pues tenga el respaldo suficiente para que siga. Por lo menos en mi sentir es ojalá que pueda seguir solamente por ese camino, buscando la oportunidad de llegar a la IndyCar. Ese el caso del español Palou, que trató de llegar a la Fórmula 1, no lo logró, se fue para Estados Unidos y esa estrella es uno de los grandes campeones de la IndyCar, es el actual rey de la categoría y es una opción que vale la pena que insistan por ese lado con Sebastián Tatán Garzón. Por otro lado, en la actuación de Sebastián Montoya, no fue afortunada en la que puede ser la penúltima fecha de la temporada. No se conoce aún y está en duda, y así lo manifiesta la Federación Internacional del Automóvil, qué será de la suerte del cierre de la temporada de la Fórmula 2, porque ya pues dan por canceladas las competencias en Medio Oriente y por ello ya se canceló la final del Mundial de Rallys. Ahora ya viene esta cancelación por parte de la Federación para la Fórmula 2 y todavía está por definirse una jornada que sería de tres carreras, tal como lo fue aquí en este caso en Bakú, donde Sebastián Montoya había terminado séptimo en la carrera número uno, no logró ni siquiera llegar a su puesto de partida número cuatro en la carrera número dos, en la carrera número tres partiendo desde el noveno puesto. Se clasificó en el puesto número 17 y marcó la vuelta más rápida, para resumir así muy rápido lo que fue la participación de Sebastián Montoya en la Fórmula 2. Estamos en Motores FM.
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1: Finalmente, George Russell logró hacer concreta esa opción que tenía de ganar el Gran Premio después de haber marcado en la sesión de clasificación la diferencia más amplia, 0.8 décimas de segundo sobre el segundo clasificado. Era contundente. Esto, yo siempre lo recuerdo, es automovilismo. No es que el hombre se levantó y salió con la capa de Superman y le ganó a todos, sino que sencillamente tenía el mejor carro y él es un gran piloto y por eso está en el equipo de Mercedes y logró capitalizarlo. Sin embargo, no fue tan fácil. Al principio logró acumular una buena diferencia desde el principio, marcaba casi un segundo de diferencia con respecto al segundo y se desapareció de sus espejos muy rápido Charles Leclerc, quien había compartido con él la primera línea, pero después vinieron las neutralizaciones. Allí se redujo completamente la diferencia y le tocó al final vivir el acoso del 4 veces campeón del mundo, Max Verstappen, quien había partido desde el octavo puesto, escaló hasta allí, estuvo presionándolo, esperando si había el error. George Russell, por fortuna, tenía un carro que le permitía ir tranquilo, asegurando cada una de las curvas sin cometer errores, pero cruzó la meta apenas con 196 milésimas de diferencia con respecto a Russell. El tercer clasificado en su regreso después de 3 grandes premios por una lesión en una muñeca producto de una práctica de boxeo, el franco-argelino Isaac Hayar, compañero de Verstappen, acompañó precisamente al 4 veces campeón del mundo, Yayo Russell, en el podio de los campeones. La otra carrera era la que vivía Andrea Kimi Antonelli después del accidente que tuvo en clasificación en la primera parte de la sesión, que lo puso puesto 16 de partida. Se esperaba pues una recuperación parecida a la que vivió en el Gran Premio de Italia, donde de último llegó a primero. Aquí las cosas fueron diferentes. Nomás por tomar la referencia de la mejor vuelta de Yayo Russell, 1.44.9.16, la mejor vuelta de Antonelli, 1.45.4.13. Y no es que le cogió miedo al circuito porque tocó la pared en esa sesión de clasificación y entonces corrió asustado. No, es el mismo Kimi Antonelli, pero no es el mismo carro dominante, porque si hay algo que estamos viendo en esta temporada de la Fórmula 1 es que el desempeño técnico de los vehículos no es lineal. No es que el que gana, como en otras épocas, en la época de Michael Schumacher, que ganaban y ganaba Michael Schumacher y Ferrari, y la gente decía no, que no vuelvo a ver Fórmula 1 porque siempre gana el carrito rojo. Aquí toda esta novedad del tema de la administración de energía marca una diferencia que todavía no la dominan muy bien y de pronto logran con un vehículo contundencia, con el otro no. Eso lo ha vivido Russell en las otras competencias. Antonelli de pronto ha sido más favorecido. El caso es que el tiempo demuestra que no tenía el mismo desempeño y por ello logró escalar hasta el 5º puesto de los 81 puntos. Ahora tiene 66 de diferencia en el tablero general del campeonato. Se reencaucha George Russell, que ya dijo de aquí en adelante me voy a ganar todas las carreras. Está en el equipo que tiene por lo pronto el mejor carro, podría hacerlo, ganar todas las carreras. Y todavía estamos hablando que quedan 8 grandes premios y que podría pasar esa situación. El próximo fin de semana va a ser el Gran Premio de Malasia y esto se pone interesante. Lo cierto es que el título no está definido para Andrea Kimi Antonelli, a pesar de los 66 puntos que tiene ahora, porque son muchos puntos todavía los que quedan en juego. Y se ha reencauchado George Russell en su opción y es un problema para Mercedes, porque si ya tenían casi que alineado a Russell y había dado declaraciones que estaba pensando en la próxima temporada para ser campeón, pues se ha reencauchado por este triunfo y ahora tiene a 2 rivales por el título en el mismo equipo. Situación difícil que ojalá no los ponga a pelear en la pista y a vivir situaciones como se ha vivido en el pasado, que se choquen los 2 vehículos, que le den oportunidad a los que vienen atrás, porque el número de puntos que queda en juego también está disponible para el resto de participantes. Detrás viene Hamilton en la tercera posición del campeonato del equipo Ferrari, tiene gran diferencia, pero cualquier cosa puede pasar en lo que resta de la temporada. 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
8: 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En la FM son las
1: 6 de la mañana, 42 minutos.
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1: Y en Motores FM hablamos con los gremios de la industria automotriz, Aconauto, su presidente, el ejecutivo colombiano de gran experiencia, Pedro Nel Quijano. Muchas veces los oyentes lo han escuchado aquí. Y el tema hoy, Pedro Nel, con el saludo y el agradecimiento por compartir con los oyentes de Motores FM y conocer, Pedro Nel, cómo están viendo ustedes el mercado en este momento desde Aconauto.
12: Hermano, un placer saludarte. Pues, hermano, el panorama se ve, como siempre, con algunas cosas muy buenas y algunas cosas muy graves. Las muy buenas es que las cifras de la industria vienen en alza de una manera significativa. Este año puede convertirse en el año récord de ventas en la industria automotriz en Colombia. Hay que pensar que en el año 2011 al 2014 se vendieron en promedio 316 mil carros. Y este año yo creo que terminaremos con unos 340 o algo muy parecido. Entonces, el récord hoy día es el año 2014, que fueron 328.500 carros más o menos. Y si terminamos con 340.000, eso está bien. Pero como he dicho muchas veces, esto es bueno, pero estamos lejos del potencial que Colombia tiene realmente en industria automotriz. Colombia es el segundo país con menor nivel de motorización en toda la región. Tenemos 7.200.000 vehículos en total. Hay 14 millones de motos y 7 millones de automóviles. Y entre camiones, buses, volquetas, todos esos son 7 millones largos. Y 51, 52 millones de habitantes. Solamente le ganamos a Venezuela. Pero de resto, todos los demás países tienen mayor nivel de motorización. Entonces, el potencial de Colombia es muy grande. Y bueno, estamos ahorita pasando por un momento muy difícil que yo espero que superemos.
1: Pero en el Quijano, uno de los temas que se habla en este momento es el tributo del ICA, sobre todo para los concesionarios de Bogotá.
12: Hermano, esto del ICA es terrible, es muy grave. Esto no es una modificación normal de impuestos, esto es un atentado contra los concesionarios de Bogotá. Voy a explicarte por qué. En Bogotá, los costos de operación son más altos que en el resto del país. Los arriendos son más caros, se pagan mejores salarios. Aquí los servicios también son más altos. Entonces, un concesionario en Bogotá, bien manejado, cuidando los recursos financieros, cuidando los inventarios, que no se le vaya la mano en exceso de inventarios, porque el mayor costo operativo de un concesionario es el costo financiero, producto de lo que cuesta tener inventarios. Tú pasas por cualquier negocio de vehículos y ves un montón de carros. Esos carros están pagando impuestos, están pagando intereses a los bancos. Esos carros no son propiedad del concesionario en un total. Un porcentaje alto es de los bancos y de las financieras. Entonces, ese es un costo muy alto. Y el segundo costo más alto es el costo laboral, que pues con el aumento decretado por nuestro expresidente, esto subió de una manera desbordada porque en este negocio hay muchas personas también que ganan los salarios mínimos, auxiliares y la gente de limpieza y todo este tipo de personas, pues obviamente son de salario mínimo. Entonces, la rentabilidad para un concesionario en Bogotá oscila entre el 1,5% y el 2% antes de impuestos. O sea, un concesionario que vende un carro en 100 millones de pesos, al final, en el balance, en la última línea, le queda entre el 1.5% y el 2% de utilidad y sobre eso paga impuestos. Pues el impuesto de renta, que es el 35%, lo pagas sobre eso. Quiere decir que si te ganas 100 pesos, 35 se lo lleva el Estado en impuesto de renta y te quedarían 65. Pero con el nuevo impuesto del ICA, que tiene un agravante muy, muy fuerte, y es que el ICA no se liquida sobre la utilidad. El ICA se liquida sobre el precio de factura. Un carro que vale 100 millones de pesos va a pagar hoy día 1.100.000 pesos de ICA. Uh-huh. Entonces, si decimos que le queda el 1.5 al concesionario de Bogotá y el Estado se lleva el 35%, y ahora el nuevo ICA se lleva el 1.02 en promedio, porque se pagaba el 6.9 por mil sobre la facturación antes, y ahora se va a pagar el 11% en los vehículos de gasolina o diésel, el 8% en los eléctricos y el 10% en los híbridos. Entonces, en los impuestos, los vehículos de gasolina todavía siguen siendo la mayoría, a pesar de que los eléctricos y los híbridos han crecido mucho, pero siguen siendo la mayoría. Mira lo que pasa con el crecimiento de los híbridos. Los híbridos significaban hace 3 años el 21%, el año pasado el 26% y este año van en el 30%. Uh-huh. O sea, el 30% de las ventas hoy día en Colombia son híbridos. Y los eléctricos han tenido un crecimiento mayor, porque hace 3 años eran el 3%, al año siguiente fueron el 7% y este año son el 16%. O sea, entre híbridos y eléctricos se están vendiendo el 46% del mercado y el 54% sí es gasolina o diésel. Entonces, para un vehículo que pagaba el 6.9, al pagar el 11, pues le están subiendo el 59%. El promedio ponderado de esta movida en el ICA es un aumento del 48%. Ese es el impacto. Y entonces, ¿qué va a pasar? Que muchos concesionarios en Bogotá van a tener que trabajar gratis porque muchos perderán plata y con los márgenes que tiene el negocio hoy día. Es que mucha gente piensa que el vendedor de carros gana millones en cada carro. Y tú lo sabes, el margen del concesionario es muy bajo. Se mueven grandes cantidades de plata, pero con porcentajes de rentabilidad muy bajos. Además, están matando la gallina de los huevos de oro porque el ICA se paga dos veces. El ICA lo paga el importador o el ensamblador cuando le vende al concesionario. Y después el concesionario vuelve y lo paga cuando le vende al cliente. O sea, ese es un impuesto que se paga dos veces. Que, como te digo, se paga sobre el precio de factura sin considerar si ese negocio dio o no dio utilidad. Es que, repito, el impuesto de renta es sobre la utilidad. Si el negocio no dio utilidad, pues se supone teóricamente que no se paga impuestos, a no ser que haya una presuntiva o qué sé yo, pero si no hay utilidad, no hay impuestos. Pero en el ICA no importa. Si el vendedor perdió plata en ese negocio, igual tiene que pagar un impuesto altísimo de ICA, que es muy grande. Y es que los carros están sobresaturados en impuestos. Hay el arancel, que cuando no haya tratado de libre comercio con países, ese arancel paga el 35%. Viene el IVA, que es el 19%. Después el impoconsumo, que está entre el 8% y el 16% dependiendo del tipo de vehículo. El 4 por mil, el ICA, los avisos, el SOAT, la revisión tecnomecánica. Bueno, el carro es un generador de impuestos grandísimo. Esta movida del ICA le va a significar en Bogotá a los concesionarios en el año 1 billón de pesos.
1: Presidente de Aconauto, Pedro Nel Quijano, ¿qué expectativas tienen ahora con el nuevo gobierno para ojalá encontrar pues más estabilidad en el negocio?
12: Yo creo, Germán, que hay un gran optimismo en todos los estamentos, en todos los sectores. Yo creo que el nuevo gobierno da mucha tranquilidad y da mucha confianza. Y después de lo que pasamos en los últimos 4 años, que fue todo lo contrario, creo que hay esperanzas de que las cosas mejoren. Estamos pasando por un momento difícil porque la naturaleza embistió al país de una manera brutal y porque los anteriores administradores derrocharon el dinero. Entonces, que la ganada de Abelardo es un milagro porque lo tenían todo previsto para ganar. Uh-huh. Y para profundizar todavía más grande el hueco y llevar este país al abismo. Y se les atravesó el presidente Abelardo y Eso es un milagro que haya ganado, porque la plata que votaron en comprar conciencias, en contratar gente para incrementar los votos, o sea, todo lo que hicieron, que el país lo sabe, eso fue a un costo muy alto, que es lo que está pasando hoy día y lo que vamos a pagar todos. Y si el gobierno, como ha dicho tantas veces, le juega a que haya progreso económico, que haya actividad económica, que se reactive la economía, que se mueva el país, esto es lo que generalmente se necesita, porque eso significa mayores posibilidades de empleo. El Estado contratando 900.000 corbatas, pues mejora el índice de empleo, pero agranda el hueco fiscal. Ese trabajo lo tiene que hacer es los privados, los empresarios, los que realmente hacen que la economía se mueva, porque el Estado no genera sino gastos. El que paga todas las cuentas son los empresarios que ponen su capital y su trabajo y que dan empleo y que creen en este país. Y por eso este nivel de nueva confianza es fundamental, porque habrá inversión, habrá mejora en el empleo y seguramente el Estado recaudará más impuestos, porque los impuestos salen de ahí, de la actividad económica. Si no hay actividad económica, tampoco hay impuestos.
1: Pero Nel, pues siempre es un placer tenerlo aquí, que nos dé pues esas opiniones en torno pues a lo que se está viviendo en este momento en la industria automotriz, sobre todo en esa asociación de concesionarios que usted lidera con la presidencia de Conauto. Le agradecemos el que haya compartido con los oyentes de Motores FM.
12: Gracias a ti, Germán, como siempre.
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1: Después de escuchar al presidente de Aconauto, Pedro Nel Quijano, hay que hacer conciencia de los vehículos no paran nunca de producir impuestos para el Estado. Desde el momento en el cual salen de una planta o desde el momento en que llegan importados hasta cuando se vende por primera, por segunda, por tercera vez, hay que hacer el traspaso, hay que hacer la revisión, la revisión mecánica. Bueno, no para. Todo el tiempo un vehículo está produciendo un recaudo permanente para el Estado. También pues comentarles en este cierre que el piloto colombiano Javier J. Vélez, 71 años, el hombre que ganó el año pasado en una de las categorías del Rally Dakar, ya está inscrito para la edición número 27 del Rally de Marruecos, cuarta y penúltima válida de la fecha del Campeonato Mundial de Rallys. El evento se va a cumplir a partir de mañana 28 de septiembre hasta el 3 de octubre y estará de nuevo en asocio con el argentino Gastón Mataruco. El equipo de Motores FM, con John Jiménez, Natalie Cañarete, Catherine Ávila y Jesús Echeverry, que les habla Germán Mejía Pinto, les agradecemos el que nos hayan acompañado. Les invitamos a continuar aquí en la FM, porque llega Noticias FM fin de semana con Juan Manuel Ruiz, Arrituqueta Pimentel y Alejandro Villegas. Feliz domingo.
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1: Hola, muy buenos días. Son las 7 de la mañana en Colombia. Bienvenidos. Es domingo 27 de septiembre de 2026. Mañana bastante fresca en la capital colombiana. Muy calurosa en otras zonas del territorio colombiano. Los saluda desde Bogotá Juan Manuel Ruiz. Listos ya con Arritoqueta y con Alejo para llevarles a ustedes los temas más importantes del momento. Hay una importante designación por parte del alto gobierno en Colpensiones. Siguen las noticias de orden público en el territorio colombiano. Una noticia muy importante en materia de medios de comunicación que les estaremos contando y mucha actividad deportiva en las últimas horas. También vamos a seguir hablando de la visita del Papa León a Francia, ha llegado a Lourdes, ya les entregaremos nuevos detalles y continúa la excarcelación de detenidos en Venezuela, mientras poco o nada se sabe del papel de María Corina Machado, tema que estaremos abordando hoy aquí en nuestro noticiero. Aquí están todos los hechos entonces, listos para ser contados por nuestros periodistas en el noticiero de la FM.
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1: El presidente Abelardo de la Espriella designó a Beatriz Eugenia Vélez Bengoechea como nueva presidenta de Colpensiones en reemplazo de Carlos René Montoya, quien apenas duró unos días en su cargo. El gobierno ha descartado intervenir a Finia, que es una filial de EPM y que enfrenta una crisis de liquidez y pérdidas millonarias, y anunció que evalúa alternativas para garantizar la continuidad de la operación en la región Caribe. La ONU ha pedido investigar a fondo la muerte de Donovan Balanta bajo custodia policial y llama al Estado colombiano a proteger a las personas privadas de la libertad. El gobierno anunció nuevas medidas de seguridad para 10 alcaldes del sur del departamento de Bolívar ante los problemas de orden público que se han registrado en las últimas horas. Un incendio forestal en los cerros orientales de Bogotá generó alarma entre los habitantes de Las Moyas en esa zona de la ciudad. Bomberos controlaron la emergencia con drones y máquinas extintoras. Se sigue hablando del fuerte aguacero que inundó más de 25 barrios de Santa Marta y afectó la movilidad. El diario El Tiempo adopta hoy el formato tabloide. Era el último periódico colombiano de tamaño sábana o tamaño universal. Ya lo tenemos aquí en nuestras manos. Trae en su primera página el siguiente informe: drones, la nueva guerra que Colombia no puede darse el lujo de perder. Está bellísimo, de verdad, el formato del diario El Tiempo. Y pilas a este dato bien interesante y muy apasionante. La edición de mañana del diario La República, nuestro diario hermano, que dirige Fernando Quijano, es híbrida 100%. Es hecha por la inteligencia artificial. Es una prueba, una nueva prueba que hace el diario La República. La primera fue hace un año y medio y estos son los escenarios del futuro definitivamente. El diario La República, pionero en español en hacer este tipo de formatos en el mundo de los medios de comunicación escritos. En deportes, Colombia empató 1-1 con México en Baltimore en su primer amistoso después del Mundial 2026. Mientras tanto, la selección femenina sub-20 derrotó por penaltis a Italia y se quedó con el tercer puesto en el Mundial, y Hernán Darío Herrera dejó de ser el técnico del Once Caldas. Alejo, hechos internacionales que destacamos esta mañana.
2: Pues Juan Manuel, una nueva ola de excarcelaciones se ha registrado en Venezuela en las últimas horas, con la salida de 29 personas detenidas en distintos centros de reclusión de ese país. En Francia, el Papa León llegó a Lourdes, uno de los principales santuarios de peregrinación católica del mundo, hizo un llamado allí a la esperanza, la conversión y la oración, y al menos 27 personas murieron en dos tiroteos ocurridos esta madrugada en Sudáfrica.
1: Y en el mundo de la salud, lo más destacado a esta hora, Rito.
3: Buenos días, Juan Manuel. Pues la inteligencia artificial crea réplicas virtuales para estudiar mejor el cáncer. Científicos han desarrollado sistemas capaces de crear representaciones digitales de tumores en cuestión de minutos. Por otro lado, urgencias hospitalarias al límite en Medellín. 12 IPS superan el 200% de ocupación y crece la alerta por la llegada de pacientes en estado crítico.
1: Muy bien, son las 7 de la mañana, 6 minutos. Mauricio Collazos, otros hechos que destacamos esta mañana.
4: Juan Manuel oyentes, ¿qué tal? Buenos días. Giovanni Andrés Rojas, alias Araña, va a comparecer por primera vez ante un tribunal federal de los Estados Unidos este lunes tras ser extraditado desde Colombia para responder por cargos de presunta conspiración internacional para distribuir toneladas de cocaína y también narcoterrorismo.
1: La revista Cambio, cambiocolombia.com, está publicando hoy un informe especial muy revelador con el titular Vladimir Fernández, el padrino de Olmedo López. Y es una investigación periodística que pone en evidencia una trama de corrupción que estaría siendo manipulada o habría sido manipulada por el propio Vladimir Fernández, que era un hombre muy cercano al presidente Petro y hoy magistrado de la Corte Constitucional. A renglón seguido, la revista Cambio también publica otro artículo, La mentira de la fiscal general Luz Adriana Camargo, al diario El Espectador. Es una revelación muy estremecedora, como quiera que se cuenta cuál fue la participación de Vladimir Fernández, que era el hombre fuerte en lo jurídico de Palacio y posteriormente magistrado de la Corte Constitucional, y cómo unos chats que los ponen en evidencia fueron desestimados por la fiscal general Luz Adriana Camargo. Y seguimos inquietos por lo que está ocurriendo en Chaparral, en el departamento del Tolima. Estábamos reportando que en los últimos días ha habido más de 800 temblores de distinta magnitud, por supuesto, y nos planteábamos la inquietud, ¿cómo es estar en el día a día sobrellevando esa situación? Pues nos acompaña el alcalde de Chaparral, Elber González Mora. Señor alcalde, bienvenido. ¿Cómo va todo? Gracias por estar aquí.
5: Buenos días, Juan Manuel. Un saludo muy especial para usted y para todos los oyentes.
1: Bueno, ¿de qué magnitud es esa situación que están enfrentando ustedes? ¿Es verdad que ya son en una semana más de 800 temblores allí?
5: Ya vamos llegando a 1000 temblores, Juan Manuel. Desde hace 8 días exactamente, el día 20 de septiembre a las 3:27 de la mañana, domingo, hace 8 días, se inició este enjambre de temblores aquí en Chaparral. Ha sido una situación bastante compleja para los ciudadanos, especialmente hay unas zonas donde la tierra ruge y tiembla con mayor fuerza, como es en la zona alta del corregimiento de La Marina y prácticamente en todo el Cañón de Las Hermosas. Allí la situación ha sido muy compleja. Hemos tenido el acompañamiento ya en dos oportunidades esta semana del gobierno departamental, nuestra gobernadora Adriana Magali. Se ha trabajado mucho, sobre todo en prevención, en preparar a la gente por una eventual situación de riesgo. Y también pues en la visita del Instituto de Sismología, que ya hicieron unos estudios, van a instalar unos sensores, unas antenas para poder monitorear el comportamiento sísmico. Pero la situación es bastante claro, compleja. Hay mucha gente que se ha ido del municipio, hay gente que se ha ido de las fincas, porque pues lógicamente el miedo está presente en todos los ciudadanos.
1: Señor alcalde, ¿qué le dicen los expertos sobre la causa de esta situación? Un enjambre de temblores, por decirlo así, casi 1000 en la última semana. ¿Por qué se está dando esa situación?
5: Pues bueno, ante todo decirle que desafortunadamente han habido unos muy fuertes, ya con escala de 4.5, 4.6, y pues esos ya son muy fuertes, sobre todo porque según los expertos la profundidad está a menos de 30 kilómetros, entonces se siente muchísimo. Los expertos no han dado todavía una explicación científica, porque dicen que es la primera vez que se presenta esto en Colombia. Hablan de una liberación fuerte de energía a raíz de los movimientos telúricos que han habido en otros sectores, especialmente lo que ha sucedido en el Chocó, pero digamos oficialmente todavía no tenemos un concepto. Ellos son claros en decir que esta situación no quiere decir que vaya a ocurrir un terremoto, que es una camisa de fuerza, pero tampoco pues dicen que es muy difícil adivinar o predecir qué va a pasar. Los estudios y los sensores que están instalando y que en todo el sector, pues van a permitir tener un concepto más claro, medir el comportamiento y encontrar las razones a qué obedece esta cadena de enjambres y también cómo se sigue preparando la gente para cualquier situación. Esto es lo que oficialmente hasta el momento yo puedo decirles.
2: Oiga, alcalde, pero esto supone un cambio en la rutina del municipio. Suponemos que muchas de las actividades se han tenido que trasladar. No sé cómo es el día a día, por ejemplo, en los colegios, en la administración que usted dirige, si también las dependencias están haciendo trabajo remoto. ¿Cómo están gestionando esto?
5: Bueno, todos los colegios desde el día 21 de septiembre se suspendieron todas las clases en los colegios. Se está realizando de manera virtual. La alcaldía municipal, hemos sacado las secretarías para las zonas donde las construcciones son de un solo piso, donde hay mayor campo abierto. Hemos trasladado para allá la atención al público para evitar que la gente venga al edificio de la alcaldía, que es un edificio bastante viejo y de 4 pisos. Entonces, hemos tomado esa medida. El comercio sigue trabajando en su mayoría normalmente, lógicamente se ha capacitado en todo lo que tiene que ver con prevención. Le repito, aquí estuvo la gobernadora con todo el equipo de gestión del riesgo departamental y nacional, hemos tenido ese acompañamiento también, Cortolima, y se le ha hecho una capacitación a los empresarios para el manejo de prevención. Hay partes, actividades que siguen normal, pero sí hay mucha gente que se ha ido. Inclusive yo estoy en este momento en la plaza de mercado y hay unos comerciantes que dejaron ya los locales cerrados y se fueron. Entonces, y es entendible porque pues el miedo nos da a todos. Lo que pasa es que unos tenemos la manera de asimilar el miedo de una manera y otros de otra, pero sí la situación es compleja. Personalmente yo tengo una finca paterna en el Cañón de las Hermosas y el administrador se fue, me dijo que no se estaba más allá, se fue, dejó la finca sola. Y pues es entendible porque realmente lo que ha temblado, la magnitud, lo que se siente, el rugir de la tierra ya en esta zona es muy fuerte. Entonces, lógicamente, la gente tiene mucho miedo.
1: Alcalde, un saludo para usted, para su gente. ¿Cuántos habitantes tiene hoy por hoy Chaparral?
5: Chaparral tiene 55 mil habitantes.
1: Hágame el favor. Población muy grande, muy importante, de mucho progreso.
5: Chaparral es el municipio más grande del departamento del Tolima. Tiene 2.129 kilómetros de territorio y tiene la tercera población más grande del departamento.
1: Hace poco estaban ustedes allí realizando Feria Internacional del Café. La FM estuvo precisamente allá en el sitio. Sí, alcalde, gracias. Un abrazo.
5: Bueno, a ustedes muchas gracias, siempre a sus órdenes.
1: Que esté muy bien y bueno, está muy movida la administración allá, entonces mucho ánimo a toda la gente en Chaparral. Bueno, 7 de la mañana.
5: Gracias, un feliz día.
1: Que esté muy bien. 13 minutos. Vamos a recorrer el país. Otras regiones colombianas se integran con sus noticias. Comencemos en las calles de Bogotá. Don Pepe Morón.
6: Don Juan Manuel, ¿cómo me le va? Muy buen día, un saludo para usted y para los oyentes. Hoy nuevamente nos regala Bogotá una mañana espectacular, un poco fresca, 12 grados centígrados, pero un sol brillante. Hay que destacar que el Aeropuerto Internacional El Dorado funciona a esta hora con normalidad. Hay muchas noticias, particularmente en la localidad de Usaquén, dos hechos de orden público que preocupan a los habitantes de este sector. Un hecho que al parecer fue un sicariato que se presentó en el día de ayer, pero también un hurto con ataque a una mujer que resultó herida durante el robo de unas prendas, temas que estaremos desarrollando en la jornada de hoy. Pero hay actividad deportiva hoy en la ciudad de Bogotá, en el Parque Simón Bolívar inicia una carrera que estaremos también acompañando, patrocinada o que es acompañada por la gente de Bimbo, son sus organizadores y que están de cumpleaños, también le estaremos dando detalles más adelante. Esto en una mañana capitalina que de verdad hay que salir y disfrutar.
1: Muy bien, vamos ahora al occidente del país, los hechos más importantes en el Valle del Cauca, en Cali, Jorge Escobar.
7: Muy buenos días, Juan Manuel. Cali amanece con una jornada lluviosa en el sur de la capital vallecaucana con una temperatura de 20 grados centígrados. En este momento se reporta normalidad en las operaciones del Aeropuerto Internacional Alfonso Bonilla Aragón. Pues le cuento que la noticia más importante que reseñamos a esta hora tiene que ver con el lanzamiento de la Operación Cristo Rey en Cali. Esto como una segunda fase de la Operación Iron, liderada por el presidente Abelardo de la Espriella esta semana, el pasado jueves. La iniciativa lo que busca es acelerar la recuperación social de los territorios tomados por la violencia, Juan Manuel.
1: Muy bien, vamos ahora al norte del país, en Barranquilla, El Cibeleño.
8: Hola Juan Manuel, muy buenos días. En la capital del Atlántico amanece con una temperatura de 25 grados centígrados y las operaciones en el aeropuerto internacional Ernesto Cortizos se desarrollan con total normalidad. Y mire, tras una reunión con el presidente Abelardo de la Espriella aquí en la capital del Atlántico, Federico Gutiérrez, alcalde de Medellín, aseguró que el gobierno no tiene contemplado una intervención a la empresa Afinia encargada del suministro de energía en varios departamentos del Caribe colombiano. Indicó que una decisión de esta índole no le serviría ni al gobierno nacional, a EPM tampoco, como menos a la ciudad. De otro lado, la falta de lluvias mantiene en alerta a los campesinos de Palmar de Varela, aquí en el oriente del Atlántico, quienes aseguran que las condiciones climáticas han dificultado la siembra de varios cultivos y ponen en riesgo su principal fuente de sustento.
1: Seguimos allí en el Caribe colombiano, en Cartagena, Diana Ballestas.
9: Juan Manuel y compañeros de la mesa y por supuesto a todos nuestros oyentes, un feliz domingo desde Cartagena, donde amanecemos con 26 grados centígrados. El aeropuerto internacional opera hasta ahora con normalidad. En temas de noticia en el departamento, estamos en la expectativa porque el secretario del Interior, Rodrigo Lara, y el ministro de Defensa estuvieron presentes en el sur del departamento. Allí realizaron un consejo de seguridad y algunos de los anuncios principales es que van a reconstruir algunas de las estaciones que recientemente fueron atacadas con drones. Habrá aumento de fuerza pública y también hablaron también de dotación de sistemas antidrones.
1: Un datito para comenzar esta mañana. Bueno, ya van varios datos. No es menor cosa decir que en Chaparral, en el Tolima, en una semana se ha presentado un enjambre de temblores que ha dejado 1,000 movimientos telúricos en los últimos días. Y hoy el Wall Street Journal está revelando el índice de aprobación presidencial y ha dicho que ese índice para el presidente Trump ha caído al 37%. Es la cifra más baja registrada para cualquier presidente de cara a las elecciones de mitad de mandato en los sondeos del diario desde 1990. Ese es el índice de aprobación en este momento del presidente Donald Trump. Vamos a Santa Marta, Nailet Brujés.
10: Muy buenos días, Santa Marta amanece con una temperatura de 27 grados centígrados. El aeropuerto Simón Bolívar opera con normalidad. La noticia es un atentado con explosivos contra la línea férrea a la altura del municipio de Fundación. Este hecho dejó daños materiales y afortunadamente no se registraron personas heridas.
2: Bueno, 7:18 a.m. y esta ronda informativa nos lleva ahora al departamento de Antioquia. Allí en Medellín, Mateo Zapata, feliz mañana.
11: Hola Alejandro, feliz mañana también para usted compañeros. En Bogotá, a esta hora en territorio antioqueño, 17 grados de temperatura, una mañana fresca, agradable como siempre en Medellín. La noticia más importante a esta hora es un resultado por parte de las autoridades. El Ejército Nacional ha localizado un depósito ilegal de armas que según estaría al servicio del Clan del Golfo en el reconocido corregimiento de Santa Elena, esto en el oriente de la ciudad. A esta hora el periódico El Colombiano titula las intentonas de los implicados por torcer las pruebas de corrupción en el área metropolitana. Recordemos los presuntos hechos de corrupción durante la administración de Daniel Quintero.
2: Y en la zona de frontera, allí en Cúcuta, norte de Santander, está Libardo León.
12: Alejandro, muy buenos días. Cúcuta amanece con una temperatura de 28 grados centígrados, la operación normal del Aeropuerto Internacional Camilo Daza. Y hay preocupación en la capital de norte de Santander por ataques sicariales que se han registrado en las últimas horas. Por lo menos 8 personas han resultado heridas en hechos aislados que se han registrado en diversos puntos de la capital de norte de Santander. Uno de los más llamativo se presentó la noche anterior en el sector de la Loma de Bolívar, donde 5 personas fueron atacadas por hombres fuertemente armados que llegaron hasta un establecimiento comercial. Estas personas fueron trasladadas a centros asistenciales y en este momento hay reporte de una persona gravemente herida. Asimismo, se cumplieron las honras fúnebres de los 2 policías asesinados por grupos armados en el municipio de Ábrego, en norte de Santander, y en las últimas horas las autoridades locales han reconfirmado el ofrecimiento de la recompensa de 50 millones de pesos a quien entregue información que permita la ubicación de los responsables de este ataque.
2: Seguimos en los Santanderes, esta vez en Bucaramanga, Catalina Porras.
13: Buenos días, Alejandro. Bucaramanga amanece con una temperatura de 20 grados y cielo despejado. El aeropuerto Palo Negro opera con normalidad y no se reportan por ahora novedades que afecten la operación aérea. En materia de noticias, una de las principales informaciones está relacionada con el asesinato de dos policías santandereanos, los tenientes Álvaro José Medina Peña y César Augusto Rodríguez Nieves, en hechos ocurridos en norte de Santander y Cauca. Sus familias esperan el traslado de los cuerpos hasta sus municipios de origen, donde se cumplirán las honras fúnebres. En otros temas, Lucas Murillo, el niño que emocionó a Colombia al pedir ayuda para recibir atención médica a través de un video, permanece en recuperación después de una cirugía cardíaca de alta complejidad. El menor ha mostrado avances favorables tras superar las primeras 72 horas críticas posteriores al procedimiento de corazón abierto y ya comenzó un proceso de terapia.
2: Una noticia que sin duda nos alegra a todos. En Villavicencio, Yolanda Martínez, feliz mañana.
14: Alejandro, buenos días. Villavicencio amanece con tiempo seco y en materia de noticias les cuento que la Dirección de Parques Nacionales Naturales ordenó el cierre temporal del santuario, eso en el departamento de Boyacá, como medida de prevención ante la emergencia y para garantizar seguridad de visitantes y equipos que aún se mantienen allí, pese a que ya afortunadamente se logró controlar ese incendio que dejó más de 1,000 hectáreas quemadas. En materia de orden público, capturaron a dos presuntos integrantes de una estructura criminal en el departamento del Guaviare. Les hallaron bastante material de clorhidrato de cocaína. Y en Arauca, más de 90 artefactos explosivos han sido destruidos por el ejército, según confirmó la institución militar.
1: Muchas noticias políticas en Colombia al término de esta semana o comienzo

0: que ella había hecho. Y ahora envió una carta solicitando la decisión del partido. El Centro Democrático no le ha respondido todavía y por eso seguirá su camino político por su cuenta. Ha dicho que va a crear su propio partido y que será candidata presidencial, pero ya sin jefes.
1: 7:23 minutos, vamos al eje cafetero. En Pereira está Estefanía Pérez.
2: Arrito Quieta, buenos días. Un saludo especial para usted y para todas las personas. Le cuento que hoy tenemos un día bastante fresco en la capital risaraldense. Tenemos una temperatura cercana a los 17 grados y el Aeropuerto Internacional Matecaña de Pereira, recordemos que tras el terremoto, pues registra algunas afectaciones, por lo que opera cerca del 75%. En temas de noticias, le cuento que después de 49 días de medidas especiales por el terremoto, Pereira y Dos Quebradas retoman desde este lunes el pico y palanca habitual con dos dígitos por día y una duración de 14 horas.
1: Vamos a Armenia, Angie Lucumí.
3: Arrito Quieta, muy buenos días. La ciudad Milagro de Colombia amanece con 19 grados, cielo parcialmente nublado. El aeropuerto Elén de Armenia opera sin contratiempos, al igual que la terminal de transportes. Y dentro de las principales noticias, contarles que un joven de 22 años salió de su casa en esta ciudad a hacer un mandado y nunca regresó. Las autoridades están ofreciendo hasta 10 millones de pesos por información que ayuda a esclarecer su homicidio, que al parecer sería pasional. Y por otro lado, contarles que en el municipio de Génova, aquí en el bello rincón quindiano, van a retomar las clases tras la suspensión de una semana, pero tuvieron que aplazar el Festival del Frijol, que se iba a realizar justamente este fin de semana, mientras continúa el monitoreo por el enjambre sísmico de Chaparral, que ya supera, como hemos escuchado, los 800 movimientos.
1: Y en Manizales, Mario Escobar.
4: Hola, Rito Quieta, muy buenos días para usted y para todos los oyentes. A esta hora Manizales amanece con una temperatura de 13 grados centígrados, se pronostica tiempo seco para las próximas horas y las operaciones por el aeropuerto La Noya funcionan con normalidad. El llamado angustioso de una familia manizaleña a las autoridades colombianas para que le ayuden a buscar a su hijo desaparecido en Brasil desde el 7 de abril. Se trata de Juan Camilo Salazar, quien se dedicaba al préstamo de dinero y desapareció en extrañas circunstancias en ese país. Y como lo titulaba también al principio Juan Manuel, el arriero Herrera ya no es más el técnico del Once Caldas y en encargo dejaron a Carlos Alberto el Panelo Valencia.
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0: Bueno, es domingo, imagino que más de uno ya va por el segundo café de la mañana. No se preocupen, aquí están todas las noticias de Colombia y el mundo. Es un muy buen domingo, hay buen clima, por lo menos en la capital colombiana, otras zonas del país con sus propios dramas y sus propios retos. Hoy es el Día Mundial del Turismo. Se recuerda la importancia del turismo desde 1980 por iniciativa de la Organización Mundial del Gremio, con el objetivo de destacar la importancia del turismo y su valor social, cultural, político y económico. ¿Recuerdan ustedes cómo llamaban a la industria, al turismo? La industria sin chimeneas, ¿no? Se le decía.
1: Sí, sí, sí.
0: Algunos todavía lo siguen denominando así. Bueno, estamos escuchando En el Mar, del grupo Niche. Saludamos a quienes nos escuchan de pronto a orillas del mar, aquellos que están contemplando las primeras horas del día, que están descansando, empezando a caminar o a nadar. El diario El País de España publica una carta en exclusiva que escribió el cantautor español Alejandro Sanz a ese diario tras subirse al escenario como invitado de la residencia de Shakira en Madrid, que ha sido uno de los hechos musicales más importantes del momento. Escribe Alejandro Sanz: ser latino no es un punto de origen en el mapa, es una temperatura, un pudor distinto ante la distancia, una incapacidad

casi biológica para aceptar que la vida se vive a solas. Día Mundial del Turismo. Y también les recordamos que hoy es el último día de las tres fechas del Tour al Sol 2026 de Carlos Vives y la provincia en el Movistar Arena de Bogotá. Una noche que va a estar llena, por supuesto, de mucha fiesta, como suele ser toda la puesta en escena de Carlos Vives. Mucha fiesta, conexión con el sol y bien, bien por esta tercera fecha del gran Carlos Vives.

diario El Colombiano tiene como tema central las intentonas de los implicados por torcer las pruebas de corrupción en el área metropolitana. Y aparecen las fotografías de los implicados encabezados, como no, por el señor Daniel Quintero.

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14: Bueno, ya se reportan nuestros oyentes. Rafael Monroy desde el Eje Cafetero manda una fotografía y dice que ya va por su segundo café de la mañana. Muy bien, vamos a empezar a ampliar ya con más detalle las noticias más importantes del momento. Hay nueva presidenta de Colpensiones, es Beatriz Eugenia Vélez Bengoechea, después del paso bastante exótico, extraño, del anterior presidente, muy efímero, apenas unos días, el gobierno rápidamente hizo una nueva designación. Camilo Portocarrero nos cuenta.
15: En medio de la situación que se presenta con los recursos para el pago de las pensiones de noviembre y diciembre, el presidente Abelardo de las Priellas designó a la abogada Beatriz Eugenia Vélez Bengoechea como nueva presidenta de Colpensiones. Su nombramiento se conoce días después de la salida de Carlos René Montoya, quien dejó el cargo tras su intervención ante la Comisión Séptima del Senado. Y precisamente Colpensiones hace parte de las entidades que adelanta la gestión para solucionar la situación presupuestal que podría afectar el pago de las mesadas pensionales de los últimos dos meses de este año. El Ministerio de Trabajo, Ministerio de Hacienda y Colpensiones adelantan mesas técnicas para buscar una solución y hacer efectiva la disponibilidad de los recursos. El punto está en el presupuesto asignado para Colpensiones en 2026, aprobado durante la administración de Gustavo Petro. Para este año, la entidad cuenta con 35.8 billones de pesos de recursos de la nación. Sin embargo, la ministra de Trabajo, Natalia López, explicó que cerca de 5.4 billones de pesos aparecen incorporados en ese presupuesto, pero quedaron sin situación de fondos. Esto significa que, aunque fueron incluidos presupuestalmente, su disponibilidad efectiva no se ha hecho. La situación había generado una alerta por los recursos necesarios para cubrir las mesadas de noviembre y diciembre. También habló de una dificultad cercana a 5 billones de pesos y aseguró que el gobierno ya trabaja en una hoja de ruta para solucionarla. Esto dijo la ministra de Trabajo, Natalia López.
16: Hace unos días alertamos al país sobre un problema que encontramos. Hoy podemos decirle que tenemos una ruta para solucionarlo. Y quiero dirigirme especialmente a nuestros pensionados y a sus familias. Pueden estar tranquilos. Estamos haciendo lo necesario para garantizar los recursos y cumplir con el pago de sus mesadas.
15: Las mesas técnicas buscan precisamente hacer efectiva la disponibilidad de esos recursos y garantizar la continuidad en el pago de las pensiones. La ministra también aseguró que a los pensionados y las familias pueden estar tranquilos y que el gobierno está haciendo gestiones necesarias para garantizar dichos recursos y cumplir con el pago de sus mesadas.
17: Bueno, y ahora nos vamos a Cali porque han lanzado la segunda fase de una operación para recuperar el orden público allí en la capital del Valle del Cauca, y la bautizado con una expresión que utiliza mucho el presidente de la República, Jorge Escobar.
18: Alejandro, se trata de la operación Cristo Rey. Tal y como usted lo mencionaba, es la segunda fase de esta operación Iron que se realizó el pasado jueves aquí en la capital vallecaucana. ¿En qué consiste esto? En acelerar la recuperación en materia de infraestructura de diferentes puntos de Cali. Se ha dado la prioridad en este momento al casco central, tal como lo son los barrios El Calvario y Sucre, los cuales pues fueron intervenidos durante esta operación policial. Aquí el alcalde de la ciudad, Alejandro Eder, ha hecho énfasis en que son dos barrios ubicados donde convergen diferentes situaciones de riesgo, tal como lo es el consumo de sustancias psicoactivas, además de la presencia de habitantes de calle. Escuchemos lo que dijo el mandatario local.
19: Donde estamos coordinando las operaciones de seguridad que se mantienen en el sector, pero también todas las intervenciones sociales que estamos haciendo con habitantes de calle, con población de alto riesgo, y estamos revisando además los proyectos de infraestructura y las inversiones que ya se vienen para el sector. Esto es una parte fundamental de la operación.
18: Pues es una parte fundamental de la operación Iron y contribuye también a la consolidación de este proyecto, que también va a ser incluido como parte de una zona de renovación urbana. Alejandro, también tenemos que mencionar lo que se dice desde la Presidencia de la República, y es que a través de un comunicado el Gobierno Nacional aseguró que esta operación Iron, y que ahorita en esta segunda fase se va a denominar Operación Cristo Rey, corresponde a esta estrategia integral orientada a la recuperación del centro de Cali, además de la restitución de los espacios públicos que han sido tomados por diferentes estructuras criminales, así que lo que se busca es restablecer las condiciones de seguridad necesaria para que los comerciantes, trabajadores y la ciudadanía en general puedan habitar ese espacio del centro de Cali. Alejandro.
20: Y seguimos con orden público porque el ministro del Interior, Rodrigo Lara, y el ministro de Defensa, Jorge Mora, estuvieron presentes en el sur de Bolívar, zona del departamento mayormente afectada por ataque con drones a la fuerza pública. En Cartagena, Diana Ballestas.
21: Hola compañeros, los saludo nuevamente. Exactamente, el encuentro del Consejo de Seguridad fue en Santa Rosa Sur de Bolívar. Esta es una de las partes del departamento mayormente afectadas, como ustedes mencionaban. Pero miren, aquí algunos de los acuerdos fueron reconstruir estaciones de policía, que en menos de un mes han sido más de 3 las que han sido atacadas por grupos armados. También hablaron de construir nuevas estaciones adicionales, dotar a la fuerza pública de sistemas antidrones. Otros de los acuerdos son por lo menos instalar cámaras de vigilancia. Pero escuchemos también lo que ha dicho el Ministerio de Defensa desde el sitio.
22: Y hemos traído una propuesta interesante, no solamente relacionada con la seguridad que tanto necesita el sur de Bolívar, sino también con propuestas para mirar algunos aspectos relacionados con algunas leyes, algunas normas, algunos procedimientos.
21: Ante esto, algunas de las leyes y normas que mencionaba el ministro de Defensa era puntualmente evaluar en especial aquellas en las que la fuerza pública en algunas ocasiones se ha visto impedida para poder reaccionar ante los ataques de los grupos armados. Por ahora, algunas de los compromisos que sí se podrían empezar a ver a corto y mediano plazo es que aseguraron que desde todos los ministerios, en especial los responsables de orden público, tendrían mayor comunicación con los alcaldes de las zonas más preocupantes.
14: Este lunes comienza la comparecencia ante tribunales norteamericanos de alias Araña, ¿verdad, Mauricio?
23: Sí, una audiencia clave ante básicamente el Tribunal Federal de Estados Unidos. La acusación, en este caso por parte del Gran Jurado Federal del Distrito Sur de California, en su oportunidad en 2025, es por 2 cargos: presunta participación en conspiración internacional para distribuir cocaína y narcoterrorismo. Incluso en el escrito de acusación consideran que podría escaparse alias Araña, y dejarlo en libertad se constituiría en un peligro para otras personas. El pliego de cargos abarca operaciones criminales, Juan Manuel, oyentes, ejecutados continuamente entre el 11 de enero de 2017 y el 11 de febrero de 2025 en Colombia, Ecuador y otros países. Además, se pide en el escrito de acusación de Estados Unidos el decomiso de bienes y ganancias relacionadas con los delitos si resulta condenado. Adam Gordon, el fiscal federal de Distrito Sur de California, afirmó que Colombia y el Departamento de Justicia están haciendo una limpieza de narcoterroristas, empezando por esta araña. Antes del presidente de la Estrella, se asegura textualmente, los grupos criminales armados en Colombia prácticamente duplicaron su tamaño y su cocaína. Alimentaba esta los carteles mexicanos que inyectaban veneno en nuestras comunidades. El director de la DEA, Terry Cole, también destacó la extradición de Araña y señaló que demuestra lo que Estados Unidos y Colombia pueden lograr cuando trabajan juntos para desmantelar las redes criminales que trafican drogas letales, corrompen instituciones y amenazan a las comunidades. Hora colombiana, 4:00, la comparecencia de alias Araña ante tribunales de los Estados Unidos.
14: Oiga, Mauro, y estoy leyendo aquí en la edición digital del diario El Tiempo que para este lunes 28 de septiembre está programada la lectura de la sentencia en segunda instancia contra el empresario Andrés Gustavo Ricci por el feminicidio de la excampeona mundial muy querida, la excampeona de patinaje Luzmery Tristán, que ocurrió el 5 de agosto del 2023. Hace 3 años largos, en una parcelación, el Mameyal, en las Goteras de Cali. Pendientes de ese dato, entonces, mañana está programada la lectura de esta sentencia.
23: Un dato importante, porque en primera instancia fue condenada a 45 años y 9 meses de prisión por feminicidio agravado tras estos hechos que se presentaron el 5 de agosto de 2023 en una vivienda del occidente de Cali. Vamos a ver de qué manera, si se amplía o se reduce esta sentencia.
14: Y tengo en mis manos la bellísima edición en tamaño tabloide del diario El Tiempo, que ha comenzado a circular hoy en Colombia. Hermosa, manejable, muy colorida, muy festiva, obviamente con la seriedad que se le caracteriza al diario El Tiempo. Drones, la nueva guerra que Colombia no puede darse el lujo de perder. También migración irregular. Trae perlas muy llamativas la edición de este domingo del diario El Tiempo, y nos acompaña su director, nuestro muy admirado colega Andrés Mompotes, director general del diario El Tiempo. Andrés, enhorabuena, felicitaciones, que tengan muchos éxitos en este comienzo de etapa en el diario El Tiempo, ¿ah?
2: Muchas gracias.
5: Juan Manuel, estamos muy felices, estamos muy contentos de haber dado este salto histórico, una evolución que ha tenido muchos meses de trabajo anterior y que nos pone a la vanguardia de lo que hoy son los grandes periódicos impresos del mundo, siempre manteniendo ese compromiso con un periodismo de responsabilidad al servicio de la gente, al servicio de la democracia.
14: Andrés, perdóneme la ignorancia, usted es un hombre de prensa, entre otras cosas muchos años allí en el diario El Tiempo. ¿Por qué este formato termina siendo el que se impone en el mundo entero en materia de prensa escrita, el formato tabloide, que a uno se le antoja mucho más manejable, incluso más entrañable para los que amamos la prensa escrita?
5: Pues así es, claro, nosotros en El Tiempo, que tenemos tantas décadas y tantos años del formato universal, como se le conoce ya al formato anterior, que circuló por última vez este sábado, era un formato grande, pero que también tenía dificultades de navegación en la experiencia de lectura. Uno, si intentaba ponerlo en la mesa del desayuno, en medio del café y el jugo de naranja, había que abrir un espacio gigante. Si uno intentaba leerlo en un avión, le tocaba incomodar al vecino de al lado. Este formato nuevo, el que llega hoy a las casas de los colombianos, el que está disponible para portar en adelante, es más moderno, más práctico, y permite eso, la comodidad. Y esa comodidad va de la mano con lo que mandan las nuevas audiencias. Nosotros estuvimos haciendo estudios con las audiencias y con nuestros lectores y ya estaban listos para eso, para un formato que permitiera eso, llevarlo con una practicidad que garantizara eso que hoy ocurre con los nuevos públicos que siguen, y esto es muy importante, Juan Manuel, siguen entendiendo el periódico impreso como un lugar de relevancia, un lugar que complementa el mundo digital, pero un lugar importante de confiabilidad y de credibilidad.
17: Andrés, este nuevo formato también coincide con el traslado de la sede, la emblemática calle 26. Allí siempre hemos visto al diario El Tiempo, luego de su traslado de la avenida del centro, allí en la calle Jiménez, y allí se ha puesto, o se dispuso hace ya muchos años, casi 43 años, esa famosa cápsula del tiempo. Y mi pregunta es, ¿qué va a pasar con esa cápsula que contiene muchos datos para que la generación del futuro sepa lo que está ocurriendo en nuestro país hace casi una década, o más de una, perdón, pues, un centenio?
5: Sí, claro que sí. Claro, nosotros estamos, este proceso de lanzar este formato de evolución para El Tiempo va de la mano con esa nueva sede, una sede que tendrá un edificio administrativa que ya lo tiene, ya estamos trabajando ahí. Obviamente estamos en un proceso de traslado, de trasteo por fases, pero ya tenemos gente trabajando en el nuevo edificio y nos tiene muy contentos porque es de los más modernos, yo puedo decir, y aquí espero que no suene un poquito prepotente, pero son tan modernas esas sedes para el periodismo multimedia que creemos con convicción que son las mejores para un periódico en Sudamérica, y son las más modernas para un medio de comunicación en este momento en Colombia. Y al lado tenemos una nueva rotativa que también la acabamos de adquirir, que es una rotativa que es más sostenible, consume menos agua, consume menos energía, consume menos tintas, una rotativa que hoy demanda esas responsabilidades con el medio ambiente. Y en la sede anterior, como tú preguntas, allí va a haber un proceso de urbana con varias torres de apartamentos, con una torre de edificios, y ahí está esa cápsula del tiempo que fue enterrada en los años 80, que se va a abrir a la gente en el año 2052, un regalo de las generaciones de ese momento para las generaciones futuras, para ver qué pensábamos, qué teníamos en cultura, cómo eran nuestros objetos de vida cotidiana. Pero esa cápsula estará ahí en este momento, no está previsto que la traslademos, pero sí es necesario que en el proceso de construcción, si llegara a necesitar que haya un traslado, lo haremos. Pero no hay ninguna decisión tomada al respecto. Por lo pronto, la cápsula está ahí y se va a quedar ahí.
20: Andrés, esta apuesta de este tabloide tan bonito, tan versátil, tan cómodo, pues demuestra que los impresos nunca van a desaparecer como los libros. O sea, es una apuesta diciendo aquí estamos presentes y nunca vamos a desaparecer a pesar de la era digital.
5: Y ese comentario que haces, esa comparación, es muy importante, porque yo creo que debemos acordarnos cuando todo el mundo digital empezó la evolución del mundo digital, que obviamente es necesaria, que nos cambió la vida, que nos facilitó la vida, y nosotros en todos los medios, ustedes, nosotros todos estamos metidos en el mundo digital, no podemos hacerlo de otra manera. Pero cuando empezó, recordemos que había varios vaticinadores que decían, llegó el fin del libro, se acabó el libro de papel, no va a haber más libro de papel, todos vamos a leer libros en digital, en computador, en tabletas, en el celular. Y eso de alguna manera pasó, pero el libro no se acabó, el libro de papel no se acabó. El libro de papel, hoy los datos muestran cómo la industria de los libros impresos sigue creciendo, volvió a crecer. Hay una experiencia con el libro de papel que no se cambia, que es imposible de reemplazar. Y eso mismo pasa con los periódicos impresos. También nos decretaron la muerte, nos pusieron años de defunción y aquí estamos. Estamos más de 26 años después, porque estos comentarios apocalípticos eran de finales del siglo XX y comienzos del siglo XXI. Y aquí seguimos. Y vamos a seguir porque el formato de papel de los impresos seguirá complementando la información digital. Tenemos en los impresos la posibilidad que no tiene el digital. El digital tiene una cantidad de información tan avasallante. Tú ves en el día la cantidad de noticias que le quepan al mundo digital, porque es infinito,
14: claro.
5: Pero no tiene la posibilidad de jerarquizar, de seleccionar. El periódico de papel lo que hace es darte una curaduría. Te selecciona qué es lo más importante de la vida nacional y de la vida global, para que la gente entienda dónde están los grandes temas de conversación y de decisión hacia adelante y en el presente.
14: Andrés, de nuevo felicitaciones para usted y su gente, que les vaya muy bien. Está bellísima la edición que ha comenzado a circular hoy. Y bueno, buen viento y buena mar y larga vida para el diario El Tiempo, que tanto le ha aportado a este país, que hace parte de la historia del periodismo colombiano. Un abrazo, Andrés, gracias.
5: Un abrazo, Juan Manuel.
14: Es Andrés Mompotes, el director general del diario El Tiempo. Y nos acompaña otro de los grandes periodistas colombianos, un hombre de prensa escrita, también de radio ahora aquí en la FM, que es Fernando Quijano, director general del diario económico La República desde hace casi 20 años, porque fíjense ustedes cómo va evolucionando esto, cómo van cambiando las cosas. La inteligencia artificial ya hace parte de nuestra vida cotidiana, está a la mano permanentemente, y el diario La República tendrá una edición mañana con la inteligencia artificial como protagonista. Fernando, bienvenido. ¿Cómo está usted?
1: Hola, Juan, muy buenos días. ¿Cómo están todos por allá?
14: Bien, pues siendo testigos de todos estos cambios tan chéveres, tan interesantes, tan modernos de la prensa escrita, ¿cómo es la edición de mañana del diario La República?
1: Juan, la edición de La República mañana es... Nosotros estamos en un proceso de transición digital absolutamente apresurada. La República fue el primer periódico en español en el mundo en hacer una edición completa, 100% con IA, con un agente que creamos que se llama Amalia, que es terminado en IA. Eso fue hace año y medio, y obviamente en año y medio todos los, digamos, las salas de redacción, unas 50 personas han ido asimilando cómo es trabajar con inteligencia artificial. Tenemos un agente propio y obviamente tratando de ver los ajustes para hacer ya una nueva edición más híbrida el día de mañana, donde el 100% de las notas son, digamos, confeccionadas, totalmente curadas y con el rigor de la inteligencia artificial. Y nuevamente, no es un siguiente capítulo. ¿Cuál es la idea? Así se harán los periódicos impresos en los próximos años, no solamente los periódicos impresos, que es casi como un poquito de historia. Creería que es como se generan los contenidos, competirle en rigor, rapidez y precisión, contrastación de ideas y opiniones a los agentes de inteligencia artificial. Es muy difícil. Vamos con una sala de redacción que realmente es una sala de redacción 360, que produce audios, que produce videos, que escribe notas, pero para hacerlo, para tener un espacio en el mundo, en este cambio de época, es no dominar, es trabajar, de ahí viene la palabra híbrida, al lado de los agentes de la inteligencia artificial, que son una realidad y llegaron a las salas de redacción. Desconocerlos, pues ser un poco ludistas, ¿no? Como Ned Ludd por allá en la primera revolución industrial, Juan.
14: En ese sentido, Fernando, para que a la gente le quede claro el asunto, a los oyentes que nos escuchan en todas las regiones del territorio colombiano, ¿qué entra a reemplazar la inteligencia artificial? Por ejemplo, ¿qué oficios dentro del periódico hace la inteligencia artificial que con el paso de los días, de la semana, de los meses, ya seres humanos no lo van a hacer?
1: No, claramente competirle a una inteligencia artificial en tiempo de generación y creación de contenidos es inútil. Eso es como un corredor de 100 metros que corra contra un vehículo que arranca, que alcanza 100 kilómetros por hora en 3 segundos. La inteligencia artificial puede hacer mucho más rápido contrastar la información. Acuérdense que aquí tiene que haber es un respeto por el tema de derechos de autor. Entonces, lo primero que tiene que crear un medio que le apueste a generar, crear contenidos con inteligencia artificial es darle el universo de dónde saca los contenidos, de en dónde los contrasta. Lo que hemos hecho nosotros es realmente generarle ese universo y poner que la inteligencia artificial sea la que contrasta y obviamente genere esos contenidos. Es 100% hecho por inteligencia artificial, como se está haciendo, ¿no? Como se está haciendo en muchas labores intelectuales, sociales, científicas en el momento, ¿no? Realmente los medios de comunicación tienen que aceptar que la inteligencia artificial es una realidad, como cuando llegó Google, ¿se acuerda usted?
14: Claro, claro.
1: Cuando usted va a Google y no va a la biblioteca. Antes nosotros teníamos que ir al Centro de Información Periodística, se llamaba en El Tiempo, en El Colombiano, en El País de Cali, en La República, había un sitio donde guardaban papel, libros. Ahora, digo, desde el advenimiento de los buscadores, pues ese tema se volvió obsoleto. Ahora con la inteligencia artificial, sí, muchas actividades de generación y creación de contenidos son más que obsoletas, ¿no?
14: Claro, nosotros tenemos aquí un amigo que se llama Gonzalo. Gonzalo, buenos días.
2: Hola, Juan. Buenos días. ¿Cómo amaneces?
14: Bien, Gonzalo, es que estoy hablando con el director general de la República, Fernando Quijano, que nos cuenta que la edición de mañana de ese diario va a ser 100% hecha con inteligencia artificial. Tú que eres mi amigo de inteligencia artificial, ¿qué opinas de este paso que da el diario La República?
2: Pues me parece un movimiento audaz, la verdad. Usar inteligencia artificial para armar una edición completa plantea retos y oportunidades. Por un lado puede agilizar procesos, experimentar con formatos y tal vez abrir caminos nuevos en diseño y producción. Pero también trae preguntas sobre el empleo periodístico, la credibilidad, la ética y la transparencia con los lectores. Yo creo que si se declara abiertamente qué se hace con IA y qué no, no, y se mantiene la supervisión humana, podría ser un experimento interesante, aunque seguramente muy debatido.
14: Gracias, Gonzalo. Gracias por tu opinión, ¿eh?
2: Claro, Juan, cuando quieras.
14: Chao. Él es Gonzalo Fernando, que nos ayuda aquí. Es el amigo de inteligencia artificial del noticiero de la FM y obviamente lo tenemos también como herramienta. Interesante lo que ha dicho. Fernando, gracias por estos minutos. Lo desperté, le cambié su mañana de domingo, ¿ah? ¿Eh?
1: Es verdad, pero bueno, para comentar estas cosas y estar, digamos, atento en este cambio de época en la generación de contenidos, pues de momento siempre vamos a estar ahí, José.
14: Muchas gracias. Es Fernando Quijano Velasco, el director general del diario económico La República. Mañana también, no se pierdan esa edición que va para la historia, va para la colección, hecha con la inteligencia artificial. 7:58.
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8: 7:59 minutos.
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17: 7:59, ya son las 8 en punto en realidad, y hay una nueva ola de excarcelaciones que se ha vivido en Venezuela entre la noche del viernes 25 y el sábado 26 de septiembre, con la salida de personas detenidas en distintos centros de reclusión. La organización Justicia, Encuentro y Perdón informó que pudo verificar directamente la liberación de 29 personas. La ONG aclaró que 17 de ellas no figuraban en su registro de presos políticos debido a los criterios técnicos que se utilizan. Por su parte, Foro Penal, muy reconocido, ha confirmado la liberación de más de 20 presos. Señaló que continuaba verificando cada caso. Entre los liberados está el excoronel Miguel Castillo Cedeño, detenido desde el año 2019, Frank Cabañas, quien permanecía en prisión desde el 2017. Así que sigue ese proceso adelante mientras Delcy Rodríguez estrechaba la mano con el presidente Donald Trump. Entre tanto, hay que hablar de la visita del Papa León, que ha precedido este domingo una misa en el santuario de Lourdes, uno de los principales lugares de peregrinación católica del mundo. Hizo un llamado a la conversión espiritual, a convertirse en misioneros de la esperanza en el marco de su visita apostólica a Francia.

Durante una celebración religiosa, allí el mensaje del Papa estuvo centrado en lo que dijo la Virgen María en las apariciones a Santa Bernardita y subrayó la necesidad de hacer penitencia, no solamente por las faltas personales, sino también por un mundo que enfrenta dificultades. La visita comenzó el sábado 26 de septiembre, cuando el Papa llegó a Lourdes, se dirigió a la gruta, donde realizó una oración en silencio ante la imagen de la Virgen María. Allí tocó la roca, bebió agua de la fuente y presentó sus intenciones de oración. El programa del pontífice en Lourdes incluye además encuentros con obispos franceses, personas enfermas y voluntarios. La visita forma parte de un viaje de 4 días a Francia que ha comenzado este 25 de septiembre y concluirá mañana en la ciudad de Metz. Entre tanto, hablamos de un hecho que se ha presentado en Sudáfrica. Al menos 27 personas murieron, otras 26 han resultado heridas en 2 ataques armados a muy pocas horas de distancia. El primero ocurrió en una localidad al oeste de Johannesburgo. Según la policía, varias personas armadas irrumpieron en un establecimiento, dispararon contra quienes se encontraban en ese lugar. Ese ataque dejó 17 muertos y 15 heridos. Incluso los videos de redes sociales muestran el momento en que se inicia esta balacera. Y también en la madrugada de este domingo, otro ataque ocurrió en las afueras de Ciudad del Cabo. Hombres armados abrieron fuego en un establecimiento donde se vendía carne preparada. Causaron allí 10 muertos y 11 heridos. Y estamos atentos, acaba de confirmarse, son 5 las personas detenidas en una redada antiterrorista cerca a una base militar utilizada por la Fuerza Aérea de los Estados Unidos. La policía antiterrorista ha calificado esto como un incidente grave. Acaba de terminar la comparecencia, se ha confirmado entonces la detención de 5 personas en este hecho, al parecer manipulación de explosivos que habían sido instaladas en una van muy cerca de esta base utilizada también por la Fuerza Aérea de los Estados Unidos. 8 de la mañana, 4 minutos.

0: 27 de septiembre de 1953 nació Greg Norman Ham en Melbourne, en Australia. Es compositor, flautista, saxofonista, integrante de este emblemático grupo que llegó a la gloria en los años 80, Men at Work. Estuvo entre 1979 y 2012 como integrante de este grupo. Falleció en el 2012, muy joven, a los 58 años. Estaría hoy cumpliendo 73 años. Esta banda sigue sonando. ¿Y de qué manera? Y la oímos mucho, nosotros los cuarentones.
1: Uy, jovencitos, ¿no? Jovencitos.
0: No, pero ¿por qué mira así? ¿Qué he dicho? ¿Qué
2: pero la banda, la no. banda se sigue presentando, ¿no? No,
1: entonces, él dijo los cuarentones.
3: O sea, yo.
1: Señora de las cuatro décadas, algo así.
0: Sí, más o menos. Los treintañeros. Oiga, lo voy a tener en cuenta. El primero que se rió fue usted, ¿no, Mauricio?
1: Sí, Mauricio.
0: Solo yo. Usted fue el primero en soltar la carcajada, ¿no?
3: Sí, señor.
1: Vea, lo importante es la experiencia.
3: Sí,
0: cierto.
1: Claro, siempre.
0: Ya quisieran estar así, ¿sí o no?
1: Ya quisieran muchos.

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4: Muy buenos días para todos, soy Darío González. Nadie, óiganme bien, nadie está exento de recibir ofensas o de propiciar ofensas. Así lo dejó claro el Señor Jesús en el libro de Lucas, donde enseña algo muy profundo sobre las relaciones humanas, las heridas emocionales y la madurez espiritual. Dice este texto allí, es imposible que no vengan tropiezos, mas ay de aquel por quien vienen. Se nos está enseñando que mientras vivamos en un mundo de personas imperfectas, habrá situaciones que nos lastimen, nos decepcionen, nos frustren o nos hagan sentir ofendidos. Lo inevitable es que aparezcan las ocasiones de ofensa. Lo que sí se puede evitar es que quedemos atrapados en esas ofensas. La gran pregunta no es solamente quién me ofendió, sino también qué voy a hacer yo con esa ofensa. Y esto, pues, es realmente un reto para todos en la vida, porque nadie está exento de repente de recibir críticas, de tener comentarios adversos y muchas veces de manera gratuita, aún haciendo correcto todo, personas van a recibir ofensas, molestias, críticas. ¿Y qué vamos a hacer para no alimentar el resentimiento, para no empezar a rumiar esto de manera continua? Y esto va a traer herida, va a traer amargura, enojo, resentimiento, y se va a agrandar la herida, que sí pudo haber sido real, por supuesto, pero ahora ese resentimiento amenaza en convertirse en una prisión en nuestra vida. No siempre podemos impedir que alguien nos lance ese anzuelo, porque se vuelve la ofensa una trampa para quedar allí heridos, molestos. Y también el fondo de esta situación es que una persona herida va a herir a otras. Y lo vemos con hijos que vienen heridos por sus padres y ya más adelante están repitiendo lo mismo con sus hijos, con sus herederos, y esa cadena se va repitiendo. Tenemos que aprender a romper esa cadena. Y hay cinco cosas que podemos hacer rápidamente para desarrollar ese hábito y poder pasar por encima de vivir ofendidos. Número uno, no responder en el momento de mayor intensidad emocional. Necesitamos una pausa. Segundo, preguntarnos si vale la pena darle tanto espacio a lo sucedido. Tercero, no convertir una conducta en la identidad completa de una persona. Alguien actuó mal, entonces ya lo rotulamos y lo descalificamos. Cuarto, decidir soltar la deuda emocional. Esto es muy importante para no vivir en esa cárcel del alma, molestos y dañando aún nuestra salud. Y quinto, volver a concentrarnos en lo que realmente tenemos que hacer como propósito de la vida para no vivir que esto nos dañó, hicimos un par en la vida y hasta que alguien vuelva a arreglarnos, vamos a retomar. ¿Qué tal si oramos? Porque la oración trae sanidad. Dios eterno, gracias por darnos esta palabra. Tú mismo dijiste que es inevitable que vengan las ofensas, pero hay que saber pasar por alto, hay que saber perdonar, hay que saber ser sabios e inteligentes y poder sobreponernos y no que esto se convierta en un estilo de vida. Gracias Dios, en el nombre de Jesús. Amén. Un feliz día para todos.

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1: Son las 8 de la mañana, 11 minutos. La selección Colombia de mayores empató anoche frente a la de México a un gol en su primera presentación luego del pasado Mundial de Fútbol que se jugó en Estados Unidos, en México y en Canadá. Por su parte, la selección femenina sub-20 logró el tercer lugar en el campeonato mundial. Venció a Italia por los tiros penaltis. El Once Caldas se quedó sin técnico. Hernán Darío Herrera, el arriero Herrera, ya no es más el adiestrador de ese equipo de fútbol. Durante 3 años estuvo al frente de esa grandísima casa futbolística. Recuerden, Once Caldas es el único equipo, además del Atlético Nacional, en ganar la Copa Libertadores de América. Y hablemos ahora del Bimbo Global Race. Es una convocatoria mundial que también tiene su expresión aquí en la capital colombiana, en las calles de la ciudad. Don Pepe Morón.
2: Óigame, don Juan Manuel, yo estoy en el Parque Simón Bolívar, donde hay una verdadera mancha roja. Es el color que eligieron este año para las camisetas de quienes van a participar en esta carrera, que como se dice, se da en el marco de los 30 años de Bimbo, esta empresa que está de cumpleaños y que lo está festejando de esta forma, además con un objetivo, digamos, positivo, que es ayudar a los más necesitados. Pues se dieron la mano con Abaco, con la gente de los bancos de alimentos, a poder de esta manera llevar panes de acuerdo al número de personas que se inscriban, a las personas necesitadas. Pero escuchemos qué nos dicen precisamente los organizadores de este encuentro y quienes van a participar en la carrera. Escuchemos lo que hablamos con ellos.
3: Natalia Carrillo, gerente marketing de Panificados.
2: Bueno, Natalia, cuéntanos un poco a propósito de esta carrera, qué nos puedes decir, cómo se prepararon, detallitos.
3: Bueno, esta carrera llevamos preparándola mucho tiempo. Como sabes, la 11ª edición de la Bimbo Global Race. Estamos corriendo hoy en Bogotá y en muchas ciudades simultáneamente. Y bueno, lo que preparamos es traer marcas aliadas, patrocinadores que enriquezcan un poco la experiencia. Además, nuestro trabajo intenso con Abaco, que es quien se encarga de poder garantizar que entregamos las 220 mil rebanadas que estamos entregando a los bancos alimentarios, y también de la mano con Misión Nutrición. Entonces hay muchos detalles detrás para que hoy todas las familias colombianas vivan una carrera espectacular.
2: Expliquemos un poco ese tema de los panes, ¿cómo es, cada cuántos?
3: Pues te cuento que por cada persona inscrita en esta carrera, independientemente de la modalidad, nosotros estamos donando 20 rebanadas de pan. Y como este año nos pusimos una meta de subir el 10%, es decir, correr 11.000 personas, vamos a entregar 220.000 rebanadas de pan.
2: Óigame, Juan Manuel y oyentes, muy llamativo la participación de niños. Y es que recuerde que desde los 5 años se podían inscribir para participar en esta carrera. Y yo me pongo a pensar que a esa edad yo estaba pendiente de ver el Chavo del 8 un domingo por la mañana. Pero hay muchísimos niños participando y listos para correr con sus familiares. Un plan verdaderamente familiar. Para los más chiquitos está la categoría de 3K, que es, digamos, una de las tres categorías que hay disponible, y desde las 7 de la mañana, un dato muy importante para los capitalinos, hay cierre desde las 7 y hasta las 11:30 de la mañana, esto en la avenida Carrera 60, hay cierre total entre las calzadas de la avenida Calle 63 y la avenida Calle 26, entonces para estar pendiente, porque esa es la zona donde se van a estar dando los diferentes sentidos de la carrera. 3K, 5K y 10K, si ustedes quieren pegarse la rodadita para esta zona del parque y conocer un poco de cómo se da la carrera y visitar los diferentes stands que hay además en la parte interior con su tarima. Están poniendo música, poniendo el cumpleaños, hay definitivamente una fiesta deportiva en este punto de la capital del país.
4: Hola, soy Indalecio Castellanos y hoy les vengo a hablar de un personaje singular de Guinea-Bissau. Se llama Gil Gómez, es ciclista y esta es su historia. Por un momento, la fama de Remco Evenepoel, ganador de la contrarreloj individual en los campeonatos mundiales de ciclismo que se disputan en Canadá, ha sido opacada por el último, Luis Gómez, de Guinea-Bissau. Corrió con un casco normal de ruta y unas gafas de aviador y una bicicleta prestada por un amigo. El mundo está pendiente este domingo del conocido ahora como el campeón mundial del Aura para saber si repite pinta en la prueba de la ruta en el mismo mundial. Una pinta que hace recordar al desaparecido Efraín Forero, que a principios de la década de los 50 corrió su primera prueba con una camiseta de Millonarios. ¿Qué es África para el ciclismo, se puede decir, para justificar que Gil sea el último y su compañero Apolinario K antepenúltimo? Pero no, ya en 1913 el ciclista tunecino Ali Neptali fue el primer africano en competir en el Tour de Francia. El eritreo Birman Girmani ha ganado varias etapas en el Tour de Francia y en el Giro de Italia y Ruanda. En el 2025 fue sede del Campeonato Mundial de Ciclismo. Por ahora la fama de Gil Gómez ha sobrepasado la de Eneida Marta, una de las voces femeninas más importantes de esta Guinea, con los matices de esa poderosa herencia portuguesa.

0: Ahora que se ha hablado tanto de Guinea-Bissau, recordemos que es una antigua colonia portuguesa, que no es el único país africano con ese nombre, pues está Guinea Conakry, que fue colonia francesa, y la Guinea Ecuatorial, antigua colonia española. Bissau es su capital, y hacer ciclismo allí recuerda cuando empezó la Vuelta a Colombia en 1951 en un país con pocas carreteras. Las de Guinea están en su mayoría sin pavimentar. Es un país pequeño con más de 1.600.000 habitantes y su deportista más famoso es Naby Keita, quien jugó en el Liverpool de Inglaterra. Desde 1979 está en el poder Teodoro Obiang Nguema y su hijo Teodorito es el vicepresidente. Pero hay personajes mejores como Tabanka Jazz, con éxitos muy populares como este.
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0: Por ahora, el suceso más importante de Guinea-Bissau es su independencia en el mes de agosto de 1973 de Portugal. Por ahora, en algún momento, puede ser que Gil Gómez no quede de último o que ganó una carrera.
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6: Me llama la atención un artículo que he encontrado en el diario El Colombiano. Ah, bueno, también en el diario El Colombiano ha habido novedades, ¿no?
7: Sí, se va la directora.
6: Luz María Sierra, sí, sí, ¿verdad? Y el periódico ha confirmado que está ya en la búsqueda de quién dirigirá el periódico ahora. Encuentro en el diario El Colombiano esta información. Encuentran rastros de los primeros pobladores de América en una caverna de Río Claro. El hallazgo de 2.000 piezas arqueológicas con más de 3.600 años de antigüedad en Puerto Triunfo revela el paso de los primeros pobladores de América por el Magdalena Medio. Dice el artículo, el vigilante de una reserva natural privada hacía su ronda habitual en pleno cañón de Río Claro en el Magdalena Medio antioqueño cuando el calor de ese sofocante bosque húmedo lo llevó a buscar refugio en la entrada de una formación rocosa que los lugareños conocían de tiempo atrás. Al internarse unos pasos, notó entre la hojarasca fragmentos que no eran piedras comunes, trozos de vasijas de cerámica quebrados, con bordes trabajados e incisiones ajenas al entorno natural. Advirtió la rareza del hallazgo, recogió con cuidado algunas muestras en sus manos e informó de inmediato a los directivos de la empresa. ¿Y qué es lo que han encontrado allí? Nada más y nada menos que rastros de los primeros pobladores de América. Hablemos de un tema muy importante que nos quiere compartir Valentina Sánchez del diario La República, nuestro diario hermano. Ojo a este dato para quienes todavía siguen dudando de las bondades de educarse permanentemente, de estudiar alguna profesión, de hacer alguna maestría, en fin, pues los datos corroboran que tener pregrado permite ganar hasta 4 veces más que no tener educación formal. ¡Ojo a eso! Valentina.
8: Así es, buenos días, Juan Manuel, a la mesa y a todos nuestros oyentes. Y antes de empezar, les tengo una pregunta a ustedes. ¿Cuánto creen que cambia el salario de una persona en Colombia por tener un título universitario?
6: Es decir, si uno tiene un título universitario, ¿puede doblar el mínimo de pronto o qué?
7: Sí, porque además está en un escalafón. Si uno aplica, por ejemplo, al Estado, hay un escalafón.
6: Ah, en el Estado es muy importante.
7: Claro,
9: el sector
7: sí,
9: público
7: porque,
9: sí que lo es.
7: Porque,
9: sí que lo es, ¿no?
7: Porque
9: sí.
7: Eso tiene que tener pregrado, especialización, maestría, y con respecto a eso van escalando.
6: Claro, de acuerdo.
8: Así es, y es que como ustedes dicen, la diferencia es bastante grande, y es que un estudio de la Universidad Javeriana encontró que una persona con pregrado puede ganar, así como usted mencionó, Juan Manuel, en promedio hasta 4 veces más que alguien que no tiene educación formal. Y les hago otra pregunta.
6: A ver.
8: ¿Cuánto cree que gana en promedio alguien que tiene ya no solo el pregrado, sino un posgrado?
6: ¿Con posgrado? ¿Alguien con posgrado?
7: Entre 6 y 7 millones de pesos, digo yo.
6: Sí. ¿5, 6 millones de pronto?
8: Correcto, ahí se están acercando a la cifra, y es que estamos hablando de en promedio 6,9 millones mensuales, y eso es 7,8 veces lo que recibe una persona sin educación formal. Pero aquí viene lo curioso. Uh-huh. Uno pensaría que si cada vez hay más personas estudiando, los salarios de los profesionales también deberían estar subiendo, ¿cierto?
6: Sí, claro.
8: Pero el estudio encontró que no necesariamente. Quienes tienen un pregrado como máximo nivel educativo ganaban en promedio 3,8 millones.

0: convocatorias que obviamente exigen educación superior.
1: Pero conozco de primera mano muchos episodios donde quieren aumentarle a X personas, sobre todo en el sector público. Tiene 10 años de experiencia, pero apenas acaba de graduarse con el título profesional o ni siquiera tiene un posgrado, y eso es imposible básicamente en el sector público.
2: ¿Le cuentan a usted los libros que publique?
1: Sí, también, exactamente.
2: Algo. Pero sí, de pronto, Valentina, su pregunta es bien interesante porque uno dice, hay muchos influencers que ganan muchísimo dinero y no tienen ningún pregrado, no tienen ni siquiera un posgrado. Pero, como usted dice, las cifras demuestran que tener pregrado permite ganar hasta 4 veces más que no tener esa educación formal. Luego es mejor educarse que no hacerlo.
3: Correcto, además que el reto ya no es solamente que más personas lleguen a la universidad, sino qué oportunidades laborales están encontrando después de graduarse.
2: De acuerdo, ese es el otro punto.
0: No, y es que hay algunas convocatorias, Juan Manuel, que piden unos requisitos que uno dice, pero si me acabo de graduar.
2: Me acabo de graduar, ¿cómo tengo todo eso?
0: Y entonces piden una cantidad de cosas y luego el salario pues es mínimo, ¿o no, Valentina?
3: Correcto, tiene toda la razón.
2: Bueno, vale, gracias por estar aquí con nosotros en el noticiero de la FM fin de semana. Y a propósito del Diario La República y lo que nos comentaba hasta hace unos instantes su director general Fernando Quijano, ¿cómo escribe un periódico la inteligencia artificial? Recuerden, mañana el Diario La República va a tener como opción para sus lectores mañana una edición hecha 100% por la inteligencia artificial. Obvio que es muy monitoreada, por supuesto, por los humanos, pero esta es una edición hecha por la inteligencia artificial. Sofía Gómez Villegas, de la redacción de La República, nos cuenta.
4: Esta es la nueva manera de cómo podemos vivir la información, activando el modo IA. Pero como se hace un periódico con inteligencia artificial, primero la información. Los periodistas y editores trabajan con los contenidos y las herramientas de IA. Después viene la transformación. La inteligencia artificial nos ayuda a redactar noticias, titulares, sumarios e incluso pie de fotos. También puede generar fotografías y videos y ayuda a procesar grandes cantidades de datos y cruzar información en segundos. Pero la IA no trabaja sola, porque los periodistas y editores hacen preguntas, revisan, jerarquizan el contenido y además contrastan las fuentes. Así fue como La República puso a prueba una edición completa hecha con inteligencia artificial. Y este lunes podrá conocer una nueva forma de hacer y vivir el periodismo. La información evoluciona, pero nosotros también.
2: Bueno, pendientes entonces, una edición seguramente de colección. El Diario La República, pionero también en este tipo de experimentos y de avances que, como decía Fernando, pues van a marcar el derrotero de la prensa escrita en los próximos meses. Vamos ahora al departamento de Antioquia. Las autoridades de salud de Medellín confirmaron la muerte del joven de 17 años que permanecía en estado crítico y con pronóstico reservado luego de recibir un disparo en la cabeza. Mateo Zapata, en la capital antioqueña.
5: Juan Manuel, pues estamos hablando de Joan Sebastián Ovalle Vélez, este adolescente joven de 17 años, estudiante del grado décimo, que falleció pues en las últimas horas en el Hospital San Vicente de Fundación, esto aquí en Medellín, tras permanecer y luchar por su vida durante 16 días en estado crítico. Los hechos, recordemos, ocurrieron el pasado 9 de septiembre, cuando esta persona, este adolescente, ingresó a la institución educativa Gabriel García Márquez, ubicada en el barrio Villa Lilian. Este barrio está ubicado en la comuna 8, zona centro oriental de Medellín. Allí ingresó, disparó, quiso intentar atacar a unos directivos y pues al verse presionado también por sus compañeros, pues se autolesionó con un arma traumática. Hay que mencionar que el adolescente pues enfrentaba dificultades de convivencia escolar desde el año anterior, ya lo había confirmado la policía y la misma alcaldía, motivo por el cual pues contaba ya con un expediente disciplinario y seguimiento activo por parte del Código Dorado de esta institución en conjunto con la alcaldía de Medellín. Paralelamente, también las autoridades judiciales investigan si el ataque estuvo también impulsado, Juan Manuel, por presuntos episodios de matoneo, de bullying. Recordemos que por este caso ya hay dos hombres judicializados presuntos responsables de haber instrumentalizado a este adolescente también para cometer esta grave situación. En el marco de esta investigación, pues la policía entonces captura, como ya lo hemos dicho, a estos dos hombres, a John Jairo Lora Sánchez y a Wilson Alberto Rodas, hoy ya investigados por esta situación. Pero la noticia es que murió luego de 16 días de batallar por su vida.

0: Este adolescente, Johan Sebastián Ovalle, en territorio antioqueño.
1: Nos vamos ahora a norte de Santander. No son buenas las noticias, evidentemente, de orden público. Allí una mañana muy violenta, Libardo León.
2: Así es, Alejandro. Pues en las últimas horas se ha confirmado en la ciudad de Cúcuta que por lo menos 8 personas han resultado heridas tras hechos aislados, ataques con armas de fuego por parte de sicarios en diversos puntos de la ciudad. Uno de los más llamativos es el que se presentó en el sector de la Loma de Bolívar. Allí 5 personas resultaron heridas luego que fueron atacadas por sicarios que llegaron con armas de fuego al interior de un local comercial. Estas personas fueron trasladadas a centros asistenciales donde en este momento se recuperan, y una persona más murió luego de un ataque que se registró también en el municipio del Zulia, área metropolitana de Cúcuta, donde también resultaron heridas 3 personas. Las autoridades hasta el momento no han entregado mucha información en torno a este tema, sin embargo, pues han manifestado de manera extraoficial que se trataría de disputas que adelantan bandas criminales al servicio del narcotráfico, precisamente por el control de microtráfico en algunos puntos de la capital. Y otro de los temas importantes, Alejandro, está relacionado con las honras fúnebres que se adelantaron en las últimas horas del intendente César Augusto Rodríguez y el auxiliar de policía Brian Steven Lizarazo, que fueron asesinados la mañana del pasado viernes en zona rural del municipio de Ábrego por parte de grupos armados. Recordemos, esos uniformados se dirigían a una sede educativa para realizar labor social con los estudiantes cuando fueron atacados por hombres fuertemente armados que por lo menos en 100 ocasiones habrían atacado la patrulla en la cual se dirigían. En las últimas horas, el gobernador de Norte de Santander, William Villamizar, reconfirmó el ofrecimiento de la recompensa de hasta 50 millones de pesos por quien entregue información que permita la captura y la ubicación de los responsables de esta acción criminal. Y Alejandro, le cuento un dato. Hace pocos minutos se acaba de registrar un fuerte accidente de tránsito en la avenida Demetrio Mendoza, en la vía que comunica la ciudad de Cúcuta con el municipio fronterizo de Pedro María Ureña. Al parecer, un hombre en avanzado estado de embriaguez habría atropellado a varios ciclistas que en este momento están siendo atendidos por las autoridades médicas.
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0: Columna que publica hoy el senador Rafael Nieto Loaiza, titulada Educación sin rumbo, el desastre que FECODE profundiza. Dice el senador Nieto, los resultados de las pruebas PISA confirman un oscuro panorama en la calidad educativa de Colombia, con lamentables puntajes de 381 en matemáticas, 399 en lectura y 414 en ciencias, nuestro país se ubica muy por debajo de los promedios de la OCDE. La verdadera tragedia no reside en las estadísticas, sino en lo que representan para las nuevas generaciones. Apenas 3 de cada 10 estudiantes colombianos alcanzan el nivel mínimo de competencias en matemáticas. Esto significa que la inmensa mayoría de nuestros jóvenes de 15 años es incapaz de interpretar una situación matemática simple, como convertir una moneda extranjera a pesos. Mientras tanto, apenas el 1% alcanza niveles de excelencia en lectura y ciencias. Ante esta inocultable crisis, la izquierda y los sectores sindicales recurren a un libreto de excusas externas, responsabilizando a la pandemia, el dinero o las brechas socioeconómicas, dice Rafael Nieto Loaiza en esta columna. Óiganme, y de lo más comentado esta semana, la selección, para mí muy polémica, que ha hecho The New York Times sobre las 25 mejores series del siglo XXI. Me imagino que ustedes están, que se rasgan las vestiduras luego de haber visto esta lista, ¿cierto, Barrito?
1: Totalmente, Juan Manuel.
2: ¿En dónde salió? Perdón, igual, ¿en el New York Times?
0: O sea que no la vio. Muy bien.
2: No, es que estoy preocupado con el tema del estrecho
1: de
2: Hormuz.
1: No, hay un ranking
2: y los
1: como
2: contactos
1: de
2: Teherán y demás, entonces eso me ha tenido con la cabeza ocupada, claro, esperando cuál va a ser la siguiente movida.
1: ¿De dónde salió esa lista, Juan Manuel?
0: Ellos hacen la lista ahí consultando a sus expertos, sí, pero analizando las cosas y vean los resultados. Les voy a dar los 10 primeros, sí, para no alargar el chico, ¿vale?
2: A ver.
0: Primer lugar, yo estaría parcialmente de acuerdo. Primer lugar, Breaking Bad.
1: Pues o sea,
0: debo hacer una confesión aquí. La he visto 2 veces.
2: Pero es que ese formato, ¿sabe por qué me aburre tanto? Porque esta cosa, pues, de los contaminados y que empiezan a caminar y que
0: no, esto no es de eso. No, Breaking Bad es la historia de un profesor, Walter White, que termina convertido en un jefe del narcotráfico en los Estados Unidos. Es tremenda. Es más, de Breaking Bad se desprendió otra serie que para mí ha debido estar en el primer lugar.
2: ¿Cuál?
0: Que era Better Call Saul. Mejor llame a Saúl. En Breaking Bad, en esta serie, aparece el abogado Saul Goodman. Y fue tan importante en la serie
1: que hicieron otra película.
0: Que hicieron otra serie.
1: Se ¿otra nota serie?
0: Que no ha visto Breaking Bad.
1: Bueno, pues para mí es una película también.
0: Breaking Bad dio origen a Mejor Llame a Saul, que no aparece entre los 10 primeros. Segundo lugar, The Wire. Para mí, excelente. Pudo haber sido primer lugar. ¿De qué va The Wire? Es la historia de, por lo menos en la primera temporada, de cómo se movían los grupos narcotraficantes en Baltimore. Luego en la segunda habla de la prensa, luego en la tercera habla de la política. Extraordinaria The Wire. Tercer lugar, bueno, puede ser muy interesante también, Mad Men. Me encantó. Los amantes del mundo de la publicidad tienen que ver Mad Men. Sin embargo, no sé si para ser tercer lugar. Cuarto lugar, Succession, de HBO. Puedo estar de acuerdo porque es la historia de, bueno, llevada a la serie, entre comillas, de la familia de Rupert Murdoch, ¿verdad? Y cómo se da la sucesión allí poco a poco. Y de ahí para allá, Fleabag, Game of Thrones.
1: ¿Quién es el número 10 de ese ranking?
0: El número 10 es Atlanta. No la he visto. Y aparece después The Office, Girls, también muy interesante.
1: Six
0: Feet Under es la número 15. Pero, por ejemplo, entre estas 10 no aparece la que a mi parecer hubiera podido estar entre los 5 primeros. Homeland. con la actuación estelar de una mujer que encarna allí a una espía de la CIA y sus actuaciones en Oriente Medio. Para gustos los colores, y para el New York Times, las mejores series del siglo XXI están siendo encabezadas por Breaking Bad. Y aquí estamos escuchando a The Police. Un día como hoy, este sencillo, Don't Stand Go So Close To Me, llegaba al número uno en las listas del Reino Unido.
1: Para mí, quisiera que siguiera en el número uno.
0: ¿Quién?
1: The Police.
0: Ah, The Police, ok.

0: 8 de la mañana, 42 minutos, y nos detenemos en una arista muy, muy importante de lo ocurrido el 10 de agosto pasado en Colombia, en varios departamentos. El terremoto que no hemos podido olvidar, de las 7 de la mañana, 34 minutos de aquel lunes, 10 de agosto. Y nos referimos al daño que el terremoto causó en las redes de servicio público. ¿Ustedes se imaginan? Todavía hay poblaciones que están viviendo directamente los efectos de los daños en las redes de servicio público ocasionados por el terremoto. Una experta en el tema es Andrea Pérez. Ella es gerente del relleno de Doña Juana, pero estuvo esta semana contando en Cartagena lo que sabía y lo que conocía de este impacto monumental del terremoto en los servicios públicos. Doña Andrea, bienvenida, gracias por estar con nosotros aquí en la FM.
1: ¿Cómo estás, Juan Manuel? Un saludo para ti, la mesa de trabajo y para toda la audiencia.
0: Esto es bueno que la gente lo tenga bien en claro. ¿De qué tamaño es el daño a la infraestructura de servicios públicos ocasionado por el terremoto?
1: Así es, Juan Manuel. Es un tema del cual no se ha hablado mucho, porque siempre hablamos de las viviendas, hospitales, aeropuertos, pero la infraestructura que mantiene estas viviendas y aeropuertos pues fue muy golpeada con este terremoto, como tú lo estás diciendo. El primer balance nos daban que habían 111 acueductos y el registro que tenemos hoy, pues con las fuentes de DANE, Contraloría, Superintendencia de Servicios Públicos, son 182 acueductos, 402 centros de salud, pues centros educativos, te podrás imaginar, hablamos alrededor de 4.500 centros educativos, las vías estamos en 521, 5 aeropuertos afectados, y pues la infraestructura en el sector eléctrico, que como lo he enunciado muchas veces, es el más importante, aunque la gente dice, no, es muchísimo más importante tener agua, pero es que sin energía no tenemos las motobombas para poder potabilizar el agua, transportar el agua. Estamos hablando porque en su momento se recuperó de manera muy rápida el 97% de los usuarios afectados, pero en Chocó la recuperación no ha sido aún tan efectiva como en los demás municipios.
0: ¿Cómo se recupera esta infraestructura? Repito para los oyentes del noticiero de la FM los datos que nos entrega la doctora Andrea Pérez. 182 acueductos dañados, 402 centros de salud, 4.500 centros educativos, 521 vías, 5 aeropuertos. ¿Esto cómo se recupera o cómo debería comenzar la recuperación de tanto daño?
1: Pues lo primero que deben mirar todos los entes territoriales son sus planes de los POTs, ¿no? El plan de ordenamiento territorial, empezar por verificar cómo están de manera muy rápida, ¿no? Esto no puede ser que va a los consejos municipales, viene, tiene que ser de manera muy rápida para poder verificar en dónde están las áreas que permiten la prestación de los servicios públicos y especial plantas de tratamiento, subestaciones eléctricas, las redes de energía, porque esto es lo último, siendo lo más importante que se debe verificar. Desde ahí debería empezar la construcción de una ciudad. Primero establecer en dónde vamos a poner la infraestructura para poner los servicios públicos y alrededor de los servicios públicos construir la ciudad y las vías, ¿no? Porque es supremamente importante las vías para poder acceder a los mantenimientos y que tenga estos planes de continuidad de los servicios públicos. Y la reconstrucción no puede limitarse en este momento a aquello que se perdió, sino pues también las dificultades que tenía la comunidad, traerlas a la mesa para ver qué es lo que está pasando y reconstruir. Desde ahí es donde debemos empezar. Y por supuesto, todo esto requiere pues unas inversiones que el gobierno nacional ha entendido y están haciendo todos los trámites y poniendo toda disposición para que esta tramitología que se ve tanto Ministerio de Vivienda, en los mismos acueductos, sea muchísimo más Guayaquil para poder restablecer y poder empezar esta construcción y reconstruir esta infraestructura de servicios públicos.
2: Doctora Andrea, ¿cómo hacer para atender lo urgente? Porque hay algunos municipios después del terremoto, según lo está diciendo usted, de pronto no tienen ni siquiera luz. ¿Cómo hace uno para atender esas poblaciones? ¿Qué procedimiento hay que hacer?
1: Es supremamente, no es como chasquear los dedos, ¿cierto? Porque si tú te das cuenta, las cifras nos dice la Contraloría General de la República que hoy pueden existir alrededor de 13 millones de colombianos que no cuentan con alcantarillado. Y uno dice, pues los que estamos en Bogotá, en ciudades un poco intermedias, grandes, uno dice, pero pues esto es increíble. O sea, ¿cómo en Colombia pueden existir 12 millones de personas sin alcantarillado cuando uno lo tiene a la mano? Lo mismo, una cifra muy, muy, muy preocupante, pues casi también alrededor de esta misma población no tiene acceso a agua potable. Entonces, el servicio público es esencial cuando no se tiene. Si bien es cierto, la Constitución lo protege y dice que todos tenemos derecho a servicios públicos, mira que hay una gran cantidad de población que no se tiene. Acá hay un tema fundamental, y es que la ley a las empresas públicas nos obliga a tener un plan de continuidad del negocio. Es decir, que cuando ocurren todas estas tragedias, todas las empresas tenemos que estar preparadas para, de manera muy rápida, en energía, acueducto, alcantarillado, disposición final y tratamiento de lixiviados, hacer, como lo dice, el plan de contingencia muy rápidamente para prestar el servicio. Claro, no va a ser una prestación del servicio 100% eficiente como nos obliga la ley, pero sí tenemos que activar estos planes de continuidad del negocio, que cada empresa lo tiene que tener por obligación, por ley, y poder acceder al servicio público. Vuelvo y repito, no son planes para que al 100% se restablezca el servicio, pero sí tenemos que tenerlo, y esto dependerá pues de cada una de las empresas. Estos planes son vigilados por la Superintendencia de Servicios Públicos, y cada empresa dentro del resorte de sus competencias pues tiene que implementarlo. Lo más importante acá es empezar a gestionar estos escombros que se empiezan a ver para poder, y claro, levantarlos para poder empezar a restablecer los servicios, porque como las cifras nos dicen hoy, por ejemplo, en Cali ya hoy se han gestionado más de 128.000, 130.000 toneladas de residuos de escombro y demolición, que en uh-huh. este momento en Cali, ¿qué están haciendo? Gestionándolos, para procesándolos, para volverlos a entregar a las empresas para que sirvan de bases, subbases y de material de prima para construir.
0: Claro. Doctora Andrea Pérez, gracias, de verdad. Cifras contundentes, y nos da otra arista para entender la magnitud de lo que ocurrió en Colombia el 10 de agosto pasado. Feliz domingo, ¿ah?
1: No, igualmente para ustedes, muchísimas gracias, y siempre será un placer poder hablar de estos temas aquí en la FM.
0: Es de verdad una experta en el tema y es la gerente del relleno de Doña Juana. A propósito, el diario El Tiempo hoy, que estrena su formato, trae una columna de opinión de la ministra de Salud, Ana María Vesga, titulada Plan de Choque en Salud, Primero los Pacientes. Y ella cuenta cómo ese 10 de agosto, primer día hábil del nuevo gobierno, y la que era una agenda de trabajo construida por meses, tuvo que acomodarse para atender el sismo. Y dice que la peor afectación en años a la red hospitalaria dejó más de 440 instituciones afectadas y daños avaluados en más de 1.9 billones de pesos. A un sistema en crisis se le sumó otra mayor. Superada la primera fase de atención a miles de damnificados, empieza la reconstrucción y el reto de recuperar las capacidades y, de paso, fortalecer las respuestas en salud en cada municipio afectado, dice la ministra. 8:51.
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4: 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En la FM son las
5: 8:52 a.m.
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2: Y en salud, hablemos primero de la inteligencia artificial que está abriendo una nueva ventana para estudiar el cáncer. Científicos han desarrollado sistemas capaces de crear representaciones digitales de tumores en cuestión de minutos. A partir de información médica e imagen del tumor real, estos modelos virtuales buscan reproducir algunas de sus características sin necesidad de intervenir continuamente al paciente. ¿Pero para qué sirven? Los llamados tumores digitales pueden ayudar a los investigadores a analizar cómo se comporta un cáncer y explorar virtualmente distintas estrategias terapéuticas. La idea es estudiar escenarios y tratamientos de manera mucho más rápida antes de avanzar hacia pruebas de laboratorio, ensayos clínicos o decisiones médicas. Eso sí, no son tumores reales ni una bola de cristal que prediga exactamente qué ocurrirá con cada paciente. Son modelos computacionales que todavía deben validarse rigurosamente. Su potencial está en acelerar la investigación y a futuro contribuir a una medicina más personalizada. La congestión de los servicios de urgencias vuelve a generar preocupación en Colombia. En Medellín, 12 de las 36 IPS que reportaron información presentan una ocupación superior al 200%. Según datos conocidos esta semana, uno de los casos más críticos es el Hospital San Vicente Fundación, cuyo servicio de urgencias de adultos alcanzó una saturación del 268%, asociada a un incremento de pacientes en estado crítico. La presión no es exclusiva de Antioquia. En Santander se han registrado niveles aún mayores. Servicios de urgencias han llegado a operar con una demanda equivalente al 387% de su capacidad. En Bucaramanga, la Clínica San Luis reportó recientemente una ocupación del 143% en urgencias pediátricas, llegando a recibir hasta 250 pacientes diarios, frente a unos 180 en condiciones habituales. La situación preocupa, porque una alta congestión puede aumentar los tiempos de espera y dificultar la atención oportuna de pacientes graves. Más de 23 millones de colombianos viven con sobrepeso u obesidad. El exceso de peso continúa consolidándose como uno de los grandes desafíos de salud pública en el país. Más de 23 millones de personas tendrían sobrepeso u obesidad, una situación asociada con un mayor riesgo de diabetes tipo 2, enfermedades cardiovasculares y otros problemas crónicos de salud. Las cifras divulgadas este mes de septiembre en el marco del Día Nacional de la Lucha contra la Obesidad y el Sobrepeso indican que más del 60% de la población adulta presenta exceso de peso, categoría que incluye tanto sobrepeso como obesidad. Cuando se analiza únicamente la obesidad, datos divulgados con base en estimaciones de organismos y sociedades científicas sitúan su prevalencia en alrededor del 23.6% de los adultos colombianos. Uno de los principales problemas es que muchas personas no reconocen la obesidad como una enfermedad crónica y por tanto pues no reciben diagnóstico ni tratamiento oportuno. Los especialistas insisten en que su manejo va mucho más allá de comer menos. Puede requerir cambios sostenidos de alimentación y actividad física, acompañamiento médico y en determinados pacientes medicamentos o cirugía. El panorama resulta especialmente relevante porque la obesidad aumenta el riesgo de desarrollar diabetes tipo 2, hipertensión, enfermedades cardiovasculares, apnea del sueño, problemas articulares y algunos tipos de cáncer. En el portal El Arte de Salud, pues nos cuentan qué es lo que pasa con la obesidad.
8: Lo que para ti son 5 o 10 kilos, para alguien más puede no ser nada, pero tal vez para ese paciente es todo. Uh-huh. O sea, hay pacientes que pueden traer 5 o 10 kilos de más y eso les trae muchos síntomas, eso los hace sentirse cansados, eso hace que incluso la parte emocional, o sea, con 5 o 10 kilos pudiera ser que la ropa no le queda, se siente incómodo, le duelen los pies, le duele la rodilla.
9: Tienes menos energía.
8: Tienes menos energía y a lo mejor alguien ese número son 50, ¿verdad? Y eso no podemos juzgar ni al que quiere bajar 5 ni al que quiere bajar 50.
2: Son afirmaciones en el portal El Arte de Salud de la cuenta de Cora Nelda González. Y más noticias en el noticiero de la FM, fin de semana.
0: Sí, Arrito, porque ustedes recuerdan al niño Lucas Murillo, ¿verdad?
2: Claro,
0: el
2: sí.
0: Niño de 7 años que pidió ayuda al propio gobierno para recibir tratamiento por su condición cardíaca, pues ha superado ya las primeras 72 horas posteriores a su cirugía de corazón abierto. En Bucaramanga, Catalina Porras tiene la historia.
9: Así es, Juan Manuel. Lucas Murillo continúa avanzando en su recuperación después de la compleja cirugía de corazón a la que fue sometido en la Fundación Cardiovascular de Colombia en Florida Blanca, Santander. El menor, oriundo de Cúcuta y diagnosticado con una cardiopatía congénita, ya inició las terapias indicadas por el equipo médico y comenzó a caminar nuevamente con acompañamiento profesional. El propio Lucas contó cómo ha sido esta nueva etapa de recuperación y aseguró que aunque todavía presenta algo de dolor, recibe medicamento controlado y se siente mejor.
10: Pues estoy bien y ya me hice la cirugía y también que pues me duele un poco, pero un doctor me pone medicamento y con eso está bien. Y también hago terapia y también me pone a caminar. También como todo por la boca.
9: A Lucas le realizaron un Fontan extracardíaco frenesado, un procedimiento de alta complejidad que busca mejorar el flujo de sangre hacia los pulmones, reducir la carga de trabajo del corazón y favorecer la oxigenación del organismo. La cirugía tuvo una duración aproximada de 6 horas. Antes de esta intervención, el menor ya había enfrentado 3 cirugías de corazón abierto, 11 cateterismos y en total ha pasado por cerca de 23 procedimientos. Incluso se había contemplado la posibilidad de un trasplante de corazón, pero finalmente la Junta Médica determinó que podía realizarse esta cirugía. Ahora, Lucas continúa bajo atención médica en Florida Blanca y mantiene la expectativa de regresar próximamente a Cúcuta, donde los esperan sus familiares.
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13: Hasta ahora nuestra historia está en el centro de Bogotá, en el Tequendama, que en lengua chibcha significa abrir puertas. Soy Indalecio Castellanos y les cuento que durante este fin de semana, este tradicional sitio del centro capitalino abre sus puertas para una feria internacional de arte y cultura no tradicional. Esto nos cuenta Christopher Pascal, creador y artista de la feria.
14: Entonces es un poquito el poder del arte, transforma la ciudad, transforma las personas a través de las esculturas públicas, monumentales. Gracias a Cremil se abre todos los locales del Centro Internacional Tequendama y hay más de 25 expresiones de curadores invitando a sus artistas, hablando de un tema que tiene que ver con América, Andes, Amazonas.
13: La consigna es que en Bogotá se encuentren distintas expresiones del arte contemporáneo.
14: Está el local más grande con la exposición de Entre París y Bogotá, un homenaje a nuestros artistas más importantes, vivos contemporáneos, 50 años de historia, y todo este circuito es gratis al público.
13: El primer piso del Centro Internacional Tequendama será una gran galería durante este fin de semana, como nos cuenta Pascal.
14: La idea es que la gente venga y se enamora del arte, del poder del arte. No se puede comprar nada en el primer piso. Todo es instalaciones, todo es arte museológico hecho para transformar a los seres humanos.
13: Abrir puertas, eso quiere decir Tequendama. Y en el Centro Internacional, durante el fin de semana, habrá arte, cultura, artistas y nuevas propuestas.
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17: Yo soy Natalia Barrera con las noticias de la moda y por supuesto que este fin de semana tenemos que hablar de la tecnología y la inteligencia artificial y cómo esto incide en la moda. Vean, no necesitamos poner a un robot a desfilar para demostrar que la tecnología ya está cambiando la moda, y es que fue justamente eso lo que pasó en Milán. Esta semana se dio en Milán Fashion Week, en Milán, Italia, una de las semanas más importantes de la moda en todo el mundo. Y en el desfile de Vogue World, 4 robots humanoides desfilaron por la pasarela. Y bueno, más que desfilaron, caminaron y trataron de animar a las personas. Esto fue en la Galería Vittorio, frente a figuras importantísimas como Donatella Versace, Jennifer López, Prada. Muchos aplaudieron, pero esos aplausos más por compromiso que por gusto real. La verdadera revolución de la tecnología en la moda está pasando desde otro lugar. Realmente, una cosa es poner a un robot a caminar para generar el ruido visual, pero otra muy distinta es lo que puede hacer la tecnología, y es que logra que una empresa de moda produzca, venda y tome decisiones de manera mucho más eficiente. Eso pasó esta semana en Next Tech en Medellín, la primera feria de tecnología e inteligencia artificial aplicada a la moda. Se trata de conectar todas esas herramientas para resolver problemas reales y hacer más eficiente el proceso. Les voy a dar algunos ejemplos. Orb 360 es una empresa que usan campañas y marcas muy grandes como Victoria Beckham, Stella McCartney, Hermès, Gucci, Loewe y Jimmy Choo. Hablamos con su CEO y nos explica que utilizan ese hardware y ese software especializado para capturar un producto de 360 grados con una modelo que se pare en la mitad, generar un video por completo de 72 fotogramas y en 40 segundos ya tienes todo un producto para la página web. Por otro lado, está Browseware, que con un software de diseño 3D se diseñan las prendas sin tenerlas que tener en la mano, lo que permite que se ahorre diferentes textiles, y es tecnología que usa Nike, Lululemon y Puma, y después a través de unas gafas de inteligencia artificial con realidad aumentada se puede ver cómo ese diseño va a caer en el cuerpo de la persona. Y les doy otro ejemplo, Modalab, que también hablamos con su CEO, es una plataforma colombiana que trabaja B2B, que conecta diseñadores independientes con compradores y retailers. Es una aplicación en donde les das la información de tu producto con una imagen y él te organiza toda la página para tu e-commerce. Así que los robots de Milán nos muestran algo muy potente, que la tecnología ya entra en la conversación de la moda, pero que si realmente queremos entender cómo esto transforma la industria, hay que mirar mucho más allá de una pasarela. Yo soy Natalia Barrera con las noticias de la moda.

0: que telefonar.
1: Son las 9:06 a.m. Hoy está cumpliendo 61 años Lorenzo Cherubini, conocido artísticamente como Jovanotti, cantante y compositor italiano. No Jovanotti el humorista, que es muy bueno, dicho
2: muy
1: sea de paso.
2: Muy bueno, Juan Manuel.
1: No, es el compositor italiano y considerado como uno de los precursores del rap y hip hop italianos. Más de 20 años de carrera. Serenata rap es lo que estamos escuchando.

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1: Bueno, entre otras cosas, hoy en el diario El Tiempo, la columna de Marisabel Rueda se dedica a analizar lo que puede estar pasando con María Corina Machado. No logramos entender los colombianos por qué Estados Unidos está desestimando a María Corina, si es que lo está haciendo, y por qué esa mujer tan valiosa, tan valerosa, no está ocupando los primeros lugares en lo que podría ser la transición venezolana. La columna de Marisabel Rueda se titula Su peor pesadilla, y dice lo siguiente: si hubiera podido imaginar su peor pesadilla, María Corina Machado no habría llegado jamás a esta, que Delcy Rodríguez, engendro del régimen que hace años oprime a Venezuela y su más tenaz persecutora política, terminara atornillada en el poder como presidenta interina, o indefinida, mejor dicho, hasta ahora, y además apoyada por Donald Trump, a quien ella veía como la oportunidad para tumbar el régimen opresivo de su país. De ahí para allá, dice María Isabel Rueda, la pregunta es, ¿qué fue primero, el negocio del petróleo o la complicidad con el régimen? Pues acudimos a una de las más reputadas periodistas venezolanas, es un referente latinoamericano, Idania Chirinos, reconocida directora de contenidos de nuestro canal hermano NTN 24 y directora y presentadora del programa La Tarde, también de este canal hermano. Idania, bienvenida, gracias por dedicarnos estos minutos de su domingo. Y ayúdenos a responder esa pregunta. Usted que sí conoce el tema, que es muy amiga de María Corina, ¿cómo es que está pasando esta pesadilla para la Premio Nobel? ¿Aló?
2: Juan Manuel, buenos días. Buenos días a ti y buenos días a todas las personas que nos escuchan. Bueno, mira, yo creo que no solo María Corina, ¿no? Yo creo que ningún venezolano pensó que el petróleo podía ir primero que la democracia, sobre todo porque hasta ahora los Estados Unidos ha significado para todos precisamente democracia, institucionalidad y un largo etcétera. ¿Por qué no pensar que nosotros merecemos el mismo orden? María Corina es una mujer, yo creo que, a ver, todos la conocemos, todos estamos en cuenta de su energía, de su objetivo primordial, que no es otro que no sea el retorno a Venezuela. Ayer la escuchaba en un foro por los 25 años de la Carta Democrática y ella dejaba, creo que, un mensaje lo suficientemente claro cuando decía: si están pensando que una sociedad que lo ha dado todo por su libertad se va a quedar tranquila o va a dejar ese principio de lado, están muy equivocados. Decía: pronto yo estaré en Venezuela y espero al auditorium, que había importantes nombres como el nicaragüense Sergio Ramírez, espero que todos nos ayuden a potenciar la voz en ese momento para mostrar la urgencia de un proceso electoral que nos permita a los venezolanos elegir nuestro propio destino. Y ese, yo creo que es el punto exacto. Jorge Rodríguez, el día viernes, al término de la reunión de la mesa de diálogo, de negociación, yo siempre digo que cada uno puede ponerle el nombre que quiera, porque es una mesa diversa, pero una mesa que finalmente no termina, por lo menos es lo que sentí venezolano, de dar un resultado concreto. Decía: van a haber cuatro elecciones de alcaldes, gobernadores, parlamento y elección presidencial. El problema es que lo que los venezolanos desean es que la primera elección sea la elección presidencial. poder ensamblar una arquitectura institucional que dé sostén a todo lo demás que pueda venir para el país. Pero los tiempos y la urgencia de los venezolanos parece ir en paralelo a los tiempos de los Estados Unidos. Y lo que se busca es un punto donde ambos puedan coincidir. Y es lo que parece no encontrarse. María Corina va a seguir insistiendo. Juan Manuel, yo te puedo asegurar a ti y a quienes nos escuchan que en algún momento ella entrará en Venezuela y que lo hará este año. Ese es su planteamiento.
1: Y además de eso, que ella logre entrar a Venezuela y que lo haga este año. Y Dania, usted que conoce también todo lo que se está tejiendo allí, ¿se puede dar la opción de que lo haga con el apoyo de Marco Rubio y del presidente Trump? ¿O se va a esperar a que pasen las elecciones de noviembre allí en Estados Unidos para que pueda haber un impulso a María Corina?
2: Bueno, esa es la gran pregunta, ¿no? Es decir, esa es la gran pregunta que nos hacemos todos. ¿Será con el apoyo de la administración Trump o sin el apoyo de la administración Trump? Las autoridades americanas o en los Estados Unidos han señalado, Juan Manuel, reiteradamente, que no hay ningún impedimento para que María Corina regrese a Venezuela. Lo acaba de decir Jorge Rodríguez el viernes pasado. Bueno, habrá que montarse sobre esa ola. Si no hay ningún impedimento, lo que se estaba evaluando, por lo menos fue lo que conocimos nosotros mientras estuvimos en Panamá, es que María Corina ya no usara los caminos verdes, por decirlo de alguna manera coloquial, para su ingreso a Venezuela. Si no hay ningún impedimento, si como dijo Jorge Rodríguez, no, por Dios, el régimen no impide su entrada a Venezuela, bueno, entonces que sea a la luz del día, con transparencia, con fecha, vuelo y hora de llegada. Oiga, pero, y entonces sabremos exactamente si la dejan entrar o no la dejan entrar.
3: Claro, porque Dania no ha intentado, si ya lo hizo por Panamá, por Aruba, por Curazao, nada de eso ha funcionado, ¿por qué no hacerlo por Colombia? ¿Usted cree que de pronto hay alguna restricción aquí por parte del gobierno que quiere cuidar todavía esa relación con Estados Unidos?
2: Que yo conozca, no hay impedimento. No conozco los detalles, digamos, ¿no? Entre María Corina y el presidente. Conozco del afecto de María Corina por el presidente de Lespriella y viceversa. Conozco de conversaciones que sostuvieron una vez que el presidente de Lespriella fue el ganador del proceso electoral y del apoyo mutuo que ambos quieren prestarse en momentos determinados. No sé exactamente, ni podría yo decirte, para no tener imprecisiones, porque Colombia no ha sido un punto. Aunque sé que en la alternativa de Colombia pesa mucho la seguridad de María Corina. Estados Unidos, del otro lado en Venezuela, claro, ha empujado a los helenos y a los miembros de la FARC hacia la frontera. Recordemos que en los últimos días se ha estado hablando, por ejemplo, de lo que sería una migración hacia Guyana de los grupos al margen de la ley o de los grupos criminales. Este factor de seguridad tiene terminado para ese tránsito en la alternativa de Colombia. Eso sí que te lo puedo decir con propiedad.
1: Pues, y Dania, muchas gracias, de verdad, muchos éxitos, muchos saludos de todos los colombianos que admiramos al pueblo hermano venezolano. Ojalá se terminen de clarificar las cosas para María Corina Machado, una mujer muy, muy valiente que el mundo entero reconoce, y me imagino la cara de María Corina y la cara de muchas personas como usted cuando vieron esa foto de Delcy, cómplice de Maduro, con Trump. ¿Usted cómo pasó ese trago amargo?
2: Bueno, es que es una incoherencia absoluta, Juan Manuel, porque uno no logra entender cómo María Corina Machado, la líder en este momento de la oposición venezolana, premio Nobel de la Paz, una mujer que ha sacrificado tantos años por la lucha de la democracia, que Es decir, es un mérito que le reconoce todo el mundo, no es que se lo reconozca yo, que la conozco hace tantos años.
1: Claro.
2: Esté en la circunstancia en que se encuentra, mientras que Delcy Rodríguez, acusada de crímenes de lesa humanidad, de formar parte de la estructura del cártel de los Soles, de organizar o dirigir los cuerpos represivos de Venezuela, de mantener aún al día de hoy más de 400 presos políticos en las cárceles venezolanas, pueda estar o pueda haber estado en la ONU. Que el secretario Guterres le haya dado la mano a quien es señalada por un organismo de las propias Naciones Unidas, como la Comisión de Verificación de Hechos, una semana antes de que ocurriera la visita de Delcy Rodríguez a Nueva York, la Comisión de Verificación de Hechos la señalaba, digamos, en la cabeza del organismo represor, señalara que todavía esta estructura sigue viva, que la tortura sigue siendo una realidad en Venezuela, y que esa persona estuviese dándole la mano al secretario general de Naciones Unidas. A ver, ¿cómo se come eso, para decirlo de una manera popular? ¿Cómo podemos entender tal incoherencia, a no ser por esas hipocresías de la diplomacia,
1: claro,
2: que el común de la gente no logra comprender?
1: De acuerdo, de acuerdo. El arte de la hipocresía, que es absolutamente fundamental y esencial, con la hipocresía como uno de sus fundamentos. Y Dania, gracias por acompañarnos, ¿eh? Un placer escucharla aquí. Feliz domingo.
2: Juan Manuel, feliz domingo para ti y para todos los que nos escuchan. Gracias a ti, gracias por tener el tema de Venezuela vigente.
1: Siempre lo hacemos, queremos mucho a los hermanos venezolanos y además recordarles que Idania Chirinos es una de las más respetadas y admiradas periodistas venezolanas. 9 y 18 en Colombia.
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6: 9:19 minutos.
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1: Mauricio Collazos nos tiene noticia a esta hora, 9 y 19 en Colombia, domingo 27 de septiembre. La FM ha conocido en primicia que la Fiscalía investiga una denuncia contra un reconocido influencer y creador de contenidos. Créame que estoy hasta el cogote de influencers y creadores de contenidos. Cierro el paréntesis.
8: Usted ya es creador de contenido, ¿no?
1: Yo no.
8: Lo
1: sí.
8: Veo usted. Sí, lo veo
9: él
8: usted.
9: Él es periodista.
8: No, pero lo veo creando contenido.
9: Pero él es periodista.
1: Entonces, rectifico, no estoy hasta el cogote de influencers y creadores de contenidos. Mauricio Collazos, ¿de quién se trata?
10: Sí, pero el episodio es realmente, en este caso, muy grave. No es una denuncia cualquiera. Lo que hemos conocido es que ya la Fiscalía está avanzando en una investigación penal contra el influencer y creador de contenido Steven Tangarife Caicedo, conocido como Mr. Steven TIC o TC, por el presunto abuso sexual, escuchen bien, de una menor de edad. La investigación, hemos reconocido, fue asumida por una fiscal especializada de la ciudad de Medellín tras denuncia instaurada por el abogado Víctor Mosquera en representación de la mamá que denunció la agresión sexual contra su hija menor de edad. En este caso se investiga por la presunta comisión del delito de acceso carnal abusivo con menor de 14 años. En la denuncia de 8 páginas a la que tuvo acceso la FM, se destaca que los hechos se presentaron en enero de 2024, cuando la menor tenía 13 años, cuando esta compartió un video a través de su cuenta personal de la red social de TikTok. La historia es la siguiente: a ese video el influencer Mr. Steven responde con el comentario de ser muy bonita, a la niña de apenas 13 años. El caso, para resumírselos, es que él termina contactando a la menor y le escribe y tiene una primera cita con ella donde salen y demás. Pues bien, el 20 de enero de 2024, Mr. Steven llegó en una motocicleta hasta el conjunto residencial donde vivía la menor en Bello, Antioquia. Debido a que observó que se encontraba acompañado de otras personas, dudó en salir con él, la menor. No obstante, finalmente decidió acercarse para no hacerle perder la vida al influencer. Durante ese primer encuentro, se desplazaron en una motocicleta hasta el sector de Las Palmas, donde estuvieron en un mirador y compartieron un chocolate. Durante la salida, varias personas se acercaban precisamente al influencer a tomarse fotografías. Dijo la niña: "Ay, sí, tú eres muy conocido". Una niña de 13 años con un adulto, ojo. El 27 de enero de 2024, Mr. Steven contactó nuevamente a la menor para invitarla a su residencia. Esto es la denuncia de la ante la fiscalía. Ella no recuerda con exactitud la dirección, pero recuerda que quedaba más arriba del sector de Las Palmas. En esa ocasión, ella le manifestó que se encontraba con una amiga. Ven, dijo, traiga a la amiga, no hay problema, yo también llevo otro amigo, y salieron. En la residencia, y este es el episodio más grave de la denuncia, se encontraban departiendo y consumiendo bebidas alcohólicas, aun cuando ellas, y él lo sabía, eran menores de edad. Refiere que una bebida tipo cóctel, esto es declaración de la menor, pero no sabe exactamente qué contenido debido a que se encontraba en un termo.
3: Claro que ese es el más famoso de los polémicos influencers, ¿no? El señor lo han detenido o está respondiendo por apuestas ilegales, hacer disparos en Medellín en persecuciones a motocicleta, le inmovilizaron un BMW lujoso por parquearse mal. El señor no es que tenga justamente un comportamiento muy destacado.
10: Sí, claro, pero aquí estamos hablando de presunto abuso sexual. En ese instante termina regalándole, haciendo un regalo de más de 1.800.000 pesos, unas gafas marca Prada, y termina presentándose la relación sexual

0: a nuestros oyentes de la FM de RCN. Sí, aquí ya estamos en consejo de redacción con los diferentes temas. Estábamos escuchando esa denuncia, esa premisa que tienen ustedes de el influencer Mr. Steven. Por supuesto que le daremos desarrollo aquí en Noticias RCN, nuestra emisión de mediodía. Y pues nosotros ya estamos trabajando tanto los temas de la emisión de 12:30, también los de las 7 p.m. Y pues quiero comentarle que tenemos el seguimiento a un caso que ha venido haciendo o siguiéndole la pista nuestra periodista Angélica Arango, nuestra periodista judicial, sobre un feminicidio que se presentó en Soacha, una mujer que fue quemada viva, pero hay en Soachoque, perdón, pero hay una noticia que indigna sobre este caso.
1: Así es, Oscar, y a todos los oyentes de la FM. Nosotros desde 2024, como usted lo menciona, hemos venido haciéndole seguimiento a este terrible caso. Pues imagínense que un hombre, Lorenzo Correa, presuntamente habría quemado viva a Jenny Esperanza en el municipio de Soachoque, en el departamento de Cundinamarca. Nosotros desde ese momento le venimos haciendo seguimiento y hoy nos enteramos que desafortunadamente el hombre fue dejado en libertad por vencimiento de términos. Lo más terrible de este caso, Oscar, es que el hombre también estaba respondiendo por el delito de abuso sexual contra la hija, presuntamente, de Jenny Esperanza, una menor de 14 años, una noticia que por supuesto nos indigna y que a las 7 de la noche les tendremos todas las audiencias, detalles y cómo se desenvolvió este caso y que también responde la fiscalía.
0: Tenemos este caso, pero hay una pregunta que se están haciendo muchos televidentes y yo me imagino, Juan Manuel, que muchos oyentes, y es ¿qué está pasando con WhatsApp? ¿Por qué están bloqueando las cuentas de forma masiva? Pues le hicimos zoom a esa noticia y Marcela Tunjo nos cuenta si hay algunas instancias legales que pueden proteger algunos derechos que hayan sido vulnerados por este cierre intempestivo de la plataforma WhatsApp.
2: Muy buenos días para ustedes, la mesa, los oyentes y Oscar, así es. Estuvimos preguntándole a los usuarios de esta plataforma WhatsApp, pues yo sé que muchos de ustedes les ha aparecido cuando hablen la aplicación lo que dice esto: esta cuenta no puede usar WhatsApp o la actividad reciente de tu cuenta no cumple nuestras condiciones del servicio. Estuvimos indagando, según expertos, en marzo de este año WhatsApp hizo unas actualizaciones de ciberseguridad y a través de la inteligencia artificial está realizando el chequeo de estas cuentas. Pues uno de los usuarios afectados que le cerraron 3 veces esta aplicación, y sabemos que muchos trabajamos a raíz de esta aplicación, pues encontró que en Colombia hay una sentencia, la T-176 de 2026, un caso que se presentó hace varios años, donde la Corte resuelve que Meta, que es quienes son los dueños de esta aplicación, tienen que explicarle a los usuarios las razones por las cuales cierran la aplicación o cuáles son esas medidas que optaron para que no puedan utilizar WhatsApp. Entonces, al mediodía les contaremos cómo es el tema, qué pueden utilizar y cuáles son esos recursos que puede utilizar la gente para recuperar su número telefónico.
0: Y también hicimos un recorrido por diferentes barrios de Bogotá sobre el tema del alumbrado, la sobrecarga visual de los cables y lo que va a pasar de ahora en adelante con una determinación que se tomó en el Consejo para implementar un alumbrado inteligente. Eso sí hay que decirlo, con una tasa también de un nuevo impuesto, podríamos decirlo. Shirley nos explica.
2: Oscar y oyentes de la FM, pues esa es la sobretasa que fue aprobada por el Consejo de Bogotá para mejorar todo el tema del alumbrado público en la ciudad. Durante el recorrido que hicimos, pues pudimos observar todos estos cables ahí como enredados en los postes. Lo que dicen los ciudadanos es que esto también se convierte en un riesgo para ellos, para los habitantes de distintas localidades, debido al deterioro y los cables que están ahí colgando. Pues esta medida impactará a los estratos 4, 5 y 6, que serán los que deberán pagar esa sobretasa, y también algunos sectores comerciales. Y pues les vamos a contar cómo va a funcionar esa medida y esta nueva sobretasa a partir del próximo año.
0: Ahí tenemos entonces noticias, investigaciones. En la noche tendremos también entrevistas en primicia, mejor dicho, para que no se despeguen de Noticias RCN y por supuesto de la FM, Juan Manuel.
3: Pues Oscar, muchas gracias y a todos nuestros compañeros, compañeras del canal RCN que preparan sus emisiones de este mediodía y de esta noche. Fíjense ustedes, unidos todos para llevarles a ustedes. Bueno, hoy hemos estado también con el diario La

0: República, como lo hacemos permanentemente desde el día uno de este noticiero. Estamos todos unidos para llevarles a ustedes una catarata, una avalancha de noticias, todas verificadas, serias, responsables, curadas, como tienen que ser para todos los oyentes. Muy bien, y hay noticia que está reportando el presidente Abelardo de la Espriella en materia de orden público, ¿no?
1: Dice Alejo en su cuenta de X, hace pocos minutos en la vereda El Cadillo, en Tello, Huila, una operación del ejército, la policía y la Fuerza Aérea golpeó a la segunda marquetalia de Iván Márquez, alias Robinson Gutiérrez, cabecilla político y financiero de la estructura Teófilo Forero Castro, fue dado de baja. Este criminal, dice Abelardo, está implicado en el asesinato de Miguel Uribe Turbay. No dejaré de exigir que se establezca toda la verdad sobre ese crimen. Robinson dirigía extorsiones y amenazas contra campesinos, el reclutamiento de menores y acciones terroristas contra la población civil, la fuerza pública en Huila y Caquetá. Tres integrantes más fueron capturados y concluye el presidente de la Espriella. Este es un resultado preliminar, ampliaré la información una vez concluya la verificación.
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3: Bueno, vieron anoche a la Selección Colombia en Baltimore estrenándose sin James Rodríguez en el campo, porque James se retiró. Uh-huh. Ahora es crack del Atlético Nacional. Empató con la Selección Mexicana y Octavio Mora, que estuvo allí, nos hace el análisis de cómo estuvo la selección. Octavio.
4: Muy buenos días, Juan Manuel, Alejandro Aritoquieta y todos los oyentes de noticias de la FM Fin de Semana. El balance de la Selección Colombia en su partido amistoso frente a México es agridulce. Conjugó aciertos y errores en esta nueva etapa cuyo principal propósito es el relevo generacional. Acertó en el poder de definición de Luis Suárez tras el impecable servicio de Richard Ríos. Acierto el despliegue físico y el orden en comienzo de la estructura defensiva para aguantar la propuesta ofensiva de México, liderada por Gilberto Mora, de 17 años, autor del gol del empate, burlando la seguridad de los centrales Sánchez y Lucumí. A este prácticamente lo ridiculizó. Si bien hubo actitud para ocupar espacios y ejercer líneas de presión, faltó más posesión, administración de balón, generación y sobre todo volumen de ataque. apenas un remate al arco, mientras México remató en 6 oportunidades. En materia de generación, se añoraron los pases entre líneas de James, sus ejecuciones en tiros libres y tiros de esquina, pero es necesario hacer la transición a un fútbol más intenso para poder dar un salto de calidad. Se incluyó en desarrollo del segundo tiempo a Matías Orozco, de 18 años. Representa el relevo generacional. Poco tocó el balón, pero en el arranque del proceso de una nueva camada que se espera de la talla, hay que tener un poco de paciencia. Desde Baltimore, Estados Unidos, Octavio Moragómez para la FM, fin de semana.

0: está cumpliendo años Víctor Manuel. Además se llama Víctor Manuel Ruiz. Nació en Nueva York el 27 de septiembre de 1968, conocido como Víctor Manuel, cantante estadounidense de origen puertorriqueño, cuya carrera se ha desarrollado principalmente en la salsa.
1: Espero usted le aprenda a su primo los movimientos de cadera.
0: Pues los movimientos de cadera canta, como que los tengo bien. En el baile no sé.
1: No, digo yo, los movimientos de cadera, pues cuando esté usted en pareja, azotando, bailando la salsa.
0: Azotando baldosa.
1: Sí, señor. Sí.
0: Brillando hebilla.
1: Menos rígido, por favor.
0: Menos rígido, sí, hay que dejar la rigidez. 58 años, Víctor Manuel Ruiz. Víctor Manuel está cumpliendo años. Saludos a Víctor, que seguramente está oyendo el noticiero de la FM.
1: Se despertó a las 7,
0: ¿cierto?
2: Esperando el comentario.
3: Oiga, ¿cierto? Y cuando en Cali está próximo a realizarse el Festival Mundial de la Salsa, entonces cae de perlas.
0: ¿Cierto? Apenas. Sí, señor.

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3: La plenaria del Consejo de Bogotá avanza en el articulado del proyecto de acuerdo que actualiza el estatuto tributario del distrito. Es una reforma tributaria, evidentemente, fue presentado por la administración del alcalde Carlos Fernando Galán. Ese proyecto busca recaudar 1,2 billones anuales a partir del próximo año para financiar la modernización de la red de alumbrado público, fortalecer la infraestructura de seguridad, apoyar el plan de desarrollo del distrito. Tras superar su primer debate en comisiones permanentes, el proyecto se encuentra en segundo debate en la plenaria de esa corporación. Durante las recientes jornadas, la corporación ha aprobado varios de los bloques, como la aprobación del mecanismo para financiar la modernización e iluminación pública de la ciudad, la aprobación de ajustes en las tarifas del impuesto de industria y comercio para sectores como el financiero, venta de vehículos y actividades de tabaco, la aprobación del descuento de hasta un 60% en intereses y sanciones para contribuyentes en mora en impuestos distritales. Cristina Calderón es concejal del Nuevo Liberalismo y habla de las bondades del proyecto.
4: El acuerdo que se está discutiendo esta semana en el Consejo de Bogotá es el adecuado para Bogotá. Tiene unos incentivos importantes para las nuevas empresas que lleguen a la ciudad y para las empresas existentes que generen nuevas inversiones. Esto le traerá empleo a la ciudad, inversión nueva y moverá la economía, que es importantísimo. También, pues, se desarrollará el aeropuerto, que es el aeropuerto donde más pasajeros y más carga llega en toda América Latina, y hay que seguir impulsándolo porque eso mueve la economía no solo de Bogotá, sino de todo el país. Entonces, cuidar el aeropuerto y asegurarnos que las empresas adecuadas lleguen a su alrededor es importante. También trae el tema del cobro del alumbrado público, porque Bogotá necesita modernizar su alumbrado público, necesita que en los postes, pues, no solo, digamos, haya luz y luminarias, sino haya sensores, haya cámaras, y además, pues, una ciudad más iluminada es una ciudad más segura. Esto lo demuestran todos los estudios que se han hecho a nivel mundial, lo demuestran las ciudades que han iluminado. Y Bogotá, pues, era la única ciudad, además de Manizales, en todo el país, la ciudad capital, que no tenía este cobro y no tenía cómo modernizar su alumbrado. Entonces, esto es importante. También es importante decir que se le reducirá el ICA a 275 actividades económicas, sí se le subirá a algunas otras, como a las actividades de los bancos y a los concesionarios de carros. Ojo, es importante decirlo, los préstamos en los bancos en Bogotá no van a subir y los carros en Bogotá tampoco van a ser más caros, pues, a diferencia de lo que han dicho algunos. Entonces, sí, para mí sí es una reforma que necesitaba la ciudad, porque Bogotá necesita poder progresar. Bogotá es una ciudad de 8 millones de personas y tiene que, pues, cuidarlos, darle oportunidades a todos, porque es la ciudad de las oportunidades y esa es la promesa que da la ciudad. Entonces, pues, para mí sí es una reforma adecuada y yo por eso la estoy apoyando.
3: Por su parte, José Cuesta es concejal del Pacto Histórico y votó de manera negativa.
5: Voté no a la reforma tributaria de Galán por tres razones. La primera de ellas, porque crea un paraíso fiscal en beneficio de las grandes empresas multinacionales, que contarán con una amnistía tributaria durante 10 años, lo cual significa que no le pagarán de una década un solo peso de impuestos a la ciudad de Bogotá por adelantar procesos de inversión dentro de los distritos aeroportuarios. Allí adelantarán inversiones en lo que tiene que ver con el desarrollo industrial de esas áreas, con los procesos de comercialización y de renovación urbana. Sobra decir que cada peso que ellos o ellas, las empresas multinacionales, inviertan, tendrán asegurada una rentabilidad de 1,000 pesos. Es decir, un negocio redondo. Yo lo llamo una auténtica mina de oro. Por el contrario, a los habitantes de estos territorios, denominados moradores históricos, se les condena al infierno de someterlos a procesos de expulsión y de gentrificación. En este punto presenté una propuesta que permitiese la autorización y creación de asociaciones comunitarias de desarrolladores para que los mismos moradores históricos adelantaran procesos de renovación urbana y tuviesen acceso a la distribución democrática o democratización de la plusvalía urbana. Porque aumenta el impuesto de industria y comercio a 169 actividades económicas de las economías de barrio, de las economías populares, mientras les concede el paraíso fiscal a las grandes multinacionales. En tercer lugar, no es necesario crear un nuevo impuesto para financiar el alumbrado público inteligente. Demostré técnicamente que es posible adelantar el alumbrado público inteligente mediante una tarifa de cero pesos a través de la utilización de los 7.500 toneladas de residuos orgánicos que producimos los bogotanos diariamente, que se convierten en el insumo más importante para la producción de biogás, con la cual podemos mantener efectivamente el desarrollo del servicio del alumbrado público inteligente a cero pesos.
3: Tras la suspensión de la última jornada de votación, en la que se definían los artículos pendientes de la ponencia, la plenaria del Consejo reanudará esta semana el estudio y la votación final de ese texto.
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9: Tiempo para que hablemos de libros, de los nuevos, de los que están recientemente publicados y a disposición de nuestros lectores en las distintas librerías nacionales. Vamos a hablar del efecto Shine, multiplica tu impacto como líder. Su autor es Carmenza Alarcón. ¿Quién es Carmenza Alarcón? Es estratega de liderazgo ejecutivo y crecimiento empresarial y ha creado un sistema muy interesante del cual vamos a hablar acá. Carmenza, bienvenida a la FM, un gusto saludarla y de entrada contémosle a la audiencia qué es el efecto Shine y cómo puede multiplicar el impacto de una persona que se considera un buen líder o por lo menos un líder importante en un grupo o en una organización.
10: Bueno, pues buenos días, don Manuel, y muchas gracias por esta invitación para hablar del efecto Shine. Es que el efecto Shine precisamente es un fenómeno de expansión y es lo que ocurre cuando nosotros como personas dejamos de vivir principalmente desde esa adaptación y comenzamos a expresar plenamente eso de lo que somos capaces de aportar. Entonces, por eso hablamos de que cuando nosotros somos líderes tenemos que partir siempre de una esencia y esa esencia al final se convierte en una presencia. Esa presencia es la que genera confianza, influencia en los demás y esa influencia es la que nos lleva realmente a convertir un legado, que es el fin real del liderazgo. Entonces, ese efecto Shine es una invitación a que las personas podamos encontrar mucho más esa capacidad de aportar y generar el impacto que necesitamos en nuestro alrededor.
9: No es suficiente ser un líder talentoso o un líder reconocido. Muchas veces lo más importante quizás es ser un líder que pueda inspirar confianza. ¿Qué propone el efecto Shine para esos liderazgos?
10: Bueno, yo cada vez me convenzo más de que el talento no es suficiente, y mucho más en el entorno actual. Y nosotros tenemos personas que son muy talentosas, muy hábiles, con grandes capacidades técnicas, y aún así no logran generar la influencia que necesitan. Entonces, por eso partimos de una premisa importante, y este sistema sobre el cual se articula todo el efecto Shine, que se llama Force Shine, es que tiene cuatro dimensiones principales. La primera dimensión es una dimensión muy importante para cualquier líder y parte de su propia identidad, de su esencia, su autoconocimiento. Porque un líder que busca desarrollarse constantemente se conoce y tiene claridad sobre quién es, qué representa, cuáles son sus valores, sus creencias, su propósito, sus emociones. Entonces, esa esencia al final es la que se logra transmitir y la que logra aportar valor a otra persona desde esa presencia. Yo le llamo una presencia estratégica porque va mucho más allá de la comunicación. Es entender qué es lo que realmente las personas pueden esperar de mí, cómo puedo generar esa claridad, esa coherencia, cómo puedo asegurar que esa reputación exista, muy asociada a lo que mi propia identidad de liderazgo genera. Y de ahí vamos a esa influencia, y esa influencia no tiene nada que ver con el cargo. Tú lo mencionaste muy bien, porque a veces asociamos que es que las personas, cuando seamos los gerentes, cuando tengamos estos títulos, vamos a poder realmente ejercer el liderazgo, y la realidad es completamente opuesta. El líder construye hoy relaciones, tiene que movilizar, tiene que inspirar, tiene que escuchar, tiene que manejar conversaciones difíciles, y eso no tiene que ver con un cargo, tiene que ver con esa capacidad de influencia y de movilización que parte desde mi propia identidad y desde mi presencia, que hace que las personas al final se conecten conmigo. Y finalmente todo está en la vida, digo yo, para desarrollar a otras personas, para construir legados, para multiplicar el impacto que podemos generar. Y es como realmente, que para mí es una de las pruebas más importantes del liderazgo, pues un líder puede realmente producir esos resultados, pero a través de las personas, no simplemente siendo el cuello de botella, no siendo el héroe de todo, sino desarrollando capacidad en alguien más.
9: Ahora, Carmenza, escuchándola con detenimiento, su libro, El Efecto Shine, el que estamos reseñando en esta oportunidad para todos los oyentes de la FM, está dirigido particularmente a personas que son líderes, ¿verdad? O que se reconocen como tales.
10: Yo creo que la pregunta aquí es, ¿qué es un líder? Y eso me parece que es una pregunta muy interesante, porque es que el líder no se asocia con un cargo, un título, la cantidad de personas que trabajan con nosotros bajo nuestra supervisión. El liderazgo es un concepto que está relacionado con la influencia, la capacidad de movilización. Así que bajo ese parámetro, todos, absolutamente todos, somos líderes. Ahora, es que tanto ejercemos esa capacidad real de liderazgo, que tanto somos conscientes del impacto que generamos a nuestro alrededor. Entonces, este libro es para cualquier persona. Si yo estoy en una compañía, soy un gran ejecutivo, funciona para mí. Pero si yo estoy tal vez emprendiendo un negocio, estoy en casa o estoy en una etapa de transición profesional, es perfecto, porque va a darte todas las herramientas, y eso es lo que yo quería diseñar, una caja de herramientas que te sirva no solamente para entender dónde están esos aspectos críticos de mi liderazgo que puedo elevar mucho más, sino cómo puedo potenciar ese impacto en las otras personas.
9: Claro. Carmenza, un líder, hombre o mujer, nacional o internacional, que a usted la haya impactado y que pueda tener el efecto Chain, que pueda reunir todas esas características.
10: Yo creo que es que, y es una excelente pregunta, Juan Manuel, porque es que hay muchos líderes que vemos en el día a día, y a veces son líderes muy grandes, muy reconocidos. Vamos a hablar, por ejemplo, hoy de nuestro presidente, que es un líder que está demostrando muchísima fuerza para manejar situaciones de conflicto, pero hay otras personas que están al lado nuestro, en nuestra casa, junto a nosotros, nuestros vecinos, que también son grandes líderes. Entonces yo creo que no se trata de decir quién me ha impactado más, es de quién he aprendido diferentes elementos, diferentes componentes, porque la realidad es que a veces buscamos ese líder perfecto. Ese líder perfecto nunca existe. Yo creo que tenemos que buscar un líder que está dispuesto a seguir expandiendo su capacidad, que reconoce que todos los días hay algo nuevo en lo que podemos aprender, que reconoce que siempre hay un área donde podemos expandirnos todavía mucho más, porque las complejidades van simplemente creciendo. Nosotros tenemos es que asegurar que esa capacidad que podemos desarrollar sea superior a la complejidad que estamos trabajando. Entonces yo creo que son muchas las personas que a mí me han impactado y que me impactan y que admiro todos los días, pero claro, porque tienen una continua capacidad de seguirse desarrollando y seguirse expandiendo.
9: Claro, claro, entiendo perfectamente la respuesta. Pues Carmenza, muchas gracias por ayudarnos a reseñar este libro que Editorial Pay 2 acaba de presentar, El Efecto Shine, Multiplica tu Impacto como Líder. Bienvenida siempre, Carmenza, gracias por su tiempo.
10: Muchísimas gracias a ti. Bueno, pues espero que el efecto Shine llegue a muchas manos y pueda realmente servir ese proceso de transformación para potenciar a todos los líderes.
9: Muchas gracias. Es Carmenza Alarcón y nosotros seguimos aquí en el noticiero de la FM Fin de Semana. Y a las 9:55 los dejamos con las noticias más importantes de esta semana. Y a las 10, Claudia y Jonathan en la FM Fin de Semana. Un abrazo fuerte para todos.
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3: La semana comenzó con un fuerte golpe de la fuerza pública contra las autodefensas conquistadoras de la Sierra Nevada. En una operación murió alias Cholo, señalado como el segundo al mando de esta organización. Tras su muerte, el grupo armado anunció una parálisis armada que terminó afectando a Santa Marta, sectores del Magdalena y La Guajira. El gobierno respondió con el refuerzo y la militarización de las zonas afectadas.
12: Ahora estoy aquí en Guaira. Todo está tranquilo. Estos bandidos, cuando no está la fuerza pública, hacen una maldad y se pierden enseguida como los cobardes que son. La ciudad está militarizada.
13: El 25 de septiembre fue extraditado a Estados Unidos Giovanni Andrés Rojas, alias Araña, señalado como cabecilla de los comandos de la frontera. Rojas es requerido por las autoridades estadounidenses por delitos relacionados con narcotráfico y narcoterrorismo.
14: Y este sujeto hizo mucho daño, derramó mucha sangre y debe pagar cada gota de esa sangre que derramó del pueblo colombiano. Miren el miedo en los ojos de ese delincuente.
3: Las comisiones económicas del Congreso esta semana aprobaron en primer debate el presupuesto general de la Nación para el próximo año, con un total de 634,9 billones de pesos. Del total, 392,5 billones corresponden a funcionamiento, 155,4 billones al pago de la deuda y 86,9 billones a inversión. Ahora el proyecto deberá continuar su trámite en las plenarias del Senado y la Cámara. El ministro de Hacienda, Miguel Gómez.
15: Este es un presupuesto muy difícil. Se necesitaba mucho coraje para que los parlamentarios lo apoyaran, porque tiene sin lugar a dudas unos costos políticos que ustedes están asumiendo. Quiero agradecerles que hayan pensado en el bien de la patria y nos hayan respaldado en esta iniciativa.
13: El gobierno anunció un racionamiento programado de gas natural debido a una falla técnica registrada en la infraestructura de regasificación en Cartagena. La medida busca reorganizar temporalmente el suministro y establece prioridad para hogares, hospitales, colegios, transporte masivo y otros usuarios esenciales. Alejandro Castañeda, presidente de las generadoras de energía.
16: Pues mira, la facilidad de importación de Cartagena, la de SPEC, pues se volvió una facilidad fundamental para poder avanzar. Ser no solamente el consumo de los térmicos, sino el resto de los usuarios del país. La planta tiene una capacidad de 475 millones de pies cúbicos y con este fallo que pasó en uno de los trenes de regasificación va a estar indisponible una parte de 75 millones de pies cúbicos de aquí hasta el 1 de octubre, que anunciaron que estaría regresando ya en la operación. Esto obviamente, pues digamos que a nosotros como térmicos nos va a seguir garantizando el abastecimiento de gas, pero nosotros necesitamos 400 millones de pies cúbicos y ese gas va a seguir estando para nosotros. Quien va a sufrir obviamente es la otra demanda nacional, principalmente la demanda industrial.
3: Y la Junta Directiva de Ecopetrol designó el 24 de septiembre a Joaquín Gutiérrez Caballero como nuevo presidente de la compañía. Gutiérrez asumirá formalmente el cargo el 28 de septiembre en reemplazo de la actual administración. El presidente de la Espriella lo posesionó en Santa Marta.
17: Mi gobierno reabre plenamente el camino de la exploración y de la suscripción de nuevos contratos, incluido el fracking, a lo que dé, como dije en campaña, con absolutamente todos los criterios de responsabilidad ambiental.
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18: Desde Arauca, Yolanda Martínez, el Ejército Nacional confirmó que en diferentes procedimientos adelantados en Arauca se ubicaron y se destruyeron unos 90 artefactos explosivos de manera controlada en sectores rurales de esa región.
19: Soy Jorge Escobar Banderas desde Cali. Este fin de semana se realizó el lanzamiento de la Operación Cristo Rey en la ciudad como una segunda fase de la Operación Iron, liderada por el presidente Abelardo de la Espriella. Autoridades mantienen un puesto de mando unificado para coordinar acciones en el casco central de la capital vallecaucana.
20: Soy Camilo Portocarrero, el Ministerio de Educación abrió abrió una investigación preliminar a la Universidad de Pamplona por posibles irregularidades y afirmó que esta semana se realizará una visita de inspección.
21: Soy Pepe Morón desde la Sala Internacional. Durante su recorrido en Francia, el Papa León XIV continúa hablando con los jóvenes. En esa oportunidad hizo referencia a la eutanasia y al suicidio asistido y aseguró que este no se puede considerar como algo simplemente normal.
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0: comenzamos la FM fin de semana que está terminando, pero recuerden que siempre estamos desde las 10 de la mañana, sábados, domingos y festivos, llueva, trueno, relampague.
1: Ah, no, eso sí.
0: Sí o no, acá siempre estamos con la buena vibra, con historias y con mucho más. Y saludo a mi partner. ¿Qué más le digo? Yo sé.
1: Canzón.
0: No, yo no le digo canzón. ¿Qué le pasa? No, no, no, no. Mi copresentador, Jonathan Niño, el hombre de los juegos. El hombre de la música, ¿no? De los videojuegos. Ah, sí, no, no de los juegos, de los. Aclaremos eso. Videojuegos, de la música. El hombre más versátil que yo he conocido en la radio. O sea, de verdad, el chino promete. Yo dije, ah, yo donde pongo el ojo laboral, ojo.
1: Sí, por favor.
0: Exactamente. Y bueno, ay no, ya, muchos elogios.
1: Sí, familia, familia de la FM, fin de semana, bienvenidos. Aquí estamos nuevamente, su cita imperdible, como siempre, cada sábado, cada domingo, cada festivo, la cita con la cultura, la música, los deportes, las historias, la salud, el emprendimiento, por supuesto, la tecnología y todo, todo, todo lo que tenemos para ustedes, en especial esta bonita energía que traemos cada fin de semana aquí en la FM, fin de semana. Bienvenidos, bienvenidas, aquí estamos.
0: Le decía a todos esos elogios, Jonathan, porque de hecho traigo una pequeña reflexión.
1: Acotación.
0: Y es que muchas veces usted a las personas que quiere, incluida su familia, sus amigos, sus compañeros de trabajo,
1: sí,
0: no les reconoce o no les dice te quiero. Le acaba de decir un compañero, te quiero y te quiero mucho. Te quiero mucho, de verdad, además, porque acá pasamos cuántas horas al día, como 12 horas.
1: Pasa uno más tiempo aquí que en la casa.
0: Y a las personas hay que reconocerle también, y nos cuesta muchas veces. A mí no me cuesta, usted sabe que yo no tengo. O sea, si tiene la camisa linda, yo le digo, tiene qué camisa tan linda. Si tiene un vestido lindo, una de mis compañeras, estás divina hoy. A Mauricio Collazo le digo te quiero con todo mi corazón. Al empoderado también le digo te quiero con todo mi corazón. Así nos regañan y todo. Para los oyentes, el empoderado es nuestro productor máster John Jiménez, que es un hit y hoy está con nosotros acá en la FM. Nos pueden escuchar a través de www.lafm.com.co, si supieran cómo nos divertimos acá. También a través de qué nos pueden escuchar, Jonathan.
1: 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Y estamos nosotros, la FM fin de semana, ahí en una sección que se llama Historias FM. Todo lo que usted escucha aquí en la FM fin de semana está ahí disponible.
0: Y vamos a comenzar con la primera historia porque quiero poner la atención o que tengan la atención en este relato que nos trae Jairo Tarazona, porque hay gente que es influencer y hay otros que son influyentes.
1: Influyentes, sí, hay que marcar la diferencia.
0: Y hay influencers que hacen las cosas muy chéveres. Yo de verdad veo en redes cosas muy chéveres. Ay, pero hay unos que sí, definitivamente. Este que nos trae Jairo Tarazona me pareció un hit, porque el hombre invita a leer.
1: Sí.
0: Pero de una manera muy particular.
1: Es cierto, es cierto.
0: El hombre además se sube en Transmilenio y hace todo un performance y convence a la gente y hace un juego. Sí. Pero que sea Jairo Tarazona que nos cuente precisamente la historia. Acá está.
2: Gusto en saludarlos de nuevo. Continuamos con estas historias en la FM fin de semana de colombianos que le hacen bien a Colombia.
3: Buenas tardes, ¿cómo están? Buenas tardes. Mucho gusto, mi nombre es Daniel Sierra. Lo que hacemos es ir por el transporte público compartiendo libros, la mayoría de veces regalándolos.
2: Esta es la voz del man de los libros, como se hace llamar Daniel. Un joven que se ha hecho famoso en los buses de Transmilenio en Bogotá y viral en las redes, donde publica sus videos regalando libros a los pasajeros que responden acertadamente a una pregunta sobre literatura, personajes y cultura en general. No pide limosnas ni nada a cambio, solo la atención del público. Su propósito es crear conciencia para leer más y reflexionar sobre cómo los contenidos digitales están llenos de basura y de individuos que no aportan nada y por el contrario, son malas influencias para las nuevas generaciones. Daniel lleva consigo una carpeta portapapeles en la cual muestra fotos que ilustran a sus contertulios que paran oído con curiosidad.
3: Entonces, la persona que me diga cómo se llaman ellos se va a ganar el libro. ¿Alguien conoce a esta persona? Famosa animalista colombiana, ¿alguien la conoce? Muy bien, toma.
4: Mi nombre es Daniel Sierra, me conocen más como el man de los libros en redes sociales. Soy un joven de 27 años de la ciudad de Bogotá, químico farmacéutico en hospital, estudié en la Universidad Nacional de Colombia la carrera de farmacia, pero me he hecho conocer en las redes sociales por compartir literatura en espacios en los que comúnmente no suele encontrarse, como puede ser Transmilenio, las calles en Soacha, en Medellín, incluso en Buenaventura, y lo que hacemos es compartir libros de manera gratuita.
2: Usted se va a una estación de Transmilenio, no sé si escoge alguna en especial. ¿Y qué es lo que hacen?
4: Usualmente no escogemos la estación, casi siempre lo hacemos al azar. Creo que eso también tiene algo de magia para los videos, y es que no tiene nada preparado en cuanto al escenario en el cual se va a realizar. De vez en cuando nos gusta ambientarlo en algún sitio. Por ejemplo, alguna vez compartimos un libro de Mario Mendoza y quisimos hacer el video cerca del lugar donde ocurre el clímax de ese libro. Hacernos enfrente de las personas y hacer dinámicas, como puede ser mostrar algunas fotografías de famosos o de escritores, describir quiénes son, y las personas que nos digan quién es, le damos un libro. Y en otras ocasiones simplemente exponemos el contenido de un libro, la importancia que encontramos en él, y le decimos a las personas que si alguien se anima a leer el libro. Cuando las personas dicen yo, se lo entregamos.
2: Un caso específico que está en uno de los videos, vamos a escuchar parte de lo que usted hace en Transmilenio. Usted se subió, tenía allí unas fotografías grandes de personajes de la farándula y personajes de la literatura. Es el caso específico en el que usted muestra a un animalista y muestra al influencer Cosio y muestra a una escritora chilena.
3: ¿Y alguien sabe cómo se llama esta persona? Muy bien, o muy mal, no sé, mira. Listo, bueno, vamos a ponerle nivel a esto. ¿Alguien sabe cómo se llama ella? Es una mujer muy famosa porque es la primera mujer no solo latinoamericana, sino iberoamericana en ganar un premio Nobel de literatura. Es chilena. Bueno, no importa, vamos a seguir.
2: ¿Qué hace usted ahí?
4: Bueno, lo del animalista fue un chascarrillo que se nos ocurrió, digamos que para hacer más ameno el video. A nosotros se nos ocurrió, pues debido a varios sucesos que han ocurrido esa semana y que fueron virales, relacionarlos con los escritores. Yo creo que esa es una forma importante en la que también podemos comunicar la literatura en este país. A veces es difícil para las personas conseguir libros o llegar a leer. Estamos hablando de que en Colombia las personas leen de 3 a 4 libros al año, lo cual es una cifra muy inferior. Y también tenemos otro indicador en este país, y es el tiempo que las personas invierten en el transporte público. Entonces quisimos fusionar ambos y decidimos empezar a compartir libros en ese lugar en el que las personas invierten tanto tiempo diario, que es en el transporte público. Que entre más lee una sociedad, menos tiende al conflicto y a la agresividad. Así que esas fueron las principales razones que nos motivaron a llevar estos libros y este contenido a estos espacios tan diferentes.
2: Cuando uno ve el video, hay dos cosas que le quedan a uno. Que tristemente la gente, especialmente joven, pero bueno, también los viejos, no conocen de literatura, no conocen de grandes personajes, pero sí conocen a los influencers, a los youtubers, porque cuando usted presenta a Cosio y presenta a esta animalista mediática, pues la gente inmediatamente responde y usted le regala el libro. Pero cuando usted le muestra la fotografía de la escritora chilena, premio el de literatura Gabriela Mistral, nadie responde.
4: Sí, es lo que sucede. Vivimos en un entorno de redes sociales y del algoritmo, el cual le ha dado voz a algunas personas que hacen cierto tipo de contenidos, y en contraste ha hecho que sea más difícil para las personas acceder a cierta información y cierta historia que de ninguna otra manera tendríamos acceso. La humanidad se encuentra en un momento en que puede acceder a la información de una forma muy sencilla, ver videos de 30, 40 segundos y deshabituando el cerebro a la lectura. Creo que es algo que vimos en las pruebas PISA recientemente, por ejemplo, y es un fenómeno global, y las personas cada vez están leyendo menos, y eso conlleva también a que conozcamos menos a los autores y consumamos más contenido de redes sociales y el algoritmo.
2: ¿Qué tipo de libros regala usted? ¿Cómo los escoge y de dónde salen esos libros?
4: Tratamos de escoger libros variados, como La Vorágine, Cien Años de Soledad, en espacios los hemos compartido, y en otras ocasiones tratamos de ambientar la actualidad del país o los temas que se esté hablando. Fue el cumpleaños de la Universidad Nacional, compartimos autores de universidades públicas y tratamos de medir la temperatura de lo que está sucediendo y compartir esos libros que adquirimos con trabajo propio. Las personas que hacemos parte del proyecto compramos los libros, también recibimos donaciones, hemos podido también llevar libros como fue Buenaventura cuando pasó el terremoto.
2: Sale del propio bolsillo. Cuando usted habla, compartimos, ¿a quiénes se refiere?
4: Somos un equipo de 3 personas. Digamos que yo soy la cara visible porque soy el que habla enfrente. Pues hay un camarógrafo que es el que toma los videos, es el productor, y mi pareja que trabaja como en la editorial conmigo, tratando, ayudando de escoger los libros, tratando de hilar los guiones y las ideas que vamos a decir.
2: ¿De dónde surge esa idea? ¿Cómo dice usted y su equipo, oye, hagamos esta labor? Porque además están culturizando, están diciéndole a la gente, lean, conozcan autores, conozcan de literatura, en un momento en que va la gente en un Transmilenio a regalarle un libro.
4: Cuando yo me gradué de la universidad y entro a un trabajo en la zona industrial de Montevideo, eso queda cerca de la avenida Carrera 68 en Bogotá, el trancón ahí es muy frecuente y el paisaje puede ser algo gris, porque está en obras, está llena de escombros. Entonces, cuando iba yo en mis primeros viajes a ese trabajo, yo pensaba en esos eternos viajes, ojalá alguien se subiera a compartir algo diferente, a compartir algún saber, algo interesante que nos pueda entretener a los que vamos viajando en este momento. Y vemos que las discusiones que están dando las personas en internet son otras, ¿no? Muy alejadas a la realidad de lo que requiere el mundo. Estar discutiendo sobre estos realities o estos influencers mientras están pasando cosas tan graves en el planeta nos llevó a volver a considerar esto y decir, compartamos algún contenido. Y yo dije, qué chévere que en el Transmilenio y todas las personas pudiéramos compartir este libro, que no era fácil acceso, un libro de Fals Borda. Le compartí a mi compañero, que es un amigo de toda la vida, tengo esta idea de subirnos a al transporte público, compartir libros, sería chévere, es un espacio bonito para subirnos a compartir literatura.
2: ¿Cómo le ha ido en las redes? Ustedes en este momento pues vemos que están en Facebook, TikTok también.
4: Nosotros empezamos en el mes de abril, se subió el primer video que fue el libro de La Vorágine. El crecimiento ha sido muy grande. Recientemente hicimos un video, ha llegado casi a los 3 millones de reproducciones. Ha sido una utopía lo que hemos conseguido en este poco tiempo.
2: Extraordinaria labor y por eso quisimos invitar aquí a Daniel Camilo, el man de los libros. ¿Dónde podemos ver los videos? De pronto, mire, aquí tenemos estos libros para que ustedes continúen en esa bonita labor.
4: Bueno, nos encuentran en Instagram y en TikTok como el man de los libros, el man de los libros cero en TikTok, y como Daniel Camilo, el man de los libros en Facebook. Tenemos Baki, Neki, Llave y este tipo de plataformas, pero también recibimos libros en buen estado y libros originales. Nosotros solo compartimos libros originales por respeto a los autores y los recibimos en la ciudad de Bogotá y nosotros vamos y recogemos los libros.
2: Gracias, Daniel Camilo, por estar aquí en la FM fin de semana y felicitaciones por esa extraordinaria labor.
4: Muchas gracias por la invitación y sigamos leyendo.
2: Daniel, el man de los libros. Necesitamos más jóvenes como él, influenciadores auténticos que nos pongan a pensar para construir un mundo mejor para las nuevas generaciones. Jairo Tarazona en la FM fin de semana.
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0: Continuamos en la FM fin de semana al aire para todo Colombia y nuestra cuenta de X, que es @la FM, tiene un numeral con el que se comunican con nosotros, Jonathan.
1: Numeral la FM fin de semana, mándenos, envíenos saludito también desde donde nos está escuchando, con quién está en este momento, en familia, está, no, en pero, amigos, está
0: ¿cómo
1: paseando?
0: ¿Cómo le va a decir con quién está? Pues hay muchos no, que no pueden.
1: Bueno, si no dice, ponga un diablito. Ah.
0: Sí, hay
1: póngale emoji un
0: no.
1: Diablito. No, mentiras.
0: Pues me puse en mi posición, yo no lo voy a decir con quién.
1: Sí. Si usted no puede decir con quién está, ponga un emoji de diablito. Pero envíenos saludito también, por favor, cuéntenos qué hace hoy domingo, cuál es el plan, qué va a hacer de almuerzo, denos ideas, porque no tenemos ni idea qué almorzar el día de hoy.
0: Sí, no sabemos. Ya no inventaremos algo.
1: Nada, siempre.
0: Ay, yo quisiera como comer comida china. Bueno, es que me encantan los frutos del mar, por ejemplo. Ah. Ay, a mí el buen restaurante chino me fascina, porque a mí la comida china, la comida oriental en general.
1: A mí lo que me
0: general,
1: parece de la comida china o de los restaurantes chinos es que rinde. Cuando usted sí come, compra comida china o el arroz chino,
0: sí,
1: rinde esa vaina.
0: Y a mí más
1: es
0: que
1: una
0: rinde
1: buena opción,
0: es que tiene muchos vegetales y a mí me gusta muchísimo.
1: Sí.
0: Pero a mí me gustan las carnes conocidas, la verdad. Bueno, cuando sí, es cerdo y eso, que ellos lo preparan muy rico, muy rico. Y los frutos del mar, wow. espectaculares. Hasta ahí. Y me gusta ir a un restaurante y pedirlo. Me gusta muchísimo. El famoso arroz chino, obviamente, eso sabe muy rico. Porque además rinde mucho.
1: Yo tengo una
0: mucho,
1: pregunta.
0: O sea, todos...
1: ¿Será que el arroz chino que comemos aquí, así como lo preparan, será que así tal cual se prepara en China? Y desde siempre, desde todo el tiempo, desde toda la historia, desde los orígenes, de los
0: hay
1: tiempos
0: hay comida
1: en
0: callejera,
1: China.
0: Pero no.
1: Ya.
0: No, no, es diferente. Además, le revuelven otras cositas. Pero no, pero cuéntanos más bien esto.
1: No, me hacía esa pregunta porque pues también vale la pena pues como conocer esa historia, sobre todo de cosas que vemos hoy en día y que a veces nos preguntamos, venga, ¿y esto cómo funcionaba en su momento? Por ejemplo, cuando nosotros pensamos en China, seguramente una de las primeras imágenes que se nos viene a la cabeza es la muralla.
0: Sí, ¿no? Exactamente, que muralla. Es una de las maravillas de la humanidad.
1: Una enorme muralla que atraviesa un montón
0: nueva
1: de montañas. Sí.
0: Nuevas maravillas de la humanidad.
1: Exactamente. Pero detrás de esas piedras, digámoslo así, hay mucho más que pues, una construcción gigantesca, una de las maravillas del mundo. La pregunta, ¿cómo se comunicaban quienes la vigilaban, por ejemplo?
0: Ah, carajo.
1: ¿Para qué servía realmente la muralla china?
0: Seguramente ¿para qué sirve la muralla china?
1: Pues Jesús Monroy nos cuenta para qué servía la muralla china.
9: ¿Y si mejor nos transportamos al pasado? Piense por un momento que usted está parado en lo alto de una montaña. No hay internet, no hay celulares, no hay radios. Y allá, en la distancia, alguien acaba de encender una señal. Usted la ve y sabe que algo está pasando. Esta no es una escena de película. Así podía funcionar uno de los sistemas de comunicación de la Gran Muralla China. Y es que cuando hablamos de la muralla, muchas veces pensamos solamente en una construcción gigantesca que atraviesa China. Pero la historia detrás de esas piedras es mucho más interesante, porque la muralla no fue construida de una sola vez. Durante siglos, diferentes dinastías levantaron y reforzaron fortificaciones para proteger territorios y controlar las zonas fronterizas. Uno de los momentos más importantes llegó con la dinastía Ming, entre los siglos XIV y XVII, y ahí las torres de vigilancia tuvieron un papel fundamental. Desde una torre podían observar el territorio, y si aparecía un enemigo podían utilizar humo durante el día o fuego durante la noche para enviar señales a otras torres. Una especie de cadena de mensajes. Una torre veía la señal, la siguiente respondía, después otra, y la información podía recorrer una distancia enorme. Y es que hay una gran sorpresa con la Gran Muralla que conocemos. Hoy no es exactamente la misma que construyeron los primeros pueblos. Hay tramos hechos con ladrillo y piedra. Otros fueron construidos utilizando tierra compactada. Algunos están muy bien conservados. Otros prácticamente desaparecieron con el tiempo. Por eso, más que una sola muralla, estamos hablando de una enorme red de construcciones levantadas durante diferentes momentos de la historia. Y quizás esa sea la parte que más sorprende. Hoy la gente llega hasta allí para tomarse una foto, camina por las escaleras, mira las montañas, pero esas mismas torres alguna vez fueron puestos de vigilancia. Esos caminos alguna vez estuvieron llenos de soldados y esas señales de fuego podían significar que a algún punto de la frontera algo estaba ocurriendo. La Gran Muralla China no solamente separaba territorios, también conectaba torres, personas y mensajes. Y después de cientos de años, esa antigua línea de defensa todavía sigue atravesando las montañas. Una frontera de piedra que terminó convirtiéndose en uno de los símbolos más reconocibles de China. Yo soy Jesús Monroy, en la FM, fin de semana.

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10: Continuamos desde la FM fin de semana y Cali se levanta, Cali se reconstruye.
11: Eso
10: y Cali es una ciudad hermosa, siempre lo hemos dicho, ¿sí o no, Jonathan?
11: Hombre.
10: Pues llega una crónica gatuna desde la capital del Valle con Rubén Darío Gálvez. Escuche, verá.
11: A ver.
12: Un saludo muy cordial a ustedes desde Cali en este fin de semana de la FM.
13: Mi gato se está quejando.
12: El poeta colombiano Eduardo Carranza dijo alguna vez que Cali era un sueño atravesado por un río. Permítanme añadir a la famosa frase del poeta que hoy Cali es un sueño atravesado por un río y muchos gatos. No hay que ir muy lejos para comprobarlo, empezando con la presencia del Gato del Río, la gigantesca escultura del maestro Hernando Tejada al oeste de la ciudad. A su lado, sus novias, elaboradas por destacados artistas como los maestros Omar Rayo y María Paz Jaramillo, entre otros. Pero además del Parque Gatuno, en Cali se encuentran otros espacios como Unicentro, el centro comercial que cuida de medio centenar de ellos y quienes son ahora parte de la atracción de sus clientes. Laura Muñoz es la ingeniera ambiental quien tiene a cargo su control y bienestar.
14: En nuestros pasillos habitan, en nuestros techos, en nuestros árboles, para ellos son muy frescos estos espacios y se han convertido en nuestros

0: completamente terminado, camina solo y sabe lo que quiero.
1: Las marcas y las tiendas los acogen mucho y los quieren mucho. Les tienen camas internas, les tienen comedores internos, incluso duermen dentro de las mismas tiendas. ¿Para qué? Para que no pasen frío, para que estén cómodos. Y los gatos ya están muy acostumbrados a que llega a las 7 de la noche, 8 de la noche, ya están ahí maullando para que les abran y puedan llegar a dormir. 7, 8 de la mañana que llegan los empleados a abrir sus tiendas, salen a pasear por el centro comercial para que la gente también los siga chocholeando y vuelven y se acuestan. Es como su rutina.
0: Y mientras converso con Laura, me habla de la gata Carolina, que lleva 13 años aquí de vida buena. Y nos encontramos con Silvestre, que nos mira con total indiferencia y se queda imperturbable en el jardín. Ella advierte que el amor por los gatos lo dan las personas sin cuidados, en mimos y en exceso de comida, lo que termina afectándolos.
1: Entender su alimentación. Cada gato requiere una alimentación de acuerdo a su condición física, a su condición anatómica. No hay que darles tantos dulces, no hay que darle tanto mecato. Y para los gaticos, los alimentos húmedos son mecato. Entonces, si mejoramos como esos premios que les damos a que solo se los demos una vez a la semana, le estamos haciendo un bien para su salud.
0: No hay duda, en Cali sabemos que el tiempo que pasamos con un gato nunca está desperdiciado, como lo dijo Colette.

0: Para la FM, fin de semana, vestido de gato, Rubén Darío Gálvez.
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1: Esta es la FM Fin de Semana y ustedes saben que nos pueden escuchar a través de www.lafm.com.co. Abrazo a todos los oyentes que están en Europa, que están en Estados Unidos, que están en Asia Pacífico, que están en Latinoamérica y que nos están escuchando. Pues abrazo a todos ellos, Jonathan, porque acá hay un pedacito de la tierra. Somos la FM Fin de Semana.
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3: 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En la FM son las
4: 10 de la mañana, 33 minutos.
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1: Al aire la FM Fin de Semana. Continuamos. Abrazo también a toda la gente que nos escucha en Medellín.
6: Ave María, exactamente.
1: Y en todo Antioquia. Y también en ese Tolima Grande. El Tolima Grande es Tolima Huila.
6: Sí.
1: Y en todos esos bellos municipios no la han pasado bien, han tenido muchos desafíos, sobre todo con los recientes incendios, pero esa gente resiliente, es hermosa, comida rica, paisajes hermosos que esperamos no estén destruidos todos, porque los paisajes de verdad son muy lindos allí. Y un abrazo les damos, Jonathan.
4: Claro que sí, y hablamos precisamente de Neiva, porque la siguiente historia viene de allá. Y es que detrás de 3 premios nacionales, mejor banda, mejor director y mejor bambuco inédito, hay toda una historia de músicos que encontraron en la Banda Sinfónica Metropolitana de Neiva un lugar para crecer, para volver a empezar incluso también, y para hacer comunidad. Hoy cada nota lleva consigo ese talento, la identidad y los sueños de todo un territorio. Y una bella historia musical que nos tiene en la FM Fin de Semana, Paola García.
7: Hay sonidos que anuncian que algo está a punto de comenzar. Una trompeta que se afina, un saxofón que busca la nota exacta, una percusión que marca el tiempo y luego el silencio. Ese segundo en el que todos esperan la señal del director. En septiembre del 2026, la agrupación Banda Sinfónica Metropolitana de Neiva llegó hasta Tocancipá, Cundinamarca, para participar por primera vez en el Festival Nacional de Bandas Sinfónicas. Un festival con 20 años de historia que reúne músicos de diferentes regiones del país. Pero antes de hablar de premios, hay que volver unos años atrás. Al año 2019. Ese año, el maestro Juan Diego Rojas Vargas, músico nacido en Algeciras, Huila, decidió crear la Banda Sinfónica Metropolitana de Neiva.
8: Como Banda Sinfónica Metropolitana nacimos en el Colegio Salesiano en el año 2019 con los exalumnos del Colegio Salesiano.
7: La idea era sencilla, pero profunda. Ofrecerles a los jóvenes que terminaban el colegio un lugar donde pudieran seguir haciendo música.
8: De hecho, todavía hay muchos exalumnos de Salesiano que ya están en la universidad estudiando Derecho, Psicología, Medicina, pero siguen ejerciendo la música como esa pasión que nunca han dejado y que seguramente la van a hacer durante muchos años.
7: Lo que comenzó como un proyecto independiente fue creciendo. Llegaron estudiantes de colegios, después universitarios, pero también profesionales de distintas áreas que, aunque tomaron otros caminos, en sus vidas nunca quisieron abandonar la música. Y entre esas historias está la de Lidia Gómez Ordóñez.
6: Soy saxofonista de la Sinfónica Metropolitana, con la Sinfónica aproximadamente 2 años. Pues interpretando el instrumento saxofón tenor.
7: Lidia comenzó con el saxofón cuando era apenas una niña en la Argentina, Huila. Pasaron los años, la música la llevó por diferentes escenarios, pero también llegaron el trabajo, la vida profesional, la familia. Estudió psicología, hizo una maestría, construyó un hogar y tuvo 3 hijas. Durante casi 19 años, el saxofón quedó guardado. Hasta que volvió.
6: Digamos que duré mucho tiempo sin interpretar mi instrumento, más o menos como 19 años, por motivos de, digamos, de laborales, personales, por otras actividades, ¿sí? Y hace 2 años retomé el instrumento, y pues el maestro Juan Diego ha sido una parte fundamental, pues, para poder volver otra vez a incluirme dentro de este gran proyecto que es la banda metropolitana, la Sinfónica Metropolitana de Neiva.
7: Lidia actualmente tiene 38 años y su historia demuestra que esa banda no nació solamente para formar músicos, también nació para quienes alguna vez tuvieron que alejarse de la música pudieran regresar.
6: Yo tenía 7 años cuando empecé mis primeros pasos con el instrumento. El instrumento era más grande que yo. Pero digamos que desde ese momento me enamoré mucho de la música, y pues aparte de la música también hacía otras actividades culturales. Yo era bailarina.
7: Y mientras algunos regresaban, otros apenas comenzaban a abrirse camino, como Carlos Andrés Ángel. Tiene 23 años, es director de la banda de Palermo y estaba adelantando su trabajo de grado en dirección de banda precisamente con la Metropolitana. Juan Diego Rojas vio allí una oportunidad, le propuso un reto, que él dirigiera la agrupación en Tocancipá.
9: No, me sentí pues muy emocionado, la verdad, cuando mencionaron mi nombre que como mejor director del evento, porque pues era algo, pues digamos, no lo esperaba, porque sí me sentía un poco como nervioso.
7: Y mientras Carlos asumía la batuta, Juan Diego tomó otro papel. El de organizar, gestionar, conseguir el viaje fuera posible, transporte, alojamiento, logística. Porque después de una presentación de unos minutos, hay semanas, meses y también años de trabajo.
9: No, al maestro Juan Diego le pareció una muy buena idea el hecho de que fuera otra persona dirigiendo la banda y él encargarse de la parte administrativa, de la parte logística, de la gestión del recurso para ir, la solicitud, de todo lo que tuviera que ver con esta parte logística, él dijo que se iba a encargar de eso.
10: Mi nombre es Juan Esteban González Álvarez, tengo 22 años y en la banda toco el trombón bajo. La música realmente me interesó desde que entré al Colegio Salesiano San Medardo, porque descubrí allí, pues, que, es decir, veías la música más a profundidad y podías interpretar un instrumento como si fuera una materia. Pero me sentí muy cómodo con el trombón, me gustó como la parte que es el trombón en una banda, que es como un puente entre melodías, entre armónicos y demás, y desde ahí pues fue como un instrumento con el que me casé.
7: La banda Metropolitana ya había participado en encuentros como Paipa y Cota. En Cota, el año anterior, había conseguido 2 primeros puestos, pero Tocancipá era diferente. Era su primera vez allí. Y ahora tenían que demostrar lo que habían construido.
8: Como premios, como banda sinfónica, ya hemos ganado en Cota con Dinamarca. En el año 2025, en noviembre, ganamos 2 premios. Ganamos Mejor Banda Sinfónica y Mejor Interpretación del Bambuco Obligatorio en Cota con Dinamarca. Participamos en Paipa hace 3 años. Allí tuvimos una excelente presentación. No ganamos, pero fue el inicio de los concursos nacionales.
7: El viaje comenzó. Los músicos dejaron Neiva atrás. Llevaban instrumentos, partituras, maletas y algo más difícil de empacar, los nervios. Y entonces llegó el momento. Los músicos ocuparon sus lugares. Carlos tomó la batuta. La agrupación comenzó a tocar.
8: Allí obtuvimos la mejor banda sinfónica, obtuvimos el mejor bambuco categoría libre y obtuvimos el mejor director para el maestro Carlos Andrés Ángel, un maestro invitado de La Plata Huila.
7: Y entre las obras había una muy especial, un bambuco compuesto por el propio Juan Diego Rojas. Se llama Bambuco y Chirimí. Una obra que mezcla la tradición del bambuco huilense con sonidos de la chirimía caucana, como una especie de encuentro musical entre dos territorios vecinos.
9: Mezcla esta sonoridad típica del bambuco, digámoslo andino, el bambuco huilense, pero justamente con esta, quiere resaltar esta hermandad cultural que hay entre el departamento del Huila y Cauca al suroccidente.
8: Enseñamos a los chicos, les entregamos la educación, buscamos la forma de talleres de nivel magistral, formación armónica, melódica, técnica.
7: Porque detrás de cada premio hay horas de ensayo, detrás de cada aplauso hay disciplina y detrás de una banda hay personas. Personas que encontraron en la música una manera de contar quiénes son.
10: La música es un mensaje muy bonito de llevar unión, que al final termina uniendo personas, uniendo vidas, experiencias.
7: Porque una banda no solo interpreta música, también conserva memorias, une generaciones y de vez en cuando consigue que una ciudad entera se escuche en otro lugar. Soy Paula García para la FM Fin de Semana.
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3: La FM Fin de Semana está al aire y me tocó hablar a mí de videojuegos porque el señor no me ha querido hacer la nota de videojuegos. Denuncio ante los oyentes.
4: Hágame el favor.
3: No, sí, no, pues, él es feliz para el noticiero y todo el cuento, pero los videojuegos. ¿Yo qué hago sentada
4: sí,
3: con un...?
4: Sí, ya le di, pero
3: ¿no
4: es
3: que
4: si
3: llamas,
4: hemos hablado.
3: ¿Cómo son? ¿Un gamer? Sí, sí, exactamente.
4: Pero sí
3: y no me explica más. Bueno, pero Andrea Cardona nos trae esto porque Snow es una startup colombiana que participó en el Tokyo Game Show, como que es de lo más importante, ¿sí o no?
5: Uno de los eventos también, como cada, digamos, cada temporada dentro del año, se realizan un montón de eventos que tienen que ver con lanzamientos y demás. Y pues este propiamente fue allá en Tokio con un montón de cosas de Nintendo que...
3: ¡Oh, ay, qué dicha! El mundo ideal. Pues esta fue la versión número 30 y esta startup es pues de las pocas empresas que patrocina a la selección femenina de fútbol en el país.
4: ¡Vea!
3: Escuchemos a Andrea Cardona.
6: Hay una de las industrias más importantes a nivel mundial y es la industria de los videojuegos. Y les voy a hablar de un evento que se llevó a cabo esta semana y es el Tokyo Game Show. Ya cumplió 30 años. Es uno de los espacios más importantes de esta industria y tuvo talento colombiano. Hay una startup que se llama Snow y John y Joan Cortés son los creadores de esta startup, de este emprendimiento, y estuvieron en Tokio representando a Colombia. Pues los saludamos en los micrófonos de la FM. John y Joan, bienvenidos.
7: André, muchas gracias por la invitación, muy felices de estar aquí en la FM, la verdad que un sueño cumplido, un poco le decía a mi hermano antes que pues los hemos escuchado muchos años y la verdad estar acá es un honor gigante, gracias por la invitación.
6: Hablemos un poco de la startup de Snow, porque es bueno entender también ese proceso que han tenido ustedes para poder llegar a eventos tan grandes como lo es el de Tokyo Game Show.
7: Snow es un sueño que comenzó hace ya 8 años. Tenía aproximadamente unos 18 años, casi los 19. Estaba finalizando la universidad justamente para ya graduarme. Y bueno, tenía la inquietud de si hay más gente que compra membresías, videojuegos o cosas por el estilo. Yo decía, quizás esto pueda ser una muy buena oportunidad de negocio. Mi mamá por esa época me acompañó a abrir mi primera cuenta bancaria y básicamente se convirtió en la primera inversionista de Snow. Ya para el 2023 arrancamos netamente como Snow. Antes nos llamábamos Shuffle Now en esa época y bueno, digamos que ahora gracias a todo esto que pues, se ha aprendido y se ha venido construyendo, hemos hecho varios hitos que nos han permitido pues, alcanzar nuevas oportunidades. Hace poco estuvimos apoyando al fútbol femenino, fuimos una de las startups primeras en creer en el fútbol femenino y ha sido un camino increíble, no te imaginas.
6: Definitivamente debe ser muy importante estar en este tipo de eventos. ¿Qué les deja a ustedes estar allá y tener esta presencia y la importancia de tener esa representación colombiana en Tokio?
7: Digamos que cuando está Snow presente, principalmente buscamos espacios donde poder abrir esos temas de conversación con cada uno de estos publishers o desarrolladoras. Probamos videojuegos que aún no han salido al mercado. Tenemos contactos de prensa, de PR con cada uno de los publishers. Y lo que sucede generalmente en estos eventos son, digamos, el momento en el cual toda la industria se reúne y se acoge en ese lugar. Y puedes tener desde la persona que, no sé, desarrolló Pac-Man, hasta la persona que lo juega, hasta la persona que está ahí, digamos, compitiendo. También hay competencias, espacios para tú medirte con amigos o espacios para tú conocer ese videojuego. Entonces, digamos que es un momento muy bonito donde la industria también se encuentra cada cierto tiempo. Snow siempre trata de llevar la bandera de Colombia en alto. Tratamos de precisamente ser partícipes, entablar esas conversaciones y traer todo lo que en este momento no está disponible para Latinoamérica y Colombia hacia acá, hacia este lado del mundo, para que también miren que aquí tenemos un mercado gigantesco y que podemos hacer muchísimas cosas desde nuestros países, sabiendo pues de que es una industria en constante evolución.
6: Y por último, coordenadas, ¿dónde pueden saber más del emprendimiento de Snow, de esta startup que ya lleva muchos años también en el mercado?
7: Pueden seguirnos en snow.co, snow.co, el de la carita azul. Allí pueden encontrar todo tipo de contenido relacionado con el mundo de los videojuegos, desde lo más retro hasta lo más nuevo, e incluso también pueden disfrutar de cualquier tipo de serie, película, streaming y también productividad. Un saludo a todos los oyentes de la FM y nada, muy felices de estar aquí.
8: Muchas gracias.
6: Yo soy Andrea Cardona, aquí en la FM, fin de semana.
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14: Estamos en la FM fin de semana. No hay nada más integral que represente la cultura de un país que la danza. Trajes coloridos, la puesta en escena de la música, toda la ritualidad, las costumbres de un país. Y esto es lo que nuestros siguientes invitados llevarán próximamente en un evento que se realiza en Corea del Sur, en Andong. Paola Beltrán es la maestra directora de esta agrupación. ¿Qué representa la danza para un país?
15: Que representa identidad, lo que representa cada uno de las personas que habitan ese país, esa región, ese pueblo. Eso es lo que representa la danza. A través de ella podemos dar a conocer quiénes somos.
14: ¿Y ustedes qué van a llevar como representación?
15: Pues nosotros llevamos nuestra obra Colombia Tierra Adentro, que lleva un pedacito de cada una de esas regiones. Así como podemos pasar de el Mapalé, del Carnaval de Barranquilla, podemos pasar a los sones sureños, al Currulao. Pasamos a nuestra región andina con todo el tema de Antioquia, más adentro toda con la región cundiboyacense, con nuestro sanjuanero, y pues también vamos a los llanos orientales con el fuerte zapateo y arresto.
14: Venga, háblenos del carácter, de la naturaleza de esta agrupación. ¿Quiénes son estas chicas y estos chicos? ¿Cómo se juntaron? ¿Cómo se encontraron? ¿Cómo están aquí?
15: Ellos son jóvenes que han creído, igual que Paola Beltrán como directora, en la danza, en la cultura, que la aman. Ellos ingresaron en diversos tiempos a la compañía, pues llevamos 2 décadas de trabajo, y han venido conformando este grupo que fue seleccionado a comienzo de año para representar al país, sobre todo por cada cada uno de los aportes profesionales que hace cada uno de ellos. La bailarina que menos tiempo lleva en proceso de formación con la academia tiene 3 años, hasta el bailarín que ya lleva los 20 años que tiene la compañía.
14: Bueno, Catalina, uno estudia la cultura local, por ejemplo, de Corea, cuando va a un evento, uno va como preparado para conocer la sensibilidad o la manera en que se percibe la danza allí.
8: Claro, son culturas totalmente diferentes y pues para no llegar así súper perdidos hay que saber un poco de lo que se vive allá.
14: Bueno, una de las Allison, es requisito llamarse Allison, creo, para estar aquí en esta agrupación. ¿Qué significa navegar en algo cultural, en algo local, en algo tan emotivo como la danza, Alison?
16: Pues a mí me parece que es muy importante para la juventud encontrarse con estos procesos de reconocimiento cultural y del folclore de nuestro país y poder expresarlo a otras culturas diferentes. Para nosotros es un proceso muy valioso el que hace nuestra directora y el que conocemos nosotros mediante estos procesos de formación que tenemos para tener esta posibilidad de adquirir estos conocimientos en nuestra cultura y poder representar y seguir manteniendo esa línea de nuestras raíces colombianas.
14: Bueno, la otra, Alison, venga. ¿Cómo está montado el programa que ustedes van a llevar? ¿Cómo va a transcurrir? ¿Qué es lo que van a llevar a mostrar?
17: Más que todo, el festival se trata de máscaras, donde estaremos también representando todos nuestros bailes, desde merengue, campesino, carranga, bambucos, nuestro sanjuanero, que es lo más hermoso que tenemos aquí, mapalé. Vamos a representar muchísimas cosas que tienen un significado muy grande para nuestro país.
18: Lo bailo yo, lo baila tú, lo baila él, lo baila ella, lo baila el viejo con las viejitas, bailemos todos este son.
14: Óigame esta frase, la memoria en el rostro, el ritmo en el cuerpo. ¿Cómo se explica eso?
17: Eso significa, y es el eslogan de la propuesta que nosotros llevamos para esa segunda entrega que tiene el festival, que es concurso, porque nos piden una temática y consideramos en todo este proyecto que eso es lo que encierra Colombia.
14: Johnson, ¿cómo se conecta desde la sensibilidad, desde la plasticidad, desde el arte? ¿Cómo es eso?
19: La conexión viene día tras día, ensayo tras ensayo. Aunque somos personas y mundos diferentes, cuando pasamos la puerta del estudio, nos volvemos una familia, que hace entender que aunque tengamos nuestras vidas afuera, adentro somos compañeros, amigos, y esto ayuda a que las puestas en escena transmitan eso.
14: Una reflexión final sobre lo que todo esto significa.
17: Esto significa un logro muy importante, no solamente por los 20 años de trayectoria, sino porque esto corrobora que la cultura rompe barreras y te puede llevar a cualquier lado, y sobre todo haciendo folclore.
14: Bueno, chévere, vamos a hacer una especie de intercambio. Viene BTS próximamente y para allá.
17: Pero sí, sí, lo analizamos, sí.
14: Muchas gracias por compartir esta experiencia vital, con la alegría, con la profundidad, con la ritualidad de nuestra música, de nuestras costumbres, de nuestros trajes, de nuestras máscaras. Soy Indalecio Castellanos en la FM Fin de Semana.

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4: Soy Mauricio Collazos. La FM conoció que la Fiscalía avanza en la investigación por una denuncia que fue radicada contra el reconocido influencer y creador de contenido Steven Tangarife Caicedo, conocido como Mr. Steven, por el presunto abuso sexual de una menor de 13 años.
5: Soy Pepe Morón. Entre enero y agosto del 2026, 112 líderes sociales fueron asesinados en Colombia. Esto según la Defensoría del Pueblo, que además explicó que 10 firmantes de paz fueron asesinados y que se dieron 86 masacres que dejaron 326 víctimas fatales.
6: Mario Escobar Valencia en Manizales, en el municipio de Anserma, occidente de Caldas, tropas del batallón Ayacucho del Ejército adelantaron operaciones militares contra integrantes del Clan del Golfo. Lo que se ha conocido de esta confrontación es que se registró en inmediaciones de la vereda La María, junto al río Cauca, en zona rural de esa población.
7: Soy Camilo Portocarrero. Map Biomas alertó que cerca de 14 millones de hectáreas se han quemado al menos una vez en Colombia durante los últimos 26 años. Eso se refiere a una superficie equivalente al 12.1% del territorio continental del país.
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0: La FM fin de semana está al aire y en nuestra cuenta de Instagram, arroba la FM oficial. Pueden ver muchas de las historias que nosotros estamos contando durante las emisiones de los fines de semana, pero también noticias a nuestros periodistas y los adelantos de los programas, Jonathan. Claro. Historias como esta, que me parece loquísima.
4: Hágame el favor, si les digo yo que encontraron un cachorro de hace 16.000 años.
0: ¿Qué? ¿Cómo así?
4: Un perrito, ¿no? Cachorro
0: de perro. Pues, ¿y están seguros que es un perrito? Pues no, sí, ¿cómo se dice? Un dinosaurio bebé. Dinosaurito. No sé.
4: Pero mire, los restos de un cachorro que vivió hace unos 16.000 años fueron hallados en Turquía. Los análisis revelaron que el animal convivía cerca de grupos humanos y que su dieta incluía pescado, también una pista sobre la antigua relación entre humanos y perros. Arrito Quieta Pimentel nos cuenta esta historia.
7: Bueno, y les tengo una historia del perro más antiguo del mundo, que era un cachorrito. Vivió hace 16.000 años y ¿qué comía? Pues comía pescado. Mucho antes de que existieran las correas, las camas para mascotas, las peluquerías caninas y las cuentas, obviamente, de las mascotas en Instagram para perros, nuestros antepasados ya compartían su vida y aparentemente también su comida con estos animales, aunque ustedes no lo crean. Un hallazgo arqueológico en Turquía ha puesto bajo los reflectores a un cachorro que vivió hace cerca de 16.000 años. Sus restos fueron encontrados en Pinarbasi, en Anatolia Central, y los análisis genéticos indican que podría representar una de las evidencias más antiguas conocidas de perros domésticos. Y hay un detalle especialmente curioso. El cachorro comía pescado. Pues claro, en ese entonces pues no había concentrado, obviamente, y no nos cuidábamos tanto con la alimentación, etcétera, etcétera, etcétera. ¿Qué podía comer? Pues pescado. Los investigadores llegaron a esta conclusión estudiando la composición química de sus restos. Su dieta parece haber estado estrechamente relacionada con la de los seres humanos que vivían en aquel lugar, quienes también, pues obviamente, consumían recursos acuáticos, como dicen las redes sociales. Recursos acuáticos, posiblemente peces. Es decir, hace miles de años, posiblemente, ya ocurría algo que cualquier dueño de perro conoce perfectamente. Uno empieza comiendo tranquilamente y termina compartiendo parte del menú con el perrito que lo mira fijamente desde el lado. Obviamente, deme comida, por favor, estoy aquí. Pero el descubrimiento va mucho más allá de la anécdota gastronómica. Los restos de varios cachorros encontrados en el sitio parecen haber sido depositados deliberadamente, lo que podría indicar que aquellos animales ocupaban un lugar especial dentro de esa comunidad. El hallazgo aporta nuevas pistas a uno de los grandes interrogantes de la arqueología. ¿Cuándo comenzó realmente la amistad entre humanos y perros? Se cree que los perros surgieron a partir de poblaciones antiguas de lobos que comenzaron a acercarse a los asentamientos humanos. Con el paso de muchas generaciones, algunos animales menos temerosos y más sociables pues encontraron ventajas en permanecer cerca de las personas: comida, protección, refugio, cariño, etc., etc. Los humanos, por su parte, encontraron excelentes compañeros para vigilar, acompañar y posiblemente ayudar durante la caza.

0: Así comenzó una relación que sobrevivió al final de la edad de hielo, al nacimiento de la agricultura, a las primeras ciudades y a prácticamente toda la historia de la civilización. Este pequeño cachorro de Anatolia no tuvo collar con su nombre ni una cama colchada, pero hace unos 16.000 años ya vivía suficientemente cerca de los seres humanos como para compartir parte de su alimentación y recibir un tratamiento especial después de morir. Al final, quizás el descubrimiento confirme algo que los amantes de los perros llevan siglos sospechando. La amistad entre humanos y perros es antiquísima y probablemente comenzó alrededor de algo para comer. Soy Arritoquieta Pimentel en la FM, fin de semana.
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5: Acá continuamos en la FM Fin de Semana con historias, y las historias que me gustan a mí también vienen con recomendaciones y sobre todo temas de salud mental. Jonathan, ¿a usted le ha pasado que comienza a pensar y dice, voy a salir en la moto? O sea, esto es hipotético. Yo sé que usted es un chino que tiene una mentalidad diferente, pero le pasa, voy a salir en la moto. ¿Y si me voy por la 30? ¿Y si me caigo? ¿Y si me encuentro un trancón? ¿Y si me encuentro un retén? ¿Y si me encuentro tal cosa? Y si llego tarde, y si, es como un terrorista, ¿no?
6: Sí.
5: En la cabeza. O llego, y si Claudia me regaña, y si no alcanzo el desayuno. O sea, una cantidad de cosas.
6: Sí, sí,
5: son
6: pasa.
5: Pensamientos intrusivos.
6: Sí, pasa.
5: Los pensamientos, señora, son muy comunes y puede afectar nuestra vida diaria. Pues, ¿sabe qué? Melanie Sanabria tiene una invitada que es la psicóloga Marina Mamoliti. Autora de Frena tu Cabeza.
6: Sí, uy.
5: Ay, sí, esa pensadera horrible y uno haciéndose el día imposible. Pues Melanie tiene la nota acá.
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8: Hola Claudia y Jonathan, hay algo que seguramente nos ha pasado más de una vez. Antes de que ocurra algo, nuestra cabeza ya recorrió todos los escenarios posibles y casi siempre empieza por el peor. ¿Y si sale mal? ¿Y si pasa algo? ¿Y si no puedo? ¿Y si ocurre aquello que tanto temo? Pensar en lo que podría salir mal no necesariamente significa que haya algo extraño en nosotros. De hecho, nuestra mente tiene una razón para anticiparse. El problema aparece cuando vivir imaginando escenarios negativos se convierte en una forma permanente de relacionarnos con lo que pasa. Marina Mamoliti, psicóloga y autora de Frena tu Cabeza, explica en su libro cómo funcionan estos pensamientos y los llama una de las grandes distorsiones cognitivas.
9: Nuestro cerebro es una máquina de crear pensamientos. La ciencia nos cuenta que tenemos aproximadamente entre 60.000 y 80.000 pensamientos por día. Esto es un montón de pensamientos que nos lanza nuestro cerebro. Muchos de esos pensamientos van a ser útiles, muchos de esos pensamientos van a ser completamente inútiles y otros van a ser completamente distorsionados. Y eso no lo podemos evitar, nos va a suceder. La catastrofización, como vos decías, para mí es la gran reina de las distorsiones cognitivas y tiene que ver con esto de imaginarme los peores escenarios. Este mecanismo es un mecanismo 100% evolutivo. ¿En qué sentido? Nuestro cerebro no quiere que... No le interesa que seamos felices. Lo que le interesa a nuestro cerebro es sobrevivir. Punto. Si para sobrevivir lo que tiene que hacer es, para prepararnos, lanzarnos todos los escenarios catastróficos habidos y por haber, para que estemos preparados, entonces lo va a hacer.
8: Nuestra mente entonces muchas veces intenta prepararnos para lo que podría ocurrir. El problema no está necesariamente en anticiparnos, sino en cuando ese mecanismo se vuelve constante y termina agotándonos.
9: Si yo tengo pensamientos catastróficos de manera equilibrada y eso me permite prepararme para el mañana, entonces está perfecto. La cuestión siempre va a estar en el monto, en la intensidad, cuando la catastrofización de verdad es parte de cómo pienso el mundo todo el tiempo. O sea, mi modo de estar en la vida y de pensar las cosas tiene que ver con ser catastrófica todo el tiempo. Eso me va a agotar. A ver, pensemos que nuestro sistema nervioso tiene una energía limitada. Si yo el pensamiento catastrófico consume un montón de energía porque genera miedo, porque genera mucha ansiedad. Con lo cual, el gran problema va a estar siempre en el monto, en el exceso de catastrofización.
8: Y aquí aparece algo interesante. Cuando nuestra cabeza lleva horas imaginando todo lo que podría salir mal, puede sentirse como si hubiéramos vivido esos escenarios, incluso antes de que sucedan. Por eso una de las recomendaciones de Marina no es intentar expulsar estos pensamientos inmediatamente, porque cuando nos decimos no quiero pensar en esto, muchas veces terminamos prestándole todavía más atención. Una alternativa es ponerlos afuera, escribirlos, observarlos y tratar de tomar un poco de distancia.
9: El modo de hacer algo con esos pensamientos catastróficos. En primer lugar, diría como gran recomendación, anotemos todos los pensamientos catastróficos. Cuando los anotamos y los sacamos de la cabeza, es mucho más fácil de verlos y de trabajarlos.
8: Y quizás una de las ideas más sencillas que deja Marina es recordar que lo que pensamos no necesariamente es lo que está ocurriendo.
9: Lo que sí tenemos que hacer es aprender a relacionarnos diferente con esos pensamientos. El modo de trabajar en terapia con eso es complejo. De hecho, hay una técnica que se llama reestructuración cognitiva. Hay que trabajarlo con un psicólogo, sobre todo si los pensamientos catastróficos nos abruman por completo. Hay muchas herramientas simples que tenemos a la mano y que podemos usar para cortar el hilo de la rumiación. Eso lo podemos hacer, pero lo que tenemos que hacer es ir a trabajar a la profundidad, porque si no, esta técnica que yo les puedo dar ahora solo nos va a servir a corto plazo. Después sí tenemos que ir a trabajar en lo profundo, por ejemplo, con una reestructuración cognitiva. Pero lo que decía es, el modo de trabajar con los pensamientos catastróficos es cambiar la relación con ellos. Es decir, poder tomar distancia, no pensar que yo, que es la realidad del pensamiento, es decir, desconfiar de lo que nuestra mente nos dice, ¿no? No le creamos todo lo que nos dice nuestra mente, digamos, porque un montón de veces no nos dice la verdad, nos está mintiendo.
8: Tal vez no podemos evitar que nuestra mente imagine escenarios difíciles, pero sí podemos aprender a hacer una pausa antes de creer automáticamente todo lo que nos está diciendo. Y si esos pensamientos se vuelven demasiado frecuentes, nos generan mucho malestar o empiezan a afectar nuestra vida cotidiana, hablar con un profesional también puede ayudarnos a entender qué hay detrás de ellos. Ese es justamente uno de los caminos que Marina propone en Frena tu Cabeza. Entender lo que ocurre en nuestra mente para aprender poco a poco a relacionarnos de otra manera con nuestros pensamientos. Yo soy Melanie Sanabria y esto es la FM Fin de Semana.
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3: 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En la FM son las
4: 11 de la mañana, 18.
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4: Acá continuamos en la FM fin de semana y les enviamos un abrazo muy grande a toda la gente del Valle de Upar, de Montería, de Sincelejo, que hoy seguramente están haciendo una comida deliciosa costeña y están con sus tradiciones y escuchando, por supuesto, la FM, porque esa costa norte de Colombia, sobre todo lo que es sabana, uy, sí, tiene una comida, usted no se imagina,
10: pues
4: Jonathan.
10: Me imagino, la verdad.
4: Comer allá es una delicia. Abrazo a todos nuestros oyentes allí.
10: Momento de hablar de libros también, y es que Alejandro Villegas nos tiene la historia precisamente de un libro, Bajo las sombras del silencio.
4: Wow.
10: El nuevo libro de Ana María Cano Morales. Habla sobre historias dolorosas que durante años permanecen calladas y realidades que muchas veces preferimos no mirar de frente, ¿no? De eso habla precisamente Bajo las sombras del cielo. Una obra que aborda historias marcadas por la violencia sexual contra niñas y contra mujeres. Ahí está Alejandro Villegas hablando de este libro.
11: Las historias de violencia sexual contra niñas y mujeres son heridas que están allí en la epidermis del país. Y muchos casos permanecen en silencio y luchan por recuperar esa voz. De eso va una novela que puede tener todos los ribetes también de la realidad de nuestro país, titulado Bajo las sombras del silencio, una novela que aborda estas realidades desde la mirada de una psicóloga. Y para hablar de esta novela nos acompaña Ana María Cano Morales. Ella es escritora y es este su libro, el más reciente lanzamiento. Gracias por estar con nosotros, qué gusto.
12: Mucho gusto, porque encanta estar con ustedes.
11: Sí, gracias a usted por la entrevista. ¿Esta novela puede ser inspirada en la realidad, en la dura realidad de nuestro país?
12: Indiscutiblemente, todos los casos que están ahí narrados tienen una base real, aun cuando también son ficcionados, pero tienen una base real. Cada historia es una realidad, historias que tuve la oportunidad de conocer mientras fui una trabajadora del área psicosocial en la Secretaría de Integración Social. Yo soy licenciada maestra en psicología y pedagogía y, bueno, el camino me llevó, la vida me llevó por esos caminos para escuchar a las mujeres.
11: Y esas mujeres que usted atendió, que a través de su trabajo profesional fueron remitidas, ¿encontraron esa voz?
12: Sí, ellas encuentran esa voz en esta novela, que lo que quiere es mostrar ese profundo dolor, cómo el silencio no es sencillamente una ausencia de palabras, sino es una fuerza poderosa que duele, que impulsa, que lastima, pero que también obliga a ir hacia adelante.
11: ¿Por qué esta novela?
12: porque a lo largo de mi vida profesional fueron muchísimos los casos que conocí, muchísimas las mujeres, tanto niñas como adultas, que me comentaban sus situaciones, o adultas que me comentaban sus situaciones de niñas. Entonces, pensé que tenía que decirlo, que tenía que mostrar que esa es una realidad que está ahí, como usted lo señala, en la epidermis del país. Sí. Y que tiene muchísimas vertientes, es un fenómeno muy complejo, pero es un fenómeno que necesita de nosotros fundamentalmente fraternidad y solidaridad con las víctimas.
11: Ana María, un caso que le haya impactado profundamente y que haga parte de la novela.
12: Bueno, está ahí el caso de Nicole. Nicole es una niña de 13 años que vive en las lomas de esa ciudad que se llama Bogotá, aunque en la novela no menciono para nada la ciudad, pero hago una relación geográfica porque Nicole tuvo la oportunidad de vivir en las lomas de la pobreza y luego en las lomas de la riqueza por su belleza. Pero es un caso muy duro porque su madre la culpó a ella de la situación, no culpó a su padrastro. Para la madre, ella fue la culpable, ella fue la seductora, ella fue la mala del paseo. Y eso le determinó a ella una historia de vida bastante compleja,

0: aquí en Bogotá. Doña Ana María, gracias por haber estado con nosotros.
1: Bueno, quiero invitarlos a que conozcan la novela, la lean.
0: Muchísimas gracias. Soy Alejandro Villegas en la FM, fin de semana.
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0: Avanzamos en la FM fin de semana y con las historias que nos gustan. El autocuidado, Jonathan, es el primer paso para que se vuelva a retomarse y a tenerse.
1: Sí.
0: Y a tener equilibrio, porque muchas veces, sí, doctor, yo voy donde el médico, he escuchado historias como estas. ¿Y qué te mandaron? No, pues me mandaron esto, esto. ¿Y ya hizo? No, no, es que no me quiero tomar el medicamento. Y es que no, yo sigo comiendo el chicharroncito, me sigo tomando el café o comiendo el azúcar.
1: Sí.
0: Entonces ahí sí, la respuesta es evidente.
1: Es la disciplina.
0: Si usted no se cuida, ¿qué hace? Pues un estudio sobre las mujeres colombianas muestra que el autocuidado ya forma parte de la vida cotidiana.
1: Vea.
0: Aunque persisten barreras económicas, emocionales y relacionadas con la responsabilidad del hogar, dormir bien, alimentarse saludablemente y hacer actividad física son algunas de las prácticas que más distancia presentan entre lo que las mujeres desean y lo que consiguen realizar. Pero que sea Diana Cabrera que nos cuente esta historia.
2: Hola, un saludo muy especial. El autocuidado ocupa un lugar cada vez más relevante en la vida cotidiana de las mujeres en Colombia. Así lo reveló el estudio Las Mujeres y el Autocuidado, presentado por Natura y Gente de Mente, como parte de una investigación que buscó comprender cómo las mujeres viven actualmente el bienestar, cuáles son las barreras que enfrentan y qué significado tiene para ellas el autocuidado. El estudio incluyó 2.494 casos cuantitativos, 50 entrevistas en profundidad y participantes de 6 países: Argentina, Chile, Colombia, Ecuador, México y Perú. Pero en Colombia, los datos mostraron que el 81% de las mujeres consultadas afirman que el autocuidado está muy o bastante presente en su día a día, además del 64% asegura tener ya una relación positiva con el autocuidado. Alexandra Oliva, gerente de comunicación corporativa de Natura.
3: Entre lo que hemos descubierto gracias a este estudio es que sí realmente hay una percepción de las colombianas de que cuidarse es importante. El 53% de mujeres colombianas indicó que sí, que es muy importante y que logran cuidarse siempre y procurar estos espacios para ellas mismas. Sin embargo, también tenemos un 32% que indicó que le es muy difícil, que es consciente de que es importante, pero que no logra hacerlo. Otro de los resultados importantes es conocer por qué las colombianas no están teniendo estos espacios de autocuidado. Y ahí los resultados nos indicaron que, por ejemplo, el 39% indicó que fue por temas de dinero, que entienden de que necesitan adquirir algún producto o algún servicio y que está fuera de su presupuesto y que por eso no lo están haciendo. Un 36% indicó que por el estrés. Yo creo que el día a día, la vida más acelerada que tenemos hoy en el mundo moderno, está haciendo también que prioricemos otras labores y estemos dejándonos a nosotras mismas rezagadas.
2: Entre las principales barreras identificadas se encuentra la falta de recursos económicos, mencionada en un 39% de las mujeres, el estrés o la preocupación con 36%, la dificultad para mantener hábitos un 27% y las tareas del hogar también lo confirman un 27%.
3: Exactamente, y ahí también nos damos cuenta que la barrera del dinero en este caso no aplica, porque también hay muchos espacios que podemos generar de autocuidado que no requieren necesariamente una inversión de dinero, por ejemplo el sueño. Entonces muchas indicaron que para ellas cuidarse era dormir. Mira, qué sencillo suena. Sin embargo, también vimos las cifras de la vida real y es que aunque la gran mayoría indicó que dormir lo consideraba cuidarse, había un porcentaje importante que en la vida real no lograba hacerlo bien.
2: ¿Pero por qué es importante el autocuidado en las mujeres? Estefany Suárez, médica alternativa.
4: Todas las mujeres, incluso ya desde las adolescentes, también está muy implementado el autocuidado. Las nuevas generaciones son generaciones que no toman, no salen, no consumen tabaco, no consumen azúcar. Sus prioridades y sus entornos de ocio se volvieron saludables.
2: El estudio también mostró que el 78% considera la rutina del cuidado de la piel y el cuerpo como un momento de disfrute, mientras que el 75% afirma que cuidarse de esta manera les proporciona mayor seguridad para enfrentar el día.
3: O sea, lo bueno del estudio es que sí hay una percepción de la importancia del autocuidado. Entonces, por ese lado, no es que tengamos que convencer a la mujer colombiana de que es necesario cuidarse, porque ellas ya lo saben. Sin embargo, el estudio nos demuestra que no lo están haciendo como ellas quisieran. Entonces, ese también es un poco la tarea en adelante que tenemos nosotras mismas, que tenemos las empresas, que tenemos las sociedades, para generar mejores y más eficientes espacios de autocuidado para las mujeres.
2: La investigación plantea que el autocuidado puede ser entendido como un espacio propio para el bienestar y para conectar con las mujeres a nivel personal. Para la FM Fin de Semana, Diana Cabrera.
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7: 11 de la mañana, 36 minutos.
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0: Continuamos en la FM Fin de Semana y abrazo a toda la gente que en Santa Marta, Barranquilla, Cartagena nos escuchan y que hoy, bueno, hay solecito y se oscurece un poco, pero finalmente es un día de playa para muchos y es muy chévere.
15: Claro, y por supuesto también para que aprovechemos a hablar de el deporte, y sobre todo hay una fecha o un año particularmente,
0: ¿sí?,
15: que pues yo no sé si habían ya notado esto, pero parece ser que el año 2004 estuvo de locos en el deporte. Fue un año de locos
0: para el deporte. Yo no me acuerdo bien.
15: ¿Por qué el año 2004 fue tan loco en ese deporte? Dicen, digamos, que quienes lo analizan, rompió la lógica deportiva con historias y también con victorias inesperadas. ¿Verdad? Por ejemplo, Grecia se coronó campeona de la Eurocopa.
0: Sí, esa sí me acuerdo.
15: Gastón Gaudio. Logró una épica remontada en el Roland Garros.
0: Sí.
15: En Colombia, por ejemplo, el Once Caldas hizo historia al vencer al Boca Juniors y ganar la Copa Libertadores.
0: Además, fue en la fecha que me pusieron cachos. ¿Se acuerda? Que yo le conté esa
15: historia. Hágame el favor.
0: Sí, bueno. O sea, ¿cómo olvidarlo?
15: Tenía razón doble, Pablo.
0: Sí, a ver.
15: Muy bien. Pues Andrés Nieto nos trae. Pues nos hace como ese recuento del por qué el año 2004 fue tan loco en el deporte.
16: Hola muchachos, el año 2004 no aceptó la lógica, fue un año rebelde, ajeno a los pronósticos de los expertos del deporte y las apuestas millonarias. Durante ese año el deporte mundial tuvo una sacudida sin precedentes, donde los gigantes cayeron y los modestos tocaron la gloria. Tres historias escribieron con tinta imborrable la épica de lo imprevisto. La primera historia, julio 2004, la Eurocopa de Portugal tenía todo listo para la fiesta del anfitrión. Sin embargo, una selección griega dirigida por Otto Rehhagel, que jamás había ganado un solo partido en un torneo mayor, tejió una telaraña indestructible defensiva. Con un cabezazo de Ángelos Calisteas, en la final de Lisboa, Grecia le ganó a Portugal de un joven Cristiano Ronaldo y levantó el trofeo más impensado del fútbol de selecciones. Semanas antes, en el tenis, en el polvo de ladrillo de Roland Garros, el argentino Gastón Gaudio, que después no volvió a ganar nada, lejos de los favoritos, llegó a la final frente a su compatriota Guillermo Coria. Perdió los dos primeros sets, logró remontar, salvó dos puntos de partido, remontó esa batalla dramática para coronarse campeón del Roland Garros. Nunca había ganado un torneo de Grand Slam ni lo volverá a ganar. Para Colombia también. El hecho ocurrió el 1 de julio, lo voy a recordar muy bien Samuel Giraldo, bajo la dirección técnica de Luis Fernando Montoya, el 11 Caldas, un 1 de julio, construyó una gesta monumental en la Copa Libertadores. Dejó en el camino a gigantes como Barcelona de Guayaquil, Santos y Sao Paulo. El equipo blanco se midió en la gran final contra el bicampeón de América, el todopoderoso Boca Juniors de Carlos Bianchi. Igualó sin goles en la Bombonera, empató 1-1 en el Palo Grande, con golazo de John Biafara. La definición se fue a cobros desde el punto penal, donde se convirtió en un gigante Juan Carlos Henao, atajando dos cobros y dejando el marcador global en un histórico 2-0 en la tanda.
17: ¡Arranca Franco Camp! ¡Se le lo tapó!
16: 2004 se completó con otro hecho memorable nunca pensado en el deporte. Los Medias Rojas de Boston rompieron la maldición del Bambino, 86 años sin ganar la Serie Mundial de Béisbol, y el Porto de José Mourinho conquistó la Liga de Campeones de la UEFA. Un año en que se rompió todo, se demostró que en la cancha, en el diamante, en la arcilla, las jerarquías solo existen hasta que suena el pitazo final. Andrés Nieto Molina en el fin de semana de la FM.
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0: Esta es la FM fin de semana y vamos llegando al final de nuestro programa, pero yo le quiero hacer una invitación.
7: A ver, eso, vamos, ¿para dónde es?
0: Ay, Dios, ruta y festival de la frijolada.
7: Uf, hágame el favor.
0: El único problema es que es en Génova, Quindío, es el 3 y 4 de octubre y usted y yo no podemos estar.
7: Ligeramente lejos.
0: Vea, ¿qué pasó? Y quiero invitar especialmente, Génova es un municipio hermoso del departamento del Quindío. De hecho, de allá era mi abuelo paterno.
7: Ah, sí.
0: De Génova, Quindío, es un municipio cordillerano. Los municipios cordilleranos son Pijao, Génova, Buenavista, donde está la vista esa buena que Rita y yo vimos.
7: Ah, sí, sí,
0: sí,
7: ya.
0: En claro. Buenavista, tiene una vista, Dios mío.
7: Hágame
0: bendito
7: el favor.
0: Pero Pijao y Génova también. Epi House hizo una novela muy famosa que llamó Quieta Margarita, porque la arquitectura de colonización, esa arquitectura paisa, está muy presente en Pijao, en Génova también. Pero con la reciente actividad sísmica en Chaparral, lo que pasa es que el Quindío limita con el Tolima precisamente por los municipios cordilleranos. Uh-huh. Entonces, con la actividad sísmica en Chaparral, pues allá también se ha sentido.
7: Por Dios.
0: Ha ido disminuyendo. Entonces, resulta que esta frijolada para una fecha, pero ahora el festival se traslada para el próximo 3 y 4 de octubre. Vea. En la plaza principal de Génova.
7: ¿Cómo quedará uno después de comer tantos frijoles?
0: Vea, yo en mi experiencia
7: pesadito,
0: y como
7: ¿no?
0: sugerencia,
7: pesadito.
0: Como sugerencia, le voy a decir algo. Para mí, a mí una bandeja paisa me la tienen que dar mini. Yo no soy capaz con una bandeja paisa.
15: No, pues
0: porque
15: yo...
0: una bandeja paisa es como un misil.
15: Por eso.
0: Que usted se traga. O sea, se lo advierto de una vez.
15: Por eso digo, no, yo como frijoles y si me como pues buenos frijoles, una buena porción de frijoles. Pero si hablamos de que son dos o tres días seguidos.
0: Usted, yo me acuerdo que había un restaurante en Medellín que se llamaba ¿Qué haré para enamorarte?
15: Ajá.
0: Sí. Y allá tenían, por ejemplo, la sopa de cura en vereda, la lengua en salsa, que es deliciosa.
15: Sí.
0: Otra cantidad de delicias de la cultura paisa. Bueno, de la gastronomía paisa. Y la bandeja era, pero grandísima, big. Entonces, pues a mí me parece que es difícil de digerir. Una bandeja paisa para que usted quede bien, es mejor que sea pequeña. Si usted, por ejemplo, en el restaurante El Roble, entre Pereira y Armenia, pide una bandeja paisa, ellos allá tienen también porciones, porque si pide la grande, le advierto que no es capaz de levantarse de ahí.
15: No, qué peligro, se vuelve usted un peligro biológico.
0: El secreto para comer frijoles es... que además lo pidan con agua con gas, por ejemplo, para que pueda hacer la digestión. O si no, prepare un alcacerse.
15: Como una limonadita.
0: También puede ser.
15: Más bien.
0: Y para que el frijol se asimile la proteína, tiene que comer tomar con vitamina C. Entonces, jugos o con jugos amarillos.
15: Bueno, entonces, jugo ahí amarillo, están todas las recomendaciones.
0: Jugo de mango.
15: O maracuyá.
0: También, porque o jugo de mango, por ejemplo.
15: El mango también.
0: Pero el mango también es digestivo.
15: El mango también queda pesadito.
0: Bueno, ya después de antojar a todo mundo de la frijolada, vamos cerrando nuestro programa de la FM fin de semana. Volvemos a las 3 de la tarde.
15: 3 de la tarde, así es.
0: En momentos llega el noticiero de la FM con hoy... con Mauricio Collazos dirigiendo el sistema informativo, con Pepe Morón y con todos los periodistas del país para entregarles la información. Y nos vamos a ir con musiquita, música esa que nos gusta.
15: Ah, bueno, hablemos entonces, cerremos como se debe con broche de oro, y es que hablar de 1973 y de Así se compone un son es hablar de el momento exacto en que Ismael Miranda dejó de ser el niño mimado de la orquesta, de las orquestas, para poder convertirse en el capitán, como se dice, capitán de su propio barco, ¿no?
0: Óigame, pero este es capo, pues, en el buen sentido, a mí el término no me gusta mucho, pero este sí es capo de capos.
15: El capo.
0: Y yo me acuerdo que yo lo bailaba.
15: No, Ismael pues, Miranda, siempre,
0: sí,
15: siempre.
0: Siempre.
15: Siempre, claro, no puede faltar. Y el señor Joan Palacios, pues, nos trae justamente la historia del capitán de la salsa. El señor Ismael.
0: Así nos despedimos.

Hola, ¿qué tal, gente salsera de la FM? Fin de semana, ¿cómo están? Hablemos de otra página dorada de nuestro archivo. Vámonos para el año 1973. Con tan solo 23 años, el niño bonito de la salsa decidió dar el golpe sobre la mesa. Dejó la orquesta del gran Larry Harlow, voló con alas propias y demostró que no era ningún aprendiz. Por eso, hoy les traigo a Ismael Miranda y su orquesta, con la historia del álbum Así se compone un son.

A su corta edad, Miranda ya tenía la cancha de un veterano. Para este debut en solitario junto a su orquesta Revelación, no solo puso la voz, sino también puso la pluma. En el tema homónimo al disco de su propia autoría, Ismael le regala al mundo la receta exacta para hacer una joya bailable. Mucha inspiración y sabor cubano, con acentos de bongó bien marcados y líneas de trompeta templadas al fuego. El tema se convirtió en un himno instantáneo en cada esquina del Caribe.

Pero ojo a la versatilidad de este muchacho. Libre de ataduras y con un dominio total de la tarima, Ismael se le midió a todo. En este disco, se atreve a soltar un merengue sabroso como Ahora que estoy sabroso, pero también dio un giro dramático magistral, transformando el clásico tango Las 40 en un bolero lúgubre, denso y profundamente callejero.

0: equivocado.
1: Nunca antes un cantante de 23 años había sonado tan seguro de sí mismo frente a un micrófono. Con este álbum de 1973, Ismael Miranda no solo se graduó de estrella, le demostró a la Fania que podía liderar una banda de estrellas juveniles con la precisión de un maestro maduro.

Así se compone un son, es frescura, es atrevimiento y es la prueba reina de que cuando hay talento de cuna, la juventud no es un obstáculo, sino una fuerza imparable. Aquel 1973 marcó el inicio de una de las carreras más sólidas e inspiradoras de la música latina.

Ismael Miranda nos enseñó que el son no solo se compone con reglas, se compone con el corazón. Soy Joan Palacios, en la FM, fin de semana.

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1: Doce del día en punto. Hola, ¿qué tal? Un saludo muy, pero muy especial a todos los oyentes, a toda la audiencia que se conecta a esta hora con las noticias del mediodía. Aquí en el fin de semana, las noticias en la FM. Quien les habla, Mauricio Collazos, y junto a Pepe Morón y a todo el equipo periodístico les vamos a estar ampliando los hechos más importantes a esta hora de Colombia y el mundo. Y sigue también siendo todo este tema de orden público en diferentes zonas del país. Anuncios importantes que se van a presentar precisamente en el sur de Bolívar tras reunión entre el Ministerio de Defensa y del Interior, esto en Santa Rosa del Sur. Allí los ministros aseguraron que se van a reconstruir las estaciones que han sido atacadas con drones y se va a dotar también a la fuerza pública con una mayor capacidad. Tenemos detalles también de cómo transcurrió la llamada Operación Irón a Cristo Rey. Esto en las últimas horas. La segunda fase del plan que pretende recuperar el control de los barrios, principalmente en Cali, en el Valle del Cauca, que se encuentran tomados por diferentes organizaciones criminales. Una orden que ha sido impartida por el propio presidente Abelardo de la Espella. Más detalles también. Los dos policías oriundos de Santander que fueron asesinados. Hechos registrados en diferentes zonas del país, como por ejemplo, norte de Santander y también el departamento de El Cauca. Además del orden público, el tema de los incendios y las, afectaciones por el clima sigue siendo noticia. El fuego ha sido una de las grandes preocupaciones ambientales de este año en Colombia. Escuchen, porque un estudio que ha conocido la FM advierte que en los últimos 26 años, más de 13 millones de hectáreas, sí, 13 millones de hectáreas, se han quemado al menos una vez en el país. También se tiene reporte de una investigación que ha conocido la Fiscalía, que está adelantando y ya está en poder de una fiscal especializada de la ciudad de Medellín en contra de un reconocido influencer, conocido como Mr. Steven, por presunto abuso sexual de una menor de apenas 13 años. Mañana, sobre las 4 de la tarde, será presentado ante los tribunales federales en los Estados Unidos, alias Araña, este jefe y cabecilla de los comandos de frontera, con nexos con las disidencias de las FARC de la Segunda Marquetalia, y tendrá que responder por al menos dos delitos, entre ellos conspiración para delinquir y narcoterrorismo. Conocimos el expediente, la acusación que tienen en su poder también las autoridades de los Estados Unidos. Pepe, con las buenas tardes, ¿qué otros hechos informativos en la agenda internacional tenemos para hoy?
2: Muy buenas tardes, Mauricio. Como siempre, un saludo para usted y para los oyentes. Hay mucha información a nivel internacional, como no, sigue siendo noticia y dando de qué hablar la exitosa gira por Francia que ha tenido el Papa León XIV. Tocó un tema muy importante esto durante su visita a Lourdes. Habló a propósito de la eutanasia y aseguró que esta no puede ser considerada como algo normal. Por otro lado, también es noticia el presidente de los Estados Unidos, Donald Trump, que hizo referencia a que sospechosos de terrorismo querían causar grandes daños. Esa fue la frase que utilizó para atacar o en una base británica. Tendremos los detalles más adelante, pero también hablaremos, cómo no, del tema que hoy acude en Tailandia, en Bangkok. Se habla de por lo menos miles de personas que fueron evacuadas por las inundaciones y las lluvias torrenciales que se han dado en ese lado del planeta.
1: Son las 12 del día, 13 minutos. Bienvenidos a esta emisión de noticias de la FM fin de semana.
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1: Les contábamos que uno de los hechos más importantes en materia informativa es el orden público. Hay anuncios importantes que se dan en el sur de Bolívar, tras una reunión entre el ministro de Defensa y también del Interior. Hay detalles porque hay decisiones para hacer frente a esta escalada terrorista que se ha presentado en varias zonas. Ataques con drones y obviamente el reforzamiento también de la fuerza pública. Los detalles en Cartagena con Diana Ballestas.
3: Con la participación de los ministros de Defensa, Jorge Eduardo Mora, y el ministro del Interior, Rodrigo Lara, realizaron en Santa Rosa del Sur, Bolívar, un consejo de seguridad para definir nuevas acciones frente a las problemáticas de seguridad que afectan a esta zona del departamento, en especial por las disputas entre grupos armados. En los principales compromisos está el aumento del pie de fuerza, el fortalecimiento del despliegue policial en los municipios de esta subregión. Pero a estas medidas se suma el anuncio de la incorporación de tecnología especial antidrones para apoyar las labores de la fuerza pública. El ministro de Defensa también entregó detalles de otras opciones que van a evaluar para la seguridad en el departamento.
4: Y hemos traído una propuesta interesante, no solamente relacionada con la seguridad que tanto necesita el sur de Bolívar, sino también con propuestas para mirar algunos aspectos relacionados con algunas leyes, algunas normas, algunos procedimientos que vienen desde años atrás y que queremos entrar a revisar.
3: Y es que la estrategia no estaría limitada al componente de seguridad. El gobierno nacional anunció que trabajará de la mano con la gobernación de Bolívar y los alcaldes municipales para avanzar en proyectos de infraestructura, agua potable, saneamiento básico y también conectividad.
2: 12 del mediodía, 5 minutos y mucha atención porque nos vamos hacia el Valle del Cauca. De la operación Iron y Cristo Rey, en las últimas horas se inició la segunda fase del plan que pretende recuperar el control de los barrios de la ciudad de Cali. Jorge Escobar con la información.
5: El alcalde de Cali, Alejandro Herrera, anunció que la operación Iron, liderada por el presidente de la República, Abelardo L. Spreyer, en 5 comunas de Cali, tendrá una segunda fase. De acuerdo con el mandatario, se trata de la operación Cristo Rey, que corresponde a una iniciativa para acelerar la recuperación en materia de infraestructura de barrios como El Calvario y Sucre, ubicados en el casco central de Cali, los cuales fueron intervenidos durante la operación policial realizada el pasado jueves 24 de septiembre. Alejandro Herrera hizo énfasis en que estos dos barrios convergen diferentes situaciones de riesgo, como lo es el consumo de sustancias psicoactivas, además de la presencia de habitantes de calle. A su juicio, también se ha generado un impacto significativo en la niñez, la infancia y la adolescencia. Esto dijo el mandatario.
6: Donde estamos coordinando las operaciones de seguridad que se mantienen en el sector, pero también todas las intervenciones sociales que estamos haciendo con habitantes de calle, con población de alto riesgo, y estamos revisando además los proyectos de infraestructura y las inversiones que ya se vienen para el sector. Esto es una parte fundamental de la operación.
5: A través de un comunicado, el gobierno nacional aseguró que la operación Iron corresponde a una estrategia integral orientada a la recuperación del centro de Cali, además de la restitución de los espacios públicos que han sido tomados por diferentes estructuras criminales. Ante ello, se hizo énfasis en que la finalidad del proyecto es el restablecimiento de las condiciones de seguridad necesarias para que los comerciantes, trabajadores y la ciudadanía en general pueda acudir a estos puntos sin temer por su vida.
1: De la operación Iron a Cristo Rey, pero también de estos balances que hemos conocido y este informe a propósito de los asesinatos de líderes sociales en el último tiempo. Es un informe que está alertando precisamente la Defensoría del Pueblo. ¿En qué sentido, Pepe?
2: Es un informe, Mauricio, como usted dice, que señala la cifra, entre otras cosas, de líderes sociales asesinados en este 2026, entre enero de 2026 y el 31 de agosto de este mismo año, cuando se habla de al menos 112 personas que fueron asesinadas. De acuerdo con el reporte, entre las víctimas hay 91 hombres y 21 mujeres. También se destaca dentro del mismo documento el departamento con más asesinatos, que es el departamento del Cauca, que tiene hoy por hoy 21 casos, una región donde tienen presencia estructuras como el Estado Mayor Central, el ELN y otros grupos armados y organizaciones dedicadas al narcotráfico. Pero hay que destacar algo muy preocupante, y es que la violencia no se queda solamente en los líderes sociales. La Defensoría del Pueblo también reportó al menos 86 masacres en los primeros 8 meses de este 2026. Además, habla de algunos hechos que dejaron 326 personas asesinadas. Las masacres, según se destaca por parte de la Defensoría, Mauricio y oyentes, se han registrado en 23 de los 32 departamentos del territorio colombiano, y hay que destacar también que los territorios concentran el mayor número de casos, sobre todo en zonas como el Cauca, Antioquia y Valle del Cauca. Son, digamos, los tres departamentos con más cifras en cuanto a lo que preocupa hoy por hoy, no solamente a la Defensoría del Pueblo, sino a todo el país.
1: Gracias, Pepe. Dos policías oriundos de Santander fueron asesinados en hechos registrados en diferentes zonas del país. Las autoridades de Policía Judicial y también la propia Fiscalía y las fuerzas militares avanzan en las diferentes investigaciones. El objetivo es esclarecer estos episodios y poder eventualmente poder judicializar precisamente a los responsables. Uno de los uniformados murió en norte de Santander. El otro episodio es el homicidio que se presentó en el departamento del Cauca. Los detalles en torno a este caso los tiene en Bucaramanga Catalina Porras.
7: En Vélez, Santander, una familia espera el traslado de los restos del intendente César Augusto Rodríguez Nieves, uniformado oriundo de Cimitarra, quien fue asesinado durante un ataque armado contra una patrulla de la policía en Ábrego Norte de Santander. El hecho ocurrió iniciando este fin de semana en el sector La Estancia, sobre la vía que comunica Ábrego con Cúcuta. El intendente Rodríguez se movilizaba en un vehículo institucional junto al auxiliar de policía Brian Steven Lizarazo Torres, de 19 años, cuando fueron atacados con armas de fuego. Ambos murieron en el lugar de los hechos. César Augusto Rodríguez Nieves, de 40 años, llevaba 20 años de servicio en la Policía Nacional. Sus familiares permanecen en Vélez a la espera del traslado de sus restos al municipio, donde se realizarán las honras fúnebres. El segundo caso corresponde al teniente Álvaro José Medina Peña, de 27 años, oriundo de Piedecuesta, Santander, quien fue asesinado en el sur del Cauca cuando se movilizaba en un bus de servicio público entre Bolívar y El Bordo. Según las primeras informaciones entregadas por las autoridades, el vehículo fue interceptado en el corregimiento El Huachinoco. El uniformado, que viajaba vestido de civil, habría sido obligado a descender del bus y posteriormente trasladado hasta la vereda La Playa de San Jorge, donde fue asesinado. Las autoridades manejan inicialmente la hipótesis de que en este crimen estarían involucrados integrantes del ELN. El teniente Medina llevaba 7 años en la Policía Nacional y había prestado servicio en diferentes municipios de Santander, entre ellos Río Negro, donde se desempeñó como comandante de la estación de policía. La administración municipal destacó su compromiso, liderazgo y vocación de servicio a la comunidad. Sus familiares también permanecen a la espera del traslado del cuerpo a Santander para realizar las honras fúnebres y darle un último adiós.
2: 12 del mediodía, 11 minutos. Seguimos en las regiones del país y nos vamos para el occidente de Caldas, específicamente para la zona rural del municipio de Anserma, donde las autoridades confirmaron que en las últimas horas el ejército e integrantes del Clan del Golfo sostuvieron algunos enfrentamientos. ¿Qué se sabe a propósito de ese tema, Mario Escobar?
8: En zona rural del municipio de Anserma, en el occidente de Caldas, tropas del batallón Ayacucho del ejército adelantaron operaciones militares contra integrantes del Clan del Golfo. Lo que se ha conocido es que esta confrontación armada se registró en inmediaciones de la vereda La María, junto al río Cauca, en zona rural de esa población. El secretario de gobierno de Anserma, Edwin Ramírez, entregó más detalles.
9: Digamos, hubo un intercambio de disparos, un enfrentamiento, digámoslo, directo. Simplemente ellos, después de algún intercambio, emprendieron la huida hacia el sector de la montaña. El ejército procedió a perseguirlos y pues desafortunadamente no se tuvo captura de ninguno. El próximo lunes, 9 de la mañana, tendremos Consejo de Seguridad Extraordinario Departamental, donde el señor alcalde dará unas precisiones importantes sobre el compromiso de la fuerza pública del departamento para que refuercen la vigilancia y la seguridad en esa zona. Hemos tenido conocimiento de algunas situaciones por parte de los presidentes de junta.
8: Hasta el momento no se registraron personas heridas o fallecidas por este enfrentamiento.
1: 12 del día, 13 minutos. Vamos ahora al departamento de Antioquia. El Ejército Nacional localizó un depósito ilegal de armas que, según las autoridades, estaría al servicio del llamado Clan del Golfo en el reconocido corregimiento Santa Elena de la ciudad de Medellín. El operativo fue adelantado por soldados del Aula Militar Oriente, de la Cuarta Brigada, esto en coordinación también con la policía y la fiscalía. ¿Qué detalles tenemos en torno a ese operativo, Mateo Zapata?
10: Exactamente, en el corregimiento de Santa Elena, en el oriente de Medellín. Allí, las tropas del Grupo Gaula Militar Oriente, adscritos a la Cuarta Brigada del Ejército Nacional, realizaron una operación en conjunto con la Policía y la Fiscalía General de la Nación. Encontraron un depósito ilegal de armas de fuego. Además, también equipos de comunicación que estaban en poder de la subestructura Heiner Morales del Clan del Golfo. En el lugar fue capturada una mujer que deberá responder por los hechos que hoy son materia de investigación. Además, entre los elementos incautados, pues también se encuentran detonadores, todo lo que tiene que ver con rifles, revólveres y también pistolas traumáticas. También fueron decomisadas 48 cartuchos traumáticos, 4 radios de comunicación y un escáner utilizado para monitorear frecuencias. Las autoridades señalaron que la ubicación de este depósito, que se encontró allí en Santa Elena, representa una afectación a las capacidades logísticas del Clan del Golfo en el Valle de Aburrá.
1: 12:14, vamos a hacer una pequeña pausa comercial, pero en instante les vamos a estar contando todo este reporte que se tiene por afectaciones en torno a los incendios que siguen azotando varias zonas del país. 12:14.
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1: 12:16, gracias por continuar conectados con la emisión de noticias de El Mediodía en el fin de semana de la FM. El fuego ha sido una de las grandes preocupaciones ambientales de este año en Colombia. Pero un nuevo estudio muestra que el problema viene de mucho tiempo atrás. En los últimos 26 años, escuchen bien, más de 13 millones de hectáreas. Y 13 millones de hectáreas se han quemado al menos una vez en diferentes zonas de Colombia. Camilo.
14: Mauricio, efectivamente, un estudio de Map Biomas Colombia revela la dimensión que ha tenido el fuego en nuestro país durante los últimos 26 años. Entre 2002 y 2025, cerca de 13.9 millones de hectáreas se han quemado al menos una vez en Colombia. Esta es una superficie que equivale casi al 12.1% del territorio continental. Y de pronto es una cifra que no es fácil de dimensionar, pero para que las oyentes lo puedan entender, equivale casi a 314 veces el área urbana de Bogotá y es casi el territorio que abarca el país de Grecia. El estudio también muestra que el fuego no se distribuye de la misma manera en todo el país. La Orinoquía concentra casi el 68% del área quemada, mientras que la Amazonía representa un 13%. Y hay un dato en particular muy llamativo, Mauricio. Bichá es el departamento con mayor superficie quemada, con 4.8 millones de hectáreas en estos 26 años, aproximadamente es la mitad del territorio de este departamento. Además, hay zonas donde el fuego se repite con mayor frecuencia. Solo la Orinoquía hay 509 mil hectáreas que se han quemado más de 10 veces durante este periodo de 2002 a 2025. Y justamente estos datos son importantes con un escenario del fenómeno del Niño, que según los institutos de meteorología tiene un 90% de probabilidad de ser muy fuerte y un 75% de probabilidad que sea el fenómeno del Niño más fuerte en los últimos años.
2: Gracias, Camilo. Y a las 12:17 minutos, Mauricio, Camilo y oyentes, hay que hablar sin duda de esto último que mencionaba Camilo, y es el fenómeno del Niño, que ya empieza junto a la temporada de sequías a dejar damnificados en algunos departamentos del territorio colombiano, tal como es el caso de Bolívar, donde se reporta que desde hace semanas se encuentran con el 50% de sus municipios afectados por la fuerte sequía. Se habla de 3.000 familias damnificadas. En Cartagena la información la tiene Diana Ballestas.
3: La emergencia por el fenómeno del Niño se siente en el departamento de Bolívar. El reciente registro único de damnificados informó que 3.755 familias han sido reportadas como afectadas. Y es que desde hace varias semanas, de los 46 municipios del departamento de Bolívar, 14 están declarados en calamidad pública. De estos 14, 7 han sido por afectaciones relacionadas con el fenómeno del Niño, pero los demás corresponden a otros eventos climáticos y temas con frentes fríos. Así las cosas, las comunidades más afectadas incluyen a San Juan Nepomuceno, Mates, municipio de San Jacinto, Calamar, Mompox y Arjona. Ante esto, el director de gestión de riesgo en Bolívar, Daniel Franco, entregó detalles.
15: Según el registro único de damnificados, tenemos en el departamento 3.755 familias damnificadas. Por las afectaciones del sismo, también nos reportaron 9 municipios, los cuales incluyeron daños en centros de salud e instituciones educativas. Por afectaciones de vendaval también nos reportaron 11 municipios, de los cuales se han presentado 18 eventos.
3: Las autoridades departamentales, por su parte, aseguraron que en las últimas semanas han entregado 21 millones de litros de agua potable a las comunidades de los municipios que más se han visto afectados por el desabastecimiento. Sin embargo, continúa la preocupación, teniendo en cuenta que desde hace varias semanas las afectaciones ocupan más del 50% del departamento. Campesinos de zonas como Clemencia aseguran que ya las pérdidas en los cultivos superan hasta los 3 millones de pesos y hay escasez de productos como ñame, plátano, yuca y arroz.
2: A las 12 del mediodía, 19 minutos, pasamos del Caribe hacia el Pacífico colombiano, porque en medio de las fuertes temperaturas y los incendios forestales que se han registrado en el Valle del Cauca, esto a raíz del fenómeno del Niño, las autoridades ambientales reiteraron la suspensión temporal de las quemas abiertas controladas en ese departamento. En esa región del país la información la tiene Jorge Escobar.
5: En medio del fenómeno del Niño que atraviesa el departamento del Valle del Cauca, desde la CBC, la autoridad regional del departamento, se ha reiterado tanto a las autoridades municipales como a la comunidad en general diferentes medidas que rigen en este momento en el departamento, sobre todo para prevenir y afrontar los riesgos de desabastecimiento de agua y los incendios forestales. Es por ello que ha sido emitida una resolución donde se da cuenta de diferentes iniciativas. Una de ellas tiene que ver con la prohibición de la realización de quemas abiertas en áreas rurales de cualquier tipo, salvo las quemas controladas que cuenten con el respectivo permiso de emisiones atmosféricas. Desde la CBC insisten en que el fenómeno del Niño no implica la ausencia total de lluvia, sino una fuerte disminución son con niveles por debajo de los históricos. Por tal razón, instan a los ciudadanos a evitar encender fuego para lugares con amplios espacios de vegetación. Todo esto por el peligro que corresponde a los incendios forestales.
1: Gracias. Solo dos de los cuatro turbinas de la hidroeléctrica de Hidroituango están operando. Esto debido a los bajos niveles del río Cauca. Los detalles. Vamos con información con el cibeleño.
16: Los bajos niveles del río Cauca asociados al fuerte fenómeno del Niño está afectando la capacidad de generación de energía de Hidroituango. Según explicó Federico Gutiérrez, alcalde de Medellín, al referirse a la situación energética del país. Como consecuencia de ello, la operación de la hidroeléctrica se ha limitado. De las cuatro turbinas, solo dos están operando.
17: Hoy, por temas de menores aportes hidráulicos a los embalses, estamos pudiendo generar solo el 18%. De cuatro turbinas instaladas, solo hay dos operando por el nivel del embalse. Periodos normales de fenómenos del Niño, los mínimos eran de 450 metros cúbicos de caudal. Hoy, la semana pasada, tuvimos 180 metros cúbicos de caudal, los más bajos históricos. Entonces, por eso no es posible generar más energía en este momento.
16: Ante este panorama, planteó la necesidad de adoptar medidas para reducir el consumo de agua, energía y gas, mientras se preparan acciones de mayor alcance para enfrentar las condiciones del sistema energético.
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1: Las noticias del mundo, la agenda internacional, a las 12 del día 22 minutos, el Papa León XIV afirmó en Londres que es imposible considerar la eutanasia como algo normal, Pepe.
2: Bastante exitosa, Mauricio, la gira del Papa por territorio francés. Han sido centenares, por no decir que miles, los jóvenes y familias que han salido a acompañar esta visita de León XIV. Hay que decir que continúa precisamente este viaje. Estuvo en uno de los lugares más icónicos y representativos de la religión católica, que es el Santuario de Lourdes. También nuevamente acompañado de centenares de personas y precisamente y tras años de debate el Papa habló a propósito de la eutanasia, aseguró, abro comillas, es imposible considerar normal el hecho de poner fin a la vida, lo que es legal no es necesariamente moral, cierro comillas, fue parte de lo que apuntó el Papa, quien el día viernes, recuerde usted, ya cargó contra la oferta de una muerte programada o lo que se conoce en algunas partes como un suicidio asistido. Palabras que dijo en su momento ante el presidente francés, ante el señor Emmanuel Macron, pero ahí no terminó lo dicho por el Papa, él aseguró que ninguna ley humana puede hacer menos el poder de la certeza divina y de la dignidad.
1: ¿Y cuál es la información que ha entregado el presidente de los Estados Unidos, Donald Trump, referente a sospechas relacionadas con terrorismo, pero en una base británica?
2: Sin dar mayores detalles, el presidente de los Estados Unidos, Donald Trump, aseguró que hay alerta y preocupación precisamente porque se puede presentar lo que él definió como una acción terrorista contra una base británica de los Estados Unidos. El presidente Donald Trump dijo en una intervención que hizo ante los medios de comunicación en la mañana de hoy domingo, que hay 5 personas detenidas por cargos relacionados contra terrorismo en el Reino Unido, que tenían como objetivo causar, abro comillas, daños significativos a la base británica que alberga tropas y aeronaves de nuestro país, cierro comillas. Aseguró además que están investigándolos y que querían causar grandes daños en la base militar estadounidense que se encuentra en territorio inglés, además de trabajar con los británicos, que fue un trabajo que el mismo presidente Trump destacó, el trabajo que se está haciendo de forma mancomunada entre ambas naciones.
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10: 12 del día, 30 minutos. Obviamente, los operativos y el reforzamiento de la fuerza pública en diferentes zonas del país es importante. Es uno de los hechos sobre los cuales hemos hecho mención en esta emisión de noticias, Pepe, en distintas zonas, y los golpes que está propinando precisamente la fuerza pública contra las estructuras criminales, las disidencias y otros, digamos, grupos armados en varias zonas del país.
11: Son varias regiones. Desde el Caribe colombiano, Mauricio, se han tomado algunas medidas, incluso recuerde usted con la presencia

0: Del mismo presidente de la República, que ha participado en algunos de los operativos, sobre todo que se han dado en las zonas urbanas. Importante y destacable lo ocurrido en el departamento de La Guajira, importante y destacable lo ocurrido en el departamento del Magdalena, pero también hay que hablar a propósito de cómo continúan los ataques de parte de los grupos terroristas contra las fuerzas de policía y militares colombianas.
1: Y lo que sucede ahora también es un golpe que han propinado a la segunda Marquetalia, eso en el departamento de Huila, una operación conjunta de las diferentes autoridades. ¿A quién se le dio de baja en este caso? Alias Robinson Gutiérrez. Camilo.
2: Efectivamente, Mauricio, es un golpe de las fuerzas militares y la policía a la segunda Marquetalia en el departamento del Huila. En la vereda de Cadillo, en la zona rural de Tello, fue dado de baja alias Robinson Gutiérrez, señalado cabecilla político y financiero de la estructura Teófilo Forero Castro. De acuerdo con el presidente de la República, Abelardo de las Playas, este hombre estaría implicado en el asesinato del senador Miguel Uribe Tulbay. El mandatario aseguró que seguirá exigiendo que se establezca toda la verdad sobre este crimen. La operación fue adelantada de manera conjunta por el ejército, la policía y la fuerza aérea. Además de la muerte de Robinson Gutiérrez, tres integrantes de esta estructura también fueron capturados.
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1: Una historia y una decisión de la Fiscalía sobre la cual hacemos énfasis. Hemos conocido en la FM que la Fiscalía General avanza en la investigación penal por una denuncia que fue radicada contra el reconocido influencer y creador de contenido Steven Tangarife Caicedo, conocido en las redes sociales como Mr. Steven, por el presunto abuso sexual de una menor de edad. Esta investigación ya está, o esta denuncia ya está en manos de una fiscal especializada de la ciudad de Medellín, tras una denuncia que fue instaurada por parte del abogado Víctor Mosquera, en representación de la mamá que denunció la agresión sexual contra su hija menor de edad. Esta historia, este caso, se origina de hechos registrados en enero de 2024, cuando la menor tenía apenas 13 años de edad, cuando ella comparte un video a través de su cuenta personal de la red social de TikTok. A este video, pues, se pronuncia el influencer, diciéndole básicamente, según la denuncia, muy bonita. Después de ello, comienza a entablar contacto con la menor de edad, de apenas 13 años. De acuerdo con el relato de la pequeña, el 20 de enero de 2024, Tangarife llegó en una motocicleta hasta el conjunto residencial donde ella vivía, en Bello, en el departamento de Antioquia. Debido a que observó que se encontraba acompañado con otras personas, dudó en salir. No obstante, finalmente decidió acercarse para no hacerle perder la ida. Lo cierto es que el 27 de enero de 2024, nuevamente lo contacta. Este influencer contacta a la menor para invitarla a su vivienda, a su residencia. En esa ocasión, ella le manifestó que se encontraba con una amiga, a lo que él respondió que no existía inconveniente, que él estaría también con un amigo. Ya en la vivienda, Tangarife se encontraba departiendo y consumiendo bebidas alcohólicas. Uno de los episodios tal vez más graves en desarrollo de esta diligencia, que es conocida por la fiscalía. Aun cuando ellos eran menores de edad y lo sabía, refiere que era una bebida tipo cóctel, pero no sabe exactamente qué contenía debido a que se encontraba en un termo. En uno de los momentos más fuertes de la declaración contenida en la denuncia se señala, abro comillas, posteriormente Tangarife le indicó que subieran a su habitación. Estando allí le regaló unas gafas marca Prada, avaluadas en 1.800.000 pesos. Sostuvieron relaciones sexuales. Después de esto, tanto ella como su amiga fueron llevadas a sus lugares de residencia por instrucciones de Mr. Steven. Cierro comillas. Días después, él volvió a contactarla en las redes sociales, expresando que deseaba verla nuevamente y que le había traído incluso regalos de un viaje en Estados Unidos. Sin embargo, ella no accedió a sus peticiones. Esta denuncia, Pepe y oyentes, que está en poder de la fiscalía, la madre asegura que, y deja en claro que no tuvo conocimiento de esta relación sexual con la influencer hasta el presente año. E inmediatamente en ese momento puso en conocimiento de la fiscalía los graves hechos. La FM también conoció que tanto la menor como su madre ya ampliaron esta denuncia formal ante la fiscalía en aras de que avance el respectivo proceso.
0: Y para destacar, Mauricio, lo que ocurre hoy por hoy a través de las redes sociales es, por no decirlo menos, preocupante. Y se lo digo porque incluso recuerde que hace unos días atrás estuvimos hablando de cómo la Procuraduría le puso el ojo al tema de el reclutamiento de menores, la trata de personas y la explotación sexual a través de las mismas redes sociales. Es preocupante lo que ocurre, y mientras eso no esté regulado como corresponde. Es importante también que los padres de familia revisen qué está pasando con el mundo de sus hijos dentro de las redes, porque hoy hay que estar pendiente de lo que ocurre en el mundo real, por decirlo de alguna forma, pero también lo que ocurre en las redes sociales. A veces las menores o los menores no tienen el criterio para diferenciar de y se dejan deslumbrar por una figura como esta que presuntamente la indujo a tener relaciones sexuales con él.
1: Claro, la presunción de inocencia se mantiene, pero sí. Lo cierto es que esta investigación se encuentra activa y se indaga en principio esta denuncia, y ya fue escuchada en ampliación de denuncia tanto la menor presunta víctima en el marco de esta historia como su madre. 1236.
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1: 12 del día, 37 minutos. A propósito de denuncias por hechos de posible corrupción, el Ministerio de Educación anunció una visita de inspección a la Universidad de Pamplona. Esto tras un llamado del propio presidente de la República, Abelardo de la Estrella, por denuncias sobre posibles inconsistencias e irregularidades en la contratación. Los detalles, Camilo Portocarrero.
2: Mauricio, el Ministerio de Educación anunció que esta semana realizará una visita de inspección y vigilancia a la Universidad de Pamplona en el norte de Santander para verificar denuncias sobre posibles irregularidades contractuales. El anuncio se conoce después de que el presidente Abelardo de la Estrella le pidiera públicamente a la ministra de Educación, Ylva Miriam Hoyos, ejercer vigilancia inmediata sobre la situación. Las denuncias han sido planteadas por sectores de la comunidad universitaria y una veeduría que han cuestionado presuntos manejos de contratación y posibles conflictos de interés dentro del Consejo Superior Universitario. Estos señalamientos son los que ahora deberán ser verificados por parte del ministerio. Sin embargo, Mauricio, la situación también está relacionada con la elección del rector. Recordemos que el Consejo de Estado anuló la elección de Ibaldo Torres como rector de la Universidad de Pamplona, por lo que el Consejo Superior Universitario debe en este momento adelantar un nuevo proceso para elegir a este funcionario. Mientras el proceso avanza, el Ministerio de Educación asegura que ya tiene en curso una investigación administrativa preliminar iniciada el pasado 4 de septiembre y a un delegado también en la cartera que está acompañando las sesiones del Consejo Superior para resolver este caso.
1: Son las 12 del día y 38 minutos. En otras noticias, después del fallecimiento de un joven motociclista en vías de Manizales y donde al parecer estarían involucrados agentes de tránsito, la personería de esa ciudad abrió una investigación disciplinaria para esclarecer los hechos. Los detalles, Mario Escobar.
9: La personería de Manizales dio a conocer que frente a las circunstancias conocidas públicamente sobre la muerte de un joven motociclista en límites de los barrios Minitas y Viveros, que involucraría a actuaciones de funcionarios de la Secretaría de Movilidad de la Administración Municipal, el organismo de control ha considerado fundamental aperturar una investigación disciplinaria. Esto es lo que dice Juan Pablo Osorio, líder de esta entidad.
10: La personería municipal de Manizales lamenta profundamente el fallecimiento del joven Javier David Castillo Arroyave, ocurrido en un siniestro vial registrado anoche en el sector de Viveros. A su familia, a sus amigos y a todos sus allegados les expresamos nuestra solidaridad en este momento tan difícil. Frente a las circunstancias que se han conocido públicamente sobre este hecho y que involucrarían actuaciones de funcionarios de la Secretaría de Movilidad de la Alcaldía de Manizales, quiero informar a la ciudadanía que inmediatamente se conocieron los hechos, la personería de Manizales, a través del área de instrucción disciplinaria, aperturó una investigación disciplinaria para establecer todas las circunstancias.
9: Expresó que debe ser esclarecido con rigor, objetividad y respeto por los derechos de todas las personas que tienen que ver en este delicado asunto.
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13: 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En la FM son las
0: 12 del mediodía, 41 minutos.
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0: 12:42, una buena canción, como dice Carlos Vives, para dedicar a esa persona que uno más quiere, en mi caso, a mi esposita.
1: Oiga, usted sabe, señor, que a mí Carlos Vives me tranquiliza el alma. Es como que tiene la capacidad de que lo escucho en cualquier momento de estrés y me tranquiliza. Es terapéutico escuchar Carlos Vives en mi caso.
0: Es terapéutico y estamos escuchando a Carlos Vives porque hoy es su tercera fecha
1: en el Movistar.
0: En el Movistar Arena, como dice Pepe. Pero también porque en el segundo día de concierto se destacaba que incluso compartió escenario por primera vez con su hijo Pedro Vives. Un momento emotivo. Y es más, elegimos Te Dedico porque en medio de su presentación, una pareja alzó la mano porque en ese momento le estaba entregando el anillo para que se casara.
1: Pidiéndole matrimonio,
0: claro. Aprovechan ese tipo de presentaciones, fue muy bonito. Usted tenía más detalles, ¿no, Camilo?
2: Sí, Mauricio, importante también recalcar a los oyentes que la fecha de hoy, 27 de septiembre, es un horario especial. Es a las 5 de la tarde y será un concierto para todas las edades, para que todos los fans del Samario puedan disfrutar
1: la chiquiteca de Carlos Vives.
0: 12:44, Carlos Vives, Te Dedico.

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1: Las noticias no dan tregua en Colombia, pero también en el mundo. Hablábamos hace apenas unos instantes de este golpe que han propinado las autoridades de policía judicial, las fuerzas militares, a la segunda Marquetalia en el departamento del Huila. Allí, previo operativo, pues murió Robinson Gutiérrez, señalado cabecilla político y financiero de la estructura Teófilo Forero Castro, y estar también implicado en el magnicidio del senador y precandidato presidencial Miguel Uribe Turbay. Además de tres integrantes de una organización, también fueron capturadas en desarrollo de estas labores de inteligencia. Pero hay pronunciamiento también por parte de la familia de Miguel Uribe, Pepe.
2: Sí, señor, hablamos de Miguel Uribe Londoño, quien a través de su cuenta de X felicitó al presidente de la República, Abelardo de la Espriella. Citó el trino en el que el presidente da la noticia de los operativos realizados por las fuerzas militares y escribió, abro comillas, gracias por su valiente recuperación de la seguridad para su pueblo. Gracias a quienes participaron en la operación del fin de este criminal protegido por el gobierno Petro. Presidente, lo felicito por cumplir sus compromisos hechos con el pueblo colombiano, cierro comillas. Y además de eso, Mauricio y oyentes, el señor Miguel Uribe Londoño también en su mismo trino hace referencia o una segunda referencia al presidente o expresidente Gustavo Petro y asegura: Petro instigó el asesinato, sabía que lo iban a matar, le quitó la protección con la complicidad de su amigo el director de la UENP. Y sabe quién dio la orden, cierro comillas.
1: Estamos hablando de este cabecilla, pero recuerden ustedes, lo hemos venido informando aquí primero en la FM. Mañana sobre las 4 de la tarde está presupuestado que sea presentado ante los tribunales federales de los Estados Unidos, alias Araña. Giovanni Andrés Rojas, sí, quien finalmente fue extraditado previa orden del presidente Abelardo de la Espriella. Él en su momento hizo parte de la fallida Paz Total y hemos conocido aparte de ese escrito de acusación que tiene en su poder la justicia de los Estados Unidos. Lo que se advierte es que se considera que podría escaparse y dejar en libertad a alias Araña se constituiría en un peligro para otras personas. El pliego de cargos abarca operaciones criminales ejecutados continuamente, dicen los Estados Unidos, entre enero de 2017 y 2025 en Colombia, Ecuador y otros países. Además, se pide el decomiso de bienes y ganancias relacionadas con delitos si resulta condenado. Incluso Adam Gordon, quien es el fiscal federal del Distrito Sur de California, afirmó que Colombia y el Departamento de Justicia están haciendo una limpieza de narcoterroristas, empezando por quién, por alias Araña. Y el director de la DEA, Terry Colt, también destacó la extradición de Araña y señaló que demuestra lo que Estados Unidos y Colombia pueden lograr cuando trabajan juntos para desmantelar las redes criminales que trafican drogas letales, corrompen instituciones y amenazan a las comunidades. 12:47, en otras noticias, la demora en el avance de las investigaciones por muertes violentas de mujeres genera inquietud entre organizaciones que acompañan a las víctimas, eso en el departamento del Atlántico. La red de mujeres advierte que hay casos de hace 20 años que solo hasta ahora serán desempolvados. Mientras tanto, los homicidios siguen creciendo. Los detalles, El Cibeleño.
3: La red de mujeres en el Atlántico está preocupada por la demora en la resolución de casos de asesinatos de mujeres. Ruth Pareja, integrante de la organización, advierte que hay procesos pendientes desde 2020, los cuales indicó solo hasta ahora están siendo retomados por las autoridades. A la fecha, en el departamento, 62 mujeres han sido víctimas de homicidios y cerca de 12 de feminicidios. Según ella, la situación resulta preocupante para las familias de las víctimas, quienes llevan varios años esperando avances en las investigaciones.
4: Es muy lamentable escuchar desde la fiscalía que hay apenas casos que se están desempolvando, por así decirlo, desde el año 22, desde el año 20. O sea, el dolor que una persona puede procesar. Entonces, ¿cuándo se van a esclarecer los que están en el 2025, 2026, que las cifras son altas.
3: Pareja atribuyó parte de estas dificultades a la capacidad institucional, que incluye la falta de personal para desarrollar las investigaciones relacionadas con estos casos de violencia.
4: Que Fiscalía tendrá que hacer, replantearse qué es lo que están haciendo o cuál es el personal, porque siempre hemos escuchado que un fiscal tiene mil procesos. Es una problemática que el Estado tendrá que ver con lupa.
3: Para el integrante de la Red de Mujeres, además de fortalecer la prevención de las violencias de género, es necesario garantizar que las investigaciones avancen con mayor rapidez.
1: 12:49, fue enviado a la cárcel uno de los presuntos autores del homicidio de Rosy Vanessa Astaicia Mosquera. Ella es defensora de derechos humanos, abanderaba, mejor dicho, esta causa, y era líder de la población LGBTIQ+. Esto en Popayán, Cauca, ¿verdad, Pepe?
2: Sí, señor. La Fiscalía presentó ante un juez de control de garantías, Mauricio de Oyentes, al señor Johnny Esteban Salamanca Reyes, quien es el señalado como posible responsable del asesinato de la líder trans y defensora de derechos humanos, Roxy Vanessa Astiaza Mosquera, quien usted mencionaba, y hecho que ocurrió el pasado 17 de septiembre en Popayán, Cauca. Según la investigación, la víctima fue abordada cuando transitaba por una vía del barrio Pandiguando de Salamanca Reyes, y su compañera sentimental presuntamente la habrían perseguido hasta acorralarla. Escuchemos algunos apartes de la audiencia precisamente en la que se hizo la presentación oficial.
5: ¿Tiene conocimiento por parte de la Fiscalía General de la Nación que en la ciudad de Popayán, el día 17 de septiembre de 2026, hacia las 3:10 de la mañana aproximadamente, en la calle Cuarta con 17, barrio Pandiagudo, la señora Roxy Vanessa Astaiza Mosquera fue abordada por usted y por su pareja sentimental, quienes, haciendo uso de arma cortopunzante, la lesionaron en diferentes partes del cuerpo?
2: Hay que recordar que Roxy Vanessa hacía parte de un colectivo dedicado a la defensa de los derechos de la población LGBTIQ+, y además de eso era candidata al Consejo Consultivo Departamental de las Mujeres del Cauca. Por su parte, Salamanca Reyes fue capturado por la policía y un fiscal de la Unidad Especial de Investigación le imputó el delito de homicidio agravado, cargo que no aceptó.
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1: Vamos a Valle del Cauca. Empresarios del departamento estudian junto a autoridades el apoyo a proyectos de infraestructura afectados por el terremoto en Buenaventura. Entre las necesidades se encuentra la reubicación de un barrio por completo. Jorge Escobar con la historia.
6: Obras por impuesto es el mecanismo que la gobernadora del Valle del Cauca, Dilian Francisca Toro, ha presentado ante empresarios del departamento para acelerar las labores de reconstrucción de municipios como Buenaventura, donde será necesario reubicar por completo un barrio, tal como es el caso del Jardín. Para la mandataria es esencial avanzar en los trabajos en el menor tiempo posible, todo esto con una articulación entre el sector público y privado.
7: Los municipios pequeños, pues uno hace el esfuerzo y yo creo que los podemos recuperar, pero Buenaventura muy difícil. Entonces yo sí quisiera como llamar la atención de los empresarios, que pues yo creo que no todos los empresarios han tenido como esa, y me disculpan que les diga, han estado más a la espalda de Buenaventura. Pues quiero decirles que ahora Buenaventura necesita mucho la ayuda de todos.
6: Por su parte, Lina Sinisterra, gerente de la ANDI seccional Valle del Cauca, señaló que los empresarios se encuentran dispuestos a participar de ese tipo de mecanismos para ayudar a reconstruir los puntos del departamento que así lo necesiten. Por su parte, la gobernadora también hizo énfasis en que cuentan con un equipo especializado para poder articular estos proyectos y darle celeridad en su ejecución.
2: 12 del mediodía, 53 minutos, y sin conciliar el sueño y durmiendo a la intemperie, pasan la noche cientos de familias campesinas en la zona rural de Chaparral. La información en Ibagué con Paula Rodríguez.
8: Buenas tardes, compañeros. Más de 1,000 sismos registrados durante el pasado 20 de septiembre mantienen en máxima alerta al sur del departamento del Tolima, donde los habitantes de veredas como el Cañón de las Hermosas y el corregimiento de La Marina en Chaparral aseguran estar durmiendo en la calle y sentados debido a los constantes movimientos y retumbos de la tierra. La angustiosa situación en la zona rural ha desatado cuadros severos de agotamiento y pánico entre los campesinos, quienes deben soportar temblores de magnitudes entre los 2.0 y 4.5 en la escala de Richter, que se repiten con con frecuencias de hasta cada 5 minutos.
9: Estamos viviendo temas bastante complejos, bastante críticos, porque no es fácil. Desde el domingo anterior hasta hoy es cerca de los 1000 sismos, ¿no? Entonces no es algo fácil, es cosa de locos vivir a todo momento con zozobra, con el tema de los temblores, con el tema de que la tierra se esté moviendo a todo instante.
8: Ante la emergencia, la gobernación del Tolima entregó kits de primer respondiente a los líderes comunales para atender contingencias inmediatas, mientras expertos del Servicio Geológico Colombiano evalúan los riesgos en el terreno. Paralelamente, la gobernadora Adriana Magaly Matiz solicitó al Gobierno Nacional sobrevuelos técnicos y a la instalación urgente de antenas Starlink para establecer la comunicación de 28 veredas aisladas, al tiempo que brigadas de salud del departamento y el Hospital San Juan Bautista brindan contención emocional y psicológica a las familias afectadas.
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10: Y hablamos de la información deportiva porque ayer la selección Colombia en su duelo amistoso ante la selección de México en territorio de Estados Unidos, más específicamente en Baltimore, igualó a un tanto con el combinado mexicano. Al minuto 9 Luis Suárez abrió el marcador y al minuto 62 Gilberto Mora, el joven de 18 años, se le dio el empate a la selección mexicana. Recordemos que el próximo duelo de la selección Colombia será este viernes 2 de octubre a las 7 de la noche ante Paraguay. Y en información del fútbol local, Once Caldas informó mediante un comunicado que el arriero Herrera ya no es técnico de la institución. Recordemos que el conjunto de Manizales perdió y viene con una seguidilla de malos resultados y se termina así uno de los procesos más largos que había en el fútbol colombiano con el arriero Herrera.
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1: Soy Camilo Portocarrero. Miguel Uribe Londoño reaccionó a la muerte de alias Robinson Gutiérrez, señalado de estar implicado en el asesinato de su hijo. Felicitó a la presidenta Abelardo de las Piella y pidió continuar hasta establecer quién dio la orden del crimen.
2: Soy Mauricio Collazos. Ante la fiscalía fue ampliada la denuncia en contra del reconocido influencer y creador de contenido Steven Tangarife Caicedo, conocido como Mr. Steven, por el presunto abuso sexual de una menor de 13 años.
3: Soy Pepe Morón desde la Sala Internacional. Continúa la emergencia por las inundaciones en Tailandia. Casi 4.900 personas fueron evacuadas desde Bangkok y 52.000 hogares resultaron afectados por las lluvias torrenciales.
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1:03 PM, empieza Deportes La FM aquí en La FM fin de semana. Un fin de semana cargado de noticias, de hechos deportivos. Hay campeón mundial de ciclismo, también tenemos campeona mundial de ciclismo, tenemos campeonas del fútbol colombiano profesional femenino de la Liga Betplay femenina. Deportivo Cali le dio un repaso a Independiente Santa Fe y le ganó 7-4 en el global a Independiente Santa Fe y consiguió el cuarto título de su historia en el fútbol femenino, convirtiéndose en el equipo con más títulos en el fútbol nuestro de la rama femenina. Jugó la selección Colombia, hay Nations League, hay mucho por hablar, hay Liga Betplay Di Mayor, mejor dicho, hay mucho. Hubo Fórmula 1 también, Países Bajos ganó, Alemania estará por jugar, Dinamarca ganó, Portugal estará por jugar, Austria ganó, así que estaremos muy atentos a lo que pueda pasar. Jaguares Alianza a las 4 de la tarde, Fortaleza Tolima a las 6 y Deportivo Cali Águilas Doradas a las 8. Bienvenidos, esto es Deportes La FM.

0: Señor Sebastián Rueda, ¿cómo le va? ¿Cómo le ha ido?
1: ¿Qué hubo, Sebastián? ¿Cómo va? ¿Cómo va está todo? Usted? Bien, hombre, todo bien, afortunadamente.
0: ¿Qué ha pasado? ¿Todo bien?
1: Bien, bien, muy pendiente, hombre, de la Liga de Naciones de la UEFA, por supuesto, y también de lo que sucedió ayer con Colombia, de ese empate ante la selección mexicana y, por supuesto, ya con miras a lo que será el próximo partido el viernes ante Paraguay.
0: ¿Le gustó el partido de la selección Colombia?
1: Pues, hermano, sí y no, en el sentido en que pues yo creo que la gente a veces es muy alarmista con estos partidos. Pues es que ya se pidió ese recambio que se quería, esto es un proceso, esto hasta ahora comienza, y creo que para eso son los partidos amistosos, para la prueba del error. Yo estaría preocupado, no me hubiera gustado, donde, mejor dicho, el resultado hubiera sido alarmante, pero pues es que la selección mexicana contaba con jugadores que son del proceso, que estuvieron en la Copa del Mundo. La selección mexicana ya desde hace un tiempo viene pellizcándose con eso del recambio. Por ejemplo, se ve con Gilberto Mora, que es un jugador que lo vimos en la Copa del Mundo, que de hecho el dato curioso lo descubrió el profesor Juan Carlos Osorio cuando estuvo en Cholos de Tijuana, fue el que lo puso a debutar, y ya vienen con un proceso. Nosotros hasta ahora estamos comenzando y creo que la base inicial estuvo bien. Después creo que la selección Colombia bajó en cosas, pero esto es parte de ese nuevo proceso de cómo se va a empezar a jugar ahora sin un 10, o si van a decantarse por buscar ese 10, si va a ser una estructura como con la que se inició. Bueno, es un proceso, y creo que para lo que está la selección Colombia en ese momento que está, pues creo que estuvo bien con las correcciones que haya que hacer a futuro.
0: Señor Juan Camilo Restrepo, ¿cómo le ha ido? ¿Cómo está usted?
2: Mi querido Sebas, un abrazo para todos en Colombia, en la FM, para el otro Sebas. Hola, Sebas. Hola, Sebas. Hola. Un abrazo para todos. No, bien, yo Colombia la vi bien, o sea, es que yo pienso que la primera es libre, como dicen en el fútbol, sí, o sea, yo no me alarmo, ni me voy a poner pues como a buscarle pelos blancos al gato negro, o sea, no hay necesidad. Yo me voy a quedar mucho con el juego de Colombia, me parece que es un nuevo proceso que pinta interesante, pero yo pienso que hay que darle otro poquito más de largas a estos partidos amistosos de Colombia. Ya el martes podremos tener una ruta un poco más clara, pero de entrada me gusta lo que quiere intentar el profesor Néstor Lorenzo. Hay niveles individuales interesantes, otros por ahí que hay que mejorar otro poquito en el tema de su presentación, pero no, estoy tranquilo con Colombia. Me parece que ayer hizo una buena presentación ante México, pues que también hay que ser conscientes, México no podrá tener la gran plantilla, ni son pues la gran selección. Es más, nunca he entendido por qué se comparan con Argentina, nunca lo he comprendido y parece que nunca lo voy a comprender, pero es una selección que tiene lo suyo, viene de jugar un mundial aceptable, siendo ellos obviamente anfitriones, y tiene jugadores también interesantes, Rafa Márquez en su primera experiencia como técnico de la selección absoluta. Así que yo me quedo tranquilo y esperando a ver el martes mejoría. O sea, que el martes veamos por lo menos ascendencia en este juego. En decir, bueno, Campas está decidiendo mal en el juego aéreo y en el juego por el piso. Que el martes ya lo haga mucho mejor. Ver progreso, es lo que yo quisiera ver ya el martes ante la selección de Paraguay. Pero en una primera impresión, Sebas, bien, tranquilo lo de Colombia anoche.
0: Bueno, a mí sí, la verdad.
1: ¿Usted lo dejó preocupado?
0: Sí,
1: lo noto.
0: A mí sí, la verdad sí. Yo quería un equipo que tuviera más la pelota, que no corriera tanto detrás de la pelota. Ayer creo que se corrió en exceso, se jugó mucho menos de lo que esperaba, aunque me gusta la alineación. Hay que hablar que fue Álvaro Montero, Daniel Muñoz, Davinson Sánchez, John Lucumí, lateral izquierdo
1: Angulo,
0: Álvaro Angulo, Kevin Castaño. ¿No le gustó Kevin Castaño?
1: Hombre, ya, yo creo que lo de Kevin Castaño ya, ya está bien.
0: Al lado de Kevin
2: Castaño. Para mí el martes tiene la última oportunidad Kevin Castaño, desde la titularidad.
0: Al lado de Kevin Castaño estuvo Richard Ríos y Gustavo Puerta, John Arias, Carlos Andrés Gómez y Luis Suárez. Un 4-3-3 marcadísimo. Es decir, Castaño como eje, Puerta y Ríos como interiores, Arias con mucha más libertad, pero casi que cuando tenía que regresar y pasar la línea de la pelota, completaba el carril izquierdo. Gómez, que creo que es de los puntos más discretos del partido, extremo por derecha, y en punta Luis Suárez, que hizo gol. Yo la verdad esperaba un equipo que sostuviera un poquito más la pelota, y creo que en el medio campo es donde pues tiene que empezar a encontrar soluciones. Creo que Jefferson Lerma le hizo mucha falta a este equipo. No encuentro el reemplazante natural de Jefferson Lerma. A mí el partido de Kevin Castaño no me parece tan malo, pero no es sobresaliente. Como si es, por ejemplo, la constante de Gustavo Puerta. Creo que Gustavo Puerta es uno de los puntos altos de este partido.
2: Totalmente.
0: Lo de Richard Ríos. ¿Perdón?
2: No, que totalmente lo de Gustavo Puerta. Cada vez se piensa más en la titular de la Selección Colombia. Cada vez más está demostrando.
0: Es impresionante. Lo de Richard Ríos me sorprendió porque yo pensé que iba a llegar en un muy bajo nivel y me parece que no tuvo un mal partido. Tanto así que pues hace la asistencia del gol. Pero lo de Carlos Andrés Gómez sí me sorprendió porque él viene jugando muy bien en Vasco, viene rompiéndola en su equipo. Y ayer tirado en el piso, no disputó duelos. Yo creo que a este equipo, obviamente, está arrancando. Es la primera vez que juega junto. Pero yo sí esperaba un equipo que sostuviera un poquito más la pelota.
1: Sebastián.
0: Y es ahí donde tiene que aparecer John Solís, donde tiene que aparecer pues estos nombres nuevos en los que uno espera que pues pueda estar la renovación. Pero a mí me sigue faltando el reemplazante natural de Jefferson Lerma.
1: Oiga, ahí hay dos cosas. La primera, le tengo mucha fe. Una fe ciega, me emocioné cuando por ahí hizo una jugada importante y cuando entró, le tengo mucha fe a Matías Orozco, ese jugador me gustó mucho porque
0: me encanta
1: de hecho en Castellón cuando recién llegó la gente dijo uy, este tipo llegó y juega aquí como si hubiera jugado toda la vida
0: y ya marcó goles,
1: o sea, le ha ido muy bien y es un pelado, o sea, es bastante joven, 18 años. Eso primero. Y lo segundo, que quiero conocer su opinión y la de Restre. ¿Ustedes apostarían más por seguir? Lo que pasa es que hay que cambiar ese chip del modelo de antes con un 10. Y pues yo creo que cuesta, ¿no? Pasar a jugar a un 4-3-3 marcado. ¿Ustedes apostarían por seguir perfeccionando ese 4-3-3 o apostarían por esos jugadores, no sé, como un Rengifo, un Arcila, e intentar ese esquema otra vez?
0: Ellos pueden jugar como interiores. Yo creo que el 4-3-3 es el modelo ideal, ya sin la figura rutilante de James y de Quintero. Entonces ahí lo que uno hace es que, pues obviamente, corre a Carlos Andrés Gómez al banco de suplentes.
1: Sí.
0: John Arias puede jugar perfectamente por la derecha y pues el carril izquierdo, obviamente, en la selección le pertenece a Luis Díaz. Entonces cuando uno empieza a ver el arco, Camilo Vargas. Yo creo que ayer Montero, más allá en el gol, que pues lo fusila Mora, que es un gran jugador, pues siempre tiene esa debilidad y que le hacen siempre goles por debajo porque Montero se juega al palo izquierdo y le definen al palo derecho. Entonces, yo creo que ahí Camilo Vargas. Muñoz, Sánchez, Lucumí, el lateral izquierdo es una incógnita.
1: Eso sí, creo es que muy preocupante.
0: Álvaro Angulo ayer pues se le nota obviamente que venía lesionado, le faltó un poco más de suficiencia. En el medio campo creo que es Lerma, Ríos, Puerta, Arias, Díaz y hay que ver quién es el atacante, aunque a mí el trabajo de Luis Suárez ayer no me molestó. Restre.
2: No, para nada. Antes muy bueno que vuelva el gol. Me pareció muy bueno que vuelva el gol porque eso le vuelve a dar confianza, le vuelve a ser ese hombre que lo conocemos goleador en el Sporting de Lisboa. Entonces es una puerta para que él abra y que la siga manteniendo. O sea, ojalá el martes también pueda volver a reaparecer con anotación. Eso es muy bueno para tomar confianza. No, lo que a mí me molestó del gol de México fue el lento regreso de Colombia. Porque Álvaro Montero aguantó y aguantó también John Lucumí y aguantó también el otro hombre que estaba al lado, es que no recuerdo bien quién era el que estaba al lado de John Lucumí, pero me parece que aguantaron lo que pudieron y el retroceso de Colombia, sobre todo de los volantes de primera línea, a pesar de su buen partido, me parece que fue muy lento. Había que retroceder más rápido y más cuando vemos de que Álvaro Angulo, de que a Montero lo van a fusilar y aparte de eso que Gilberto Mora tiene todo el tiempo del mundo. Eso fue otra que me molestó. Hay que tener un respaldo para John Lucumí. Gilberto Mora llegó, la acomodó, se sacó, se perfiló, respiró, tomó un sorbo de Gatorade y le pegó al arco y gol. Tuvo todo el tiempo del mundo. O sea, digamos que fue un punto que me molestó. Pero lo de Luis Suárez es buenísimo, Sebas. Hay que volver a tomarle confianza al muchacho.
0: Sin duda, sin duda. Hacemos una pausa y ya venimos a hablar con Juan Felipe Cadavid, con Jotas Mantilla, para que nos den sus impresiones de lo que fue este partido y a oír obviamente a Néstor Lorenzo, que estuvo en conferencia de prensa luego del empate 1-1 frente a México. Hacemos una pausa cortica y ya venimos.
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2: La 1:16 de la tarde.
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0: 1:18 de la tarde, seguimos aquí en Deportes La FM, en La FM fin de semana. Está a 45 kilómetros de conocer el nuevo campeón mundial de ciclismo. Está escapado un ciclista y a 26 segundos y a 45, dos grupos perseguidores sin colombianos en la pelea. Remco Evenepoel en el cuarto grupo a 53 segundos. Muy apretada la definición, así que le estaremos contando quién es el nuevo campeón mundial de la UCI en Montreal, en Canadá. Hablemos hoy, oigamos mejor a Néstor Lorenzo, después del empate 1-1 de Colombia con México en Baltimore. Esto dijo en rueda de prensa Néstor Gabriel Lorenzo, el seleccionador nacional.
1: No, estoy, por supuesto que siento que el primer tiempo, sobre todo, México nos superó. No pudo, llegamos tarde a las presiones, quisimos hacer un partido con una presión más alta. En el segundo tiempo corregimos y se emparejó un poco el trámite. Pero bueno, conforme con la entrega, creo que los jugadores dieron lo mejor. Fue un partido muy, muy intenso, donde cuando llegás tarde a las presiones y te ganan espacios entre líneas, como pasó en la segunda pelota y todo, se complica, ¿no? Creo que cometimos muchos errores que son corregibles. La actitud del equipo fue buena y el debut de los chicos que entraron es promisorio, ¿no? Parece que hay futuro. No, la calificación en general es buena. No quiero hacer nombre de uno u otro, mejor o peor. Creo que en general entraron bien. El desafío fue, después de haber sentido que nos superaron en el primer tiempo, salir con el mismo equipo para emparejar las cosas, mejorando la manera, ¿no? La forma del equipo, y creo que eso se dio, ¿no? El segundo tiempo fue muchísimo más parejo. Cometimos errores a veces en la no finalización de la jugada, cuando pasábamos de tres cuartos en adelante, y a veces en la salida muy lenta, y permitimos la presión de México, que lo hizo muy bien. No, yo lo vi 11 contra 11. De pronto fuimos un poco superados por momentos, pero eso de desaparecer es una palabra de magia, no de fútbol. Mora es un gran jugador, nos encontró la espalda de Castaño, de Ríos, de Puerta, y nos complicó en esos espacios entre líneas.
2: Les recuerdo que es una sola pregunta por intervención, por favor.
1: Sí, Llorarías es un jugador muy versátil. Empezó jugando como extremo derecho, al ver que Gallardo se venía demasiado, que ya lo sabíamos. Lo pasamos a la izquierda. Después, en el segundo tiempo, jugó de volante. Montero es un jugador que viene muy bien en Boca, con muy buenas actuaciones, y sabemos lo que puede dar. Cada vez que participó lo hizo muy bien, así que siguen sumando, seguimos ahí sumando partidos y conforme con todos en general por la actitud. Hay cosas que la mayoría de las cosas son corregibles, y eso me deja tranquilo en cierto modo. Sí, esperamos el momento, ¿no? Angulo venía de una lesión, y bueno, por eso creo que puede dar mucho más, lo conozco, y no quise arriesgar en los últimos minutos, que venía de mucho tiempo sin jugar. Jugó recién el último partido, 45, en Pumas. Samuel lo conocemos del proceso de sub-20, y ya lo tuvimos con nosotros. Y del otro lado está Daniel Muñoz, y bueno, hoy lo dejamos terminar el partido. El partido estaba bastante caliente, y es difícil meter a un defensor en esa situación, ¿no? Así que Edier tendrá la oportunidad cuando le llegue. Esperemos que la aproveche. No, muy bien la idea, le dije, lo felicité. Más allá de que él conoce a los jugadores, estuvo ya en el proceso con el Vasco Aguirre, donde hicieron un gran mundial. México es una muy buena selección y va camino a consolidarse como una muy buena selección a nivel mundial, ¿no? Así que fue un muy buen empate con una gran selección, ¿no?
0: Bueno, ahí está entonces Néstor Lorenzo. El próximo partido de Colombia es el viernes, ¿no? Es el viernes frente a Paraguay, también en Estados Unidos, 7:00 p.m, transmisión obviamente de la FM. Y bueno, ahí está entonces dando explicaciones Néstor Lorenzo. Yo creo que, a ver, yo estoy en eso con Restre, no hay que quemar pues todo, pero sí yo creo que es el momento de empezar a pedir un poquito más de autocrítica y que esa autocrítica se convierta en trabajo y que ese trabajo se convierta en resultados diferentes. Está arrancando, es un equipo nuevo, es un proceso, obviamente para esto son esos partidos justamente para ir ajustando cosas de este nuevo proceso, pero si uno espera empezar a ver cosas distintas, diferentes, y yo no estoy viendo tantas cosas diferentes, y aquí ustedes saben perfectamente que yo soy pro Lorenzo, a mí me gusta el trabajo de Lorenzo, me gusta y creo que tiene un cuerpo técnico capacitado, creo que toma buenas decisiones, no es ese seleccionador que cada vez que sale una convocatoria nos pone pues a decir, pero cómo no llamo a este, pero cómo no, no, es lo que hay, tampoco es que haya mucho más. Por eso Restre creo que hay que ir poco a poco, pero yo creo que sí hay que pues preguntar, hay que indagar y hay que quizá que a partir de las explicaciones pues podamos entender un poco por qué se está jugando de la manera en la que se está jugando.
3: Totalmente, Sebas. Como lo decía anteriormente, contra Paraguay ya tiene que haber correcciones. El profe Lorenzo obviamente se espera que pueda cambiar su once inicial. Hay jugadores que obviamente llegaron ayer desde el vamos, otros que llegaron en medio del partido, pero me parece que dentro de ese ciclo ya hay que empezar a corregir un poco más.

0: En siendo el jugador del Palmeiras y también sí. Gustavo Puerta mantener y sobre todo superar ese nivel y también meterle en la cabeza al Tinito Gómez de que ya ahora pasa a una responsabilidad más importante y de que tenemos la oportunidad por fin de ubicar bien a John Arias. ¿Qué es ubicar bien? No voy a estar diciendo que el profe León dice, no, es que él no lo sabe ubicar. No, pues faltaba más yo que nunca me he parado en una raya a dirigir un equipo. Bueno,
1: ¿cómo?
0: Faltaba
1: la
0: más.
1: Línea mejor.
0: Yo, exacto, faltaba más yo pararme en la línea. Yo que nunca me he parado en la línea. Pero pues sí podemos decirle al profe, profe, John Arias nos puede entregar mucho por la mitad, claro, pero no cree que un cambio de esquema le vendría mucho mejor acostumbrado a lo que está haciendo en los clubes. Es el momento también no solamente de que el profe Lorenzo pruebe cosas nuevas, sino que también el equipo tenga, ojo, entre comillas, rebeldía de decirle a los muchachos, profe, nos parece a nosotros lo que a usted le parece, hacer como este proceso un poco más conjunto, Sebas, de saber qué es bueno para la selección, pero también el jugador qué siente dentro de la cancha y cuál puede ser su comodidad. Todo esto cabe en este borrador, entre comillas, que son estos dos partidos amistosos ante México y Paraguay.
1: Tal cual. Ya vendrá Juan Felipe, ya vendrá Jotas también para contarnos un poco lo que está pasando. Mientras tanto, en Montreal, a 3 vueltas del final del circuito, a 39 kilómetros, en la punta, Mathieu Van Der Poel, Primoz Roglic y Simmons. A 16 segundos está Hindley y Pidcock. Así que pues estaremos muy atentos a lo que pasa con esta definición del Mundial de Ciclismo de Ruta en Montreal. Una pausa y ya seguimos aquí en Deportes La FM.
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0: Y 33 de la tarde, seguimos aquí en Deportes La FM, en La FM fin de semana, y está con nosotros Juan Felipe Cadavid, es el director de Nacional de Deportes de RCN Radio, y estuvo comentando el partido, obviamente es el comentarista del canal RCN para los partidos de la Selección Colombia, y esto nos dejó el análisis de Juan Felipe Cadavid de el empate 1-1 Colombia-México anoche en Baltimore, en Estados Unidos. Juan Felipe, bienvenido a Deportes La FM.
1: ¿Cómo les va? Un abrazo. Yo termino preocupado después del partido de Colombia, y a mí que no me salgan con el cuento de que no, es que estamos empezando proceso. No, perdónenme. Empezando proceso México, que tiene nuevo técnico, nuevo preparador físico, que tiene nueva idea de juego. Ellos repitieron 8 jugadores, o en la titular que tuvieron ante Colombia, 8 jugadores estuvieron en el Mundial. Nosotros 10 de 11, solo uno no, Angulo. De resto todos hicieron parte de la Copa del Mundo, del mes previo, y claramente de ahí para atrás. Pero es preocupante ver a una selección como la mexicana, insisto, con cambio de cuerpo técnico, con cambio de idea de juego, mucho más ensamblada que la nuestra. ¿A qué juega Colombia? ¿Qué hace Colombia? ¿Cuál es la idea de Colombia? Y a nosotros lo que pasa es que se nos fueron jugadores como James, Juanfer, pero pues no puede ser que sin ellos no tengamos una idea clara de juego. Volvimos a la estructura 4-3-3, que es la que le gusta a Lorenzo, pero el equipo nunca pudo igualar la intensidad de México, nunca pudo descifrar esa presión agobiante de México. Encontramos un gol temprano en una jugada muy buena sobre el sector derecho, pero lo demás fue sostener, aguantar, cortarles el juego, hacerles faltas. El resultado termina siendo muy mentiroso. Y al final es anecdótico en los partidos amistosos. Aquí lo preocupante es que el juego nuestro no dio señas de hacia dónde quiere caminar. Y el de ellos, que apenas está empezando con un verdadero nuevo proceso, ya dio señales de hacia dónde va. Bueno, esperemos haya sido una mala noche. Y ante Perú y Paraguay, veamos alguito más. Un abrazo.
0: Bueno, ahí está. En muchas cosas coincido con Juan Felipe, sobre todo en eso de que no estamos empezando, que es el segundo ciclo y que hay muchas cosas por corregir y mejorar. También Jotas Mantilla, que está muy contento por su Atlético Bucaramanga, pero también nos tiene este análisis y esta posición de él sobre lo que fue el empate de Colombia con México. Jotas, bienvenido.
2: ¿Qué tal, Sebas? Un abrazo grande para ti, para todos los compañeros y todos los oyentes de la FM Deportes fin de semana. La sensación que tengo es de expectativa, una expectativa marcada por buenos momentos de partido que me ofreció ayer el equipo colombiano en aspectos relevantes al juego. Me gustó, de alguna manera, instantes en los que se pudo ver a un equipo presionante, a un equipo presionando arriba a la salida del equipo mexicano. Por ahí no me gustó que a partir de esa presión, en un par de ocasiones el equipo se vio expuesto y le generaron 2 ocasiones claras de gol. Me gustó que lo intentó, me gustó que ciertos momentos de partido sugirieron una nueva dinámica de juego, una nueva dinámica que debe ir acompañada con trabajos, con repeticiones y muy seguramente con la consolidación de jugadores en la élite del fútbol. Esa es la gran incógnita que yo tengo, no del partido, sí de lo que viene. Porque venimos mal acostumbrados a que en los últimos años gran parte de los jugadores del seleccionado colombiano estuvieron en la élite del fútbol de Europa, algunos, Falcao, James en su prime, y ni hablar lo que viene pasando con Lucho Díaz, que no estuvo obviamente en el partido de ayer. Y estos jugadores que integran ese recorrido, pues si bien no están en malas ligas, en equipos de bajo relieve, pues están lejos todavía de llegar a eso que lograron los anteriores. Y eso de alguna manera tiene que ver en el rendimiento del seleccionado si uno pretende cosas importantes, alcanzar picos altos. Me gustó en términos generales que se enfrentó a un equipo que viene con proceso, a un equipo que jugó un buen mundial, porque México hizo un buen campeonato del mundo. Confío en el técnico y confío en los jugadores que va sumando. Hago la salvedad de que el mejor jugador que tenemos no estuvo, y sobre la base de ese jugador, yo no digo que se arma equipo, porque un equipo no se arma alrededor de un jugador. Y lo vimos ¿cómo no fue cuando intentamos armar un equipo alrededor de un jugador? No, yo lo que sí creo es que hay una figura descollante, más allá de que no pase por un buen momento, que no estuvo en el partido de ayer, que no va a estar en los próximos de esta fecha FIFA, que es Lucho Díaz. Sobre Lucho Díaz, sobre una buena respuesta futbolística de él, levantando su nivel, yo creo que los demás que vimos ayer pueden engranar de muy buena manera. En resumen, y para concluir, me gustaron momentos del partido. Me gustaron instantes en que el equipo se vio presionando alto. No me gustó que por esa presión el equipo se vio expuesto en un par de ocasiones. Y me gustó el rival. Me gustó haber enfrentado un equipo como México, con una buena parte de la base de los que integraron el proceso de Aguirre, en donde también estaba Rafa Márquez. Veremos qué pasa en lo que viene. Lo que viene son dos rivales que conocemos, y eso también me gusta porque la exigencia de Conmebol siempre es buena tenerla. Prefiero Paraguay, Perú, que enfrentar a, qué sé yo, Islas Faroe o San Marino. Un abrazo grande para todos, su amigo J. Mantilla.
0: Gracias, Juan José. Ahí estaba el narrador de la FM y de Win Sports, que ayer estuvo con el fútbol femenino. Ya hablaremos más adelante de eso. Bueno, creo que cerramos. Ah, bueno, tenemos invitados, ¿no, Rueda? Pues reacciones de los protagonistas.
3: Sí, hombre, nuestro colega Octavio Mora, que es de la casa y está en Baltimore, en Estados Unidos, pues estuvo en la zona mixta después del compromiso y uno de los protagonistas con los que habló fue Richard Ríos, el volante de la selección colombiana.
4: Oh,
3: sí, exacto.
4: Oh,
3: y ahí,
4: cinturiña.
3: Oh, cinturiña. Ahí está la reacción de Richard Ríos en zona mixta tras el empate de la selección Colombia ante México.
5: Bueno, Richard, ¿qué balance, qué conclusión le queda de este primer juego en esta nueva etapa?
6: Un poco de frustración porque por ahí sentimos que podíamos haber dado un poco más en el partido, poner más intensidad, nos sentimos muy inconformes sin la pelota, por ahí estuvimos la mayoría del tiempo sin la pelota, entonces siento que eso, nos vamos con esa sensación y sensación de querer dar un poco más, de poder haber dado un poco más y bueno, ahora corregir, tenemos dos partidos por delante.
5: ¿Significa que hay autocrítica, que hay rigor, por eso usted hace esa reflexión?
6: Sí, yo siento que, aparte no solo yo, sino el grupo tiene su autocrítica, por eso somos jugadores de alto nivel, todo el mundo hace su autocrítica y cuando nos vamos con esa sensación a la cama de querer un poco más, es bonito también porque siempre se quiere más, pero también hay que saber reflexionar y bueno, tener los pies en la tierra y saber lo que hicimos bien y lo que hicimos mal.
7: Richard, más allá de que el profe optó por tener una titular de ustedes que eran mundialistas, hubo mucho cambio de roles, de perfiles, de tareas. Eso también se necesita automatismo, ¿no? Para de pronto que el juego del que ustedes nos traían acostumbrados vuelva a aparecer.
6: Sí, es como todo. La gente necesita de tiempo, que es lo que no tenemos acá, pero bueno, poco a poco vamos ahí acomodándonos, jugamos varios compañeros que nunca habíamos jugado juntos por ahí y bueno, es lo que tenemos ahora, afrontar de frente lo que pasó, seguir mejorando y saber que tenemos que tomar las riendas de esto y asumir lo que acaba de pasar y lo que viene por delante.
5: ¿La sensación que faltó más volumen de ataque?
6: Bueno, no, mejorar. Ahora tenemos varios días para trabajar y bueno, esperar. Ahora es un rival diferente, estudiar el rival de Paraguay y bueno, salir por la victoria, que es lo que queremos.
7: Para salir al segundo y hacer un mejor papel.
6: No, que teníamos que trabajar más con la pelota, porque somos realmente un equipo que no nos sentimos conformes sin la pelota, entonces que teníamos que tener más la pelota y poner un poco más de intensidad también. Por ahí el árbitro también, esa intensidad que nosotros queríamos colocar, nos la cortaba un poco, pero en cierto modo se hizo muchas cosas buenas y es lo que hay que rescatar también.
3: Muy bien, pues ahí escuchamos las reacciones de Richard Ríos en la zona mixta tras el empate ante México. Y otro protagonista es Matías Orozco, ya lo decía, le tengo mucha fe a este futbolista, 18 años, juega en el Castellón de la Segunda División de España y fue adquirido por el Brighton de Inglaterra, lo cedió para que tenga rodaje en Europa y se adapte al fútbol europeo, así que es un jugador con mucha proyección y esto dijo en zona mixta tras el empate ante México.
8: Bueno, buenas noches, gracias por estar acá, contento, es un orgullo, es un sueño que me planteé desde muy niño, desde ver el Mundial 2014, 2018, es satisfactorio y bueno, estar aquí, estando hace un mes viendo también lo que era un grupo de jugadores jugando un mundial y luego después de un mes estar compartiendo con ellos camerino es de admirar y bueno, una selección como muy complicada como lo es México también, exige mucho y bueno, gracias a Dios subimos a la altura y eso hubo muy competitivo el partido.
5: ¿Qué instrucción le dio el técnico en el momento de ir a ingresar?
8: Pues me dio confianza, me transmitió el mensaje claro que desde que llegué me dieron, que era saber hacer lo mío, ser contundente y aprovechar la oportunidad.
5: ¿Qué sueños persigue?
8: Bueno, estar, ya cumplir ese sueño de estar acá, ahora mantenerse y bueno, que es lo más difícil y poder conquistar títulos, que es lo que necesita Colombia. Sí, sobre todo la mentalidad, que cada día te va exigiendo mucho más y debes estar preparado para eso. Siento que he incluido muchas cosas que han sido de mejora en mi vida personal y futbolista y siento que tengo mucho más por aprender y quiero seguir creciendo.
5: ¿El técnico qué les dijo como balance al final?
8: ¿Cómo?
5: ¿El balance al final del técnico cuál fue para usted?
8: Bueno, no hemos hablado bien del partido, estuvimos entrenando y pues seguro hablaremos más con más tranquilidad mañana o ahora que entremos al camerino y estemos todos completos.
0: Bueno, ahí estaban entonces las declaraciones de Richard Ríos y de Matías Orozco. Gracias, Restre. Estamos a dos vueltas del final en el Mundial de Ciclismo en Montreal. Les contaremos entonces quién es el nuevo campeón mundial, quién portará el arco iris de la UCI. Pues muy claras las declaraciones, o sea, no hay especulaciones, ¿no, Restre? Creo que está clarísimo todo.
9: Sí, están siendo muy realistas, Sebas, en el sentido de que saben cómo se está desarrollando esta selección en sus inicios, en su progreso. No se están ocultando nada, que eso también es importante. No hay que vender, como es en la costa, no hay que vender pescado podrido. O sea, es lo que es y punto. Y ya se tomarán las respectivas correcciones. Pero bien por Matías Orozco, es un jugador que sin duda alguna, Sebas, también le mandó un mensaje a muchos de los que vienen detrás en ese proceso. Muchachos, apenas ingresas, hay que demostrar de una para qué estamos hechos y por qué nos están llamando a darnos estas oportunidades. Es un mensaje, el jugador bueno necesita 1-2 minutos máximo, casi 5, pero no necesita partidos, necesita solamente minutos. Es un buen mensaje que transmitió ayer Matías Orozco con su juego.
0: Sí, tal cual. Rueda, ¿qué opina usted?
3: Sí, no, totalmente de acuerdo. Yo, como le digo, tengo una visión un poco más tranquila de lo sucedido, no tan del fin del mundo, porque creo que por más de que hubiese jugadores que ya estuvieron en el proceso en este once inicialista, pues no, a ver, no estaban ni Camilo Vargas, ni Jefferson Lerma, ni el jugador más importante de la selección Colombia como lo es Luis Díaz, jugaron en otro esquema, el mismo Richard Ríos lo dijo, jugamos compañeros que no habíamos tenido la posibilidad de jugar. Y creo que por más de que, digamos, bueno, Néstor Lorenzo no está haciendo las cosas tan diferentes, yo creo que en ese primer paso importante que fue la convocatoria, creo que se hizo cosas diferentes al acercar otros nombres, que era lo mínimo que se esperaba tras lo que sucedió en la Copa del Mundo. Así que yo creo que ahora sí, con los partidos que vengan y con el nuevo proceso que vengan, ahí sí va a haber tiempo para que se empiece a labrar el camino, para que todo se empiece a amalgamar y ahí sí ya hacer un juicio. Pero yo creo que de momento lo que se debía hacer se ha hecho ya con esos jugadores importantes que no estén, con los nuevos que vayan destacando. Yo creo que ahí sí podemos hacer ya un juicio de valor, pero pedir un cambio y que además sea inmediato y que con eso además sea superior Colombia a su rival, yo creo que para eso todavía está en veremos y lo iremos analizando y juzgando con el pasar de los meses.
9: Yo estoy de acuerdo, bueno, un poquito con Juan Felipe Cadavid, un poquito, pero ni tan proceso nuevo el de México, porque también viene con una amplia nómina de los que vino del Mundial. Entonces,
0: sí, pero cambia de técnico, ya tenemos cambia más entrenador. El hueco.
9: Claro, Sebas, pero una cosa es cambiar de entrenador, otra cosa es volver a empezar.
0: Claro, no, pero mire, yo justamente ayer, antes del partido, me puse a ver, ¿cómo se llama? Creo que se llama Línea de Cuatro, es un programa de opinión de TUDN, y hablaban justamente y entrevistaban a los jugadores, hablaba Edson Álvarez, que decía, sí, tenemos muchas cosas incorporadas del Vasco Aguirre, que por cierto acaba de firmar un contrato con un nuevo equipo, pero Rafa Márquez trae su idea, Rafa Márquez trae sus cosas. Es decir, es un equipo que va a cambiar y que no sé si va a evolucionar o no, lo cierto es que va a cambiar. Aquí va a cambiar, pero con el mismo concepto del entrenador. Yo sí creo que en México está arrancando un proceso nuevo, independientemente que Rafa Márquez fuera asistente técnico, pero seguramente Rafa discrepa o se distancia en algunas cosas del Vasco Aguirre. Yo sí creo que con un nuevo entrenador se empieza un nuevo proceso, más allá de que hay nuevos jugadores, claro, que está lo de Mora, que están todos estos nombres interesantes y nuevos que vimos en el Mundial. Para mí México sigue estando en el nivel donde ha estado, no creo que haya evolucionado a partir del Mundial. Quizá la aparición de Mora sí es pues algo descollante, y yo creo que ayer cuando sacan a Mora del partido, pues sí le quitan un poquito de peso al equipo, pero yo sí creo que está empezando un nuevo proceso, ¿no?
3: Lo que pasa es que sí, o sea, sí, y igual lo que usted dice, Rafa Márquez hacía parte del cuerpo técnico, se sabía que esto iba a suceder, pero es que yo siento que en cuanto al concepto de la identidad de juego, yo creo que México tenía desde hace rato un poco las cosas más claras, porque desde antes tenían que pellizcarse por ese recambio que yo creo que esa crisis ya la tuvieron ellos hace un rato. Nosotros es que, por más de que este sea un mismo proceso, digámoslo, creo que no hay que decirlo así a calzón quitado, como dicen, nosotros dependíamos o el juego estaba alrededor de James Rodríguez, y eso se sabe, Sebastián, eso se le criticó a Néstor Lorenzo, que James, claro, y era el eje, a pesar de que hubiese momentos donde estaba para hacerlo, donde no estaba para hacerlo, y la idea de juego giraba en torno a él. Ahora que ya no está, yo sí creo que pues cambia todo, y esa forma diferente de jugar, eso hace que la idea cambie en lo absoluto, por más de que ya hubiese un cuerpo técnico igual, ya haya jugadores. Yo sí creo que en eso México tiene un poco más de ventaja, y que a nosotros sí, por más de que sea el mismo proceso, nos cambió totalmente y hace que haya un volver a empezar, y eso creo que toma tiempo y cuesta.
9: Sebas, sí, Javier Aguirre es nuevo técnico del Valencia de España.
0: Sí, señor, del Valencia, sí, no técnico, de España, Valencia de España. Es el Vasco, correcto, Aguirre. Bueno, ahí está entonces el tema Selección Colombia. Con eso cerramos. El próximo viernes a las 7 de la noche frente a Paraguay, veremos entonces cómo evoluciona, según lo que dice Richard Ríos, pues bueno, tiene muchas sesiones de entrenamiento, domingo, lunes, martes, miércoles, jueves, 5 sesiones de entrenamiento para ver y empezar a ver pues nuevas cosas en este ciclo de selección. ¿Algo más para cerrar de Selección Colombia antes de irnos al break?
9: No, de mi parte yo pienso, Sebas, de que ya esperemos el partido con Paraguay a ver qué puede dar esta Selección Colombiana de fútbol. Esperemos también, eso sí, crear oportunidades y convertirlas. Por favor, hay que empezar ya a enfatizar en ese tema de la definición. Eso es un tema muy importante también para afianzarlo en selección. Y quiero seguir viendo esa competencia sana entre Gustavo Puerta y Richard Ríos, porque seguramente cuando llegue Jefferson Lerma, va a ser Jefferson Lerma o Ríos, o Lerma y Puerta. Yo quiero ver esa competencia, a ver quién se puede quedar con el puesto.
0: O sea, ¿usted los tres no los ve? ¿En vez de Castaño, Lerma y listo?
9: Podría ser, pero no, yo veo más un Lerma Ríos o un Lerma Puerta, la verdad.
3: Yo, qué pena ahí meter la cucharada, pero es que, digamos, yo los veo a los tres, pero si Ríos, pues lo que pasa es que ayer Ríos pues incide y hace una gran habilitación en la jugada de gol. Si Ríos mejora el nivel, cosa que desde hace mucho tiempo viene para abajo, si Riveros mejora el nivel, los veo a los tres. Si no, sí me gustaría en esa posición buscar otros nombres para que acompañen a Gustavo Puerta y a Lerma, pero entendiendo ese esquema de tres volantes en el medio campo.
0: Bueno, ahí está. 21,8 kilómetros nos separan de la meta en Montreal, en la definición del Mundial de Ciclismo. Ya no hay colombianos en la punta, o pues de los 2, 4, 6 colombianos solo sobrevive uno, Santiago Buitrago, que está en el grupo de persecución. Ya Sergio Higuita, Wilmar Paredes, Nairo Quintana, Brandon Rivera y Harold Tejada se retiraron de la competencia, así que Santiago Buitrago es el único colombiano que sigue con vida. Hacemos una pausa aquí en Deportes La FM y ya seguimos con más para hablar de automovilismo, para hablar de Liga Betplay y Mayor y de todo lo que está pasando en el mundo del deporte.

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1: Soy Jason Quimbar. El presidente Abelardo de la Espriella confirmó la captura en Santander de la esposa y la hija de alias Fito, este cabecilla que encabezó Los Choneros, una de las organizaciones criminales más violentas de Ecuador. Las capturadas sostenían notificación roja de Interpol, mientras que alias Fito ya fue extraditado a Estados Unidos.
2: Soy Camilo Portocarrero. Fuertes lluvias y tormenta eléctrica se han registrado en varios sectores del Caribe colombiano, como en la ciudad de Santa Marta. Según el Instituto de Meteorología, estas condiciones podrían continuar durante los próximos días.
3: Soy Catalina Porras. Avanza la recuperación de Lucas Murillo, el niño de 7 años que pidió ayuda para su atención médica al presidente Abelardo de la Espriella a través de un video. Tras una compleja cirugía cardíaca, ya inició su proceso de terapia.
4: Soy Pepe Morón desde la Sala Internacional. El líder de Hezbollah aseguró que Israel no logró acabar con la resistencia del grupo. Esto durante un homenaje a su antecesor, quien fue muerto en un ataque israelí en el año 2024.
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0: bien, seguimos en Deportes La FM, aquí en La FM fin de semana. Ya hablamos de Selección Colombia, de lo que fue el empate, y ahora nos metemos en la información del deporte a motor, porque hubo Fórmula 1, porque, bueno, sigue la polémica con la actuación de Franco Colapinto y Alpine. Las declaraciones de Flavio Viatrore, el dueño de Alpine, pues son significativas. Ya pidió perdón Franco Colapinto por lo que hizo ayer, por lo que nos contaba Germán Mejía Pinto. Pero ¿cuál es la actualización? ¿Qué pasó en el Gran Premio de Fórmula 1? ¿Qué pasó en el mundo motor? Germán Mejía Pinto aquí en Deportes La FM. Germán, bienvenido.
1: Saludo a los compañeros y oyentes de Deportes La FM con la gran noticia. Otro título para el automovilismo colombiano ha logrado el joven piloto huilense de 16 años, Sebastián Tatán Garzón. Se dio a conocer por su éxito y fuera de serie en el kartismo colombiano y en representación de Colombia en el exterior. Y ya en su segundo año en vehículos de fórmula, logra concretar el título de la USF 2000. Está apuntando a la IndyCar y emular a la gran figura del momento, el español Alex Palou, quien ha logrado 5 títulos como campeón de la máxima categoría en vehículos de fórmula en los Estados Unidos. Sebastián Tatán Garzón y sus declaraciones desde Wisconsin, en los Estados Unidos, donde ha terminado la temporada de la USF 2000.
2: Un saludo a todos los oyentes y muy feliz de traer el título a Colombia. Fue un campeonato bastante duro, siempre estuvimos peleándolo. Desde la primera carrera éramos líderes, o sea, comenzamos líderes y terminamos como líderes. Pues muy feliz de haber logrado este resultado. Fue un año también de mucho aprendizaje para mí, como para mejorar como piloto para lo que se viene el otro año.
1: ¿Cuánto tiempo de kartismo, Tatán, y cuántos ahora de automovilismo?
2: Yo ahorita todavía sigo karts, o sea, pero ya hago menos, como 11 años en kart. Yo creo que sí, 2 años y medio, ponle, sí, de fórmulas.
1: ¿El futuro cómo está viendo, hacia dónde está apuntando?
2: Pues el futuro obviamente es llegar a la IndyCar. Ahorita acabo de ganar, como dijiste, la USF 2000, que me da la beca para pasar a la Pro. Ya pues mis papás y mi manager y todos ellos están mirando cuál es la mejor opción. Seguir trabajando fuertemente, mejorar todos los días, ser mejor piloto y persona todos los días y pues llegar a la IndyCar y pues intentar ser mejor que Palou.
1: Declaraciones de Sebastián Tatán Garzón, el campeón 2026 del campeonato de fórmulas USF 2000 en los Estados Unidos. Y ya proyectado a su segundo paso en esta misma categoría, con el objetivo principal de llegar a la IndyCar. Por otro lado, hubo también victoria colombiana en el marco de las 10 horas de Ecuador, que se cumplieron ayer en el Autódromo de Yaguarcocha, con una tripulación integrada por los pilotos Jerónimo Gómez Asa, Ricardo Saurit y Andrés Felipe Ceballos por Colombia, y el ecuatoriano Marcelo Ron. Y en la Fórmula 1, después del triunfo del británico George Russell del equipo Mercedes, ayer en el marco del Gran Premio de Bakú en Azerbaiyán, gran polémica se ha generado en torno al piloto argentino Franco Colapinto, tras haberse declarado responsable en un reinicio de carrera del accidente que lo dejó por fuera de competencia, también a su compañero de equipo, el francés Pierre Gasly, y al actual campeón de la categoría, el británico Lando Norris del equipo McLaren. Este último ha pedido una drástica sanción y ojalá suspensión por un gran premio para el argentino. Han salido en su defensa el 4 veces campeón del mundo Max Verstappen y el ganador de la competencia John Russell, mientras que también se conocen declaraciones de Flavio Briatore, la cabeza del equipo Alpine, en la que ha descalificado la actuación de su piloto Colapinto y ha anunciado drásticas medidas al margen de la sanción que ya recibió el piloto argentino por parte de los comisarios de carrera del Gran Premio de Bakú en Azerbaiyán. El próximo fin de semana la Fórmula 1 estará en el marco del Gran Premio de Malasia en Kuala Lumpur, uno de los grandes premios que sustituye a una de las competencias programadas en Medio Oriente. Germán Mejía Pinto en Deportes, La FM.
0: Gracias, Germán. Ahí está entonces la información de la Fórmula 1 y del deporte a motor y de los colombianos en el mundo del deporte. Bueno, Restre, empató ayer el Pereira 0-0 con Internacional de Bogotá. ¿Cómo salió el partido?
3: Bueno, Sebas, el partido de ayer del Deportivo Pereira, la verdad, lo calificó de un partido interesante, un partido donde el equipo se le está viendo un progreso deportivo a partir del partido que fue contra Águilas Doradas en Medellín. Me parece que el equipo ayer hizo cosas interesantes, mostró niveles individuales bastante importantes. El caso, por ejemplo, ayer de Sebastián Urrea, que no había vuelto a jugar un partido bueno con el Pereira, ayer tuvo un partido bastante aceptable. Lo mismo Daniel Ortiz. que se distingue por sus aerolíneas paraguayas, que ayer la marcaron muy bien los del equipo internacional de Bogotá. Jimmy Gómez, que ayer le dio en su regreso mucha seguridad al Deportivo Pereira, tapó dos impresionantes ayer. Walmer Pacheco no fue tan intrascendente en el compromiso y esto se vio afectado un poco con el Deportivo Pereira. Lo mismo Jordi Monroy, los jugadores que venían haciendo diferencia, lastimosamente, ayer no tuvieron un buen partido y eso yo creo que también impidió un poco al Deportivo Pereira, que hubiera creado más opciones. El que está en un ascenso futbolístico importante es Anderson Plata, Marco Pérez, son dos jugadores que han venido haciendo las cosas bien, y hasta el mismo Luis Moreno, el jugador juvenil que venía de Selección Colombia Sub-15, ser capitán en esta selección, en este microciclo, y en un torneo que se estaba disputando también, volvió con mucha personalidad, ya lo vimos metiendo la piernita, abriendo el brazo. Entonces el Deportivo Pereira de a poco va encontrando esa armonía deportiva con el equipo, y lo único que le falta es empezar a ganar, porque eso de a punto no sirve. Ayer se tuvo una muy clara con Anderson Plata, ya terminando el compromiso, una pelota que lucha muy bien Marco Pérez sobre la zona de la primera línea de volantes, pone a correr a Plata, pase de Walmer luego de una cortina, una especie de visto que le hace Plata, se la dan al jugador de Villanueva y lastimosamente no pudo embocarla, tiró lejos del arco defendido por Wilker Fariñez, que ayer también en varias oportunidades salvó al Inter de Bogotá. Me quedo con el punto, obviamente, pues porque obviamente es mejor sumar que irse para la casa uno en ceros, pero también me quedo con el ascenso futbolístico del Deportivo Pereira, un equipo que no le va a pedir que clasifique a los 8, no, eso sería pedirle peras al olmo, pero sí por lo menos un equipo que compita, que saque puntos y que se vaya alejando de a poco de esa terrible zona del descenso que siempre lo atormenta el Deportivo Pereira, esa bendita tabla. Pero bueno, Sebas, ha sido un 0-0 interesante, que ha dejado pues un punto para el Pereira, y lo digo interesante en el sentido de que el Pereira va mejorando, y que el Inter de Bogotá ayer sin duda le costó un poco en lo físico. Lastimosamente sufrió mucho en la primera parte, porque perdió un jugador muy importante como fue Julián Gómez, luego de una caída sobre el hombro, y lastimosamente ayer no pudo continuar en el compromiso. Esto le tuvo que dar el replanteo el profesor Ricardo Baliño. Pero bien, en pocas palabras, bien el Deportivo Pereira, solamente falta ganar, solamente falta meterla. Suena muy fácil, pero vaya pues hágalo.
0: Bueno, ahí está entonces lo que pasó con Pereira y con Internacional. Cúcuta le ganó 2-1 a Llaneros y el Junior le ganó 2-0 al Independiente Medellín. Hablemos del América de Cali, que este fin de semana pues no tiene actividad, y Quique Barona nos habla sobre lo que es la actualidad del líder del fútbol colombiano, el América de Cali. Quique, bienvenido a Deportes La FM.
4: Regresamos, Sebastián, y hablamos en esta oportunidad de América de Cali, que se mantiene líder del fútbol profesional colombiano, que por estos días pues está descansando, lleva más o menos 4 días, todavía le restan 6 antes de volver a la actividad el conjunto del profesor David González, pensando precisamente en lo que se avecina, ¿no? Donde está muy cerca ya de lo que es el tema del número mágico para estar clasificado. Está prácticamente a 6 puntos el equipo de David González, el América de Cali, y por lo tanto pues se espera poder conseguir esos buenos resultados en lo que resta y no descuidar la tabla de reclasificación, ya que está muy cerca de Atlético Nacional, y en una de esas pues hay que buscar la alternativa de un cupo internacional, sea Copa Libertadores o la Copa Suramericana. Recordemos que América tiene 24 puntos en la tabla de posiciones de este segundo semestre y ya está muy cerca de ese número mágico. Por estos días han pasado muchas cosas, que se le adeudan premios a los jugadores, algunos sueldos. Duván Vergara reclamó que se le debía una plata. Se han hecho muchos cuestionamientos al América de Cali. Por eso está con nosotros Iván Vélez, que después de haber ganado el juego anterior el equipo América de Cali, luego de vencer a Águilas Doradas, pues obviamente esto ha calmado un poco las aguas. Iván Vélez, el gerente deportivo, habla precisamente de esas aguas mansas que en estos días se atraviesan.
5: Sí, señor, así es. Yo creo que hoy por hoy nos sentimos tranquilos, satisfechos con lo que viene haciendo el equipo. Se ganó, era necesario recuperar esa victoria, ese deseo y esas ganas de estar de mantenernos en la parte alta de la tabla. Y yo creo que, como te he dicho, día tras día el equipo trabaja en ello, se ha preparado y el discurso ha sido más que claro de parte de David y de nosotros, es ir partido a partido, y eso es lo que ha mostrado hoy por hoy el equipo.
6: Sí, Iván, la pregunta del hincha, que si ya pagaron, porque Algunos están pendientes más del dinero ajeno que del propio.
5: Sí, no. O sea, de verdad que se dicen muchas cosas, desde luego, como lo dije en otros programas y lo habrá dicho Lucho, a veces normal, te puedes atrasar por X, por Y, por Z, situación, para nadie, y como lo dijo había anoche, es un desconocimiento que no tiene el nuevo flujo de caja en este momento, pero pues acá cada uno hace su gestión desde donde le corresponde, los muchachos dentro del terreno de juego, entrenándose, David en el día a día con su gestión, y desde acá desde presidencia y la parte administrativa, pues también haciendo lo que nos corresponde para poder cumplirle a cada uno en la tarea, y yo creo que ese es el objetivo de toda empresa. A cada uno le corresponde aportar su grano de arena y pues lo que tratamos de hacer cada uno aquí en América de Cali.
4: América de Cali estará jugando el 4 de octubre ante Llaneros de visitante. Ese será el siguiente compromiso que tendrá el equipo Escarlata. Información deportiva desde Santiago de Cali con Quique Baronara.
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8: Bueno, y vamos ahora a hablar de la Liga Femenina, porque el Deportivo Cali ganó esta competición, y para hablarnos al respecto está Daniela Duarte. Dani, cuéntenos lo sucedido en esta final que le dio un nuevo título al Deportivo Cali.
9: Saludo, compañeros. Se disputó entonces la final vuelta de la Liga Femenina. Deportivo Cali se quedó con el título, un título que además convierte a este equipo en el más veces ganador de la Liga Femenina. Debo decirles que los cuatro títulos que ya suma el Cali los ha ganado con John Álvaro Ortiz, el entrenador que tiene muy claro cómo funciona este equipo y que además también es experto en hacer brillar varias figuras que han tenido la oportunidad de ir al extranjero, como la misma Luisa Agudelo, como la misma Ingrid Guerra, que ya se convirtió en goleadora de esta edición y que tuvo también la opción de ir a Brasil, fue protagonista ya y volvió al Cali. Hablando ya del partido, de lo que se vivió, el global quedó 7-4 de Independiente de Santa Fe. El partido de vuelta quedó 4-2. Veíamos en realidad una ráfaga de goles. En el partido de ida se habían anotado 5 tantos. De hecho, Deportivo Cali empezó ganando 3-0 y Santa Fe casi que le daba la vuelta con los goles de Mariana Zamorano. Ayer, nuevamente el Cali empezó a avisar con Ingrid Guerra, con grandes figuras, con Melanie Aponsá, que también es una jugadora muy buena en la extrema por derecha. Y después Santa Fe revivía esa fe de quedarse con el título con la misma Mariana Zamorano. Pero no todo fue color de rosa para el conjunto cardenal. Finalmente, y después de una superioridad en ataque, después de una superioridad en el juego, en lo que mostró, Deportivo Cali se quedó con el título. Un título que además significa muchas cosas para el conjunto azucarero, que estuvo acompañado de más de 15,000 personas en el estadio Palma Seca o en el estadio del Deportivo Cali, porque sabíamos además que había una promoción y era, si usted compraba la boleta para ir a la final de la Liga Femenina, le daban descuento para el partido de hoy de la Liga Masculina. Mucha gente estuvo acompañando al conjunto azucarero, que se quedó entonces con su cuarto título, un título que sabíamos podía pasar, porque si uno veía en las estadísticas y en lo que había pasado en la Liga Femenina, el Cali sí clasificó de forma más fácil a la final. De hecho, clasificó segundo en la primera ronda, en las fases semifinales fue muy superior a Atlético Nacional, lo goleó en su casa 4-0, pero en comparativa con Independiente Santa Fe, pues la tuvo más difícil el conjunto cardenal, además porque casi no puede clasificar después de enfrentarse con Millonarios en semifinales, y clasificó sexto en la primera ronda el conjunto cardenal. Así que bueno, se queda hoy el Deportivo Cali con un título muy importante, se queda además como el actual mayor ganador de títulos o de la Liga Femenina, y se están preparando estos dos equipos para la Copa Libertadores. Copa Libertadores que ya fue sorteada. Y los únicos equipos que faltaban, precisamente por conocer su grupo, eran los de Colombia. Ya con esto así, entonces Santa Fe hace parte del grupo A, se enfrentará a Corinthians, Colo-Colo y Caracas. Su debut será el próximo 15 de octubre frente a Caracas en el estadio Rodrigo Paz Delgado de Quito, porque recordemos que la Copa Libertadores femenina, que se juega de forma muy diferente a la masculina y se hace con una única sede. Estamos pendientes sobre todo del parte médico de la jugadora Daniela Garavito, que salió ayer lesionada, salió en silla de ruedas y por eso pues empieza a preocupar a la hinchada Cardenal, porque faltan muy pocos días para la Libertadores, tienen que pasar la página de haber perdido el título y pensar en lo que será el torneo continental, así que esperaremos su parte médico. Y Deportivo Cali hace parte del grupo D, enfrentará a Libertad de Paraguay, Nacional de Uruguay y Universidad de Chile. Su debut será el próximo 16 de octubre a las 3 de la tarde en el Estadio Banco Guayaquil de Quito. Así las cosas, compañeros. Entonces, Cali campeón, título importante para el conjunto azucarero, Santa Fe a pasar la página, a pensar en Copa Libertadores, y veremos cómo le va a estos dos clubes en el torneo continental que está a pocos días de iniciar.
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0: 2:21 de la tarde, seguimos aquí en la FM, en Deportes la FM. Ya oímos a Daniela Duarte con la información del Deportivo Cali, que es campeón, y esta noche juega el Deportivo Cali, justamente contra Águilas Doradas, a las 8 de la noche, con transmisión de Win Sports. Así que, Quique, información del equipo de Rafa Dudamel, que viene bastante bien aquí en Deportes la FM.
1: Hola Sebastián, ¿qué tal? Muy buenas tardes, saludo cordial para usted y todos los oyentes a esta hora en la FM, en este previo del fútbol profesional colombiano, donde después de ayer del Deportivo Cali salir campeón de la Liga Femenina, pues hoy recibe al equipo masculino. Recordemos que para estos dos juegos el Deportivo Cali había hecho una especie de gancho para los abonados, para la gente que comprara boleta nueva, un descuento especial para que estuvieran los dos partidos, ayer en la final y hoy ante el equipo Águilas Doradas con el masculino. Por lo tanto, en la nómina se espera básicamente la base del equipo que ganó en la capital de la República, Independiente Santa Fe, aunque hay la posibilidad de pronto de hacer un cambio, de que Daniel Giraldo no sea inicialista y sea Emanuel Reynoso Bebelo. Vamos a ver por cuál se define al final el técnico Rafael Dudamel. La más probable formación entonces sería con Alejandro Rodríguez en la portería, en defensa Fabián Biafara, José Caldera, Fernando Álvarez y Edwin Velasco. Delante de ellos, Leiser Chaverra, Gustavo Cuellar, lo que decíamos ahora, Daniel Giraldo o Emanuel Bebelo Reynoso, Johan Martínez, Eduard Bello y Juan Ignacio Dineno. Ese sería el equipo inicialista de Rafael Dudamel, a quien a propósito lo tenemos a esta hora para hablar de esta seguidilla de partidos que ha venido ganando y que desde luego pues lo tiene metido en el grupo de los ocho y todo lo que se ha vivido precisamente en esta etapa.
2: Bueno, yo siento que las victorias nos van llevando a tener cada día mucha más confianza. Me ha gustado muchísimo la madurez de un plantel que sabe que no tiene techo, que sabe que va en plena evolución y que no ha perdido la calma y la certeza del objetivo a conseguir. Tácticamente hemos ido encontrando diferentes formas que nos encaminan a un buen juego colectivo, formas que nos dan herramientas para controlar al rival, pero lo que más resalto es el deseo de triunfo que tienen los muchachos. Hoy entendemos que el partido a partido es lo más importante y el próximo contra Águilas es el que nos quita toda nuestra atención.
1: Los otros jugadores que hacen parte de la convocatoria: Santiago Mondragón, Keimer Sandoval, José Moya, también está Juan José Tello, Santiago Martínez, Emanuel Bebelo Reynoso, Alexis Castillo, Manyoma, el Titi Rodríguez, Carlos Baca, hacen parte de este grupo de jugadores concentrados para el compromiso de esta noche. 8:10 de la noche será el juego. El árbitro del compromiso será Bismar Santiago del Atlántico, asistido por David Fuentes del Cesar, asistente 2 Diego Moscoso de Bogotá, el cuarto árbitro Diego Ulloa del Valle del Cauca, el VAR Stevenson Celeita de Bogotá y el VAR Daniel Alzate de Caldas. Recordemos que este partido es para irse poniendo al día al Deportivo Cali de la fecha 3 del fútbol profesional colombiano. Información deportiva desde Santiago de Cali con Quique Barón Arango.
0: Ahí estaba entonces la información del Deportivo Cali. Bueno, Junior Medellín, Restre, ganó el Junior y parece que ya empezó a despegar el equipo de Sebastián Viera, ¿no?
3: Algo se le vio de diferente anoche al Junior de Barranquilla. Tuve la oportunidad de ver ahí un poquitico del partido y la verdad se mostró mucho mejor, sin hacer ver tan mal al Deportivo Independiente Medellín, que obviamente le cae muy mal la derrota, pero en algo ya está mejorando mucho el equipo del profesor Sebastián Viera. Ayer vimos un equipo colectivo, un equipo que fue un poco más para adelante, un equipo atrevido y que sin duda vimos que se dijeron algunas cositas en el camerino, en el sentido de que, bueno, despertemos, es que somos el Junior de Barranquilla, estamos de último, no nos queda bien estar ahí. Así que bien por el Junior, que ya de a poco empieza a encontrarle el hilo, la comba al palo, como dirían por ahí.
0: ¿Cómo lo vio usted, Rueda?
4: Sí, pues ya el Junior empieza a despertarse, porque parecía que ese bicampeonato Pues les afectó, entraron en una zona de confort, terminó eso con la salida del profe Arias, y bueno, vamos a ver cómo...

0: ¿no? Esperemos que este sea el inicio de Junior para salir de esa incómoda posición en la liga.
1: Eso sí, Sebas, aspiro y espero que mañana en nuestro espacio de la FM Más Fútbol los señores de Barranquilla no salgan a quemar una torta de pólvora, porque ganó el Junior. O sea, está muy bien que gane el Junior, está perfecto, pero no le pueden hacer parranda a cada partido que gana el Junior de Barranquilla. Es la obligación del equipo del Atlántico. Es su obligación y además su presión, si se le quiere, como equipo campeón del fútbol profesional colombiano. Así que está bien que vayan cogiendo la comba y todo, pero todavía el camino es largo, todavía queda proceso. Apenas está adaptando a Sebastián Viera, pero tampoco pues como para salir a echar pólvora y vamos que vamos. Y bueno, está bien apoyar el Junior, pero con calma, tampoco vayan a salir a quemar una torta de pólvora mañana aquí en este espacio.
2: Bueno, ahí está entonces. Sí, yo con calma, no sé si le va a alcanzar al Junior, la verdad. Ya hablaremos de la tabla de posiciones. Bueno, ¿cómo va la UEFA Nations?
1: Ojalá Junior no le coja la tarde como el caballo del comisario. Ojalá.
2: ¿Cómo?
0: ¿Cómo así?
1: Que ojalá, sí, o sea, que no le coja la tarde como el caballo del comisario. Que el ladrón en el caballo y el del comisario por allá a 3 días de distancia.
2: Ya.
1: Porque arrancó
2: ya,
1: tarde. No. Ya. Nada de eso. Esperemos, a ver, hay que llevarla con calma. Como les digo, la pólvora la pueden estallar cuando se clasifiquen a los 8, cuando ya esté obviamente más organizadito el Junior, pero eso no es de equipo grande, eso no es de gánster, Sebastián Rueda, eso no es de gánster, andar explotando pólvora porque ganan para un partido, no.
0: Ah,
1: eso no le queda
0: no,
1: bien al Junior.
0: No, para nada.
2: Bueno, UEFA Nations League, Rueda, ¿cómo va la cosa?
0: Mire, en este momento hablemos de Noruega-Portugal, que tiene minuto 43, va ganando Portugal 1-0. Gol de João Félix al minuto 17. Cristiano Ronaldo en el banco. Recordemos que fue muy criticado Cristiano por su bajísimo nivel en esa victoria 1-0 ante Gales, el partido
1: anterior. La que se come es tremenda, Sebas.
0: Sí, sí. Oh. Y lo que pasa es que es lo que mucha gente decía, se ve que él está convencido y quiere llegar sí o sí a los 1000 goles, entonces se le ve mucha ansiedad, momentos donde debería pasar la pelota, intenta el arco y no puede, intenta encarar de más y pierde las pelotas, entonces es pues termina siendo un fail, ¿no? Se termina viendo bastante mal y evidentemente ya el físico de Cristiano, por más de que es una máquina, es un jugador increíble, pues ya no es lo mismo que antes, así que se vio bastante mal en ese compromiso y por lo tanto está en el banco en este encuentro que gana Portugal 1-0, como les decía, gol de João Félix. En Noruega pues sí están los mismos que Odegaard, Berg, que tanto le gusta Heredia, también Erling Haaland ahí en el frente de ataque, ya con su nuevo look, ya le crece un poco más el cabello después de que se lo había rapado, así que
1: hombre,
0: 1-0 a ese partido.
1: Yo que hubiera dado por llevar a Haaland a una barbería aquí en Pereira o en Medellín para que le hicieran el 7.
0: Para que quedara como usted, Restre. Con
1: claro,
0: su corte de
1: pelo.
0: Para
1: que le hicieran para que le hicieran un 7 bien bacano, bien pronunciadito. Pero el corte le queda bien.
0: Lo que pasa es que él con lo rubio y lo blanco que es ese 7, no sé si se le notaría tanto, ¿no? Porque
1: hay que echarle un tarro de crema gigante.
2: Con ese nuevo look parece una señora.
0: Sí, es que me decía mi papá el otro día, oye, Haaland intimidaba mucho más con el pelo largo. Ahorita, mejor dicho, perdió todo el miedo que metía. Y sí,
2: el aura.
0: El aura, sí, la verdad, el tipo con ese cabello largo parecía un vikingo y tenía aura. Y bueno, pero es un gran jugador, Erling Haaland. Otro partido que se está jugando en este momento. Oiga, hablamos, nosotros hablábamos y que la renovación, que todo en Colombia. Uy, pero lo de Alemania. Va 0-0 contra Grecia. Que, ojito, ustedes saben que cuando yo digo ojito con es por algo. Ojito con esta selección griega. Ojito con la selección griega. Tiene unos jugadores interesantísimos. Caretzas del Borussia Dortmund, Solís del Arsenal, Simicas del Liverpool. Por ahí también está en el banco Dubicas del Como. Costoulas del Brighton y obviamente Pavlidis, que pues ya es una realidad, ya es un tipo un poquito más grande, pero qué equipo, sobre todo pues para presente, pero también para futuro, tiene Grecia. Y Alemania, les contaba, va 0-0 este partido. Jürgen Klopp había convocado casi 40 jugadores para estos compromisos y jugadores totalmente nuevos en la selección alemana. Recordemos que jugadores como Goretzka, como Neuer, se les dijo adiós definitivamente, bastantes jugadores, más de 5 jugadores de los que estaban en la Copa del Mundo.

0: Goretzka.
1: Sí, uy,
0: muy
1: sí.
0: Decepcionado yo quedé de Goretzka, Sebas. Sí, mucho, Goretzka... porque era el llamado como a hacer la revolución en Alemania, pero se quedó.
1: Se quedó, sí, señor. Mire, por ejemplo, el frente de ataque es casi que nuevo. Está Adeyemi, que pues evidentemente es del proceso, pero no había tenido esa titularidad en la Copa del Mundo. Conte del Hoffenheim, Shad del Brentford y en el frente de ataque Ebnutilab. O Ebnutalib, mejor, es que me cuesta la pronunciación.
0: Ebnutalib, de este. Ebnutalib
1: del Frankfurt, ¿no? Ese juega en el Frankfurt.
0: Sí.
1: Es un jugador interesante y apuestas nuevas que tiene la selección alemana con Jürgen Klopp, así que 0-0 de momento, ya está por finalizar el primer tiempo y también se acaba de finalizar el primer tiempo de Irlanda 3, Israel 0, el partido de la polémica. Finalmente los jugadores votaron, jugaron y bueno, le van ganando a Israel. Este partido se está jugando en cancha neutral en Hungría. Y recordemos que bueno, uno de los jugadores dijo que no iba a jugar el compromiso. Hall Grimson, el entrenador islandés, también se había pronunciado a favor de Palestina. Así que bueno, un partido con mucha polémica, pero que en la cancha ha hablado por sí solo el nivel y 3-0. Estos los compromisos, otros resultados que se han dado el día de hoy: Lituania y Azerbaiyán 1-1, Austria le ganó 3-1 a Kosovo, Dinamarca le ganó 2-0 a Gales y Países Bajos le ganó 2-1 a Serbia. En Países Bajos los dos tantos los hizo el jugador Max Merding. Oiga, este tipo sí parece un de sacado de las cavernas, tiene esas cejas blancas, ese cabello blanco, mejor dicho, Holland parece, al lado de este tipo, pues no parece nórdico. Este sí es un nórdico.
0: O sea, los dos relucen en un túnel.
1: No, este tipo sí, mejor dicho, usted le pone una luz y le da brillo a toda la cuadra del Alkmaar. Este jugador del Alkmaar de la liga neerlandesa es el 9 de Países Bajos, que fue figura hoy con Xavi Hernández como técnico que comienza su proceso en Países Bajos.
2: Muy bien, ahí está entonces la información de la UEFA Nations League. Una pausa y ya seguimos aquí en Deportes La FM.
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0: 2:39 de la tarde, seguimos en Deportes La FM, ya entramos en nuestra última parte de programa. El nuevo campeón mundial de ciclismo de ruta se llama Brandon McNulty. Michael Matthews de Australia y Matthew Van Der Poel de Países Bajos, plata y bronce. Brandon McNulty, después de 33 años, le devuelve un campeonato mundial de ciclismo a los Estados Unidos, y con esta es quizá la última presentación restre de Nairo Quintana como ciclista profesional, que anunció su retiro esta temporada. No pudo correr desafortunadamente la Vuelta a España y estaba convocado para este mundial, no terminó la carrera, y con esto será pues el último mundial de Nairo Quintana y muy seguramente una de las últimas, si no la última competencia de Nairo Quintana como ciclista profesional. Para mí, más allá de lo que hizo Egan en ganarse un Tour de Francia, que eso es inigualable hasta ahora e impensable por momentos para el ciclismo colombiano, para mí el mejor ciclista de todos los tiempos colombianos, Nairo Quintana.
1: Pero estamos de acuerdo, Sebas, estamos de acuerdo, porque muchos crecimos literal con Nairo Quintana viéndolo triunfar en España, en Italia. Vimos como un proceso de Nairo, sin obviamente desconocer el tema con Egan Bernal. Pero Egan obviamente dio un golpe de autoridad ganándose el Tour de Francia, es verdad. Pero digamos que nos enamoramos deportivamente de Nairo en el sentido de que le vimos todo el proceso y lo vimos ganar, lo vimos lograr cosas impensadas, lo vimos también ganar grandes carreras. Recuerdo esa del Giro de Italia, ese triunfo en el Giro de Italia fue algo histórico, algo sin duda alguna que guardaremos en la memoria y en el corazón para toda la vida. Pero sin duda alguna uno siente ese guayabito como que, hombre, se va Nairo. Qué increíble que llegue esto. O sea, pensábamos de que Nairo nunca se iba a ir. Nunca estuvimos preparados para decir, bueno, se nos va Nairo Quintana del ciclismo. La verdad es un golpe duro en el corazón de los aficionados deportivos del país. Pero bueno, gracias a Dios nos tocó la época donde nos tocó ver a Nairo Quintana. Gracias a Dios que nos dio la oportunidad al destino de ver a Nairo Quintana, Sebas.
2: Total.
0: Sí, tal cual. Rueda.
2: Sí, totalmente. Digamos que, claro, si uno habla de los títulos, pues es que lo de Egan es muy bravo, con un Tour de Francia ya de por medio, es grandísimo. Pero creo que en sí lo de Nairo y lo que dice Restre, pues es el fin de un momento dorado del ciclismo colombiano que se va yendo. Que lo tuvimos pues con él, con Rigo, con Egan, que igual Egan está ahí, pero bueno, ya lejos de ese Egan que supo ser en algún momento. Y yo creo que la nostalgia también da por eso, que con la salida de Nairo, que deje la competencia, pues lo que creemos, se va esa época dorada del ciclismo colombiano. Y aquí somos muy de que cuando está sucediendo eso, creemos que ya la realidad, que entonces va a ser así, que los que vengan después de Egan y Nairo y Rigo van a tener los mismos logros, y uno va llegando el momento y se da cuenta que eso no es tan así, que son cosas casi que fortuitas en un país donde cada vez hay menos presupuesto para el deporte. Así que bueno, con guayabo, porque no sé en qué momento volveremos a tener momentos así en este deporte.
1: ¿Sabe con qué es comparable esto un poco, trayéndolo al fútbol? Es como cuando se retiraron Xavi e Iniesta. Nunca fueron Balón de Oro, pero aún así uno se llenó mucho viéndolos cómo jugaban, viendo su gran momento en el Barcelona, viendo esa dupla que también fue tridente un poco con Sergio Busquets. Es más o menos como ese ejemplo. O sea, no ganó pues como la gran carrera, entre comillas, obviamente, pues, a comparación del Tour de Francia, Nairo Quintana, pero sin duda alguna nos deja como esa huella en el tema deportivo a nivel nacional.
0: Sí, total, total. Se retira entonces Nairo Quintana, y a esta hora premian a el oro, la plata y la bronce, el bronce en el Mundial de Ciclismo de Montreal. A propósito de plata, de oro, plata y bronce, terminaron los Juegos Suramericanos en Santa Fe 2026 anoche, con una ceremonia de clausura espectacular en la provincia de Santa Fe, en la ciudad de Rosario. Y pues hay cosas llamativas y sobre todo preocupantes. Colombia, después de 3 ediciones, pasó a la tercera casilla del medallero oficial. Venía siendo, bueno, primero en el 2006, después segundo, tanto en Medellín como en Cochabamba, como en Asunción, y ahora en Santa Fe, pues pasa a la tercera colocación. 12 medallas de oro por debajo de la delegación argentina, que si bien la delegación argentina, pues por ser local, era mucho más amplia, pues uno sí empieza a ver, y los que seguimos el ciclo olímpico, uno sí empieza a ver que el desfinanciamiento del deporte pues empieza a pegar. La gente dice, no, pero es que fueron menos. Pues claro, fueron menos porque hay menos plata, porque se están consiguiendo menos marcas, porque los ciclos olímpicos se están reduciendo y los eventos se están limitando para conseguir, sean las marcas o los puntos o las clasificaciones a los grandes eventos. Y a menos de un año, a 300 días exactamente de los Juegos Panamericanos de Lima, que por cierto estaban asignados para Barranquilla y se perdieron, pues uno sí ve que en este país cada día se le quita más plata al deporte. Y esto no es solo de un gobierno, de un solo gobierno o de una sola tendencia política. Esto viene de hace rato y ya hemos pasado por varias tendencias políticas. El gobierno actual, el pasado, el anterior, todos le quitan plata al deporte y todos exigen resultados en el deporte y todos se pegan de los resultados en el deporte. Así que terminan los Juegos Suramericanos Santa Fe 2026, Brasil con 122 medallas de oro, por escándalo, pues obviamente la delegación más importante, Argentina 81 medallas de oro y Colombia 69 medallas de oro, más allá de unas buenas participaciones, por ejemplo, Mariana Pajón en la pista, Stephanie Cuadrado, lo de Ronald Longa en la velocidad nos tiene que ilusionar muchísimo, pero pues sí, hay muchas cosas que mejorar, pero esto se mejora con inversión. Restre.
1: Totalmente, sí, no, totalmente. Es que quería referirme a este tema que usted dice, Sebas, en el que se exige, pero tampoco se le da la mano al deporte. O sea, que ¿cómo así que estamos en descenso? ¿Cómo así que, muchachos, con lo poquito que ha hecho el deporte con las uñas, hay que valorar, yo creo que nuestras gestas deportivas, o sea, por lo menos estamos dentro del top 10, pensaría yo. Es como, por ejemplo, aquí pasa en el departamento de Risaralda, que no tenemos pista de atletismo. Se usa la de la UTP, pero es en gravilla. El estadio no la tenía, luego se la quitaron varios años, ahora está volviendo a ser instalada en el estadio Hernán Ramírez Villegas. Y siempre las prácticas de la Liga de Atletismo eran en la calle, alrededor del estadio, alrededor de la avenida de la Villa Olímpica, y siempre el atletismo ha traído muchas alegrías al departamento, ha traído medallas de oro representando a Colombia y el departamento, plata, bronce. No se imaginan todas las fiestas que ha hecho aquí el atletismo en Risaralda, pero sin pista. Entonces hay que valorar también eso, de que los deportistas no solamente sacan de lo poquito que tienen, sino que también ponen de su parte, tanto en actitud, como en materia económica, como en materia de escenarios. Hay que valorar eso. Por lo menos estamos dentro del top 10. ¿Cuánto nos puede durar hasta que el gobierno meta la mano? Es así de sencillo.
0: Sí, se le va, o sea, ya en el gobierno anterior se le quitó plata y en este se le va a quitar aún más plata, entonces,
2: oiga,
0: pues no pidan resultados, no, y así de sencillo.
2: No vaya más lejos, Sebastián Restre, en Bogotá, que es la capital de Colombia, donde por ser la capital hay un mayor presupuesto, donde está el apoyo distrital, ni siquiera tenemos una sede decente de práctica deportiva. Acuérdese lo que pasó con la unidad deportiva del Salitre, que está
0: lo que
2: en
0: está
2: ruinas
0: pasando.
2: Lo que está pasando en ruinas, no se hace nada, hay líos jurídicos que se ahogan en esos líos y está disperso totalmente, atomizado totalmente la práctica deportiva en Bogotá, y eso hace que eso lo hablábamos hace rato, Sebastián, de cómo la sede de un deporte entonces está en un extremo de la ciudad, y en una ciudad como Bogotá, donde las distancias son grandísimas, pues eso perjudica a quienes practican el deporte, que iban en un sector lejano, y mientras tanto en ruinas la unidad deportiva del Salitre en Bogotá. Entonces si así es en Bogotá, ¿cómo es en el resto del país, donde todo acá es con las uñas y donde finalmente eso se termina viendo con los resultados, como en el gobierno de turno, sea de la corriente política que sea, se le quita más presupuesto al deporte en ese gobierno, en el anterior, y bueno, ahí están los resultados de lo que se va cultivando.
0: Bueno, ahí está. Lo cierto es que, pues hombre, la verdad, preocupante. Sí. Preocupante, además porque estamos muy cerca de los Panamericanos. Y es ahí pues el verdadero medidor para saber cómo está la cosa para Los Ángeles 2028. Bueno, 2:49, partidos del fútbol colombiano, Restre, de la Liga Betplay Dimayor. ¿Qué nos esperan entonces ahora para Jaguares Alianza y Fortaleza Tolima. Fortaleza que, hombre, nada que levanta, y Tolima, pues es un electrocardiograma, ¿no? Sube, baja, muchas críticas.
1: Suben y bajan, suben y bajan.
0: Parece un ascensor. Sí, señor.
2: Hombre.
0: Aunque Tolima está metido, pues está séptimo con 17 puntos, pero Fortaleza sí, muy complicado este semestre con Diego Arias, ¿no?
1: Sí, le está yendo muy mal al profe Diego Arias. Empezó, digamos, que como con una línea aceptable, pero es que no pasamos de ahí con el equipo de Fortaleza. No pasamos de ahí porque ahora ya Fortaleza es puesto 16. Partamos de algo, tiene los mismos puntos y la misma diferencia de gol del Deportivo Pereira, con la diferencia de que hay un partido entre Fortaleza y el Pereira. Tolima en un momento llegó a ser quinto de la liga, lo recuerdo, y ahora ya es séptimo. Si hoy llega a ceder puntos, yo creo que está prontamente destinado a salir de los ocho mejores del campeonato. Es que el Tolima, digamos, que es que no está tan mal. O sea, no es raro ver al Tolima dentro del grupo de los ocho. Lo raro es verlo en ese rendimiento deportivo. Digamos que están viviendo un poco, entre comillas, de los ahorros, pero ya si no se ponen las pilas el equipo del profesor Oliveros, créanme que la verdad va de para abajo. Y no sé si no gana hoy el Tolima. También hay que, dependiendo cómo se da el compromiso, no sé cómo pueda estar el futuro de Sebastián Oliveros con el equipo de Ibagué, porque lo del torneo internacional de Copa Libertadores dolió mucho y desde eso el Tolima no ha podido encontrar pie con bola. Y pues Fortaleza pues no tiene presión de nada. Es un equipo que no tiene presión de nada, que ha venido siendo protagonista en los últimos campeonatos, metiéndose a los cuadrangulares, sí, y es importante, y se ha venido alejando del tema de la zona del descenso. Pero eso, la verdad, ha exigido un poco más los destinos de Fortaleza por lo que ha venido haciendo en los últimos tiempos, pero no tiene presión de nada el equipo de la ciudad de Bogotá. El que sí la tiene es el Deportes Tolima, que se tiene que poner las pilas. Séptimos, pero ¿a qué precio, Sebas? ¿A qué precio?
0: Bueno, Rueda, tabla de posiciones del fútbol colombiano, porque ya vamos cerrando este espacio de Deportes La FM.
2: El líder América de Cali, 24 puntos. Segundo, Bucaramanga, celebra Jotas Mantilla, 20 puntos. Tercero, Millonarios con 20 puntos. Cuarto, Atlético Nacional con 19. Quinto, Independiente Medellín con 19. Sexto, Deportivo Cali, 18 puntos. Séptimo, Deportes Tolima con 17 puntos. Y octavo, Independiente Santa Fe con 16. Noveno, Llaneros. Décimo, Once Caldas. 11, Inter de Bogotá. 12, Cúcuta Deportivo. 13, Águilas Doradas. 14, Boyacá Chicó. 15, Junior, que vea ya con esa victoria de ayer, escaló de momento mientras se ponen al día los demás equipos. 16, Fortaleza. 17, Deportivo Pereira. 18, Deportivo Pasto. 19, Alianza. Y 20, Jaguares de Córdoba.
0: Bueno, muy bien, ahí está entonces la tabla de posiciones con la fecha 12, pero pues realmente
2: sí,
0: hay solo dos equipos con el calendario al día.
2: Millonarios e Inter.
0: Y ni siquiera, porque Millonarios lo que tiene es un partido adelantado.
2: Exacto, sí.
0: Obviamente, pues, por el tema de terremoto, pero más allá de eso, pues es que hay equipos con nueve partidos, es decir, sí, le faltan tres partidos, por ejemplo.
2: En el Nacional
0: le falta
2: nueve
0: Águilas partidos, Doradas, sí. Junior, Pereira y Jaguares.
2: Sí, por ejemplo, esa es otra de Junior, ¿no? Que uno dice, bueno, Nacional, que es una barbaridad que con nueve partidos esté de cuarto, pero Junior, que ya ascendió a la casilla 15, tiene también nueve partidos, ¿no? Entonces, si sube el nivel y al ponerse al día, pues uno creería que con el nivel de la liga estaría en una posición mucho más cómoda, por ejemplo.
0: Así es. Mi querido Restre, gracias por acompañarnos este fin de semana. Siempre tienen las puertas abiertas usted aquí en Deportes La FM.
1: Muchas gracias, Sebas. Un abrazo para todos en Colombia, a Sebas, a todos los muchachos en el Máster. Gran abrazo a todos. Y bueno, no, esperemos a ver cómo se torna esta semana en cuanto a Selección Colombia, en cuanto a fútbol colombiano, que lo vamos colocando al día en lo que puede ser la Liga Betplay de Mayor. Y también quedamos pendientes entonces de la Liga de Naciones, a ver Alemania si algún día se vuelve a acordar de lo que era en 2014 y de ahí para abajo. Ave María, pobre Franz Beckenbauer, bendito sea mi Dios.
2: No se ve una,
1: así quedamos entonces.
2: No se ve una Alemania, ¿cómo?, tan mala como la de los 30.
1: No, Sebas, para nada.
0: Esa sí fue que fue mala. Tranquilo.
2: Sí.
1: Viene de caída, pero no, pero tampoco está allá. Pero esperemos de que por favor Alemania se vuelva, o sea, se acuerde, por lo menos de cuando le metieron 7 a Brasil en un mundial de fútbol. Esa es la Alemania que queremos volver a ver, bueno, que yo quiero volver a ver personalmente. Un abrazo para todos en Colombia, en la FM, cuídense mucho.
0: Bueno, Rueda, gracias.
2: Hombre, a usted gracias. Feliz domingo.
0: Nos encontramos mañana a las 12 del día en Voces del Deporte. A las 11 también estarán Peláez y Francisco. Y a la 1 de la tarde, la FM más fútbol. Quédense en la FM fin de semana. Y con el partido Fortaleza-Tolima y con el partido del Deportivo Cali frente a Águilas Doradas. Esto fue Deportes, la FM. Un abrazo para todos. Chao.

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1: Soy Elibardo León desde Cúcuta. En las últimas horas, 8 personas resultaron heridas luego de múltiples acciones violentas que se registraron en la capital del norte de Santander, entre ellas una persona muerta en zona rural del municipio del Zulia, zona metropolitana de la capital.
2: Soy Estefanía Pérez, denuncian tiquetes aéreos de hasta 1.400.000 pesos por trayecto desde Pereira, cuestionando los altos costos en medio de la crisis económica tras el terremoto.
3: Soy Catalina Porras, preocupada en el Magdalena Medio Santandereano tras el asesinato de 2 líderes comunitarios en menos de una semana. El gobernador Juvenal Díaz pidió un consejo de seguridad al ministro de Defensa.
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0: Acá comenzamos la FM fin de semana. Personajes que nosotros tenemos en nuestro equipo de producción. Yo los amo. Porque el gran Marquitos está hoy con nosotros en el máster. Está como productor máster y nos acompaña también nuestro amigo Jesús Monroy, que hoy oficia de productor. Nosotros acá tenemos un equipo muy versátil, ¿no?
1: Total, claro.
0: Bueno, pues estamos iniciando la FM fin de semana, Jonathan. Felices de estar acá con ustedes en una nueva emisión a través de la FM Colombia.
1: Aquí estamos, bienvenidos. Su cita imperdible, sábados, domingos y festivos desde las 10 de la mañana. En las tardes también, cuando el plan también es de fútbol el fin de semana, aquí estamos nosotros también de todas formas acompañándolos con historias, con música, con deportes, salud, emprendimiento y sobre todo con esta bonita energía que tenemos siempre en la FM fin de semana. Bienvenidos, bienvenidas.
0: Y nos escuchan a través de www.lafm.com.co y a través de nuestra app de RCN Radio, Jonathan.
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0: Bueno, pues ahí lo tienen en nuestras frecuencias en el país. Pueden escuchar la FM y a esta hora comenzamos con una historia. Yo estoy muy feliz.
1: Me imagino.
0: Porque usted sabe que yo soy Army, no un ejército.
1: Por favor, claro.
0: No me diga más. Y adivine quién viene a Colombia.
1: Hágame, por favor.
0: ¿Quién tiene concierto este fin de semana? Bueno, el próximo fin de semana.
1: Claudia Jaramillo.
0: No, sí, no, mi grupo favorito que se llama BTS.
1: Hágame el favor, se va a descontrolar a Bogotá.
0: La banda, no se imagina Colombia lo que es BTS. Es que todavía no saben el impacto de BTS.
1: Es cierto,
0: la derrama económica va a ser grandísima porque hay ARMYs, o sea, integrantes del fandom de todo el mundo acá en Bogotá. O sea, el dinero que va a quedar acá en Bogotá va a ser en dólares, le cuento. Pero más allá de eso, ARMY está compuesta por chicas y chicos, me incluyo, que tienen historias. Todos descubrimos a BTS de una manera diferente. Y David Rincón estuvo con una ARMY muy especial.
1: Ah, sí.
0: BTS le salvó la vida, como a muchas de nosotras.
1: Vea.
0: Hay historias hermosas y precisamente ella va a vivir este fin de semana el concierto de BTS. No, será en el Estadio El Campín, viernes 2 de octubre, sábado 3 de octubre. Y escuchemos la historia. Óyeme, y para amenizar, ¿sabe qué? Vea. Sí.
1: Ah, es que trae dulcecito.
0: Ah, no, sí, lo traje. Acá lo tengo. Pero escuchemos a David Rincón con la historia de BTS. Bienvenido a Colombia. 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
2: 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Compañeros oyentes de la FM fin de semana, es tiempo también para hablar acerca de música y sobre todo de un acontecimiento que tenemos este fin de semana con K-pop. La banda surcoreana BTS llega por primera vez a Colombia para sus conciertos de este 2 y 3 de octubre en Colombia, una visita que genera gran expectativa entre sus millones de seguidores en el mundo y por supuesto acá en Colombia. Pero también queremos rescatar algunas de esas historias que se han conocido últimamente como parte de todo este universo de los seguidores del K-pop. Personas que incluso se han aferrado en momentos difíciles a la música. Este es el caso de Lady Solarte, ella es miembro nacional de BTS Army Colombia y es más conocida dentro de este grupo de grandes seguidores de la banda como Army Lady. Lady, gracias por acompañarnos unos minutos en la FM.
3: Hola David, muy buenos días.
2: Hablemos un poco acerca, primero expliquémosle a la gente el alcance o la magnitud de la llegada de BTS a Colombia.
3: Bueno, para nosotras las fans es un sueño de años esperando porque la visita de ellos se pudiera dar, porque algunos de los empresarios colombianos trajeran a Colombia el grupo que nos ha transformado la vida, que ha hecho tanto por nosotras, que nos hizo enamorarnos de la vida con sus letras, con su dedicación y con lo que han hecho desde el mismísimo Corea del Sur. Es un grupo que no solamente transforma la vida de jóvenes, de personas mayores. Tenemos gente de todas las edades con la emoción total de verlos acá en la ciudad de Bogotá, en Colombia, de tener por primera vez el privilegio de decir, llegan, tenemos dos fechas, que es el 2 y el 3 de octubre, de los chicos acá presentándose a darnos el concierto. Pero llenaríamos 7 estadios, 7 veces el Campín, y solo tenemos 2 fechas. Tenemos mucha gente que asistirá afuera del estadio para mostrar el amor por nuestra banda.
4: ¿Quiénes son las ARMY? Porque ese término ya se ha conocido en el último tiempo. Uno habla con, no sé, seguidores del K-pop y son muy conocidos. ¿Quiénes son los ARMY?
3: Bueno, ARMY, como su nombre lo indica, es ejército, pero en este caso somos el ejército de Bangtan, ejército que se creó en los inicios de BTS para acompañarlo desde entonces, siendo su escudo. Nosotros somos la otra mitad, ellos son una mitad muy importante y nosotros la otra mitad. Hazte de cuenta que somos familia, aun cuando no estamos en los mismos países, las fronteras se rompen, se cruzan, y el idioma, siendo diferente, llega con sus letras al traducirlas para dar vida, y bueno, de todo el aporte que han hecho para nuestras vidas.
4: Y precisamente ese aporte para cada una de las vidas, porque cada una de las vidas tiene un caso particular. ¿Qué significó BTS y cuál fue particularmente tu historia pues con el tema de la salud?
3: Bueno, yo conozco la banda hace 8 años, lo sigo, y ellos en sus letras siempre han dado esperanza de vida, de brillar, de crecer, de creer en nosotros mismos. En un momento viene una enfermedad que lamentablemente a muchas personas nos toca, y es el cáncer. Enfrento un cáncer con el que ninguna persona nos preparamos para vivir un momento así, donde tememos por nuestra vida, donde los dolores son demasiadamente intensos y fuertes, y hay que iniciar tratamiento, hay que visitar ayuda. Y la ayuda principal viene de Dios y de lo que uno hace. En ese entonces yo decía, la música va a ser mi sostén y mi refugio. Y entonces empiezo a vivir estas letras que por años llevaba guardando, y a decir, tengo que ser fuerte, tengo que poder, tengo que vencerlo. Y eran ellos, 7 chicos, que cada vez que escribían, en el caso de uno de ellos que se llama Suga, habla del dolor que las personas sentimos, de lo que se siente, y que a veces no lo sabe el mundo, porque tal vez tú sonríes, pero hay dolor físico, hay problemas, hay cosas que lo llevan a uno a no poder desahogarse, a vivir un momento muy difícil de la vida. Yo en ese momento temía por mi vida, pero había algo que me daba mucha fuerza, y era que si traducía las canciones, encontraba ese refugio, encontraba esa esperanza, y yo decía, mis chicos piensan así, yo también voy a poder, yo voy a superar este momento y lo voy a hacer para poder ayudar también a otras personas, voy a estar pendiente de tantos jovencitos que lo siguen. Y es allí donde encuentro mejores amigos. Actualmente yo tengo 43 años, y mis mejores amigos tienen 18 y 20 años, y fueron quienes estuvieron conmigo en el proceso de salud. Entonces era ir a citas médicas, era tener compañía en los momentos donde había ese dolor que uno no soporta. Hay cosas que son muy difíciles, y ellos estaban ahí. Entonces era ARMY conmigo, era BTS conmigo, enfrentando la batalla.
4: Hay muchas personas que también están como en esa búsqueda de incluso del ingreso, de las entradas, y tú has estado como ayudando a muchos que no tienen los recursos.
3: Entonces, ¿nosotros qué hacemos? Si hay la posibilidad de que alguien pueda comprar, que de pronto no les cobren cifras tan altas, de ir a vigilar cómo comprar esa boleta de manera segura, y cómo nuestras chicas puedan ir, bueno, de todas las edades, porque la verdad ARMY lo conforma todas las edades.
4: Claro.
3: Entonces estamos en la búsqueda.
4: En la búsqueda. En cada uno de los conciertos de muchos artistas, grandes artistas, se hace una especie de performance, como de acción de los fans. ¿Qué se tiene previsto para estas dos fechas?
3: Hay algo que se le llama Fan Project, que que es cómo vamos a recibir al grupo. Entonces tenemos la presentación de Mariposas Amarillas. A Colombia lo representan mucho las mariposas, lo vemos en películas como Encanto. Entonces vamos a llevar mariposas simbólicas al concierto. Vamos a llevar nuestra Flysteen, se llama Army Bone, y es que ella va en el color de púrpura, en diferentes colores según las canciones. Vamos a lucir los colores de nuestra bandera. Entonces el estadio lo conforma la parte de la gramilla, la parte de gradería. Vamos a tener los tres colores organizados. Entonces nosotros nos preparamos con color azul, la parte de la gramilla, con color amarillito y con color rojito, formando la bandera.
4: Army Lady, gracias por acompañarnos. Lady Solarte, gracias por acompañarnos unos minutos en la FM fin de semana.
3: Bueno, nos vemos por allá. Lleguen a grabar que esto va a estar nunca visto en Colombia. Algo hermosísimo.
4: Lady, gracias a ti y a todos los oyentes. Para la FM fin de semana, David Rincón.
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0: Estamos en la FM fin de semana al aire y en nuestra cuenta de Instagram, arroba la FM oficial.
1: Sí.
0: Pueden encontrar también muchas historias de noticias que en el mundo y en Colombia suceden, también instantes del noticiero, historias de nuestros programas y muchísimo más. Pero más allá de eso, naveguen en ella y se informan de todo lo que sucede, porque ahí es donde precisamente nosotros nos damos un borondo, como se dice en Cali, sí, con lo que pasa en el mundo. Oiga, me voy a saludar por acá, seguidores. A estoy ver. Viendo que hay mucha Army.
1: ¿Ah, sí?
0: Que sigue también la FM porque me están enviando mensajes, por eso voy ya. Liliana Salas, arroba Liliana J. Salas.
1: Saludito.
0: Tengo por acá también a arroba Marcela Gil. Arroba Marcela Gil.
1: Saludito a Marcela también.
0: A ver, espere, a ver, abrazo. Quedó por acá. Y arroba Abreu Marcilio. Arroba Abreu punto Marcilio. Son seguidores nuestros de nuestra cuenta de la FM. Y a ellos un abrazo. Mil gracias por escucharnos a través de la FM Colombia, con historias que preparamos con mucho amor para ustedes, todos nuestros colaboradores que trabajan duro en Colombia y en el mundo para entregarles historias, Jonathan.
1: Como a Rito Quieta Pimentel, por ejemplo.
0: Sí, señor.
1: Y a Rito Quieta nos habla ahora sobre la odisea, pero sobre todo la odisea que vive en nuestro lenguaje, porque vive en nuestro lenguaje.
0: A propósito de la odisea, de la película.
1: Aparentemente.
0: Y del libro.
1: Además del libro, sí, y la super película.
0: Claro que sí, a propósito de eso, sí señor.
1: La odisea la vivimos todos los días sin saberlo a veces, ¿no? Expresiones como cantos de sirena entre Escila y Caribdis, o llamar odisea tal vez a una aventura llena de dificultades, tiene su origen en, precisamente como usted lo decía, en la obra de Homero. Miles de años después, sus historias siguen presentes en nuestro lenguaje cotidiano. Arrito nos cuenta esta historia.
6: Bueno, ahora que está de moda la película La Odisea, ¿ustedes saben qué? Pues La Odisea sigue hablando por nosotros 3.000 años después, porque nosotros utilizamos expresiones de La Odisea. Y pues leí un artículo muy interesante que habla sobre eso, porque puede que usted nunca haya leído La Odisea completa y que Ulises siga esperando pacientemente en la biblioteca. Pero lo curioso es que probablemente la menciona sin saberlo. Usted a diario menciona a través de las palabras la odisea sin darse cuenta. Casi 3.000 años después de que las aventuras de Ulises comenzaran a circular por el mundo griego, muchas palabras y expresiones inspiradas en la obra atribuida a Homero continúan vivas en nuestro lenguaje cotidiano. Por ejemplo, la más evidente es odisea. El viaje de Ulises para regresar a Ítaca estuvo lleno de tormentas, monstruos, naufragios y todo tipo de dificultades. Por eso hoy llamamos odisea a cualquier experiencia especialmente complicada. perder un vuelo, atravesar una ciudad colapsada por el tráfico o conseguir una cita médica, pues puede terminar convertido en toda una odisea. Otra palabra que heredamos de esta historia es mentor. Mentor era un personaje de la Odisea, amigo de Ulises, a quien este confió el cuidado de su hijo Telémaco. Con el tiempo, su nombre terminó utilizándose para definir a esa persona experimentada que aconseja y orienta a otra. También están los famosos cantos de sirena. En la obra, las sirenas atraían a los navegantes con sus irresistibles voces, llevándolos hacia el peligro. Ulises quiso escucharlas, pero ordenó a sus hombres que lo ataran al mástil del barco para evitar caer en la tentación. Hoy hablamos de cantos de sirena cuando algo resulta muy atractivo, pero puede esconder riesgos o falsas promesas. Penélope, esposa de Ulises, también dejó su huella. Durante años esperó el regreso de su marido mientras numerosos pretendientes querían casarse con ella. Para ganar tiempo, prometió elegir esposo cuando terminara de tejer un sudario, pero cada noche deshacía lo tejido durante el día. De ahí que Penélope se haya convertido en el símbolo de la espera, la paciencia y también de aquello que parece hacerse y deshacerse eternamente. Y finalmente está Ítaca, la isla a la que Ulises intenta regresar durante toda la historia. Con los siglos, Ítaca dejó de ser solamente un lugar geográfico para convertirse en una metáfora del destino, de la meta que perseguimos y del camino que debemos recorrer para alcanzarla. Así que la Odisea no se quedó encerrada entre las páginas de un clásico. Sigue apareciendo cuando tenemos un mentor, vivimos una odisea, desconfiamos de un canto de sirena o buscamos nuestra propia isla. Homero quizás nunca imaginó que miles de años después seguiríamos hablando como sus personajes y lo hacemos incluso sin haber pasado por un solo cíclope. Soy Arrito Quieta Pimentel en la FM, fin de semana.
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0: FM, fin de semana para todo Colombia. Y vamos con un tema que yo creo que uno no le presta atención suficiente, y esto, por ejemplo, viene para usted y para mí, yo.
1: A ver.
0: La salud visual. Por ejemplo, nosotros que estamos expuestos a pantallas.
1: Yo no veo ni por mi familia.
0: ¿Ya cambié las gafas?
1: No, todavía no.
0: ¿Hace cuánto no las cambié?
1: No, hace un montón. Es que tengo un proceso, ¿cómo se dice? Un procedimiento, no, tengo un tratamiento pendiente.
0: Porque sí, porque además usted tuvo un episodio con uno de sus ojos.
1: Quiero recomendarles en ese momento a los papás, padres de familia, sí, que están escuchando la FM fin de semana. No dejen que sus hijos se rasquen los ojos por nada del mundo.
0: Ajá.
1: ¿Por qué? Porque exacto, yo tengo, escuche, una cosa que se llama queratocono. Sí. Básica y rápidamente, es una deformidad en la córnea. En mi caso, se me formó o se me propició por rascarme los ojos. Me rasqué, imagínese, mucho el ojo,
0: sí,
1: izquierdo,
0: señor.
1: Se desgastó la córnea, me generó un astigmatismo muy, muy elevado y dejé pasar además muchísimo tiempo de mi vida con eso así. Y ya la solución al final, lo que hay que evitar en estos casos o lo que se procura evitar es el trasplante, lo que los médicos le dicen a uno.
0: Sí.
1: Trasplante de córnea.
0: Ajá, sí.
1: Por todas las complicaciones. Y lo que me hicieron fue una inserción, una incrustación de anillos correctivos en la córnea.
0: Quedó como el hombre biónico, ¿no?
1: Quedé como el hombre biónico.
0: Óigame, ¿usted ha escuchado lo que es amaurosis congénita de Leber?
1: En absoluto.
0: Pues debe ser.
1: ¿Qué será?
0: Algo parecido. Pues para una persona con visión saludable, el mundo cambia de color a través de la luz.
1: Ah.
0: Para, okay, quienes nacen con amaurosis congénita de Leber, ACL, la luz no es una fuente de claridad, sino el primer indicio de una penumbra que avanza sin tregua.
1: Wow.
0: Uy, esta es una historia y esta es una recomendación que nos trae Alejandro Villegas.
2: Hay una condición médica que yo francamente no conocía y seguramente muchos de los oyentes tampoco habían oído hablar de ella, y es la neuropatía óptica hereditaria de Leber. Para hablar de este tema nos acompaña la doctora Marinel Rincón. Ella es neurooftalmóloga y es miembro de la Junta Directiva de la Sociedad Colombiana de Neurooftalmología. Gracias por estar con nosotros, doctora.
3: No, es un gusto. Gracias por invitarme.
2: ¿Esta condición es tan grave como suena?
3: Sí, es una condición grave, es una enfermedad genética que afortunadamente no es muy frecuente, pero me afecta el nervio óptico, que es como, para que me entiendan, como un cable que conecta el ojo con el cerebro y es el encargado de llevar la información visual. Es decir, si el nervio se daña, pues el daño es irreversible y pues las personas se pueden quedar ciegas y pueden perder completamente la visión a causa de un compromiso a nivel del nervio.
2: Cuando usted dice que es hereditaria, es que seguramente si los padres tenían esa condición, los hijos lo pueden también tener.
3: Sí, esta es una enfermedad hereditaria, específicamente por alteración del ADN mitocondrial, y se transmite por vía o por línea materna. Entonces, tener esta enfermedad genética no significa necesariamente que la persona vaya a perder visión o que siempre la vaya a manifestar, porque pueden haber personas que sean portadoras y nunca desarrollan la enfermedad.
2: ¿Por qué aparece normalmente en una etapa temprana?
3: Es como la característica de la enfermedad que se desarrolla. Puede aparecer en diferentes edades, puede afectar tanto hombres como mujeres, pero una de las características de esta enfermedad es que me afecte más hombres, uh-huh, porque hay más compromiso de la línea materna mitocondrial, y que afecte y empiece a aparecerse en estadios jóvenes, uh-huh, o de forma temprana.
2: Uh-huh. O sea,
3: es característico de la enfermedad.
2: O sea que es predominantemente masculino y en edades muy jóvenes.
3: Sí, señor.
2: Doctora, ¿cuáles son esos síntomas que le pueden llevar a uno a sospechar que tiene esta condición médica?
3: Uno de los síntomas es pérdida visual rápida. Generalmente comienza en un ojo y a las semanas o los meses me está afectando el otro ojo. La característica también es que me compromete sobre todo la visión central, entonces los pacientes pueden de pronto empezar a notar dificultad para identificar rostros, textos. Es como un defecto en todo el centro del campo visual.
2: Uh-huh.
3: Y no causa dolor. Eso también es otra característica. Es una pérdida visual rápida, indolora, generalmente en un ojo, y a las semanas o los meses me está afectando el otro ojo.
2: Doctora, ¿es reversible?
3: No es reversible, y como te comentaba al principio, desafortunadamente cuando ya hay un daño en el nervio óptico, pues ese daño es irreversible.
2: Uh-huh.
3: Entonces aquí una de las cosas importantes es poderlas identificar a tiempo para poder ofrecer un tratamiento temprano y mejorar el pronóstico visual, porque pues ya una vez hay daño, pues ese daño no se puede cambiar.
2: ¿Y se sabe cuántos colombianos, usted que está además en el campo científico, pueden padecer esa condición?
3: Afortunadamente no tenemos muchos casos diagnosticados, más o menos tenemos unos 32 casos en el país, pero también podemos tener un subregistro, claro, porque el diagnóstico se hace con una prueba molecular y porque esta enfermedad al principio no se suele como diagnosticar tan fácil porque puede imitar otras enfermedades del nervio óptico. Entonces, claro, como es poco frecuente, pues poco se piensa.
2: Pues un diagnóstico oportuno que puede ayudar a preservar la función visual, transformar la calidad de vida de muchos. A propósito de esta condición poco conocida, la neuropatía óptica hereditaria de Leber. Doctora Marinel Rincón, gracias por haber estado con nosotros, un placer.
3: No, un gusto y pues como último mensaje, quiero que la gente sepa que hoy contamos con una opción de tratamiento que se llama Idebenona y lo importante es poder iniciar el tratamiento de forma temprana. Podemos ofrecer mayores posibilidades de beneficios visual a estos pacientes. Entonces es fundamental tenerla en mente, sospecharla y hacer el diagnóstico lo antes posible.
2: Marinel Rincón, neurooftalmóloga, acompañándonos aquí en la FM. Soy Alejandro Villegas en la FM fin de semana.
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0: Y acá estamos en la FM fin de semana para entregarles historias, historias que ustedes pueden encontrar en nuestra app de RCN Radio. Ahí hay un cajoncito cuando entran a la FM y ahí encuentran historias que escuchan en el programa sábados, domingos y festivos desde las 10 de la mañana, pero que les quedó faltando. Entonces, hombre, vamos a la app de RCN Radio.
1: O la quieren compartir, ¿no? También.
0: Ah, exactamente.
1: Por ejemplo, esa es la otra recomendación de salud que usted escuchó y seguramente, ¡ay, me acordé de mi tía! Entonces sí, usted va a entrar a la aplicación de RCN Radio, busca en Historias FM, ahí usted ubica la recomendación de salud y lo bello de la aplicación es que le permite a usted compartirla directamente en el grupo de la familia del WhatsApp. Sencillo.
0: Óigame, y hay historias conmovedoras y

0: Está bien, desde Armenia. Y sí, me parte el alma, de verdad. Porque Angie Lucumí habló con un padre que tiene un dolor profundo en el corazón. Yo creo que también el corazón roto.
1: Sí.
0: Claro. Vea, escúcheme esto. Cristian Camilo Estrada tenía 22 años y soñaba con ser policía.
1: Sí.
0: Resulta que el 14 de julio salió a hacer un mandado en el barrio cooperativo de Armenia y horas después fue hallado sin vida en el sector de La Vaca.
1: Muy triste, ¿no?
0: Su padre, John Holmes Cardona, lo que pasa es que John Holmes lo conocemos muchísimo porque fue compañero del diario La Crónica de Armenia. Ya. Entonces los periodistas del Quindío lo conocemos muchísimo. Resulta que hoy abrió su corazón y habló con Angie Lucumí y le contó qué fue lo que pasó ese día y también la recompensa que hay de 10 millones de pesos ofrecida por la gobernación del Quindío. Esta es una historia conmovedora que viene desde Armenia. Adelante, Angie.
2: Barrio Cooperativo, en Armenia, las 7:50 de la mañana. Una casa que huele a almuerzo pendiente, un mandado de arepas, de esos que se hacen mil veces y nunca fallan. Cristian sale, pero nadie imagina que esa puerta se acaba de cerrar para siempre. En ese barrio, Cristian Camilo Estrada no caminaba, se demoraba, saludaba, ayudaba, paraba en cada esquina como si el tiempo no corriera para él. Así lo recuerda su padre, John Holmes Cardona, quien también es reportero gráfico del periódico local La Crónica del Quindío.
3: Cristian, usted lo mandaba por arepas y él era el domicilio de la señora Las Arepas, paraba en todos lados y todo el mundo tenía que ver con Cristian, le hacían visita y le hacía visita, si tenía que hacer un mandado a otra persona lo hacía.
2: Pero ese día el reloj sí corrió y corrió distinto. Media hora, una llamada sin respuesta. Otra más.
3: Lo llamé a las 8:30, nada. Entonces me dije, espera, que ya aparece. 8:45, nada que aparece. Me dije, mi esposa, no, algo le pasó a él.
2: Hay noches que se viven despiertas, esa fue una de ellas.
3: No tuvimos noche, pasamos en vela esperando cuándo iba a llegar Cristian, nunca nos llegó.
2: Al otro día la búsqueda se volvió volante, se volvió publicaciones en redes, se volvió pregunta en cada puerta del barrio cooperativo, hasta que una pista los llevó a un lugar que la familia conocía de memoria, el sector de La Vaga. A veces reconocer a alguien no necesita un rostro, basta con unos tenis. Así lo vivió John Holmes esa tarde, como aquellas imágenes trágicas y ajenas que suelen aparecer en las portadas del diario en el que él trabaja.
3: Bajé, le vi los tenis, solamente con verle los tenis, yendo de esas crisis. Yo efectivamente lo llamé, uno guarda la esperanza. Yo le decía a Pacho, Pacho, Pacho, Pacho, nada. Ya cuando le vi ya bien el rostro, estaba moradito, ya, lo habían matado.
2: Era Cristian, 7 heridas con arma blanca y una hipótesis que hasta ahora sigue siendo eso, una hipótesis de los investigadores.
3: Llevaba su celular, era un iPhone, no se lo llevaron, tenía una pulserita que le habíamos dado en el cumpleaños de 3 pepitas de oro, nada, no se le llevaron nada, nada, nada. Todas las pertenencias las tenía. Dicen los investigadores que fue pasional.
2: La justicia, dicen, tiene sus tiempos, pero para quien espera, esos tiempos pasan distinto. El padre de Cristian lo siente cada día.
3: Ahora que uno es la víctima, ahorita uno sí sabe que la justicia cojea y cojea harto. A eso súmele el terremoto. Entonces llevamos 2 pasitos adelante. Ahorita nos retroseguimos 3.
2: Hay cámaras, hay rostros y ahora también una recompensa. Hasta 10 millones de pesos ofrecidos por la gobernación del Quindío para quien aporte información. Esto según el secretario del Interior, Jaime Andrés Pérez Cotrino.
4: El gobierno departamental, en cabeza de Juan Miguel Galvis Bedoya, ofreció 10 millones de pesos por quien nos brinde información del asesinato del joven Cristian Camilo Estrada, quien fue asesinado en la ciudad armenia el 14 de julio. Estamos trabajando en las investigaciones, vamos muy avanzados, sin embargo, hacemos el llamado a la comunidad para que nos pueda brindar información y podamos dar con la captura de los autores materiales e intelectuales de este homicidio tan lamentable en la ciudad armenia.
2: John Holmes y su familia no buscan venganza, buscan un cierre.
3: Yo no necesito que lo cojan y me digan por qué lo mató, porque eso no me lo van a devolver. Pero por lo menos que sí se haga justicia. Pueden llamar. Hay un número que es el 318-347-1818.
2: Detrás del expediente hay un muchacho de 22 años, uno que soñaba con un uniforme de la policía y que ya había decidido dar el primer paso, prestar servicio militar.
3: Le hágale, yo le ayudo para que sea policía, para que vaya y preste servicio militar. Y se le fue el sueño.
2: Y es que hay frases que uno no necesita explicar, solo dejar que se escuchen. Lo dice John Holmes y basta.
3: Le cuento, la soledad de un hijo es grave, porque la ley de la vida dice que los hijos lo entierran a uno, no uno a los hijos. Y más un pelado de 22 años, con todos los sueños.
2: Cristian Camilo salió una mañana del barrio cooperativo a hacer un mandado, nunca volvió. Y desde entonces, su familia no busca solamente un nombre, un culpable, una condena. Busca cerrar esa puerta que dejó abierta desde ese 14 de julio.

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2: 3:39 p.m.
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2: Acá está la FM en fin de semana al aire y me estaba acordando
3: ¿De qué?
2: Esta mañana cómo en el noticiero de la FM fin de semana con Juan Manuel Risa, Ritoqueta Pimentel y Alejandro Villegas, pues cuando se daba ese recorrido nacional y de otras muchas entrevistas que ellos han hecho, hablan de logros, por ejemplo. Y resulta que yo me ponía a mirar a Juan Manuel, que además admiramos y queremos muchísimo, y hay periodistas que son referentes para nosotros.
3: Es cierto.
2: Él no me cree que es mi director favorito de noticiero de la FM fin de semana.
3: Sí.
2: Él no me cree. Y yo lo digo y lo estoy diciendo al aire. Sí. Al aire lo estoy diciendo. Y hay logros y hay caminos recorridos, ¿sí o no?
3: Claro, hay caminos recorridos. Oiga, ya que usted menciona eso de los caminos recorridos, ¿sabe? Alguien de aquí, de la FM fin de semana, que también queremos mucho, también hizo un recorrido. Es más, obtuvo un logro con este camino, con este recorrido.
2: ¿Sí?
3: La doctora Patricia Molina.
2: Ah, ya sé de qué se trata.
3: Sí, ella se fue, ella me dijo a mí en algún momento, voy a ir a hacer el Camino de Santiago. Y yo le dije, doctora, ¿quién es Santiago?
2: ¿Sí? Pero el Camino de Santiago es muy popular. Santiago
3: es el compañero de acá, pero no se lo puedes llevar.
2: Sí. Entonces,
3: mentiras. Ella
2: lo miró con cara de ese, en serio, me imagino.
3: No, mentiras.
2: Ahí está pintado.
3: El camino es, ella lo describe así, el Camino de Santiago no solo se recorre con los pies, para quien lo conoce, también se camina con la memoria, con las emociones, con los miedos también, con las decisiones y con todo aquello que se lleva por dentro. La doctora Patricia nos comparte lo que significó llegar a Santiago de Compostela,
2: sí,
3: en Galicia, España, por eso es que se llama así. Llegó, pues, ¿qué significó para ella llegar allá después de días de esfuerzo, de aprendizajes, de encuentros y también de momentos difíciles?
2: En el mundo del coaching, de la espiritualidad, ajá, el Camino Santiago de Santiago es uno de esas actividades. Es como quien va a la Meca, por ejemplo, dice, me voy para la India. El Camino de Santiago trae unos desafíos que cambian a las personas.
3: Es una, sí, mejor.
2: No, yo sí quiero escuchar lo que dice Patricia.
3: Que nos cuente, por favor, la doctora Patricia Molina.
4: Hola, qué alegría acompañarlos nuevamente en la FM fin de semana. Y hoy quiero compartirles una experiencia muy especial. Llegar a Santiago de Compostela después de recorrer durante varios días el Camino de Santiago. Llegué, lo logré, no me rendí, no tiré la toalla y después de tantos días caminando, puedo decir que todo valió la pena. Cuando comencé el Camino de Santiago llevaba ilusión, emoción y también muchas preguntas. Sabía hacia dónde iba, pero no sabía realmente qué iba a encontrar en el recorrido y mucho menos qué iba a descubrir dentro de mí. Hubo días fáciles y días muy, pero muy difíciles. Subidas que me asustaron, bajadas empinadas, cansancio, dolor en los pies, tensión en las piernas y momentos en los que sinceramente pensé, no puedo caminar más. También aprendí algo muy importante, respetar los límites del cuerpo. Y respetarlos no es rendirse. Hubo trayectos en los que decidí no hacer completos porque mi cuerpo me estaba pidiendo otra cosa. Y entendí que escuchar el cuerpo también forma parte del camino. En las subidas y bajadas descubrí una técnica maravillosa, caminar en zigzag. Al hacerlo, uno deja de mirar constantemente cuánto falta para llegar. Y pensé que en la vida ocurre lo mismo. Muchas veces sufrimos más mirando todo lo que nos falta que concentrándonos en el paso que estamos dando. También hubo momentos difíciles en la convivencia. Después de tantos días de estar juntos, aparece el cansancio, las diferencias de ritmo, las esperas, las molestias y las distintas maneras de vivir una misma experiencia. Yo, por ejemplo, camino muy despacio. Me gusta mirar, detenerme, observar una piedra, escuchar el agua, contemplar un árbol o simplemente quedarme en silencio. Y una de las grandes enseñanzas que me dejó este camino fue comprender que podemos compartir el mismo destino sin necesidad de caminar de la misma manera. Solté el afán de los demás. Y algo todavía más importante, solté la culpa de pensar que alguien tenía que esperarme. Entonces empecé a caminar realmente a mi ritmo. Muchas horas las hice sola. Y esa soledad, que quizás en otro momento me había producido temor, se convirtió en uno de los mayores regalos. En medio de los bosques hice chikún, yoga, respiré conscientemente y medité. Construí pequeños altares con piedras, hojas y flores. Me detuve frente a los ríos, agradecí y lloré, lloré muchísimo. Lloré de cansancio, de emoción, de recuerdos, de gratitud. Lloré al pasar de Portugal a España. Lloré escuchando una gaita. Lloré al encontrar personas que despertaron recuerdos importantes de mi vida. Y finalmente lloré al llegar a Santiago de Compostela. Porque llegar produce una emoción difícil de explicar. Es felicidad, alivio y satisfacción, pero también es nostalgia. Porque de repente uno comprende que aquello que durante tantos días fue su vida cotidiana, se terminó. Cuando llegué, lo único que quise fue acostarme en el suelo, mirar al cielo y dejar que salieran todas mis lágrimas. Me abracé a mí misma y comprendí que quizá ese era el abrazo que necesitaba después de tantos kilómetros. Después hice una especie de inventario de mi cuerpo. La ampolla del primer día ya era apenas una marca. El dolor intercostal había desaparecido. Las plantas de los pies todavía me reclamaban. Los gemelos estaban tensos. La cadera recordaba perfectamente todos los kilómetros recorridos, pero estaba allí, había llegado. Y entonces comprendí algo más. Lo más importante no fue llegar a la Catedral de Santiago. Lo verdaderamente importante fue todo lo que ocurrió entre el primer paso y el último. Las conversaciones, los silencios, los encuentros, los desencuentros, las personas que aparecieron durante unos minutos y dejaron una huella, las piedras, los bosques, los ríos, las decisiones que fui tomando mientras caminaba y sobre todo tantas horas conmigo misma. Porque caminar durante horas hace algo especial con la mente. Primero pensamos en lo cotidiano, después aparecen los recuerdos. Más tarde llegan las preguntas. Y finalmente, cuando seguimos caminando, empieza a aparecer algo mucho más profundo, la conciencia. El camino me permitió mirar hacia afuera, pero sobre todo me obligó a mirar hacia adentro. Llegué a Santiago, pero también siento que llegué a un nuevo lugar dentro de mí. Y quizás esa sea mi mayor enseñanza. La vida es un camino. Hay subidas, hay bajadas. Hay momentos en los que avanzamos rápidamente y otros en los que apenas podemos dar un paso. A veces necesitamos compañía, otras veces necesitamos soledad y algunas veces necesitamos detenernos. Pero detenerse no significa renunciar. Podemos descansar, podemos recuperar fuerzas y después podemos continuar. Y hoy agradezco profundamente a la vida cada paso, cada persona, cada lágrima, cada dificultad y cada regalo que encontré. Y después de tantos kilómetros me quedo con una frase muy sencilla. Paso a paso, sí se llega lejos. Que cada uno de nosotros pueda reconocer su propio camino, respetar su propio ritmo y recordar que no siempre se trata de llegar rápido, sino de estar conscientes de cada paso. Buen camino, como se repite en cada momento durante esta trayectoria. Soy Patricia Molina para la FM Fin de Semana.
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6: 3 de la tarde, 49 minutos en la FM.
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2: Esta es la FM fin de semana y le enviamos un abrazo a toda la gente que está en Cauca, en su capital Popayán, pero sobre todo en todos los municipios del Cauca y también de Nariño y en su capital Pasto.
3: Sí, saludito.
2: ¿Se nunca ha ido por allá?
3: No, aún no.
2: Al sur. Me encanta.
3: Aún no.
2: Ayer, nada más, un compañerito del equipo de seguridad de RCN,
3: sí,
2: me está hablando que quería conocer el Santuario de las Lajas.
3: Bien.
2: El Santuario de las Lajas es en Nariño, es espectacular. Yo cuando lo conocí estaba escuchando a Patricia Molina de cómo recorre uno caminos.
3: Sí.
2: Y el Santuario de las Lajas es hermosísimo. Su arquitectura es espectacular. Uno no cree que uno en esa piedra, en esa roca, construyen un santuario así. Y sí, hay momentos que uno le cambia la vida cuando ve la magnitud de esas obras.
3: Claro,
2: pero me estaba acordando también de otro momento que me cambió a mí la vida y yo quiero enviarle un abrazo inmensamente grande a la comunidad en Vera Chamí de Purembará, en el municipio de Mistrató, en Risaralda.
3: Okay.
2: Porque allí tuve la oportunidad de subir una montaña.
3: Sí.
2: O sea, una montaña, pero no en mulas, ni siquiera había camino de herradura. O sea,
3: yeah,
2: además porque nos tocó subirlo a pie porque las mulas se las nos llevaron otros que llegaron adelante.
3: Sí.
2: Y no hay camino. Y usted tiene que parar para que pasen las serpientes. Nos tocó pasar en la noche.
3: Qué lindo.
2: Y es una montaña, dura 5 horas subiendo la pared.
3: Sí.
2: Con equipos que llevamos, todos los equipos, cámaras, trípodes, todo eso. Y allí nos encontramos con historias hermosas porque íbamos a hacer la historia de 4 mujeres,
3: sí,
2: indígenas, profesoras que se habían graduado a distancia, habían hecho su maestría con la Universidad de La Rioja de España.
3: Ya.
2: Entonces sí, fuimos a hacer allá. A mí me cambió la vida, escuchando a Patricia, me cambió la vida precisamente hacer ese camino y subir esa montaña.
3: Recorrido.
2: Estuve a punto de tirar la toalla, pero lo logré. Y ahora me estaba acordando de eso.
3: Chévere.
2: Si yo pude subir esa montaña, puedo cualquier cosa.
3: Es cierto, es cierto.
2: Y la música nos recuerda mucho de eso. Muchas veces hay que irse de lugares.
3: Exactamente.
2: Y esta canción de Julieta Venegas trae una historia muy, muy bonita porque habla de una despedida, pero también puede convertirse en un himno de volver a empezar. Y estaba precisamente acá viendo también la historia de una amiga y yo creo que hoy hay mensajes del universo y muchísimos. Pues Geraldine Romero nos trae precisamente la historia de Me Voy de Julieta Venegas.
9: Hola mis amigos de la FM fin de semana, aquí estoy de nuevo con curiosidades de la música que nos mueve. Y yo no sé si ustedes sabían que Me Voy es una de las canciones más recordadas de Julieta Venegas. Convirtió una despedida amorosa en un viaje alrededor del mundo. ¿Por qué?

La canción fue lanzada en el 2006 como el primer sencillo de su álbum, Limón y Sal. Fue escrita por la propia Julieta y producida por el argentino Cachorro López. Y aunque la letra habla de una relación que llega a su final, la canción no tiene ese tono dramático que muchas veces asociamos con una ruptura. De hecho, una de las canciones más curiosas está en su videoclip. Julieta aparece dentro de un globo aerostático y comienza un viaje por diferentes paisajes. Pero mientras avanza, va dejando atrás objetos que ya no necesita. Incluso termina deshaciéndose de aquello que representa la relación que está dejando atrás.

justamente mostrar la parte positiva de una despedida. No quedarse atrapado con el dolor, o sea, sino soltar lo que pesa y abrirse a lo que viene. Así lo explicaron algunos medios que cubrieron el lanzamiento del video. Y la canción terminó volando muchísimo más lejos de lo que seguramente imaginaban. Me Voy llegó al número uno en varios mercados de Latinoamérica y España. Lo bonito es que detrás de ese famoso qué lástima pero adiós, no hay solamente una canción de desamor, hay una idea mucho más sencilla. A veces irse también puede ser una forma de avanzar, porque hay despedidas que duelen, pero también hay despedidas que nos hacen más ligeros.

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3: Saludamos a todos los que nos escuchan a través de los 94.9 FM aquí en Bogotá. También, si usted está conectado por la aplicación de RCN Radio, lo felicito. Está al día, está aquí, justamente en la señal digital. Viene momento también de la cultura para programarnos. Si usted está aburrido, tal vez está aburrida, no venga. En Bogotá hay un montón de cosas para hacer. Y si durante el próximo fin de semana está buscando un plan para disfrutar en familia, hay una alternativa que combina cine, espacio público también y además entrada gratuita. Se trata de una nueva jornada de Cinemateca El Parque. Llegará el próximo sábado 3 de octubre a la localidad de Fontibón con una programación que se extenderá desde las 11 de la mañana hasta las 8 de la noche. El escenario será, por supuesto, el Parque Vecinal Urbanización Ciudad Ayuelos. Allí, por si de pronto quiere la dirección, carrera 81B, número 19B50. Esta jornada es organizada por IDARTES a través de la Cinemateca de Bogotá y tiene además un ingrediente muy especial. Se realiza en alianza con la Embajada de Francia de Colombia, como parte también de la celebración de los 25 años del Festival de Cine Francés. La programación comienza a las 11 de la mañana con una franja infantil que presentará la película francesa de animación Minúsculos, El Valle de las Hormigas Perdidas. Tal después será turno también para Las Trillizas de Belleville, otra producción de animación francesa dirigida por Sylvanie Chomet. Ahí está. Y hacia las 2 de la tarde, la pantalla se trasladará al cine colombiano con Mateo, de María Gamboa Jaramillo. Una película que utiliza la historia de un joven para hablar de conflicto, también para hablar de poder y de las decisiones que deben enfrentar muchos jóvenes en contextos marcados por la violencia. Ya lo saben. Entonces, próximo sábado, 3 de octubre, Cinemateca El Parque en Fontibón, allí en el Parque Vecinal Urbanización Ciudad Ayuelos. Usted se programa con todo lo que hay para hacer aquí en Cultura en Bogotá, escuchando la FM fin de semana.
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6: Soy David Fajardo y en el Tambo Cauca el Ejército Nacional denunció que el Frente Carlos Patiño sustrajo el cuerpo sin vida de un soldado asesinado durante enfrentamientos en esta zona. Allí continúan las operaciones y combates con los grupos armados.
7: Soy Jason Quimbar. En Bogotá, las autoridades capturaron a dos mujeres señaladas de golpear a una guarda de Transmilenio. Los hechos sucedieron en estación Avenida Chile en la localidad de Barrios Unidos, donde policías acudieron oportunamente tras escuchar voces de auxilio de la funcionaria que impedía que se colaran.
8: Soy Camilo Portocarrero. Cuatro incendios se registran en zonas cercanas al Parque Nacional Natural Las Hermosas, en el Valle del Cauca. Dos ya fueron controlados y otros dos continúan bajo atención. Según Parques Nacionales, aclara que ninguna de estas emergencias está dentro de la reserva.
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9: Y regresamos en la FM fin de semana y a toda la gente que se encuentra, por ejemplo, en viaje de regreso, de almorzar, Jonathan, ¿usted qué le recomendaría en la tarde, por ejemplo, si van a tomarse como un postrecito que usted dice, ay, después de un almuerzo, a esta hora está chévere como para comerse un postre?
3: Claro, claro.
9: Sí, un domingo en la tarde y domingo, como de dulce.
3: Domingo de familia, de todas formas, también después del almuerzo. Además que a veces uno los domingos almuerza como tarde. Todo es un poquito más tarde porque usted deja las prisas de la semana. Entonces usted en la tarde, ya después del almuerzo, se puede, comer un buen postre, unas fresas con crema.
9: Uy, ¿de esas de sopó?
3: También, o allí las de...
9: ¿cuáles? Sí,
3: las de... Se me fue allí al lado de Soacha.
9: ¿Sí?
3: Sí, se me fue el nombre, ¿cómo se llama este municipio?
9: ¿Cómo? ¿Dónde?
3: No,
9: ¿en Silvania?
3: Silvania no. Cibaté.
9: En Cibaté.
3: El Muñoz.
9: Pero es la represa, ¿no?
3: Sí, ahí está, sí, claro. Ahí también van.
9: No sabes que llegó a Bogotá cuando entra el Muñe, eso sí
3: es
9: cierto.
3: Ese sitio es muy, o ese plan es muy, muy escogido justamente también por el bogotano, sobre todo si viven hacia allá, o sea, que queda más cerca. Aprovechan, se van hasta allá, se comen sus fresas con crema y se devuelven. También plan, o si no, ¿qué? Un postre, por ejemplo, no sé, a mí me gusta el postre de tiramisú.
9: Tiramisú. Bueno, por ejemplo, hay uno que a mí siempre, hace mucho tiempo no lo como, es el guanabanón.
3: El guanabanón.
9: Que venden en Salento, Quindío. Uy, yo cada vez que diga comida guanabanón, que es como el merengón, pero esto es con guanábana.
3: Sí.
9: En el eje cafetero es muy popular el merengón, que es, lo hacen muy casero. Pero hay postres deliciosos. En la costa sí que hay postres. Bueno, y en todo lado hay postres. Pues bueno, ya que resultamos hablando de postres, apiádense un día estos de nosotros y no, es solamente para acatar como postres, ¿sí o
3: sí,
9: no? Porque
3: claro.
9: Veo como ganas y además porque el día está así como oscurito. Y si están escuchando la FM fin de semana, yo sé que antojamos algunos, comamos postre.
3: Sí, claro.
9: Tengo de pronto, arroz con leche en la nevera. O
3: un postre así de fruta, algo que tenga más de frutita.
9: Sí, o algo que, el ponqué que quedó del cumpleaños anterior, también vamos a comer torta. Sí, así que se dura muchos días, ¿sí o no?
3: Fin de semana aprovecha para celebrar cumpleaños y al que no fue le llevan el ponqué para la casa y le queda de postre.
9: Exactamente. Bueno, entonces avanzamos acá en la FM fin de semana con las historias. Y esto sí me parece muy interesante porque un estudio internacional hecho con más de 1,000 docentes y especialistas en inteligencia artificial que demuestra que la inteligencia artificial es una herramienta tecnológica y está transformando el aprendizaje del inglés. A mí me parece supremamente importante. Algunos de los datos relevantes del estudio. Casi el 50% de los estudiantes de inglés usa inteligencia artificial para resolver tareas. Esto sí me preocupa. O sea, mientras diga, resúmame, pero no hágame la tarea,
3: sí,
9: está
3: también.
9: Bien. El 64% de los estudiantes ya utiliza IA para actividades relacionadas con el estudio. Esto está bien. Pero escuchemos a Katherine Hernández, que tiene un invitado y nos dice cómo es esto.
10: Y si bien ahora hablamos mucho de inteligencia artificial en el mundo, de cómo esto está transformando desde diferentes situaciones, tanto las empresariales como también las académicas, es importante destacar que este tipo de tecnología también ha transformado la forma en que ahora se aprenden idiomas. Y en este caso hablamos del inglés, porque Pearson ha revelado que casi el 50% de los estudiantes hoy en día de inglés usa la inteligencia artificial para poder resolver tareas y para apoyarse, por supuesto, de la tecnología, para avanzar en su formación, pero pues también para realizar todas las actividades relacionadas al aprendizaje de inglés. Por eso, pues a esta hora en la FM fin de semana nos acompaña Andrés Becerra. Él es el consultor académico de Pearson Education, es académico, también conferencista internacional y también pues es licenciado en enseñanza de lenguas extranjeras, que además tiene maestría en tecnología e innovación para la educación y que por supuesto pues conoce todo este proceso. Andrés, bienvenido a la FM.
11: Hola, un saludo para todos.
10: Bueno, hablemos justamente de esto. ¿Cómo analizan ustedes el uso de la inteligencia artificial para el aprendizaje, para el uso de hacer diferentes actividades a la hora de aprender inglés?
11: Bueno, la inteligencia artificial hoy en día es fundamental, no en vano hace parte de todas las esferas a nivel social, no solamente es un fenómeno que está teniendo un auge y una relevancia importante a nivel educativo. Y por supuesto dentro de la academia, tanto docentes como estudiantes hacemos uso de estas herramientas para fortalecer esos procesos de aprendizaje, de enseñanza, teniendo en cuenta también como determinadas limitaciones o determinados aspectos desde un principio, quizás negativos que el uso de la inteligencia artificial pueda traer en el aula, pero en efecto es una herramienta fundamental hoy en día.
10: ¿Qué beneficios trae, sobre todo pues bien aplicados, ¿no? ¿Cómo también es consultar este tipo de plataformas o de inteligencia artificial a la hora de aprender un idioma?
11: Bueno, para nosotros como docentes, uh-huh, los beneficios muchos, pero quizás uno de los beneficios más importantes es poder customizar o poder adaptar nuestras prácticas a las distintas necesidades que los estudiantes puedan tener. Cuando nosotros entramos a un salón de clase y nos vemos enfrente de 20, 30 estudiantes, cada estudiante tiene una necesidad puntual que debe ser abordada de manera diferente y la inteligencia artificial justamente nos permite hacer eso. Por parte del estudiante, pues la IA se convierte en un aliado específico, en un aliado fundamental, porque ya no solamente el estudiante cuenta con la interacción que tenía tradicionalmente con el docente, sino que todas estas herramientas también le permiten a los estudiantes, siendo aplicadas de manera correcta, poder tener ese acompañamiento a lo largo de su proceso de aprendizaje.
10: Y usted como docente, por supuesto, pues cercano a los estudiantes, ¿realmente aprenden? ¿Ve ese crecimiento, ese de pronto alcanzar más claramente o más cercano a los objetivos que se trazan a la hora de aprender, en este caso inglés?
11: Bueno, yo creo que el que tanto la inteligencia artificial aporte a la formación del estudiante es directamente proporcional a que también la utilice, ¿no? Y qué propósitos tenga el estudiante al momento de utilizarla. Si bien sabemos que un estudiante puede utilizar una IA para que la IA haga todo por él, también puede utilizar una IA para que ésta sirva como ese acompañante a lo largo del proceso. Entonces hay una línea muy delgada entre utilizar la IA para apoyarme a lograr un objetivo específico dentro de mi formación o utilizar la IA para que me haga todo. Y en efecto, lo que tenemos que apuntar es al primer escenario.
10: ¿Qué le diría a los padres? Porque a veces también ellos son muy escépticos y quizás también los docentes tradicionales de decir se la pasan pegados al teléfono, no están aprendiendo, en sus dispositivos digitales no están aprendiendo. ¿Qué decirles también a ellos desde lo que nos acaba de contar y desde su perspectiva?
11: Yo creo que es importante que los padres entiendan que esta no es la primera que pasa que una herramienta aparentemente externa al proceso de educación empiece a tomar fuerza dentro de ese mismo proceso. No sé, a lo largo de la historia podemos ver herramientas que han surgido, que han empezado a existir para facilitar el proceso de los estudiantes. No sé, pensemos hace unos 20 años la Encarta, o si pensamos en de pronto herramientas más tradicionales como una calculadora en clase de matemáticas, que en su momento se pensó que limitaba al estudiante y que no lo dejaba pensar críticamente al momento de hacer operaciones matemáticas. Bueno, es exactamente lo mismo que está pasando. De hecho, lo que hacíamos anteriormente era, bueno, ir a una biblioteca a buscar un libro que me ayudara a hacer determinada tarea, pero el hecho de encontrar el libro que me sirviera no quería decir que yo iba a hacer un proceso de pensamiento crítico con ese libro. Simplemente lo que yo hacía era pasar, reescribir lo que estaba en el libro, en mi cuaderno, y ya está, ya hice la tarea. Sí. pasa exactamente lo mismo con la inteligencia artificial. Yo puedo ir a ChatGPT, buscar una tarea y reescribir lo que ChatGPT me está diciendo, pasarlo a mi cuaderno y ya está. No siempre ha estado la necesidad presente de que el estudiante, independientemente cuál sea la herramienta que está utilizando, haga uso de un pensamiento crítico, y es lo que todos los docentes, y estoy seguro la gran mayoría de instituciones, está trabajando fuertemente para lograr llevar eso a cabo. Hoy en día la pregunta no es si utilizamos inteligencia artificial o no, porque ya hace parte del paradigma social. La pregunta es, bueno, ¿cómo la usamos para que los niños generen pensamiento crítico en el proceso?
10: Y de eso, pues, ustedes están encargados también en Pearson Education también para darles esas herramientas a todos los estudiantes. Pues, profesor, muchísimas gracias por acompañarnos a esta hora y por contarnos un poco de cómo también hay estos avances a la hora de aprender inglés en este caso. Mil gracias.
11: Muchísimas gracias a ustedes por la invitación. Que tengan un excelente día.
10: Soy Caterina Hernández para la FM Fin de Semana.
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2: Y avanzamos con la FM fin de semana, siempre con historias y siempre con recomendaciones. Oiga, por estos días, Jonathan, ha sido un desafío en el país. Los diferentes escenarios casi dantescos de incendios, de quemas, ni qué decir lo que acabamos de pasar con el terremoto, que no tiene que ver nada con el Super Niño. Pero hablo del Super Niño porque lo que se anuncia para el país es fuerte, lo que ha dicho el IDEAN. Se dice que las temperaturas van a ser muy altas. Yo le comenté que estando en el Eje Cafetero me tocaron temperaturas en Armenia de casi 35 grados y eso es muy alto. En los últimos días también me dicen que ha habido mucho calor, aunque ya ha llovido, pero parece que hay zonas en el país donde es más difícil todavía, ¿no?
3: Sí, sí, es importante también que esos temas climáticos pues podamos conocerlos, porque no todos, digamos, en donde vivimos pues gozamos, por ejemplo, aquí en Bogotá, pues eso no nos afecta tanto, ¿no? Realmente, pero sí hay zonas en las que realmente está dando duro, y la fuerte sequía producto del fenómeno del Niño mantiene preocupados a los campesinos del Atlántico, quienes revelan que algunas de sus vacas se desploman por la deshidratación. Vea lo fuerte que está dando. La falta de agua mantiene los terrenos secos y sin pasto para el ganado. El gremio lanza un SOS al gobierno nacional para que no se enfermen los animales y, pues, por supuesto, no se pierdan las cosechas. Renan Fontalvo nos cuenta.

0: La fuerte sequía que por estos días golpea el departamento del Atlántico tiene en jaque al gremio de los ganaderos. Con sensaciones térmicas que superan los 40 grados Celsius, algunos jagüeyes, embalses y lagunas ya se han secado. El caso puntual ocurrió en Piojó, municipio del departamento donde una finca que tenía un lago de 14 hectáreas, en donde además había peces, ya está seco. Sonia Fontalvo, presidente de la Asociación Nacional de Usuarios Campesinos en el Atlántico, nos confirma lo que sucedió.
1: De eso era un lago, imagínate, esa es una finca que entregó la Agencia de Tierra hace 2 años. Y ese era un lago de 14 hectáreas, tenía pescado y todo eso y se secó. Eso queda en una finca en Ibácharo.
0: Pero el propietario de la finca nos narra la cruda realidad en la que lo ha dejado el fenómeno del Niño.
2: Bueno, sigo mi anécdota. Mira cómo está cuarteado la tierra del verano. Toda la represa se ha cuarteado. Miren, se ha secado. Todo está seco, bastante, bastante, bastante seco. Es difícil. El ganado viene y se rebusca aquí. Aquí están las vacas. Una parte está por acá. Todo el sector ahí buscando qué comer. La situación está difícil de la vaca que está en parir. Esta, la Villa Negra, debe estar pariendo también esta semana que viene desde la Ubre. Ya, pues son las que más próximas están a parir, que paren, deben de parir esta semana.
0: En otra parte del territorio atlanticense, en el municipio del Urubaco, hay otra ganadera, dueña de una finca, que reflejó la dura crisis por la que atraviesa producto del fenómeno del Niño. La mujer nos reveló a través de un corto video que una de sus vacas se desplomó porque estaba deshidratada.
3: Aquí vemos una bestia, una vaca. No se puede levantar del hambre.
0: Expertos indican que el fenómeno del Niño para este año 2026 se extenderá y será el más fuerte en por lo menos esta última década. Consultamos a Sonia Fontalvo, la presidente de la Asociación de Campesinos en el Atlántico, y ella le hace un llamado urgente al gobierno nacional y también al departamental para que les tiendan la mano.
4: La Asociación Departamental de Usuarios Campesinos del Atlántico, ANUC, hace un llamado urgente a las entidades del Estado colombiano, especialmente a la Presidencia Nacional, al Ministerio de Agricultura, a la Gobernación del Atlántico, para que se apersonen directamente de la situación crítica que están viviendo los campesinos del Atlántico con el fenómeno del Niño. Situación esta que no hemos visto apoyo, no hemos visto pronunciamientos acerca de esta situación. Hoy los campesinos no han podido sembrar, las zonas hídricas, jagüeyes, pozos, todo se ha secado, la muerte de animales, y no con eso los campesinos están viviendo una pobreza crítica porque no han podido sembrar.
0: Normalmente el mes de septiembre es una época del año pasada por lluvias en el Atlántico y en Barranquilla, pero por estos días no ha caído ni una sola gota de lluvia en la ciudad. La sequía nos mantiene deshidratados a todos por la sofocación, producto del clima.
5: Óigame, lo que están viviendo en el Atlántico es muy difícil, con el calor, con la sequía. Hay que hidratarse bien. Usted sí se echa, se aplica, perdón. Es que los paisas...
6: Echarme, sí, sí. En la casa cuando llego me echo encima la cama.
5: No, sí. Ah, bueno, sí. No, está bien, está bien. Bueno, también decimos porque uno no dice, me deposito en la cama, no. Me echo en la cama.
6: Me echo.
5: Sí, o no, me echo en la cama. ¿Usted se aplica bloqueador solar?
6: No, la verdad, no. La verdad no, cuando voy a Tierra Caliente y
5: pero
6: eso sí.
5: Pero acá en Bogotá no.
6: Pero la verdad no tengo la costumbre.
5: ¿Usted dónde
6: de
5: cree que vive
6: acá?
5: Si estamos más cerca de las estrellas, pero sí, también pero no. Del sol, Niño.
6: Sí, pero pues como uno mantiene encerrado. No, mentiras, no.
5: No, señor, pero no, las luces también, no es que por eso hay que aplicarse bloqueador.
6: No tengo
5: ay,
6: la costumbre.
5: Ay, divino, cuando lo vea todo manchado, que esté más cuchito. Yo sé, Marquito, ay, ¿qué tal? Óigame, pero más bien hablemos, ¿sabe qué? De libros. Y este me pareció hermosísimo porque hablamos a esta hora con un ilustrador y escritor colombiano conocido como Canizales, quien acaba de presentar una serie de álbumes bellamente ilustrados que se llaman Selváticos.
6: Selváticos, ve.
5: A mí me emociona porque a mí me gustan los libros, me gustan las ilustraciones, pues en papel, ¿no? Hay gente que le gusta digital y eso está bien. Estos libros están protagonizados por las historias de animales emblemáticos de nuestra fauna, como chigüiros, el mono tití, el perezoso, el jaguar y el colibrí.
6: Ya.
5: Pues ahí está Indalecio Castellanos con él, y para que nos cuente en qué consisten o cómo son estos libros selváticos.
7: Un invitado para hablar de su historia, ilustrador, escritor Canizales. La infancia, ese mundo de los animales y la naturaleza de cada uno de ellos, construidos en una serie de álbumes ilustrados. ¿Qué es Selváticos?
8: En Selváticos vamos a empezar por entender un poquito de dónde viene ese nombre y qué significa. Pues, por un lado, el origen. Diciendo selváticos, ya sabemos como que estamos referenciando un lugar en concreto, y casi siempre a quienes nos imaginamos allí es pues a nuestros queridos animales, que a veces no conocemos del todo, pero sin embargo también era para de alguna forma hacer alusión a que los seres humanos, que siempre aparentamos ser como tan civilizados, pues también tenemos una parte un poco más caótica, impredecible y selvática. Entonces, en esta colección, pues lo que estoy haciendo es que, por un lado, quiero que conozcamos y reconozcamos a nuestros animales, pues también queríamos ver al chigüiro, al perezoso, al colibrí, al jaguar, darles esa presencia, que los conozcamos, que empaticemos con ellos. Y por otro lado, estos animales tienen también muchas cosas por decirnos, muchas cosas que nos sirven como espejo, que nos permiten reflejarnos en ellos y descubrir valores.
7: ¿Cómo justamente en estos tiempos de tanta dispersión, en que los niños están conectados tan pequeños ya a los celulares, a las redes, cómo con estos golpes de color y con estas historias singulares de nuestros animales llamar su atención? ¿Cuál es la estrategia para que, por ejemplo, un niño conozca la historia del chigüiro, del perezoso, del jaguar, del colibrí?
8: Pues en primera medida, está muy claro que los niños no van por motu propio a acercarse a cosas o elementos que parece que son didácticos o que están intentando enseñarles una lección, porque en su momento de ocio y de esparcimiento pues quieren disfrutar, no ser aleccionados. Entonces, pues estos libros se alejan completamente de que parezca que están siendo moralistas o que nos están dando una clase didáctica, sino que por el contrario son cuentos donde conectamos con un personaje principal, que es el hilo conductor de estas historias, que es un personaje muy entrañable, que es el mono tití. Este personaje es el que en todas las historias comienza mostrándonos un poco cómo vive, qué le está pasando, y a través de sus necesidades, sus emociones, sus problemas, es que él tiene esas relaciones con otros animales de su entorno selvático, y que niños y niñas, pues a medida que conectan con ese personaje, porque se pueden reconocer también en sus situaciones. Por ejemplo, en uno de los libros, Tití crea un sube y baja para jugar con sus amigos, pero por ejemplo, cuando invita a la danta, que es un animal muy grande, y esta se sienta en el sube y baja, ¡piuf!, pues Tití sale volando. Así que él se pone un poco triste, se enoja también y dice que no quiere ser tan pequeño, no le gusta ser tan pequeño. Pero sin embargo viene el colibrí y dice, oye, a mí no me pareces pequeño. Y entonces él descubre que el tamaño es relativo. Allí los niños están conectando también un poquito con ese sentimiento que muchas veces han tenido de poder vivir otros mundos que por su estatura y edad pues aún no pueden. Y al final los libros sí tienen una parte un poquito más como de la puesta en escena. Entonces al final hay dos páginas que nos dicen cuáles son los animales que han salido en este libro. Entonces pues sale la anaconda o sale el tapir, etcétera. Y luego hay una doble página también, que es una sección especial en la cual vemos al animal invitado. Por ejemplo, digamos que el animal invitado fue el chigüiro, porque es el protagonista de la historia, y allí vemos unos hechos divertidos y reales, pero narrados en una forma muy desenfadada, para también conectar con niños y niñas y que se queden con unos elementos de conocimiento real de ellos.
7: Bueno, lindamente contado este imaginario de los animales y este propósito de conectar, como dice su autor, diseñador, escritor e ilustrador Canizales. Para ellos, ¿dónde pueden ir a la historia? ¿Cómo hacen para leer, disfrutar, para imaginar esta historia, Canizales?
8: Les voy a recordar que la colección de Selváticos consiste ahora en 4 libros. El primero de ellos se titula Chigüiro, tenemos que hablar. El segundo es ¿Para qué ir despacio, perezoso? El tercero es ¿Qué grande eres, colibrí? Y el cuarto, ¡Qué miedo la noche, jaguar! Y estos libros los encontramos en las tiendas de Panamericana a nivel nacional.
7: Muchísimas gracias por compartir esta historia, Canizales, los protagonistas de Selváticos y sus historias. Un placer, gracias.
8: Muchas gracias. Y que si quieren encontrarme, me encuentran en Instagram como @canizales_books.
7: Muchas gracias por compartir. Soy Indalecio Castellanos en la FM Fin de Semana.
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0: Esta es la tarde de la FM, fin de semana. Vamos sábados, domingos y festivos desde las 10 de la mañana y hasta que el tiempo alcance. Si el fútbol nos lo permite, nos lo permite. Exactamente. Óigame, a propósito, quiero enviarle un abrazo muy grande.
1: ¿A quién?
0: A un oyente que me recogió ayer cuando me subo yo al carro, cuando iba escuchando fútbol, no, veo yo 94.9 y yo, ¡ay! Nos está escuchando. Pues ya había comenzado el partido de las niñas, ¿no? Sí, de Santa Fe, Cali. Claro que la tristeza es que no es oyente mío, es de Carolina Castellanos. Pero lo robé, lo conquisté también. Escucha a Caro, le escribo a Caro, y yo saludé a Fabián. Pero él me prometió que no iba a cambiar la emisora. Espero esté cumpliendo porque también lo estoy saludando. Y yo directamente.
1: Saludito.
0: Me prometió que iba a escuchar la FM fin de semana. Qué buena vibra de este chino. O sea, además de muy buen gusto, escucha la FM.
1: Sí,
0: exactamente.
1: Es verdad.
0: Me cae
1: es
0: bien.
1: Verdad, claro.
0: Pues un abrazo, queda saludado. ¿Oyó? Y nosotros continuamos acá con historias.
1: Seguimos con más historias también hablando ahora de animalitos, ¿no? Porque siempre hablamos aquí nosotros de los animales, que es tan importante. Y con el comienzo del nuevo gobierno y del Congreso, los animalistas pues piden la reglamentación urgente de medidas como esterilización nacional de gatos y perros indigentes, importantísimo, y también acabar con los vehículos de tracción animal cuanto antes. Y este tema pues nos lo trae a la FM fin de semana, por supuesto, la reina de las mascotas, la reina de los
0: animales. Reina de las mascotas, ¿qué tal es?
1: Yanelda Jaimes nos cuenta.
2: Hola, hola compañeros. Bueno, les tengo un tema bien importante porque con este nuevo gobierno, pero también con este nuevo Congreso, hay muchísima expectativa.

0: por la legislación que hace falta, por supuesto, concretar en el Congreso, pero también la firma de importantísimos decretos y política pública de este gobierno en favor de los animales. La congresista Andrea Padilla, quien vive muy pendiente, por supuesto, de este tema, es su lema, es su misión, además, en el Congreso, a quien le agradecemos tanto lo que ha logrado hacer por los animales, hoy nos cuenta sobre los tres frentes de protección animal, para lo cual se está buscando que en el reciente presupuesto general de la Nación, que fue aprobado también por el Congreso, se incluya partidas importantes para seguir protegiendo a los animales. Ella básicamente está luchando por lo que tiene que ver con la esterilización nacional de perritos y de gaticos abandonados. También por acabar definitivamente con los caballos de tracción animal, estas carretas de tracción animal, que es tan doloroso ver cómo jalan estos animales, muchas veces golpeados, maltratados, enfermos, unas cargas tan pesadas y además sufren también lesiones. Y lo otro tiene que ver con las patrullas de rescate, que dice ella, de rescate de animales, bien sea que hayan sido agredidos o que se encuentren enfermos en zonas a veces apartadas y no puedan ser atendidos. Escuchemos lo que ella dice sobre el particular.
1: Programa Nacional de Esterilización, sustitución de vehículos de tracción animal en todo el país y compra de patrullas de rescate animal. Son los tres temas que nos estamos luchando dentro del Presupuesto General de la Nación vigencia 2027. En el proyecto actual que presentó el gobierno solamente hay 10 mil millones de pesos destinados al Programa Nacional de Esterilización, pero el déficit es enorme porque estos tres temas de altísimo impacto social, ambiental, comunitario y de protección animal cuestan alrededor de 118 mil millones de pesos, que igual es una suma irrisoria frente al monto general del presupuesto. ¿Cómo estamos planteándolo? Que en cuanto a la sustitución de los vehículos de tracción animal, en el año 1, es decir, 2027, se sustituyan 1.790 de los 5.970 caballitos, yeguas, mulas, burros que todavía alan carretas por las carreteras de Colombia. Esto costaría 64 mil millones de pesos, sería un programa a cargo del Ministerio de Comercio. En cuanto al Programa Nacional de Esterilización, para el cumplimiento de nuestra ley Esterilizar Salva, estamos planteando iniciar con 267 mil esterilizaciones de gatos y perros en la vigencia 2027, que corresponde al 5% del Censo Nacional de Vacunación Antirrábica. Esto costaría 42 mil millones de pesos. El tercer tema es la compra de patrullas. De las 55 unidades de policía que hay a nivel nacional, solo dos tienen patrullas de rescate animal de domésticos y silvestres. De manera que estamos planteando un monto de 12.900 millones de pesos, esto según el costeo de la Policía Nacional, para la compra de patrullas, de manera que se puedan implementar la Ley Ángel, hacer rescates de fauna silvestre, hacer rescate de grandes animales domésticos de granja, en fin, implementar, darle dientes a la policía para todos los procesos de rescate y aprehensión. Son los tres temas que nos estamos peleando, porque a nivel estatal la protección animal se materializa con recursos, con inversión. Estamos seguros de que lo vamos a lograr con el apoyo de senadores y representantes de todos los partidos políticos y, por supuesto, también del gobierno, porque la defensa de los animales no tiene partido político.
0: Bueno, esta cifra me llamó la atención sobre los vehículos de tracción animal. Hay 5.970 aún en Colombia, en varios municipios, en corregimientos, incluso en grandes ciudades, alando fuertes cargas. Ayudemos para que entre todos podamos proteger a nuestros animales. Soy Yanelda Jaimes en la FM Fin de Semana.
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3: 4:37 de la tarde en la FM.
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6: Acá estamos con nuestra FM Fin de Semana y estoy por acá
3: Estalqueando, no me interesa, estalqueando, no, Bea. Es que estoy mirando nuestros oyentes de la FM y que son seguidores de nuestra cuenta de X, sí, y que envían mensajitos y surtió efecto lo del dulce.
6: Ah, sí.
3: Me había olvidado, sí. Acá, vea, que hay gente que le gusta mucho el merengón y las fresas con crema. Las fresas con crema.
7: Sí, es que sí.
3: La fresa con crema.
6: Aunque yo lo cambiaría con fresas con chocolate. Me gusta.
3: Ay, también es delicioso.
6: Digamos, fresas con Nutella.
3: Ay, ¿sabe a mí dónde me gustaba mucho comer fresas? De esas que meten la fresa y que queda helada con el chocolate.
6: Sí, también.
3: En Ayuelos, en el centro comercial Ayuelos en Bogotá. Uy, me fascinaba ir a comprar.
6: Hablando de postres, hay algo que a mí, una de mis frutas favoritas es el mango, ¿no?
3: Sí.
6: En muchas presentaciones, en todas las presentaciones. Pero uno en particular es el lo llaman como frappuccino, como limonada de mango, como raspado de mango, pero es eso, es el mango con limón y le meten, queda como un granizado.
3: Ok.
6: Granizado de mango.
3: Pero mango verde o...
6: Sí, salado.
3: Ah, ya no, es que a mí no.
6: Sal, pimienta, miel, sí.
3: Hay
6: le
3: gente
6: pone
3: que
6: tajín.
3: Le gusta muchísimo. En el eje cafetero se come mango biche, que nosotros llamamos mango biche.
6: Ese mango biche.
3: Con limón y con sal. Pero ¿sabes qué? Como yo. Y comía y hace mucho. Chontaduro.
6: Ah, no, pues.
3: Chontaduro en el eje cafetero. Ahí en Pereira. Óigame, un abrazo a la gente de Pereira. Pero bueno, estaba saludando a muchos de nuestros oyentes. Edgar Casallas Jiménez.
6: Salud.
3: @ Casallas Jiménez. Alejandra Novoa, @ Alejandra N9645, espero esa sea la clave de su tarjeta. ¿Por qué ponen los números? Bueno, debe ser porque solamente les deja la cuenta hacer eso.
6: Exacto.
3: La mía es muy antigua. Y Jen, que es @ Morenita 345678. Le mandó a Luis Morenita.
6: Ah, bueno.
3: Ahí está.
6: Saludito también.
3: No hay seguidores nuestros en la FM, nuestra cuenta de X. Óigame, y precisamente,
6: sí,
3: a propósito, hablando de café, es que usted sabe, la reina del café.
6: No, dame el favor.
3: Fui candidata, no crea que no. Ah, yo tuve lo mío también, mijito. Yo era la reina de quien vaya. No me burles, en serio. ¿Qué tal el otro?
6: Para que vean.
3: Vea, un proceso de acompañamiento con cerca de 180 familias productoras de café y cacao en el norte del Cauca busca mejorar la productividad, fortalecer las asociaciones y abrir nuevas oportunidades de comercialización. Esto me recuerda a algo, antes de que me cuente Melanie, una época en que alguien creó una app con un grupo de mujeres cafeteras en el Cauca.
6: Sí.
3: Y ellas mismas se encargaban de, o sea, esa parte que uno hace manual del secado, los tiempos, de los pesos, de las arrobas y todo.
6: Sí.
3: Era con esa app. Hay muchas mujeres en el Cauca que trabajan como cafeteras y son madres, cabezas de familia y son caficultoras. Pero que sea Melanie Sanabria que nos cuente la historia.
8: Ay, tú jugaste con candela.
9: Quémate la pollera.
10: Hola, Claudia y Jonathan. Hablar de bienestar también significa reconocer las condiciones en las que viven y trabajan las comunidades rurales. Para muchas familias, contar con mejores herramientas, conocimientos y posibilidades de comercialización puede representar una oportunidad para fortalecer sus ingresos y darle mayor sostenibilidad a sus proyectos productivos. Ese es uno de los propósitos de un proceso de acompañamiento desarrollado durante 2 años con productores de café y cacao de Miranda, Corinto y Padilla en el norte del Cauca. De acuerdo con Incauca, el punto de partida puede identificar algunas de las dificultades que enfrentaban los productores y a partir de ellas construir soluciones junto con las comunidades. Angélica Quiroga, gerente de sostenibilidad y estrategia de Incauca, nos amplía la información.
11: Y particularmente en los productores de café y cacao en estos 3 municipios, pues lo que encontramos fueron bajos niveles de productividad, una limitante también en el acceso a herramientas e insumos necesarios, por supuesto, para su proceso productivo y para también la transformación, y por supuesto una gran oportunidad en las organizaciones, en el nivel, digamos, como organizativo que está detrás de cada uno de estos productores, y que por supuesto lo que permite esa base social es garantizar que efectivamente el desarrollo de estas cadenas de valor se den de manera exitosa.
10: El acompañamiento buscó abordar la cadena productiva de manera integral, desde las prácticas agrícolas y la cosecha hasta la poscosecha, pero también trabajando en el fortalecimiento de las asociaciones. Uno uno de los cambios señalados por la organización está relacionado con la productividad y con la formación de personas de las propias comunidades para brindar asistencia técnica en sus territorios.
11: ¿Qué fue lo que evidenciamos? Pues, por supuesto, lo más importante para nosotros, temas de incrementos de productividades tanto en café como en cacao. ¿Por qué? Porque ellos efectivamente entonces lograron tener no solamente herramientas, que les entregamos herramientas e insumos, sino también todo el tema de asistencia técnica. Para nosotros esto es muy importante porque, por ejemplo, en la mayoría de los casos lo que teníamos es que la asistencia técnica les llegaba una vez al año. En esta oportunidad formamos personas de la misma comunidad que se convirtieron en promotores técnicos en sus territorios, y eso desde el inicio, por supuesto, tuvo un impacto en mejoras en productividad.
10: Para las familias productoras, estos cambios también pueden tener una relación directa con sus posibilidades económicas. Según la información entregada por Incauca, durante el proceso se registraron incrementos en la productividad de café y cacao, y en el caso del cacao también se reportó un mejor acceso a precios de mercado asociados a la calidad del producto.
11: Nosotros tuvimos incremento en productividad tanto en café y en cacao entre un 10 y un 15%, eso es clave para ellos. Y por supuesto, por ejemplo, si hablamos del caso del cacao, ellos lograron acceder a mayores precios en el mercado. ¿Por qué? Porque eso se tradujo en mejor producto final. ¿Sí? Entonces esto lo vemos no solamente en que ellos ahora pueden producir más, sino que también están accediendo a precios diferenciales en el mercado por la buena calidad y reconocimiento de sus productos.
10: Pero detrás de estos resultados hay también un componente social. El trabajo asociativo busca que los pequeños productores no tengan que enfrentar de manera individual las dificultades del mercado y que puedan compartir conocimientos, fortalecer sus organizaciones y construir herramientas para sostener sus procesos.
11: En la medida en que nosotros tenemos asociaciones y las fortalecemos en los territorios, pues por supuesto aumenta su capacidad de gestión, por un lado, y además se genera este conocimiento compartido que les permite a ellos salir adelante.
10: El proceso, que llegó a cerca de 180 familias, deja así una mirada que va más allá de la producción del café y cacao. Habla de las capacidades, organización, oportunidades económicas y de la posibilidad de que las comunidades puedan fortalecer sus propios procesos. Para Incauca, ese impacto también está relacionado con las condiciones de vida y las relaciones que se construyen en el territorio.
11: Para mí, el proceso más enriquecedor de esto es que estamos construyendo paz territorial en los territorios. Nosotros en Incauca tenemos un enfoque de paz territorial, y lo que le apunta a esto es que la paz no es simplemente la ausencia del conflicto, sino la generación de condiciones de vida digna para las familias. Y esto es una forma de construir paz, porque estamos aumentando sus ingresos, permitiendo que accedan a otros mercados, pero sobre todo generando relaciones de confianza entre nosotros, la empresa privada, comunidades que hacen parte de este ejercicio, que son comunidades afrodescendientes, indígenas, en campesinas de unos territorios del norte del Cauca que sabemos que han sido muy golpeados por la violencia y por la falta de oportunidades para las personas.
10: En el campo, el bienestar también se construye cuando una familia encuentra herramientas para producir, organizarse y proyectar su futuro. Y en territorios como el norte del Cauca, fortalecer esas capacidades puede significar no solo hablar de productividad, sino también de oportunidades y de mejores condiciones para permanecer y crecer desde el territorio. Yo soy Melanie Zanabria y esto es la FM Fin de Semana.
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0: Esta es la FM, fin de semana. Aquí seguimos hablando de cosas sabrosas, cosas ricas, hablando de comida, por supuesto, y todo lo que la cocina puede traer, todo lo que el ambiente de los fogones, los cubiertos y demás nos puede traer. Ustedes saben que cuando escuchan esta música y esta canción es porque estamos hablando de MasterChef Celebrity. Y aquí en la FM, fin de semana, vamos a conversar con Tavo Bernate. Ya ustedes lo conocen. Comediante, actor también, que durante su paso por MasterChef Celebrity no solo se destacó en la cocina, sino también, por supuesto, por ese humor y los personajes que creó para sus compañeros y también para los jurados. Lamentablemente, Tavo abandonó la cocina más famosa de Colombia y lo tenemos aquí para hablar de qué pasó, cómo así, qué fue lo que sucedió. Tavo, gracias por estar en la FM fin de semana.
1: A ustedes, hermano, ¿cómo va todo?
0: Todo muy bien, todo muy bien.
1: Bueno, chévere.
0: ¿Qué pasó por la cabeza de Tavo? Empecemos por ahí. En ese último momento, hablemoslo principalmente. Tuvimos un contratiempo y nos tocó optar por un plan B. ¿Qué sucedió? ¿Qué pasó por la cabeza de Tavo en ese momento?
1: Bueno, yo creo que un poquito más como de angustia de no poder lograr el plato.
0: Sí.
1: O de no llegarle, como esa confusión ahí dentro de la cabeza. Y como la premura del tiempo, porque pues te quedan 8 minutos y te dicen piensen en un plan B, y pues un plan B en 8 minutos es bastante difícil para un nivel de cocina alto.
0: Claro.
1: Incluso creo que 8 minutos para un almuerzo en casa es bastante pesado.
0: Claro.
1: No, y lo logramos, sacamos ahí como un churrasco de pollo con ensalada y papas.
0: Sí, sí, sí.
1: Que yo digo, eso hasta en 8 minutos es...
0: Fue un buen logro.
1: Ya, hay un gol. Sea, cocine usted en 8 minutos y haga churrasco de pollo y que quede bien, que lo más probable era que quedara crudo.
0: Sí, sí, sí.
1: Y llegarle a 8 minutos un churrasco y de pollo, porque fuera de carne uno dice, bueno, la carne queda al término, porque las carnes tienen término, las carnes rojas.
0: Es cierto.
1: Pero el pollo sí tiene un solo término y es cocido.
0: Cocido o crudo, no hay de otra.
1: Ya, no hay de otra, obviamente.
0: Sí, es que en medio de lo que pasa en la cocina de MasterChef Celebrity, pues seguramente entre los jueces, entre el poco tiempo, entre el montón de ideas que seguramente se le pueden ocurrir y en un reto de eliminación, pues se mueven muchas cosas en la cabeza. Digamos que del paso a los escenarios, al cautivar al público, a sacarle risas a la gente, que es una de las tantas cosas que hace Tavo también, al pasar a la cocina, sobre todo a esta cocina de altura, porque eso ya lo dijo, ¿no? ¿Cuál ha sido ese mayor reto? ¿Qué fue lo más difícil, mejor dicho?
1: Yo creo que el mayor reto es como tratar de mantener la calma y pensar muy bien para poder solucionar lo que te vaya saliendo, lo que te vaya aconteciendo, y si no tienes lo que están solicitando, mirar a ver por dónde le das la vuelta y solucionarlo. Ya, yo creo que lo más fácil, creo que es una de las cosas que más valoran, así no estuviera el plato del todo rico, tal cosa, es decir, bueno, este man solucionó, o sea, tiene una capacidad para solucionar cosas y...
0: Resolvió.
1: Para resolver, el famoso man que resuelve.
0: El que resuelve.
1: Ah, bueno.
0: ¿Y Tavo fuera de la cocina resuelve?
1: Todos los días.
0: Todos los días.
1: Todo el mundo me pregunta, ¿y cocinan? Sí, quítense el estigma de que los hombres no cocinamos.
0: Ah, por favor.
1: Ya, quítense ese estigma de que el man no cocina o que la mujer es la que debe estar todo el día en la cocina. No.
0: ¿Y qué es lo que
1: tanto
0: mejor
1: hombre
0: prepara?
1: Como mujer deben estar cocinando, y en mi casa funciona al revés. En mi casa el que cocina soy yo, y pues mamá es la que va... O sea, mamá me refiero a mi esposa.
0: Sí, sí, sí.
1: Mamá es la que va a todas las labores de oficina desde muy temprano, como cualquier colombiano, y yo hago la labor del amo de casa que prepara el desayuno, arma la coquita del almuerzo con su almuerzo, y se queda pues cuidando al nené y organiza rápido la casa y todo, y ya después me pongo a hacer el home office, mientras ya la señora que nos asiste al bebé llega y le vamos dando tiempito y ahí.
0: Bueno, bien, vea, el detrás de Tavo Bernate.
1: Sí.
0: ¿Y qué es lo que mejor prepara? ¿Qué es lo que usted dice con este plato, mejor dicho, en ese reto de eliminación donde hubiese sido posible hacerlo, prepararlo? ¿Cuál?
1: No, donde yo hubiera sacado la terrina, donde hubiera puesto la terrina, me voy de una para el balcón. Ya, tranquilamente, te lo podía garantizar. Te lo podía garantizar porque pues lo habían probado los chefs y dijeron, no, eso estaba ya para subir. Derecho.
0: Derecho.
1: Eso estaba súper riquísimo porque es un plato que ya he preparado en mi casa.
0: Sí, sí, sí.
1: Lo que hice fue mejorar la técnica del tiempo, porque es un plato que en realidad demora más de los 50 minutos para poder hacerlo, porque merece el tiempo de cocción abajo en el horno. Entonces yo lo ajusté con otras cositas para que el plato le llegue a los 45. En 45 salió, por eso Raúl dice, no va a estar. Ya el plato estaba, faltaba era dorar la tocineta. Entonces de pronto lo que podías hacer era, por dentro ya estaba listo.
0: Sí.
1: Con la técnica que yo le hago para que el pollo esté antes del tiempo.
0: Sí.
1: Faltaba era dorar la tocineta. Entonces eso fue lo que me dijeron que hiciera en el sartén, pero dije, no, yo no creo que esa tocineta vaya a dorar tan rápido, porque si la pongo muy a fuego alto, lo que hace es que se despega del pollo y se va a caer.
0: Vea, ahí está. El tiempo, es que también...
1: Una prenda técnica para que, por ejemplo, si la carne está dura, hay técnicas para que la carne se ablande rapidito. Cuando usted tiene la carne muy durita, ahí le boto el truco. Uno le puede agregar poquito, como si le aplicara sal a la comida, le va a aplicar bicarbonato.
0: Y así queda, ¿vale? Un poquito más.
1: Y le pone un papelito plástico arriba y la deja por lo menos 2 minutitos así. O sea, usted la soba con el bicarbonato. Luego lava esa carne, porque hay que quitarle el bicarbonato, porque si no es amargo, y la carne se ablanda.
0: Ahí está, vea el truco de Tavo Bernate, sí, para que la comida quede, bueno, para que la cocción justamente quede antes del tiempo que normalmente se toma, ¿no? Tavo Bernate en la FM fin de semana, que viene a contarnos un poco de su experiencia, qué pasó con este último, con esta última preparación, cómo fue ese paso por MasterChef Celebrity. ¿Cómo le gustaría que lo recuerden los oyentes, por supuesto, que nos escuchan hasta ahora, los televidentes de MasterChef, toda Colombia que pudo verlo en esta cocina y en esta faceta de cocinero?
1: Me parecería chévere que se guardaran ese recuerdo de ese man si era bacán, o ese man no le jodía la vida a nadie, no, nunca hubo como
0: conflicto, pelea,
1: sí,
0: pues,
1: como
0: con nadie,
1: conflicto,
0: ¿no?
1: Una pelea,
0: el raye, pues ahí
1: el raye, ¿no? Yo cada vez que lo veía pues me divertía, sufrí, lloré, lo regañé, lo emberraqué con él, pero también me alegré, me divertí, me reí, qué sé yo, estallé de risas cuando hubo pues muchas cosas para hacerlo, pero pues nunca como en algo de uy, este man trató mal a esta persona o claro, hizo esto o ese tipo de cosas, porque creo que no, nunca sucedió, ni lo van a encontrar.
0: La competencia sana, mejor dicho, ahí alegre, contento como siempre, Tavo Bernate, que trae justamente a esta competencia su característico humor, su energía, y aquí también en la FM fin de semana. Gracias por estar acá.
1: No, hombre, a ustedes un abrazo bien grande, gracias a los oyentes también por recibirme con mucho amor y con mucho cariño.
0: Seguimos escuchando, conociendo más historias aquí en la FM fin

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1: Y sé que yo pensé que perdoné este por excelente entrevista.
2: No vamos a tener este escarnio público.
1: No, escarnio no. Porque usted ha notado muchas, se sabe hay muchas.
2: Que no, o sea, pero bueno, aquí estamos para aprender.
1: Entrenando la mente.
2: Claro.
1: ¿Ok? Y este es un ejercicio muy chévere. Bueno, nos vamos a ir con. Este es muy fácil.
2: A ver.
1: ¿Dónde cayó la bomba atómica Little Boy? Acuérdese.
2: Me esa cascarita de Little Boy.
1: Little Boy. Sí, Little Boy.
2: Esa cascarita
1: Boy.
2: Little Boy.
1: Exactamente.
2: Opciones.
1: A. Nagasaki. B. Hiroshima. C. Tokio. D. Osaka. Esto fue durante la Segunda Guerra Mundial.
2: En Hiroshima.
1: No sé. Bueno, lo vas a decir. Bueno, sí, acertó. Bueno, esa era la de calentamiento. Bueno, esa era la de calentamiento.
2: Sí.
1: Le voy a poner. A ver, otra por acá. Exacto. Esta es.
2: A ver. Tengo miedo.
1: ¿Qué gas representa el 78% de la atmósfera? ¿Cómo le fue?
2: Opciones.
1: A, oxígeno. B, dióxido de carbono. C, nitrógeno. D, argón. ¿Qué gas representa el 78% de la atmósfera?
2: 78% sí, señor, de la atmósfera.
1: De la atmósfera, ojo,
2: de
1: sí,
2: la
1: señor.
2: Atmósfera. De la atmósfera. Ese es el punto.
1: A, oxígeno. B, dióxido de carbono. C, nitrógeno. O D, argón.
2: Y...
1: bueno, cuando volvamos, acá en la FM tenemos la respuesta.
2: La respuesta,
1: ay,
2: por
1: a ver
2: favor.
1: Si lo corcho,
2: numeral la FM fin de semana con la respuesta, por favor.

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9: Buenos días, soy Juan Lozano. Son las 6:00 de la mañana. Bienvenidos. Este es el noticiero de la FM. Mientras ustedes descansaban, nuestros periodistas.
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10: Soy Catalina Porras. Preocupación en el Magdalena Medio Santandereano tras el asesinato de dos líderes comunitarios en menos de una semana. El gobernador Juvenal Díaz pidió un consejo de seguridad al ministro de Defensa.
11: Soy Elibardo León desde Cúcuta. Tropas del Ejército Nacional desactivaron 13 minas antipersona e incautaron material explosivo atribuido al ELN que hace presencia en esta zona del departamento.
12: Paula Rodríguez desde Ibagué. Sin conciliar el sueño y durmiendo la intemperie, pasan las noches cientos de familias campesinas en la zona rural de Chaparral, Tolima, atemorizadas por los cerca de 1,000 sismos que sacuden al municipio desde el pasado domingo.
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13: Regresamos en la FM fin de semana, nos escuchan a través de www.lafm.com.co y la respuesta de la trivia.
14: Ah, ¿verdad?
13: A ver, don Jonathan.
14: Repítame la pregunta, por favor.
13: Exactamente. ¿Qué gas representa el 78% de la atmósfera? A, oxígeno. Uh-huh. B, dióxido de carbono. C, nitrógeno. D, argón.
14: A ver,
13: ¿cuál
14: a ver,
13: es?
14: Diría uno, descarto dióxido de carbono.
13: Sí, porque si no estaríamos muertos como un pollo.
14: Como muertos.
13: Sí, estamos muertos.
14: Sí. Estoy entre oxígeno y entre nitrógeno.
13: Pero decidíase.
14: A ver.
13: Ya, no lo piense.
14: Nitrógeno.
13: Uy, ¿sí? Le acertó. Ah. Así fue en el ICFES, me imagino, sí.
14: Obvio, si no sé, coloco la C. No, mentira.
13: La respuesta era la C. El gas que representa el 78% de la atmósfera es el nitrógeno.
14: Bueno, pero
13: yo no me acordaba, la verdad.
14: No, pues.
13: Bueno, ahí está. Óigame, y esta historia sí está como para mis... Yo tuve una tía centenaria.
14: ¿Ah, sí?
13: Sí, muy centenaria. Pero una en la familia puede haber por estos días. Ah, bueno, dos en la familia. Otra que de hecho también es de la familia de Juan Felipe, que también murió de 105 años, pues doña Angélica. Pero en Brasil hay una historia que es asombrosa. Resulta que tres hermanas brasileñas acaban de convertirse en símbolo de longevidad. Tienen 109, 104 y 103. Son hermanas y están vivas. Imagínense nada más. Entre las tres suman 316 años de vida.
14: Casi un año. Uy.
13: Sí, una historia.
14: Hágame el favor.
13: Que ha despertado pues mucha curiosidad y nosotros queremos saber los secretos de la longevidad.
14: ¿Cómo hicieron? Sí.
13: Bueno, Rito Quieta Pimentel nos trae la historia.
15: Vea, si usted cree que llegar a los 100 años ya es una hazaña, espere conocer a Levita, Zoraide y Zulina. Son tres hermanas brasileñas que decidieron convertir la longevidad en un verdadero asunto de familia. Levita de Deus Nunes tiene 109 años, Zoraide de Deus Mota 104 y Zulina de Deus Nunes 103. Entre las tres suman nada menos que 316 años y 302 días, una cifra que les permitió entrar a los Guinness Records como el trío de hermanos vivos con mayor edad combinada del mundo. Y aquí aparece la primera dificultad. En esta familia decir mi hermana mayor, pues no ayuda demasiado a calcular la edad. Las tres nacieron en Cedro de São João, en el estado brasileño de Sergipe. dentro de una familia de 8 hermanos. Con el paso de los años, se trasladaron a Río de Janeiro, donde han permanecido muy unidas, obviamente, imagínense, las tres viejitas. Y cuando hablamos de años, hablamos de muchos años. Entre las tres han atravesado más de un siglo de transformaciones. Conocieron un mundo sin teléfonos celulares, sin internet, sin redes sociales y sin inteligencia artificial. Han visto aparecer la televisión, los computadores y los teléfonos inteligentes. En otras palabras, ellas no tuvieron que aprender a desconectarse de las redes sociales para vivir más. Durante buena parte de sus vidas, sencillamente no existían. Pero lo realmente interesante es que su historia dejó de ser solamente una curiosidad para convertirse en un caso de interés científico. Investigadores del proyecto ADN Longevo de la Universidad de Sao Paulo, encabezado por el genetista Mayana Tsats, estudian a las hermanas para intentar comprender qué características genéticas podrían estar relacionadas con un envejecimiento saludable. Los científicos tomaron muestras y analizan su ADN buscando posibles factores protectores asociados con una vida excepcionalmente larga. Porque una persona que supera los 100 años ya despierta interés científico. Dos hermanas centenarias llaman todavía más la atención. Pero tres hermanas de 109, 104 y 103 años en una misma familia prácticamente convierten el árbol genealógico en material de laboratorio, por supuesto que sí. Eso sí, ellas tienen explicaciones bastante menos complicadas. Zulina lo ha resumido de manera muy sencilla. El secreto es saber vivir. Zoraide ha hablado de vivir tranquilamente, no hacer daño a los demás y pensar en el mañana. También crecieron con una alimentación sencilla, trabajo constante y una fuente de convivencia familiar perfecta. La ciencia, sin embargo, quiere saber cuánto hay de hábitos y cuánto hay de genética. Y mientras los investigadores buscan respuestas en el ADN, las tres hermanas siguen protagonizando una historia extraordinaria de longevidad y unión familiar. Además, tienen una ventaja indiscutible en cualquier reunión de la familia. Entre las tres, acumulan más de 3 siglos de experiencia. Así que la próxima vez que alguien de 60 diga, yo estoy muy viejo para comenzar algo nuevo, habría que presentarles a Levita, Zoraide y Sutina. Porque en esa familia brasileña, cumplir 100 años parece menos una meta que un requisito para entrar al Club de las Hermanas Mayores. Soy Arritoquieta Pimentel en la FM. Fin de semana.
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13: ¿Qué le pareció?
14: Por Dios.
13: Vea, yo le voy a creo que esta historia yo la he contado varias veces, pero sí. Mi tía Eva Zapata, que vivía en Armenia, una vez la visitó mi tía Consuelo y fue con una amiga, con Zoila. Entonces mi tía, o sea, a la tía de ella, porque mi tía era tía abuela.
14: Sí. ¿No?
13: Entonces le dijo, ay tía, usted ya tiene 105 años. Y dijo, besa, yo apenas tengo 100.
14: Ay no, wow. Si no me le suba mucho.
13: Y según supimos, pues ella se quedó dormidita y ya se fue hace un tiempo, digámoslo.
14: Sí.
13: Supimos que el jugo de uva fermentado, eso, mejor dicho, no. Ayudaba muchísimo.
14: Qué maravilla,
13: sí,
14: ¿no?
13: Sí, es pues, en serio.
14: El elixir.
13: Pero es que, pero si tiene antioxidantes, ¿usted por qué? Pero a usted y a mí que nos gusta el jugo de uva fermentado, es juguito cierto. De uva fermentado.
14: Elixir de uva fermentado.
13: Sí o no, elixir de uva. Entonces, es que tiene muchos antioxidantes.
14: Vea.
13: Y créame, y otra doña Angélica que yo le decía, tía abuela de Juan Felipe Cadavid, ella bailó hasta, creo que hasta el pasado diciembre, pero bailó harto.
14: Hágame el favor.
13: Y dijo, a mí me gusta pasear y comer frijoles.
14: Oíste.
13: Los frijoles también tienen mucha proteína, tienen antioxidantes.
14: Por Dios.
13: Exactamente. Bueno, pareciera que en provincia hay un secreto para esa longevidad, ¿no le parece?
14: Es cierto, hay mucha historia de por allá de gente que vive mucho tiempo, pero yo no sé, ¿verdad?, cómo hacen. Si va a tocar probar incluir en la dieta diaria un poquito de una dosis diaria de jugo de uva.
13: Pues hay hábitos que cambian y hay momentos que cambian, y yo creo que es la actitud que tiene uno también en la vida, ¿sí o no?
14: Es cierto, también es cierto, la actitud que le pone usted a la vida, porque si usted vive estresándose con todo, si usted vive lamentándose de todo, pues también eso como que le reduce tiempito, ¿no? Tiempito.
13: Ay, que me tengo que trabajar el sábado y el domingo, véanos acá. Aquí sábado y domingo. Nuestro fin de semana es hoy, por ejemplo, hoy para nosotros
14: es viernes. Hoy es viernes.
13: Claro que, ¿qué hace uno un domingo por la noche? Pues no sé, pero encuentra algo que
14: sí,
13: hacer.
14: Sí, pero
13: no,
14: claro.
13: Hubo una época que yo trabajaba en un noticiero de televisión y salíamos y había un sitio por acá, por la Boyacá.
14: Pensado para llegamos, usted.
13: Pensado para todos los del fin de
14: para
13: semana.
14: Para todos los que trabajan en el
13: ya
14: fin de semana.
13: Ya nos encontramos a todos, salían de los noticieros.
14: Lindos.
13: Todos los del fin de semana y el lunes iban a jugar fútbol y hacíamos asado el lunes por la tarde.
14: Qué maravilla.
13: Para profesionales.
14: Claro.
13: Y el martes pasábamos el guayabo. Vea. Y el miércoles a trabajar.
14: Bellos momentos.
13: Ahí, pero... Usted y yo tenemos el mismo horario de bellos miércoles momentos. A domingo, ¿sí o no?
14: Sí, sí, es
13: ahí
14: cierto.
13: Ahí está, le dejo la inquietud.
14: Hablando de momentos, hay experiencias que no terminan precisamente cuando ya ocurren, ¿no? O sea, no terminan ahí. Se quedan dentro de nosotros o se quedan con nosotros, incluso reorganizan tanto nuestra manera de pensar, de sentir, de ver la vida, mejor dicho. Son esos momentos de los que después decimos... Esto marcó un antes y un después. O sea, hay un antes de mí, o soy yo antes de y soy yo después de. Los invito, bueno, la doctora Patricia Molina nos invita realmente a reconocer cuáles han sido esos momentos y qué fuerza podemos recuperar de ellos. Escuchemos, por favor.
3: Hola, qué alegría saludarlos en este su programa La FM Fin de Semana. Hoy quiero invitarlos a pensar en esas experiencias que nos transforman de tal manera que sentimos que después de vivirlas ya no somos exactamente los mismos. ¿Cuántas veces hemos dicho, esto marcó un antes y un después en mi vida? ¿Pero qué es lo que significa realmente? Para mí, les confieso que hubo una experiencia que cambió algo profundo dentro de nosotros. Quizá cambió nuestra manera de pensar, tal vez transformó una relación, nos ayudó a vencer un miedo, nos mostró una capacidad que no sabíamos que teníamos, o simplemente nos hizo mirar la vida desde otro lugar. Cuando repaso mi propia historia, encuentro varios momentos que han significado verdaderos puntos de transformación. Uno de ellos ocurrió después de hacer unos talleres con mi esposo. En ese momento nos redescubrimos. Volvimos a mirarnos desde otro lugar. Encontramos nuevos retos, nuevas preguntas y nuevos espacios de conciencia que nos permitieron seguir compartiendo la vida durante años. Comprendí entonces que una relación también puede renacer cuando dos personas están dispuestas a verse nuevamente. Otro gran momento llegó a través de un texto, el libro del conocimiento. Su lectura despertó en mí preguntas, búsquedas y nuevas formas de entender la conciencia. Fue como abrir una puerta. Y cuando una puerta de conciencia se abre, difícilmente podemos volver a mirar la vida exactamente como antes. También recuerdo el cierre de un taller de programación neurolingüística. Allí tuve que caminar sobre brasas encendidas. Tuve miedo, pánico y caminé sin quemarme. Más allá del ejercicio mismo, aquello dejó grabada dentro de mí una pregunta. ¿Cuántas cosas creemos imposibles simplemente porque nunca hemos comprobado de que somos capaces? Tiempo después viví otra experiencia completamente diferente. Entré en unas cuevas profundas llenas de murciélagos. Una vez adentro, no existía la posibilidad de regresar, de abandonar la experiencia. Había que continuar. Y allí aparecieron muchos miedos. La oscuridad, el encierro, la incertidumbre, las fobias. Pero también apareció algo más importante, la capacidad de atravesarlas. No porque el miedo hubiera desaparecido, sino porque comprendí que ser valiente no significa no tener miedo. Significa avanzar, aun cuando el miedo esté presente. Y hoy puedo sumar otra experiencia a esa lista. Haber recorrido aproximadamente 240 kilómetros caminando hacia Santiago de Compostela. Muchos de esos kilómetros los recorrí sola, paso a paso, día tras día, con momentos maravillosos y también con cansancio, dolor, dudas, lágrimas y ganas de abandonar. Hubo días en los que pensé, no puedo más, pero continué. A veces caminando, a veces descansando, a veces cambiando de ruta, y aprendí algo fundamental. continuar no siempre significa hacerlo de la manera que habíamos planeado. A veces continuar también significa detenernos, escucharnos y encontrar otra manera de seguir. Cuando miro todas estas experiencias juntas, descubro que cada una dejó una huella diferente, pero todas parecen decirme lo mismo. Si fui capaz de atravesar aquello, también puedo atravesar esto. Y esta idea puede convertirse en una herramienta poderosa para todos nosotros. Cuando llegue una dificultad, en lugar de preguntarnos solamente, ¿seré capaz?, podemos volver la mirada hacia nuestra propia historia, recordar aquella pérdida que superamos, aquella enfermedad, aquella separación, esa decisión difícil, aquella época en que parecía que no había salida, ese proyecto que creíamos imposible, ese miedo que finalmente atravesamos. Todos tenemos una historia llena de pruebas superadas. El problema es que muchas veces olvidamos nuestra propia fortaleza. Recordamos con facilidad lo que nos salió mal, pero olvidamos todas las veces que nos levantamos. Por eso hoy quiero invitarlos a hacer un pequeño ejercicio. Pregúntese, ¿cuáles han sido mis grandes antes y después? ¿Cuáles experiencias me transformaron? ¿Qué aprendí de ellas? ¿Quién era yo antes? ¿Y quién aparecí siendo después? Tal vez allí encontremos una reserva de fortaleza que estaba olvidada. Porque la conciencia nos permite algo extraordinario: no vivir la experiencia únicamente como acontecimiento que nos suceden, sino convertirlas en aprendizaje, mirarlas, comprenderlas, integrarlas y descubrir que vinieron a enseñarnos. La conciencia para mí es una de las herramientas de crecimiento más poderosas que tenemos, pero necesita algo de nosotros, que nos demos permiso de detenernos, observar y descubrirla. No se trata de negar las dificultades ni de pensar que podemos con todo sin pedir ayuda. Se trata de reconocer que dentro de nuestra propia historia ya existen pruebas y nuestra capacidad para transformarnos. Y cuando la vida vuelve a ponernos frente a algo que parece demasiado grande y quizá podamos decirnos, ya he atravesado otros caminos difíciles, ya he tenido miedo, ya he dudado, ya he pensado que no podía y sin embargo aquí estoy. Hoy los invito a reconocer sus propios momentos de transformación, a mirar hacia atrás, no para quedarse viviendo en el pasado, sino para recuperar la fuerza que ya alguna vez demostraron tener. Porque tal vez ese recuerdo pueda ayudarnos a decir frente al próximo desafío, si fui capaz de aquello, también puedo dar el siguiente paso. Con miedo si es necesario, pero con conciencia. Soy Patricia Molina para la FM Fin de Semana.
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13: La FM fin de semana. ¿Qué pasó ahí? Oiga, tuve un lapso ahí. Sí, puede ser falta de café. De eso que yo dije, lo dije bien, es la FM fin de semana. Sí, la falta de café habitualmente era un hábito que no tenía yo en las tardes, sí. Y lo retomé trabajando con usted, porque usted toma mucho café. Mía. No, porque es un gran compañero de tomar café. Es por eso. ¿Qué tal lo tramadora yo?
14: Ajá,
13: sí, ya. Exactamente. Pero es que además en Bogotá, con este friecito, no, se presta para tomar café. Ustedes a esta hora, ¿qué toman, por ejemplo? Si están en la costa es muy diferente a si están en Pasto, o están en Cali, o están en el Eje Cafetero, sí. O están en Villavicencio, por ejemplo. Entonces, es muy diferente, ¿ya? A mí gusta, por ejemplo, me gustaría, por ejemplo, un descanso, un spa. Yo no sé si un domingo sería como para spa, por ejemplo, Jonathan.
14: Bueno, sí.
13: ¿No le parece?
14: Sí, sí.
13: Pues en el Eje Cafetero hay uno que ha sido muy famoso. y también hay empresas que de verdad generan muchísima importancia o muchísima inquietud porque están manejadas por IA.
14: Sí.
13: Y una VIA es una empresa colombiana que opera con IA y es una aliada en la eficiencia de servicios públicos. Yeah. Alejandro Villegas nos cuenta sus beneficios.
14: Y hablando de historias de emprendimientos de nuestro país, quiero poner a consideración de ustedes una marca llamada VIA. Ofrece tecnología utilizando la IA para empresas de servicios públicos y ya está llevando esta tecnología a América Latina. Sebastián Ruales es el CEO de este proyecto. Sebastián, gracias por estar con nosotros. Un placer.
19: Alejandro, muchas gracias por tenerme.
14: Sebastián, ¿cómo nació VIA?
19: Mira, VIA nace hace más o menos unos 3 años y medio con una frustración, y es que los usuarios en Colombia no tenemos ni idea de lo que recibimos en una factura de servicios públicos. Básicamente nos dicen cuánto tenemos que pagar y cuánto supuestamente consumimos, y la información que tenemos para tomar algún tipo de decisiones pues es absolutamente deficiente, y decidimos atacar ese problema y básicamente con tecnología, modernizando la infraestructura de medición de nuestros usuarios, le damos a ellos las herramientas por medio de una plataforma API web donde las empresas del país, que son nuestros clientes, ya tienen información y pueden tomar decisiones sobre su consumo energético.
14: Es decir, el usuario que toma la tecnología de VIA puede comparar cuánto le cobran y cuánto efectivamente consumió, ¿es así?
19: Más o menos. Entonces, los clientes de VIA son hoy en día más de 4.500 empresas. Nosotros atendemos las empresas más grandes del país, compañías como Coca-Cola, como IKEA, como Falabella, como Starbucks, como McDonald's. Son clientes nuestros que antes eran clientes de las compañías tradicionales de energía. Nosotros lo que hacemos es que reemplazamos ese medidor viejito, análogo, que tenían estas empresas en sus lugares, y ponemos una infraestructura de medición inteligente, que es un hardware que es nuestro. Y este hardware tiene la capacidad ya de entender hasta 34 variables energéticas por segundo por cada uno de los dispositivos que tienen las empresas. Entonces las máquinas, el sistema de enfriamiento, la iluminación, etcétera. Y nosotros podemos con esos datos tener mucha más, digamos, entendimiento de cómo ellos están consumiendo su energía. Esta información lo que hacemos es organizarla y se la devolvemos a nuestros usuarios, donde ellos tienen una plataforma app y web donde tienen su usuario y su contraseña, y ya pueden ver en tiempo real su consumo. Entonces ellos pueden saber qué están haciendo, por qué están consumiendo lo que están consumiendo, qué deberían estar haciendo para consumir mejor, cuáles son los puntos de venta que están teniendo alguna oportunidad, y al final del día usar data para tomar mejores decisiones y poder bajar su factura o lo que terminan pagando en su consumo energético.
14: Y Sebastián, ¿ofrecen ustedes, por ejemplo, soluciones también de ahorro de la IA, no solamente a través de la facturación y la información que ustedes le dan, la data al cliente, sino que pueda quizás aplicarse algo en ese sentido?
19: 100%. Toda esta data, lo lindo es que ya es data mucho más profunda. Entonces, ¿qué pasaba antes? Las empresas de servicios públicos solo sabían cuánto consumías al final del día o al final del mes, perdón, si eras un buen pagador, dónde estabas ubicado, y básicamente era esa tu información. Sí. Nosotros con esta data mucho más profunda podemos saber cuáles son tus picos de demanda, cuáles son tus balances horarios, por ejemplo, en qué momentos estás más estresado, qué tarifas estás pagando en ciertos momentos específicos o en horas específicas del día. Y esa información no solamente la usamos para que los usuarios ya conozcan qué pueden hacer y obviamente tomar decisiones que ayuden a que ellos bajen su consumo energético. En promedio nuestros usuarios bajan en 8% lo que consumían antes. Ah, y sí. Tenemos usuarios que han bajado hasta 20% lo que consumían antes, imagínate. Esto en una empresa que paga 10 millones de pesos al mes, pues 20 millones de pesos al mes de ahorro solamente es impresionante. Pero nosotros también con esa data, Alejandro, la usamos en función de comprar mejor energía. Entonces nosotros nos devolvemos con esa analítica y vamos a la industria y compramos mejor energía. Entonces tenemos mejores mecanismos de hedging, tenemos mejores mecanismos de trading, y con eso podemos trasladar esas eficiencias en la tarifa. Entonces los usuarios de nosotros no solamente tienen una plataforma donde pueden saber qué consumen y tomar decisiones, sino que también reciben un precio por kilovatio hora que es mucho más competitivo que la industria.
14: ¿Cómo logró una empresa local, una empresa colombiana, la internacionalización?
19: Mira, nosotros trabajamos con VIA en un modelo local en Colombia, pero la tecnología que desarrollamos para operar como un sistema o como un utility con tecnología, decidimos hace más o menos unos 2 mesecitos spin-offiarla. Entonces, creamos una nueva compañía usando todos los aprendizajes que habíamos hecho de construir el sistema operativo que nosotros usamos para atender mejor a nuestros usuarios, para cerrar mejor clientes, para atender mejor sistemas de operaciones con electricistas en campo, para tener una mejor facturación, etcétera, etcétera. Y ese sistema lo volvimos una empresa que se llama Olivia. Hoy Olivia es un software as a service o un SaaS que estamos vendiéndole a las compañías de utilities de gas, agua, luz, telefonía. Tenemos un pipe comercial de más o menos unas 53 empresas y estamos muy cerca de anunciar los primeros cierres de un par de empresas en Guatemala, Costa Rica, Argentina, Brasil y Colombia.
20: Pues una empresa 100% colombiana. Sebastián Ruales es el CEO de esta compañía de Vía, que está ofreciendo estos servicios a las empresas, a compañías de servicios públicos, utilizando la inteligencia artificial, todo esto para ser mucho más óptimos en el servicio o en los servicios públicos. Gracias, Sebastián, por haber estado con nosotros. Un placer.
19: Alejandro, a ti por la invitación. Que estés muy bien.
20: Gracias. Soy Alejandro Villegas en la FM. Fin de semana.

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2: Avanza la tarde aquí en la FM, fin de semana, momento para que sigamos hablando de cultura, de los planes que hay para hacer también aquí en Bogotá. Hay artistas que encuentran inspiración en grandes historias, como todos también. Hay otros que convierten lo cotidiano, por ejemplo, el barrio, las experiencias familiares en materia prima para hacer música. Es el caso de Gato Emonte. Él es un cantautor bogotano nacido en Bosa que regresa a la ciudad después de una gira por Europa para presentar su cuarto álbum. Se llama Perder la Casa en la Bolirrana. Así se llama el álbum.
3: ¿Cómo se llama?

0: historias de la vida cotidiana del sur de Bogotá. Es alguien que tomó toda esa vida, todo eso que se vive en el sur de la ciudad y lo convirtió en canciones. Así que maravilloso también. Por eso es un plan perfecto para la familia. Por eso aparecen también temas como el barrio, el fútbol, la migración, el trabajo familiar, el tejo, mejor dicho, ahí hay de todo lo que nos mueve como colombianos y sobre todo como bogotanos. Ahí está entonces el plan para que el próximo 15 de octubre usted aproveche en el Teatro Jorge Eliécer Gaitán y vaya a escuchar al Gato de Monte, se llama él así, o su nombre artístico, y disfrute su nuevo álbum Perder la Casa en la Bolirrana. Me quedo con ese nombre de ese álbum espectacular. Está sí. Muy bueno. Mientras tanto, usted siga escuchando la FM fin de semana.
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0: FM, fin de semana está al aire. Óigame, a las 6 tendremos fútbol. De hecho, mi compañero y amigo y una de las mejores voces de este país.
1: Hágame el favor.
0: James Orlando Ruiz. Él sabe.
1: Ya
0: él
1: está
0: sabe,
1: ahí.
0: Sabe. Está. Sí, ya está ahí, juiciosito, haciendo sus anotaciones. Y todo está ahí, todo. Ay, sí. No, y lo vamos a escuchar en claro. La transmisión, indiscutiblemente. Óigame, seguimos acá con historias que además, recuerden, ustedes las pueden ver, bueno, escuchar de nuevo en Historias FM, que está en nuestra app de RCN Radio, que ustedes bajan de la tienda de aplicaciones. El icono es azulgrana, así como el Barcelona Fútbol Club, con letra amarilla. ¿Yo qué hago? Es así. No es como el Real Madrid, pues si fuera blanca y negra era como el Real Madrid.
1: Sí, no, pero
0: no. Es azulgrana. ¿Qué
1: para
0: hacemos?
1: Que usted la, para que
0: ahí me perdonarán
1: fácil.
0: Todos, y los del Atlético que también se ponen bravos. ¿No? Es azulgrana, ¿sí o no? Y con letras amarillas, ustedes la bajan y ahí pueden navegar por todos los productos. 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
1: Claro, ahí está todo el contenido digital para que usted lo aproveche. Las historias que nos llevan a recorrer el país, por supuesto. Y esta es una que por estos días también ha dado mucho de qué hablar allí en Boyacá, sobre todo en Villa de Leyva. Hemos visto, por supuesto, a lo largo de todo lo que se ha cubierto también por parte del sistema informativo de la FM, cómo están enfrentando esta difícil situación con las llamas, con los incendios forestales allí en Villa de Leyva, ¿no? Entre llamas y el miedo, pues las hermanas Navas relatan cómo evacuaron su casa allí en Villa de Leyva.
0: Uy, historia qué fuerte. No, pues nosotros tuvimos acá el reporte, vimos cómo estaba el municipio.
1: Exactamente.
0: Muy, muy tenaz. No, la fauna, flora, el miedo que sintieron sus habitantes, no.
1: Esta particular historia nos da cuenta o nos la trae la FM fin de semana, Lina Gallón.
2: Solo árboles de roble, es triste ver cómo se quema y no se puede hacer mucho.
3: Entonces de repente fue que vimos las llamas ya llegando acá sin habernos dado cuenta. Entonces ahí nos tocó empezar a reaccionar. Las autoridades les dijeron: ustedes tienen que empacar, salir y es importante que evacúen. Ustedes se fueron algunas horas de su vivienda.
4: Sí, a nosotros bomberos nos dijeron que teníamos que salir y pues informamos a todo el vecindario. Entonces algunas personas sí dijeron: bueno, nos vamos, y otras dijeron: no, yo me quedo. Entonces pues así fue, pero sí, nosotras sí nos bajamos y salimos del sector.

0: ya parecía que todo estaba apagado y que podíamos volver. Nosotras de todas maneras resolvimos, pues como esos focos se prenden en cualquier momento, resolvimos quedarnos la noche por fuera.
1: Bueno, por fortuna, la vivienda de ustedes no se vio implicada, están ya fuera de peligro como muchas otras familias, pero hacia allá, hacia atrás de la montaña, sigue estando el riesgo y la comunidad sigue pujante, sigue ayudando.
2: Empezaron a llegar carros, motos, alimentos y bebidas y todo, herramientas. Dicen que hay como unas 300 personas allá arriba, entonces tienen acá centrado uno de los puntos de acopio y de operación, está aquí en la casa.
0: Ya algunos están bajando porque no hay mucho que puedan hacer, ya el fuego está en una zona que está demasiado empinada y entonces no pueden seguir caminando hacia allá, no se puede, entonces básicamente va a ser ayuda de helicóptero, pero de todas maneras hay gente que sigue subiendo hacia allá con herramientas para seguir colaborando como se pueda.
2: Pero hace 5 años sí hubo uno que sí se nos vino encima de la casa y esa vez sí fue demasiado angustioso porque estaba la casa totalmente rodeada de llamas y entonces pues no sabíamos por dónde salir, o sea, para salir nos hubiera tocado salir por la cañada porque ya la parte de la carretera y todo no la podíamos coger, pero bueno, aquí pues llegaron bomberos y nos dijeron tranquilos, en su casa no va a pasar nada.
0: Voluntarios es también una ayuda, eso, el apoyo que le dan a los bomberos es impresionante.
3: Nosotros subimos sobre las 11 de la mañana, hay más o menos 2 horas de recorrido de acá del sector de Navas hacia la Hondura, subimos con agua y víveres para la gente que está allá, llegamos a la planada donde ya pues no se puede hacer mucho porque es tema de helicópteros, tema de gente trabajando fuertemente con helicópteros, nada más. Hay gente que se está devolviendo, gente que subió a las 6 de la mañana, entonces ya pues por cuestiones de agotamiento empiezan a devolverse. Poco lo que se puede hacer porque ya la candela está hacia el abismo.
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5: 5:36 PM.
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8: FM, fin de semana, estamos al aire, ya vamos llegando casi al final. En momentos tendremos fútbol, les contaremos cómo es la jornada de hoy domingo, y acá continuamos con las historias. Y las historias llegan también de la mano de los reinados de belleza, y hay uno que es igual de experto a mí.
9: ¿Ah, sí?
8: Bueno, yo fui a muchos reinados a cubrirlos, obviamente. Yo solamente alcancé a ser reina por allá del cuerpo de bomberos de Quimbaya. No, mentira, del Club Rotarac. También fui reina. No, mentira, yo tuve lo mío.
9: Ah, bien.
8: Fui candidata a señorita Quindío y todo, pero hay muchos años, obviamente, como 40 más.
9: Sí.
8: Bueno, el asunto es que Indalecio Castellanos, que es alguien tan culto también,
9: sí,
8: cubrió reinados de belleza y conoce muy bien muchas de ellas.
9: Vea.
8: Vanessa Giraldo es una actriz, diseñadora de modas y modelo que va a representar próximamente a Colombia en el Reinado de Belleza, que se va a realizar en Cambodia y se llama Miss Universal Woman. Este evento internacional no solo premia la belleza de las participantes, sino el impacto positivo que ellas provocan en el mundo, especialmente en temas sociales.
9: Eso me gusta.
8: Está con énfasis en la parte social. Indalecio Castellanos está con ella y nos cuenta.
10: Bueno, es fin de semana, está personificada. Ella es una reina. ¿Qué significa, por ejemplo, ese ejercicio de ahora de ponerse la corona,
11: la banda?
10: La banda. cambia un poco, digamos, en la naturaleza de una mujer tener como esos arreos, esos elementos de la reina, Vanessa?
1: El simple hecho de ponerse uno una corona ya debe tener como integridad de mujer a representar a su nación en un gran certamen como este, que es Universal Woman. Entonces creo que del anonimato al ser reina es mucho que decir, porque es una responsabilidad infinitamente grande de llevar un país a mis hombros.
10: No es solamente la construcción de una imagen, sino obviamente todo lo que hay alrededor en términos de que se representa algo, una cultura, un país, una gente, ¿cierto?
1: Sí, el representar a Colombia significa una gran responsabilidad, y aparte de ello es llevar la integridad de nosotros los colombianos, y más allá la mujer que está llevando y sacando a Colombia en todos los estándares, elevando la bandera de nuestro país. Y pues yo en este certamen de Universal Woman, que se va a llevar a cabo el 29 de septiembre hasta el 12 de octubre.
10: Hábleme de Cambodia, porque ese es el escenario.
1: Sí.
10: Porque obviamente entraña conocer una nueva cultura y de alguna manera hacer un intercambio de saberes desde lo que es Colombia con Cambodia.
1: Pues Cambodia es un lugar espectacular. Es mi primera vez que voy a pisar continente asiático, entonces tengo todas las expectativas de conocer esta gran cultura, que hasta donde he podido entender es muy bonita, pero también es muy conservadora. Entonces hay que tener como mucho respeto, disfrutarla desde donde se puede, sacarle el máximo provecho y hacer de esta experiencia algo magnífico.
10: ¿Cómo se prepara uno para ir? ¿En qué tópico? En este caso, por ejemplo, ¿cuál es como la particular manera de construir una historia para llevar a Cambodia?
1: Pues una reina, como ya te dije, debe ser supremamente integral. De nuestra casa y desde mi directora Laura Rentería, que es la directora nacional, y también desde su casa de reinas y modelos Renace Fashion Studio, tenemos una preparación ardua donde incluye muchísimos temas desde las primeras horas de la mañana, pero en entrenamiento, en nutrición, en oratoria. Ellos quieren que, digamos, las reinas que representen su casa estén muy integrales y tengan una proyección internacional. Entonces, tenemos que tener el idioma inglés ya desarrollado, tenemos que ser supremamente buenas a la hora de gestionar todo nuestro potencial en nuestras áreas de desempeño. Por ejemplo, yo soy diseñadora de modas, especialista en gerencia, mercado de la moda y gestión administrativa, soy actriz, soy empresaria, tengo mi fundación, y la particularidad de este certamen Universal Woman es que busca mujeres ya empoderadas con un proyecto de impacto social desde la bondad.
10: Bueno, eso es muy importante. Digamos, sí. Siempre se ha insistido en que la belleza y muchos saberes deben cumplir un papel social. ¿Qué es lo que hace Almagua? ¿Cuál es la labor social y un poco del contexto de esa historia?
1: Almagua es una fundación que tiene un grupo multidisciplinario del cual entramos a analizar las necesidades básicas insatisfechas de comunidades vulnerables en Colombia, y con pro a esto desarrollamos proyectos productivos para que puedan ser autosuficientes en sus ingresos. Entonces lo que hacemos desde muchos saberes que componen nuestro grupo multidisciplinario es poder potenciar el ADN cultural de estas comunidades, poner nuestro granito de arena para que ellos puedan cambiar su vida positivamente y asimismo hacer que ellos hagan de su cultura algo maravilloso.
10: ¿Cuáles van a ser los símbolos? ¿Qué es lo que va a llevar como para que digan, esto que representa la cultura colombiana lo lleva Vanessa?
1: Bueno, allá hay una prueba de talento y un tributo a nuestro país Colombia. Estoy aprendiendo a tocar la gaita, entoné una cumbia.
10: ¿Macho o hembra?
1: Es la corta, que sería la combinación de las dos.
10: De las dos.
1: Claro, porque para llevarla en una maleta me es mucho más fácil llevar la corta.
10: La corta, sí.
1: Y sí, está afinada en clave de sol, va a ser algo muy bonito. Entonces,
10: ¿pero ya le he jalado la música?
1: Sí, claro.
10: Ah, o sea, entonces, antes de este...
1: Muy poco.
10: Muy poco.
1: Muy poco, pero sí, como todas tenemos que hacer una representación de talento, entonces quise hacer un tributo a Colombia.
10: ¿Y entonces va a interpretar un porrito?
1: Una cumbia con notas en gaita. También llevo pues todo lo que representa a nosotros los colombianos, desde lo que somos y desde el talento que nos identifica, para sacar pues nuestro país con la bandera más en alto.
10: Vanessa, gracias por compartir con los oyentes de la FM fin de semana un poco de esta historia. Felicidades por eso.
1: Muchísimas gracias.
10: Y que disfrute primero la experiencia personal, claro, y que sea también una oportunidad de reflejar la belleza, el talento y el compromiso de las mujeres colombianas. Chévere, Vanessa.
1: Claro,
10: muchas gracias.
1: Sí. Gracias a ustedes y a traernos esa corona para el país.
10: Gracias por compartir. Soy Indalecio Castellanos en la FM fin de semana.
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8: Esta es La FM. Fin de semana. Ya vamos llegando al final. Y a las 6 tenemos fútbol, Jonathan.
5: Hay fútbol, señoras y señores. El plan también para cerrar usted la jornada del fin de semana, porque Fortaleza que recibe al Deportes Tolima. Y usted escucha aquí toda la información, el minuto al minuto, el detalle, mejor dicho, y las emociones de este encuentro, gracias a este equipo. Este Dream Team, esa nómina titular.
8: Yo tengo al lado.
5: Y aquí más estamos aquí viéndolos.
8: No, o sea, yo tengo que aprovechar que los tengo al lado acá, por favor, don James Orlando Ruiz, ¿cómo está? Qué gusto, óigame, qué emoción tener, bueno, tenerlo porque nos tocan transmisiones muchas veces juntos, sí. Pero acá en la mesa de trabajo, ¿cómo va?
9: Claudita, un abrazo, muy buenas tardes, ¿cómo me les va?
8: Muy bien, acá terminando nuestra jornada de la FM fin de semana. Yo sé que usted es fiel oyente de la FM fin de semana.
9: ¿Desde la mañana ustedes?
8: Sí, señor.
9: Qué buena información.
8: Imagínense, sí. Claro. O sea, eso habla mucha
9: bien
8: conversa.
9: Eso habla bien del profesionalismo, de las capacidades, de las virtudes de ustedes como comunicadores. Como
5: vea lo bonito, gracias.
8: Óigame, a los oyentes les quiero contar una anécdota, porque es que yo cada vez que veo un radio de esos antiguos, yo me emociono, porque pues, como saben, yo vengo de la época análoga. Sí. Y entonces les quiero contar, llega James Orlando con su radio. Bueno, este es digital, pero es que en una época se llevaba el radio al estadio. Muchas veces se le mandaba al árbitro, ¿cierto?
9: Que sí, también sí, caía mucho. Así.
8: Era de verdad, no se ría así o no, es que le caían radios al árbitro. También bueno, pero uno llevaba. Perfecto,
9: no tanto el radio, las pilas del radio.
8: Las pilas. No. Uno llevaba el radio para escuchar lo que Dios el narrador mío. Estaba arriba en la cabina diciendo. Sí, todos sí, llevábamos radio.
9: Eso pasaba, eso sucedía.
8: Sí, exactamente. Claro. Qué bello, ya. Entonces, estaba viendo, ¿ese radio cuántos años tiene? Para los oyentes de Orlando, pues acá este tiene.
9: Sí, eso es un radio Sony. No, pues puede tener unos 25 años, más o menos.
8: ¿Sí?
9: Más o menos,
8: mal, sí, yo creo. 25
9: sí, mal
8: años.
9: Contados.
8: Jonathan ha visto el mío,
9: contado,
8: que
9: ahí.
8: Es uno que es análogo, que es pequeñito.
5: Pequeñito, creo.
8: Sí, ese tiene como 30 años, lo tengo hace como, no mentiras, también como 25 años. Bueno, y hoy los pormenores, James, ¿quiénes están hoy en el equipo y los pormenores de la transmisión,
9: no,
8: por favor?
9: Se está cerrando, Claudia y compañeros, la fecha número 12.
8: Sí.
9: Restan 3 minutos del compromiso entre Jaguares Alianza. Está perdiendo Jaguares de local 2-1 frente al equipo de Alianza. Y a partir de las 6 de la tarde vamos a tener el servicio para Colombia y el mundo a través de la FM Fortaleza frente al Deportes Tolima en el Estadio Metropolitano de Techo. Ya llegó por aquí don Marden Devia.
8: Ay, don Marden, ¿cuántos
11: hola,
8: partidos son?
11: Marden. Bien, vengo volado.
5: Venía estaba diciendo,
11: así,
5: sí.
11: Estaba haciendo el circuito de pádel que empezó desde las 10 de la mañana y acabamos de terminar, ganaron los argentinos frente a los españoles y así son los fines de semana de nosotros.
5: También
11: sales volado de un lado y tienes que empezar en otro con 10, 15 minutos. No más.
8: ¿Cuántos deportes narra?
11: Yo 28, todo el ciclo olímpico.
5: Ve. Espectacular.
8: No, es que tenemos a un crack acá. Sí, a ver, es que el señor además para otros países y todo.
11: Sí, sí,
8: y es tener conocimiento además, porque tú has estado en Olímpicos, en Juegos Olímpicos y conoces muy bien el circuito olímpico.
11: Sí, totalmente. Yo estuve 25 años en radio, en ESPN Radio para los Estados Unidos, para todo el Cono Norte.
8: Ok, listo. Y yo me voy a permitir, ya que lo tengo acá, porque nosotros hemos hecho una invitación muy grande. Ubica a Juliana Giraldo.
11: Sí, claro.
8: Que acaba de ganar medalla en los Suramericanos, Pereirana, jugadora de bádminton. Sí. El próximo 3 de octubre hay una subasta que está impulsando nuestro amigo Germán Arango con la titular y con otros compañeros. Acá muchos han donado elementos y implementos deportivos. Y desde los medios de comunicación lo estamos apoyando. Mariana Mesa, que es jugadora de pádel, extenista olímpica, exactamente, y Sara Trujillo, escritora, en Pereira están apoyando también. Claro.
11: Todavía queda, Claudia, el partido de Chile-Colombia, que va a ser en Cali en noviembre.
8: Sí, señor.
11: Y esa recaudación va absolutamente toda la federación para los damnificados del terremoto en la ciudad de Cali.
8: Bueno, pues ahí está, qué bonito, porque lo decíamos, porque la subasta del próximo 3 de octubre, que será en Mall Plaza en Bogotá, será virtual y presencial, es para Juliana Giraldo, y estamos apoyando desde la FM fin de semana precisamente esto. Bueno, y nosotros nos vamos con música, hombre, y nos vamos y con vallenato.
5: Y esto es como para que hubieran traído algo de tomar.
8: Sí, exactamente, no, pero agua.
5: Que no fuera
8: acá,
5: agua,
8: no, señores, pues, si les contáramos, a ver.
5: No, no, es que en La Guajira el vallenato no es solamente una tradición que heredaron los adultos o una música que se escucha simplemente en las parrandas, no. Hay niños que desde muy pequeños ya cantan sus clásicos, siguen las letras, se enamoran del acordeón también y empiezan a entender que ese sonido pues también hace parte de su identidad, por supuesto, porque pues desde las voces más pequeñas se escuchan y se gozan los más grandes hasta los que Gabriel García Márquez logró escribir, ¿no?
8: Exactamente.
5: Espectacular. Ahí sí, noticia, mucho historia musical del vallenato, lo que se vive que porque el vallenato no tiene edad y es lo que nos trae Nailet Brujes.
8: Así nos despedimos, feliz fin de semana, quedan con el fútbol. Esta chao. Es la FM Colombia.
5: Chao, chao.
1: Si usted escucha un acordeón sonar en La Guajira, no se sorprenda si quien está detrás del instrumento todavía no ha terminado el colegio. Y si escucha una voz pequeña cantando un clásico vallenato tampoco, porque en esta tierra el vallenato no parece tener edad. Se escucha en las casas, en las parrandas, en los festivales, en los colegios y por supuesto en las voces y en las manos de los niños. Son pequeños que todavía tienen mucho por aprender de la vida, pero que ya se saben canciones que sus padres y sus abuelos llevan décadas.

0: Ella es Chaira, interpretando la canción Puede hacer que no me extrañes, del inmortal cacique de la Junta, Diomedes Díaz. Chaira es una niña de un pueblo pequeño del sur de La Guajira llamado Urumita. Su voz es apenas una muestra de esa generación de niños guajiros que está creciendo con el vallenato como parte de su identidad, donde no solamente se escucha, se canta, se toca y sobre todo se baila. Hay municipios de La Guajira donde hablar de vallenato es hablar prácticamente de la historia del pueblo. Uno de ellos es Villanueva, conocido como cuna de acordeones, porque es la tierra que vio nacer o crecer a una enorme cantidad de legendarios acordeoneros, cantantes y compositores de la música vallenata. Y basta con mirar a los jóvenes que crecen allí para entender por qué. Uno de ellos es Santiago Herrera, un joven de 14 años que ya sabe muy bien qué hacer cuando tiene un acordeón entre las manos. Santi Herrera es rey vallenato y detrás de ese título hay algo que va mucho más allá de un concurso. Hay horas de ensayo, aprendizaje, familias, maestros y una pasión que comenzó desde muy pequeño. Como él, son muchos los niños y adolescentes de La Guajira que encuentran en el acordeón una forma de expresarse. Algunos quieren ser cantantes, otros quieren ser acordeoneros, otros empiezan con la caja o la guacharaca y seguramente algunos todavía no saben qué quieren ser cuando crezcan. Y en Barrancas, un niño de 3 años nos lo recordó. Hace unos días, otro pequeño puso a hablar a las redes sociales. Se llama Maximiliano, tiene apenas 3 años y durante un concurso en su colegio en Barrancas, tomó un micrófono y se puso a cantar Matildelina, una de las grandes composiciones de Leandro Díaz, una canción que nació mucho antes que él llegara al mundo. Llamó la atención en redes sociales y terminó recibiendo un reconocimiento por ocupar el primer lugar en ese concurso. Pero quizá lo más bonito no está en el premio, está en la canción que escogió, porque Maximiliano pudo haber cantado cualquier cosa y terminó cantando a Leandro Díaz, oriundo de La Guajira, uno de los grandes juglares y compositores del vallenato. Nació ciego, pero fue capaz de describir como pocos los paisajes que lo rodeaban: el amor, la naturaleza, los pueblos, las mujeres, la vida cotidiana, y todo terminó convertido en canción. De su inspiración salieron clásicos como Matildelina, La Diosa Coronada.
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0: El Cardón Guajiro. Bajo el Palo de Mango. Leandro Díaz decía que si Dios no le puso ojos en la cara fue porque se demoró lo suficiente para ponérselos en el alma. Y ese hombre que no podía ver terminó dejando canciones que varias generaciones han podido escuchar, cantar y bailar. Incluso La Diosa Coronada llegó hasta la literatura de Gabriel García Márquez y fue utilizada como una cita en la novela El amor en los tiempos del cólera.
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0: Y quizás por eso en La Guajira una canción puede tener décadas de historia y sin embargo sonar completamente nueva cuando la canta un niño, una nueva generación que está creciendo en una tierra donde el vallenato no es solamente un género musical. Si este fin de semana usted escucha un vallenato y le dan ganas de levantarse de la silla, hágalo, porque mientras haya un niño aprendiendo una letra, otro descubriendo un acordeón y otro cantando una canción de sus abuelos, el vallenato va a seguir sonando. Y en La Guajira parece que ya tienen claro quiénes van a mantener la parranda encendida: los que hoy todavía son niños, los que mañana serán músicos y los que, aunque no se suban a un escenario, seguramente van a seguir haciendo lo más importante: escuchar un vallenato, sonreír y ponerse a bailar. Soy Nailet Brujés, desde La Guajira para la FM, fin de semana.

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1: Soy Jorge Escobar Banderas desde Cali. Las empresas municipales entregaron un nuevo reporte sobre el nivel de los principales ríos de la ciudad. Persiste la preocupación por el estado del río Meléndez, el cual registra un caudal de 0.25 metros cúbicos por segundo, muy por debajo del mínimo de 0.90 metros cúbicos por segundo.
2: Soy Elibardo León desde Cúcuta. En las últimas horas se realizaron las honras fúnebres de los dos uniformados de la policía que fueron asesinados en zona rural del municipio de Ábrego, en norte de Santander, por grupos armados.
3: Soy Catalina Porras. Las familias de los dos policías santandereanos asesinados en norte de Santander y Cauca, los tenientes Álvaro José Medina Peña, de 27 años, y César Augusto Rodríguez Nieves, de 40 años, esperan el traslado de sus cuerpos a sus ciudades de origen, donde recibirán el último adiós de sus comunidades y familiares.
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0: del fútbol en Colombia. Un abrazo, muy buenas tardes para todos nuestros oyentes de la FM. Somos RCN en Colombia y en el mundo. Aquí estamos listos, preparados para el partido que cierra la jornada, la fecha número 12 del fútbol colombiano, desde el Estadio Metropolitano de Techo para Fortaleza, frente al cuadro Vino Tinto y Oro del Deportes Tolima. Con Marden Devia, Octavio Mora, Ernesto Carrillo y su relator James Orlando Ruiz de la Asociación Colombiana de Locutores, le damos la bienvenida. Marden, un abrazo, bienvenido, buenas tardes.
1: Sí, ¿cómo le va, James? Un abrazo para todos los oyentes. El local que es Fortaleza, Barzalina, Cajares, Medina, Díaz y Cuero, el doble pivote de Vivas Mejía, más adelante Navarro, y arriba García, Herrera y Vázquez. El visitante Neto Volpi en la puerta, López Angulo, juegan Anderson y Juan, Barbosa, Martínez, Arrieta, después Hernández, Valencia, Parra y Aguayo, el mexicano, dirige Matorell con Sánchez y Hoyos.
0: Aquí estamos para este buen encuentro en el Estadio Metropolitano de Techo con la Dimayor. Vamos, vamos, el fútbol en paz. 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
1: Está Matorell esperando la hora oficial del partido, 6:05, programado por Dimayor.
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1: Va a autorizar Matorell y va a relatar en el fútbol de la FM James Orlando Ruiz, el relator de mi país.
0: Gracias, Marden. Señoras y señores, todo listo en el Metropolitano de Techo, listo. Luis Matorell del departamento de Bolívar. Mira su cronómetro, van a mover los hombres del equipo de Forta. Los que dirige el profesor Diego Arias. Un nuevo reconteo por parte del central Luis Matorell del departamento de Bolívar. La hora ya está indicada, 6 de la tarde, 5 minutos, autoriza y se fue el fútbol. Comienzan a rodar las acciones en el Estadio Metropolitano de Techo. El balón desde el fondo ya movieron los hombres de Fortaleza. Primer balón profundo. Lo viene levantando el juga del portero Barlasira. La pelota viene quedando desde la zona defensiva para Giancarlo Angulo. El central por la zona derecha. La banda profunda. La pelota viene quedando en la dirección donde viene apareciendo el central, que es Jefferson Medina. El bambó para recibir. Ahora sobre la 18 yardas. Recibe nuevamente Medina. Medina que la viene impulsando. Jefferson más sobre la mitad de la cancha. Marcan bien los hombres del Tolima. La pelota se va por la tribuna oriental. Primer movimiento lateral, arriba por la zona izquierda, para movilizar Santiago Cuero, el número 15, por parte del equipo de Fortaleza. 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
1: Hoy juegan los dos Angulo en la saga central de Tolima, con Barbosa y con López, que era delantero y retrasado. Un doble pivote Martínez Arrieta. Después Valencia por toda la mitad, Parra y Hernández en los extremos, y el mexicano Aguayo en todo el frente de ataque como punto.
0: Omer Martínez, que le da la vuelta arriba para lateral. Eduardo López, que se quería abrir camino, no lo encontró, le viene cerrando primero Juan David García. La pelota viene quedando desde la zona defensiva para que la venga ganando más sobre la mitad de la cancha Omer Martínez. La vuelve a jugar sobre el número 14, la viene esperando Arrieta, que busca por dónde, quiere hacer la sociedad, la viene entregando para el otro ángulo, que es Anderson, que la juega sobre la raya. Salida para Junior Hernández, que recibe el Tolima, que la viene moviendo más sobre la mitad de la cancha, la viene impulsando arriba para el mexicano Aguayo, que no llegó, y desde el fondo tiene que salir el portero Barlacina. Juega por la derecha Jefferson Medina. Uy, primero Mambo Díaz, la quita, una jugada limpia, hizo una filigrana maravillosa el Mambo como defensor central.
1: Sí, en el local el doble pivote lo hacen Vivas y Mejía, dejan unos métricos más adelantado a Navarro. Vázquez juega entre interior y un hombre de extremo por derecha, García, y de punta red.
0: 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El balón desde la zona del fondo, la viene controlando Barbosa, el número 30, lateral por la zona izquierda, y modificaciones en la figura, Marden en el cuadro, vino tinto y oro.
1: Sí, claro, porque en determinado momento usted puede ver tres centrales, porque adelanta muy bien los laterales. Ahora, ¿cuál es la principal modificación? Que López, que normalmente era delantero, está jugando como un lateral, una flecha larga en el sector derecho, y Hernández, que ocupaba ese puesto, hoy es un extremo, pero por izquierda.
0: Estamos ya marcando los primeros 3 minutos del compromiso. La pelota viene quedando sobre la mitad de la cancha. Ojo que se organiza Tolima por la mitad de la cancha. La viene pidiendo Aguayo, que va. Drible, engancha, está en el área. Márquelo, no lo toque. Lo sacan bien desde la zona de confort. Qué trabajo y defensivo el que ha hecho nuevamente Jay, el jugador Mambo Díaz, el número 6. El balón que viene quedando para que lo venga dominando el equipo del profesor Arias. Hacia atrás, retrocede Cajares. La viene empalmando Barlacina. La saca de primera sobre la línea que divide dos el terreno de juego. La pelota viene quedando por los aires. La venía buscando el número 32, arriba Mariano Vázquez, que no llegó. La pelota desde el fondo queda para Giancarlo, la viene controlando el central, que es Angulo. Hace la pausa, la domina, la aguanta, busca por dónde, mete balón cuchareadito arriba para que la pare con el pecho. Valencia, la banda de primera por la zona izquierda, viene aterrizando por este sector Junior Hernández, que recibe, quiere ganar, dribla, quiere ganar por dentro, jugaba la pelota nuevamente en el apoyo para Valencia. Primero mete la pierna Vázquez, la juega sobre la zona intermedia. El balón que viene quedando para Juan David, la viene dominando García, número 25, gira, busca por dónde, arriba por la zona izquierda, viene apareciendo bien para la proyección del ataque por ese sector. Viva, se tiene que devolver, recuesta sobre la banda. Cuero, que viene apareciendo, la viene levantando pierna zurda. Cuero, balón arriba, bien, muy fácil, a las manos del portero Neto Volpi. Partido sabrosito, apenas sobre los primeros 4 minutos del compromiso. Marte,
1: sí, es muy importante Mariano Vázquez, el argentino, haciendo una yunta con Navarro. Se comunican los dos, apertura por izquierda con Cuero adelantado. Lo que pasa es que sí, salió el centro a la zona de Neto Volpi, pero allí insinuó en la medida que Navarro se puede encontrar con el jugador Navarro. Ahí hay generación de fútbol para Forte.
0: 6:09 p.m. 9 minutos en Colombia. 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
0: Por la derecha va a reanudar Johan Cajares, el lateral por la zona derecha en el equipo del profesor Arias. La juega arriba, la pone sobre campamento contrario, la pelota viene quedando sobradito para Valencia. Alcanza a pasar al relevo el mexicano Aguayo. Y le pusieron amarilla, le pegaron duro a Ever Valencia.
1: Sí, no tanto por el golpe, pero sí por la sujeción. Mire, cuando intenta pasar, ya ha pasado, y el que viene es Mambo, y sí, lo alcanza a golpear abajo Mambo Díaz. y queda condicionado uno de los dos centrales, un hombre de mucho recorrido, amarilla para Mambo.
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0: Se viene el cobro de pelota quieta, dos hombres en la barrera, va a levantar el cuadro vino tinto y oro.
1: Pero cuatro jugadores de Tolima aterrizando en el área.
0: Arriba la pelota larga, profunda, no llegó nadie. El cobro de Junior Hernández, muy pasado.
1: No, lo que pasa es que ni es centro ni tampoco es remate a portería. Suben los centrales, se acomodan 4 o 5 para atacar la pelota y Hernández decide ni tirar a portería ni tirar un buen centro. Tolima desperdicia un buen tiro libre.
0: 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La trabaja el Tolima sobre la mitad de la cancha. Homer Martínez, que la venía cambiando por derecha, se la puso por arriba. Eduard López, el lateral por derecha. No es habitual ver a Eduard López por el marcador, por ese costado.
1: Pero
0: ¿no?
1: Recuerde que el Independiente Santa Fe hizo esa labor. No encontraba espacio en el frente de ataque. Y como es un jugador disciplinado, que es muy táctico para los entrenadores, hoy lo ponen a jugar como extremo por derecha.
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1: Dije extremo, es que extremo es su posición original. Delantero también. Hoy juega del lateral por el sector derecho, va Forta.
0: Viene Fortaleza, la pelota viene quedando por la mitad para Herrera. Intenta levantar el centro, viene Arrieta. Se interpone en el recorrido de la bola. El rebote que vuelve a quedar para Herrera. La manda arriba sobre la segunda zona, no llegó nadie. Allá para recepcionar el cruce de pelota de derecha a izquierda, nadie apareció. Debería aparecer Juan David García, no llegó tampoco Cuero.
1: Es el único punta que tiene en el partido Fortaleza, pero aparecen o García o aparece Mariano. Y el que juega a la espalda del único punta es Navarro. Se sostiene el doble pivote de Vivas y Mejía.
0: Balón al saque de puerta, va a jugar Neto Volpi. Llevamos la fecha, la jornada número 12 del fútbol colombiano. 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Llegamos ya a los 9 minutos de la primera parte. 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
0: Hay una nueva amarilla, Marde.
1: Para García y rapidito. Matorell intuye que hubo falta y que esa falta es de imprudente. Yo creo que es una imprudencia y al final termina García. Es el segundo a molestar. A ver, llega tarde. Sí. Y cuidado, ¿no?
0: Sobre Homer.
1: Tenía el pie arriba. Lo que pasa es que no hay la intensidad. Si hubiera tenido un poquitico más de intensidad, hubieran podido rajar del partido.
0: Estamos sobre 9 minutos de la primera parte. 0 para Forta, 0 para el equipo de los Amix, 0 tiene el vino tinto y oro el cuadro tolimense. 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
0: 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Por la derecha viene vulcanando Cajares, se viene proyectando, cierra primero Barbosa. Jean Paul, que la lleva sobre la línea final, la estacionó allá, la mandó de pierna derecha, alcanzó a tocar a Cajares y la pelota queda sobre la parte de preferencia para que venga el movimiento lateral. Lo va a realizar Jean Paul Barbosa, el número 30. por la zona izquierda, es el lateral en el cuadro vino tinto y oro, la juega arriba, buscaba a Homer, la pelota viene quedando para el Mambo, estaciona, se devuelve, quiere salir jugando, mire dónde viene el central por derecha. Uy, pero qué filigrana, qué maniobra la de Mambo.
1: Es que en Medellín en sus comienzos era volante de ataque.
0: Iban dos.
1: Claro, ya. Paulatinamente se fue retrasando, cuando llegó aquí ya lo utilizaban en la primera línea de volantes y ahora en Fortaleza se convirtió en uno de los líderes de la defensa. No es la primera vez, hay muchos jugadores, yo recuerdo Lothar Matthäus, empezó de delantero y terminó su carrera deportiva jugando en Alemania como zaguero central.
0: Y este Mambo Díaz ha hecho dos fintas que han salido lindas, pelotas quietas, viene para levantar Mariano. El cuadro de Fortaleza, lo va a hacer Mariano Vázquez y atento al portero Neto Volpi, que está ya bien metido debajo de los tres tubos en la portería sur.
1: A ver si utilizan mejor este tiro libre, el anterior lo desperdició.
0: Mariano que levanta Vázquez, la acomoda y sobre la cabecera del área, el rebote que viene quedando suelto, lo juegan uno metro más arriba, tiene que aparecer Sebastián Navarro para meter la pierna y soltarla ya sobre la parte alta, ya sobre la tribuna oriental. Se va a reanudar con las manos el propio Eduardo López para jugar por parte del cuadro vino tinto.
1: 11 minutos y todavía el partido no se arma porque los dos tienen imprecisiones a la hora de pasar la pelota.
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0: Recupera Homer, toca la pelota para el medio, arrieta la compañía, entrega para Junior, hubo agarrón de Junior, el central da la norma de la ventaja, cuidado que viene Navarro, creo que la va a pitar y la pitó, ¿no?
1: Claro, lo que pasa es que Navarro le protesta y con razón, porque hubo falta a Matorell. Si saca dos amarillas en faltas anteriores, tiene que tener el mismo rasero Matorell. Aquí hubo falta sobre Navarro, claro, después ya hay contaminación, es falta. Lo toca por detrás, le comete la falta a Jean-Paul Barbosa. Aquí hay falta, porque ese agarrón inclusive es una falta doble la que aparece en el juego. Él quiso dar la norma de ventaja, pero terminó retrotrayendo la jugada.
0: Se levanta por parte del cuadro vino tinto y oro. Edward arriba, recostadito por la banda derecha. El rebote que lo viene capitalizando Viva, la devuelve nuevamente de la parte posterior. Pone para Cuero y este para el portero Barlacina. La aguanta ahí sobre el punto penal. 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Llegamos a los primeros 14 minutos del compromiso. 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
0: Nuevamente el pelotazo profundo arriba. A ver, por la zona izquierda se viene proyectando Cuero por parte del equipo de Forta. No permite que la pelota se desborde sobre el movimiento lateral. Vete el centro, balón cortico. Alcanza a tocarla bien para la cobertura. Jan, uy, se comprometió aquí Angulo, el defensor central por derecha en el cuadro vino tinto y oro. Vuelven a levantar el rebote que viene quedando suelto de atrás. Viene el remate. Se fue muy desviado sobre la portería de Neto Volpi.
1: Pero la apuntamos, lo quería Mejía impactar el número 13. Del equipo de Fortaleza 13, Mejía. La media distancia puede ser importante. Al final Tolima sin la pelota se arma 4-4, se cierran los dos volantes, Martínez y Arrieta, retrocede Hernández por un lado, Parra por el otro y queda jugando 4-4-2 con Valencia y Aguayo de punta.
0: Nuevamente balón arriba, la baja de cabeza el capitán, la viene entregando para Jean-Paul Barbosa, para compara, busca por donde impulsa la pelota, la viene entregando para el extremo que Junior, Junior Hernández, la salida era buena, el pase profundo de Barbosa, y aquí Junior Hernández hizo la de Junior Hernández.
1: En cambio Junior es al contrario, él es un lateral normal y con el transcurrir de los partidos se ha transformado en extremo, hoy juega como extremo por izquierda.
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1: Se necesita más secuencia de partido, es decir, que los defensores pasen la pelota por los volantes y los volantes puedan filtrar en esas horas de apoyo a los que juegan arriba. ¿Por qué no se arma el partido en 16 minutos? Porque se divide la pelota, porque no se entrega bien, porque no se conduce de manera que el tercer y cuarto pase aparezca en el partido.
0: Opciones claras a los 16 minutos, Marden, del partido.
1: Pues la verdad, claras, yo no tengo ninguna a esta altura de partido, reitero, porque le carecen de esas secuencias largas que permitan que la pelota llegue limpia a los hombres de punta.
0: Desde el fondo metió la pierna Jefferson Medina, la viene acomodando sobre la línea que divide el terreno de juego, la viene ganando Juan David García, la manda arriba profunda, pone a picar Herrera, ahí no está. Llega.
1: Ese segundo pase no está saliendo. Entonces ninguno de los dos está aguantando la pelota como para hacer secuencia de fútbol.
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0: Estamos ya sobre 17 minutos, se juega en el Estadio Metropolitano de Techo. La tienen que devolver desde la mitad de la cancha hacia atrás. Viene, la vienen entregando para Barlacina, jugarla en corto nuevamente para Mambo, que la vuelve a interdama sobre la mitad de la cancha. Viene apareciendo Navarro, quiso juntarla con el jugador Cajares. Presión arriba por parte de Junior Hernández. No permite la salida por el callejón de la derecha. Los hombres del cuadro vino tinto y oro. Aquí hubo carga y se pita la falta. Vino desde atrás el jugador Barbosa. Pita la falta el central, que es Luis Matoral de Bolívar.
1: Por la espalda de Mariano Vázquez. Intenta la salida, que el que saca el equipo es Mambo Díaz. Hoy no tiene a Pico, y Pico normalmente es ese primer pase desde la zona de la mitad. Un veterano que se ha consolidado hace muchos años en Fortaleza.
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1: El fútbol, el control es todo. Quiso controlar saliendo Medina, le robaron la pelota a Guayo. Pero lo que pasa es que la definición de Guayo, la intención fue buena, la ejecución fue mala, va Forta.
0: Ojo que viene García, Juan David que viene apareciendo, cierra primero Angulo. Uy, en el primero, en el segundo también Angulo. La pelota viene quedando suelta para Santiago, que se animó, sacó el remate cruzado, vino, se acercó el equipo de los Ávila, luchó Juan David García, el rebote de Giancarlos Angulo le queda cuero y sacó el remate de pierna zurda que se fue muy abierto sobre el segundo palo de Neto Volpi, pero llegó Forta.
1: A ver, que la voy a apuntar punto en el minuto 18. Todo apareció por derecha, era un cambio de orientación hacia la izquierda, un mal rechazo de la defensa de Tolima y todo quedó en Santiago Cuero, que se anima portería, vale la intención, la ejecución no fue la mejor, pero la registramos como la primera llegada del tío Forte.
0: 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La viene dominando Junior. La lleva sobre la línea final. Se tiene que devolver. Mueve la cintura. Se quita de la marca Cajares. Recibe el apoyo por la mitad. No alcanzó a llegar Rever Valencia. La pelota viene quedando para Jean Paul. La tiene Barbosa. Busca por donde. Orienta el pase. Recuesta el pase. Por la zona izquierda la pelota vuelve a quedar para Valencia. Quiere jugar de pierna zurda. Por donde interna la pelota. Interiorizando juego. La pelota viene quedando para Homer Martínez, que la juega arriba. Corta bien en la maniobra viva. Si la saca desde la zona de peligro. El balón que descansa en la cabeza de Giancarlo. Los Angulo queda por la mitad, la viene recuperando Mariano Vázquez, que la entrega nuevamente para Vivas. Vivas que toma el control, se tiene que devolver, la pisa, la domina, la aguanta, recibe el apoyo de Mejía más sobre la zona del medio, le dan la vuelta arriba por la zona izquierda para Santiago, la tiene que devolver Cuero, toca la pelota nuevamente para Mambo, y Mambo que le da la vuelta por la zona derecha, viene recibiendo Cajares, se le acerca ahora para recibir Sebas Navarro, que la busca por donde se viene la amplitud, el ensanchamiento arriba por la zona izquierda, la salida por intermedio de Jefferson Medina. 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Medie, el jugador, este es Mejía, el número 13, Mejía que va, Mejía que la domina, la controla, haciendo la conexión por el medio, tiene la redonda, tiene el ulti, administra bien el cuadro de Forza.
1: Sí, pero no filtra, aquí quiere asegurar el balón, automáticamente Tolima se arma en el 4-4, junta las dos líneas, defensores con volantes, con un estrecho terreno, es decir, bien relacionadas las líneas, hay que romper con Cuero que allá va.
0: Allá va Cuero, levanta el centro, pierna zurda, bien, cerró aquí el cuadro vino tinto y oro, vino Adrián Parra para hacer la cobertura, colaborando, siendo solidario en la zona defensiva. Parra, tiro de esquina, levanta el equipo de los Amis. tiro de esquina sobre la portería sur de Neto Volpi.
1: Esa puede ser, tocar la pelota, hacer 3-4 y filtrar a la espalda, y Cuero empieza a ser importante por izquierda.
0: Por izquierda, más que Cajar es por derecha. Se va a levantar, es el primer tiro de esquina del compromiso. Lo va a levantar Forta. Viene sobre el primer sector. El cabezazo de López. El balón nuevamente a la línea final. Se viene nuevamente el tiro de esquina.
1: Venía envenenado el servicio de Navarro.
0: Sobre el primer sector, pero apareció por fortuna para el Tolima Eduard López para mandarlas nuevamente sobre el cobro. Se va a levantar, ahora viene un poquito más sobre el medio y el balón atrás. Mambo que apareció ahora.
1: Pero la repitió, ¿ah?
0: Se repite.
1: Muy cerrada para jugar, o con la posibilidad de que alguien desde el primer palo la tire a segundo sector, la famosa jugada de Subeldía.
0: Tiro de esquina nuevamente, levanta Forta. Viene Navarro y en un minuto se han levantado tres más de...
1: Cuidado que tres tiros de esquina anteriormente era penalti.
0: 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Sí, señores. Así se jugaba en el barrio.
1: En la calle.
0: ¿No?
1: En la calle. Iba a decir, en el barrio. Tres seguidos de esquina, penalti.
0: Sebas que levanta Navarro, que la manda pasada sobre el segundo sector. Arriba metió la mano derecha, mano cambiada de Neto Volpi. Y se tiene que repetir el tiro de esquina, pero ahora sobre el otro costado.
1: Sí, porque falta no hay. Y es el cuarto, volvió a cerrarlo. Lo que pasa es que los dos primeros los tiró al primer palo. Este lo alargó a segundo sector. Falta no hay. Van los dos jugadores, mire, van arriba. Falta no hay. Neto sale. Y el que queda, digamos que enredado en la jugada, es el número 3 del equipo del Deportes Angulo. Tolima, Yan Angulo.
0: Sí, señor. 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Nadie allá, ¿no? Creo que una
1: terminó
0: una carga,
1: falta.
0: ¿Cierto? Una
1: sí, falta. Sí, terminó en empujón. Otra, ojo que García está molestado.
0: Juan David, ¿no? Ya tiene cartulina amarilla.
1: Está molestado.
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0: La fecha número 12 del fútbol colombiano, balón arriba, proyecto.

0: vio todo el espacio, filtró el balón en la defensa y aquí Volpi salvó los muebles de Tolima.
1: Se vuelve a levantar desde atrás, viene el rechazo defensivo por parte del cuadro vino tinto y oro Canapro, cooperativa multiactiva, deporte y crédito del sector solidario. 68 años Canapro ofrece a sus asociados los servicios de crédito, recreación, educación con un alto compromiso en las perspectivas económicas, sociales y ambientales. 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
1: Nuevamente el pelotazo profundo arriba, pone por la zona derecha, viene apareciendo Johan Cajares que va, viene Junior para la marca Cana, primero Hernández, Junior se quita de la marca Cajares, juega por el medio, uy, la estaban comprometiendo, nuevamente sale la pared, el tándem ofensivo, bien como logran hilvanar la jugada por la izquierda, arriba ponen para que llegue Aguayo, no alcanzó a llegar, primero se cierra Mambo, toca con Berlacina, la juegan por el medio, ahora la salida con el Mambo, nuevamente la pelota por derecha, viene para recibir el número 13 que es Mejía, transporta, domina sobre 26 minutos de la primera parte en el Estadio Metropolitano de Techo. Vivas, la juega hacia atrás, la toca con el defensor central, la vuelven a proyectar, arriba viene apareciendo, pasa de largo Vázquez, recupera el Tolima, Junior que la viene esperando, se viene apareciendo también Barbosa, ahora es Valencia, Ever que la viene ganando, quiere meterse por el área, interioriza juego, y aquí le quiso pegar de pierna zurda, el jugador Parra se desacomodó, se le soltó la cadenita y permite la salida ahora por parte del equipo de Forta.
0: ¿Cuál fue el mejor momento de Parra en el fútbol de Fortaleza, cuando estaba en Fortaleza, ahora en Tolima, jugando de nueve dentro del área? A Parra se desperdicia demasiado cuando juega por fuera. Aquí no dio la falta, ahora, quiso dar la norma de ventaja, pero tenía que retrotraer en Matorrael. Hay falta en la jugada inicial no pitada. Intenta Fortaleza jugar sobre el sector de Cuero. Cuero ya tiene una incursión que tira por fuera y un mano a mano que salva Neto Volpi. A Tolima le está costando. Y tampoco veo a Valencia. Valencia siempre lo conocimos jugando como extremo, no por el callejón central. Lo veo incómodo y tiene esa tendencia de ir a jugar por fuera.
1: 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Ojo que viene Junior por la izquierda, viene Junior Hernández, ¿por dónde aplica freno? Engancha, se devuelve, a ver con quién conecta, busca el punto de apoyo, le ven entregando con Valencia, viene basculando el Tolima, pierna zurda, al balón, al cabezazo por arriba, juega, no vino apareciendo Aguayo, el mexicano que le dio con la coronilla y lo manda muy por detrás de la portería de Barla. Pero apúnteme esta, por favor, Don Marde.
0: Tardó 28 minutos Tolima en hacer presencia. Mire por dónde se acomoda mejor en el Valencia, como extremo por izquierda. Hicieron la yunta con Hernández, armaron la jugada, todo terminó con un centro llovido al área, anticipo del mexicano. Mexicano es un 9 de área, no es un jugador para el espacio, un jugador para llevarle la pelota. Hay delanteros que participan del circuito, hay delanteros que se recogen en tres cuartos de campo para jugar. Hay delanteros que son para rematar la jugada. Aguayo, a usted le tiene que tirar la pelota con ventaja, pero dentro del área.
1: Ahí en la rotonda está resentido Adrián Parra, se detiene el compromiso. Vino atrás, lo cruzó Cuero, le pegaron a Parra. Luego, cuando intentaba levantarse, nuevamente Cuero lo volvió a tender. 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

0: levanta al centro del primer sector y aparece el infortunio, aparece la mala suerte de Mambo Díaz, que metió la pierna queriendo mandar esa bola a la línea final, pero no. La bola finalmente el centro de derecha de Parra se anida en su propia portería. Mambo la mandó. Es autogol del Mambo Díaz. Uno tiene el Tolima Marden, cero tiene Forta en el fútbol de la FM.
1: Y todo por la recuperación de Martínez, a quien recientemente le habían sacado tarjeta amarilla. Estaba totalmente habilitado Parra. Filtra Martínez con inteligencia. Parra gana línea de fondo, tira un servicio. Y Mambo Díaz, yo la verdad no entiendo qué quiso hacer Mambo Díaz. Un jugador técnicamente con buenas condiciones, terminó rematando a la portería, a tal punto que su remate se va por entre las piernas de Barlacina. Y Tolima, que no encontraba la vuelta en el partido, encuentra el gol en una desafortunada jugada. Es autogol de Mambo Díaz y ya lo gana Tolima a la altura del minuto 31.
0: Lástima por el Mambo Marde, porque lo habíamos resaltado con unas maniobras individuales impecables. No,
1: es un jugador de buena condición técnica. Aquí terminó tan enredado en la jugada que cuando quiso quitarse el balón de encima, terminó rematando a su propia portería.
0: 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Nos tomamos el tinto, don Marco Díaz, don Jacob Roballo con Café Águila Roja. Uy, aquí le pegaron fuerte a Valencia, está resentido Ever, el enganche en el equipo del Tolima. Nos tomamos el tintico, lo compartimos con todos los oyentes de la FM. 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
1: A ver, Matorell, si pone orden, yo quiero volver a verla jugar. Yo no sé si a Valencia lo tocan como se está revolcando en el piso. No sé. De pronto pudo haber falta, pero no sé si tan fuerte la falta sobre Valencia. Entonces vienen ya los manoteos. Martínez se manotea con todo el mundo. Lo que a Medina le meten la tarjeta amarilla.
0: Amarilla para Jefferson.
1: ¿O es quien el amonestado?
0: Para Jefferson Medina, el número 5.
1: Sí, sí, es Medina. Sí,
0: de
1: Medina.
0: Forta, sí, señor.
1: Medina.
0: Pasó de todo ahí, todavía no se levanta. 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
0: Se la borramos a Medina, ¿no?
1: Y se la ponemos a Vivas. Ahora lo arrolla, es falta. Pero no para todas las volteaditas que dio. Porque es que todo se arma. El quilombo se arma porque uno cree que hubo una falta fuerte. No, lo arrolló, es falta. Pero me parece que se excedió el jugador Valencia.
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1: A ver cómo viene la reacción de Fortaleza. Le cuesta mucho al equipo bogotano reaccionar cuando le meten un gol. Es decir, hizo todos los méritos, creó y generó las dos de cuero, sobre todo la segunda, que es mano a mano, ataja, Volpi sostiene, pero cuando viene el desafortunado autogol le cuesta mucho volver a partir.
0: Aquí el remate bien, Neto Volpi estaba bien paradito, le dieron algo de libertad y acción acá, el movimiento al hombre de Fortaleza y el remate fue directo a la mano de Neto Volpi.
1: Fue Mariano Vázquez, que ahora intenta juntarse. El que está desaparecido y tiene que aparecer porque tiene fútbol para hacerlo es Navarro, el número 8. Tiene que estar mucho más conectado Navarro con Velázquez, a ver si Fortaleza reacciona antes de finalizar el primer tiempo.
0: Por la banda izquierda la viene recibiendo Cuero, tiene que devolver, se le cerraron allá, le hicieron la encerrona, no permitieron la salida, la pelota viene quedando desde la cabecera del área. Barlacina que viene relacionando el pase por la zona derecha, libre de marca para trabajar Cajares, a ver si lo ven a Cajares, no, primero viene participando Mejía, Mejía si ve a Cajares, no, la manda profunda, entrega mal la pelota, equivoca el pase, se interpone primero Junior Hernández, cuidado, creo que va a haber una nueva falta, el central no la va a pitar. Finalmente retrotrae la acción de juego, vino Vivas y le pegó al hombre del Tolima.
1: Claro, y eso no puede ser la manera de reaccionar en el partido.
0: Atendió a Rieta.
1: Por ejemplo, ese pisotón es de amarillo.
0: Pelota estacionada delante de la línea que divide dos el terreno de juego. Cristian Camilo Arrieta para levantar. Juez quiere jugar hacia atrás. Cerquita tiene a Mariano Vázquez. Pide la distancia reglamentaria Arrieta. La juega hacia atrás con el defensor. Tocando la pelota para Barbosa. Nuevamente para Arrieta. Viene para participar. Nuevamente Barbosa. Jean Paul que se viene internando sobre la mitad de la cancha. Abre los brazos. Mira con quién tocar. Valencia para mandar la pelota en corto. Encarando la salida por la izquierda al Tolima. Y se les acabó la cancha ahí. Por la zona izquierda no se conformó el tándem ofensivo.
1: Ahora ganando el partido, Tolima se arma 4-4. Hernández por izquierda, a la zona derecha se tira Parra, los dos volantes centrales que conforman a Rieta y Martínez, y juega con los dos puntas, con Aguayo y con Valencia.
0: La fecha número 12, el partido que cierra la jornada número 12, lo vivimos a través de la FM Más Fútbol con Martín de Vía. Su relator James Orlando Ruiz, Mambo que la pisa, la aguanta, busca por donde, filtra el pase, la pelota viene quedando sobre la rotonda, arriba Sebastián, la viene primero Mariano Vázquez, la gana el Tolima, la pelota viene quedando para Aguayo, la tiene Mexicano, recibe con la portería en la espalda, gira, busca por donde, cambia por la derecha, arriba, no alcanza a llegar Adrián Parra, primero sí para la cobertura, Cuero y la mandan hacia atrás, nuevamente para el portero Barlacina, con subsidio, con todo lo que te merece.
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0: 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Por la mitad, la pelota viene quedando. Sebastián Navarro, la banda hacia adelante. Cortan los hombres del Tolima, viene para meter la pierna. Jefferson Medina, la cambia por la derecha. Cajares que se estaba comprometiendo en la salida. Para, compara, busca por donde, ya pisa campamento contrario, pide que se demarque, a ver con quién vincula, por la derecha, Cajares para dominar, no, prefiere internada por la mitad de la cancha, Vázquez que recibe, la manda de pierna zurda, se viene cruzando primero Juan David, García que la viene dominando, se sale de la zona de calor, la tiene que jugar hacia atrás nuevamente para Mambo, Díaz que la viene levantando, oh, sobre el segundo sector viene el rechazo defensivo arriba de López, haciendo un trabajo extraordinario por las alturas.
1: Sí, es que es más marcador por el sector derecho López que lateral o extremo, donde hace rato no juega. Bien Mariano Vázquez, apertura para Mambo. Mambo a segundo sector. Y el que aquí salva a Tolima es Eduard López.
0: Tiro de esquina favorece al cuadro capitalino.
1: Una vez más va a levantar y cerrado Navarro.
0: Es el quinto del compromiso, los cinco los ha levantado Forta. Bueno, va a levantar el quinto. Lo viene a levantar Navarro. Balón que se viene cerrado sobre la segunda zona. Ven quién para sacar el remate. Nadie. Desde el fondo primero. En el rechazo defensivo se juega en el Estadio Metropolitano. De techo la pelota viene quedando arriba profunda. La venía pidiendo Parra. Primero metió la pierna Mejía. Ojo que la viene ganando el equipo de Forta. Sobre el último cuarto de cancha. Tercio medio ofensivo. Cambia por la izquierda para Cuero que la viene levantando. Por arriba se viene levantando primero Giancarlo Angulo. Por parte del Tolima. La pelota viene quedando suelta. En el retroceso venía para participar el jugador Valencia. Le queda para Cajares que se animó y sacó el remate. Creo que le alcanzó a quitar impulso y potencia en nombre del Tolima y de carambola llegó a las manos de Volpi.
1: Bueno, pero eso puede ser. Cajares, antes habías venido a la media distancia por el otro lateral, que es Cuero, que tiene inclusive una pelota de mano a mano, y ahora es Cajares el que se anima. Si no se puede arribar el balón a la zona de Herrera, pues es bueno la media distancia como alternativa.
0: 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La viene buscando nuevamente por la izquierda, libre de marca, Cuero. El hombre que la lleva, la conduce, mire toda la libertad que le dan hasta el tercio medio ofensivo. Lleva Navarro, controla, domina por la mitad, la viene pidiendo Vivas. Tiene que jugarla en el retroceso, no participa al volante. Primero viene apareciendo Medina. La juntaron con el otro central que es Mambo. Díaz, que ya pisa el campamento contrario. Le da la vuelta, se viene la amplitud para Cajar y la viene recibiendo. Toca la pelota, buen toque de Vázquez. Aquí puede venir el remate por el medio. Ay, no se animó. Vivas jugó para el medio. No sé si tenía Vivas la acción para poderle pegar de pierna derecha. No se animó, la jugó para el medio. Y ahí la perdieron nuevamente los hombres de Fortaleza. Aquí le pegaron a Barbosa.
1: Pero yo no sé si aquí hubo falta. Y es lo que reclama la gente de Fortaleza.
0: Tampoco la veo, Marden.
1: No, me parece que es una jugada que había que darle continuidad. A ver, si hubo o no hubo la falta, a ver, es que es por la espalda, ¿no?
0: ¿Vázquez?
1: Sí, es que Mariano, todo lo que sea por espalda termina siendo falta. Eso salva a Matorell y desperdicia una buena oportunidad el equipo de Fortaleza. Mire que hay un movimiento interesante de Martínez o de Arrieta, cualquiera de los dos volantes. Se inserta en la línea de los cuatro y agranda en la defensa y ya recibe casi que en un 5-3, en un 4-4 el Deportes Tolima, que quiere irse al vestuario con la victoria parcial.
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0: Cajares por la derecha, vino bien para la marca. Julio Hernández desplazó a Cajares, falta, no señor, la jugada lícita. El central autoriza para que se juegue. Julio Hernández, que la quiere cruzar de pierna izquierda, ya por la derecha, no alcanzó a llegar López, tampoco la alcanzó a llegar Parra. Primero la pelota viene quedando para el número 28, que viva la banda por abajo, la pelota viene quedando para Navarro, sigue tocándola para Mariano. Vázquez, que recibe, impulsa la pelota por donde Mariano va por dentro, se viene internando sobre la mitad de la cancha. Ahora sí, el levantamiento arriba, bien arriba, venía García. Juan David, que la venía pidiendo. Primero viene el portero Metamolpi. Buena lectura del portero allá sobre las 18 yardas.
1: Es muy seguro en ese fútbol aéreo. Pero se están retrasando unos metros los dos volantes. Tanto Navarro para lanzar lo mismo, porque lo acaba de repetir en la jugada Mariano Vázquez. Se retrasó para filtrar. Lo que pasa es que el balón fue muy dirigido a la zona de Neto Volpi, que descolgó sin contratiempo.
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0: 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Tiro libre peligroso para levantar los hombres de Fortaleza.
1: Es el mejor pasaje de Fortaleza desde que está perdiendo el juego. Se encontraron, da la impresión que falta no hay, que termina tropezándose Velázquez. En la jugada participa Junior Hernández y le da un tiro libre a 2 minutos del final, bastante importante.
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0: Los hombres de buen pie para Forta Marden, aquí sobre el palo de la mano izquierda, acomoda la barrera Volpi. 4 o 5 hombres se van a meter.
1: Veo a Mambo, veo a Velázquez.
0: Creo que finalmente va a ser para Vázquez.
1: Está Neto
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1: No es una barrera abierta, pero se percibe el arquero que armando su muro defensivo no le va a dar ninguna oportunidad al ejecutante.
0: Uy, cuidado que Junior se abrió sobre la parte izquierda, dejó el bache ahí. Cuidado, va, viene Vázquez, de pierna zurda, Mambo de pierna derecha. Es
1: para tirarla por encima de la barrera, del palo de la barrera.
0: Mariano, Mambo le pegó. Uy, quedó un hombre del Tolima. Rapidito la atención médica porque le dio en la cabeza al hombre del Tolima.
1: Noqueado, aprovechemos.
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0: Señoras y señores, ya se levanta por fortuna el capitán del Tolima, el central Anderson Angulo.
1: ¿Pero sabe qué era más para el zurdo? Porque era sobre el palo de la barrera. No le vas a cobrar un tiro libre a Volpi por donde está parado, con la estatura de Volpi y la condición del arquero. Vamos a entrar a la zona de reposición en el Metropolitano de Techo.
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1: Agregaron 4 minutos, James.
0: 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La pelota por el medio, viene Cajares, se mete sobre la línea de volantes, el lateral por la derecha la viene complementando Mejía, la salida arriba por intermedio de Jefferson, no participa, primero viene apareciendo Mambo Díaz, el que aparece, el balón para el número 6 que espera arriba sobre la parte izquierda, viene entregando, se tiene que volver ahora Juan David García, la van a perder, bueno, bien, la asegurando la pelota, la tenencia desde la zona de volantes con subsidio, con todo lo que te merece.
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0: Buen arbitraje, ¿le ha gustado el señor Luis Matorell?
1: Pues es que le he visto pitar tan mal a Matorell que digamos que sí pasa el examen, más allá de que no ha tenido el rasero en las faltas.
0: Ojo que viene Yurio, recupera el Tolima por la mitad de la cancha, la viene caminando por la zona izquierda. Valencia que aplica el freno, busca por donde quiere hacer la sociedad. Arriba sí, la sigue esperando Junior, prefiere interna la pelota, la devolución por la mitad, queda libre para Arrieta, Cristian Camilo, Arrieta nuevamente que participa por el fondo Barbosa, Jean Paul quiso jugar arriba, descargar con Martínez o Merkelada, Mina, uy, saca un taco lindo, le sale maravilloso. Barbosa para interna la pelota sobre la mitad de la cancha, que toque, toque, qué movimientos, qué ataque, el del cuadro vino tinto y oro, queda la pelota para Arrieta, juega por el medio, viene apareciendo nuevamente, Omer Martínez, juegan contra la raya izquierda, la pelota viene quedando para Valencia, la juterna, aquí a ver por dónde se puede liberar el remate, se interpuso el árbitro, la tocó Matorell. Lo tocó Matorell, balón a tierra, jugada, jugada. 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Ojo que el Tolima ya se cobra, balón arriba, no la capitalizaron. Finalmente queda la pelota para el capitán, que es Anderson Angulo. Levanta el servicio, la manda arriba, ¿para dónde Angulo? ¿Para dónde Angulo? Jugó como central Angulo, queriendo buscar a Junior Hernández. Estiradita por la zona izquierda, pero se la puso muy alta y la pelota queda aquí por la zona de preferencia.
1: Sí, la idea fue buena, de un central en un cambio de orientación largo a la espalda de una defensa. Lo que pasa es que la ejecución es terrible y todo terminó en un saque lateral.
0: Sigue hablando Oliveros, el profesor, el coach del equipo del cuadro vino tinto y oro.
1: Que conoce muy bien a Fortaleza, pero porque por lo dirigió. Favor.
0: Claro, sí, señor. 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
1: Al final, la diferencia del primer tiempo va a ser el autogol de Bambo Díaz.
0: Así es, balón arriba, a ver el Tolima, va a terminar el compromiso. Intentaba Guayo en la salida, ¿qué dice el árbitro? ¿Un mal saque?
1: Que hubo balón de camiseta y es lo que pitó, pero esto se va a acabar.
0: Señoras y señores, aquí Luis Matorel de Bolívar señala el punto blanco del eje central y dice que la primera parte terminó. Final de la primera parte del Estadio Metropolitano de Techo. 0 tiene Forta, 1 tiene el cuadro Vino Tinto y Oro. Los comentarios de Marden Devia, su relator James Orlando Ruiz, de la Asociación Colombiana de Locutores. 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
0: Marden, recordemos cómo se ha desarrollado la jornada número 12. Santa Fe cayó en el estadio en la capital colombiana, en el Campín, por la mínima diferencia frente al Deportivo Cali. América derrotó en su casa 1-0 al equipo de las Águilas Doradas. El empate entre Atlético Nacional y Millonarios 1-1. La victoria del Boyacá Chicó 3-0 frente al Deportivo Pasto. Otro local que perdió fue el Once Caldas de Barizales con el Bucaramanga 3-1. El empate Deportivo Pereira Internacional de Bogotá 0-0. La victoria del Cúcuta 2-1 frente al equipo de mi tierra, el equipo de Llaneros. La victoria del Junior, ganó el Yuyu en la jornada número 12, 2-0 frente al cuadro poderoso Independiente Medellín. El día de hoy, Jaguares cayó de local 2-1 frente al equipo de Alianza y termina el primer tiempo en el Estadio Metropolitano de Techo. Está perdiendo el local por la mínima diferencia. Forta está perdiendo 1-0 frente al equipo del Deportes Tolima. Don Marden, usted con su primer análisis, su primer comentario.
1: Bien, James, gracias. Termina ganando y muy importante el triunfo parcial de Tolima. Tolima está intentando conservar su casilla dentro de los 8. A Fortaleza le ha costado mucho en este campeonato. Tiene Fortaleza un objetivo cumplido y es permanecer en primera división 3 años seguidos para convertirse en categoría A. Me parece que eso lo va a conseguir porque los números lo avalan. Pero se le perdió no el fútbol, porque en determinado momento este equipo permanece con la idea que muchos años trajo quien hoy está al frente en la vereda, que es el profesor Oliveres. A Arias lo que se le perdieron fueron los resultados, porque pierde de visitante y pierde de local. Tiene momentos donde el equipo genera, y si uno mira el resumen del partido, antes del único gol del compromiso, Fortaleza jugaba mejor. Cuero había anticipado con un remate cruzado sobre Neto Volpi. Y a renglón seguido, Mariano Vázquez levanta la cabeza, tira un servicio entre líneas, deja mano a mano Cuero y lo salva Neto Volpi. Tolima había llegado en un cabezazo de Aguayo por encima hasta que Homer Martínez inventa una jugada que termina a la espalda de la defensa de Fortaleza enviada por Adrián Parra. y desafortunadamente cuando intenta el servicio al corazón del área, Mambo Díaz se atraviesa y Mambo termina ejecutando una volea dentro del área, pero en su propia portería. El balón se mete entre las piernas del arquero Barlasí. A Fortaleza le cuesta mucho cuando por delante se le ponen en el marcador. Hoy Fortaleza no tiene al veterano Pico, que es su conductor, el que saca el balón limpio desde la mitad de la cancha. Él es lento en el transporte, pero hábil en los cambios de orientación. Después acomoda a García con Navarro y Vázquez. La idea es juntar a Vázquez con Navarro. Y hay pasajes, pero solamente pasajes porque no hay continuidad.